0: enfrentaron en algún momento en 1969. Único antecedente, por cierto, entre estos dos en el campeonato. Y el conjunto de La Plata ganó los 12 partidos en una serie que formó parte del camino hacia su segunda consagración precisamente de este torneo. Así que, pues bueno, también buenos recuerdos para los de Estudiantes de La Plata.
1: Seguro que sí, y hay que recordar que Estudiantes es triple campeón de la Copa Libertadores, una seguidilla, 68, 69, 70. Pudo haber sido 4, porque en el 71 llega a la final, pero la pierde con Nacional de Montevideo. Y como vos bien decís, Gabo, en ese 69... Estudiantes de La Plata, después de haber jugado con la Católica, sale campeón. Y la vuelta de, creo que es uno de sus hijos pródigos, que es Juan Sebastián Verón, en el 2009, cuando vuelve a salir campeón de la Copa Libertadores. Así que un protagonista de siempre de Estudiantes, ¿no? Tiene 4 Copas Libertadores ganadas.
0: Sí, completamente, en este estadio, por cierto, el estadio 1 Jorge Luis Irchi, que pues para el que no sepa, Jorge Luis Irchi, médico, un ex directivo de este conjunto de Estudiantes, y bueno, pues por eso se le pone el nombre de este personaje a este estadio. Así que bueno, pues ojalá que sea un buen partido. Es la ida, la vuelta será en Santiago, en la cancha de la U Católica, y bueno, pues de verdad que pues esperando que los dos equipos se brinden, mi querido Horacio.
1: Sí, señor, y con respecto al estadio, era el famoso estadio de 1 y 57, la ciudad de las Diagonales, la ciudad de La Plata. Un estadio nuevo, lo hicieron a nuevo después, ahora con más de 32.000 espectadores que pueden estar en él. Todo obra desde que Juan Sebastián Verón es el presidente, ¿no? Mucho esfuerzo, mucho trabajo, y tienen un estadio hermosísimo, muy, muy coqueto, el nuevo estadio de Estudiantes de La Plata. Y Girsi, como bien lo decís, un directivo que llegó a ser presidente del club en algunos años, allá en la década del 20 y del 30. Pero Estudiantes, copero, un equipo copero por naturaleza, ¿no? ¿Quién se va a olvidar de Bilardo, Pachamé, Manera, de Subeldía como su técnico? No, nadie puede olvidar todo eso. Muchos le decían el antifútbol, ¿no? Porque era un equipo mañoso.
0: Sí,
1: el doctor Bilardo entraba con alfileres a la cancha, pinchaba, no por eso le dicen pincharratas, sino porque son Estudiantes, ¿no? Pero Bilardo entraba con alfileres y pinchaba a sus rivales. Bueno, eso es un mito urbano, pero que fue verdad.
0: Bueno, ahí está entonces precisamente el tema con Estudiantes de La Plata, el equipo pincha, el equipo pincharrata. Y bueno, pues a ver qué puede hacer contra precisamente un equipo como los Cruzados, que se quedaron precisamente con el primer puesto del grupo en el que estaban, donde compartieron con Boca Juniors y Cruzeiro. Y bueno, el pincha que avanzó como segundo en la zona después de una fase de grupos bastante exigente. Así que bueno, pues esperar en este partido que es lo que sucede. Escuchamos también, por cierto, al técnico del conjunto de Estudiantes, Alexander Medina, sobre el partido y lo físico.
2: Es una alternativa, viste que todos los partidos son diferentes por la característica, y en este caso son partidos de 180 minutos que obviamente muy difícil, se definan siempre en el primer juego. Entonces vamos a tratar de ver las opciones, ya las estamos manejando, obviamente, de qué es mejor para arrancar el partido, por características. Físicamente también, porque nosotros tuvimos una rotación masiva del plantel, del equipo. Repitió solamente un jugador, que fue Santiago Núñez, después cambiamos todo el equipo. Entonces, a partir de ahí, no hemos tenido contratiempos, salvo la situación de Lucas Alario. Después no van a estar todos bien, descansados, con los minutos equilibrados para todos. Así que vamos a estar en muy buena forma para el partido del martes.
0: Bueno, ahí está el técnico del conjunto pincharrata, así que bueno, pues a ver qué pasa en este partido. Hay muchas situaciones que puede pasar, obviamente, en el tema de los equipos, esperando que terminen por darnos un buen partido. La verdad es que yo creo, mi querido Horacio, que en esta serie, que será y tendrá que cerrarse en Santiago, Estudiantes tiene mucha chance de hoy sacar una buena ventaja, a ver si lo aprovecha, ¿no?
1: Sí, como local, con su público, y además porque el propio Cacique Medina, lo decía recién, un muy buen técnico uruguayo, han tenido lesionados y han guardado jugadores, porque vos fijate, Gabo, que en la liga Estudiantes de 4 partidos pudo ganar 1 solo y perdió 3. O sea, porque está guardando jugadores precisamente para la Libertadores. No es que deseche la liga por completo, vamos a ser sinceros, pero le apunta a todos los cañones el equipo de la ciudad de La Plata a lo que es la Copa Libertadores de América, que bueno, como decíamos hace un ratito, nada más ya la ha ganado en 4 ocasiones.
0: Sí, exactamente, así que bueno, pues es un equipo que sí es copero y que obviamente lleva esa situación para su favor. También, bueno, tiene jugadores importantes como Thiago Palacios, también Carrillo, creo que Sosa, de lo más destacado que tiene este conjunto, ¿no?
1: Sí, no, tiene buenos jugadores y esperemos ver la actuación de Muslera. En el Mundial, que no le fue bien al uruguayo.
0: Ya vamos a tener por lo menos espectáculo, mi querido Horacio, porque estando Muslera en el arco puede pasar cualquier cosa.
1: Puede pasar cualquier cosa, así que vamos a ver cómo le va hoy. Muslera también tuvo algunos errores, por ejemplo en el partido contra Independiente, que terminan perdiendo en La Plata 2-0, ahí también tuvo un error garrafal. Uh-huh. Ojalá que hoy la pase bien. Este muchacho Muslera, que nació en Argentina.
0: Correcto.
1: O sea, que él nació en La Plata. Pasa que, bueno, después se nacionalizó uruguayo y ha jugado toda su vida por Uruguay, aunque la gran carrera la hizo en Turquía, ¿no? En Turquía le ha hecho toda su carrera Fernando Muslera. Y hoy aquí en Estudiantes es, digamos, uno de los pilares fundamentales como para que Estudiantes pueda seguir avanzando en esta Libertadores, que creo, como bien decís, yo creo que lo va a tener como protagonista, y más allá de sin desmerecer a la Católica, la localía Estudiantes le puede servir mucho. Vamos a ver también cómo sale a jugar la Católica con un técnico ya bastante avesado en lo que es el fútbol sudamericano, que es Daniel Garnero, que sabe de haber jugado Libertadores, de haber jugado torneos internacionales. Pero bueno, el tema es que son dos técnicos ofensivos en sí. Vamos a ver quién prevalece.
0: Sí, a ver qué es lo que pasa en este estadio 1 de Estudiantes de La Plata. Hacemos pausa y regresamos con más en la Copa Libertadores de América.

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6: Sandy Koufax tuvo una cima breve pero deslumbrante. Cuando estaba en plenitud parecía imposible batearle. Su recta y su curva dominaron a una generación. Lanzaba con arte y furia, con una mecánica elegante y un brazo de leyenda. Koufax no necesitó una carrera eterna para entrar al Olimpo. Le bastó un tramo de excelencia tan alto que todavía parece irreal.
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8: Regresamos a través de la aplicación Euforia y TUDN Radio. Seguimos platicando de este partido previo de Copa Libertadores de América. Hablábamos un poquito de lo que era el conjunto del Pincharrata, pero tocar, ¿por qué no? También, mi querido Horacio, el equipo de Universidad Católica, que anotó 4 goles de tiro de esquina en esta Copa Libertadores, la máxima cifra de la fase de grupos desde que hay registro, desde el 2013. Qué curioso, ¿no? Digo, 4 goles en tiros de esquina.
9: Es el fuerte que tiene la Universidad Católica, jugadas de laboratorio pregueñadas por Daniel Garnero, precisamente, y le ha dado un fruto bárbaro, te digo, ¿no? Porque de esa manera han clasificado, han marcado, y bueno, ojalá que le vaya bien a la Católica, que tiene como 30 participaciones en la Copa Libertadores, pero a lo máximo que llegó fue en el 93, cuando sale subcampeón, perdiendo la final con Sao Paulo. Pero después, 30 participaciones, imagínate vos, prácticamente todos los años. Claro, en Chile, Católica, Universidad de Chile y Colo-Colo siempre son los que están ahí prendidos en la pelea por las copas internacionales. Vamos a ver cómo le va. Ahora en este momento en la Liga también la han descuidado un poco. Están muy lejos de Colo-Colo, que es el primero, a 15 puntos de Colo-Colo están. Pero yo creo que han volcado también toda la expectativa a lo que puede ser esta Libertadores, que, como dicen por ahí, es el sueño máximo, ¿no? En lo que se refiere a Sudamérica.
8: Sí, de acuerdo. La verdad es que, bueno, hablando un poquito de lo de Católica, que pues terminó estando en un grupo complicado, en avanza, está ya en esta ronda, así que, pues bueno, a ver qué es lo que sucede. Yo creo que Católica, independientemente de que es un equipo que también puede tener buenos futbolistas, que tiene jugadores importantes, tiene por ahí a Gary Medel también entre sus filas, no sé si podemos ponerlo que sea ventaja o no primero jugar de visita y después recibir en casa,
9: Y eso pasa siempre, ¿no? O sea, si sacas un buen resultado de visitante, después te conviene jugar de local y sabes que ahí podés conseguir la clasificación. Gary Medel va a estar en el banco de suplentes.
8: Correcto.
9: Vamos a dar todas las formaciones. Tiene un jugador muy interesante en la Católica, que es San Pedri, el centro delantero. Un jugador que, vos sabés que muchas veces lo han pedido de Argentina, varios clubes, pero bueno, o por una cuestión de dinero, por una cuestión de que el jugador no se quería ir, pero no, nunca se fue de la Católica. Un jugador muy, muy pretendido por varios clubes, entre ellos Boca y River, y hasta Independiente también en un momento preguntó condiciones para él. Por supuesto, Independiente no tenía la plata para pagarlo, ¿no? Eso era, ya se sabe.
8: Bueno, eso es normal.
9: Con el rojo de Avellaneda.
8: Sí, eso es normal, pero bueno.
9: Normal, eso es normal. Pero Boca y River también habían pedido condiciones, es muy, muy peligroso. Y bueno, esos tiros de esquina, como vos bien decís, aprovechados por el equipo de la Católica, muchas veces fueron precisamente usufructo de San Pedro.
8: Sí, completamente. También la Católica puntuó en 4 de sus últimas 6 visitas a rivales argentinos en Conmebol Libertadores, 3 victorias y un empate. Por su parte, Estudiantes ganó 6 de los 8 partidos como local ante chilenos en la Copa. Y bueno, la verdad es que sí llama la atención porque, bueno, todo nos indica que podemos tener un buen juego.
9: Sí, no, sin ninguna duda. Sin ninguna duda, yo creo que, como dice por ahí, la mesa está servida. Mucha gente de la Católica en el estadio, ahí en el 1. Podemos observar en esta previa
8: una estatua de Bilardo, ¿no?
9: De Carlos Salvador Bilardo, sí, señor. Carlos Salvador Bilardo, bueno, ícono no solo de Estudiantes, sino también del fútbol de la Argentina. Hace mucho frío en Buenos Aires, ¿eh?
8: Sí, sí, sí.
9: Mucho frío.
8: ¿Es invierno?
9: Gente, claro, sí, pleno invierno. Por aquellos lados es pleno invierno.
8: Claro.
9: Mucha gente súper abrigada. Y bueno, se tiene que cuidar del frío ahí en La Plata y en ese estadio precisamente, porque yo tuve la oportunidad de hacer un par de partidos ahí y te digo que sopla como loco. No,
8: ya me imagino. Jugadores de
9: Libertadores.
8: Bueno, jugadores de Libertadores que jugaron el Mundial. Escuchamos esta cápsula por Víctor Tostado.
10: La Conmebol Libertadores está de vuelta tras el parón por la justa mundialista y las estrellas que defendieron a su país en el verano norteamericano vuelven al invierno del Cono Sur para buscar la gloria eterna con sus equipos. El cuadro que más representantes envió al certamen mundial fue el Flamengo. El conjunto rubronegro puede presumir además de que fue el único equipo brasileño que aportó futbolistas para la canariña y además algunos de ellos titulares, como Danilo y Lucas Paquetá, que puso una asistencia en el torneo. Además, el Flamengo también llevó jugadores a otras selecciones, como el caso de Ecuador, que contó con Gonzalo Plata, Colombia con Jorge Carrascal, o Uruguay, que tomó del equipo carioca a Guillermo Varela, Nicolás de la Cruz y a Gio de Arrascaeta, que se quedó sin ver minutos por una lesión. El máximo rival del Fla también tuvo convocados por Uruguay, pues uno de los pocos jugadores charrúas que dejaron un buen sabor de boca en la justa fue Agustín Canovio del Fluminense. A Palmeiras, por su parte, lo representaron Joaquín Piquerés y Emiliano Martínez en Uruguay, José Manuel El Flaco López en Argentina, John Arias en Colombia y Gustavo Velázquez, Ramón Sosa y Mauricio por Paraguay. Los equipos ecuatorianos también tuvieron participantes, pues Liga de Quito llevó a Gonzalo Valle con la Tri y a Ricardo Ade con Haití, mientras que Independiente del Valle solo nominó a Jordi Alcíbar, que disputó 45 minutos en la justa. Por los equipos argentinos, Estudiantes de La Plata soltó a Fernando Muslera con Uruguay, Rosario Central a Hamilton Campaz con Colombia y a Alex Arce de Independiente Rivadavia con la selección paraguaya, que pese a llegar al torneo como el goleador de la Libertadores, no pudo anotar para el seleccionado guaraní. Hablando de Paraguay, otro equipo de este torneo aportó jugadores para el cuadro de Alfaro, pues Cerro Porteño llevó a dos defensores, a Roberto Fernández y a Gustavo Velázquez. 26 jugadores en total fueron los que defendieron a su nación en el Mundial y ahora vuelven a sus clubes para soñar con la gloria continental. Para TUDN Radio, Víctor Tostado.
8: Bueno, ahí está precisamente esta cápsula de Víctor Tostado, varios futbolistas que estuvieron participando en la Copa del Mundo y que bueno, que ahora pues bueno, estarán prácticamente estando en esta Copa Libertadores de América. Así que los invitamos a que permanezca con nosotros en TUDN Radio en la aplicación Euforia para que disfrute de este partido de Copa Libertadores de América. Nosotros tenemos que hacer una pausa y regresamos con el inicio del juego, pero bueno, para que esté conectado con nosotros, se vendrá el partido entre el Pincha Rata, el Estudiantes de La Plata, contra el conjunto de la Universidad Católica, por la jornada 1, por el partido de ida en los octavos de final, para definir quién se queda con la gloria eterna en la Copa Libertadores. Así que para que lo viva con nosotros, a través de esta frecuencia, junto a Horacio Llofré, la producción del señor Iker González, su servidor Gabriel Sainz los espera para este partido. Pausa y venimos con más.
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16: Tom Brady es la definición de longevidad, liderazgo y obsesión competitiva. 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Brady hizo de la presión su territorio natural.
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17: Billie Jean King fue campeona, pionera y revolucionaria. Ganó en la cancha, pero su impacto más grande fue abrir camino para la igualdad en el deporte femenino. Su famosa batalla tenística contra Bobby Riggs fue mucho más que un partido, fue un momento cultural. King entendió que la visibilidad tenía poder. Cada golpe suyo llevaba una causa. 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
8: Regresamos a través de la aplicación Euforia y TUDN Radio para este partido entre el conjunto de Estudiantes de La Plata y el equipo de la Universidad Católica de Chile, Los Cruzados. Un arbitraje por parte del señor Rafael Claus de Brasil. Y mi querido Horacio Joffre nos cuenta cuáles son los 11 hombres que manda al terreno de juego el señor Alexander Medina.
9: El cacique, como le dicen al uruguayo. Mulera en el arco, línea de cuatro, Mesa, Núñez, Palacios y Benedetti Tafarel, que a él le gusta que le digan Benedetti Tafarel porque Tafarel es el apellido de su mamá.
8: Ah, mira.
9: Castro y Piovi, los dos ahí en la contención. Escudero, Palacios, el otro Palacios, Burgos y como punta de lanza el señor Guido Carrillo. Peligrosísimo el 9 de Estudiantes.
8: Sí, señor. Así que, pues bueno, ahí está precisamente en el tema del volado, los 12 capitanes, tanto el señor Sampedri por parte del conjunto de los Cruzados.
9: 229.
8: 229, exactamente. Carrillo también por parte del conjunto de Estudiantes de La Plata. Así que, pues bueno, ahí están checando ya cómo van a quedar para este tema del volado. Y el señor Horacio Joffre me cuenta la alineación del conjunto visitante.
9: Le cuento, mi querido Gabo. Bernedo en el arco, Cerezo, Ampuero, González y Mena como lateral izquierdo. Valencia ahí, cuidando adelante la línea de cuatro. Va Martínez, Zucchi, Cuevas y Gianni por la izquierda. Y adelante, también como decíamos, como punta de lance, el señor Sampedri. Peligrosísimo, repito, en los 2-9 yo creo que hoy va a haber goles. ¿Cuántos? No sé, pero vamos a tener goles seguro, mi querido Gabo.
8: Pues ahí está precisamente las alineaciones del conjunto de los Cruzados para este partido de la Copa Libertadores de América. El equipo que manda al terreno de juego el conjunto visitante. Pues ya prácticamente todo listo. ¿Su pronóstico, señor Joffre?
9: Gana Estudiantes 3-2.
8: ¡Ay, 3-2 y todo! No, usted es una cosa fabulosa. Bueno, yo creo que gana Estudiantes, pero marcador no veo. No, no, usted ve todo. Usted es un visionario, qué cosa. Bueno.
9: Pero siempre me equivoco.
8: No bueno, por lo menos. Hacemos pausa y regresamos. Juegan Estudiantes de La Plata y Universidad Católica a través de la aplicación Euforia y TUDN Radio en la Copa Libertadores de América.

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2: El árbitro del partido pita y dice que se mueve la pelota. La pasión ya está en la cancha. El balón rueda en el terreno de juego. Inicia los octavos de final de ida de la Copa Libertadores de América. El conjunto Pincha Rata, Estudiantes de La Plata, se enfrenta a los cruzados, al conjunto de la Universidad Católica de Chile. Aquí junto su amigo de la radio, aquí el señor Horacio Joffre. ¿Cómo está mi querido Horacio?
3: Hola, querido Gabo, también un gran saludo para Iker, que está en la producción. El árbitro es Rafael Klaus, de Brasil. Lo están secundando también brasileños Rodrigo Enrique y el señor Danilo Manes. Y está como árbitro el cuarto, Rafael Klein, otro brasileño. Todos brasileños están impartiendo justicia en el día de hoy ahí en el Estadio 1 de la Ciudad de La Plata.
2: Perfecto, pues ayer la tiene ya en zona defensiva Muslera. Aquí nos mandan la imagen del técnico, del señor Alexander Medina, que está checando algo en la tablet. ¿Cómo les ha gustado ya los técnicos hacerle mucho el tema de las tablets y todo?
3: Y se sacan dudas, ¿no? Se sacan dudas, Gabo, con eso.
2: ¿De verdad?
3: Si hay,
2: ¿sirve?
3: ¿Alguna duda o polémica? ¿Sirve? Yo creo que sí. A veces vos los ves a los técnicos tocando la tablet, mirando la tablet, y enseguida, si ven algo polémico, protestan, se le van encima al cuarto árbitro o al árbitro principal, porque claro, no todos opinan igual, ¿no? A veces hay equivocaciones y por eso los técnicos se quejan.
2: Completamente.
3: Mucho frío, te decía, mirá, 48 Fahrenheit, que son 8 grados centígrados, están todos abrigados hasta las orejas.
2: Sí, completamente, la verdad es que bueno, recordarle a la gente, cuando en prácticamente otras partes del mundo estamos en verano, en Argentina, en Chile, en países del cono sur, están en invierno.
3: Sí, señor. Estamos al revés aquí, o así ellos es. Están al revés allá en el sur, uno de los dos, vamos. Sí.
2: Pelota por derecha, la tiene Estudiantes, va a venir el centro al área intentando meter el servicio, balón que llega al área, el remate que no llega, intentando quedarse con la pelota, intentaba Carrillo, pero la pelota sigue por el costado de la izquierda, otra vez el servicio, balón rebotado, y en zona defensiva van a tomar el balón, la tiene Palacios para conectar en medio campo por el centro. El balón para darle vuelta por el costado de la izquierda, complicándole contra línea de banda, pero alcanza a quedarse con la pelota. El conjunto Pincha Rata. El balón para Palacios, otra vez en medio campo. Se la mueve ahora el conjunto local, en medio terreno, en tres cuartos de terreno, moviendo el balón. Otra vez la recupera el conjunto de Católica, pero solamente para aventar el balón hacia el frente, lo recupera ya Núñez en zona defensiva.
3: Sí, señor, poca tenencia del equipo chileno, enseguida la perdió la pelota, casi en tres minutos de juego. Parece ser que el dueño de la pelota es Estudiantes, pero bueno, esto recién empieza, ¿eh? Estamos como en el round de estudio.
2: Sí, señor, pelota por derecha, va intentando Estudiantes, se van a meter al área, a ver quién se anima con el remate, el balón rebotado, ¡gol!

0: área grande. El balón rematado con fuerza pegó en el zapato, en los tachones de un jugador de la Católica que se voltea, le da la espalda y así quiere sacar el balón. Después le queda prácticamente entrando al área pequeña al 17 a Tobio, que le pega con la parte interna del zapato y al fondo a cobrar. Estudiantes lo está ganando 1-0 a la U Católica a los 4 minutos.
1: Qué golazo que hizo Tobio Burgos, aunque viene de un rebote la pelota, ¿no? Patea escudero, rebota en un jugador de la Católica y la encuentra de vivo, de pícaro, Tobias Burgos, y la manda a guardar, pasa la pelota entre las piernas del arquero Bernedo, que nada pudo hacer, ¿no? No se lo esperaba nadie, no se lo esperaba nadie este remate, ni este avance de Estudiantes. Decíamos que se estaban estudiando, pero bueno, un rebote fortuito le da la posibilidad a Estudiantes de meterse ya en ventaja en menos de 5 minutos.
0: Sí, señor, menos de 5 minutos ya lo gana el conjunto Pincharrata. Mejor imposible para el equipo de Estudiantes de La Plata.
1: Sí, arrancó con todo, ¿eh? Joaquín Tobio Burgos hace el gol tempranero. Vamos a ver si puede reaccionar el conjunto chileno.
0: Balón en medio campo, la tiene el conjunto de la U. Pelota para el frente en tres cuartos de terreno. Va intentando pegarle al arco muy bien en zona ofensiva. Palacios para sacar el balón. Otra vez para quedarse con la pelota por la izquierda en tres cuartos de terreno. Va a mover el balón el conjunto visitante, el conjunto chileno. El cambio de juego que venía para el costado de la izquierda, pelota rebotada y ahora en medio campo. 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
0: Señor, como le gusta al señor Iker González, usted lo debería de conocer. No, es un tipo que todo lo gratis, donde hay cosas gratis, ahí está.
1: Ahí está, está bien. El número uno, Iker.
0: Sí, qué cosa. Fabuloso. Para algo tenés que ser el número uno, por lo menos, ¿no?
1: Para algo, un profesional, el Iker es un buen compañero. Además,
0: sí,
1: buen
0: claro.
1: Lástima que es medio pichón de Tate, ¿no?
0: Medio.
1: Medio pichón de Tate, hay que Tate me lo lleva por el mal camino.
0: No. Hoy el señor Gómez Luna aceptó. En redes sociales lo puede revisar, aceptó en redes
1: no
0: sociales.
1: No,
0: búsquelo en el programa de Línea 4 y busque el extracto y rescátelo para usted. Dijo que si no existiera el Atlas, su equipo, su segundo equipo sería las Águilas del América.
1: Así. Bueno, pero eso es conocido.
0: Usted y yo lo sabemos, pero ya soy descarado. Y luego todavía me dice, ¿pero existe el Atlas? Pues sí, pero de todas maneras quiere decir que le tienes un cariño al América. Punto.
1: Claro.
0: Así es fácil. Bueno, por eso es el zorro emplumado.
1: Exactamente, el zorro emplumado. Eso mismo.
0: Pelota que va a venir desde la derecha, balón que va.

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1: Para allá, para afuera, déjenmelo a mí. Solamente voy a hablar con el capitán, que es San Pedro. Pero el cacique Medina está pidiendo amarilla por esta falta, ¿eh?
2: A ver, sí lo toca.
1: Y si van al bar, no me traería que lo expulsen, ¿eh?
2: ¿Roja? ¿Le gusta para roja? No. No, usted quiere ver sangre por todos lados. No, señor Jofre, para mí eso puede ser amarilla. Y creo
1: amarilla,
2: que ya
1: le llamo amarilla. Pues amarilla, ya.
2: No, usted qué cosa. Pues yo lo hubiera querido escuchar así cuando lo de Embolo y varias cosas, ¿eh? Lo hubiera escuchado, a ver si
1: no,
2: sí.
1: No, lo de Embolo fue por otra cosa.
2: No, bueno, ya, no me voy a meter en ese tema, no le voy a ganar.
1: No, pero por ejemplo, no, ya que se quiere meter en eso, digo, en el partido que Messi mete esa patada, también era para amarilla y no para roja, como dijo mucha gente. Muy parecida a esta fue.
2: ¿En la de Argelia?
1: Claro, fue muy parecida a esta.
2: Ay, no.
1: Bueno, si usted se da cuenta.
2: No, si usted ve con los partidos con lentes oscuros,
1: no. Yo no veo ni con lentes oscuros ni de espaldas. No, bueno. O sea, yo veo los partidos como tienen que ser.
2: Bueno, hablemos de Estudiantes mejor, porque ahí sí no nos vamos a poner de acuerdo.
1: Estamos viendo el gol.
2: Qué buen gol, ¿eh? ¿Cómo se pone vivo Tobio para poder esperar el balón? Es un rebote, pero hay que estar concentrado para rematarle a la pelota como viene.
1: A ver, veíamos el rebote, veíamos el rebote del pelotazo de Escudero, que patea, rebota, y claro, y ahí el arquero queda sin defensa prácticamente, porque entra Tobio Burgos muy solo, y no se lo esperaba nadie, vivo, ¿no? Tobio Burgos muy vivo, muy pícaro como para meter el derechazo y marcar el primer gol del partido.
2: Mike Antonio, saludos desde Arizona. Saludos también Fernando Orozco. Oliwis, saludos desde Chicago. Venga, saludos a toda la gente que nos sintoniza en la bella ciudad de Chicago. Fabulosa Chicago, mi querido Horacio.
1: Muy linda, sí, tuve la oportunidad de conocerla. La ciudad de los vientos, ahí estuve en el Poroto, en el Chicharito estuve. ¿Estuvo en el Chicharito usted, en el Poroto?
2: Una cosa espectacular, el chicharito, el chicharote ese que tiene ahí. Bueno, sí. Venga, bueno. Falta por parte del número 10 del pincha, abajo. Terminó pegando Palacio, sí.
1: Fuerte abajo, al 8, fuerte. Pero no, solamente falta, nada más que falta.
2: Bueno, son 10 minutos ya. Lo está ganando Estudiantes 1-0 a la U Católica.
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2: Me dice por acá el Guerrero Lagunero, ¿quién juega, señor Botija? Está jugando Estudiantes de La Plata contra la U Católica. Y piensa que me voy a agüitar porque me dice señor Botija.
1: Botija es pibe en uruguayo, claro.
2: ¿Ah, sí? ¿Eso quiere decir?
1: Botija, claro, pensé que sabía. No, Botija
2: no.
1: Pibe para nosotros.
2: Ah, no.
1: Sos un Botija, sos un pibe.
2: No, él me dice por Botija, por el señor Botija, por lo del tema de Chavo el Ocho, de ese tema. Es el señor Barriga. Y pues Botija, pero ya ves cómo se las gasta la gente. Pero no me agüito.
1: No se enoje. No pasa nada.
2: Nunca me voy a enojar.
1: ¿Cómo se va a enojar? No se enoje.
2: La producción está con todo, Bueno, muy bien. Pelota para atrás. La tiene Estudiantes en zona defensiva. Palacios. En primer cuarto de terreno, moviendo el balón para el costado de la derecha con Núñez. El balón para atrás con Fernando Muslera, que tuvo un mundial desastroso. Eso hay que decirlo. Terrible.
1: Sí. No, y encima expuesto por el loco lindo de Marcelo Bielsa, que lo puso mal.
2: Claro.
1: Ahí cuando dijo él, me pidió salir. No, Bielsa, te equivocaste. Como siempre, Bielsa, para mí es un mala leche. ¿Qué querés
2: decir? A mí me parece decir que es un buen técnico, es un gran estudioso del fútbol, pero cuando le va bien, o sea, son meses, quizá un año se puede alargar, pero después termina reventando con todo y contra todos. Y eso creo que no es nada bueno de él.
1: Para mí es mala persona y como técnico, pues para mí es un gran formador de jugadores, pero como técnico nunca me ha gustado. En Argentina en el 2002 nos tuvimos que venir en la primera ronda.
2: No, claro.
1: Lo que pasó con el Atlético de Madrid.
2: Así
1: en
2: es.
1: Chile tuvo una generación espectacular, por eso también le fue bien, ¿no?
2: Claro. 1-0 lo gana el pincha. Hay falta, es lo que dice el árbitro, por el costado de la derecha cuando apenas iba regresando el conjunto de Estudiantes para quedarse con el balón. Cuevas llegó golpeando.
1: Claro, Cuevas se dice que le

0: codazo, pero no existió ese codazo. Se quejaba de un codazo en la boca, pero nada que ver, nada que ver. Él empuja al jugador de Estudiantes, la pelota es del conjunto Charrata.
1: Ángel Herrera también nos manda saludos, saludos, mi querido Ángel, abrazo grande a toda la gente.
0: Gracias, Ángel. Yo también tengo un saludito aquí de Martín Alejandro, se lo digo.
1: Ah, mire, venga, venga.
0: ¿Se lo digo o no?
1: Sí, por favor, por favor.
0: Martín Alejandro, saludos amigos de la radio Gabo Sainz. ¿En qué se parecen Estudiantes de La Plata y el América de México?
1: Ándale.
0: Estudiantes es pinche rata y el América de México son pinche rata.
1: No, bueno.
0: Buenísimo. No, saludos bueno. A Ciudad Juárez, gracias Martín.
1: Saludos Martín, abrazo grande, ¿qué te digo? Bueno, balón por derecha, pelota que tiene el conjunto de la U Católica, va a venir con el centro para el área, intentando hacer eso, el balón rebotado, quieren bajarla. El rechazo defensivo y conectando para el medio campo, parecía falta, sí, es falta sobre el número 9, Carrillo, que lo terminan bajando con un empujón.
0: Sí, señor, fíjate vos, 13 minutos, Gabo, primera aproximación, digamos, ¿no? Sin peligro, pero primera aproximación del conjunto chileno en el área de Estudiantes. Recién a los 13 minutos, un centrito, se aproximaron nada más, no pasó nada.
1: Sí, señor. Ramírez, saludos desde California, bendiciones, abrazo, mi querido Ramírez, también a toda la gente que nos escucha en California. Qué bello estado. Pelota para atrás en zona defensiva, la mueve Estudiantes, que hizo el gol y como que se tranquilizó. A ver, creo que está teniendo un tema de que ya hice el gol y voy ganando, pero quizá tendría que ir a buscar mucho más ventaja.
0: Sí, hasta ahora no se ha preocupado por conseguir esa ventaja, pero tiene la pelota, eso es lo importante. La pelota la sigue teniendo Estudiantes y con la pelota genera fútbol.
1: Balón para Palacios en medio campo por el centro. La pelota tiene que tocarse más atrás en zona defensiva. Era Pérez el que llevaba el balón. Después para el frente, otra vez para avanzar. La pelota para Carrillo, que intentaba tocar el balón de frente. Terminó dejando la pelota cuando se metía en el trayecto para un jugador compañero. Le queda la pelota al arquero Bernero.
0: Sí, señor. Estadio lleno, ¿eh? El Estadio 1 ahí en la Ciudad de La Plata, lleno, lleno de pincharratas, aunque también la Católica ha llevado una buena cantidad de gente. Creo que le habían dado 3.000 entradas al conjunto chileno para llevar en el partido de hoy.
1: Ahí está entonces. Saludos desde Seattle, Washington. Saludos, mi querido guerrero lagunero. También Aurelio Castillo. Saludos, Bigfoot, desde Chicago. Muchas gracias a toda la gente de Chicago. Abrazo a toda la gente que nos sintoniza en esa bella ciudad.
0: Y los invitamos para que nos sintonicen mañana también, mi querido Gabo, que tenemos Copa Libertadores, Cruzeiro contra Flamengo. ¡Qué partido!
1: ¡Qué partidito!
0: Mañana
1: ¿eh?
0: A partir de las 8:30, partidas, 8:30 de la noche del Este, 7:30 Centro, 5:30 Pacífico, aquí por TUDN en el radio. ¿Dónde más?
1: Así es, para que estén conectados con Euforia y TUDN Radio. Alfonso Pérez desde León, Guanajuato. Saludos, mi querido Alfonso. Abrazo a toda la gente que se conecta. Muchísimas, muchísimas gracias. Ya son 16 minutos, Estudiantes la está ganando 1-0 a la U Católica.
0: Sí, señor. Te decía que tenía novedades y es con respecto a la Copa Sudamericana. Uh-huh. Hoy había un partido también de Libertadores en Colombia, ¿no? Tenía que jugar Tolima, el equipo de Tolima, y el partido fue suspendido, por supuesto, por el tema de, bueno, el público conocimiento, el terremoto que hubo en territorio colombiano. Ese partido se pospuso. Fluminense Independiente Rivadavia ya terminó Copa Libertadores 0-0. Y después te cuento la otra novedad que tiene que ver con la Sudamericana, porque esta es peligrosa.
1: Perfecto. Va a venir el centro. Balonarán el remate de cabeza que intentaba Estudiantes. Al final marcaron falta. Falta por parte del equipo Pincharrata. Fue el número 4 Núñez. El balón se va desviado.
0: Primer córner del partido, primer córner del partido, cabecea Núñez, pero llevándose por delante al jugador de la Católica. La pelota salió muy desviada igual, así que no tuvo peligro para el arco de Bernedo. Te contaba que la novedad que hay en Sudamericana, precisamente por este terremoto que hubo en Colombia, que Independiente Santa Fe y River Plate iban a jugar precisamente, y bueno, ya tiene fecha nueva. La ida va a ser en el Campín el miércoles 19 y la vuelta el miércoles 26 en el Monumental de Núñez allá en Argentina. Partido, repetimos, que se pospuso por el tema del terremoto en Colombia.
1: Que les mandamos un abrazo a todos los hermanos colombianos.
0: Estamos con ellos,
1: de verdad,
0: con
1: que
0: ellos.
1: Terrible. Primero Venezuela, ahora Colombia. Digo, la verdad es que yo no creo mucho en muchas situaciones de adivinar y gente que dice que vienen más cosas y demás, pero sí, pues ante el tema de la naturaleza no podemos hacer absolutamente nada. Así que bueno, pues simplemente tratar de cuidarse y tratar de buscar un lugar seguro cuando pase una situación así, y lamentar todas las pérdidas que han dado precisamente este tema del temblor, y pues bueno, pues estamos con ustedes, y ayudar no queda de otra.
0: Sí, señor, y fundamentalmente aquellos que no saben dónde, la Cruz Roja. La Cruz Roja es lo mejor para ayudar. Cruz Roja Internacional.
1: Completamente. Don Omar Martínez nos dice: saludos, Gabo, y fuera Milito. Ya marcaron que la pelota salió, va a ser tiro de esquina. ¿Usted qué piensa de ese tema de Milito?
0: Sí, Milito, ya no sé. No creo que se vaya ni lo echen, porque está listo. Vos sabés que para Chivas no es demasiado importante, ¿no?
1: Claro.
0: Así que no creo que lo echen. Pero Milito está fastidioso. Lo vemos en las conferencias de prensa.
1: Se ve enojado, se ve molesto.
0: Se está
1: ya
0: enojado, o sea, la agarra con los periodistas. O sea, el tipo había hecho una buena campaña anterior, en el torneo anterior, pero en esta no le va bien, y está Alex Pop, parece ser que ya lo tiene eliminado, ¿no? Ya está eliminado.
1: Chivas. Sí, ya está fuera Chivas, ahora fuera, vendrá el torneo, claro, de liga, que yo creo que independientemente de todo, lo que le importa al aficionado de Chivas hoy es ganar la liga.
0: Seguro, seguramente, sí.
1: 19 minutos, va a venir el centro, tira esquina, lo decíamos, los cruzados son buenos para los córner, viene el centro, primer palo, el balón que queda ahí, lo termina rechazando la defensa con Núñez, después intentan el recentro, balón al área, van a buscar dentro del área a San Pedri, al final no puede llegar la pelota, intenta conseguir otra vez el balón en medio campo, la tiene el equipo Pincha Rata, y el balón para atrás para que lo tenga Bernedo.
0: Te cuento también que en el otro partido de la Copa Libertadores, que ya terminó en el día de hoy, Fluminense e Independiente Rivadavia de Mendoza, de la Argentina, empataron 0-0. Y aquí Estudiantes por la mínima 1-0 sobre la Católica. Después, más adelante, también le vamos a dar los resultados de la Leagues Cup, que está disputando entre equipos mexicanos y equipo de los Estados Unidos.
1: Ahorita nos comenta todo el señor Horacio Villafre, que todo se la sabe, todas así, muy
0: y
1: bien.
0: Y si no le invento.
1: Claro, eso es lo fabuloso, claro.
0: No se olvide que soy argentino.
1: Balón por derecha, la va sacando la U Católica, pelota para el medio campo, el balón arriba, el cabezazo defensivo, intenta conseguirla por el costado de la izquierda Carrillo, vamos a ver si puede llegar al balón, complicando contra la línea final, consiguió, ¿qué dice el árbitro? Lo pedía en tiro de esquina, ya no sé si quedó en tiro de esquina o saque lateral.
0: Creo que Carrillo pedía el tiro de esquina, pero llega a sacarla sobre la línea el jugador de la Católica, tiene que ser saque de banda.
1: Balón que va a ser cobrado en saque lateral, saque lateral, ¿verdad? Para el Pincha.
0: ¡Epa, gol!
1: ¡Epa!
0: Eso bueno, se grita en México cuando saca el arquero.
1: Balón que llega al área. No, bueno.
0: Y después se quejan por la bandera de Malvinas.
1: De eso. No, bueno, pero son temas diferentes. Pelota por derecha y falta en el corazón del área, Tomer Pérez.
0: ¿No te gustó esa? ¿No te gustó?
1: ¿Cómo? No. A ver, tienes toda la razón, pero sí son temas diferentes. Pero bueno. Bueno, falta por derecha, bajaron a Pérez, Horacio.
0: Sí, señor, fue falta, sin ningún tipo de duda. Ahí Mena lo pateó abajo. Tiro libre este, puede ser peligroso a favor del equipo Pincha Rata. Vamos a ver si lo aprovechan,
1: Venga.
0: Los muchachos de Estudiantes de La Plata. Y la gente se saca el frío gritando, está bien, que es un frío bárbaro. Griten, muchachos, griten.
1: ¿Cuánto apoyen, me dijo? Apoyen. ¿Cuánto me dijo que estaba?
0: 8 grados, 8 grados centígrados.
1: Sí, está frío.
0: Es frío, claro.
1: ¿Llega a bajar la temperatura a cero en Argentina o no?
0: Sí. Bueno, estamos hablando de Buenos Aires, en lo que es la Patagonia, son muchos grados bajo cero, ¿no?
1: O sea, sí, eso, sin neva.
0: Sin ninguna duda. Sí, y con mucha nieve.
1: Bueno. Pelota por derecha. El balón que viene al área, intentando meter el centro, defendiéndose prácticamente el conjunto de la U Católica. Palacio se queja. Empezaron los aventones ya.
0: Sí, en el área. Palacio
1: está muy enojado, ¿eh?
0: Le tocaron la cara y no le gustó nada a Palacio.
1: Bueno. Pues ahí está,
0: el árbitro habla demasiado también.
1: Mucho, también es mucho diálogo. Pero total, Horacio, si se ponen así, amarilla se empieza a sacar y listo.
0: Exactamente, amonestá, loco, y listo, ya está. No, claro. Deja de hablar, Klaus.
1: Sí, demasiada plática.
0: Sí, demasiado.
1: A Mauri Morales nos manda salud, muchas gracias. Que le
0: gracias,
1: gusta mucho como estamos transmitiendo el partido también por acá. Nos manda mensaje Omar, así que bueno, saludos, muchas gracias a toda la gente que se empieza a unir. Pelota que viene, el conjunto pincha en el remate, habrá nada. Despeje de puerta para el arquero Bernedo a los 22. Hay un golpe, otro.
0: Hay otro que se queja que ha
1: Palacios,
0: caído al piso,
1: creo,
0: estudiante.
1: Palacios, a ver. Bueno, y otra vez, otro golpe.
0: Mena lo fue a levantar y se enojó.
1: A ver, cuando, Palacios es el que remata, va para atrás, que es el que trae el problema, y parece que sí le pegan de atrás, ¿no?
0: Sí. Lo empujaron de atrás, lo empujaron, se cae Palacios, agarra la cabeza, pero el empujón fue por la espalda, ¿no?
1: Sí, es en la espalda.
0: Y después Mena lo quiere levantar, y ahí está el revoltijo de jugadores que se enojaron.
1: Y ya se formaron dos bolitas, ¿eh? Una fuera del área y una en el centro del campo. Venga,
0: sí, bueno, ahí está. No, Mena fue Mena. No, te iba a decir que también tenemos juego de las Grandes Ligas, por supuesto. El partido de Field of Dreams. ¿Te acordás de la película de Kevin Costner? Qué partido que teníamos ahí con estos muchachos que venían del otro mundo, ¿no? Espectacular. Bueno, el partido este, en el Field of Dreams, lo tenemos nosotros. 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
1: No,
0: él dice que se parece a Kevin Costner.
1: Le dio una alivianada de toda su vida. Kevin Costner, que se parece al señor Quiñones. No, pues no.
0: Él dice eso, no, yo no le creo tampoco, no, pues conociéndolo a Quiñones, no.
1: No,
0: además,
1: claro,
0: conociéndolo
1: no.
0: A Quiñones, yo creo que él se lo comió a Kevin Costner.
1: Sí, claro. Y ahí lo trae en el estómago. Bueno, qué
0: sí,
1: cosa.
0: Claro.
1: Pausa de hidratación, me parece, ¿no?
0: Sí, señor, le están pidiendo pausa de hidratación. Con el frío que hace.
1: ¿Cómo con el muchacho? Frío que hace pausa de hidratación?
0: No. Que le den un tecito caliente, ¿no?
1: Es lo que dice Muslera, pues solo que vayamos por mate, porque ¿qué más? O sea.
0: Qué bárbaro, no, es increíble.
1: Cosa.
0: Pero es increíble, yo creo que también la pausa de hidratación me parece bárbara. Por ejemplo, ahora estamos jugando el League Cup, partidos en Miami. La pausa de hidratación no solo es necesaria, sino prácticamente obligatoria. Escuchamos, ¿qué te parece? Escuchamos a los técnicos, a ver.
1: Venga, dale. Venga.
0: Ahí está, por eso, entonces el tercer hombre con quién, pará, un tercer hombre con vos o con él, el François, un tercer hombre con él y vos apoyás con Pioni, vos con Pioni y vos al otro lado, escuchá, no nos apuremos, San Juan, el lateral no sabe qué hacer, pará, el lateral no sabe qué hacer, lo tenemos cerrado, vos apoyate, vas acá, él apoyate y que venga la pelota de Eric acá, tranquilo, cada posesión larga nuestra en campo rival le hicimos daño, se llama igual, bien la presión.
1: Qué cosa, fabuloso, fabuloso.
0: Que si toman agua o no toman agua, a nosotros mucho no nos importa. El tema es escuchar a los técnicos, ¿no? El Garnero, escuchábamos al cacique Medina, ahí que le hablaba era Piovi, al que le hacía cierta alusión de cómo jugar era Palacio. Uh-huh. O sea, nos está marcando y con el pizarrón que tenía ahí, que lo borraba con la mano, ¿viste? Borraba la pinta con la mano, increíble. Así que ahí nos damos cuenta de esta pausa de hidratación. Yo no sé si servirá o no con el frío que hace, pero a nosotros nos viene bárbaro para escuchar a los técnicos.
1: De acuerdo. Miguel Ángel Aguilar, saludos desde Arizona. Por acá nos dice Mike Antonio, gol de Sao Paulo, ya lo checamos ahora. También por acá, Texas, Madewi, dice, cuando estaba en plataforma de vehículos, dice, siempre te escuché narrar. Para ti me parece muchas gracias, mi querido amigo, abrazo grande. DJ Joey dice, ese menolengo, saludos, abrazo a toda la gente que se conecta a través de las redes sociales. ¡El remate! Intenta el conjunto, pincha por el costado de la derecha. Buen remate con pierna derecha, intentaba otra vez Carrillo, el balón se va por encima.
0: El más peligroso Carrillo, le mandó por su banda, derechazo, apenas desviado, peligroso, fue bastante peligroso. Sí, el gol de Sao Paulo lo tenemos, por supuesto, lo hizo Arboleda, está ganando el Sudamericano 1-0 a Bolívar en La Paz. Arboleda hizo el gol, Thiago fue el hombre de la asistencia.
1: Perfecto, pues ahí está entonces el gol, ya platicaremos, y lo decía Horacio, de lo que pasa en League Cup también. 27 minutos en este momento. Lo está ganando Estudiantes a la U Católica. Pelota por el costado de la derecha. Balón muy largo para ver contra la línea de banda. Se le escapó la pelota. Clarísimo que se le fue el balón al número 28, a Cerezo.
0: Cerezo tiene apellido ilustre. ¿Te acordás de Toniño Cerezo?
1: Ah, ¿cómo claro, jugaba, sí, sí, sí. El gol que le metió el Zuli, hombre. Golazo, pero fue un golazo. En un clásico.
0: Sí, claro, un golazo. Pero no tuvo nada que hacer el Zuli.
1: Pues no, ni en ese ni en como 20.000 goles que le metieron. No, lo queremos mucho al Zuli, lo queremos mucho.
0: ¿Cómo no lo vamos a querer al Zuli? Como también queremos la Liga Femenil, porque también tenemos Liga Femenil en TUDN Radio, Cruz Azul contra el Atlante este viernes a partir de las 9 de la noche, 8 Centro, 6 Pacífico, por supuesto, por TUDN Radio, la Liga Femenil de México también está aquí.
1: Así es, para que también la siga a través de la aplicación Euforia y TUDN Radio. El balón se va por línea final a los 28 minutos, 1-0. Lo terminó cubriendo bien la U Católica con el número 3 de este partido, que es el señor Mena.
0: Sí, señor. Ahí lo escuchamos cuando el cacique Medina daba las indicaciones. Algo muy claro, ¿no? Decía, metan la pelota en el área, metan la pelota en el área. Y es verdad, porque 1-0 es una diferencia muy corta, muy exigua. Así que Estudiantes tiene que tratar de asegurarse por lo menos un gol más antes de que termine este primer tiempo.
1: Completamente. Le va a pegar el arquero Bernedo. Con pierna derecha, apenas saliendo del área, la pone larga en tres cuartos de terreno. Por el costado, el rechazo defensivo. El balón para que lo intente ganar el Pincha. La pone en medio campo. Muy bien el conjunto de la U Católica, bajando con el balón con Mena. Ahora para el costado de la derecha, intentando llegar hacia el frente. El balón para atrás. Cuidado, que la termina ganando el conjunto Pincha. Parece que está adelantado. Es fuera de lugar. Claro.
0: Pero de otro rebote, fíjate vos, de otro rebote. Señor. Estudiantes casi saca provecho para irse para adelante Palacios. Pero bueno, posición adelantada del jugador de Estudiantes.
1: Sí, clarísimo. Era clarísimo. Sí, ahí tenía que haber recorrido un poco más el jugador de Estudiantes con el balón.
0: Claro, el juez de línea levanta rápido, no usó el delay de bandera porque, bueno, estaba tan adelantado que no se falla, no había duda.
1: Completamente.
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1: Balón para atrás, la tiene Bernedo. Casi llegando ya a los 30 minutos, el balón largo por el costado de la izquierda, pelota rechazada. El balón en taconcito para prolongar por el costado de la derecha. El balón no llega a buen destino y lo termina sacando ya el conjunto de la U Católica. Pelota alta, balón hacia el frente. Intentan bajar la pelota en tres cuartos de terreno y recupera otra vez el cuadro Pincha. El balón por el costado de la izquierda y tocando la pelota para el frente, recupera otra vez el conjunto de la U Católica. Por derecha para hacer eso, el balón en el rebote no. Terminó quedando a favor del conjunto de León, que también es conocido como León, ¿no?
0: Sí, el León de la Plata. Sí, señor. Aparte de Pincharrata, ¿no? Sí,
1: hay muchos temas de ese del apodo de Pincha y Pincharrata. Todo se basa en el tema de la medicina, que había muchos claro, estudiantes de Pincharrata.
0: Sí, es, claro, de Pincharrata es por lo de la medicina y el rival de Estudiantes en la ciudad, que es Gimnasia Esgrima La Plata, los triperos, se llaman, nos dicen los triperos, porque cuando empezaron a jugar al fútbol estaban al lado de un matadero. Y muchos de los jugadores de Gimnasia Grima La Plata trabajaban en ese matadero, entonces le pusieron el conjunto tripero.
1: Ahí está, entonces. Y sí, pero prácticamente por el tema de la medicina, que exploraban precisamente a roedores y demás, y también el tema de que alguien pues recogía como con unas pinchas la basura, y que también con esa aprovechaban para matar a los ratones, los mismos estudiantes.
0: Exactamente, con esos pinchos los mataban.
1: Increíble.
0: Pincha rata, la pinchaban de verdad.
1: Sí, correcto, pelota por el costado de la derecha, balón al corredor, vendrá el centro. Intentaba la U Católica, quieren ganar la pelota por el costado de la derecha, ya no pudo Suki, marcaron falta. Falta y va a hacer pelota a favor de Estudiantes.
0: Muy bien, y te cuento que también tenemos triple cartelera de la Liga MX. Atlante versus Toluca, Monterrey contra Juárez y Atlas ante Tigres. Este sábado a partir de las 7 de la noche, 6 Centro y 4 Pacífico, por TUDN Radio, volviendo de la Leagues Cup, nos volvemos a encontrar en la Liga MX. Sí, señor.
1: Sí, señor, ya extrañábamos la Liga MX.
0: Sí, teníamos el corte de esta Leagues Cup, que, ojo, después tenemos los cuartos de final, ¿no? Pero hay un impasse en el medio y ahí se aprovecha para seguir con la, tanto con la Liga Mexicana como con la MLS.
1: Señor, balón en medio campo, lo recupera el conjunto de Estudiantes, parecía falta, el árbitro dice que no. El señor Klaus de Brasil, la pelota por el costado de la derecha. y la mueve para el frente, va buscando Castro, a ver si mete en un buen centro la pelota para dejarla en tres cuartos de terreno por derecha. Van avanzando con el balón, siguen con la pelota, se mueve Carrillo para recibir el balón largo, prefiere quedar el balón a favor del conjunto de la U Católica. Y ahora por la izquierda en medio campo, el balón para ponerlo en el centro del terreno de juego. Mucha pelota dividida, mucho rebote, a ver quién se queda con el balón. Termina sacándolo con pierna zurda y balón largo para donde ya le intentaba bajar San Pedri. Termina quedando el balón en medio terreno, el conjunto visitante moviendo la pelota por el costado de la izquierda y ahora tratando de darle un poquito de más tranquilidad, porque sí, la verdad, ha tenido el balón mucho Estudiantes y la U solamente la huele.
0: Sí, la U atrás de la pelota, y lo peor del equipo chileno es que la pierde rápido, eso es lo peor que tiene.
1: Pelota por derecha, venía el centro, balón al área, el intento de remate se va desviado, no hay rechace, no hay nada, San Pedro la mandó por un costado.
0: San Pedro y por arriba el travesaño, pero bueno, al menos es el único que trata de buscar el arco contrario, el arco de Mulera, ¿no? Esta salió muy lejos, pero un desborde por la derecha, San Pedro y le pega de derecha, arriba el travesaño. La Católica es eso, es tres cuartos de cancha, llegan al área grande y ahí se diluyen.
1: Alex nos manda saludos, mi querido Alex, abrazo. Gracias, grande. Alex. Pelota que pasa el balón en medio terreno, van intentando quedarse con ella muy bien la U Católica en zona defensiva, rechazando el balón. Ahí para colocarse otra vez en zona defensiva Ampuero. Y Pérez es también un tipo que pide demasiado el balón en medio campo.
0: Sí. Intenta Estudiantes, pero no le da también para llegar con profundidad. Por el lado, decíamos, de la Católica, San Pedro, y por el lado de Estudiantes, Carrillo, son los que intentan más llegar al arco contrario. Después el juego es de mitad de cancha y muy trabado, mi querido Gabo.
1: Balón que tiene la U Católica por el costado de la derecha. Preguntan que si es Libertadores o Liga Argentina. No, Libertadores está jugando Estudiantes de la Plata contra
0: un equipo chileno,
1: Católica.
0: Claro.
1: Sí, ¿no? Claro. Exactamente.
0: Un equipo chileno, sí, señor. El otro partido, decíamos, de la Libertadores, Fluminense e Independiente del Valle, ya empataron 0-0. Y Tolima, Independiente del Valle, es el partido que se postergó por la Libertadores. En la Sudamericana se postergó Independiente Santa Fe con River. En la Sudamericana hoy Boca le ganó 3-1 a Recoleta. Y como nos decía nuestro querido oyente, Sao Paulo le está ganando 1-0 a Bolívar hasta el momento.
1: Así es, ahí está prácticamente los resultados que se están dando en los distintos torneos en la Conmebol. Pelota que viene al área, va a ser tiro de esquina.
0: Sí, señor, córner para Estudiantes, es el segundo del conjunto de La Plata. Vamos a ver Carrillo, que va bien de arriba, se aprovecha en esta,
1: Sí, señor. Ver,
0: Núñez va al área. Pérez también va al área, son muchos los jugadores Estudiantes que llegan al área. Creo que Estudiantes sabe que sacando un golcito más, un gol más antes de que termine el primer tiempo, le puede ser la cosa mucho más fácil. Tobio Burgos, el hombre que hizo el gol, es el que va a patear el segundo córner para Estudiantes.
1: Va a venir el centro a pegarle Tobio Burgos. Al área, 5-6 por parte de Estudiantes. El balón que vuela. Viene el centro, primer palo, el remate que no llega, rechace defensivo malo. Viene el arquero Bernedo, cuando prácticamente pudo haber sido un problema para el conjunto de la U. Mena le estaba pegando de muy fea forma el balón, desviado por el costado de la izquierda. Bueno, Bernedo la terminó entregando, no llegó Martínez.
0: Mena la rebanó la pelota y, como vos bien decís, Gabo, pudo haber sido mucho más peligrosa. Decir que bajó la redonda y Bernedo la agarró. Pero claro, cuando saca para apoyar a uno de sus compañeros, le pegó tan mal que la tiró afuera.
1: Balones hacia el frente, al corredor del área, la tiene el conjunto de la U Católica. Va intentando también Estudiantes quedarse con él. La pelota va a ser balón para atrás en medio campo y la pelota la tiene el conjunto de la U, que salió bien por el costado de la derecha. Ya son 36 minutos a través de la aplicación Euforia y TUDN Radio. El partido está Estudiantes 1, la U Católica 0.
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1: Ahí falta precisamente casi en tres cuartos de terreno por el centro, la tenía el Pincha, se iba en el contragolpe y terminaron bajando al jugador del conjunto argentino.
0: Sí, señor, se iba Palacio solo, y Valencia lo agarró de la camiseta del hombro y lo tiró al piso. Rafael Claus cobró la falta, perfecto, vamos a ver si esta la puede aprovechar Estudiantes. Si va al área, como decía el cacique Medina, mándenla al área.
1: Vendrá el servicio, Subió incluso Núñez, viene el centro, pelota por derecha. El balón que llega al área, rechazo defensivo, intenta ganarlo otra vez el conjunto del Pincha. Muy bien por derecha, se queda con la pelota, viene el remate directo a las manos de Bernedo cuando le pegaron afuera del área grande por el costado de la derecha.
0: Sí, señor, Octavio Burgos, el remate de zurda fue muy livianito. No tuvo problemas Bernedo para atraparla, embolsarla. Y vamos a ver, salió jugando, pero ya otra vez la Católica estaba perdiendo el balón. Muy rápido pierde la pelota el equipo chileno.
1: Se queja el jugador de la Universidad Católica que hay una falta que tiene que ser tarjeta. Todos van y reclaman sobre la patada que le terminaron dando el número 2, González. El árbitro
0: Palacios.
1: Sí, Palacios, el 24, ¿no?
0: Sí, no, creo que con la seña que hizo Klaus es como que no pasó nada. Me parece que no pasó nada, pero la falta existió, sí.
1: Sí, claro.
0: No sé si para amarilla, pero la falta existió.
1: Bueno. No, Palacios se queja de todo, pero sí le están como tallando, un tallón ahí casi en el área.
0: Claro, el que hizo la falta es el otro Palacios.
1: Este Palacios,
0: claro, exacto. Este Palacios se llevó un golpecito en las costillas cuando iba a sacar Bernedo de su arco.
1: Correcto. La va sacando el conjunto de la Universidad Católica desde el costado de la derecha prácticamente para llegar al primer cuarto de terreno. Llegado prácticamente a la banda, 38 minutos, 1-0 gana Estudiantes con un gol muy tempranero por parte de Tobio Burgos a los 4 minutos. Balón en tres cuartos de terreno, va intentando bajarle al conjunto del Pincha, la tiene por derecha. El remate está puerta, solo dos de Estudiantes de La Plata. La U Católica todavía no le pega.
0: Eso te dije, contame cuánto de la Católica,
1: ninguno. No le ha pegado.
0: Claro, si no hay gol.
1: Así como la final del mundo, tampoco para Argentina. Ah, perdón.
0: Perdón, como dice usted, no. Me parece que se cortó justo ahí cuando estaba diciendo eso.
1: Se cortó.
0: Sí, me parece que no. ¿Cómo?
1: Qué conveniente.
0: Voy a fingir demencia.
1: Bueno, Damas, saludos también. Oliwi, saludos a toda la gente que se conecta. Pelota por la izquierda, la mueve el conjunto de Estudiantes de La Plata en tres cuartos de terreno. Carrilla para darse vuelta, viene el lanzamiento por el costado izquierdo en el corredor. Está recuperando el número 2, González, la manda hacia el frente al medio campo. Y otra vez para tener la pelota por el costado de la derecha. Va intentando la Universidad Católica. No se encuentra para hacer por lo menos tres pases seguidos.
0: Exactamente. Ya el segundo es dudoso y el tercero ya lo perdieron, claro. Directamente. Es así, no hay nada que hacer. La Católica no se encuentra.
1: Así, Estudiantes difícil,
0: ¿eh? le ha ganado el campo, Estudiantes sin ninguna duda. Por eso creo que la gente Estudiante sabe que si aprieta, si pisa el acelerador un poquito, le mete el segundo.
1: Balón que tiene el Pincha, pelota en el cabezazo para el frente en tres cuartos de terreno por el centro. Vamos a ver qué intenta el equipo de Estudiantes. Recupera ya la Universidad Católica. Y ahora en el medio campo el rechazo defensivo.
0: Hay una falta.
1: Bueno, hay falta. En primer cuarto de terreno por el centro bajaron a un jugador del conjunto de la U. Ahí está el número 8, ¿no? Al señor Suzuki.
0: Sí, señor.
1: Y
0: ahí está. Cacique Medina viendo la tablet con sus ayudantes ahí. 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
1: ¿Cuál es el equipo de grandes ligas, mi querido Horacio?
0: Y los Marlins.
1: Usted compara con todos los equipos de Miami.
0: Y claro, yo voy con los equipos de Miami porque vivo aquí, pero cuando yo vivía en Argentina el béisbol estaba muy, muy alejado de lo que yo podía saber y conseguir. Cuando llegué acá a Miami tuve que aprender mucho, tanto de béisbol como de fútbol americano,
1: claro,
0: para meterme en el tema de los deportes, ¿no? Pero los Marlins, desgraciadamente, están jugando mal hace rato, pero no, nadie, yo creo que hay muchos que envidian a los Marlins, ¿sabes por qué?
1: ¿Por qué?
0: No son tantos equipos los que tienen dos series mundiales. Los Marlins tienen dos series mundiales ganadas.
1: Eso sí. Oye, entonces también en el americano le va usted a los Delfines.
0: Desgraciadamente sí.
1: No, qué cosa. No,
0: desgraciadamente sí.
1: No, entonces vale. Deportes de Estados Unidos no anda muy bien,
0: No se crea, porque tenemos acá los Florida Panthers en el hockey sobre hielo que habían sido hace poquito bicampeones.
1: No, pues wow.
0: Tenemos bicampeones, los Florida Panthers. Tenemos al Inter Miami, que salió campeón de la MLS el año pasado. Y la otro pichón de Tati. Y también tenemos la NBA. El Heat ha salido campeón varias veces.
1: Bueno,
0: ¿no?
1: Eso sí,
0: que,
1: sí,
0: por ese lado, si ahora sí, por los Dolphins y por los Marlins.
1: Sí, ahí quién sabe.
0: Ahí uno sufre, pero bueno, sufre con ellos porque son los equipos de casa.
1: Claro, se entraba.
0: Corner.
1: Por el costado izquierdo, Carrillo consigue tiro de esquina, le pegó a González.
0: Tercero para Estudiantes de La Plata. Repito, Carrillo es el hombre que busca más llegar al arco de Bernedo, como sea, por arriba, por abajo, pero al menos le mete ganas. El resto de sus compañeros medio tibios por el momento.
1: Vamos a ver qué viene en el tiro de esquina a favor del conjunto Pincha Rata.
0: Y la gente de Estudiantes grita, porque sabe que su equipo puede lograr un nuevo gol.
1: Le va a pegar Tobio Burgos con pierna zurda al 42, 1-0 gana Estudiantes. Entra el centro, 6 para el remate, viene el centro, segundo palo, ¿quién remata? El remate de cabeza a las manos del arquero Bernedo.
0: Ganó Estudiantes otra vez en el área de la Católica. El cabezazo fue muy despacito, pero bueno. ¡Ay, Muslera! ¿Qué hace Muslera?
1: No, Muslera, por favor. La tiene la U Católica. Línea final, a ver qué hace. Ahora para meter el centro, sigue el conjunto de la U. Vamos a ver si puede meter el servicio. Línea final, metió el centro. Muslera se va a quedar con la pelota.
0: Vos sabés que parecía que salía Muslera. Y Muslera salía y Martínez decía que no la llega a puntear. Pero si la puntea por arriba de la cabeza de Muslera es gol. Porque se había adelantado tanto Muslera, sin sentido.
1: Viene el centro al área. Al final otra vez Bernedo viene en primer corte. En el primer palo se quedó con la pelota, pero venía un buen servicio al área. Le dije que si tenemos a Muslera de un lado tenemos espectáculo.
0: Sí, la de recién no sé qué quiso hacer. Tuvo suerte que Martínez no pudo pegarle, porque si le pega creo que estaremos hablando de un 1-1 en este momento.
1: Saludos para Jorge Canales. Muchas gracias, mi querido Jorge. Abrazo grande, gracias por tu comentario. La tiene en zona defensiva Núñez, la va sacando desde el fondo, la deja en medio terreno, consigue bajarla el equipo de la Universidad Católica, que parece que sufre el partido en demasiado. Si por eso le dicen, ahorita el primer tiempo es el final del partido, estarían felices, ¿eh?
0: Claro, 1-0 les conviene. Creo que lo firmarían ya, el 1-0, sabiendo que tienen la revancha de Chile, ¿no? Sin ninguna duda.
1: Claro, y la verdad no se ven nada cómodos en el partido. Balón que mueve en zona defensiva el equipo de la Universidad Católica. El equipo de los cruzados, pelota por el costado de la izquierda para el medio campo. Balón en el rebote, intenta ganarlo el equipo de Estudiantes en tres cuartos de terreno. El balón para donde la toca Tobio Burgos. Ahora para el frente Carrillo, a ver si se anima a pegarle afuera del área grande. Por el centro, abre por la derecha, terminó siendo complicado el servicio. El rechace por parte de los cruzados y ahora sí para quedarse con el balón en el medio campo. Otra vez Ampelli, que es el que termina quedando más adelantado.
0: Y ya perdió la pelota.
1: No, tres toques para quedarse con el balón.
0: Increíble, lo de la Católica es increíble. No, parece que la pelota les quemara en los pies.
1: Así es. Completamente. Berna también nos manda saludos, abrazos a toda la gente. Cuénteme.
0: Yo también quería mandar unos saluditos para Carla de Palm Beach, que es una fiel oyente del vestidor. Gracias, venga, Carlita. Saludos. Antonio de Jayalía, gracias Antonio. Y también para Arnaldo aquí de Miami. Gracias a todos ellos que nos están siguiendo en este partido donde Estudiantes le está ganando 1-0 a la Católica por Copa Libertadores de América.
1: Abrazo a toda la gente que nos sigue. Muchísimas gracias. También saludos para Martín González. El remate directo abajo, muy bien, la tiene ya el arquero Bernedo. ¿Cuánto tiempo más de la primera parte, Horacio?
0: 4 más, mi querido Gabo.
1: 4 más le quedan este primer tiempo que está ganando el conjunto de Estudiantes en la ida de los octavos de final de la Copa Libertadores de América, en la gloria eterna. Cambio de juego para el costado a la izquierda, pelota en medio terreno. Balón que va moviendo el equipo de la Universidad Católica. Y en zona defensiva, prácticamente ya esperando el conjunto chileno que sacase la primera parte.
0: ¿Sabes que estaba pensando exactamente lo mismo? Porque están jugando para atrás.
1: ¿Para atrás?
0: Están jugando para atrás,
1: sí.
0: Y ahí la perdieron. Ay, ya la perdieron.
1: No, es que quieren. A ver, si la mantienen por lo menos por los bordes, en la banda, en el primer cuarto de terreno, le da la vuelta al otro borde de la banda, te regresas ahí, no tiene problema. Cuando la quiere meter un poco para el centro, buscar la línea final, es cuando prácticamente la pierde.
0: Sí, señor.
1: Otra vez el balón por el costado de la derecha, van a conseguir saque lateral los de la U a realizar los cerezos.
0: Lo va a hacer al área,
1: ¿eh? Sí, lo va a buscar prácticamente. Vamos a ver si llega o no. Termina dejándolo en el área, pero por el costado de la derecha. El cabezazo es por parte de un jugador de la U. Se va el balón, 1.5. Nos van a quedar prácticamente 2.5 para terminar la primera parte.
0: Muy pobre lo del equipo chileno hasta ahora en esta primera mitad. Prácticamente no se acercaron al arco de Muslera. Ahí en la mitad de la cancha es como que se termina el juego para el conjunto cruzado. No pasan de ahí. Sí, ahora creo que Dani Guerrero tendrá que hacer alguna charla bastante importante, porque si siguen así, Estudiantes acelera y les va a meter otro gol.
1: Pelota por derecha, la bajó Estudiantes en el corredor del área, a ver si viene el centro. Y al final parecía que se le escapaba, que dice el árbitro, no se le escapó, pero el servicio se nos fue por detrás de la puerta que defiende el arquero Bernedo. Intentó muy bien el conjunto de Estudiantes, la pelota se va a desviar.
0: Sí, señor. Estudiantes está apostando a esto, ¿no? A jugar una pelota larga y tratar de que sus jugadores lleguen. Igualmente, te digo, más allá de si el centro que tiró, que la pelota no sabía, no había nadie de Estudiantes,
1: claro,
0: ahí acompañando. Estaba solo el que tiró el centro.
1: Balón que quiere recuperar Estudiantes, el conjunto pincha en medio campo. Recupera la pelota por encima, ahora tratando de quedarse con el balón hacia el frente y falta. Falta en medio campo por derecha, balón que va a tener el equipo Pincharrata y reclaman todos una tarjeta de amonestación.
0: Sí, fue falta, Pérez, bastante fuerte te digo, ¿eh? La primera fue, la que viene ahora. Esa. Al 29 a Pérez, pero no creo que haya sido de amarillo, es una falta futbolera nada más.
1: Pues ahí está entonces, para mover el conjunto Pincharrata, ya son 3 minutos los que se fueron, nos queda uno. Balón largo para el corredor del área, tratando de meter el centro, Palacios no pudo, pero consigue saque lateral por el costado de la derecha.
0: Estudiantes con poquito, está ganando y tiene la pelota, y cuando avanza esa sensación de peligro la está llevando al arco de Bernedo. Ahí lo va a hacer Mesa al lateral, vamos a ver si lo pone en el área.
1: Sí, señor. Vamos a ver si puede venir un buen centro al área, no, termina dejándolo por fuera del área. Van a quedar apenas 20 segundos para que termine esta primera parte, lo está ganando el conjunto Pincha. Y ahora para mover el balón hacia el frente en 3/4 de terreno, la pelota la recupera la Universidad Católica. Vamos a ver si puede meter el buen servicio, intentaban conectar con San Pedri. El rechazo defensivo, van a conseguir el tiro de esquina, no. Va a ser saque lateral para el conjunto de Estudiantes y prácticamente se va a acabar en este momento la primera parte. Vamos a ver qué decide el señor Klaus de Brasil.
0: ¡Epa! ¡Señora! ¡Señora! Eso se dice en México cuando saca el arquero. Eso no se investiga, ¿no?
1: Eso no se investiga, eso no es problema. Bueno, con gol de Joaquín Tobio Burgos a los 4 minutos. Termina la primera parte. Lo está ganando el conjunto Pincharrata. 1-0 al equipo de la Universidad Católica de Chile. En los octavos de ida de la Copa Libertadores de América. Pausa y venimos con más por TUDN Radio.
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10: LeBron James llegó a la NBA con el peso de ser elegido y respondió durante más de dos décadas. 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Su carrera es una obra de resistencia física y mental. 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
1: Regresamos a través de la aplicación Euforia y TUDN Radio. En medio tiempo en la cancha del Estadio 1. Lo está ganando Estudiantes de La Plata 1-0 con el gol de Tobio Burgos a los 4 minutos. Horacio Joffre nos cuenta qué pasó en la primera parte.
0: Muy bien, gracias, Gabo. Bueno, decíamos que se estaban estudiando y bueno, viene un rebote, nadie lo esperaba. Ese rebote, Escudero patea, rebote en el área del equipo de la Católica. Y bien, bien por Tobio Burgos, vivo, pícaro, enseguida aprovechó la situación y saca un remate que nada tuvo que hacer Bernero, el arquero de la Católica, porque ni se lo esperaba. La pelota le pasó prácticamente entre las piernas, 1-0 para Estudiantes. Y ahí es como que Estudiantes dijo, bueno, ya hice un gol, vamos a ver qué pasa. El partido entró en una meseta, se acható, hubo un par de centros por parte del equipo de La Plata, no pasó absolutamente nada. Núñez tuvo una oportunidad, tampoco pasó nada. Muy tibio lo que era la ofensiva de Estudiantes, salvo Carrillo, ¿no? Digo, Carrillo era el único que metía, saca un derechazo que sale muy cerquita, además pegan en la parte exterior de la red, pero es el único que le ponía un poquito de ganas y le metía picante a la delantera de Estudiantes, Carrillo. Y después, que ni al arco fue, porque la Católica, dos pases seguidos, en el tercero lo perdía, no tenía profundidad, hubo una recién a los 32 minutos, una de San Pedri, que pasó por arriba del travesaño, pero bueno, nada peligroso. Por eso Muslera estuvo tranquilo, salvo prácticamente en una jugada que salió, que no sabemos a qué Muslera sale, y Martínez no tuvo la oportunidad de pegarle por arriba del arquero de la selección de Uruguay. Si le pega por arriba, estaríamos hablando en este momento de un empate a uno en el Estadio 1 de La Plata. Por eso muy pobre lo de la Católica, más de tres pases no hicieron nunca, la terminaron perdiendo, algunos remates desde afuera de Estudiantes, fáciles para Bernedo a las manos del arquero del conjunto visitante. Por eso, el primer tiempo fue bastante chato, solamente un gol, solamente tuvimos el gol de Tobio Burgos a los 4 minutos, y lo demás, bueno, lo demás solamente para estar haciendo de un partido aburrido, un partido anodino, chato. Vamos a ver si en la segunda mitad mejora. Por el lado de Estudiantes, repito, si Estudiantes aprieta un poquito, si pisa el acelerador, tiene con qué hacerle más daño al conjunto de la Católica. Y por el lado de la Católica, yo no creo que se conformen con este 1-0 abajo. Tratarán de salir a buscar el empate, aunque lo mostraron los primeros 45 minutos, la verdad que fue nada, nada de nada de lo que mostraron. Vamos a ver si hay cambios. No creo que haya cambios de entrada para ninguno de los dos equipos. Veremos a ver qué dispone el cacique Medina en Estudiantes de La Plata y el Dani Garnero en el conjunto de la U Católica. Así que esperábamos mucho más de este partido. Primer tiempo fue bastante aburrido. Creo que en el segundo, Gabo, vamos a tener más situaciones de gol. Y más goles también, por supuesto.
1: Ojalá que tengamos un buen segundo tiempo en estos octavos de ida de la Copa Libertadores de América. Estudiantes está ganando 1-0 a la Universidad Católica de Chile. Pausa y venimos con...
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20: Estamos en la recta final, la va a tener González.
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1: Regresamos a través de la aplicación Euforia y TUDN Radio. Lo está ganando el conjunto de Estudiantes de La Plata 1-0 en los octavos de final de ida de la Copa Libertadores, 1-0 con el gol de Tobio Burgos. El señor Horacio Jofre nos cuenta qué opciones de cambio tienen ambos equipos en el banquillo.
0: En el banquillo muchas opciones de cambio. Por el lado de Estudiantes, el arquero suplente es Jakovic. Tenemos al Principito Sosa, que posiblemente entre como para darle un poco más de claridad al conjunto del cacique Medina. También está Neves, el uruguayo, como mediocampista. Facundo Farías, aquel que jugó aquí, que vino de Colón y jugó aquí en el Inter Miami. Está Cetré, rapidísimo puntero izquierdo, creo que es uno de los que podría llegar a entrar para desequilibrar. Funes Mori, el defensor, el mellizo que es defensor, también está en el conjunto de Estudiantes. Aguirre y Rodríguez. Y por el lado del conjunto visitante, el arquero suplente es Valdés. Está otro Farías, mediocampista, también Palavecino, Canales, Gary Medel, que lo nombraba vos, Gabo, en el principio de la transmisión, está en el banco de suplentes. No sé si entrará, porque él es, últimamente está jugando como defensor, o a lo sumo está jugando delante de la línea de cuatro, así que por ahora no creo que entre él. Me parece que puede entrar Corral, puede ser uno de los que puede entrar, Corral, y también otro de los que puede entrar es Pino, que son delanteros. Puede ser Pérez, también el muchacho Pérez puede llegar a entrar, pero lo veo a Pino por un lado y también lo veo a Corral. Esos pueden ser los dos cambios que haga el Dani Garnero. No sé si los va a hacer inmediatamente, porque su equipo lo único que le faltó fue profundidad, ¿no? No tuvo ideas como para llegar con profundidad al arco de Muslera. Y si quiere empatar el partido, al menos, a no ser que se conforme con este 1-0, que dentro de todo la está sacando barata, ¿no? Porque recordamos que la semana próxima la revancha es en Santiago de Chile.
1: Sí, a ver, yo creo que independientemente de todo, y lo decíamos en la transmisión, pues está perdiendo el partido por 1-0 y pues no ha sido mucho. O sea, a lo mejor pudieras pensar que le puedes dar vuelta en la cancha de Santiago, pero de todas maneras pues pensaría que tendrías que hacer un poquito más en este partido.
0: Por lo menos ir a buscar un poco más, ir a buscar, probar de afuera si no puedes entrar, pero claro. Hasta ahora fue un partido anodino lo que vimos, ¿no? Un partido sin sentido de la U de Chile. Cuando ya están entrando los jugadores a disputar el segundo tiempo de este encuentro allá en el Estadio 1 en la Ciudad de las Diagonales.
1: Así que hacemos pausa y regresamos con el segundo tiempo en estos octavos de ida de la Copa Libertadores de América en TUDN Radio.
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1: Y el árbitro del partido dice que se mueva la pelota. La pasión ya está en la cancha. El balón rueda en el terreno de juego. Estudiantes de la Universidad Católica de Chile buscan los cuartos de final. La pelota por el costado de la izquierda, viene el centro, balón al área, rechazo defensivo con la cabeza. Por ahora el conjunto de Estudiantes tiene los cuartos en la mano. Falta mucho todavía en la eliminatoria. Un tiempo aquí y un partido completo prácticamente en Santiago.
2: Sí, señor. Arrancamos los mismos, ¿eh? No hubo cambios ni en la U de Chile ni tampoco en el equipo Estudiantes de La Plata. Los mismos que empezaron están ahora en este segundo tiempo.
1: Y nosotros igual, Iker, Horacio y yo.
2: Exactamente, no hubo cambios en tu DN Radio.
1: No, porque capaz.
2: Los mismos de siempre.
1: Uno nunca sabe ya iniciar.
2: Los sospechosos de siempre, como la película.
1: Exacto. Muy bien, querido Horacio. Pelota que mueve el conjunto hincharrata con Muslera, que abre por el costado de la derecha. Pelota para el frente. El balón en zona defensiva. Acá el señor Iker anda desarmando las cosas, ¿no? Qué cosa.
2: Que no rompa nada.
1: No, por favor. Si ya tenemos con Murillo que descompone cosas, ya con ustedes, ya no. Pelota para el frente, el balón es largo. Intentando en tres cuartos de terreno, rechazo defensivo con la cabeza por parte de la Universidad Católica. Y va a ser lateral. Lo terminó sacando el balón Mena. Va a ser balón de manos para el futbolista Mesa, el número 20. Mi querido Horacio, ya sé que a lo mejor me dice que no sé, pero de repente
2: dígame.
1: ¿Va usted a cenar algo?
2: Cuando llegue a mi casa, que será alrededor de la medianoche, espere, lo dejo.
1: Estudiantes el balón con el zurdazo, la ponen por encima, llegaron para pegarle el arco, el balón se va muy desviado con el zurdazo que venía por parte del conjunto Pincha.
2: Sí, de Benedetti, entró Franco. Para pegarle, le tiro arriba el travesaño. Les cuento, cuando llegué a mi casa, que va a ser cerca de la medianoche, me está esperando una rica torta y un espumante para festejar el cumpleaños de mi hijo.
1: No me digas.
2: Estamos de cumpleaños el día de hoy.
1: Muy bien.
2: Mi hijo cumplió el día 8, pero como trabajó él, trabajé yo y trabajó mi esposa, y trabajó el hermano, entonces me están esperando hoy en casa mía a la medianoche como para hacer un brindis y comernos una rica torta.
1: Hoy es el día del festejo.
2: Exactamente.
1: Le mando un abrazo enorme a su hijo, ¿eh?
2: Muchas gracias.

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1: En medio campo intenta bajarle al conjunto de El Pincha para darse la vuelta. Buen lanzamiento para el costado izquierdo. Puede ser esta buena para Benedetti. Vendrá el centro. Balón al área. ¡Pregunta! ¡No! ¡No, no, no! ¡No puedo creer! ¡No, este final lo puedo creer! ¡Cómo la falló! Tobio Burgos solo prácticamente lo dejaron en el área. Era el segundo, era el doblete. ¡Qué jugada había hecho El Pincha! Era para prácticamente poner el segundo en la frente del conjunto de la Universidad. Increíble lo que fallaron.
2: No, no, esto no se puede creer, ¿eh? Esto no se puede creer. Qué buen centro que le meten al 29.
1: Es el 29 de Pérez.
2: Pérez. Qué buen centro que le metieron. No, Escudero. El 29 es Escudero. El 29 es Escudero. No, el 29 es Escudero. El 29, que creo que es el que pierde el gol.
1: Yo lo tengo acá como Pérez, a ver, entonces
2: chécame. Ah, bueno, Pérez Escudero, claro.
1: Sí, Pérez Escudero. Pérez Escudero. Y el que mete el centro es Tobio
2: Buro, perfecto.
1: Qué centro espectacular.
2: ¿Qué pasó? Le erró, no la vio, la no toca y la manda afuera, pero con todo el arco solo, era gol.
1: No, yo por eso no dije nada, nomás dije, no puedo creerlo, no, de verdad, el centro de Tobio era espectacular. Era para cachetearla.
2: Empujarla.
1: Y no sé si le... Le quiere dar con la pierna derecha, pero no lo hace nada bien.
2: Solamente la tenía que empujar. No sé si le pica antes cuando le llega, no, pero no era sé. Para empujar. Era más fácil hacerlo que errarlo.
1: Claro. Increíble, bueno.
2: Era el segundo y ahí sí, ya Estudiantes prácticamente con 5 minutos del segundo tiempo. Meter el segundo ya lo tenía prácticamente cocinado. Pero es increíble el gol que pierde Estudiantes. Ojalá, para el bien de la gente de Estudiantes, que, como dice el viejo adagio en el fútbol, ¿no? Los que rasen en el arco contrario te los hacen después.
1: Así es, completamente. Pelotazo largo, balón hasta prácticamente el área de Muslera. Tiene que salir al corredor. Cuidado que se la ganaba el conjunto de la Universidad. No, lo de Muslera.
2: Esa salida de Muslera.
1: Diario, Muslera. Diario. O sea, yo creo que ya hasta el técnico le dice, mejor ni te muevas, Muslera.
2: Claro, quédate en el arco, quédate abajo el travesaño y no te muevas nadie en la línea.
1: Increíble, pero bueno.
2: Tuvo suerte, no pasó nada. 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Supercopa de Europa, claro, acá en TUDN Radio, ¿dónde vas?
1: Claro, completamente, la tiene el conjunto Pincha por el costado de la izquierda, ya lo terminan perdiendo antes de entrar al área. Buscaban en el área a Tobio, después el balón termina siendo rechazado. ¿Qué dice el árbitro? Que es falta para el conjunto de la Universidad Católica. Saludos para Pepe, nos manda saludos. Muchas gracias, mi querido Pepe. Abrazo grande a la gente que se conecta. De verdad, mucha gente conectada en las redes sociales. Y esperando precisamente algún partido que mejore. La verdad es que el 2-0 pudo haber sido mucho mejor.
2: Y ya con el 2-0, Estudiantes asegurando prácticamente la victoria. Todavía está con vida la U Católica, un gol de diferencia no es nada, pero por lo que vimos en estos 7, casi 8 minutos de juego, para el conjunto chileno la misma temática, ¿eh?
1: Sí, señor.
2: Nada.
1: Balón que tiene el conjunto Estudiantes, la ganó el equipo Pincha por el costado de la izquierda. Quería meter el centro en el rebote, ya la gana la Universidad Católica de Chile. Balón largo, pelota para que en zona defensiva la termine consiguiendo ya el equipo Pincha con Muslera, que le va a pegar con pierna derecha. La pone hasta el... No, bueno, lo de Muslera, la echó para afuera. Entregó y la tiene el equipo de la Universidad Católica.
2: Y no se la den más a Muslera, por la duda.
1: No. O sea, Muslera, de verdad, creo que es un buen arquero. Tampoco me parece algo del otro mundo, es una realidad. Y nunca me parece que lo fue, pero que se dedique a lo que es el tema de su portería. De repente quiere salir, tocar y creo que no se le da.
2: No, y ahí es cuando falla. Es peligrosísimo para su equipo ahí.
1: Lanzamiento por derecha, vamos a ver a Estudiantes en el pico del área. Puede venir el centro intentando mover la pelota Pérez. Pérez para meter el centro. 1-2 amagues, le pegó por fuera.
2: El tiro esquina. Corner. Señor, el cuarto para Estudiantes, el señor Pérez, el 21.

0: Lindo, lindo contragolpe, linda pelota cruzada para la derecha, llega bien Pérez. Lo que pasa es que, bueno, venía corriendo con él el defensor de la Católica, lo tapa cuando va a patear, la pelota se va al córner. Vamos a ver si lo aprovecha Estudiantes, casi en 10 del segundo tiempo.
1: Sí, señor. Entra el balón al área, a pegarle Tobio Burgos, que es el anotador del gol. El futbolista que a los 4 minutos puso adelante al equipo Pincha. Le va a pegar con pierna zurda, viene el balón, a primer palo, al final llega el cabezazo, a segundo palo, el remate, que no llega, hay un jugador que lo termina lamentando, yo no sé si marcaron falta, el árbitro dice que no hay nada. Y marcó mano, falta, mano. Falta en ofensivo, no, que, ah bueno, no, marcó se cagan de un pisotón, bueno.
0: La verdad, la gente de Estudiantes se quejaba por un agarrón, que me parece que no fue para tanto, y después ahí la pelota, y ahí no está, sé. La caída.
1: Y no sé,
0: No sé, sí. A ver, ahí la vemos de nuevo.
1: Creo que es Palacios. Ah, no, es el 22. Es el 22 Castro. Pero se le cuelga, ¿no, Horacio?
0: Sí, se le tiró, lo agarró de los hombros y lo tiró al piso.
1: ¿Y por qué no verla en el VAR? Digo, nomás para checarla. A lo mejor no hay nada, sí, para verla.
0: Si lo llaman del VAR. Lo que pasa es que después patea el hombre de Estudiantes y le da en la suela al jugador de la Católica. Por eso está en el piso de la Católica. Y a todo esto hubo una mano de un jugador Estudiante. Vamos a ver. Yo creo que está... Puede ser que lo llamen del VAR, ¿eh? Puede ser. Vamos a ver.
1: Es que sobre Castro se le van encima.
0: Lo tiró.
1: Sí, es el número 8, ¿no? ¿Zuki? Creo que es Zuki, sí.
0: Zuki, sí, lo tiró.
1: Claro. Bueno.
0: Y después, sí, después hubo falta, pero antes está Castro va al piso agarrado. No pasa nada.
1: No pasa nada.
0: Déjelo ahí, Gabo.
1: Perfecto, muy bien.
0: No pasa nada.
1: 56 minutos, la pelota pasa el balón para zona defensiva del conjunto de Estudiantes. Y el pelotazo para el medio campo por el costado de la derecha. Pero intentando más otra vez el equipo de Estudiantes.
0: Sí, señor. Tratando, lo que te decía antes, pisando el acelerador, Estudiantes puede sacar fruto de esto. Y la Católica sigue en su plan. Aguanta. Llega a tres cuartos y pierde la pelota, no da tres pases seguidos, y Estudiantes recién casi lo anota.
1: Pelota por el costado de la derecha.
0: Tuvo, ¿no? Y la sí, que tuvo Pérez, claro, que fue increíble. Esa
1: claro,
0: fue.
1: Completamente, eso es increíble.
0: Bueno, ahí se acaba el partido.
1: 55, 56 minutos, Estudiantes está ganando 1-0 en la Universidad Católica, los octavos de ida de la Copa Libertadores.
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1: Ahí está entonces ya para mover la pelota al conjunto Pincha por el costado de la derecha. Mucha plática por parte del árbitro. Todo el partido se lo ha pasado sin platicar.
0: Sí, demasiado. Klaus habla demasiado. Yo creo que tendría que ser un poco más estricto y no hablar tanto, ¿no?
1: Claro.
0: Acá recién el jugador de la Católica se quejaba de un golpe de Carrillo en la cara, pero no pasó nada.
1: Sí, era Ampuero el que le decía saque lateral por parte del número 20. El conjunto Pincha, la pelota queda ahí, el cabezazo para poderle pegar. Al final, que marcaron?
0: Choque de cabeza, a ver.
1: Bueno, a ver.
0: No, pero no, por suerte no pasó nada. El jugador de la Católica ya se levantó.
1: No, pero el 10 sí queda de ahí, Palacio.
0: El
1: está
0: Estudiante
1: tirado.
0: Está en el piso todavía, sí.
1: Sí. También se duele el futbolista de la Universidad Católica.
0: Es Valencia.
1: Choque fuerte.
0: Valencia y el de Estudiantes es
1: Palacios. Uh-huh. El 10. Sí.
0: A ver, y sí, fue un choque de cabeza.
1: Sí, señor.
0: Creo que la peor parte se la llevó Palacios, por eso todavía está en el piso.
1: Correcto.
0: Sí, a ver, está Palacios en el piso. Creo que Valencia ya se levantó.
1: Bueno, pues ahí están.
0: No, tampoco Valencia está en el piso. Los dos no, en el piso.
1: Usted me está mintiendo, Horacio.
0: No.
1: Los dos están derribados en el pasto y usted me dice ya se levantó.
0: Valencia se había levantado, Gabo.
1: Ah, bueno.
0: Yo lo vi levantarse a Valencia, pero otra vez se tiró al piso, entonces sintió dolor de nuevo. Se va a preparar Joaquín Correa, mira vos, que ha vuelto al fútbol de Argentina, Joaquín Correa.
1: Sí, señor. Ahí están los dos en el pasto todavía recibiendo atención, pero sí fue el tema complicado del choque de cabezas. Por lo menos parece que no hay
0: tienen
1: sangre.
0: Tienen que salir los dos.
1: Pero parece que no hay sangre, ¿eh?
0: No. Pero
1: bueno.
0: Me parece que...
1: A ver, mire el chichón. ¿Ya vio el chichón?
0: Sí, está mareado. Va a salir.
1: No, claro. Tienen que cambiarlo.
0: Por eso se está preparando Joaquín Correa.
1: No, pero el chichón es terrible.
0: No, porque el cabezazo es... Los cabezazos...
1: No, qué cosa, pero más ahorita que se dé la vuelta el jugador.
0: Sí, lo vimos recién.
1: Es un chichón impresionante. Prácticamente le salió un cuerno ahí.
0: Bueno, que no se entere mejor.
1: Bueno, no, examen en casa, luego quién sabe, no. Porque quiere.
0: Cuidado con eso.
1: No, cuidado, sí. Mira, no Mire nomás. No.
0: Terrible chichón. Todo colorado. Va a salir. No puede seguir jugando.
1: No puede.
0: No puede seguir jugando. Seguramente Joaquín Correa va a ser el cambio.
1: Claro.
0: Joaquín Correa con amplia trayectoria, ¿no? A ver, Palacios. No, va a entrar, no. No, tenés que salir, papi. No podés jugar con ese chichón en la cabeza.
1: No, más.
0: Puede jugar con ese chichón en la cabeza.
1: Si no se ha dado cuenta, no puede regresar.
0: Pero el médico estudiante no le puede permitir jugar.
1: Claro, la tiene Estudiantes por derecha en tres cuartos de terreno. Esta puede ser. Balón para el frente, el remate con pierna zurda. Se va a la tribuna otra vez. Intenciones, pero no. No cae nada. Le terminó pegando Pérez.
0: No, Gabo.
1: ¿Quién permite esto?
0: No. Esto es una locura verdadera. No puede jugar con ese chichón en la cabeza.
1: Horacio tiene un ojo. Tiene un ojo ahí arriba. Un ojo más.
0: Yo tenía que más que una pelota de tenis para que estuviera ahí arriba.
1: No, es terrible.
0: Eso
1: terrible.
0: El técnico y el médico en especial no pueden dejarlo jugar.
1: No, y a ver, debe de haber un médico de la Conmebol que no permita.
0: Un vedor, claro, hay un vedor de Conmebol, seguro, y médico de Conmebol. No, es increíble. Bueno. Esto es peligrosísimo,
1: Este imagínate otro golpe en esa misma zona.
0: No, hasta con ese chichón hasta puede estar mareado, no se puede desmayar, puede tener una convulsión, puede pasar cualquier cosa.
1: Claro.
0: No, me parece una verdadera irresponsabilidad.
1: Pero enorme.
0: Tanto del técnico de Estudiantes que no lo sacó como del médico.
1: Enorme.
0: Bueno, ahora aparece, me parece que va a entrar Joaquín Correa.
1: Acá me dicen arriba la América Compa, pero no me dicen
0: el nombre. Pérez,
1: no,
0: sale Pérez. Pérez.
1: O sea, Palacio sigue en el campo, ¿no?
0: Palacio sigue.
1: No, bueno. Estamos todos locos.
0: Ay. Bueno, Joaquín Correa, trayectoria espectacular. No, había arrancado en Estudiantes, él. Jugó en Sampdoria, en Sevilla, en la Lazio, en el Inter, en el Olympique de Marsella. Últimamente el año pasado lo hizo en Botafogo y ahora volvió a la Argentina. Así que un hijo pródigo de Estudiantes de La Plata, Correa.
1: Perfecto, pues ahí está Correa ya en el campo. Balón por derecha, al corredor del área, quien mete el centro. Intenta Estudiantes el servicio, el cabezazo, el balón queda ahí. Rechazo defensivo. Hay falta sobre
0: falta
1: el arquero, no, tiro de esquina.
0: No, pero le falta el arquero eso.
1: A mí me parece que no. A mí me parece que no hay falta.
0: Se lo lleva por delante, Gabo.
1: Quiero ver.
0: A ver, vamos a ver, la mire usted.
1: A mí me parece que Correa va buscando la pelota y el arquero se le estrella.
0: Sí, pero vos sabés que usa una regla no escrita que el arquero no lo puede tocar ahí en el área chica.
1: Bueno, pues el árbitro Klaus se la pasó por el arco del triunfo.
0: Sí, más o menos.
1: Y dijo, no, fíjese que ya viendo esta repe, hasta Correa va con el codo arriba, quién sabe.
0: No fue falta. Ninguna duda que fue falta. Correa entró con todo.
1: Claro.
0: Fue falta. Bueno, el árbitro creo que dio el corner, ¿no?
1: Sí, dio el corner.
0: El quinto para estudiar.
1: Vendrá el tiro de esquina.
0: Mirá si viene el gol acá. Ay.
1: Imagínese.
0: Klaus, en qué lío te vas a meter.
1: Imagínese si viene el gol acá, ¿eh? Bueno, ahí están. 6 por parte de Estudiantes en el área. Balón que vuela desde el costado de la derecha. A meterlo, Tobio Burgos. Con pierna zurda, viene con el centro. Primer palo muy mal servido, pero complicaba. Parece que está metiendo al arco la defensa de la banda. Otro tiro de esquina.
0: Sí, señor, el defensor de la Católica no quiso tener problemas, puso el piecito izquierdo y la sacó de nuevo al córner. No creo que llevara mucho peligro esa pelota. Estaba el arquero atrás, ¿no? Pero bueno, San Pedri dijo, no, mejor la saco.
1: Mejor.
0: Y fue córner de nuevo.
1: Va a venir el tiro de esquina otra vez, pierde a zurda, balona. Primer palo, el balón que queda ahí, el rechazo defensivo. De atrás, ¿quién le pega en el rebote? Va intentando ganarlo Estudiantes. Venía de fuera de lugar, clarísimo.
0: Sí. Fuera de lugar, sin ningún tipo de duda, venía corriéndola, pero fuera de lugar. 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
1: Gran juego, ¿eh? Gran juego también.
0: Sí, señor. Lindo partido.
1: Pelota que va teniendo en el fondo el conjunto de la Universidad Católica de Chile. Le pega Bernedo. La manda hasta tres cuartos de terreno y el balón queda por ahí. Salud, mi querido Juan Robledo, te mandamos abrazo enorme, muchas gracias. Lateral que pone hacia el frente el conjunto de la Universidad Católica en el rebote, ¿quién la tiene? Va consiguiendo el balón el conjunto de Estudiantes por el costado de la izquierda con Benedetti. La manda larga al medio campo. En el rebote va teniendo el balón en el centro del terreno, el conjunto Incharrata y otra vez para la izquierda con Benedetti, pero antes muy bien la U Católica quedándose con el balón. Balón largo para el corredor, ahí saca lateral.
0: El otro Palacio metió ahí, metió el otro Palacio, la pelota al lateral. Igual creo, a ver, me parece que va a haber un cambio en la Católica, veremos, a ver. A ver, se estaba preparando un jugador, ahí está.
1: Va a ser el 25, ¿no?
0: 25 se va el 3 de la Católica. Va Mena.
1: Mena.
0: Y el 25 Corral. Ah, mira vos, viste, la acerté. Yo te dije que uno de los que podía entrar era Corral, como para cambiarle la cara, al menos en la ofensiva al conjunto. Mira, está en el piso. Está en el piso. No, pues no, claro. Mirá, pero tiene el huevo.
1: No, ese es un pero, huevo, pero dice, sí, estoy mareado. Pues claro.
0: ¿Cómo no va a estar mareado?
1: ¿Quién lo permitió? No por entiendo favor. ¿Quién lo permitió? De verdad. No, terrible.
0: No, es increíble. Mirá, no,
1: es increíble.
0: Ojo que están los propios de la Católica, claro, están llamando al médico. Entre...
1: Claro.
0: No, esto es una irresponsabilidad total del médico, estudiante y del técnico.
1: Increíble. ¿Cuánto te gusta que haya jugado ahora? ¿Hace unos 6, 7 minutos ya?
0: Y
1: ¿así?
0: Fácil, sí, fácil. 7, 8 minutos también, ¿eh?
1: Increíble.
0: Ahí lo levantaron, va a salir, pero no, este chico tiene que ir de acá al hospital derecho.
1: Completamente. Y hacerle estudios y demás, no, qué cosas. Mira, está completamente ido.
0: Está ido, le meten una bolsa de hielo ahí. No. Yo no puedo creer que este chico haya seguido jugando.
1: No, es increíble.
0: Está pidiendo el cambio, claro, hermano, pero no puede seguir
1: jugando.
0: No, pero
1: eso tenía que haber sido desde hace rato.
0: El que lo lleva, ¿quién es? El médico. Vos sos un irresponsable.
1: Claro.
0: No te tenías que haber dejado jugar, por favor.
1: No, es increíble. ¿Cómo lo dejaron jugar por lo menos unos minutos más? Con ese chichón tan enorme que tenía ahí en la cabeza. Increíble.
0: Bueno, va a haber dos cambios en Estudiantes. Sí, uno es el uruguayo Neves. Y el otro, si no me equivoco, no lo vi bien, pero el otro, no sé si
1: uno es Neves, eso sí estamos claros.
0: Neves seguro, sí, el uruguayo, de los bigotes, el zorro.
1: El señor. A ver si viene ahora desde el fondo Estudiantes. Ahora lo trae. Sí, los cambios, ahí están. Pero bueno, ahora los checamos.
0: No, pero es increíble, increíble. Yo 31, no puedo creer.
1: 31 a la cancha.
0: Baltasar Rodríguez es el 31, el chico que jugaba en Racing y que jugó aquí, salió campeón con el Inter Miami. Baltasar Rodríguez. Se va Castro. Y bueno, por supuesto ya le fue el muchacho que tenía la pelota de tenis en la cabeza.
1: No.
0: Palacio. Y entró Neves.
1: Increíble que lo hayan dejado jugar 5 o 6 minutos más, el mismo se tira al pasto.
0: Irresponsable.
1: Mareado, no,
0: por favor.
1: Digo, a ver, entiendo del jugador y no debería de ser así, pero lo entiendo porque el jugador está caliente, quiere regresar a la cancha, quiere jugar. Claro, pero no se da cuenta de la magnitud. Por ahí siente a lo mejor el chichón, pero no sabe qué tan grande está el chichón. Y porque no te lo ves, obviamente. Pero pues vas a la cancha y demás, pero ya que se empieza a marear y se tira el pasto. De verdad, los médicos, increíbles que le hayan dejado entrar.
0: Hasta el técnico de Estudiantes.
1: Claro.
0: El técnico de Estudiantes no tendría que haberle permitido seguir jugando.
1: No, terrible lo que pasó.
0: Ojalá que no pase a mayores.
1: Completamente. 67 minutos, 1-0, gana Estudiantes. Ahí una falta, apenas adelante del medio campo por derecha sobre San Pedro.
0: Le dieron durísimo a San Pedro.
1: Y claro.
0: Correa, y otra vez fue Correa, ¿no?
1: Sí.
0: Correa entró, le pegó al arquero y ahora le pegó a San Pedro.
1: Se anda con todo, Correa.
0: Ay, tenemos el juego de Field of Dreams de las Grandes Ligas. Minnesota Twins contra Philadelphia Phillies. Este juego a partir de las 7 de la noche, 6 Centro, 4 Pacífico, por TUDN Radio. La gran película de Kevin Costner, ¿no?
1: Sí,
0: y dirigida por él también, peliculón. Vamos a ver si Quiñones cumple él. Quiñones me dijo que iba a ir, que iba a tratar de ir. Vamos a ver si va.
1: Bueno, ya veremos.
0: Allá en Iowa, que es un estadio que lo hicieron precisamente para la película, después lo remodelaron, lo agrandaron y ahora le hicieron todas unas refacciones porque ya estaba medio caído el pobre estadio. Así que tenemos ese partido ahí en Iowa.
1: Perfecto, pues ahí está entonces. Balón que va a mover el conjunto de la Universidad Católica. La pelota alta, rechaza defensivo, va intentando el pincha. La pelota para el frente, falta, ¿no? Clarísima sobre Carrillo. ¡No!
0: Klaus dice que no.
1: No, bueno, Klaus le encanta los golpes. ¿Y si es a lo mejor referee de UFC o qué?
0: No sé, pero lo agarraron el jugador Estudiante y lo tumbaron.
1: Claro, era falta. Recupera la pelota Estudiantes por derecha. En el cuarto de los cambios. ¿Otro cambio?
0: Bueno, no,
1: pauta
0: de hidratación.
1: Ah, para eso sí está bien feliz.
0: Para eso, Klaus, para eso la marca, sí.
1: Klaus
0: habla mucho, la gente de la Católica le está protestando.
1: Claro. Bueno, pero al final creo que se ha equivocado para los dos lados, para mí.
0: Sí, no. Las equivocaciones igual no fueron tan groseras o como que no fueron decisivas, digamos, ¿no? Determinantes.
1: ¿De qué es así malito? Que, bueno, es malito, Claus.
0: ¿De qué es malito? Es malito. Bueno, ahora sí hablan, ahora sí hablan los técnicos.
3: Vení,
4: mirá.
3: Mirá, Tucú. El cacique. Vos sos moviéndote, libre, bajando, recibiendo. Vamos a hacer circulaciones largas de balón, ¿está? Yo sé que está la invitación para atacarlo rápido, pero cuando estemos en campo rival, invitación. Vos sos este, Gaby, de interior por izquierda para fijarlo al volante de ellos. Y vos, Alta, sos este, cerrado, para el pase lateral, ¿está? Tenemos que tener secuencia larga de posesión de balón, para desgastarlo de lado a lado. No ataques rápido, sino secuencia, para controlar el juego, para estar más juntos y que no...
4: No tiene que pivotear. Sí.
1: Le dice a su técnico, me parece que, o sea, primero como que le dice, estoy muy solo por algo de alguna indicación, y como que le dice, bueno, me parece, como diciendo, no quiero contradecirte, pero a ver qué piensas tú.
0: Exacto, vos sabés que es, y es al único que le fue Garnero con indicaciones, porque sí, sabe que es la carta del empate en San
1: claro,
0: Pedro.
1: Claro.
0: Pero claro, estando tan solo, mucho no puede hacer. Y por el lado del cacique, bueno, Gaby es Neves. Ahí le estaba dando la indicación al uruguayo que acaba de entrar ahora en el segundo tiempo.
1: Pues ahí está, entonces nos metimos a la intimidad de los 12
0: está
1: equipos.
0: Bueno, eso está bueno.
1: Muy bueno, sí, claro. Sí,
0: al señor González. ¿Cómo está buena la liga femenina?
1: No me diga, a ver, cuénteme. Claro.
0: Cruz Azul contra el Atlante, las chicas, este viernes a partir de las 9 de la noche, 8 Centro y 6 Pacífico, Cruz Azul Atlante, Liga Femenil, por TUDN Radio.
1: Ahí está, para que lo siga con nosotros. Pelota que tiene el conjunto de Estudiantes por el costado izquierdo en tres cuartos de terreno. El balonazo largo para tratar de conectar hacia el frente, pero está muy complicado que alguien agarre por parte de la Universidad Católica la pelota. Va a ser saque lateral para el equipo Pincha con Benedetti.
0: Sí, muy poco lo de la Católica, ¿eh? Pensábamos que en el segundo tiempo podía tener un poquito más de audacia. Vamos a ver con la entrada de Corral. Corral es delantero, un delantero nato. A ver si puede hacer algo.
1: Balón por derecha, el remate directo al arco, se va por encima. Al final le terminaron pegando. Complicado que llegara al arco, el balón se va desviado.
0: Pero ¿quién le pegó? San Pedro. Y vos fíjate, es el único.
1: Sí,
0: el único que la busca.
1: No hay más. Es que también ha estado un partido tan complicado para el conjunto de la Universidad Católica que pues no le queda de otra pegarle así.
0: Sí, buscar el arco de donde sea.
1: Balón en medio campo, intentaba ganar la Universidad Católica. En el rebote le va a quedar al pincha, vamos a ver el contragolpe. El árbitro dice que siga, pidieron la falta. El balón para el frente, van intentando hacer la jugada personal. Va a ser saque lateral, intentaba Rodríguez.
0: Sí señor, Baltasar. El triplete de los Reyes Magos.
1: Juan Aguirre nos manda saludos, ya estamos conectados. Gracias, abrazo, Juan. Venga Juanito, abrazo grande.
0: Yo tengo Ernesto Trento. Ernesto Trento me manda saludos de por San Lucy. Y Daniel Pembes de Tampa. Gracias Daniel, venga. Gracias Ernesto a los dos.
1: Abrazo,
0: por seguirnos.
1: Abrazo enorme, muchas gracias a toda la gente que nos sigue. 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
1: 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Que por cierto, ahorita tenemos boletos para el partido. Sí, sí, los señor. Regalamos al rato, ¿no? En la última y nos vamos, mi querido Iker, para que...
0: Ahí los regalan, claro.
1: Para sí, Rayados señor. Contra Nashville. Balones.
0: Lindo partido ese.
1: Sí, señor.
0: Durísimo ese partido de la League Cup.
1: Balón hacia el frente, pelota por la izquierda, abajo la barrida, va a ser... saque lateral por el costado de la izquierda. 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Ahí mande su mensaje, arrobe con la persona que va a ir al juego. Obviamente los dos tienen que seguir la cuenta de TUDN-radio. Y pues bueno, pues ya está participando por los boletos. Tiene que mencionar que quiere los boletos del partido Rayados contra Nashville. Y así está participando. Así que hay amarilla para Rodríguez.
0: Para Baltasar, le dio durísimo abajo. ¡Ay! Lo raspó lindo, ¿eh?
1: Sí, señor.
0: lo raspó lindo, sí, la amarilla merecidísima para Baltasar Rodríguez, que pegó a Gianni. Duro, duro.
1: Amarilla, entonces.
0: Y entró recién este.
1: 31. Sí, claro, tiene apenas minutos en la cancha. Y ya amonestado.
0: Ah, todavía está en el piso, pobre la Católica.
1: Bueno, pues ahí está entonces.
0: Ahí se está incorporando.
1: 74 prácticamente el partido lo está ganando con muy poquito Estudiantes, ¿eh?
0: Exacto, es una diferencia muy corta, muy corta. Estudiantes no puede descuidarse, tendría que ir por otro más, como mínimo.
1: Balón largo por derecha, el corredor del área, la pelota para atrás, que la tiene el pinche, le pega con zurda a Palacios para ponerla muy, muy larga.
0: En el cielo de La Plata, la
1: pelota. Sí, señor, y quería bajarla. El conjunto de la Universidad Católica la deja en saque lateral por la izquierda. Ya son prácticamente 75, rebasándonos ahora.
0: Benedetti Tafarel lo hizo, mira vos, que le gusta que le digan que los dos apellidos, Benedetti Tafarel.
1: Balón que intenta ganar el pincha, la pelota queda para el frente, muy larga por parte de Carrillo, pero el rechazo es defensivo, pelota en medio campo, otra vez para ingresar por el costado de la izquierda, la pelota para atrás la tiene en zona de medio campo Neve, el balonazo para el frente, no, termina siendo muy complicado que alguien lo gane por parte del pinche, la tiene la Universidad Católica, que la dejaron para atrás, fijaron que presionaban al arquero Bernedo, el árbitro dice que es falta sobre el
0: futbolista. Falta previa, sí señor.
1: Bueno, ahí está la falta.
0: Sí señor, triple cartelera de la Liga MX, los potros del Atlante contra Toluca, Monterrey ante Juárez y Atlas contra Tigres, este sábado a partir de las 7 de la noche, este 6 centro, 4 Pacífico por TUDN Radio, triple cartelera de la Liga MX. ¿Qué me cuenta, Gabo, querido?
1: Ahí está, fabulosa, para que la siga en TUDN Radio, la aplicación Euforia. Vendrá el despeje por parte del arquero Bernedo. Al final dicen que un poco más atrás, ¿no?
0: Es que fue adentro del área chica prácticamente la falta y la estaba haciendo la mitad de la cancha más o menos.
1: Le dijo, me avivo y me voy un poquito más adelante. Dale. Bernedo le pega con pierna derecha, la pone en el costado izquierdo en tres cuartos de terreno, intenta antes de que salga el balón el conjunto de la U. Parecía falta, que dice el árbitro que no hay nada, el balón largo por el costado de la izquierda, cuidado que se está metiendo en complicaciones el pincha. No, bueno, ni siquiera rechazar la pelota, qué cosa. El balón sale porque ya iba para afuera, pero nada más.
0: Nada más que eso. Lo único que, bueno, muy buen trabajo de Palacios en la zona defensiva, ¿no? Está defendiendo bien Estudiantes y Palacios se ha convertido en un baluarte. Más allá de que la Católica no ha llegado tanto y con peligro, ¿no? Simplemente aproximaciones muy leves.
1: Balón en medio campo, la recupera el pincha. Vamos a ver qué pasa ahora. Se mueve para el frente Carrillo. A ver si llega el balón. No, prefieren para atrás. Neve, que ahora por el costado de la izquierda. Va inventándose la jugada el conjunto pincha. A rearmar, a rehacer, a reconfigurar la jugada. 77, 1-0 gana el conjunto Estudiantes. No, le llegó el balón a Benedetti. Todavía la tiene el conjunto Pincharrata por el costado de la izquierda. Pelota para el medio campo. Le dejaron llegar, parecía falta, que dice el árbitro que siga la pelota.
0: Siga, siga.
1: Sí, no, me le gusta el tema del juego brusco, ¿eh?
0: Está bien que no quiera cortar el juego, pero cuando hay falta, es falta, claro. No, no hay duda.
1: Y no puede dejar pasar todas prácticamente. Después, creo que de los jugadores se terminan calentando y ya después como las agarra. Falta, mira, otra vez por el costado de la derecha y baile, grita al jugador número 20 del conjunto Pincharrata, Mesa
0: está peleando con el jugador de la Católica. Bueno, lo empujaron a Baltasar Rodríguez.
1: Es que esto provoca el arbitraje.
0: Exacto.
1: Del
0: árbitro. O
1: sea, el que no saque la tarjeta, no marque la
0: tarjeta. Ahí saca la amarilla.
1: Pero ya permitió muchas cosas.
0: Exacto, ya permitió que se tocaran, que se empujaran, que se peleen. Y ahora saca una amarilla.
1: Bueno, pues ahí está. Amarilla para un jugador del Gondor. No, es que sí le dio un pechazo.
0: Para Cueva, pues.
1: Bueno, Cueva amonestado. Número 15 del conjunto de la Católica y sigue con las aventones. Bueno,
0: balón al área. Con Rodríguez,
1: sí, señor. Pelota fuera del área grande, la tiene la Universidad Católica de Chile. Falta por parte del número 4 Núñez. Bueno, 78 y medio. Pues mucho de esto provocado por el árbitro.
0: Exacto, porque el árbitro no usó la autoridad cuando la tenía que usar. Entonces el partido en un momento se le va de las manos y los jugadores hacen lo que quieren.
1: De acuerdo. Le va a pegar otra vez el arquero Bernedo. A pegarle largo. No, prefieren corto por el costado de la izquierda en primer cuarto de terreno, tratando de avanzar a cruzar el medio campo. En el rebote va a buscar la pelota del conjunto de la Universidad Católica y queda el balón para que sea saque lateral.
0: Pero fíjate, Gabo, que la jugó corta al arquero y se dejó presionar y Correa presiona y perdió la pelota a la Católica. Decir que el rebote después sale a favor del conjunto chileno, pero la perdieron ese equipo.
1: Sí, señor. Bueno, le platicamos ya partido que terminó de la League Cup. Columbus Crew 1-1 con Pumas. Ganó en penales Columbus Crew, ya le contamos un poco más. Pelota por la izquierda, balón que tiene el equipo de la Universidad Católica. ¡Remate, gol!

0: y que decíamos que había hecho mucho más en el partido, que buscaba la pelota, lo decía Horacio, en la fichita para empatar el juego. Y afuera del área grande por el costado izquierdo, la jaló la pelota, parecía que no llevaba el remate, nada, hay un desvío de Núñez, la pone más alta la pelota para que no llegue Muslera y la deja inalcanzable para el arquero uruguayo. El juego
1: es un premio, es un premio para San Pedro. Es un premio para Fernando Sampedri y esto, Gabo, no tengo duda, porque fue el que la buscó todo el partido y casi a los 80 le llegó ese premio, más allá del rebote en Núñez, ¿no? Le pegan la punta del pie a Núñez y se le levanta la pelota a Muslera, que bueno, hizo lo imposible por llegar, se estiró cuán largo es, pero no pudo sacarla. Y bueno, es un castigo para Estudiantes, el premio para Sampedri por buscarla y castigo para Estudiantes por no pisar el acelerador y tratar de ganar el partido por más de un gol de diferencia.
0: Bueno, pues ahí está entonces ya 1-1. A los 81 minutos, el partido se empató en el Estadio 1.
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0: 1-1 el juego aquí en los octavos de ida de la Copa Libertadores, casi 82 minutos. Le decíamos que Columbus Crew empató con Pumas, pero ganó en penales 3-2 para el punto extra. El Atlas le ganó 2-1 a Cincinnati. ¿Ya para qué? Los Tigres a los 2 minutos contra Huayca, 0-0. Real Salt Lake 1-0 al 32 a Juárez. 0-0 Charlotte y el conjunto de Pachuca al 63. Y al minuto 72 está Minnesota United 1, Atlante 1.
1: Estos resultados son muy importantes en el día de hoy, te digo, aquí en el sur de la Florida, porque los resultados de hoy pueden dejar afuera eliminado al Inter Miami jugar.
0: No me digas.
1: Y jugar contra León mañana, ¿sí? Después lo vamos a ampliar seguramente cuando hagamos los comentarios finales,
0: claro.
1: Porque ya vamos a tener también los finales, pero el Inter tiene 3 puntos, ya no lo puede alcanzar a Columbus, ni a Real Salt Lake, ni a Charlotte. No, aquí bueno, clasifican los 4 primeros.
0: Exacto, así que bueno, prácticamente estaría eliminado. Vendría el centro por parte de Tobio Burgos, segundo palo, el balón queda ahí en el área, no puede meter el servicio. Y ahora para tratar de pegarle al frente, viene el balón al área, buscando a Núñez, buscando a Carrillo, alguien que le pegue la pelota por la izquierda. Pero tiro de esquina por el costado izquierdo para el conjunto Pincha Rata. Y Palacios levanta los brazos para que apoye.
1: En el octavo, mi querido Gabo, y Palacio también se va al área a ver si puede meter el cabezazo y darle el triunfo al conjunto de Estudiantes, que le faltó esa audacia como para ir por el segundo y se lo empataron.
0: Tobio para meter el centro, con pierna zurda, 6 en el área para el remate. Viene el centro, primer palo, el balón para conseguir el cabezazo, la pelota se va por el costado de la derecha. Nos pregunta por acá mi querido Horacio Carlitos Güey, ¿quién es su gallo para ganar la Copa Libertadores? Saludos.
1: Para ganar la Copa Libertadores, Flamengo.
0: Yo también voy con Flamengo todavía, me parece que...
1: Flamengo me parece que es el...
0: Dicen que con el campeón hasta que muera, ¿no? Pelota por la izquierda, la tiene Carrillo, Carrillo para pegarle. El arquero termina...
1: No valía,
0: había posición en la entrada, se acabó. Bueno.
1: Esta fue muy, muy clara, pero estaba...
0: No, fue Correa, ¿no?
1: Correa estaba en offside, estaba fuera de lugar.
0: Correcto.
1: Ahí está, claro, offside, sí. Acá sí hubo delay de bandera porque dejó terminar la jugada el juez de línea, pero sí estaba claramente adelantado, pero podría haber sido complicado. Bueno, mira, tenemos... ¡Ah, iba a entrar Gary Medel!
0: No me diga, le dije que iba a tener minutos.
1: Iba a entrar el Gary Medel.
0: Ahí está entonces
1: Aguirre,
0: Gary
1: entra
0: Medel.
1: Aguirre, se va Tobio Burgos y entra Aguirre, el 28.
0: Uh-huh.
1: Vamos a ver los dos cambios que hace el conjunto chileno. Uno es Gary Medel, vamos a ver por quién entra. Y el otro es el número 5.
0: Gary Medel tiene
1: el
0: 17.
1: Farías, que es mediocampista.
0: Y Gary Medel el 17, ¿eh?
1: Y Gary el 17, sí, señor.
0: Perfecto, ahí está entonces.
1: Ahí están los que se van. Se va Valencia.
0: Y Farías con el 5, venga.
1: Farías el total, sí, señor.
0: Muy bien.
1: Cerezo y Valencia son los que se fueron. Medel entró. También acá vamos a ver el experimentado jugador. Y bueno, Farías es el otro metro. Decíamos, ¿no? Que Medel en los últimos partidos lo veíamos delante de la línea de 4. Y aquí creo que va para eso, ¿eh? va a poner, claro, Garnero va a tratar de poner el bus delante de la línea de cuatro y con el cambio de Medel lo va a hacer.
0: Correcto. Balón que tiene la Universidad Católica por el costado izquierdo, viene el centro al área, rechazo defensivo, buscaban a San Pedri. Pelota por el costado izquierdo en tres cuartos de terreno, balón muy muy largo. Va Muslera, pero la va a dejar que salga la pelota, va a ser despeje de puerta. 85, rebasados Estudiantes 1, la Universidad Católica tiene 1.
1: 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Toronto Blue Jays contra los Yankees.
0: Minnesota ya le está ganando 2-1 al Atlanta en los 77 minutos, ya le está ganando 2-1. Eso es lo que está después, pasando en la Leeds Cup, ya lo platicaron, claro, como sí, bien sí, decía en el post.
1: Claro, después en el poll vamos a aclarar por, más que nada por las posiciones, porque te digo, hay resultados que podrían dejar afuera al Inter Miami sin jugar mañana contra León.
0: Bueno, balones largos por derecha, la bajan para atrás, a ver quién le pega de la Universidad Católica, recupera el cuadro, pincha. Y ahora en medio campo por el centro, el lanzamiento para el frente, muy complicado que llegue Correa, pero va por el balón, todavía tratando de quedarse con la pelota, va a ser saque lateral por el costado de la izquierda. 86 y medio, 1-1 el juego.
1: Y yo creo que Estudiantes, no sé, no estoy en la cabeza de Cacique Medina, pero me parece que un cambio podría ser C3 rápido, es habilidoso, es punzante, delantero de Estudiantes, pero bueno, ya mucho tiempo no le queda, ¿no? No sé cuándo se hace ese cambio u otro cambio, cuándo lo haría.
0: Sí, pero necesitas hacerlo ya, o sea, para tratar, claro, de provocar algo.
1: Ya no tenés tiempo.
0: Tendrá el servicio por el costado izquierdo, la bajan en tres cuartos de terreno, a ver si meten el centro a Aguirre para mover la pelota, la mueve por el costado de la derecha. Va a venir el centro, balón al área, rechazo defensivo por parte de la Universidad Católica. Y ahora para los cruzados en primer cuarto de terreno, recupera el pincha. La pelota para el frente por la derecha en el corredor del área, muy larga. La pelota va recuperando el balón, va a ser saque lateral, ¿para quién? ¿Para quién, Arrizo? ¿Para quién?
1: Para la Católica, para la Católica.
0: Para la Católica, bueno, 87.
1: Estudiantes hizo 4 cambios, Gabo. Y creo que, me parece que tiene una ventana más todavía, a ver, vamos a chequear. 2. Sí, son 4 cambios eso, pero no sé si, creo que las ventanas ya las 3 las consumió. Por eso quizás está C3 sentado, porque si no era el cambio perfecto de C3. Porque sí, claro, yo creo que el cacique quiso darle algo más pulsante a la delantera con la entrada de Correa, ¿no? Pero después tanto Neves como Baltasar Rodríguez son mediocampistas.
0: Sí,
1: son mediocampistas los dos.
0: Completamente. Balón que meten al área, le intenta el pincha, la pelota queda ahí, nadie la puede arrebatar, rechace defensivo. El balón que intenta conseguirlo todavía Benedetti por la izquierda. Correa con la pelota. Correa. Hacia el centro, hay tiro de esquina, por el costado de la izquierda.
1: Se están peleando, se están peleando.
0: Sí, sí. Bueno, los golpes están. La talladera en el área, mi querido Horacio.
1: Sí, señor, sería el noveno córner, pero esto no le conviene a Estudiantes, ¿eh? Esto no le conviene a Estudiantes, esta pelea. Este tiempo que se está ganando la Católica no le conviene estudiar. A ver si hay algún llamado del VAR, pero fue, me parece, una escaramuza ahí, empujones y todo eso.
0: Bueno, pues al final, cuando marcaron el tiro esquina, a mí parece que el jugador de la Universidad Católica lo abraza el futbolista de
1: claro, es que no lo deja levantar, no lo deja levantar a Carrillo.
0: Entre los delanteros, el 9 con el 9, mire.
1: Claro,
0: San los dos capitales. Carrillo, sí. A ver, ¿hay alguna plática con la gente del VAR o no?
1: No creo, me parece que está llamando a San Pedri y lo tiene a Carrillo al lado. El árbitro habla mucho.
0: Demasiado. Sáquenle la amarilla y punto, si te lo sacaron nomás vas a platicar con él.
1: San Pedri dice, no pasa nada.
0: Sí, no pasa nada, bueno. A ver,
1: insisto, Estudiantes esto no le conviene.
0: Para nada, vendrá el tiro de esquina, pelota desde la izquierda. Son 89 minutos ya. Viene el centro a primer palo, rechazo defensivo con la cabeza y va a ser lateral por el costado de la izquierda. Atentos por cuánto tiempo va a tener otro hombre que cae. Bueno,
1: y ahora hay una amarilla.
0: Se caen monitos a cada rato. Amarilla,
1: ahora hay una amarilla. Creo que para un jugador Estudiante, no sé si es Palacio.
0: Bueno, el 24 entonces amonestado.
1: Sí, creo que es Palacio.
0: Ahí está entonces amonestado.
1: Lo empujó a Gianni.
0: Sí, señor.
1: Palacio fue, creo que sí, Palacio se la ha molestado, sí. Aunque en la pelota la sigue teniendo Estudiantes, el lateral que va al área.
0: Bueno, pues atentos por cuánto tiempo más tenemos de partido en estos octavos de ida, que han estado tremendos, con muchas situaciones, sobre todo en cuestiones de extracancha y bueno, cuestiones de golpes y demás, pero Pero muchas emociones en la cancha, tampoco tanto.
1: Seis, mi querido Gabo.
0: Seis minutos más. Seis faltas. El jugador del pinche, y vamos, todos adelante.
1: Van a tirar la pelota al área seguramente para que la vayan a buscar todos en malón. Sí, señor, a ver con lo va a hacer corto. No, metida en el área.
0: No, sí, tendría que meterle. No, la cobró en corto.
1: Claro.
0: Bueno, vamos a ver, Benedetti mete el centro, pelota por la izquierda, muy larga la pelota, se le está escapando al pincha. Van a conseguir tiro de esquina.
1: Corner,
0: tiro de esquina, punta de la izquierda.
1: Palacio que se fue con todo para arriba. El décimo corre para Estudiante.
0: Vendrá el balón al área. El servicio por el costado de la izquierda. Siguen los aventones en el área. La pelota para meterla. Van seis en el área. Viene el centro. A segundo palo. Muy pasado rechace de la defensa. Ya se fue un minuto. Quedan cinco. El balón en medio campo. Falta clarísima. Antes de cruzar el medio. Tendría que ser de amarilla también.
1: Y se queda. Dice
0: que no.
1: Se va a quedar a dormir el jugador de la Católica.
0: Sí, claro. Que es el 25, es este Corral.
1: Se acaba de entrar, entró hace un ratito. Se quedó en el piso, nadie se levanta. No, no le hizo nada, fue una patada de juego, nada.
0: Bueno, pues a cobrar. Precisamente en el medio campo, el conjunto de la Universidad Católica. Ya estamos casi por llegar a los dos minutos, nos van a quedar cuatro. Taconcito para el frente, la tiene la Universidad Católica, pegada a la banda. La recupera el conjunto pincha, otra vez por la izquierda, el balonazo largo para el frente, el balón queda para la Universidad Católica por la izquierda. Viene a final, viene al centro, se barre un jugador del pincha, viene el centro, segundo palo, con el pecho como puede, la escupe el conjunto pincharrata y ahora en el medio terreno. Carrillo para atrás, puede venir el contragolpe, van 4-3, balón hacia el frente, pedir una mano, dice el árbitro que siga, Klaus, el brasileño ahora por el costado de la derecha, pico del área. Línea final, el centro. Carrillo intentaba jalando la pelota con el pie derecho. El balón se termina quedando en las manos del arquero Bernedo.
1: Sí, señor, metió el tacazo Carrillo. No le pudo dar con fuerza y la pelota le llegó mansita a las manos a Bernedo. Es la posibilidad que tuvo Estudiantes ahora sobre el final, que prácticamente fue un contragolpe, ¿no? Porque estaba en el área pincha y de pronto la pelota le fue a Carrillo en el área contraria.
0: En posesión de pelota prácticamente empatado. Podemos decir que sí. 50-50. Pero en remates a puerta, cuatro de Estudiantes. Lo increíble es de que la Universidad Católica le pegó una sola vez y esa vez fue gol. Increíble. Bueno, balón en medio campo. Pelota por el costado de la izquierda, 1-1 el juego. El balón para el frente, va intentando y llevando la pelota al cuadro pincha. Ya son 3 minutos los que se fueron, nos quedan 3. No, bueno. El remate a cualquier lado, la pelota se va. Desviada, despeje de puerta para el arquero Bernedo y la Universidad Católica.
1: Ahí estamos viendo la repetición del gol, el de Tobio Burgos.
0: El héroe del partido, ¿no? Lo pusieron ahí, la gente
1: votó.
0: El héroe
1: del match, el jugador del match, el VIP.
0: ¿Le parece? ¿Le parece?
1: Para mí fue San Pedri el jugador del partido.
0: Sí, claro.
1: San Pedri por lo que buscó, tuvo su premio sobre el final, pero fue el que más buscó, el que más intentó en un equipo anodino de la Católica.
0: No, a ver, fue un partido muy difícil, complicado. Cuando tenía la pelota le pegaba, buscaba pegarle al arco,
1: siempre,
0: lo intentaba y encontró su premio. A mí me parece, sí, y estoy contigo, mi querido Horacio. Fernando San Pedri sería el jugador del partido para nosotros.
1: Pero no, eso es por voto, ¿no? Pero bueno, no sé.
0: Usted y yo le sabemos a Jueguito, hombre. Qué cosa. Pelota por derecha, va a hacer saque lateral, a mover mesa.
1: Al área va a estar.
0: 4 minutos ya se fueron, quedan 2. El balón al área, el cabezazo, el primer cabezazo, rechazo defensivo después. Y el balón queda prácticamente en 3/4 de terreno por derecha. El balón para medio campo, va intentando el conjunto pincha. Y ahora para tratar de meter el centro en el corredor del área, falta.
1: No, qué falta,
0: falta. Qué tontería, porque la pelota la vas a poner prácticamente en el área, Horacio.
1: Cueva la hizo.
0: Pero
1: no, San Pedro. A Rodríguez, pero qué pumbo la falta de San Pedro.
0: No.
1: Porque encima le deja un tiro libre súper peligroso a Estudiantes. Aparte, fíjate vos, Gabo, que ya se estaba encerrando solo sobre la banda derecha. solitos sí, estaban cerrando sobre la banda derecha.
0: No, si aquí, Rodríguez. Si aquí cae el empate, San Pedro y saca el héroe del partido para nosotros.
1: Sí, ya no más el MVP.
0: No, qué cosa.
1: Para nada.
0: Vendrá el centro.
1: Correa lo va a hacer. Lo sacó a Neves, que le iba a patear Neves. No, lo va a hacer Correa.
0: Correa para pegarle por derecha. Viene el centro a segundo palo. Muy, muy pasado. No han sido buenos centros. La pelota quedaba ahí. Le pegaba con la cabeza el conjunto de Estudiantes del balón a las manos de Bernedo.
1: Pero el que metió el centro para atrás como asistencia fue un jugador de la Católica. En vez de sacarla, la metió en el área de nuevo. Y después que cabecea Piovi, que cabeceó sin mucha fuerza y le fue a las manos a Bernedo.
0: Saludos para el señor Max Andalón, nos está escuchando. Nos dice, ya arrancó, para Max. Dice, ya arrancó el Cresporche, ¿no? ¡Qué cosa! No. Ya por ganarle a Cincinnati le gana el Guadalajara también en League Cup. ¿De qué hablas? con qué poquito Pinoles se ahogan. Balón que manda el conjunto de Estudiantes. Saludos para el señor Andalón. Pelota por la izquierda. Puede ser la última de Estudiantes. Vendrá el centro. Balón por abajo. Rechazo ofensivo. Tiro de esquina. Esta va a ser la última, gracias.
1: El 11. Ya tenemos los 6 minutos que dio el árbitro. Pero este córner es el del final. A ver si lo aprovecha Estudiantes.
0: Vamos a ver.
1: Aguirre la va a meter en el área.
0: Aguirre. Van prácticamente todos. ¿Iremos Lea? No lo vi. No está. Viene el centro. Balón a primer palo. Muy mal servido. La pelota pasa. Nadie le puede pegar, se le escapa a Palacios prácticamente en el área. Se va a acabar el juego, lo van a empatar Estudiantes y la Universidad Católica.
1: La pelota esta era la del final y pasó por todo el área, ¿eh? No, ninguno atinó a pegarle, el último fue Palacios. Que le pega, pero claro, le pegó sin dirección, la metió fuera.
0: Completamente. Bueno, San Pedro se terminó. Feliz porque termina empatando el juego. Todos se dan abrazo. A los 4 minutos, Joaquín de Tobio Burgos hizo el gol para el conjunto Pincha. Y Fernando Sampedri, a los 80 minutos, puso el empate para la Universidad Católica. El partido se va a quedar con un 1-1. Cuénteme.
1: No. Te iba a decir, la gente de Chile en la tribuna, súper contenta.
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0: Regresamos a través de la aplicación Euforia y TUDN Radio. Así que bueno, pues también saludos para mi amigo Omar, que nos está sintonizando en San Antonio. Le mandamos un abrazo enorme. Gracias, amigo. Te mando un abrazo enorme también para tu familia. Y pues bueno, aquí andamos en TUDN Radio. Bueno, a ver, terminó el partido con empate 1-1 entre el conjunto de Estudiantes y el equipo de la Universidad Católica. El señor Horacio Yafre nos cuenta qué pasó en el partido.
1: Muy bien, muchas gracias, mi querido Gabo. Bueno, nos desayunamos prácticamente en el partido a los 4 minutitos nada más. Tobio Burgos, de vivo, hizo el gol para el conjunto de Estudiantes de La Plata después de agarrar un rebote furtivo ahí en el área de la Universidad Católica. Después prácticamente no pasó demasiado en este primer tiempo. Algo de Carrillo por el lado del conjunto de Estudiantes y bastante de San Pedri, que buscó, fue el único que buscó en este primer tiempo para que pudieran empatar el partido. Arrancamos la segunda mitad, el equipo de Estudiantes se va tratando de buscar el segundo gol, pero poco tibio, muy tiernito lo que hacía, y bueno, decíamos que la diferencia era muy, muy chiquita. Se pierde un gol increíble, Pérez se pierde un gol increíble, un centro perfecto de Tobio Burgos, y Pérez lo único que tenía que hacer era empujarla, y le roba la pelota, una cosa que La podemos ver mil veces, y las mil veces vamos a decir qué quiso hacer este muchacho, porque no puede meter el gol. De ahí, eso fue a los 49, o sea, prácticamente a los 5 del segundo tiempo, Estudiantes lo podía haber cerrado. No lo hizo, y ahí empezó San Pedri a buscarla. Por arriba, por abajo, con la cabeza, era el único que iba para adelante, tratando de buscar el empate por el equipo de la Universidad Católica. Y tuvo su premio. Finalmente tuvo su premio, porque a los 79, San Pedri busca una pelota como de 25 metros, por lo menos, y saca un remate. La pelota iba al arco, no creo que hubiera sido muy peligrosa para Muslera, pero pega en un taco, pega en un pie, se desvía en Martínez, y esa pelota se le cuela por arriba a Muslera, y es el 1-1, cuando la gente Estudiante no lo podía creer. Estudiante le faltó audacia, le faltó pisar el acelerador para ir a buscar el segundo. Lo tenemos a San Pedro y mira, justamente va a hablar.
0: Venga, lo escuchamos.
11: La verdad que una cancha muy difícil. A ellos le va muy bien en esta copa, la conocen muy bien, saben cómo jugarla. Tienen buen equipo. La verdad que el empate, a cómo se dio el partido, la verdad que nos vamos contentos hoy.
12: Se los había dicho Garnero antes del partido, también les había explicado cómo iba a ser el partido, el encuentro, cómo iba a salir a jugar Estudiantes.
11: La hinchada nuestra también, hay que reconocer a todo Católica que nos vino a apoyar hoy. La verdad que estamos muy contentos. Como te digo, sí, un partido muy difícil, donde ellos tuvieron el control de la pelota, nosotros por ahí nos replegamos, tratamos de presionar, tienen buenos jugadores. La verdad que es un equipo muy difícil. Encontramos el gol, el empate, así que nada, contento.
12: Muchísimas gracias.
11: Dale, gracias.
0: Vale, está San Pedri, te escucho.
1: Fernando San Pedro. Sí, no, Fernando San Pedri, bueno, lo que dijo más o menos fue un resumen de lo que pasó. Igual te digo, mi querido Gabo, ¿no? Porque, bueno, de este partido mucho más no hubo. Después hubo un par de jugadas de Estudiantes de La Plata, bien capitalizadas por Bernedo, pero fáciles para el arquero del conjunto chileno. Nos vamos a la vuelta ahora, que se va a jugar la semana que viene en Santiago de Chile. Ajá. Y puede pasar cualquier cosa. Con lo que vimos hoy, la localía de la Católica no sé hasta dónde puede influir. A mí me parece que puede ganar cualquiera de los dos, y no te extrañes que terminemos en penales,
0: Sí, la verdad es que, bueno, creo que sí nos deja muy claro de que puede ser un partido también cerrado. Creo que Estudiantes dejó ir oportunidades muy importantes.
1: Exacto,
0: en este partido.
1: Exactamente.
0: Pero, pues bueno, pues al final veremos cómo se planta el partido. También la Católica no me terminó por convencer, o sea, no hilaba ni siquiera 2-3 pases, entonces, bueno, a ver, termina encontrando un zapatazo con San Pedri.
1: Exacto, por eso te decía yo, la localía quizás de la semana que viene no tenga mucho que ver. Si es de lo, más o menos lo que vimos hoy, el partido, No hay un claro favorito, más allá de que la Católica sea local. Puede ganar Estudiantes mismo allá en Santiago sin ningún tipo de problema. Esperábamos otro partido, Gabo, la verdad, esperábamos otra cosa. Y los dos quedaron.
0: Usted me dijo 3-2.
1: 3-2, y bueno, yo soy optimista, yo siempre soy optimista por naturaleza.
0: Demasiado, demasiado. Pero bueno, vamos a hacer la pausa y regresamos con más a través de la aplicación Euforia y TUDN Radio. Estudiantes y el conjunto de la Universidad Católica empataron a 1.
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0: Bueno, pues ahí está, precisamente regresamos y el partido terminó 1-1. Ya platicaremos de lo demás que termina sucediendo en este encuentro, pero yo creo que sí, como bien decías, mi querido Horacio, la localía va a ser importante para el partido de vuelta y a ver si con eso termina imponiéndose el conjunto de la Universidad Católica.
1: San Pedro, y le agradecía, ¿no?, a toda la gente de la Católica que los acompañó. Veíamos en número, estábamos pensando que eran 3.000 personas las que viajaron, las entradas que le había dado la gente de Estudiantes a la Católica. Y bueno, hicieron lo suyo, ¿no? Aplaudieron y se fueron con un empate ahora para Chile, que era prácticamente inesperado. El ganador de este partido, el ganador de esta serie, mejor dicho, entre Estudiantes y la Católica, falta la vuelta, se va a enfrentar al ganador de Rosario Central y Corinthians, que juegan pasado mañana. Pasado mañana es el partido entre Rosario y Corinthians, la ida, siempre estamos hablando de ida. Pero mañana, mañana nosotros en TUDN Radio tenemos Cruzeiro-Flamengo. Cruzeiro-Flamengo, partido entre equipos brasileños que va a estar para sacarse chispas. También mañana juega Platense contra Coquimbo Unido y Palmeiras lo hace contra Cerro Porteño. Esos son los partidos de mañana. Y el 13, además de Rosario Central Corinthians, va a estar jugando Mirasol, el equipo brasileño, contra la Liga Deportiva Universitaria de Quito. Así que ya tenemos más o menos el panorama clarísimo de lo que es esta ronda de 16 y bueno, lo que va a ser los cuartos de final. Nos vamos a enterar la semana que viene, entre el 18 y el 20, aunque hay un partido, el de Tolima Independiente del Valle, recordamos que se había postergado, sí, claro. Se postergó para el 18 y la vuelta para el 25. Recién ahí vamos a conocer a todos los que van a estar jugando cuartos de final en esta Copa Libertadores, que hace un pequeño parate porque después se vuelve a jugar a partir del 8 de septiembre.
0: Completamente, así que ahí están prácticamente los partidos, cómo se van a estar llevando a cabo los encuentros. 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
1: A Charlotte con 7 hasta el momento, ¿no? Porque está empatando, uh-huh, y 3 partidos que se están disputando. Y después tenemos a Austin con 6, pero con 2 partidos. Chicago Fire con 6, con 2. Cincinnati, que perdió, tiene 6 puntos, pero tiene 3 de diferencia de gol. Dallas, que tiene que jugar, tiene 6 puntos. El equipo de Los Ángeles FC tiene 5. Minnesota tiene 4. Y hablamos del Inter Miami, que tiene 3. O sea, acá clasifican los 4 primeros. Ya por ahora no puede alcanzar a Columbus, no puede alcanzar a Real Salt Lake y no puede alcanzar a Charlotte. O sea, tendría que pensar en un cuarto puesto el Inter, y yo no lo veo para nada fácil.
2: No, bueno,
1: no creo que el Inter clasifique. El Inter tiró la clasificación a la basura en el partido con Monterrey. No supo armar el técnico Hoyos, no supo armar el equipo. Está bien que tiene lesionados, que no jugó Messi, pero bueno, los otros también juegan, ¿no? No solamente está Messi y el resto del equipo.
2: De acuerdo.
1: O sea, yo creo que para lo que es el Inter Miami, esta League Cup ha sido un fracaso, pero total, total, hasta bochornoso. Te diría, ese partido que se pierde con Monterrey fue bochornoso. O sea que mañana va a estar jugando con León el Inter, ya sabiendo los resultados, y quizás sepa que ya no puede clasificar.
2: Así es, acaba de hacer gol Pachuca, Alan Bautista, al minuto 91.
1: Lo ayuda al Inter.
2: Le está ganando al conjunto de Charlotte 1-0. Al momento, así que bueno, ahí está. Y el partido que ya decíamos, 1-0 lo está ganando Tigres al Vancouver Whitecaps, ¿no? ¡Qué cosa! También por acá nos manda saludos Willy Morales, dice: saludos desde Wisconsin, arriba la máquina, saludos.
1: Gracias.
2: Abrazo a toda la gente que se conecta. Bueno, a ver, del tema de Libertadores, para los que a lo mejor se están conectando al momento, también ya lo decíamos, en el Independiente Rivadavia, 0-0 con el Fluminense, 1-1 el conjunto de Estudiantes y la Universidad Católica. Y los partidos, me decía usted, señor Horacio, los que van a venir para el día de mañana.
1: Cruzeiro Flamengo, transmisión de TUDN Radio. Platense Coquimbo Unido, también va a estar el día de mañana. Y sí, Palmeiras Cerro Porteño, esos son mañana. Y el día 13, o sea, pasado mañana, Mirasol contra la Liga de Quito y Rosario Central con Corinthians. De ahí sale el rival del partido que nosotros hicimos hoy entre Estudiantes y Universidad Católica. Y por los problemas de público conocimiento, el terremoto en Colombia, el de Deportes Tolima con Independiente del Valle se postergó para el 18 de agosto la ida y el 25 de agosto la vuelta. Así que recién el 25 de agosto y nos vamos a enterar cómo queda el cuadro de cuartos de final con los 8 que van a jugar estos cuartos de final, donde ya hay una llave que está, ya tiene un equipo definido, un equipo brasileño ya está en esa llave, que es Cruzeiro o Flamengo. Ya uno de esos dos va a estar en cuarto de final seguro.
2: Completamente. Andrés Ibarra nos manda mensajes. Saludos, estimado Gabo y Horacio. Aquí gracias, apenas escuchándolos en el partido de Estudiantes contra la Universidad Católica. Mi querido Andrés, te mandamos abrazo grande. Y pues bueno, pues ahí está. A ver, creo que en el partido, y lo decíamos, mi querido Horacio, qué difícil para San Pedri, por ejemplo, y lo mencionó incluso en la pausa de hidratación del segundo tiempo, que decía que estaba muy solo. Y al final sí, se la juega a pegarle prácticamente desde muy lejos y termina consiguiendo el empate. Pero creo que también propiciado por Estudiantes, dejó llegar al conjunto de Universidad Católica.
1: Se quedó Estudiantes, no fue para adelante a buscar el segundo. Y siempre decimos, el 1-0 es una diferencia muy corta. Dani Guerrero lo pone a Corral, que es un delantero, a ver si le podía hacer un poco de compañía a San Pedro. Y sin embargo, San Pedro parecía el llanero solitario, ¿no? Arriba, las corría todas, iba, pateaba, cabeceaba, hizo lo imposible, y bueno, tuvo su premio con el gol que realizó, y es el gol del empate definitivo. Estudiantes, fue un castigo este empate, porque era un partido que lo tenía que haber ganado. Creo que esa pelota que erró Pérez a los 5 minutos del segundo tiempo, eso fue fundamental.
2: Sí,
1: ahí Estudiantes lo liquidaba, ahí la Católica no se levantaba. Con un 2-0, a 5 minutos del segundo tiempo, la Católica no levantaba, iba a terminar perdiendo. Pero bueno, sin, como decíamos cuando vimos ese gol que erró Pérez, ¿no? Los goles que no haces en el arco contrario, te los hacen después en el tuyo. Y bueno, San Pedro aprovechó la que tenía, pateó, tuvo la suerte de que hubo un rebote, la pelota pega en Martínez, sí, que debía, lo descoloca Muslera y gol de...

0: el partido 1-1.
1: Sí, completamente. A ver, creo que hubo momentos en el partido en los cuales Estudiantes tuvo como para finiquitar, y lo decíamos al final prácticamente, porque termina así con posesión de 50-50, pero pues el que terminaba pegándole al arco, el que buscaba el balón, el que terminaba teniendo la pelota y tratando de hilar más pases era Estudiantes, y el conjunto de Universidad Católica no llegaba, incluso ni siquiera llegaba a tres cuartos de terreno con balón controlado, y terminó encontrándose esa jugada, pero sí tuvo que haberlo terminado antes el equipo de Estudiantes, esa que fallan prácticamente solo, que pudo haber matado de mejor forma. Digo, me parece que es terrible la jugada que tuvo Pérez para poner el 2-0.
0: Seguro. Y quizás, claro, uno siempre habla con el diario del lunes, ¿no? Quizás si hubiera entrado C3, que decíamos que es un jugador muy habilidoso, muy rápido, o Gage, el ex jugador de San Lorenzo, también podía haber entrado, que son muy rápidos. Mira, ahí lo tenemos al Dani Garrido, sí, que debe estar contentísimo. Vamos, sí, claro, a ver el Dani.
1: Bueno, feliz. Vamos a ver si ahorita ya le empiezan a preguntar, incluso abrazos y demás ahí, claro, en la zona de conferencia, pero para platicar con él, y lo vamos a escuchar al técnico.
2: Este empate que te llevaste de aquí, del 1 en La Plata,
3: me dejó un buen resultado. Obviamente vinimos a una cancha difícil, a un rival que sabe de esto, y bueno, nos costó, no pudimos controlar el juego como habitualmente podemos hacerlo, pero nos vamos con un muy buen resultado.
4: Nombre, medio, pregunta, por favor.
5: Daniel, ¿cómo va? Acá Santino del Pato para Transmisión Deportiva. Bueno, preguntarte en este caso con respecto a cómo se dio el partido, que fue un juego muy exigente y que, bueno, que la Católica estuvo ahí. ¿Te vas conforme con el 1-1 o sentís que el equipo estuvo para más?
3: No, el trámite del juego fue difícil, nos costó. Pero bueno, el resultado termina siendo justo. La verdad que no habíamos hecho tampoco un partido como para perderlo. Y después del gol, el equipo se soltó, los estados de ánimos cambian y pudimos haber quizá encontrado, de haber tenido un poquito más de precisión, algún ataque más profundo.
6: Nahuel Vides para Yo Bonito. Otra vez San Pedro apareciendo en un momento importante, en un momento clave, como fue en la Bombonera, ahora acá de local, donde Estudiantes también se veía que Estudiantes estaba siendo dominante y aparece en un momento clave. ¿Qué tenés que decir para él y también la pérdida que van a tener en la vuelta por acumulación de amarilla de San Pedro?
3: No, Fer es el jugador más importante que tiene el club en la historia del club. Es una leyenda viva de Católica. No sé si saben, va por el séptimo año consecutivo como goleador del torneo. Eso es Fer. Y bueno, no tenerlo el próximo partido es una baja muy importante para nosotros, pero bueno, tenemos que prepararnos para hacer el mejor partido que podamos y lograr la clasificación, que ese va a ser nuestro objetivo.
4: Profe, me viene a un costado Javier García en cancha. Tu pregunta, por favor.
7: Hola Daniel, ¿cómo está?
3: ¿Cómo te va,
7: Javier? Y menudo problema tiene con esa ausencia de San Pedro, y tiene muchísimos jugadores lesionados allá arriba, profesor, no sé cómo lo va a hacer para la vuelta. Y consultarle, ahora sí que se echan de menos los refuerzos, ¿no?
3: No, lo que tiene que lamentablemente nos tocó esto es parte del fútbol. Coincidió lamentablemente algunos chicos que tuvieron inconvenientes físicos fuera de los comunes. Tuvimos mucha cirugía en este semestre de distintas cosas y hoy nos llegamos a una instancia muy importante de Copa con el plantel un poco golpeado, pero bueno, ojalá también pueda reactivarse alguna posibilidad de refuerzo, porque hoy lamentablemente no es solo una posición, en todos los sectores estamos con distintos problemas, pero bueno, somos los que somos. Vamos a hacer lo mejor, nos vamos a preparar al máximo para poder ganar el partido en casa y pasar de fase.
4: Justo frente a ti la siguiente pregunta, Daniel. Nombre, medio.
8: Hola Daniel, buenas. Acá Axel Barrio para Crack del Sur. Te quería preguntar qué opinión tenés del arbitraje del brasileño Rafael Claus y también si te sirvió que sea un juego muy fluido por no sacar tantas amarillas, no cobrar tantas faltas y si sentí que el partido de vuelta va a ser algo similar.
3: No, la verdad que prefiero no hablar, saben que hay multas, así que prefiero no. El arbitraje igual creo que no intervino. Yo le reclamaba algunas situaciones que ante lo mismo era para un lado sí, para el otro no, pero no, la verdad que no hizo un buen partido.
9: y el partido de allá va a ser intenso. Obviamente va a ser un partido de copa, de definición, y ojalá lo ganemos.
4: Daniel, aquí atrás, Rocío Ayala, ADN, Radio Chile, su pregunta, por favor.
10: ¿Qué tal? Daniel, estamos en vivo para Chile en estos momentos, para ADN. Llegan vivos ahora al partido del martes y me gustaría preguntarle qué es lo que tiene esta Universidad Católica que hace que compitan afuera, que como visitantes realmente nos hagan lucir muy bien como país, como fútbol chileno. Lo hicieron en la Bombonera, lo hicieron en Ecuador, lo hicieron en Brasil, hoy día acá en uno también con los hinchas de Estudiantes rellenando el estadio. Entonces me gustaría saber qué es lo que tiene esta Católica que finalmente hace que afuera se muestre, ¿no?, el carácter de este equipo.
9: Y la verdad que hay un compromiso muy grande de los futbolistas para con el club, para con el compañero. Sabemos la importancia que tiene el torneo internacional para el club, que en los últimos años le había costado poder participar. Entonces se dan un montón de cosas que hay un compromiso y una entrega al máximo. Tenemos buenos futbolistas y eso hace que podamos obtener los resultados que estamos obteniendo.
11: Profesor, ¿qué tal? Estamos en vivo para Liga Sport. Buenas noches, felicitaciones por el empate. Profesor, ¿es la paciencia quizás un concepto a ocupar en cómo la Católica afronta los partidos de visita, sabiendo que más allá que a lo mejor se vea superada como en el primer tiempo y quizás se vea mal, en algún momento le va a quedar una que la va a aprovechar como el día de hoy y va a sacar un empate que quizás tiene otro sabor a triunfo? Buenas noches, gracias.
9: Es fútbol. Hay veces que te dominan, juegas con rivales que son muy buenos, de local ellos, entonces el panorama no es el mejor por momentos en el juego. Pero no sé si es la palabra paciencia, es insistir, tratar de cortarle los circuitos al rival, tratar de nosotros en esas recuperaciones poder hacer transiciones más precisas. Y cuando se van dando esas situaciones cambian los estados de ánimo. Yo creo que le apunto mucho a eso. En el momento que estás superado querés que pase el partido, y cuando vos superás, controlás y hasta ganás, vas ganando, podés jugar 30 minutos más. Entonces yo creo que Católica en ese sentido es muy inteligente, tiene la paciencia, trata de revertir y no se entrega, y la verdad que nos está dando buenos resultados.
4: Esta es la última pregunta, Daniel, la formula el periodista Bruno Sampieri, Frecuencia Cruzada.
12: Daniel, buenas noches, también bueno. Estamos en vivo en la Metro 95.9. Te pregunto también por tu análisis sobre la intensidad del partido. Siento, no sé si lo compartes, que a rato le faltó esa intensidad que les costó hilvanar 3 o 4 pases seguidos, que en esos Estudiantes me parece que se termina viendo mejor a ratos que Universidad Católica, y que por eso también les costó tener el control del juego. No sé cómo lo viste tú también y cómo piensas que se puede revertir eso para el partido de vuelta en Santiago.
9: Comparto totalmente, fue así, me parece que nos superaron en lo dinámico. Nosotros quizá tenemos un ritmo de juego que lo podemos hacer en el fútbol chileno y acá nos cuesta más. Yo creo que ahí tuvo el gran secreto de las pérdidas nuestras, de la poca circulación que pudimos tener, porque ellos al presionarnos con esa intensidad nos recuperaban la pelota y obviamente estaban en una situación más favorable para atacar. Yo creo que se dio mucho el partido así, tenemos que hacer otro estilo de juego, tenemos que buscarlo de otra manera, porque de esa hoy nos superaron por momentos.
4: Muchas gracias, Daniel. Agradecer a la prensa, al equipo de comunicaciones de Estudiantes de La Plata y a Comunicaciones Conmebol. Muchas gracias por...
1: Bueno, ahí está el técnico del conjunto de la Universidad Católica, que está, pues bueno, bastante contento, mi querido Horacio, por el empate.
0: ¿Qué te parece?
1: ¿No?
0: Un empate que sabe a triunfo. Lo único malo es que no lo va a tener a San Pedro el próximo partido.
1: Exactamente, es un buen tema, ¿eh?
0: ¿De qué se va a disfrazar el Dani Garnero sin San Pedro, que es fundamental?
1: No, a ver, es el máximo goleador de la institución, así de fácil. Es un hombre claro. Importante, sí, tiene 38 años, lo que tú quieras.
0: Y, y la gana que le pone todavía.
1: Claro, o sea, es mucho más que cualquier otro futbolista que tiene la Universidad Católica. Al momento Real Salt Lake ya le está ganando 2-0 a Juárez, al 54, así que bueno, ahí está. Y los Tigres siguen ganando 1-0 a Vancouver Whitecaps al 44.
0: Muy bien, Gabo, mañana tenemos Copa Libertadores también, ¿eh? Lindo partido el de mañana.
1: Invítenlos, por favor.
0: Sí, claro, a las 8 comienza la previa. A las 8 tenemos la previa y 8:30 comienza el partido. Va a ser muy interesante, un duelo de conjuntos brasileños que se las traen. Y uno de ellos, especialmente el conjunto de Flamengo, como para ser el gran favorito a llevarse la Copa Libertadores otra vez.
1: Sin duda. Tendrá que ser de esa manera. Así que para que usted lo siga en la aplicación Euforia y TUDN Radio. Bueno, nos estamos yendo. Quédese porque viene la última Y nos vamos.
0: Nos vamos, claro.
1: Y nos vamos, nosotros nos vamos. Muchas gracias, mi querido.
0: No nos vamos nada, que nos echen a patadas.
1: No, y te mando un abrazo, ya lo decíamos, y para tu familia, y disfruten, y bueno, la torta. Y bueno, coman mucha torta, ahí está, gracias.
0: Ya pusieron el espumante en el freezer. Dale, chao.
1: Muy bien. Abrazo, quédense en TUDN Radio, y viva el máximo.

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noches, amigos de TUDN Radio. Sean bienvenidos. Esto es una nueva edición. Es la última y nos vamos completamente en vivo en este martes 11 de agosto de 2026. Ciertamente con mucho, pero mucho que platicar en relación a la actividad deportiva. Y es que en estos momentos tenemos compromisos de la League Cup. Ya estaremos platicando más adelante porque algunos resultados sorpresivos para los clubes del fútbol mexicano y además la Liga de las Barras y las Estrellas que sigue con su dominio. Y aparte, quédese con nosotros a lo largo de la siguiente hora, menos cortes comerciales, pues en cuestión de minutitos estaremos dando a conocer a los ganadores de los pases dobles para el partido de mañana que verá enfrentarse a los Rayados de Monterrey y también a Nashville en este sentido. Así que sin más dilación, acá comenzamos una nueva edición. Es la última y nos vamos.

0: En actividad de la Leagues Cup, Pumas, Atlas, Atlante y Pachuca arrancaron la jornada para los equipos de la Liga MX. En estos momentos, Bravos de Juárez se mide con Real Salt Lake, mientras que Tigres está por arrancar el segundo tiempo de su partido contra Vancouver Whitecaps.
1: Mi nombre es Iker González y de esta forma saludo a quienes me van a acompañar el día de hoy, insisto, a lo largo de la siguiente hora, menos cortes comerciales. Primero saludo con muchísimo gusto a Michelle Rosas. Mitch, ¿cómo estás? Un gustazo tenerte por acá en los espacios de La Última. Y nos vamos, bueno, lo comentado, ¿no? En estos momentos, actividad de la Leagues Cup. Ya muchos equipos del fútbol mexicano despidiéndose de este torneo en este sentido. En estos instantes, también recordar, Real Salt Lake le está ganando 2-1 a los Bravos de Juárez. Los Tigres también, 1-0 a Vancouver Whitecaps. Y ya estaremos repasando la actividad del Atlas, Mitch. Venimos muy felices el día de hoy.
2: Hola, Iker, ¿cómo estás? Muy buenas noches para ti, para Diana, para la gente que se va a conectar con nosotros y que nos escucha a través de la radio. Pues bien, ¿no? Ya era, creo que, demasiado para el tema del Atlas que no pudiera ganar al menos uno de los partidos de este formato de la Leagues Cup, porque ya iba a preocupar, ¿no? O sea, venían de perder en la Liga Mexicana, posteriormente no se le dieron las cosas en los primeros dos compromisos, pero afortunadamente hoy los rojinegros pues ganaron con la 2-1, ¿no?, a Cincinnati, y con esto respira, ¿no? Respiran los rojinegros, que el fin de semana ya se van a volver a ver las caras, pero en la Liga MX contra un Tigres, así que en positivo esta situación. Ya el tema de los equipos mexicanos, creo que aquí desde la jornada 1 lo veníamos comentando, de que muchos de los equipos pues ya no se tomaban a seriedad este torneo, porque el premio, digamos que ya algunos ya lo consiguieron, ¿no? Y los que hoy por hoy están buscando tener alguna participación internacional, pues son los más comprometidos, ¿no? Que es así como vemos que muchos de los equipos mexicanos pues ya se están despidiendo de este torneo internacional.
1: Es correcto, ciertamente. A ver, y aparte lo podremos platicar, ¿no, Mitch? Algunos de los clubes del fútbol mexicano con actuaciones decepcionantes. Pero también, y ya lo adelantabas, Mitch, saludamos con muchísimo gusto a nuestra colega Diana León, a quien le damos la bienvenida acá a los espacios de TUDN Radio, también a los espacios de La Última, y nos vamos. Diana, un placer saludarte, tenerte por acá en nuestra sintonía, con mucho que platicar en relación a la Leagues Cup. Ya lo decíamos, hay actividad en estos momentos, también partidos en estos instantes de las grandes ligas, mucho, pero mucho que platicar. Diana, ¿cómo estás?
3: ¿Qué tal? Qué gusto saludarte, Iker, también, un gusto también a Michelle, y gracias, bueno, pues por estar también en sintonía con nosotros. Y sí, lo decían muy bien, ¿no? Partidos que todavía pues están jugando, se están disputando, hay que ver qué equipos mexicanos pues van a estar dentro, ¿no? Los equipos que de alguna forma, bueno, pues están teniendo ahí participación, y que hay algunos que lamentablemente quedan fuera y que de alguna forma pues están decepcionando, ¿no? En este torneo de la Leagues Cup. Algunos equipos de Estados Unidos que, bueno, pues están levantando la mano fuertemente, pero por ahí, bueno, pues quedan algunas decepciones, ¿no? El caso de los Pumas, de la Universidad Nacional Autónoma de México, que lamentablemente, bueno, quedan fuera. Atlas, que consigue su primera victoria en este torneo de la Leagues Cup. Bien. Así que, bueno, pues se viene un muy buen trabajo para los equipos mexicanos que todavía están ahí presentes. El caso de León, ¿eh?
1: Sí, también lo de León, que aparte viene de un triunfo importante el fin de semana contra Antoine Griezmann, lo cual no es poca cosa, también lo tenemos que mencionar, Diana. Y el Atlas, a ver, el Atlas, podemos empezar con los triunfos el día de hoy, porque ya es preciso, es correcto, no sin antes recordarle los números en cabina, 833-867-2346, eso es 833-867-2346, una hora platicando con todos ustedes de lo mejor de este campeonato. Y si les parece, Mitch, Diana, vamos a arrancar de lleno con lo que fue el inicio de esta jornada. ¿Por dónde empezamos? ¿Por los Pumas? ¿Le pegamos a los Pumas? ¿Nos vamos con el Atlas? Porque estamos también felices por el rojinegro, Mitch. ¿Qué hacemos? ¿Pumas o Atlas? ¿Dónde empezamos?
2: ¿Qué será? Bueno, primero por los que pierden.
1: Los que pierden. Pumas. Me gusta. Hay que pegarle más a los Pumas. Venga. Sí,
3: no nos toquen ese son. No nos toquen ese son.
1: Perdónanos, Diana. Perdónanos. Sí,
3: no pasa nada.
2: Acá de este lado tienes a dos rojinegros, entonces ni
3: más. Ah, bueno. Bueno,
1: sí.
3: 2-1
1: Pero es que, a ver, Diana, ya nos tocaba, los Pumas también, sí. Que empiecen a levantar pronto, ojalá que lo puedan hacer, pero Mitch, hoy no fue ese día para los Pumas.
2: No, la realidad es que hoy Pumas nada más alargó lo que parecía la derrota, ¿no? O sea, prácticamente durante 90 minutos intentaron, lucharon, pero lo cierto es que Pumas era una declive, ¿no? La que venía teniendo a lo largo de este torneo internacional. Se va a los penales, por ahí pues termina anotando sí dos penales, pero lo cierto es que creo que no había argumentos, ¿no? Para los universitarios, porque no tenían forma, ¿no? Desde que empezó el torneo, y creo que tampoco en la liga les ha ido muy bien a los universitarios. Creo que están en este tema que le sucede a muchos de los equipos, de que están empezando a ir a tocar fondo, y afortunadamente creo que para muchos Efraín se fue en el mejor momento, ¿eh? Porque si no, con todo y Efraín se iban a ir al fondo los universitarios.
1: Sí, que a ver, si te parece, Diana, repasar lo que ha sido el actuar de Pumas hasta el momento, ya eliminados, ¿no?, de esta League's Cup, y ya podemos platicar inclusive si los equipos del fútbol mexicano se lo toman en serio. Pero ¿cómo podemos evaluar lo que ha sido el arranque de la era Solari? 3-0 en la primera jornada de Liga MX, después le ganan 2-1 a Toluca. Es verdad, un Toluca con algunas modificaciones, pero no deja de ser uno de los equipos que recientemente fueron campeones del fútbol mexicano. Y después la manita contra los Bravos de Juárez. ¿Qué versión de Pumas vamos a ver en lo que va a faltar de campeonato? ¿La de los últimos dos partidos jugados en Liga MX o esta de League's Cup?
3: Yo creo que siempre son totalmente diferentes los dos torneos, ¿no? En League's Cup, yo lo que he visto es que los equipos mexicanos lamentablemente llevan buenos jugadores, van y se lesionan. Por ejemplo, el caso de Sebastián Córdoba, que ya hace unos instantes dijeron que era ruptura del ligamento cruzado anterior en la rodilla, se va a quedar 9 meses fuera. Lo que está pasando también ya con su regreso con algunos jugadores de Pumas, pero yo creo y yo pienso que la versión que quiere Esteban Solari es ese Pumas que queríamos verlo en la versión de Efraín Juárez. Digo, me voy atrás y queremos un Pumas aguerrido, un Pumas hacia el frente, un Pumas que tiene garra, pero creo que le está faltando como ese ADN que tenía con Efraín Juárez.
1: La garra, ¿no?
3: Yo creo
1: Puma, que la garra Puma le hace falta, la tan famosa garra Puma, Diana.
3: Exacto, y lo que vemos es que en la Liga MX es lo que queremos ver. Si ya terminaron en el League's Cup perdiendo con Cincinnati, perdiendo con Columbus Crew, perdiendo con el equipo de Charlotte, bueno, pues ahora concéntrate en la Liga MX, que es lo que tienes que hacer. Y nada más, ¿no? Y lo que hizo Efraín Juárez fue también muy correcto el torneo pasado, ¿no? Me echaron de la League's Cup y vámonos para adelante. Pero yo creo que en la Liga MX va a ser el reflejo de lo que va a hacer Solari con los jugadores. Además, tienes un Uriel Antuna que dime, o sea, aparece en los momentos exactos. Es un jugador muy interesante que vino a hacer las cosas bastante bien. Y vamos a ver también lo que hace el Chicote Calderón.
1: Que ojalá puedan mantenerse estos Pumas. Yo creo que, a ver, sí, lo de Efraín Juárez, podríamos hablar de que el torneo pasado fue parte de la mística, inclusive que eso también pudo permear un poco a lo que fue el actuar de los Pumas en el último semestre, pero ciertamente cada que Pumas está bien, quieras o no, Mitch, le termina agregando al fútbol mexicano. Este marcador el día de hoy, 1-1, recordar si hay empate en la League's Cup, al menos en esta primera fase, nos vamos a la tanda de penales y ahí se decide el último punto, el cual, bueno, Pumas terminó perdiendo el día de hoy. Vámonos entonces al otro resultado de este día. También recordar que los partidos que se están jugando al momento, Real Salt Lake le está ganando 2-0 a los Bravos de Juárez y Tigres lo mismo, 1-0 a Vancouver Whitecaps. De esta forma, Mitch, lo teníamos que hacer. Y aparte por ahí me enteré que lo pidieron hace algunos días y no supieron cómo, así que...
2: Es que, ¿sabes? Nos tienes que decir
1: se gana cómo. Tampoco que hay que hacerlo, Mitch.
2: Nos tienes que decir cómo está.
1: otra más.
3: Pero la clave.
1: A ver, ¿qué lectura le podemos dar, Mitch, al partido de hoy? Anota Florian Monzón, que es el flamante refuerzo del conjunto rojinegro. Una victoria que ya no sirve de mucho, prácticamente de nada en este torneo, pero que le pueda ayudar a Hernán Crespo al envión anímico, ¿no?, una vez regrese al fútbol mexicano.
2: Pero es una victoria que al final te regresa un poco la confianza, ¿no? Porque creo que el Atlas llegó a este torneo internacional con una derrota con un Monterrey que se impuso con autoridad en el Estadio Jalisco, posteriormente en la presentación, aparte de Hernán Crespo, ¿no? Porque él no había estado, y en los dos partidos que no estuvo, el Atlas ganó, y luego recibir al equipo, perder, tener este primer formato internacional y perder también en tu debut en el segundo partido, creo que esto le va a regresar el envión anímico para lo que viene para los rojinegros del Atlas, el que su delantero Florian encuentra el gol, también es en positivo. Creo que al final también Hernán Crespo le ha dado confianza a los jugadores de, pues en el tema de las imprecisiones, ¿no? Porque Milton Valenzuela ha sido un jugador que ha estado medio irregular,
1: sí.
2: Se equivoca, pero de todas maneras sigue recibiendo la confianza por parte del entrenador. Le ha movido mucho al esquema. Yo creo que esos tres partidos a Hernán le han servido mucho para saber cómo va a tomar el rumbo ya en la liga, porque yo sí debo decir que en los tres partidos utilizó alineaciones muy diferentes y formaciones diferentes, y creo que eso hoy deja algo bueno para el Atlas, y ojalá que así sea en su regreso, ¿no? Para el sábado siguiente.
1: Pero a ver, Diana, también es otro tema interesante de lo que se ha visto, que es muy poco con Hernán Crespo. ¿Qué tanto se puede confiar en que, más allá del nombre, creo que todos sabemos la calidad de futbolista, la calidad de jugador que terminó siendo el argentino, con un paso muy importante no solo a nivel europeo, sino también en la selección argentina? ¿Qué tanto se puede pensar, y aparte no olvidar, ¿no?, que tiene que tapar la salida de Diego Martín Coca, qué tanto se puede pensar que va a ser un paso importante, aparte con el músculo económico que ahora presumió el Atlas en el último mercado de fichajes?
3: Yo creo que lo tiene que ser al 100%, como lo dice bien Michelle. Creo que esta victoria sirvió como un envión anímico, y aparte que se estrene tu delantero, hablamos de Florian Monzón, este argentino, creo que es algo importante, ¿no? En posesión, por ejemplo, del partido, vino el conjunto del Atlas remontando este partido ante Cincinnati, lo gana 2-1, termina con una victoria y termina con 2 derrotas. Entonces creo que para Hernán Crespo se viene algo importante. Digo, ya no hay nada que hacer en la Leagues Cup, pero para la Liga MX, sí, yo sigo diciendo que la Leagues Cup, y a lo mejor ustedes van a decir, bueno, es que pues están probando también con otros equipos, pero siento que la Leagues Cup solamente vino a traer más pros que contras, más contras que pros,
1: sí, de
3: perdón.
1: Acuerdo, de acuerdo.
3: Por muchas cosas, ¿no? Se te lesionan jugadores, estar varados en algunos aeropuertos. Entonces, creo que por ahí sí no sé la logística de por qué se están haciendo estos partidos de esta forma. Bueno, sin embargo, así son las situaciones en el fútbol mexicano. Pero creo que Hernán Crespo tiene mucho para dar en la Liga MX, en el fútbol mexicano. Y bueno, pues en esta jornada número 4 me parece que no va a ser la excepción cuando se mida ante el conjunto de Tigres, que bueno, tiene este técnico interino, y vamos a ver también de qué forma
1: también
3: agarra el equipo del Atlas ese envión anímico con esa victoria en la Leagues Cup.
1: Hay que aprovechar, Mitch, es lo único que voy a decir, hay que aprovechar, si no se aprovecha ahora, nunca se va a aprovechar. Números en cabina, 833-867-2346, eso es 833-867-2346, y justamente si le quiere caer a la conversación, porque Diana mencionaba algo que creo que es muy importante. ¿Qué tanto sirve este torneo, Mitch? En el sentido de, hay más contras que pros. Porque, a ver, no podría estar más de acuerdo. Por ejemplo, el caso de las Chivas Rayadas del Guadalajara. Si tú eres un equipo con un proyecto sumamente atractivo, como lo tiene el equipo rojiblanco con Gabriel Milito, y que no arrancas bien, como puede pasarle a cualquier conjunto en las primeras jornadas de la Liga MX, y de por sí lo sumas con un mal paso en este campeonato, pues te termina perjudicando mucho más de lo que te podría beneficiar. Muchos ecos, mucho ruido, ahora hacia Milito. Yo en lo particular creo este tipo de situaciones no tendrían que estar pasando, y nos habla de que sí, hay más contras que pros con la Leagues Cup.
2: Exacto, yo lo comentaba acá desde el inicio de del torneo, ¿no? En su momento, yo recuerdo que el Guadalajara llegó al torneo hace algunos 2 años atrás como el líder, ¿no?, del grupo, como
1: de
2: líder en la tabla general. Regresaron y prácticamente se fueron para abajo, ¿no? O sea, les empezó a pegar. Aparte de que el Guadalajara, la verdad es que si tú le dices al Guadalajara, ¿quieres ya no participar?, el Guadalajara va a decir que no, porque lo cierto es que no ha ganado ningún partido, a excepción de tandas de penales.
1: Creo que nosotros,
2: o sea,
1: hemos ganado más en la Leagues Cup que Chivas. Por favor.
2: Entonces, la realidad es que creo que al Guadalajara, en los 6 años, este formato no le ha funcionado de nada, nada más le ha roto por completo la concentración, el tema del desgaste. Afortunadamente, hoy el Guadalajara no tiene jugadores lesionados lesionados, porque muchos de ellos aparte ni estaban, ¿no? Algunos estaban en el tema del premundial, sí, ¿no? Que se estuvo jugando acá en la ciudad de México, pues. Entonces creo que al Guadalajara le metió más presión, porque obviamente estar en el Guadalajara, directores, cuerpo técnico y jugadores saben perfectamente que si tienen dos partidos mal, va a venir la presión, pero si tienen ya tres, va a venir un en el exceso, ¿no? La presión. Sí. Y seguramente en dos partidos más o en uno más, si no tienen un resultado positivo el Guadalajara, vendrá entonces la campaña en contra de Gabriel Milito. Aguantar ahora en el que ya no lo van a querer en el banquillo, que esa es la parte que seguiría para el Guadalajara.
1: Diana, ¿sí te parece que hoy por hoy hay presión hacia Milito después de lo que hizo los últimos seis meses?
3: Claro, me parece que la presión siempre tiene que estar para las Chivas Rayadas de Guadalajara. O sea, creo que el equipo siempre se quiere mantener en los primeros lugares de la clasificación. Si no hay presión, entonces, pues yo creo que no habría ese Chivas aguerrido, ese Chivas fuerte, ese Chivas ofensivo, ese Chivas vertical, ¿no? Creo que lo que hizo Gabriel Milito el torneo pasado fue algo que a todos nos dejó con ese sabor de boca positivo, pero un tanto agridulce de decir, bueno, estaban ahí, estuvieron latentes, estuvieron al frente. ¿Qué les faltó, no? ¿Qué fue lo que a lo mejor pudieron haber hecho diferente para poder llegar a las instancias de ser campeón, no? Pero creo que Gabriel Milito todavía necesita quitarse pues esa espinita, ¿no? Que tiene clavada ahí con el equipo de las Chivas. Y creo que las Chivas, este torneo, me parece que si juegan como el torneo anterior y si entra un poquito más el tema ofensivo, pudiéramos ver a un Chivas del mejor, digo, anteriormente, bueno, con otros entrenadores, el caso de Matías Almeida, que bueno, pues lo hizo de manera extraordinaria, pero si lo hace Gabriel Milito, como lo hizo el torneo anterior, pero hace un poquitito, un pelito más adelante, pudiéramos verlo hasta campeón. Digo, me atrevo a decirlo.
1: No, de terror, falta mucho todavía para...
3: Que no nos espante, no nos vengan con esos espejitos.
1: Sí, no, importante. Recuerde, números en cabina, 833-867-2346. Y justamente vamos con la primera llamada de esta noche, hablando de la League Cup, también de las Chivas Rayadas del Guadalajara, que el día de mañana se despiden de este torneo. Primera llamada, bueno, ¿con quién hablamos?
4: El rojinegro.
1: ¡Ah, chulada! Mira, es que yo no quiero, de verdad, no quiero, pero... Yo es no que la situación lo amerita. A ver. Nada más le cantas, porque a veces no quieres. Muy bien, hermano, muy bien. Así tiene que ser, con todo el ánimo. ¿Cómo andas? ¿Qué nos cuentas?
4: Pues aquí oyendo, nomás que esos chivistas que sueñen, que van a ser campeones.
1: Que sigan soñando, ¿no?
4: Que sigan soñando. ¿Con qué herramienta pues van a ser campeones?
2: Pues así dicen que tienen.
4: Dicen
2: que tener al goleador, pero a lo mejor se extravió.
1: No, pero es que, verdad, tampoco lo podemos dejar de lado, ¿no, Diana? Sí, tienen un buen equipo.
3: Claro, las cosas tienen como un buen son, equipo. Sí, exacto. Oye, preguntar al rojinegro hasta dónde va a llegar el Atlas. A ver, saludos.
4: Pues esperamos que hasta la final.
3: Mira, la mala muy alta.
1: Hay rojinegros soñadores, este ya la mandó, la sacó del parque.
2: Demasiado
1: la sacó
2: optimista.
1: Del parque, sí, muy optimista. Mira, no nos vayamos tan lejos, contra Tigres el fin de semana, ¿cómo les va?
4: Pues tenemos que ganar, porque si no hay que irle haciendo las maletas a ese Crespo.
1: No, va llegando, espérate, va llegando. No tiene ni 500 minutos dirigidos.
4: No se equivocaron de Crespo, no trajeron al Elvis Crespo, al ese que canta
3: suavemente.
1: Habrá que checar la etiqueta de la compra, ¿eh? Porque si no, ahí te encargo, mi rojinegro. ¿Algo más?
4: pues nomás para saludarlos, pues, como esta semana que pasó, tenían un programa ahí medio feo, ¿no?
1: No, ¿cómo? Oh. ¿Cómo? ¿Qué programa, no? ¿Por qué?
4: Pues que analizando la Lisco, que no sé qué, y puro de
1: no,
4: Messi.
1: Pero no, buen programa, buen programa, ya. Buen programa.
4: Nomás de Messi hablaba el ese viejito.
1: Es que, Jofre. Es que Messi es el amor, aparte de Horacio Jofre, no lo critiques. Ah, es
4: pues
1: su amor.
4: Si es la Liz Cop, no, es este, hubiera puesto ahí, zona Messi mejor.
1: Pero mira, ya casi se acaba la Liz Cop, lo agradecemos. Mi hermano, sí. Te mandamos un abrazo.
4: Dale, ahí estamos, y arriba el Atlas, 2-0 ganó.
1: Bien, el 2-0 el sábado, ya con pronóstico y todo.
2: Hay que aprovechar la crisis de los Tigres.
1: Sí, que si no se aprovecha, no se va a hacer. A ver, ya casi nos vamos a la pausa, nos queda un minutito únicamente repasar los resultados. Diana, en estos instantes, Real Salt Lake le está pegando 3-0 a los Bravos de Juárez y también los Tigres que siguen ganando su partido 1-0 ante Vancouver Whitecaps. Ya estaremos platicando más adelante, Diana, porque también hablaremos de las Águilas del América.
3: Exactamente, así que pues para que esté al pendiente de nosotros y que nos platiquen, que nos digan ahí en las redes sociales qué opinan de estos partidos de la League Cup, cómo ven al conjunto de las Águilas del América, cómo ven también a Tigres, cómo ven la eliminación de los equipos mexicanos y bueno, si de verdad vale la pena este torneo de la League Cup, ¿no? Que nos lo comenten ahí, sí, en las redes sociales.
1: Que será importante también saber su opinión. Pausa y regresamos, estamos en la última y nos vamos.
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0: De regreso, amigos de TUDN Radio, seguimos acá en nuestra señal completamente en vivo en este martes 11 de agosto de 2026, listos para seguir platicando del mundo futbolístico, también de otros deportes. Tenemos actividad de las grandes ligas en estos momentos y estamos por fin, a menos de 48 horas de que arranque la pretemporada
1: de
0: la NFL, ¿sí? La verdad sí, espero esta época del año. Todo el tiempo. Michelle Rosas, Diana León y un servidor Iker González por acá en estos espacios. Recordamos los números en cabina: 833-867-2346. Eso es 833-867-2346.
2: Cierra la jornada de la MLB con 6 juegos en simultáneo. Los Ángeles Dodgers y los Kansas City Royals son el platillo estelar. Estamos a menos de 48 horas de la primera semana de la pretemporada en la NFL. Kyler Murray fue confirmado el día de hoy como el quarterback titular de Minnesota.
0: Ahí la información de otros deportes. Les comentaba, en estos momentos tenemos actividad de las grandes ligas ya para cerrar la cartelera del día de hoy. En estos instantes los angelinos le están ganando 3-2 a los Rangers de Texas. Los D-backs están empatando con los Rockies en la parte alta de la séptima entrada. Los Atléticos cayendo 9-2 contra los Rays de Tampa Bay en la parte baja de la séptima entrada. Los Padres de San Diego 11-1 están derrotando a los Brewers, uno de los mejores equipos en esta campaña. Finalmente San Francisco Giants 3-1 contra los Houston Astros en la parte alta de la sexta entrada. Y los Ángeles Dodgers 1-1 contra los Kansas City Royals. Mitch, también actualizar cómo están los partidos de Leagues Cup en estos instantes, todavía con la victoria de Real Salt Lake 3-0 ante los Bravos de Juárez, y los Tigres todavía 1-0 contra Vancouver.
1: Fíjate que antes de emitir mi punto de vista sobre las grandes ligas, voy a leer un comentario, un mensaje, ¿sí?, del señor Octavio Rivero.
0: No me cuente.
1: Sí, se reportó por acá y dijo: ¿qué está pasando en este programa? Dice: ustedes lo están haciendo la hora rojiguinda. Negra guinda. Dice: voy a llegar. Mira, a poner orden.
0: El señor Octavio Rivero está de vacaciones. Que se quede de vacaciones. Que disfrute sus vacaciones.
1: Pero ni parece que está de vacaciones.
0: Es que escucha 24-7. Diana, a ver, te pregunto. Tú, cuando estás de vacaciones, te desconectas, ¿no? Porque las vacaciones, claro, son para eso, hay que desconectarse. No te quedas escuchando lo que haces cuando no estás de vacaciones, ¿no?
3: Exacto. Bueno, a lo mejor al señor Octavio, que le mandamos un saludo, él dice: bueno, a ver la próxima semana que regrese, a ver cómo está el programa, para ver de dónde voy a cortar la tela, ¿no? Digo, a lo mejor se puede llamar Guindapuma, ¿no? O sea, o Negri Guindapuma.
1: Sí,
3: también.
1: ¿Por qué no dijo algo de Pumas? Nada más.
0: No, es que él ataca y ataca y ataca por atacar. Él ataca.
1: Sí.
0: Y ya no le importa nada más.
1: Voy a llegar a poner orden porque le dije: uy, si gana el Atlas el fin de semana, otra vez el pianito. Me dijo: no, ojalá que el Atlas ya no vuelva a ganar en toda la temporada.
0: No, sí, aparte ya le tiene un odio a ese pianito, sí, que yo no entiendo el porqué. La verdad.
1: Pues.
0: A ver, ahí, ¿qué podemos hacer, Mitch?
1: O sea, aparte, ¿qué podemos hacer cuando la afición lo pide? Pues porque la mayoría de las llamadas que entran son de aficionados rojinegros y piden el pianito. También hay
0: no vendamos piñas. La mayoría son dos personas. Son dos personas.
1: Pero,
0: tampoco
1: pero
0: hay que vender
1: hablan.
0: Piñas. No. Tampoco.
1: Los que nos hablan.
0: Tampoco, no.
1: Pero hablan y piden el pianito.
0: Les mandamos un abrazo a la gente que nos escucha, sea del Atlas, de Chivas, de Pumas, de América. Gracias por escuchar la última y nos vamos. También a repasar otros resultados del día de hoy del Leagues Cup, Diana, con la victoria de Pachuca 1-0 contra Charlotte. Un Pachuca que con Benjamín Mora, pues más de lo mismo, ¿no? Como otros proyectos, muchos tumbos para el técnico mexicano. Y Minnesota, que le ganó 3-1 a los Potros de Hierro del Atlante.
3: Sí, exactamente, y sí lo dicen, ¿no? Ya está por finalizar este partido de la Leagues Cup de Salt Lake, perdón, ante Juárez, 3-0 ya en el minuto 94, como lo dicen, mientras que Tigres sigue ganando 1-0 ante los Whitecaps en el minuto 62, y como ya lo comentabas, Atlante pierde 3-1, Charlotte también pierde ante el conjunto de Pachuca 1-0, lo que ya platicábamos de los Pumas, que se fueron a penales y que ahí, bueno, pues se cerraron 3 jugadores la tanda de los penales, por lo tanto, pues lamentablemente quedan ya de manera pues matemática eliminados por todos los partidos perdidos, ningún ganado, y Atlas que se va con la frente en alto con este partido ganado 2-1 ante el conjunto de Cincinnati.
0: Victoria importante, cierto, es para el equipo rojinegro. Vamos entonces, vamos a estar actualizando ese partido de Tigres que va a terminar pues casi a la par de este programa de La Última y nos vamos. Los partidos de mañana, hay muy buenos partidos y posteriormente vamos a ir con las Águilas del América con el fichaje más reciente de Edwin Cerrillo. Para mañana, Monterrey contra Nashville, ojo con este partido, en cuestión de minutos también anunciaremos a los ganadores de los pases dobles para este compromiso. Inter de Miami contra León, también San Diego contra Puebla, Seattle Sounders contra la Chivas Rayadas del Guadalajara, ya en su gira del adiós, y también LAFC contra los Gallos Blancos del Querétaro. Mitch, ¿cuál de estos partidos te parece el más atractivo? Toluca todavía con, y que además viene de la derrota contra el LAFC, lo de Monterrey que viene de ganarle al Inter de Miami, lo de León contra ese Inter de Miami que creo, Diana, va a ser un gran partido. Mitch, empiezo contigo, ¿cuál te parece el más atractivo?
1: Mira, es que creo que varios de los equipos mexicanos que todavía tienen posibilidad de avanzar a la siguiente ronda, mañana se están jugando también en qué posición de la tabla van a quedar, ¿no? El América tiene actualmente 6 puntos, Cruz Azul tiene 6 puntos, el León tiene 6 puntos, Juárez que está jugando en estos momentos tiene 6 puntos y Tigres también, bueno, no, Tigres tiene 7 puntos, ¿no? Entonces creo que va a ser importante lo que se haga el día de mañana en el Inter-León. Considero que León podría sacar o tendría que sacar un resultado, aunque la realidad es que el Inter es un equipo que se le va a complicar a León, ¿no? A cualquier equipo mexicano, ¿no? Menos a los Rayados, ¿no? Como que los Rayados y Inter, por ahí se facilitan las cosas, ¿no? El tema del Guadalajara, ojalá que por el Guadalajara, por el tema anímico solamente, porque ya me queda claro que no se van a jugar nada, no se juega nada, mejor dicho, nada. Por el tema anímico y por el tema de evitar un poco la presión, ojalá que el Guadalajara pueda sacar un resultado en positivo, porque si no, empezar venir de 3 derrotas y luego, pues, y bueno, 2 derrotas y un empate, y posteriormente llegar a la Liga Mexicana para enfrentar los compromisos que vienen de la Liga Mexicana, creo que pueden ser complicados. Pero yo me quedaría con el América Austin, con el Cruz Azul Chicago, que al final son los que pueden decidir mañana algo, y el León Inter Miami.
0: Diana, yo te pregunto justamente por ese último partido, Inter de Miami contra León. A ver, el Inter de Miami que se complicó prácticamente al 100% su clasificación a la siguiente ronda con esa derrota contra Monterrey. El León, bajita la mano, muy bajita la mano, 2 victorias en 2 partidos jugados y muy probablemente pueda ser uno de los equipos clasificados a la siguiente ronda de la Leagues Cup. ¿Qué ha pasado con este León que inclusive la Liga MX, pues sin tantos reflectores, por lo menos dando la cara, ¿no?, por el fútbol mexicano en este torneo entre los equipos de los Estados Unidos y el fútbol mexicano?
3: Sí, fíjate que por ejemplo el caso de León, me parece que ante el Inter de Miami va a ser lo que decía también Mitch, va a ser un partido complicado, pero creo que en este momento el equipo de León está en su mejor momento, ¿no? Atraviesa estas 3 victorias de maneras consecutivas, lo que decía también, suma 6 puntos ante vencer al Nashville, también al Orlando City, y un tercer triunfo pues lo llevaría también con estos 9 puntos en lo que es la Leagues Cup

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1: La consistencia de este equipo, cierto es, muy pocas veces se ha visto un equipo del Inter de Miami que juegue 3 o 5 partidos consecutivos, Mitch, de forma regular.
2: Y yo le iba a agregar que aparte al Inter medianamente tampoco ese torneo es que le importe demasiado.
1: No.
2: Creo que como podemos mencionar equipos mexicanos a los cuales no les interesa, habría que mencionar equipos de la MLS a los cuales no les interesa este torneo, ¿no? Porque también, a ver, la MLS viene con más jornadas, a diferencia de la mexicana, ¿no? Pero eso también para ellos es un parón, o sea, aunque no se mueven de su lugar, es un parón, o sea, de su país, es un parón porque les afecta, pueden perder jugadores, pueden tener lesionados, sobrecargas, entonces al final ellos tampoco, como que el torneo no les termina de convencer al 100%, ¿eh?
1: Es que es muy complicado, Diana, con el calendario, con cómo está puesto este torneo en relación a los clubes, con que algunos, y me parece de forma correcta, prioricen tanto la Liga MX como la MLS. Es muy complicado hacerlo atractivo no solo para los clubes, sino para los mismos jugadores, es una realidad.
3: Sí, aparte el desgaste físico, ¿no? Que te vas a Estados Unidos, que luego vienen, por ejemplo, esos problemas, ¿no? Ahorita recuerdo lo que pasó con Sebastián Córdoba. Hubo algunos jugadores de México que lamentablemente no pudieron acceder a la selección mexicana al Mundial por un tema de que la temporada anterior en la League Cup lamentablemente salieron lesionados. Entonces, bueno, ¿qué organización, qué logística se está dando a todo esto, ¿no? Y un dato importante, Daniel Arcila, el jugador del Club León, ese jugador clave que buscaba el equipo, ha anotado en los partidos del conjunto de León, en esta League Cup, hablando solamente, bueno, pues de estas 3 victorias con estos 0 empates por parte de los últimos 5 juegos en la League Cup por parte del Club León, pero bueno, ya lo decíamos, por ahí suma estos 6 puntos contra Nashville, anotó Daniel Arcila y también contra el Orlando City, así que bueno, pues creo que eso es un punto a favor para el equipo de Club León y ojalá que le vaya muy bien también a todos los equipos del fútbol mexicano, ya lo decíamos, el caso de las Águilas del América, por ahí también Monterrey contra Nashville, Toluca contra el conjunto de Dallas, digo, Seattle Sanders contra Guadalajara, pues sí, solamente terminar con esa, pues terminar con una victoria sería algo muy importante, sí, también para el conjunto de las Chivas, ¿no? Santos contra Filadelfia, el LAFC contra Querétaro, Necaxa contra el New York City, entonces bueno, y el América contra el Austin, que me parece que también va a ser un partido importante también para ellos, para catapultarse como uno de los mejores equipos del fútbol mexicano en el Ixto.
1: Y aparte con este América que ha sido sorpresivo lo que han hecho las Águilas. Números en cabina, 833-867-2346 para que nos cuente su opinión de lo que está haciendo este torneo, del América, de las Chivas, lo que usted quiera. 833-867-2346. Bueno, ¿con quién hablamos? Hola, hola.
4: Hola, hola.
1: Hola, hola, amigo. ¿Cómo andas? Estás al aire, es la última y nos vamos.
4: Bien, ¿cómo estamos? Un saludo por ahí, le saluda Chencho.
1: ¿Qué pasó, mi Chencho?
3: Hola, Chencho.
4: Un saludo a usted, pero primero las damas, primero a Michelle, y luego a esa belleza que tienen ahí. Nunca pensé enamorarme a mi edad, pero híjoles,
3: qué barbaridad.
1: Caray, Chencho, caray.
3: Nos pone rojas,
4: okay. Ok, a ver, vamos a ver. Primero, mis atlistas, tranquilos, no se me emocionen.
1: No,
2: nosotros estamos tranquilos.
1: Es válido emocionarse, 200, Chencho, no pasa nada.
4: 200 años, 2 campeonatos, por Dios.
1: Mira, nomás, mi vida. ¿Tú crees que porque le vas al América ya te puedes crecer de más, ¿no?
4: Pero vamos a hacer algo, ponme el himno del América, por favor, porque si pones un himno de...
1: me da miedo el copyright en redes sociales, pero va, un cachito.
4: Un segundo.
1: Sí. Pero a ver, ¿cómo ves al América para enfrentar a Austin, lo de Edwin Cerrillo, cómo lo ves?
4: Al América ese torneo le sirvió

0: mucho Almada para seguir con su sistema. Poquito a poquito va agarrando el sistema de Almada, lo cual me da mucho gusto. De ahí en fuera, pues bueno, pues siempre la MLS lleva todas las de ganar, ¿no? Sus estadios, su público, sus campos, su arbitraje, siempre la llevan de ganar. Ahora, por ejemplo, eso de los campos sintéticos, pues es una gran ventaja para ellos. 2-3 jugadas de la América que ellos, por ejemplo, el defensa de la América va y se para, ¿no? Porque ese balón se sale, pero el otro ya sabe que no va a correr el balón, sí. Que va a parar y va por él. Y así detalles, pero bueno, a la América ahorita le ha servido porque está trabajando.
1: Mi Chencho, ¿sí? Escucha. América. Nada más segundos, ¿eh? Segundos y ya. Ya estuvo, ya Chole, ya. Poquito.
2: La tarde, Chencho.
0: Espero que la América Femenil siga igual, que no.
1: Ah, apabullante lo del América Femenil.
3: El América Femenil, sí te la compro, Chencho.
1: Pasasazo, 10-0.
3: Para ser campeonas, mira.
1: Que ojalá, es un proyecto que merece inclusive más títulos.
3: Exacto, el América Femenil ya se cargó al primer director técnico de la Femenil, al técnico Israel del Real del Cruz Azul, cesado hoy después de haber perdido 10-0.
0: Pero eso se me hace injusto, ¿no? Porque si están viendo la diferencia de plantel, de categoría, de calidad, pues el América va a terminar corriendo, va a terminar corriendo a todos.
1: Pero es muy complicado, es muy complicado, no.
0: Goles, sí. Y a las Chivas le metan 15.
1: Ojalá.
3: Mira, ya le metieron 7 en algún momento el América.
1: Chencho, te mandamos un abrazo.
0: Un abrazo a todos, especial ahí a Diana. Ay, Dios.
1: Abrazote, Chencho. Abrazote, ya vayas a dormir, mi Chencho. Más llamadas, 833-867-2346, eso es, 833-867-2346. Bueno, ¿con quién hablamos?
4: Puro cementero de corazón.
1: ¡Mi Juaco! Como te darás cuenta, Diana, acá tenemos de todo. De todo.
2: Sí, ya vi de todo. Y falta de las Chivas, ¿eh?
1: Y ese puede ser que no.
2: Esa no me la viene manejando.
1: ese no lo manejo. Mi Juaco, ¿cómo andas?
4: Primera vez he casado a la señorita. Buenas noches, señoritas, a la señorita Diana, a Michelle. ¿Y qué pasa, mi rojinegro zorro plumado?
1: Qué show, ¿cómo andas, mi Juaco?
4: Ya regresando de mi gira artística.
1: Muy bien, ¿cómo le fue?
4: Bastante bien, gracias a Dios.
1: Y la maquinola, ¿cómo la ves? Ahí va, ¿no? Todavía va aún mejor.
4: Vamos con el wiki. Lo único que no me gustó, luego no me gustaron mucho los cambios que ha hecho, ¿eh?
1: Sí, también. Sí.
4: Ojalá y... ¿Entonces que juega mañana? ¿No juega hasta el jueves, cana?
1: Sí, juega hasta el jueves.
4: Sí, porque creo que ya estaban diciendo que mañana no juegas. Creo que el jueves juega tanto el América como el
1: Cruz Azul. Son América, Cruz Azul y Tijuana, junto con Necaxa, los que juegan el jueves.
4: No, pero de los calificados, no de los que... Por cierto, ¿qué le pasó a tu Atlas? Que sí ganó, pero que no calificó.
1: Ganó es lo que importa. A mí no me importa la Leagues Cup, me importa la Liga MX. Y ganas.
4: Oye, pero ¿qué es lo que te importa de la Liga MX?
3: Ganar.
1: 2 de 3 victorias.
4: ¿A dónde lo miras? ¿Hasta dónde miras a tu Atlas en la MX?
1: Yo creo que se mete a liguilla como séptimo u octavo y hasta ahí, porque es el primer semestre de Crespo, hasta ahí.
4: ¿Crees que llegue al séptimo o octavo?
1: Sí, yo creo que sí.
4: ¿Hasta dónde lo ves? A tu Atlas.
3: Al octavo. Yo creo que octavo puesto, ojalá.
4: ¿Sí crees que llegues al octavo?
1: Pregunta también por los Pumas.
4: Los Pumas a semifinal, porque ves, va a ser la final. Cruz Azul, Pumas otra vez.
2: No toquen ese son. Sí, te mando un saludo, Paco, porque ese fue la debacle de Efraín Juárez, caray.
4: Necesitamos otro título en ese estadio, ya son dos, estamos por el tercero.
2: O sea, ya. Que está la final para que vuelva a perder los Pumas contra Cruz Azul.
1: ya la resignación a todo lo que da, ya.
4: Pues,
1: Dios mío.
4: Benita, ¿eres Puma de veras o me estás choreando?
2: No, claro, Puma de corazón.
4: ¿De dónde eres?
2: Yo soy de... Bueno, nací en Guanajuato, en Irapuato, Guanajuato, pero yo siempre he sido Puma desde la cuna, como dicen por ahí.
4: Órale, no, entonces eres de las que preparan bien sabrosas las guacamayas, ¿verdad?
2: Ah, sí, las guacamayas. Bien picosas con aguacatito. Uf, y todo un poco, los caldos de
1: Ya hace hambre, ya es hora de la cena, ya. Miren, hace hambre. Juaco, te mandamos un abrazo, vamos con más acá.
4: Pero la semana pasada,
1: ¿sí?,
4: me encontré con la receta de las guacamayas. Quedaron exquisitas, ¿eh?
1: Ya, bueno. Invitas, Juaco. Juaco, abrazo.
4: Prepárenlas, es bien fácil.
1: Ya estás. Abrazote, mi Juaco. Ahí estuvo el buen Juaco con todo y sus guacamayas. Nos faltan poco más de 3 minutitos acá, Diana, Mitch, para despedirnos en la última y nos vamos. Sí, pero antes hay que anunciar a los ganadores de los pases dobles para el partido de mañana entre Nashville y Rayados. Recordar cuáles fueron las formas de participar: enviar un mensaje a nuestra cuenta de Instagram con @tudn-radio con el mensaje "quiero ir al juego de Rayados de Monterrey contra Nashville y voy a llevar a robar a la persona con la que quisieran ir". Después de eso, bueno, se hizo una rifa con absolutamente todas las personas que participaron, insisto, en nuestro Instagram, @tudn-radio, y los ganadores son los siguientes. A ver, dejen ver si encuentro redondes rápido un...
2: A ver, a ver.
1: Ah, no, ese no es. Vamos a hacerlo de forma así, muy poquito. Vamos a ir anunciando los ganadores, Mitch, Diana. La primera ganadora es Karina Arias. Aplausos para Karina Arias, que se termina llevando uno de los primeros pases dobles. También Manny Maciel, otro de los ganadores de estos pases dobles. Patricio Leiva y finalmente Christopher Rivera. Repetimos: Karina Arias, Manny Maciel, Patricio Leiva y Christopher Rivera son los ganadores acá en la última y nos vamos. Los pases dobles para mañana: Rayados contra Nashville, Nashville contra Rayados. Gracias a todos, Mitch, por participar.
3: Qué ganas de estar en ese partido. Felicidades.
1: Sí. Por cierto, también tener en cuenta, ya para confirmar que ustedes puedan asistir a este partido, únicamente háganos el favor de mandar un mensaje justamente a esa cuenta de Instagram, @tudn-radio, con un teléfono y un correo electrónico, y ya con eso nosotros le haremos llegar sus pases dobles. Así que bueno, muchas gracias a toda la gente que participó el día de hoy para hacerse de estos boletitos. Rápido, antes de irnos, Mitch, también actualizamos. Tigres, ya le empataron el partido. Vancouver 1, Tigres 1.
3: Híjole, para el juego complicado, el que se le viene la noche a los Tigres, puede ser. Puede ser.
1: A ver cómo termina este compromiso. Último minutito, Diana, muchas gracias por tu participación acá en TUDN Radio, en la última y nos vamos. Nos escuchamos pronto y esperemos que vengan muchas más experiencias acá en TUDN Radio, que ya sabes, es tu casa, Diana.
2: Muchísimas gracias también, un saludo a Michelle, a Iker, un abrazo, muchas gracias por este recibimiento, y bueno, pues sí, nos vemos muy pronto, pues en alguna otra emisión. Muchísimas gracias a todos también que nos estuvieron escuchando y sintonizando.
1: Más aplausos para Diana por acompañarnos el día de hoy en la última y nos vamos, Mitch, muchas gracias.
3: Gracias, muy buenas noches a toda la gente que nos sintoniza, nos llama y nos escribe acá en las redes sociales.
1: Mi nombre es Iker González y yo también les agradezco por su sintonía el día de hoy. Esto fue una nueva emisión de la última y nos vamos. Gracias, buenas noches.

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1: 19 de septiembre de 1988, Washington D.C. vio nacer al que se convertiría en uno de los jugadores más determinantes de la NBA, Kevin Durant. Nombrado el mejor jugador del país jugando para la Universidad de Texas, fue reclutado en la primera ronda por Seattle. Pasó a los Warriors de Golden State, en donde brilló y conquistó dos anillos de la NBA. Es por esto que Kevin Durant es el ícono de la canasta en tu DN Radio.
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4: Joe Montana fue el quarterback de la calma perfecta. 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
17: Columbus Crew enfrentando a Pumas. Y de esta forma, al minuto 9, el tiro de esquina, el remate de cabeza de Tarun Karumanchi para la primera del equipo de la MLS. Ahí está la pelota, imposible para Keylor. Al 41 aparece Amundsen por el sector izquierdo, el centro para Mohamed Farsi, que no llegaba al remate y el balón se iba a saque de meta. Columbus seguía ganando por la mínima diferencia. En la recta final de la primera parte aparece Antuna con el centro por derecha, el remate de Álvaro Angulo. Y esto se emparejaba uno por uno. Bandera mexicana universitaria presente en este escenario de Scott's Miracle Grove Field. Vámonos a la segunda parte. Eso estaba empatado a uno. Recordando que el empate no vale y eso nos llevaría a la tanda de penales. Luciano Herrera sería expulsado por esta agresión sobre Sean Sawatzky. Tarjeta roja. Y el equipo mexicano se quedaba con un hombre menos. Aparece el disparo de Rodri López. El portero Hagel terminaba atajando. Y después, Nathan Silva volaba su disparo increíble. Columbus Crew se termina llevando la victoria.
18: Un empate que, la verdad, nos deja la sensación de que fuimos mejorando a medida de lo que pasó el torneo. El primer partido nos costó adaptarnos, pero ya el segundo, más allá de haber perdido, creo que mostramos una cara totalmente distinta. Hay que seguir mejorando un montón de cosas, pero me voy tranquilo con la actitud del equipo, con la lucha que mostramos hoy, con el primer tiempo, el segundo tiempo obviamente con un hombre menos, saber aguantar el partido. Y son partidos fuera de casa, lejos, hace 15 días que estamos viajando. Y la verdad que al equipo le tengo que dar eso, ¿no? La lucha hasta el final, la entrega, el juego por momentos del primer tiempo y después a mejorar muchas cosas de cara a lo que viene.
17: Y bueno, hablemos del América que se prepara para enfrentar a Austin en la Leagues Cup, donde habría pocas modificaciones por parte de Guillermo Almada en busca del boleto a la clasificación, ya que el conjunto de la MLS por su parte también buscará estar clasificado. Almada repetirá entonces la misma base que contra Portland, donde obtuvo la victoria de 3-1. El recién llegado Edwin Cerrillo se encuentra con ya el equipo entrenando y está inscrito para poder jugar el torneo. Sin embargo, aún están considerando si puede o no tener algunos minutos.
19: Lo que no pudo mostrar en la Copa del Mundo ya lo está gritando en la cancha. Brian Rodríguez vive un arranque de torneo brillante y con América está demostrando que tiene mucho más que ofrecer. El uruguayo se adaptó rápido a la idea de Guillermo Almada y en Liga ya ha dado señales de su buen momento. En la jornada 3 ante Santos apareció con gol.
20: Brian está en un gran nivel, este es un jugador determinante. Cualquier equipo que tuve, nosotros tenemos la felicidad de tenerlo. Se le ve con mucha frescura, mucho más fuerte desde la parte física, él y los otros compañeros, y una gran jerarquía, y se está acoplando al andamiaje de un poco de la presión.
19: pero en League Cup es donde su impacto ha sido diferencial. Bryan suma 2 goles y 2 asistencias, participando directamente en 4 de los 6 tantos del conjunto azul crema en la ronda de eliminación. Con apenas 164 minutos disputados, se ha convertido en uno de los jugadores más determinantes. Antes, San Diego fue el hombre del partido, marcó 1 gol y dio 2 asistencias. Y contra Portland, volvió a aparecer, esta vez con 1 golazo que confirmó su gran momento.
0: Bryan Rodríguez le pegó.
19: Bryan se saca la espina. El verano mundialista del 2026 quedó atrás. Y ahora, con Almada, el Charrúa está mostrando su mejor versión y se refleja en las victorias de las Águilas.
0: Continúa Bryan, Violante, el tercero, Violante.
17: Vamos a repasar precisamente los últimos duelos del América enfrentándose a equipos de la MLS y tenemos que remontarnos al 14 de abril del 2026 cuando las Águilas con André Jardine recibieron a Nashville en la vuelta de cuartos de final de CONCACAF tras un empate sin goles en la ida. Tenían todo para avanzar como locales, pero perdieron 1-0 con gol de Hany Mukhtar. El 11 de julio del 2026, ya con Almada, las Águilas se enfrentaron en uno de los amistosos de preparación al Galaxy. Como visitante, el equipo sufría diversas ausencias debido a los convocados para la Copa del Mundo. Perdió 1-0 con gol de Joseph Paisio.
21: Y en el actual Leagues Cup, el América fue uno de los clubes mexicanos que pudo recibir partidos como local. Vencieron sin problemas a San Diego FC con marcador de 3-1 con goles de Bryan Rodríguez, Félix Sánchez e Isaías Violante.
17: Y para agosto, hace el 9, recientemente, el pasado domingo, se dio el antecedente más reciente contra clubes de la MLS. Aunque jugaban en casa de Portland Timbers, el público acompañó al cuadro americanista que se impuso 3-1.
21: Y de esta forma, mi Val Marín, estamos empezando esta edición de Contacto Deportivo para seguir hablando de los equipos mexicanos que representan la Liga MX dentro de la Leagues Cup, pero hay equipos como las Chivas que ya solamente buscarán enfrentar el último juego por el orgullo.
17: ¿Y por qué no retomar en esta plataforma el ataque por parte del Guadalajara, que mucha carencia ofensiva ha tenido, no solo en la Leagues Cup, sino también en la Liga MX, y retomar con Gabriel Milito, por lo menos un buen andar? Nada más han tenido una victoria, un empate y una derrota en lo que es la Liga MX, y se reanudará la actividad justamente para la jornada 4 este fin de semana.
21: Vamos a lo siguiente entonces de lo que buscará Chivas para cuando enfrente a Seattle Sounders.
22: El fracaso no puede ser más grande para el Guadalajara. La eliminación del Leagues Cup está consumada, pero ante Seattle está prohibido sumar otra derrota. Es un juego en donde Chivas tiene poco que ganar y mucho que perder. Es momento de terminar la mala racha. Tomar este juego como uno más no es opción para Milito y su rebaño.
23: Llegar al tercer partido sin opciones inimaginable para las aspiraciones nuestras y para las ilusiones nuestras. Más allá de no tener opciones, ser consciente de que representamos un club muy grande, hay que tener dignidad, hay que jugar con honor y sobre todo ser conscientes de que representamos a una institución gigante. Y no, acá no, siempre se juega por algo.
22: Pues en donde tuvieron todo para ganar y dejaron escapar un torneo que sigue siendo su pesadilla.
24: Obviamente que está en el vestidor, que ha sido responsabilidad nuestra, que hace falta hacer ese clic que teníamos. Estamos abajito del nivel del que estamos habituados, pero la idea de juego está clara, la idea de juego está ahí, sabemos que ese es el camino que nos va a llevar a ser ganadores.
22: Chivas recuperó a Hugo Cambero, Santiago Sandoval y Samirinda y tendrán minutos. El rebaño tiene que pensar en el duelo del domingo ante Santos en Liga MX. Chivas también está en deuda en el arranque del torneo.
21: Y bueno, tras ser anunciado como refuerzo de Los Ángeles Galaxy, Irving Lozano, el mexicano, confía en recuperar su mejor nivel tras un paso en San Diego FC, en donde poco a poco perdió protagonismo. Nuestro compañero Danny Schwartzman platicó con él, Chucky Lozano, en exclusiva.
25: Compañeros, ¿cómo están? Un fuerte abrazo acá desde Carson, donde esta mañana entrenó el Chucky Lozano con sus nuevos compañeros del Galaxy. Y lo noté muy contento, disfrutando de volver a la actividad en grupo, hasta aprendió a jugar dodgeball en una dinámica para calentar motores y romper un poco el hielo. Y al término de la práctica pudimos charlar con Irving, nos contó cómo lo ha recibido el equipo, cuáles son sus expectativas en esta nueva oportunidad y qué aprendizaje le dejó su paso y su salida abrupta de San Diego FC. Escuchemos al nuevo jugador franquicia del equipo más ganador de la MLS.
1: No, fueron muy bonitas. Creo que la gente que trabaja aquí, los aficionados, el cuerpo técnico, los jugadores, fueron muy amables, muy una aceptación muy bonita. Y bueno, la verdad que muy contento y muy feliz de estar aquí. Y bueno, para estar listo ya lo más pronto posible. No, yo creo que todo, ¿no? Creo que el proyecto futbolísticamente, fuera de... Creo que también fue un proyecto muy bonito, el apoyo fundamental para mi familia, y bueno, yo creo que todo eso en conjunto fue muy importante para tomar la decisión.
2: Claro que sí,
1: yo creo que es como cuando estabas chico, ¿no? Dejabas de jugar un rato, pero volvías a jugar y era como volver a vivir otra vez, y creo que este es un momento similar, y bueno, la verdad que ya muy emocionado para que pueda empezar esto. No, yo creo que lo vieron perfectamente, ¿no? Yo seguía entrenando en San Diego, entrené de la mejor manera posible, y bueno, la verdad que en este momento me siento muy bien físicamente, y bueno, estamos haciendo un gran trabajo para que pueda estar en mi mejor nivel con todo el cuerpo técnico del Galaxy. Pues yo creo que lo más difícil fue no jugar. Eso creo que fue lo más complicado, pero bueno, es como he dicho, no son procesos, son etapas de la vida, y la verdad que aprendí mucho.
25: Desde hace 3 años, el Galaxy ya le había puesto la mirada al Chucky, y ahora que Gabriel Peck dejó vacante un puesto de jugador franquicia aquí, pues no dudaron en contactarlo, y Lozano tampoco dudó en venir a Carson, donde por cierto utilizará el dorsal número 11. Compañeros, vuelvo con ustedes, fuerte abrazo.
21: Y esos son los números de Irving Lozano en la MLS, con 34 partidos jugados con San Diego FC, 11 anotaciones, 9 asistencias para un total de 2.120 minutos. Ahora escribirá una nueva historia con Galaxy. Cambiamos de tema y nos vamos a la Copa Sudamericana. Estamos en la ronda de 16avos, Boca Juniors enfrentando a Recoleta en el estadio Tomás Adolfo Ducó. Al minuto 5, el balón para Paul Charpentier, que se complica, deja para Pedro Ríos, tiraba el zurdazo desde fuera del área y termina marcando el primero. Se buscaba una falta previa, pero dejan seguir la jugada y teníamos el primero. Blanco con el centro largo, Ayrton Costa se levanta, la remata de cabeza y Freireira la salvaba. Flores llega a la fondo, logra el centro, Merentiel remate de cabeza y el poste derecho hacía de las suyas y evitaba el empate por parte de Boca. Nos vamos a la recta final de la primera parte, cuando habría una jugada importante que tendría que ser auxiliada por el VAR. Wilfrido Báez veía la roja por pelea con Leonel Flores y se quedaban con un hombre menos. En la segunda parte, el trazo largo para Sebastián Villa, la saca del fondo para el centro. Santiago remataba con este derechazo y Boca lo empataba 1-1. Y después, vea nada más lo de Villa intentando el centro, el rebote queda con él. La levantaba y Delgado remataba de cabeza para darle la vuelta rápidamente en menos de 3 minutos. El pase largo para Miguel Merentiel, la deja de taquito con Flores, el trayazo. Y Boca de ir abajo 1-0 y ya lo iba ganando 3-1 con todo y bailecito. No tan bueno, pero ahí estaba el bailecito y Montero lo festejaba desde el otro costado. Mosqueta sería expulsado tras segunda amarilla por este juego peligroso. Y después Lozano a la pared con Miguel Merentiel. Leandro tiraba al arco. Pegaba en el travesaño sin problemas. Boca lo gana 3-1.
3: Y en más de la Sudamericana, en estos partidos de ida de octavos de final, nos estacionamos en La Paz, Bolivia. ¡Bolívar! Enfrentando y recibiendo al Sao Paulo. Al minuto 5 vendía ese tiro de esquina desde la derecha, la pelota en el área, el remate de Dairon Aspirilla. Sin embargo, la esférica pasaba por un costado. 20 minutos después, tiro de esquina nuevamente, ahora Robert Arboleda
21: pica primer poste, el remate de cabeza para así adelantar al conjunto brasileño y Sao Paulo. Tomando la ventaja, como se eleva por todo lo alto, el cabezazo es preciso hacia las redes. Nos íbamos a hacer segundo tiempo arrancando la parte complementaria al 47. Luciano Neves se anima desde fuera del área, pero la esférica pasa rozando el poste izquierdo del arquero. ¿Cómo se anima? La pelota hace un ligero efecto, pica, pero por afuera de la portería. El 62 vendría este centro de Saavedra, la pelota por arriba, el rechazo de la defensa y desde fuera del área la prendió Tonino Melgar de derecha hacia las redes para así empatar el partido con este tremendo golazo. Vale la pena ver la reiteración, cómo se le encuentra, deja que bote, se acomoda para igualar los cartones. El partido de ida se empata 1-1 y el juego de vuelta se jugará el martes 18 de agosto.
2: Y ahora nos vamos en más de la Copa Libertadores. Estudiantes de La Plata se enfrentaba a la U Católica de Chile. Al minuto 4, rápidamente, el centro que rebota en la defensa. Joaquín Tobio Burgos vendría con este remate de derecha para el primero que tenía Estudiantes de La Plata. Y así lo estaba ganando por la mínima diferencia. Nos iríamos al minuto 27. Balón para Guido Carrillo. Dispara de derecha y ve, nada más pasaba muy, muy cerquita de la portería. Y seguían tocando la puerta. Nos iríamos a la segunda parte. El pase para Gastón Benedetti, que dispara de zurda y también se iba por encima del arco. ¿Habría o no empate después de este disparo que se iba muy por encima del arco? Gianni con el pase para Fernando Sampedri, que disparaba de derecha, el balón sería desviado y es un golazo. ¡Un golazo! Para encontrar en el empate en la recta final de este partido de Copa Libertadores entre Estudiantes de La Plata y la U Católica de Chile.
21: Estamos solamente a unas horas, porque el día de mañana conoceremos al supercampeón de Europa. Se enfrentará el PSG, campeón de la Champions League, y también el Aston Villa, que después de 44 años se enfrentará ese título. Vamos a recorrer el camino de ambos equipos para enfrentarse el día de mañana.
4: Este miércoles en Salzburgo, el PSG y el Aston Villa se encuentran en la Supercopa de Europa. El campeón de la Champions frente al monarca de la Europa League. París llega como bicampeón de Europa, después de conquistar por primera vez la Champions en 2025. Refrendó la corona en 2026, aunque con un camino bastante más accidentado. Primero debió ir al playoff de la fase de liga, donde sobrevivió una eliminatoria cerradísima contra el Mónaco. Después destrozó al Chelsea y en cuartos batió a Liverpool. La semifinal contra el Bayern Múnich fue una locura de 9 goles en París, que terminó 5-4 para los franceses, y con el empate 1 en Alemania, se instalaron en la final de Budapest, donde se coronaron frente al Arsenal en tanda de penaltis. Del otro lado estará un Aston Villa que tuvo un camino mucho más estable en la Europa League. Los Unai Emery ganaron 7 de sus 8 partidos de la fase de liga. En las eliminatorias, el Villa fue igual de contundente. Eliminó al Lille con global de 3-0. Después pulverizó al Bologna 7-1. El Nottingham Forest consiguió frenarlo y ganó 1-0 la ida en semifinales. Pero en Villa Park cayó por 4-0. En la final de Estambul, el Friburgo tampoco fue rival y se coronaron con un indiscutible 3-0. El Aston Villa conquistó así su primer título continental desde la Copa de Europa de 1982 y Unai Emery consiguió su 5ª Europa League, un récord absoluto. En Salzburgo, el PSG intenta revalidar la Supercopa de 2025, mientras que el Villa busca levantar este trofeo por segunda vez. Luis Enrique contra Unai Emery, París contra Aston Villa, en Austria, por la supremacía del viejo continente.
21: Vamos a repasar este match de goles del PSG y el Aston Villa para ir calentando este compromiso. Esto es de Emiliano Buendía ante el Feyenoord. Con el Aston Villa, vigente campeón de la Europa League, cómo coloca el cuerpo y la pelota hacia las redes.
2: Nos vamos con la número 9, Vitinha. Recientemente en este año, ve nada más pedazo de gol que nos regalan los parisinos.
21: El portugués que se esperó mucho de él en la Copa del Mundo, no fue esta versión claramente, pero es un golazo lo que nos regaló. Número 8, atención con lo que hizo John McKean, espectacular, con el gafete de capitán, también con participación mundialista, acá ante el Nottingham Forest.
5: Ahora nos vamos con Richard, ante el Leverkusen, también es pedazo de gol, tocando los tres palos, y así lo termina festejando. Ahí está, uno, dos, bueno, tres.
21: Número 6, Jure Tielemans ante el Friburgo. ¿Cómo la prende con todo el empeine? La mide después del centro, que fue también espectacular. Gildea perfecta la pelota, llega y alcanza a prenderla de gran manera para hacer este golazo ante el Friburgo.
5: En la número 5, nos vamos con Bradley Barcola. Es que qué. ¿Qué alineación tiene el Paris Saint-Germain? Y además, veremos si llega el campeón del mundo, Fran, y varias modificaciones que se están haciendo en el viejo continente.
21: Y dígale, Oli, a Oli Watkins.
5: Ah, me gusta.
21: Oli, ante el Lille.
5: Me gustó, me gustó.
21: ¿Te gustó?
5: Me gustó bastante.
21: Eso es lo que quería.
5: Eso, Dianita. Hasta el productor, ¿eh? Hasta el productor.
21: Golazo de Oli.
5: De nueva cuenta, dicha aparece justamente en nuestro conteo ante el Atalanta. Qué momento, qué temporada y qué especialidad de la casa en el disparo de larga distancia, simplemente fenomenal.
21: El número 2 es del argentino Emiliano Buendía, que repite, no solo Buendía, buen gol ante el Friburgo, espectacular. Cómo levanta la mirada, observa el espacio. Inalcanzable para el arquero.
5: Y ahora nos vamos de nueva cuenta con Vitinha ante el Tottenham. Uno más. Y otra vez se hace presente en nuestro conteo. ¡Qué golazo de larga distancia!
21: Vamos a una pausa. En segundos regresamos a Contacto Deportivo para contarles qué sucede con la Vitinha señora, que se puso intensa.
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21: Vamos a repasar este partido amistoso desde Australia. Juventus ante Palermo, una Juve que venía de perder en un duelo también amistoso ante el Inter de Milán. Aquí el 24, Francisco Conceição con el disparo, apenas pasaba con un costado de la portería. Más adelante, el 27, tiro de esquina, el rebote le cae a Kenan Yildiz, que empezaba a probar pian pianito a medir el arco rival al 43, casi 44, viene el disparo, el rechace del arquero, y ahí hasta cerca del manchón penal aparecía Kenan Yildiz para ahora sí poner el primero del partido. Yildiz, que seguramente será uno de los jugadores fundamentales en esta temporada para la Juventus. Para el segundo tiempo, ya sobre el 86 del encuentro, Arkadiusz Milik con la pelota, si se va a animar, ¿no? Recorta y entre dos, una muy buena definición para ampliar la ventaja de la Juve. Cómo engaña la defensa y también al guardameta. 2-0. Al 89 vendría esta última jugada, el centro y el remate de Jeremy de Duran, pero muy bien en el fondo el arquero con la gran atajada. Juventus lo gana 2-0, se reencuentra con la victoria de cara a su debut en la Serie A. Con eso hacemos una breve pausa, pero la duda en cuanto a Messi y el Inter, ya le contamos en qué aspecto.
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23: La atmósfera está compuesta de gases que cubren la Tierra. Soy Isabel Nieves de Planeta Azul. El nitrógeno y oxígeno son los gases principales, seguidos por el argón y el dióxido de carbono, entre otros. El desarrollo industrial y la sustitución de la mano de obra por maquinaria aumentó la productividad y el uso de combustibles fósiles. La extracción de petróleo ha incrementado a nivel mundial y de esta manera se arrojan enormes cantidades de contaminantes tóxicos al ambiente. La quema de leña o carbón se considera contaminación directa por sus partículas de azufre. Esta contaminación se presenta de mayor escala a nivel mundial y va de la mano del calentamiento global y del cambio climático.
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21: Seguimos con más información y por supuesto los reflectores están en un hombre como lo es Lionel Messi después del fallecimiento de su padre que tuvo que ausentarse con el equipo de Inter Miami que está disputando no solamente la liga local sino también la League Cup. Va a estar enfrentando al conjunto de la Fiera. Bueno, pues no ha pasado desapercibido justamente el duro momento que atraviesa el astro argentino tras el fallecimiento, como les comentaba, de su papá. En la previa del partido contra León en League Cup, en donde se juega la clasificación, hay que decirlo, el técnico Guillermo Hoyos y el defensa Facundo Mura expresaron sus condolencias al astro argentino, quien no tiene fecha prevista para su reaparición en las canchas, que por cierto en el último encuentro Rodri De Paul hizo tremendo homenaje tras anotación portando la camiseta, como vemos en pantalla, de Lionel Messi.
27: Es obvio que ha sido duro, muy duro, muy duro. Muchas veces no hay palabras para eso. Y cuando uno vive esa dureza, yo creo que cuesta recuperarse, ¿no?
28: Hacerle saber nuestro apoyo, nuestro acompañamiento como personas, como dijiste vos recién primero, y ni hablar como compañeros de trabajo, como equipo, como club. Creo que todos sentimos lo que pasó, y bueno, cuando él sienta y decida volver, acá estaremos para seguir acompañándolo en todo lo que está por venir.
21: Vamos con más actividad de esta tercera fecha de la primera fase de la League Cup, en donde Tigres necesitaba ganar sí o sí para mantener posibilidades de avanzar a la siguiente ronda ante Vancouver Whitecaps en el Estadio Universitario. Primera vez que el Volcán se sonaba en esta competencia. Al 18, Bruneta con la pelota filtra para Rodrigo Aguirre y de esa forma El Búfalo se hacía presente en el marcador para así poner el 1-0 y Tigres tomando la ventaja después de este muy buen trazo por parte de Bruneta. Cómo la deja pasar, acomoda la pelota y entre las piernas del defensor para el 1-0. Para el segundo tiempo, 79, vendría este tiro de esquina, jugada prefabricada. Emmanuel Sabi con el disparo y el gol. Igualaba así los cartones. Así la deja botar. Con todo y tres encima en la marca, no podían detener el gol. Al 88 vendría esta jugada en donde Diego Lainez se enfrasca con una discusión con el árbitro y se iba a ir expulsado. Y luego Nahuel Guzmán intentaba cobrar una falta en media cancha y empujaba al árbitro. Y también se iba a los vestidores, evidentemente molesto, enojado. Ya con dos jugadores menos en el terreno de juego, nos íbamos ya a la tanda de penales. Vendría después el volado. Rodrigo Aguirre en el tercer disparo para Tigres. Y muy bien en el fondo, Bomber. Ya con una tachecita para los universitarios. El quinto penal de Vancouver lo fallaba Matías Laborda. En la muerte súbita, Joaquín anota para Tigres. Y Ryan Elomi la fallaba finalmente en penales. Tigres se queda con el punto extra, pero poco le sirve. Así que también adiós a esta Leagues Cup para Tigres. Y estos son los partidos para este miércoles. Inter Miami ante León, Orlando City ante el conjunto del Atlético de San Luis. En Nashville, Monterrey estará visitando al equipo de casa. Y luego Toluca en el estadio Nemesio 10 ante FC Dallas. Así que mañana continúa la fase, la jornada 3 de la fase de grupos.
0: Cuando veíamos más resultados, hacemos una breve pausa, pero al volver se acerca la NFL. Bueno, ya lo saben y les reiteramos, el emparrillado y la temporada está a punto de comenzar y por supuesto les tenemos todos los detalles de los equipos participantes.
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21: Vamos a repasar lo más viral.
0: Mal aterrizaje. Espero que sea.

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1: Oigan, no manches, la que se burla.
2: No se metan con el primo de Abelito.
1: Bueno, sí, lo que molesta es la burla, qué feo.
2: Pero todo bien, todo bien.
1: Hacemos una breve pausa, pero al volver, la actividad del diamante más brillante de los deportes. 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
1: Vámonos con más de la actividad de la Leagues Cup. Cincinnati ante el conjunto de Atlas. CQL. El escenario para disfrutar de este partido. Brian Ramírez la deja para Evander. Busca el espacio, esto es un pedazo de gol, quítense, aunque hay desvío, sí, hay que aclararlo, pero es un golazo, la defensa dormida, bien, gracias, y así continuaban las cosas, el taquito quedaba para Kenji Momba, le pegaba y Camilo Vargas evitaba el segundo tanto, para irnos a la segunda parte, centro de Duke, Mae fallaba el remate, pero aparece Monzón en el contrarremate. Y las cosas se emparejaban uno por uno. Nos iríamos a penales. Habría más todavía. Al 85 aparece Jesús Cerrato con el recorte. Abre para Ryan Mael. El balón es rechazado. Jesús Cerrato que remata, quemarropa. Y los rojinegros lo estaban ganando. Evander buscaba el espacio. Quería repetir la jugada. Termina siendo un centro pasado. Jabari remata de cabeza. Pegado al arco. Y Camilo Vargas haciéndose grande en esta última jugada, rescatando la victoria del equipo mexicano.
2: Vamos a repasar lo que sucedió en Minnesota recibiendo a los Potros de Hierro del Atlante, al 32, Calzadilla en el área, el rechace, disparo de Quiroz y alcanza a ser desviado por Devin Padelford, lo suficiente para que se marcara el primero del partido, sí. La mandó hacia las redes, hacia su propia portería y Atlante estaba ganando. Así llegamos al 58. Joaquín Pereira se quita la barrera de Quiroz, sigue en la conducción, la finta y Mauricio González empuja la pelota para igualar los cartones. Después de rescatar esta pelota, una muy buena jugada de Pereira que se la deja en corta a González. Uno por uno en 74, balón para Pereira que entra al área y la definición es espectacular. Y Minnesota en casa le estaba dando la vuelta al marcador. Pereira, jugador del partido además, con la asistencia y la anotación. Más adelante al 87, balón largo hacia el frente, Caldeira toca para Joaquín Pereira. Y así concreta su doblete. Iba a ser incluso revisada esta jugada en el videoarbitraje. Se validaba la anotación. Minnesota lo gana 3-1 ante el Atlante. Sin embargo, ninguno de los dos alcanza para avanzar a la siguiente ronda. Hablemos ahora del futuro del chileno Alexis Sánchez, que llegará a la MLS luego de confirmarse su fichaje con el FC Montreal. El atacante chileno de 37 años logra el acuerdo tras concluir su contrato con el Sevilla. Y con él así le pone un fin a una trayectoria de 18 años en el fútbol europeo. En su paso por clubes como Barcelona, Arsenal e Inter de Milán, logró un total de 14 títulos. Ahora su nuevo destino es la MLS.
1: Ahora nos vamos con el top de golazos. Y en la número 5, por supuesto, de Alexis Sánchez Udinese ante Palermo. Nos remontamos al 2011 a toda velocidad. La bicicleta y la definición de pierna derecha, fenomenal.
2: Número 4, esto cuando vestía los colores del Arsenal, sin duda alguno de sus mejores momentos, incluso llegó a ser capitán, un golazo a balón parado ante el Southampton en el 2014, una tremenda definición de Alexis Sánchez.
1: Nos vamos en selección ante Panamá en el 2016, que tuvo, hay que decirlo, momentos muy polémicos en torno a su selección, pero también fue un referente de la chichichi, lelele, viva Chile.
2: Número 2. Una muy buena jugada acá en el 2013 ante el Real Madrid. ¿Cómo le puso freno de mano con los colores del Barcelona en el 2013, jovencito Alexis Sánchez con el conjunto blaugrana.
1: Y nos vamos con Inter de Milán ante la Roma, el disparo de larga distancia hace 4 añitos en el 2022. Veremos el momento por el que atraviesa el chileno, el estado físico. Y bueno, la calidad sabemos que es indiscutible. Este es un golazo. José Mourinho presente.
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0: en el inicio de temporada y nos vamos con el head coach de Las Vegas, Phil Kubiak, que afirmó que planea que los jugadores titulares tengan actividad este jueves en el duelo de pretemporada contra Arizona. En el caso particular de Fernando Mendoza, el entrenador aseguró que espera que adquiera mucha experiencia en el juego. Agregó que tiene muchas ganas de verlo en el campo con sus compañeros y que él tendrá muchas oportunidades de jugar sabiendo el papel que tiene por detrás de Kirk. Y los Vikings se nombraron a Kyler Murray como quarterback titular, según confirmó hoy el entrenador Kevin O'Connell. La decisión confirma también que J.J. McCarthy tendrá que conformarse con el puesto de suplente, además de que plantea dudas sobre su futuro. Murray era el gran favorito para ganar el puesto desde que firmó con Minnesota el pasado 12 de marzo por un año y $1.3 millones, luego de ser liberado por Arizona, quien le pagará $35.35 millones. Ahora nos vamos hasta el Yankee Stadium, hablando del rey de los deportes. Los mulos recibían a los Mariners. Sexta alta, Arozarena. ¡Conectada! ¡Cuadrangular! Y así dice... ¡Pum! ¡Pum! ¡Pum! ¡Duro, duro! Sobre el muro por todo el jardín derecho. 15 en la temporada, séptima baja, casa llena, Ryan McCaughan con el sencillito a jardín izquierdo, registrada Chisholm, chiquín, y García Jr., chiquín, las cosas estaban 2-1, nos iríamos a la séptima baja, casa llena, fiesta completa, Trent Grisham, pegando este sencillo por todo el jardín izquierdo, registrada Jones, y McMahon para ampliar la ventaja en la pizarra, 4-1. Vámonos hasta la novena alta. Aparece David Bednar a cerrar el partido contra Cal Raleigh. ¡Y chocolate! Out 27. Victoria de los Yankees, 4-1 en la pizarra final.
1: Nos vamos ahora a repasar el juego de Atlanta ante los Mets. Ambos centros del este en la nacional. Ozzy Albies, maderazo, cuadrangular solitario por el jardín derecho para así poner la primera carrera del encuentro. En la sexta alta, atención porque hay corredores en las esquinas y vendría Carson Bench al bat en la amenaza metropolitana, pero saca una rolita del 4 al 6, del 6 al 3 y luego 1-2, doble play, adiós, te llamabas. En la séptima baja, ahora vendría el turno de Mauricio Dupont con hombres en las esquinas y así saca este elevado hacia el central de sacrificio. Entraba la segunda del encuentro. Atlanta ya ganándolo 2-0. Nos íbamos así a la octava baja. Atención con Matt Olson con este batazo con corredor en la inicial. Olson pega un bambinazo. Adiós, se fue para no volver por el jardín derecho. Llegó a 35 cuadrangulares en la campaña. 4-0 lo ganan los Braves de Atlanta ante los Mets de Nueva York.
0: Y nos vamos con más en una noche santa. Y es que los White Sox repartieron 40,000 sombreros del Papa ante un estadio repleto. Y así nos iríamos entonces a las acciones. Arrancábamos justamente con la Serie Mundial 2005, los Astros ante los White Sox, el Papa León lo veía en la tribuna. Y de esta forma nos iríamos con a Brent Doyle, que bateaba este cuadrangular por todo el jardín central. Y las cosas estaban 1-0. Recordando el sombrero del Papa en homenaje justamente al que les mostraba, nacido en Chicago y además fan de los White Sox. Nos íbamos ahora con este doblete en la línea por el jardín central. Randall Grichuk registraba para poner las cosas 4-0 y llegaba al safe en segunda y tercera. Nos iríamos entonces a la octava alta. Stephenson pegando esta línea por el jardín derecho. Registraba Michael Faulia y Eli de la Cruz. Y esto se ponía bueno porque estábamos 4-4 y representaba irnos a los extra innings. Décima alta, Eli de la Cruz conectando este elevado de out. Y Matt McClain en el piso y corre para darle la vuelta. Los Reds de Cincinnati lo estaban ganando 5-4. Décima baja, Tristan Peters batea el elevado. no terminan ganando. No sirvió absolutamente de nada el sombrero del Papa y la derrota para los White Sox en casa y ante su gente.
2: Un nuevo conflicto amenaza la estabilidad en el béisbol de las Grandes Ligas. El actual contrato colectivo de trabajo expira el 1 de diciembre de este año y las negociaciones entre dueños y la asociación de jugadores se encuentra estancada y la posibilidad de una huelga crece conforme avanzan los días. La principal razón es la propuesta de los dueños de implantar un tope salarial de 245.3 millones de dólares con un mínimo de 171.2 millones. Que busca nivelar la enorme disparidad en nóminas entre los equipos ricos y los austeros. Para el sindicato, la propuesta es inaceptable, porque considera que se le quita el poder de negociación a los jugadores. En pocas palabras, sienten que el beneficio será para los dueños al pagar salarios artificialmente bajos.
3: Salary caps are bad for players, in general, all players, at all levels. There's a reason why historically the owners in every sport desperately want salary caps. The reason is because it's good for them, not because it's good for players.
2: Otra medida que causa conflicto es el plan de restringir los contratos de los agentes libres que cambian de equipo a un máximo de 5 años, eliminando los acuerdos garantizados por una década y los pagos diferidos. El sindicato lo ve como un ataque frontal al derecho de negociación de los jugadores. La temporada 2027 está en riesgo, y no solo eso, un paro prolongado también pondría en riesgo la participación de jugadores liga mayoristas en los Juegos Olímpicos de Los Ángeles 2028. Hoy el panorama luce sombrío, y como antecedente está la huelga de 1994, que duró 232 días y dejó al béisbol sin Serie Mundial.
1: Y de esta forma nosotros estamos llegando con mucho ritmo, mi querida Val, al final de esta edición de Contacto Deportivo.
0: Y vaya que hubo mucho, ¿eh? Tenemos sí. League's Cup en la cierre de su fase de grupos, se reanuda la actividad de la Liga MX el fin de semana, actividad de las Grandes Ligas de cara a los playoffs y ya casi se acerca la temporada de la NFL.
1: Y en información de la Liga MX femenil, Cruz Azul, después de esa goleada que recibió contra las Águilas del América, 10-0, se ha quedado sin técnico de momento.
0: ¿Nos vamos, Janita?
1: Nos vamos.
0: Hasta luego. Adiós.

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0: ¿Cómo le va? Bienvenidos. Arrancamos un nuevo programa de Jorge Ramos y su banda. Para amigos como este, ¿para qué quiero enemigos? Esto seguramente lo dijo Gianni Infantino cuando Donald Trump salió a respaldarlo. Hablando de Infantino, parece sentirse seguro y redobla su apuesta por un mundial con 64 selecciones. Por su parte, en México se murmura que Mikel Arriola se tambalea. Aunque no tenga la culpa, igual, marche preso. Por fin, la UEFA está anunciando que el VAR será menos invasivo y solo participará cuando los errores sean obvios, claros y manifiestos. Esperemos que eso incluya los fuera de juego por una uña. Todo el mercado de pases con Elmer Polanco. Humo. Bueno, no. Elmer me dijo hoy temprano, Jorge, tengo que tener cuidado con lo que digo, porque mire lo que le pasó a un periodista en Turquía que dio una falsa noticia. Pero se lo llevaron preso y él no quiere irse tras las rejas. Así que atención, ¿eh? Desde la redacción del periódico Esto en México, su director René Tobar, para ponernos al día con lo que ocurre en el fútbol azteca, algunos de los temas que tenemos para el día de hoy, ¿eh? Recuerden, si usted nos sigue en YouTube, por favor, suscribirse a este canal, agitar la campanita, darle me gusta, por favor. También recuerden que pronto se viene YouTube en inglés. Sí, vayan pasándole la voz a los gabachos que le guste el fútbol, el soccer, como ellos lo llaman, porque el programa va a estar en inglés. Recordarles que I'm sorry, don't interrupt me, please. Yeah, but hold on, let me finish. El programa también lo pueden ver en Facebook. Claro, en Facebook lo tienen que buscar con otro nombre a este show. Se llama El Fútbol con Jorge Ramos. Allí lo van a encontrar. Por supuesto, nos pueden seguir en X, en TikTok, en Instagram, en todos los podcasts habidos y por haber. Como siempre, por supuesto, TUDN Radio y también la aplicación de TUDN Radio Euforia, ¿eh? Así que hay maneras para seguirnos como usted quiera, ¿eh? Damas y
1: caballeros.
0: Mañana
1: tiene partido, ¿no?
0: Mañana tengo partido. Mañana relato en TUDN Radio. Gracias, Polanco. Exactamente. La final de la Supercopa Europea. Vamos a narrar el partido entre el Aston Villa, campeón de la UEFA Europa League, frente al Paris Saint-Germain, mañana comenzando a las 2:30 de la tarde, hora de el este, ¿eh? Así que mañana allí estaremos. ¿Cómo le va, Ganga? Perdón, a veces se comportan como Ganga, pero ¿cómo le va, banda? ¿Cómo están ustedes? ¿Cómo está Mayorga?
2: Yo mejor no puedo, me pudro si estoy mejor, pero
0: sí, por ya ahora, lo veo,
2: lo único que quiero...
0: Ya se está pudriendo, le digo.
2: Usted no... Ah, sí, en México tres influencers están en el candelero público porque dijeron que los viejos olían ataúd.
0: Ah, no me digas.
2: Sí, se no andan en un lío, pero bueno, ese es otro tema. Ese es Revista del Corazón. No.
0: ¿Y usted anda con la Revista del Corazón? Espere, usted anda
2: claro,
0: con la Revista
2: leo
0: del
2: de
0: Corazón.
2: Todo. Yo leo
0: en
2: de todo. Hay que tener
0: a la producción
2: general.
0: Para este programa pierde el tiempo.
2: Ah, no, también ayudo. Lo que pasa es que la producción es cuadriculada y usted también. Ustedes solo leen de fútbol porque piensan que si se salen del fútbol, el mundo no existe. No, el mundo va más allá del fútbol.
0: Con la plata que usted gana por el fútbol.
1: Después se le olvida todo y a nosotros le toca decirle quién es el personaje del cual él quería hablar.
0: Exacto, Y eres el que lee.
3: Está leyendo Hola, TV y Novela. Está leyendo todas
2: esas cosas. Y leo a Doctor
0: Y después mira quién ni se acuerda. Y nosotros le decimos, es fulano Mayorga.
2: Le voy a dar el tip para que se sienta horrible. Eso lo hago por cortesía. Para incluirlos en la conversación y tratar de que no luzca yo tan brillante. Por eso lo hago. Sí, por eso les pregunto, recuérdenme ustedes, a ver, yo lo sé, pero como no me gusta hablar en primera persona, simplemente lo hago por compartir con ustedes. Le quería preguntar al señor Ramos, ¿no cree el señor Ramos en el flotador que le acaba de lanzar el comandante Zanahoria Infantino? Entonces, por lo que le oí en el primer comentario.
3: Primero, yo no me refiero al presidente de los Estados Unidos de Norteamérica de esa manera. Pero yo digo que el señor Donald Trump no ayuda en lo absoluto a Infantino, porque el señor Donald Trump está muy mal visto por la UEFA, por la CONCACAF, por la Confederación Asiática, por Australia, la tarjeta de Balogun, aquello fue terrible, aquello no se puede perdonar, ¿no? Pero
2: entonces
3: bueno,
2: no fue flotador lo que le lanzó, y le lanzó una piedra para terminar de
3: hundirlo. Exacto. Sale a respaldarlo, yo creo que lo termina de hundir.
4: Pero es normal, ¿no? Por ejemplo, cuando ya habíamos visto cómo el primer ministro...
3: ¿Sabe una cosa? Le queda lindo el pelo azul. le quedó lindo el teñido, la pintura,
2: además le hace el juego con la camisa y los lentes.
4: Lo que pasa que venía de hacer un segmento de Chelsea y me quedó así, Jorge. Por eso. Tenemos el equipo más joven de la Premier.
3: Parece a Pedri usted ahora.
4: El equipo que gasta y toda la cosa.
3: Usted se lo pinta de azul. También.
4: Exacto. A ver, ya había salido el señor Emmanuel Macron, el francés, a defender, atacar a Infantino. Ya había salido el primer ministro británico también. Ya había salido también la presidenta de la Federación de Noruega, que es una abogada que también estuvo involucrada en la política. Entonces ya había mucha gente metida de la política en este terreno. Entonces la presencia de Trump no se nos hace nada extraño, conociendo el bando del cual él juega, de la mano de Gianni Infantino. Obviamente ha tenido un gran mundial y le da, incluso Trump le da el crédito a Gianni Infantino del gran mundial que tuvo Estados Unidos, conociendo las condiciones.
3: Habían cocinado un negocio bárbaro, ¿no? Con un salario de 30 millones de dólares para
4: eso sí.
2: Contado su película al futuro.
3: Sí. Pero, ¿saben una cosa? El tema Infantino, no hay nada nuevo. Hoy ha sido un día suave dentro de todo.
4: Las 64 selecciones, Jorge. Él hoy vendió la idea, reafirmó que esa es la idea.
3: Esa es la idea, ¿no? Pero bueno, yo creo que esto se va a llevar un tiempo, Esto se va a llevar un tiempo. Él está firme, no va a renunciar. Lo que usted decía ayer, Polanco, habrá que ver qué va a pasar cuando se venga ahora el Mundial Juvenil Femenino, que va a disputar en Polonia. ¿Qué va a ser la UEFA? ¿Qué va a ser la Confederación Asiática?
4: Hay un reporte hoy, Jorge, de The Guardian, donde hablan un poco de que esas tres asociaciones, la asiática, CONCACAF y la gente de UEFA, no están pensando qué hacer con este señor, están pensando qué hacer después de él. Están ya actuando, diagramando el mapa, la situación geopolítica dentro del fútbol sin este señor. ¿Cómo va a ser la FIFA después de este señor? No incluye nada de lo que Gianni Infantino ha hecho en el fútbol, y por ahí los torneos, como decíamos ayer a la par de esto, y también reafirmaron el bloqueo, especialmente UEFA, para las elecciones que supuestamente están clasificadas para ese mundial. No irían.
2: ¿A qué juega Infantino? Sigo preguntándome a qué juega. Se va a seguir agarrando de los 10 votos de Sudamérica y vendiendo la demagógica idea de 64 selecciones, que es un despropósito. A eso.
4: Y de México. Y colgado de México también, Mayor.
2: Pero México es un muérgano, pinche voto, no más. No, así no, como sí, vale. Exacto. es un solo voto. Entonces, si el bloque de CONCACAF completo vota, México queda valiendo cero a la izquierda. ¿Cuál es el
3: se busca de nueva confederación?
4: Se acepta.
3: Hablando de Miquel, perdón.
4: René estará con nosotros para tocar ese tema también, de tocar un poco más de cómo está CONCACAF y México, ¿eh?
3: Bueno, ahora hablamos, ya se viene el director del periódico Récord en México, ya vamos con él, pero yo digo, Miquel, y ayer lo decíamos, Miquel Arriola es simplemente el mensajero de las decisiones que toman los que ponen la marmaja en México, que son los dueños
2: de... ¿Quién tomó la decisión del comunicado?
3: ¿Él
2: o los dueños?
4: No,
2: si son los dueños del comunicado de México apoyando a Infantino.
3: Ah, no, esos son los dueños también. Miquel Arriola es solo un mensajero. A ver si vamos a entendernos. Con todo el respeto se lo digo. Miquel Arriola es solo un mensajero, los que deciden, los que tienen el poder, que son los que ponen la billulla, la marmaja, la mosca, la plata. Entonces, Miquel, y no quiero decir que es un títere, porque no es mi intención de verdad.
2: Pero es como luce.
3: Sí, pero...
4: Pero es un empleado, Ricardo. Eres un empleado, simple y sencillamente, sigue órdenes.
2: A ver, el comisionado de la NFL es un empleado de los dueños, pero tiene toda la autoridad y la libertad.
3: Sí, claro, pero mire lo que usted... Pero no sea peloso. Pero ¿cómo me va a comparar este
2: representante?
3: No es lo mismo.
2: ¿Representa o no representa a los dueños?
3: No,
2: ¿representa o no a los dueños?
3: No, no es lo mismo. No es lo mismo.
2: Entonces que le quiten el título al comisionado y que no lo nombre. ¿Para qué nombra? Nombrarle a
4: Ricardo
2: para que
4: juegue. Ricardo, usted parece nuevo, ¿eh? Usted ha visto 60.000 presidentes de la Federación Mexicana pasar. Exacto. ¿Y sabe cómo se actúa? ¿Sabe cómo se actúa? No se haga
2: el
4: Maradona. No recuerdo cómo lo que dijo, pero bueno.
2: Ustedes siguen comprando viejos discursos, el mundo cambia y ustedes siguen pensando que lo demás no cambia.
3: Hablando de viejos, lo compramos, usted lo trajimos, le pagamos, le dimos una plata y acá está ganando un montón de plata.
2: Entonces, yo sé que gano un montón de plata con usted, pero usted es más viejo que yo, así de fácil.
3: Sí, eso es verdad, yo soy más viejo que usted. Señoras y señores, hablando de viejo, cambiamos a un joven. Sí, nos vamos hasta la Ciudad de México.
2: Bueno,
3: no está Ruco, todavía no está Ruco, pero ya va a llegar allá, ya va a llegar allá, así que no se ría de nosotros.
2: Pero pregúntele,
5: terminan de pegar en el corazón, Jorgito, porque hablas de viejos y te ibas a referir a mí y después cambiaste la versión.
3: No.
5: Estoy escuchando a Ricardo y dice, México no, es un voto, un miserable, o sea... Me ofendiste, Ricardo. Yo soy mexicano y me ofendiste. Somos pero más de lo que tú crees. Somos
3: no,
5: más de un voto.
4: Igual pinche voto, René.
3: Igual pinche voto,
5: hijo. No minimicen la contraria, René.
2: Contradíceme. ¿Vale más el voto de México que el de las Islas Faroe o Feroe? ¿O en la FIFA?
5: Sí.
2: ¿Por qué?
5: Porque hay intereses económicos de por medio.
2: Pero el voto es igual. Votar por Infantino vale lo mismo el voto de las Islas Feroe que el voto de México, de Alemania o de Brasil.
5: Es lo mismo, pero no es igual.
2: Bueno,
5: diría.
2: Suficiente, señoría. ¿Cuánto vale el voto de México? Uno.
3: Hablando de eso, le damos la bienvenida a René Tobar desde la redacción del periódico Récord. A ver, René, por estas horas, esta es mi opinión, tú me puedes contradecir.
5: ¿Qué?
3: Sin tener pruebas, se hablan. Ahora, ayer la historia era que Infantino le había prometido a México permitirle moverse de CONCACAF a CONMEBOL, sin respaldo ninguno, simplemente una fuente de un periodista. Bueno, lo respeto, pero cuando yo hago el análisis por los años que tengo en el fútbol, se me hace muy complicado. Pero hoy, la nueva es, y no lo termino de entender, que Netflix le pagó a CONCACAF $60 millones por los derechos para México de la Copa Oro y la Liga de Naciones, y que por eso México se quiere ir. Es más, no lo entiendo, porque ¿dónde está la... ¿Qué problema tiene México? Exacto. ¿Tienes algo para decirnos de eso?
5: Sí, claro, por supuesto, mi querido Jorge Ricardo Elmer. A ver, yo que recuerde, y si miento, por favor, díganmelo, el único Nobel de la Paz de Literatura fue Octavio Paz en México. ¿Están de acuerdo?
3: Sí, ¿no? Claro.
5: Bueno, ¿puedo? Yo quisiera que hubiera nominaciones...
2: Juan Manuel Santos también fue Nobel de la Paz, ¿no? Y la Menchú en Guatemala también fue Nobel de la Paz.
3: Estamos hablando de México, Mayorga. Solamente sí. Quería saberte. No se acuerda de los nombres, Mayorga, de jugadores. Habló de la plata en este programa, pero viene a hablar de los premios Nobel.
2: Fue Nobel de literatura.
3: Pero la plata la gana con el fútbol, con los jugadores que nunca se acuerda el nombre.
5: ¿Por qué metí el Nobel? Porque en México deberíamos tener otros nobeles, considerando las fantasías que avientan. De verdad, bravo. Felicidades a todos los que creen y consideran que México está con la idea de irse a Conmebol. Bueno, ¿en qué cabeza cabe, por Dios santo? Si la economía que tiene México le conviene a Estados Unidos con CACAF, le hace con CACAF, y viceversa. A nosotros nos conviene también los dólares que se generan en Estados Unidos, porque tenemos un mercado de selección nacional, al menos, y también de Liga MX, con dos países compartidos. ¿De dónde sacan, mis compañeros, de verdad? Por eso digo que hay cosas que... Yo creo que Disney envidiaría esos guiones, ¿no? De eso de que México pretende... A ver, les digo porque, como periodista, que me considero, pues uno tiene que checar las fuentes, uno tiene que cotejar antes de publicar, ¿no? Tuve la oportunidad de hablar con dos fuentes muy importantes. Una de Federación Mexicana de Fútbol, que me dijo, total mentira, evidentemente, pongan ustedes que ellos pueden negarlo, porque al finalmente son los interesados. Exacto. Pero sí, también hablé con Conmebol, hablé con gente de Conmebol y me dijo, ¿de qué me hablas? ¿De qué me estás hablando? Porque eso... Ni enterados estamos de lo que están hablando allá en Norteamérica, y tampoco creemos, pero ni por aquí, que México lo aceptemos para estar en Conmebol. Entonces, ya hay una mentira ahí grave. Bueno, ya esa mentira, y como yo hoy en una columna acá en Récord puse, acuérdense que en la guerra, y si mal no recuerdo, creo que fue también con el tema de Hitler, las mentiras que se repiten mil veces se hacían verdad. O se hacen verdad. Bueno, ayer se repitió tanto esta información, que hoy le decía a un compañero, parece que yo soy un extraterrestre, porque parece que yo les llevo la contraria. Pero no es así. Era una mentira, por las circunstancias que le estoy diciendo, porque ya me desmintieron en dos lugares, pero también hoy lo que leo de Netflix, que también tuvo que ver mucho, perdónenme, de verdad. Ya no sabe si llorar, ya no sé si reír, ya no sé si verdaderamente dedicarme a otra cosa. A lo mejor lo hago de patrullero, me ven de bombero, a lo mejor, no lo sé. Pero el tema pasa porque las
3: mentiras... colegas pueden tener información que nosotros no manejamos, pero en el caso...
5: Pero mi querido Jorge, es que
3: para que México salga de CONCACAF tienen que ponerse de acuerdo. Primero, México tiene que pedir permiso a CONCACAF. Después tiene que pedir permiso a Conmebol. Después Conmebol FIFA y CONCACAF tienen que llegar a un acuerdo. Si llegasen a un acuerdo, recién ahí pueden ir a FIFA. O sea, no me parece que...
5: No hay manera. Y algo más todavía. Ayer tuve la oportunidad de hablar con Fernando Palomo, con Fer Palomo, que tiene muy buenas fuentes en CONCACAF. O sea, por tres frentes. Y me decía Fer, ya hablé con gente de CONCACAF y me dicen que es una burrada, que cómo es posible que llevemos o que incluso se proponga esa situación cuando tiene que haber un permiso del comité de la FIFA. Hoy el comité de la FIFA está en contra de Infantino. Hoy, ¿cómo puedo? O sea, ya desde ahí dicen que las mentiras tienen patas cortas. Ya desde ahí esa información, para mí, para Reto Bat, nació muerta. No estoy en contra de mis colegas, y ese es el gran problema. Yo no me dedico a desmentir a mis colegas, pero a mí, en lo personal, la mentira, no me llevo con la mentira. No me llevo con la señores, medicina, no me gusta.
3: Hoy yo creo que René está para un chilito, ¿eh? Está para un chilito. Exactamente, sí.
4: Son los está snacks. Para un habla chilito, de los snacks, de René.
3: De estos. 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
3: 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Bueno, a ver, algunas otras novedades en el fútbol. Te quiero hacer otra pregunta antes que nos cuente las novedades. Estoy viendo que en todos los medios en México se ha hecho como la noticia bombita del día que un chico de 16 años escogió México por encima de Estados Unidos. El nombre de él no lo recuerdo, pero es...
5: Davian de Kimbrough.
3: El papá es americano, su mamá es mexicana. Él ha jugado para selecciones juveniles de Estados Unidos y también de México, pero digo, ¿es tan fenómeno este chico? Yo no lo he visto, no sé, no pertenece a un equipo de la MLS tampoco, pertenece a Sacramento no. Republic y está préstamo en un equipo en Texas. Digo, ¿qué Así tiene es. Este chico? ¿Tú lo has visto, tú lo conoces o te han hablado de él para que nos ilustres un poco?
5: Justo, Jorgito, hoy llevamos la portada acá en récord justo de este chico, Davian Kimbrough, que es mexicoamericano y que tiene referencias muy buenas. Yo tuve la oportunidad de platicar con Andrés Lilini hace tiempo y me hablaba de este chico como uno de los jugadores con mayor valor, una joya a futuro para el fútbol, en este caso para el fútbol mexicano. ¿Por qué? Porque hoy es una sensación en México. Es una sensación en México porque estaba la posibilidad de jugar para Estados Unidos y también para la selección mexicana. Incluso llegó hace el año pasado, fíjense qué curioso, a jugar con el equipo mexicano y en el siguiente torneo jugó con Estados Unidos contra el equipo mexicano. Pero la verdad, y hay que aplaudirle en ese sentido a Andrés Lilini, que habló con él y con...
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32: Hay que dejarlo muy claro, es interés, no hay ningún trato por el momento, pero se habla que pronto podría haber noticias en relación a este jugador mexicano. Y también, bueno, dentro del mercado de transferencias que se manejan aquí en México, pues sigue la posibilidad latente de que América suelte a una de sus figuras. Yo no lo entiendo, si ustedes lo entienden, les agradecería que me explicaran que un jugador, tú estás buscando en el mercado internacional jugadores que te respondan. Hoy que Brian Rodríguez le está respondiendo al América, hoy lo está con las posibilidades de dejar al América porque le están buscando equipo en Europa.
0: Es un representante, también, el chino La Salvia.
32: El chino La Salvia. Tú lo conoces el chino más.
0: Sí, por supuesto, Jorge, lo hemos tenido acá más. En este programa.
1: Pero a ver, los representantes, Jorge. ¿Los representantes no hacen lo que les dicen sus jugadores o es al revés?
0: Deberían de hacerlo, pero a veces tienen mucha ascendencia sobre la mente del jugador y al representante le sirve moverlo porque ahí siempre queda un vuelto, ¿no? Siempre queda una propina.
32: Y aparte entonces, que al moverlo le queda el 10% de comisión. 10%.
1: A eso me refiero. Cada seis meses, Brian Rodríguez, cada seis meses quiere un arreglo de contrato nuevo. De verdad, cada seis meses estamos hablando. No, yo no estoy negando la calidad que tiene el jugador, pero cada seis meses el América, ahora tiene una paciencia el América, que firman contrato por 3-4 años y cada seis meses viene con el que me quiero ir, que llegó una oferta, que tengo otra oferta, que me representan. No, muchas veces no tienen que romperme.
32: Así, estuvo cerca ya, prácticamente amarrado con el Cruzeiro de Brasil y situaciones que me aseguran que están en el entorno del chino La Salvia fueron los que detuvieron esa venta. Pero este chino estaba, perdón, este el Brian Rodríguez, el rayito, estaba vendido en 10 millones de dólares. ¿Y ahora qué está sucediendo? Pues que esa venta que se cayó hace que hoy Campas no esté de momento en la mira del América, porque Campas está, y se los digo porque lo sé y me lo dijeron gente que negoció o buscó negociar la compra de Campas, Jamilton Campas, está entre 7 y 10 millones de dólares con un sueldo anual de 1.4 millones de dólares. O sea, la dolariza no es caro para el fútbol mexicano, pero desembolsar ahorita a América esas cantidades es complicado, porque como ustedes saben, se presentó. Claro. Hay una crisis en América económica bastante.
0: Hay una crisis. Bueno, vamos a ver qué es lo que termina pasando, René. No sé si te queda algo pendiente. Sí.
2: Jorge, yo tengo algo. Sí. Y usted lo tituló. Sí. Y de pronto René tiene la respuesta. Mikel Arriola, ¿está tan firme como se ve, como se cree detrás de los comunicados? Uno. Dos. ¿Qué está pasando con, qué rol juega la Liga MX en este momento en el cual el fútbol mexicano levanta la mano y dice apoya a Infantino? ¿Está la Liga MX también en el mismo discurso?
32: Se cortó al final, pero de lo que alcancé a entender, mi estimado Elmer, es muy sencilla la respuesta. Decir que está firme, te podría decir que sí y no. ¿Por qué esta respuesta tan ambigua? Porque por un lado sí, porque lo respalda el sistema. Ustedes saben de qué estoy hablando. El sistema que ha dirigido y que ha gobernado al fútbol mexicano durante muchos años. Eso tiene un respaldo muy importante. Y no porque les puedo asegurar, yo que he hablado con gente del G8, que hay mucha molestia porque no preguntó a los clubes cuál iba a ser la postura en el tema de Gianni Infantino.
0: ¡Ah, qué bueno!
32: Y porque ahí hay un tema bien interesante, que ya lo abordaremos si quieren en otra ocasión, que es, recuerden que se separó la Liga MX y la Federación Mexicana de Fútbol. Ahí el gran problema es que, ¿saben qué piensan los dueños? Y ahora, ¿cómo quedamos nosotros? Nos representa la Federación, pero ¿dónde está el voto de la Federación? O sea, ¿cómo nos, ahora nos va a pedir un voto si ya estamos separados? Y eso ha generado confusión en el G8 y en otros clubes, porque no están de acuerdo con la postura.
0: O sea, René, el G8, los clubes que pertenecen al G8 entienden que ahora no tienen ninguna influencia sobre la Federación. Cuando se trata de emitir un voto por algo, en este caso la continuidad o no de Gianni Infantino, quiere decir que ese voto lo deciden quiénes, Arriola y los que lo respaldan a Arriola.
32: Voy a responder como me responde un dueño del G8 o un representante del G8. Sí. Ya sabemos quién puso ese comunicado, para qué nos hacemos güey. Y la respuesta podría ser la misma, mi querido Jorge. Te puedo responder, pero pues ¿para qué nos hacemos güeyes? Ya sabemos quiénes son. El tema es esa
1: división. Díganme lo que quieras. Yo no sé quiénes son, ¿por qué no me lo cuentas?
32: Claro. Yo, este grupo que hoy domina un poco en el tema de Federación Mexicana de Fútbol ha sido toda la vida las televisoras. O sea, ponerle nombre creo que ya está de más, porque sabemos...
1: Azcárraga y Salinas, entonces, son los que mandaron a hacer el comunicado.
32: Yo diría que más el grupo que hoy tiene el control y los derechos y la propiedad de alguna forma de Selección Mexicana. ¿Quién lo tiene?
1: América.
0: Televisa.
32: Televisa. Entonces, tiene el control de la Selección Mexicana, tiene los derechos, la propiedad de los derechos de la Selección Mexicana. Ustedes vean lo que sucedió en la Copa del Mundo. ¿De quién eran todas las exclusivas? ¿De quién era toda la información alrededor de la Selección Mexicana? ¿Quién controla la Selección Mexicana? Es que no es difícil adivinar quién dirige el fútbol mexicano. Y aunque el G8 ha hecho, justo me decían que había tirado un negocio de 1.200 millones de dólares por el tema del fondo de inversión, al final del día hay esa disputa de quién ahora va a dirigir la Federación Mexicana de Fútbol. Les puedo asegurar que Mikel Arriola sacó ese comunicado no preguntándole a los clubes cuál iba a ser su postura. Y en ese sentido, mucha molestia. Decir que está seguro, yo les diría que depende bajo qué cristal lo miremos. Así que, bueno, la gente está muy molesta por el tema del ascenso y descenso. La gente lo abucheó.
0: Que no es culpa de Mikel Arriola. Que no es culpa.
1: Esa es una decisión de los dueños, por ejemplo.
32: Es una decisión de los dueños. Pero hay una confusión porque ahora dicen, y bueno, ya nos separamos. ¿Y ahora quién dirige la federación? Nosotros no.
0: Nos vamos,
32: nosotros,
0: René. Nos un abrazo. En fin. Un abrazo, René. Gracias, René Tobar. Señoras y señores, gracias allí, del periódico Récord. 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
0: Frambuesas ácidas son deliciosas. Son deliciosas. Yo no puedo parar de comer. No puedo parar. Ya este es el segundo paquete que en 24 horas. Pero miren, son.
1: Haga la nueva orden. Haga una nueva orden. Le doy la dirección de mi casa.
0: Miren. Oh. Hablen ustedes, porque ahora yo no puedo hablar así como yo estoy. Pero bueno,
2: y sobre todo es un poquito ácido.
1: Ácido, ¿no? Picantico para enchilar.
2: No, pero no. Mayorga no pica.
1: Es que usted es muy varón para el picante. Sí.
0: No, bueno, aquí, un par de cosas, muchachos. Primero, vamos. ¿Qué está pasando en el mercado de transferencia? ¿Qué pasa en Barcelona? ¿Qué pasa con Rodri, Polanco? ¿Qué pasa con Ferran Torres? ¿Qué pasa con Julián Álvarez? ¿Qué novedades hay? Y después...
2: De las novedades. ¿Y después?
0: ¿Cómo?
2: ¿Y después qué? ¿Y después qué?
0: Hay un problema en el Real Madrid.
2: Perfecto.
0: O lo podría haber. Tienen miedo que le hayan vendido un gato por un puma, ¿eh? Ahora después lo hablamos.
2: Ok, Ferran Torres es noticia hoy porque ha llegado a un acuerdo con Barcelona para ausentarse mañana. Lo querían, le habían recomendado que se presentara con la pretemporada. Sin embargo, el jugador va a moverse a París a cerrar temas personales con el Paris Saint-Germain y de esa manera poder cerrar el círculo de la transferencia que él está también tratando de buscar, y que Barcelona, pues al ver el interés que tiene Paris Saint-Germain sobre él, pues obviamente le ha dado el go ahead. 55 millones
0: hecho. Prácticamente sí, ya está hecho.
2: Está hecho, Jorge, está hecho. No hay ningún impedimento. El acuerdo entre los dos equipos está. Los 55 millones incluye las variables, lo cual, ponerle un precio a este chico que de pronto se catapultó después de hacer el gol que le da el título mundial a la selección de España. De pronto dices, ¿cómo puede valer un chico como este 55 millones? Viendo los precios que hoy tenemos.

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1: Álvarez, por si las dudas, la semana pasada está confirmada, se reunió Deco con el representante de Lautaro para ver sus condiciones, para ver cómo están en Inter y qué opciones hay de poder cerrar algo. Por si las dudas, las conversaciones quedaron abiertas.
2: ¿Sabe que como goleador me gusta más Lautaro que Julián? Como
1: es cierto,
2: goleador.
1: Es cierto.
2: Julián es más completo que Lautaro. Pero
3: más jugador, jugador y más sacrificio en la cancha de Julián.
4: Ahora, labora el mucho contrato de Julián, demás. Julián firmó un contrato con su abogado, con su representante, con todas las de la ley hasta el año 2030. Sabía el jugador, su representante, su abogado,
1: sí,
4: los contratos
1: pero ahí...
4: son para respetarlos. Tenían la idea de que los contratos de firman para...
1: Hay otros matices también, Ricardo. Por ejemplo, en febrero le dicen...
4: Todo tiene matices si uno le conviene.
1: En febrero le dicen al jugador...
2: Deje que le responda.
1: Jorge, usted que es un poquito open mind en ese sentido, Mayorga es muy obcecado. A ver, dicen Jorge que en febrero hay una palabra de parte del Club Atlético de Madrid para Simeone, digo, para Julián, de dejarle salir. De dejarle salir el año que viene.
2: Una promesa.
1: Hay una promesa. Sin embargo, él es lo primero que quiere hablar con el señor Gilmarín para explicarle la situación. Diego Pablo Simeone sabe de estas condiciones. Sí, la sabe. Como también sabe, por supuesto, el deseo de que el jugador se quiere ir. ¿Por qué? Porque lo escuchó por la prensa. Porque fue algo que hace rum en el equipo de hace mucho rato. Mañana Simeone va a encarar al jugador y vamos a ver qué pasa. El tema Rodri, ¿cómo está?
2: Está caído, trabajando,
1: pero significa,
2: ¿está
1: Jorge,
2: cayendo?
1: Que no se está cayendo. ¿No? Manchester City está trabajando en cerrar lo que son el chico Boadi, el cual va a pagar un buen billete, cerrando lo que es el fichaje de él, pidió tiempo el Manchester City al Barcelona para poder completar primero lo que va a fichar, lo que está comprando ahora, para de esa manera después dedicarle tiempo un poco al tema Rodri, el cual el jugador está arreglado con el Barcelona. El Barcelona ha aumentado la oferta, por ahí el Manchester City quiere 80 millones con todo y variables. Sin embargo, el Barcelona busca la alternativa para no llegar a esa cifra. Quiere quedarse en 75 lo máximo para pagar por Rodri. Las posturas están ahí, Jorge, pero no es un tema que esté tan distante entre ambos equipos. Se va a hacer, Jorge. Es lo que me cuentan a esta hora.
2: Se va a hacer, ¿eh? Bueno. A ver, lo otro, lo que está pasando en el Real Madrid, me cuentan que hay un dejo de preocupación, tema Diamande o Diamandé.
1: Diomandé.
2: Empiezan a haber dudas sobre la verdadera edad de Diomandé. Dice tener 19 años. Algunos, lo que pasa que no nos constan que esas fotos sean originales, han incluido comparación entre Diomandé o Diomandé.
1: Sí, esa es la foto del Real Madrid.
2: Que hizo el Real Madrid. Aquí veamos esta. Es para un chico de 19 años y cuesta creer, ¿no?
1: No cuesta creer.
2: Pero puede que sí, no lo sé. El tema claro. Dicen que en Costa de Marfil y en África acá, principalmente en el África del Medio y del Sur. Muchas veces no se anotan los niños. Por eso, por ejemplo, en Costa de Marfil nunca hacen un censo. Siempre calculan a ojo de buen cubero cuánta gente habita en Costa de Marfil. Es lo que dicen. Entonces, empieza a haber dudas que este muchacho tenga 18. Hay quienes dicen ya que hay versiones extraoficiales que tiene 25.

0: 17, pero el Real Madrid mismo...
1: Ah, se debieron nacer dicen... en Barcelona, uno de esos 18.000 influencers que están con ganas de armar broncas.
0: El Real Madrid mismo estaría investigando la edad de Diomandé. Es lo que... es el rumor que hay. Es el rumor que hay. Hay preocupación por si no es la verdad. No sé, es un caso raro. Hoy yo veía otra foto de él, mucho más cerca de la cara, y sí, uno decía, ¿eso es un chico de 19 años? Bueno, sí, de repente sí. Por ejemplo, yo aparento tener 35, y tengo ya 49. Pero bueno, esa es la realidad de lo que está pasando con este muchacho, que si Dios quiere no pasa nada, se va a reconfirmar que todo está bien y después simplemente habrá que juzgarlo por lo que juega y no por lo que aparenta. Para mí una noticia muy importante hoy de la UEFA, que en Europa se va a tratar de limitar la intervención, la manera de invadir al fútbol del video arbitraje, del VAR. Solamente se hace énfasis, el VAR va a intervenir cuando el error arbitral sea obvio, claro y manifiesto. No se van a buscar jugadas microscópicas. No va a ocurrir, por ejemplo, ya más lo que pasó en el partido Argentina-Egipto en el Mundial. Aquel gol que le anularon a los egipcios por aquel toque casi mínimo de un pie de un egipcio de un egipcio, fue sobre McAllister, ya me olvidé la verdad, me parece que
1: Licha.
0: Perfecto, bueno, ya eso no va a pasar. Yo solamente estoy a la expectativa de que lo mismo ocurra para que no siga interviniendo el VAR de manera antirreglamentaria en las posiciones adelantadas. O sea, ejemplo, Davinson Sánchez, gol para Colombia frente a Portugal. Sí. El árbitro lo otorga el gol. Y después, según el semiautomático que dejó de funcionar y tuvieron que manejarlo manualmente, según el VAR estaba adelantado. Yo espero, porque la información que nos llegó no es específica, pero yo espero que siempre el VAR actúe únicamente cuando los errores son muy claros, son enormes, que el jugador estaba medio metro adelantado. Entonces tiene que volver atrás y decirle no, era posicional. Pero por esto el VAR no puede rearbitrar el partido.
1: Esto que estamos viendo como ejemplo, según la teoría suya, no se puede volver a usar.
0: No teoría mía, según el reglamento.
1: Claro, porque...
0: El reglamento dice que solo va a intervenir el VAR en situaciones obvias, claras y manifiestas.
1: Sí, pero
0: El semiautomático falla, ya vimos que falla. En esta justamente.
1: No falló, pero a ver, no va a fallar en todas, Jorge. Entonces hay que elegir las que fallan y las que no. Bueno, digamos que no lo vuelven a usar. Ok, pongámonos de acuerdo los tres que no lo vuelven a usar. Lo que me preocupa es que solamente sea la UEFA. Me preocupa que haya un reglamento para Europa.
0: No, es verdad.
1: Para el resto del mundo.
0: Bueno, acá eso hay sí una prueba, preocupa. Ricardo.
1: Va a venir Copa América ahora en el 2028 y donde a usted le hagan unas jugadas a Uruguay, usted se sale de la ropa.
0: Para contarle de Copa América. Ya se la hicieron a Uruguay en la Copa América del 19. Manejaban.
1: Sí, pero en esa época.
0: Tres veces en un partido contra Perú. tres veces en un partido contra Perú manejaban y ponían en fuera de juego a Cavani, a Suárez
1: ya,
0: y a...
1: Ya, ya, Jorge, Jorge.
0: No, Jorge, no. No puede ser. ¿Usted está de acuerdo con que se marquen esas jugadas? ¿Usted está de acuerdo?
1: Yo creo que si el semiautomático lo trajeron, que el semiautomático funcione y diga si no, sí o no, listo, eso es todo. El fuera de lugares, pero, otra vez es como el embarazo, eso no es, no puede haber.
2: Pero las jugadas milimétricas, milimétricas en ese tipo de acciones terminan como de pronto penalizando al equipo que de pronto tiene la posibilidad, avanza, insiste, está tocando la puerta.
0: Que no nos quiten esta foto,
2: Y por la... Y por la puntita del zapato resulta que no puede.
1: Sí, parece ridículo.
2: Sacó una gran ventaja en relación a su marcador. Me parece hasta cierto punto injusto. Por eso, ellos, Ricardo y Jorge, hay que decir, van a dar a conocer este manual, o han dado a conocer este manual, y va a ser para el mismo para periodistas, para árbitros, para aficionados, para jugadores, para técnicos. Y todos sabremos en cuáles jugadas el VAR va a entrar. Es decir, incluso aquí sacaron de esas jugadas, sacaron la famosa aquella entre el guardameta Musso y Pubil en el estadio del Barcelona.
0: Con la mano,
2: ¿se acuerdan? Que la defensa agarró la pelota con la mano en el área y todo el mundo pedía penal. Esa jugada no está incluida dentro de las que se van a penalizar con el uso del famoso clear line que va a emplear la UEFA.
0: Ah, exacto. O sea, menos intervención del VAR. Volver a los orígenes del fútbol. Vamos a ver.
1: El árbitro sea la máxima autoridad.
0: No se puede rearbitrar el partido. No se puede estar a no ser que sea un error garrafal. Siempre ponemos como ejemplo aquella posición adelantada de Carlos Tevez frente a México en el Mundial del 2010, ¿se acuerda? Que la ronda al árbitro uruguayo y Miedo, el asistente, se comieron
1: la mano de Maradona en el 86.
0: Sí, está bien.
1: Sí, claro, algo así.
2: Válido.
0: Que no se vuelva a dar. Así que vamos a ver, pero me gusta eso. Ahora algo está claro, la UEFA ya hace su propio reglamento, ya la UEFA consulta menos a la IFBA, IFA, o sea, al board y a la FIFA, o sea, porque están cansados también, porque la FIFA dijo que el VAR iba a ser de una manera y fue de otra, hoy se aplica totalmente diferente a lo que nos enseñaron. Nos despedimos de TUDN Radio.
2: Mañana partido.
0: Euforia, los esperamos mañana, 2:30 de la tarde del Este, la final de la Supercopa de Europa, Paris Saint-Germain, Aston Villa, ahí vamos a estar.
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22: ¡Zuley! ¡Dale! ¡Ya vénganse a ver el partido! ¡Ahí vamos, Antonio!
23: ¡Ya llegué, mensos! Oigan, traigo botanitas, ¿eh?
22: ¡Muy bien, Dani! ¿Ya están listos?
23: ¡Sí! ¡Sí!
22: ¡Bienvenidos a Inutilandia! ¡Porque aquí estamos locos por los deportes! ¡Comenzamos!

0: está mi bandota de Inutilandia, de TUDN Radio. Bienvenidos a la alegría, a la sabrosura, al puro vacilón, como de que no. Ya estamos listos y dispuestos para hacerle pasar más de tres orejas y media, quitando cortes comerciales, de mucha alegría, mucho entusiasmo. Su servilleta, Toño Murillo, los saluda con mucho gusto. Aquí ya está mi delinquita Talavera, como siempre, al pie del cañón, el Zule y Zule y Ledesma, y a toda la bandera que está ya chambeando arduamente, o los que vienen de la chamba, o apenas van, o los que andan descansando. Todo lo que está haciendo en este momento, un fuerte abrazo, vibra positiva. Pero sobre todo también un abrazote enorme a todo el pueblo colombiano, que desafortunadamente ayer pues pasó por una situación muy terrible, un sismo, un terremoto que sacudió a este hermosísimo país y que lamentablemente pues llevan víctimas seres humanos que han perdido la vida y otros están en temas de rescate. Oramos cada segundo desde que ocurrió esta lamentable noticia para que pues pueda salir gente con vida, para que se recupere de alguna manera, y nosotros estaremos avisando qué podemos hacer para poner nuestro granito de arena y poder ayudar al pueblo colombiano, que de verdad necesita de todo el mundo, de nosotros, y oración enorme a nuestro Señor, yo con lo personal que creo en mucho Dios, para que pues todo esto ya pare un poquito y que ya no se vengan más situaciones terribles. Así que un abrazo a todo el pueblo colombiano, los queremos mucho, los abrazamos. No nos olvidamos tampoco de Venezuela, que también hace unos semanas también pasó por una situación muy similar, ¿no? Entonces, Venezuela y Colombia, un fuerte abrazo a ellos y a todo el mundo. Esperemos que, insisto, que paren las tragedias, ¿no? Aunque sabemos que son cosas naturales, vaya la redundancia, de la naturaleza misma, de la vida, del mundo, pues esperemos que ya no sigan ocurriendo, porque pues lamentablemente se pierden vidas humanas, deje de lo material, se pierden vidas humanas y que eso no está nada padre. Así que bueno, rapidísimo, mi deliquita petota hermosa, esperando que también tu familia esté muy bien en Colombia. Te abrazamos, mi taretetete, así que muy buenos días.
1: Con todo el ánimo, con toda la actitud, sí, con toda la benevolencia y la... ¿Qué más, Antonio?
0: Toda la subyugulencia.
1: Excelente. Qué gusto me da saberlo, qué gusto me da escucharlo. Les mando un fuerte abrazo a los que nos oyen, a los que nos siguen desde bien tempranito y que andan por acá mandando sus mensajitos y demás. Pues vamos a tener un día espectacular. Bendito Dios. Por allá en los Colombias, todo bien, Antonio. Gracias.
0: Qué bueno. Y también esperamos que... Para nuestro director general de aquí de TUDN Radio, para Azcárate, el señor Carlos Azcárate, que esté bien su familia y todo, también con Dari y todos los que tengan familiares en Colombia, y aunque no lo tenga, todos de verdad en oración para que todo esté muy bien por allá. Mi querido Zuley Zuley Ledesma.
2: Buenos días, Dari, buenos días, Antonio. Sí, por supuesto que nos unimos a esta pena que les está embargando en estos momentos a toda la gente de Colombia. Ojalá que todo las afectaciones sean las menores posibles, claro. Que todo mundo esté muy bien y que vayamos adelante, que sigamos con nuestra mentalidad de ir al frente siempre, de levantar la cara y pues bueno, hay situaciones que no está en nuestras manos resolver, pero sí con una poca de ayuda, con una poca de buena voluntad, con oración inclusive, colaboraremos para que todo vuelva a la normalidad.
0: Perfectísimo, así que un abrazote a todos ellos y nosotros arrancamos Inutilandia, a la 1, a la 2, a la 1, 2, 3, 4.

0: Yo soy así.
1: Ya cántalo, sí, cántale. Bueno, ahora sí, oficialmente arrancamos Inutilandia diciéndoles que el día de hoy, que es 11 de agosto, faltan exactamente 142 días para que finalice este 2026 y es Día Mundial de los Tambores Metálicos. De los tambores metálicos. No estás preguntando cosas, Uli, no sé.
2: Tambores metálicos.
1: No estás preguntando cosas. Tambores metálicos y ya.
3: Antonio, ¿por qué no sabes, Antonio?
1: El día de ¿cómo no sabes? Te anticipo porque tú eres bien preguntón.
3: No, Antonio. Mira. Ajá. Cuando estabas pequeño.
1: Pequeñuelo.
3: ¿No te dijeron? Si tienes alguna duda, pregunta. Nunca te dijeron cierto, eso. Sí. No te quedes con la duda. Dale, ¿a poco no?
2: Sí,
1: ya se me quedaba con la duda. Ya. Es que me caían gordos preguntones porque se extendía el mendigo tema de más, güey. Ajá. La clase.
3: Bueno.
1: Me caían gordos preguntones.
3: Entonces, pero
2: quiero decir, no pregunte, ya.
1: Quédense con la duda, güey. Investiguen al rato, ya.
2: Pregúntale a sus papás. Aquí
3: no estamos en clases, Dani. Y Antonio.
1: Qué lata. ¿A poco aquí, no? Buenas juntas, ¿a poco te cae muy bien el güey? ¿El güey qué? Bueno,
3: para.
1: ¿Alguien tiene alguna duda? Para que, no. Y no te cae gordo el güey que levanta la mano y fíjate.
2: Yo sí.
1: Se alarga la
3: juda.
2: No llegaron.
1: ¿Qué no llegaron? Y ese tema no lo tocan.
2: ¿Ah? Ya, Antonio. Híjole. Ahorita todo está muy delicado, Antonio.
1: No, tú tranquila.
2: No lo sé, Antonio.
1: ¿Qué te voy a decir? No te quedes gordo eso.
3: Nosotros tranquilos.
1: En lo que sea.
3: Antonio.
1: Sí, yo tengo una duda.
2: Piensa en Gabo.
1: Una hora de junta. Antonio. Una hora de clase. Y todavía una pregunta.
3: Antonio. Yo tengo una duda.
2: Pregunta.
1: Yo también tengo duda. Muy duda.
3: ¿Sí llegarán o no llegarán?
1: Ya no llegarán, Sole. Ya no las esperes.
2: Y se marchó.
1: Híjole. Ya no, mi Zuli, ya no las esperes.
3: No, bueno.
1: Oye, ¿a poco no te acuerdas esa raza que
3: sí,
1: una hora de clase, güey? Sí. Ya el maestro, hasta el maestro inconscientemente ya te está diciendo, ya vámonos a la nada.
3: Sí, ya había guardado la lista de
1: cuando preguntan alguna duda, el mismo dice, ojalá que por dentro está, ojalá que no salga este hijo de... Y va a faltar a oso.
2: Pero ¿sabes quiénes son los que caen más gordo, de lo peor?
1: ¿De lo peor? ¿Quién?
2: O sea, que el maestro dice... No, que el maestro dice...
3: ¿Yo qué, Antonio?
2: Bueno, entonces de esta figura le puedes sacar aquí la hipotenusa y no sé qué, y levanta la mano. Ajá. Normalmente es una niña.
1: Normalmente.
2: Y dice... Lo que usted está queriendo decir, maestro, es que de esta figura podemos sacar la hipotenusa.
1: Hija de la chi.
2: Y entonces...
1: Hija de la chi.
2: Sí, excelente, Marianita.
1: Claro.
2: Eres una gran estudiante. Y todos...
1: Muy bien. Hija de la... Güey, o sea, como consejo.
2: No quiero figurar.
1: Váyanse con la duda a casa.
2: No quiero figurar, Antonio.
1: Ah, no quiero figurar, güey. La banda está harta de la clase, está harta de la junta, está harta de lo que sea, güey. Ya, lárguese así con la duda, váyase con la duda, investigue. Hoy en día, chapi pipí, papá.
3: Claro,
1: ¿hay duda?
3: Claro.
1: Chapi pipí.
3: Sí.
1: Hasta de sorpresa le puede sacar de duda a la chapi pipí.
3: Ajá.
1: No caiga gordo, güey. O sea, no, ¿a poco no caiga gordo?
3: Ajá, de acuerdo.
1: Esa manita, Antonio. Ya, hijo de la vida. Ya, pero está bien, pues. Es un consejillo malo, pero es un consejillo. Tómelo o déjelo.
2: ¿Qué estás bueno queriendo decir, Antonio? Que no hagamos preguntas en las juntas.
1: ¡Muy bien, dale!
2: Ay, gracias. Y yo siempre pongo mucha atención.
1: Sí, o sea, sí. En su trabajo tomo la va a regar. No pregunte.
2: Cierto.
1: Regando se aprende.
2: Eso sí, siempre...
1: ¡Exacto!
2: O sea, vas creciendo y te das cuenta que aprendes a la mala, Zuli, la verdad.
3: Ajá.
2: En la vida.
3: Esa es la escuela de la vida, dale.
2: Sí, uno siendo tan dulce. Tan tierna.
1: Ay,
2: tan
1: por favor, dale. Tan tierna y hermosa.
2: Tan hermosa. Tan hermosa.
1: Hermosa chi. Pero tan tierna.
2: Tan tierna.
1: No digas mamada.
2: Re linda que soy.
1: Deja mamada.
2: Y tienes que aprender a la mala en esta vida. No es posible. De verdad.
1: Se aprende a vergazos.
2: No, a ñoño.
1: A vergazos.
2: Sensei.
1: Ya, está peleando con la Dani.
2: Ya sé
1: que se la... Nada. Ya se fue. Bueno, ahí está. Todo lo que dijimos por una... Ya ves, Dani, por tus preguntas, güey. Ya ves lo que ocasionas, güey.
3: ¿Por qué, Antonio?
1: Por tu casi pregunta, que no preguntaste.
3: Por mi pensamiento, Antonio.
1: Por tu culpa.
3: Híjole, Antonio.
1: Bueno, hoy también es día del nutricionista. pero se celebra en Argentina solamente. Día del nutricionista, que un abrazo a todos los nutricionistas.
3: Ajá, ajá.
1: Que se refiere, ¿no? A los de la dieta y a los nutriólogos, ¿no? Así que, abrazote. Y celebramos a San Grau y Santa Clara. Son los santos que celebramos. Y Dani, arránquese con las efemérides de hoy.
2: Claro que sí, Antonio. Un día como hoy, 11 de agosto, pero de 1929, nace Peter Osgood, histórico delantero inglés del Chelsea y campeón de la FA Cup. Y también de la Recopa de Europa.
1: Eso.
3: Y un día como hoy, 11 de agosto, pero de 1973, nace Christina Teltscher, nadadora estadounidense, campeona olímpica en Atlanta, 1996.
1: Y un día como hoy, pero del 2012, en los Juegos Olímpicos de Londres, se disputan las últimas grandes pruebas de atletismo de los Juegos en la recta final de una edición que dejó grandes actuaciones.

La actitud con la que comienzas el día puede cambiar por completo el resultado. Algún tarugo andaba manejando, andaba tragando moquillos y lo escucho. Ay, güey, pero siempre que busco la otra rola. Ahí va, venga. La actitud con la que comienzas el día puede cambiar por completo el resultado.

0: después de la frase del día. Vámonos con la figura a destacar el día de hoy, el buen Carl Lewis, el hijo del viento. Hay que destacarlo, ganó 9 medallas de oro olímpicas en atletismo, fue campeón olímpico en 4 juegos consecutivos en salto de longitud, también brilló en los 100 y 200 metros y en relevo, Dare Zuley, y se convirtió en uno de los grandes símbolos de la velocidad y el atletismo mundial. Buen Carl Lewis.
1: El hijo del viento, Antonio.
0: El hijo del viento.
1: Con eso te dicen todo, Antonio.
2: Efectivamente, velocista. Juegos Olímpicos de Los Ángeles, 84. Juegos Olímpicos de Seúl, 88. Olímpicos de Barcelona, 92. Y Olímpicos de Atlanta, 96. Wow.
0: Sí, la neta sí.
1: Hoy impresionante, Carl Lewis.
0: La figura a destacar, Carl Lewis. Hoy, 11 de agosto, es nuestra figura deportiva. Para que usted ahí, si no lo conocía, googleelo para que vaya sabiendo un poquito de esto. La pregunta del día, ahí le va. ¿Hasta dónde debería de llegar la afición para protestar contra la desaparición del ascenso y descenso en el fútbol mexicano? Ahí les va algunas opciones. Dejar de asistir a los estadios, no comprar mercancía, organizar protestas masivas o incluso boicotear a los clubes. ¿Cuál sería la medida que realmente podría hacer reaccionar a los dueños?
1: Fíjate, Antonio.
0: Gracias a Chapi Pipi le puse. Necesito una pregunta polémica, Chapi Pepe.
2: Andamos muy polémicos, Antonio, la verdad. ¿Cuáles han sido recientemente las muestras así de, pues, de la afición? Pues viene de regreso.
0: Gritillos, ¿no? Los gritos.
1: De la afición con carteles también.
2: Abucheos, playeras.
0: Yo para mí, Dari Zule, para mí la mejor opción para de verdad hacer algo interesante, pero va a estar canijo, o sea, no te apuesto que no lo va a hacer ni el 20%. Sería no asistir a los estadios, pero nadie, que se queden solo los estadios.
2: Está difícil.
0: Está complicado porque muchos.
2: Está difícil porque cada quien ve por su interés. No, y aparte seguramente muchos jugadores son sus familiares, son sus amigos.
0: Claro. No, y aparte hay mucha banda que dice, no, pues a mí me vale lo que ocurra y yo voy a ver a mis Chivas, a mis Pumas.
1: Claro que sí.
0: Pero ¿a poco no será algo así que sí de verdad impactaría? Durante tres jornadas consecutivas, nadie asiste al estadio, estadios solos.
1: Pues desaparece la...
0: Pues por eso, ¿a poco ahí no impactas? Ay, güey, tres fechas sin ganancias.
1: Estás tratando de existir, de subsistir.
0: Pues sí.
1: Y de repente, boom.
0: A ver.
1: Incluso dicen en los consejos, por decirlo de alguna manera, incluso boicotear a los clubs. Híjole.
0: ¿Por eso?
1: Yo creo que no son los clubs. Acá la...
0: Pues sí, porque son los dueños. ¿Los dueños decidieron esto?
1: Pero no.
0: ¿Los dueños decidieron esto, Zuli?
1: No, los responsables de la Liga de Expansión, Antonio.
0: No, por eso.
1: No, los dueños. Los dueños quieren ascenso y quieren descenso.
0: No, los dueños decidieron no tener ascenso ni descenso. Los dueños del fútbol mexicano. Claro, ellos fueron los que decidieron. Mikel Arriola solo trae la idea o es el monito que sale a decir, sí, se decidió esto.
1: No creo.
0: No, ¿cómo no? No creo. Por eso hay una junta de dueños, Zuli. Ellos son los que decidieron.
1: Sí, pero no
0: a ver,
1: creo,
0: igual,
1: ¿no?
0: Igual y no todos.
1: A ver, tú tienes un negocio. Y tú dices, ¿sabes qué?
0: ¿Quiénes socios? Yendo bien,
1: ¿desaparecemos?
0: Ajá.
1: Si lo que quieres o estás peleando porque
0: a
1: se restablezca
0: ese ascenso. Pero tú dueño de Querétaro, tú dueño de Puebla, ¿a poco no te conviene que no haya ascenso ni descenso?
1: Pero no son los de la Liga de Expansión.
0: No, pero estoy diciendo a los de Primera División, Zuli.
1: Ah, okay. Yo creí que hablabas de los propios dueños de la Liga de Expansión.
0: No, a los dueños. O sea, a los que decidieron. A los que decidieron esto fueron los de Primera División, no los de ascenso y descenso.
1: Ah, ok.
0: No.
1: Ahora me caí.
0: ¡Ponte trucha, Zule! ¡La pregunta, güey!
1: ¡Oh, Antonio!
0: ¡Dale antes!
1: ¡Oh, Antonio! Pues sí la leí desde antes.
2: Desde antes, Zule.
0: ¿No?
1: Sí, claro.
0: Pero yo creo que no es una opinión, ¿no? Ni nada, o sea, pero si de verdad se quisiera pegar en el ego, en lo monetario, imagínate, o sea, 3 semanas consecutivas que no asista nadie, güey, a los estadios, nadie. Le pegas terriblemente al bolsillo. En 3 semanas, terriblemente. Y ponle que no recapaciten, pero ya le diste un...
1: A ver, pero... ¿No asistir a los partidos de qué? ¿De la Liga MX?
0: ¿De la Liga? Sí, claro.
1: ¿De la Liga de Expansión
0: MX? No, de la Liga, Zuli. ¿Cómo de la Expansión, Zuli? ¿De la Liga MX?
1: Bueno, esa es mi confusión.
2: Yo también he entendido que de la Expansión...
0: No, ¿cómo creen?
2: A ver, ordena tus ideas, Antonio. Otra vez, desde el principio.
0: No,
2: por favor.
0: A ver, los dos.
2: Por favor.
0: Si estamos hablando de que la gente está protestando.
2: Es que no sabes dónde se, pero ¿sabes dónde se están dando las protestas ahorita? En
0: claro,
2: la expansión.
0: Claro.
2: No en la Liga.
0: Por eso.
2: No en la
0: Liga MX. Pero, sí, ¿quién le quieres? ¿Para quién va el mensaje? ¿Para la Federación Mexicana? ¿Para los de la Primera División? ¿Para Mikel Arriola? ¿Para los que decidieron esto? ¿Para quién va el mensaje? ¿A quién le quieres pegar?
1: Ahí estoy de acuerdo.
0: A los de la Primera División. Que la gente deje de asistir.
1: Ah, ok.
0: Ahí sí le pegas en lo económico.
1: A los de la Liga MX.
0: Claro, a los que decidieron esto. Los de expansión no decidieron esto. Uh-huh. Los decidieron los de la Primera División.
1: Ah, mira, lo que pasa es que estábamos interpretando tanto la Liga como yo.
0: Ay, de por sí la Liga Expansión no iba a nadie, güey.
1: No, sí va, sí va.
2: Por eso decía que van los que son sus familiares.
1: Hay mucha diferencia.
0: No. No, ¿qué medida se tiene que recurrir? Para que agarren la onda a los dueños que decidieron esto.
1: Ah,
0: y Mikel Arriola y todos
1: esos. Okay.
0: Claro.
1: Porque muestras de protesta y de desacuerdo y todo eso, ahí están.
0: Sí,
1: mira, tanto por parte de jugadores en partidos, como de parte de aficionados que asisten a los encuentros de la Liga de Expansión.
2: Sí.
0: La vuelvo a decir, ¿hasta dónde debería de llegar la afición para protestar contra la desaparición del ascenso y descenso en el fútbol mexicano? Dejar de asistir a los estadios, no comprar mercancía, organizar protestas masivas o incluso boicotear a los clubes. ¿Cuál sería la medida que realmente podría hacer reaccionar a los dueños?
1: Ahora,
0: No,
1: ahora te entiendo, Antonio.
0: Bueno, pues ahí está, para que participe toda la bandera. Nos quedan 2 minutos ya para irnos al corte comercial. Y nada más déjeme rapidísimo recordarles que tenemos fútbol argentino en TUDN Radio. Uh-huh. Ya tenemos desde esta semanita, desde la pasada, por supuesto.
1: Claro.
0: Y el día de hoy va a haber un partido, martes 11 de agosto, Talleres de Córdoba contra Lanús. También el próximo viernes, también hay actividad, Racing contra Banfield. El próximo sabadito hay Aldo Civi contra Tigres, San Lorenzo contra Unión Santa Fe, Estudiantes de La Plata contra Gimnasia, este es como clásico. También Belgrano contra Independiente Rivadavia, Newell's Old Boys contra Deportivo Riestra.
1: Newell's, Antonio, Newell's.
0: Newell's Old Boys.
1: Newell's.
0: ¿Con ñ?
1: Newell's
0: Old Boys Newell's contra Deportivo Riestra. Y Platense contra Boca Juniors. El dominguito, Central Córdoba contra Instituto. Sarmiento contra Huracán. River Plate contra Argentinos Juniors. Y Barraca Central contra Rosario Central. Esa es la actividad que se tiene en el fútbol argentino. Y recuerden, va a haber algunos partidos que los vamos a transmitir por TUDN Radio. Ya le estaremos avisando cuál, para que esté al pendiente ya de la Liga Argentina. Es que tenemos todo, güey. Aquí tenemos todo.
1: ¿A dónde van? ¿A dónde van?
0: Hasta que nos caemos gordos a nosotros mismos, sí, por tener todo, güey. Por tener todo.
1: Sí.
0: Ahora está la pausa. Esto es Inutilandia.

0: esta final la va a tener con...
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5: Tiger Woods cambió el golf con una mezcla brutal de talento, concentración y magnetismo. Cuando apareció, el deporte dejó de sentirse exclusivo y se volvió masivo. Su potencia, precisión y mentalidad asesina obligaron a todos a elevar el nivel. Tiger ganó majors, rompió barreras y convirtió cada domingo en una cita nacional. Su historia tiene gloria, caída y regreso.
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0: Sí, no, muy chavito. No, muy chavito, Antonio.
1: ¿Neta?
0: ¿Sí?
1: ¿Y si bailamos acá?
0: No.
2: ¿Te acuerdas de las rolas?
1: ¿Así de qué hacer?
0: Ah, yo nomás. Ahí,
1: entonces. ¿Me veían las sombritas? Bueno, ya estamos de regreso en Inutilandia. 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
0: Claro que sí. Recuerde la pregunta del día. ¿Hasta dónde debería de llegar la afición para protestar contra la desaparición del ascenso y descenso en el fútbol mexicano? ¿Dejar de asistir a los estadios? ¿No comprar mercancía? ¿Organizar protestas masivas o incluso boicotear a los clubes? ¿Cuál sería la medida que realmente podría hacer que reaccionen los dueños del fútbol mexicano? Esa es la pregunta del día para que participe. 1-833-867-2346 y en el que pachó 305-297-9697. Y recuerde, un abrazo fraterno y nuestras oraciones para el pueblo colombiano que lamentablemente está pasando por una situación muy, muy complicada con este sismo que el día de ayer pues le pegó duro a nuestro país hermano Colombia y también a Venezuela. Un fuerte abrazo a todos ellos, los queremos muchísimo. Vámonos con la Leagues Cup rápido porque el día de hoy hay actividad, claro que sí, porque los gloriosos Pumas tienen actividad. Déjeme decirle la cartelera completa el día de hoy: Charlotte contra Pachuca, Columbus contra Pumas, Cincinnati contra Atlas, también Minnesota contra Atlante, otro partido, Real Soleil contra Juárez, Tigres contra Vancouver, y ya mañana les diremos más actividad, pero ahí están los partidos del día de hoy en la Leagues Cup para que participe. Vámonos con mensajitos, para que el mundo ya están escribiendo, por acá, permítanme, mira, ni un enfadoso en el WhatsApp. Milagro. Nada más que el Yepayepa, pero...
3: Qué raro.
0: El Yepayepa lo mandó, en mensaje de voz. A ver, déjame ver si lo puedo agarrar.
2: A ver.
0: Yepayepa. ¿Dónde está el Yepayepa? Hijo del maíz, a ver. Yepayepa, ahí está. A ver, espero que sea para aquí, no sea personal el mensaje.
4: No manches, Antonio. ¿Cómo que...? El día del nutriólogo en Argentina, imagínatelos ahorita, che, se va a comer la pezuña del burro durante una semana, y después le va a cortar el cabello al burro, se va a hacer una trencita, la va a poner en agüita, la va a poner a hervir y se echa un tecito, y después el machito del burro, lo va a poner en un chori, no, en un pan, porque pues ahora no hay chori, pero pues si va a haber burro chori. Y se avienta 3 diarios, porque esa pieza está muy larga. Así que, no manches, Antonio.
0: No manches tú con tu audio, güey. Ni le entendimos nadie, güey. Cállate los cinco. Cuando estés marihuano, no mande mensaje, tú, Yepayepa.
2: Por favor.
0: El único que tiene permiso de hablar marihuano y no ver los partidos y hablar como si sí, es nuestro Zuley. Aquí presente. Así que cállate los cinco.
2: Gracias, Antonio.
0: El Maza de Ruiz dice... A ver, Murillo, sobre lo que tienen todo en el fútbol, menos los derechos de mis Chivas, gordo, esa no te la sabía. ¿Cómo que tienen todo en el fútbol menos los derechos de mis Chivas? Güey, pues ya es un chorro que no tenemos los derechos de las Chivas. Cállate los hijos.
2: Desde hace...
0: ¿Te acuerdas cuando transmitimos a Chivas acá en TW?
2: Sí, claro.
0: Y vendieron los derechos. Desde ahí ya sabíamos que iba a valer gorro ya todos, güey.
2: ¿Desde ahí? Desde la inauguración.
0: Ya sabíamos que al final se iba a acercar.
2: Me salen recuerdos en la compra.
0: No, de la inauguración, no.
2: De la inauguración del estadio de las Chivas,
0: sí,
2: Antonio.
0: Sí, sí, pero acuérdate que tenemos todos los partidos de Chivas los transmitimos.
2: Claro.
0: Y no me acuerdo en qué año fue cuando valió gorro, sí, 2013.
2: Pero yo te digo, el evento más así, se puede decir más grande, fue la inauguración del estadio.
0: Ah, no, de claro, Chivas, ¿no? Claro que sí. Y también otro, la final de Libertadores, Uli.
2: La final de Libertadores.
0: La final de Brasil, también tuvo bien chido.
2: Cuando Chivas quedó campeón también, Antonio.
0: ¿De qué?
2: De la liga, Antonio.
0: Pues sí, pero ya nos tocó, Zule. Te estoy diciendo cuando tocó, Zule.
2: A mí sí me tocó, Antonio.
0: Pues sí, pues tú estabas...
2: No, estábamos aquí.
0: Ah, sí es cierto, tú de la radio.
2: Por favor, Antonio.
0: Sí es cierto.
2: Dari. Dedícale un Peláez al Antonio.
0: No, pues yo mismo me lo pongo.
2: Antonio.
0: Ahí está. Para mí, no me acordaba, Zule.
2: Antonio, te digo, Antonio.
0: Fue Ramón, fue Maffer.
2: Ajá.
0: Fue Julio César Quintanilla.
2: Ajá.
0: A que le mandamos un fuerte abrazo.
2: Edgar.
0: Pero bueno, pero de TUDN Radio. De TUDN Radio. Edgar fue de tele. Pero acá en TUDN Radio fuiste tú.
2: Ramón,
0: Maffer. Julio.
2: Julio.
0: No me acuerdo quién.
2: Julio.
0: Bueno, ahí está. Cuando tenemos los derechos de las Chivas. Puta mouse. Gracias, mi Casa Serpientes. Por acá también, Luis Sánchez. Muy buenos días para todos los que están en cabina, productor. Necesitamos personal nuevo, porque los que tienes en cabina, para Inutilandia, no me desespero, Dari y Zuli, hoy sí. Vos es para escribir, güey. Hágame un paro, güey.
2: A ver, Antonio, ¿pero por qué se desesperan?
0: Pues no sé, es lo que...
2: ¿Porque preguntamos cosas o por qué, Antonio?
0: Dice, muy buenos días. Para todos los...
3: Primero dice un nombre.
0: Luis Sánchez.
3: Luis Sánchez. Un Peláez.
2: Luis Sánchez.
0: Tú tienes la culpa, güey. Seguramente quisiste decir otra cosa, pero por no escribir bien, la peinaste.
5: Eres un estúpido.
2: A ver, perdón, no se escuchó, Antonio.
3: Listo.
2: Luis Sánchez.
5: Eres un estúpido.
2: Eso.
0: Te quítalo, güey. Luis Sánchez. A ver, por acá. Otro mensajito. A ver, sí, ya arrancamos por acá. A las 4:30 de la mañana. ¿Quién escribe a las 4:30 de la mañana? A ver, por favor. ¿Cuánto trae?
6: ¿Qué pasó? Neti, el que habla tu patrón, el caza serpiente. Un saludo para la taxi, Karen.
3: Saludos.
6: Para mi sol. Vamos a ver qué pasa ahí con las Chivas. Ni siquiera que gane uno. Sí, el de los Ríos, mi sol. Y bueno, quiero decirle a este sardo con cistizargo que espero que los Pumas pierdan hoy porque le voy a ir a la quiniela en contra. No, miento, la quiniela no la llené yo, ahorita les platico quién la llenó. Bueno, vamos a ver qué sale. Espero que el señor Murillo no se vaya a molestar.
2: No
6: pero este no es sobre su pregunta, es una pregunta que voy a hacer yo para todo mi fan, mi público. Yo...
0: Ah, pues saque su programa. Saca su programa de radio y ahí hace su pregunta.
3: Antonio.
0: Y comparte sus redes sociales.
2: Digo que no te molestar, Antonio.
0: No vengo a pacar sus preguntas con nuestra pregunta.
2: El patrón dijo que no te molestar.
0: Este aquí se llama Inutilandia, no se llama el show del patrón Cazaserpientes, ¿verdad?
3: Es el patrón, Antonio.
0: No,
2: es el patrón, Antonio.
0: No, ¿cuál pregunta?
2: Es tu patrón, a volar. Antonio.
0: Y ya no va a mandar mensaje de voz, tiene que ser escrito.
2: Es tu patrón, Antonio.
0: Así
2: que,
0: ahí sí, voy a hacer mi pregunta, como si fuera su show. ¿No es tu show? No es tu show, Casa Serpiente, no es tu show. Así que cállate el hocico. Aquí no es con preguntitas, ¿eh? Ya se están tomando muchas atribuciones.
3: Muchas libertades,
0: güey. Cállate el hocico.
2: Ajá.
0: ¿Eh? Usted es un humilde radioescucha nada más.
3: Este compa. Okay,
0: bueno, te queremos, güey. Abrazo. Muy buenos días, dice... Muchachos. Toño Zulis y por supuesto la hermosa de Daninka. Oigan, primero que nada, arriba la máquina que está dando la cara por la MX. Oigan, a lo mejor y ni cuentas se dan ustedes, pero cómo me cambiaron de trabajo. A veces les escucho en vivo y en estas últimas tres semanas los escuchaba en la repetición de la 1:00 p.m, tiempo del centro, pero desde el viernes pasado ya no transmiten Inutilandia en TUDN Extra. Se escucha lo mismo que en TUDN. Ahí chequen, por favor.

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1: Así les pega.
2: Claro que les pega. Claro. A los clubes, y los clubes, sus dueños van a decir, ay, güey, ¿qué hacemos sin esa taquilla? ¿No?
1: Sí, les pega. Sí, les hace falta.
2: No les compres camisas para que veas cómo les pegas.
1: Ajá.
2: No, pues, en todo estamos. ¿Cuánto trae?
3: Mendigo gordo, nadie te había entendido tu estúpida pregunta. Nadie te había entendido, güey, nada más tú.
2: Pues qué bueno, güey. Qué
3: y todavía te pones enojado con el Zuli. ¿A qué le importa a la gente de primera división lo que pasa en las divisiones inferiores?
2: Eso es el tema.
4: Eso también.
2: Eso es el tema, que no hay unidad. Es como el clásico ejemplo de que, pues mientras no me pase a mí, de lejitos está chido, ¿no? Mientras no me ocurra a mí, ya que me llegue, cuando nos llegue a nosotros, cuando ya reaccionamos, dice, pero mientras le pase de lejitos al vecino,
1: está bien. Ya que se las arreglen.
2: Exactamente. Hinche envidioso, güey. Mañana te voy a leer por envidioso, ni te voy a poner por envidioso, güey. Por pensar así, envidiosamente. Es el claro ejemplo de muchos mexicanos, y de muchos, no muchos mexicanos, de muchas personas en el mundo. Pues no, pues, ¿quién se va a preocupar por este, güey? Pues a mí no me ocurre. Ajá. Pero cuando te pasa,
1: no es ni problema.
2: ¿Verdad, güey?
1: No ocurre, no es ni problema.
2: ¿Verdad, güey?
3: Sí. Está bien. No le importa ni a los aficionados ni a los dueños. Por eso es que se ha cancelado esto. Pero pues tú también, tus preguntas. En fin, ¿qué importa?
2: Pues sí, ¿qué importa tu mensaje tampoco? ¿No te importa mi pregunta?
1: Antonio,
2: no me importa tu mensaje.
1: No seas así,
2: Antonio. No me importa tu pregunta.
4: Es mi.
2: No te importa mi pregunta, no me importa tu mensaje.
1: Antonio, no.
2: Hoy es martes de dando y dando.
4: Hoy
2: dale, ando mormado, ando mimimi. Hoy es martes de dando y dando.
4: Dando y dando.
2: Como veo doy. Como recibo doy.
1: Ok.
2: Como recibo doy.
4: Como me trate.
2: Como me trate, te trato.
4: Así.
2: Así vamos a poner esa barrera. No te importa mi pregunta, Denis. Yo que tanto esmero le hice con chapipipi, no me interesa tu mensaje.
4: Excelente, Antonio.
2: Va a caer bien gordo, pero no importa.
1: No, bueno.
2: Que renunciar
4: todos. No, no eres el único, Antonio, no te preocupes.
2: ya que salió. Nada, cierto. Pero sí, no, hoy es martes de dando y dando. Como ahorita vamos a escuchar, no se me olvida, ¿eh? Tenemos una cuenta pendiente con el Gilbertón.
5: Oye, viene ojo morojo.
2: Hoy vamos a escuchar.
4: Ojo morojo.
2: Hoy es martes, oye, de ojo morojo.
5: Mándenle ojo morojo,
2: exactamente. Buenos días, Toño Lingo. Dari, hello.
4: Hello.
2: Zuli, buenos días.
1: Buenos días.
2: Ya escuchándolos. ¿Ustedes creen que los equipos eliminados de la Leagues Cup vayan a utilizar sus jugadores titulares o vayan a meter la banca para que se la rifen? Y sobre tu pregunta, yo creo que deben de ponerse de acuerdo para poder llegar a alguna respuesta diferente. Espero haya respondido excelente. Más o menos me he atrevido, ¿eh? Pero bien, gracias por... A ver,
1: buena respuesta, Antonio, buena respuesta.
2: El Gilbertón ya nos mandó mensaje.
1: ¿Qué dice?
2: Pero quedamos que...
1: sí.
2: Íbamos a escuchar el mensaje de ayer al vestidor.
1: Habíamos quedado eso.
2: Para nosotros evaluar...
4: ¡Ay, qué nervios!
2: Si es digno de seguirnos insultando o no.
1: Claro, claro.
2: Así que ahí va el mensaje que mandó en el vestidor el día de ayer. One, two, three.
6: Buenas tardes, mi vestidor. Para el cromador mayor de Le Flop James, Tate Gómez Moon, que... vergüenza, Tate, tú, aficionado del Ratlas, equipo maleta que no sirve para nada, y luego adoras al de Flop James, estás igual que el nene Horacio, el nene del biberón de mate que te andan buscando por ahí para que ya dejes de llorar por haber perdido el campeonato mundial con los vascos de España. Pero bueno, así que bueno que perdieron la final. Ay, Tate, ya deja de irle al Ratlas, Tate. Es un caso perdido. ¿Y qué te puedo decir? Mis super águilas, ya dos triunfos seguidos y ahí estamos. Espero que nos llevemos este campeonato y la Copa del Fútbol Mexicano. Y aquí estamos escuchándolo como siempre.

0: siempre, muchachos. Que tengan buena tarde y ya saben. Si los dos se van a... ¡Andense a patear ladrillo los dos! Horacio y tú. Porque son malos para jugar fútbol.
1: A ver, el veredicto.
2: Yo podría decir que... Sí, pero lo hace muy alegre. A nosotros sí nos da con coraje. A
3: se nota, pero, se escucha,
1: ¿está pasable o no?
2: No, sí, pasable, sí, okay. pasable, pero para.
1: Entonces, es digno aún de que
2: lo diga. Sí.
1: Ok, está bien. Pasante la prueba, che Gilbertón.
2: Esto, Gilbertón, confiamos dice, en ti, qué bárbaro.
1: Dice, tercia de mamucas. ¿A ustedes tres les gusta quedarse con la duda adentro? Si los tres caen mal por todas sus mamucadas y no quieran meter al portero de vecinos a la cancha del Titanic, que fue tan malo que ni las agujetas le pudo amarrar al gran Pablo Larios y WhatsApp, o a mi paisano Jorge Campos, el Brody. Y tú, cerdo, con cisticerco, baboso. Yo vi a Carlos Lewis, ¡Carls, baboso! competir contra Ben Johnson, y ni a los talones le llegaría a Usain Bolt en los 100 y 200 metros planos, pendiente. Cerdo, yo pensé que tu cerebro no funcionaba por el tomatillo en tu carne, pero ya veo que el Zuli y Darinka están más jodidos que tú. Por algo el Zuli hace las preguntas de los porteros y Darinka luego le lavaron ¿qué? La piedra. ¿Qué, güey? Mira que enamorarse de un... ¡Ah, qué lata con mi mendigo químico, güey!
2: Voy a investigar a su esposa, Antonio. Le voy a tirar con todo.
1: Tú también, métele a la... ¡A la yugular!
3: ¿A la qué?
1: ¡A la yugular! ¡Métele directo al mendigo Gilbertón para que vea lo que se siente!
2: ¡Te quieres harta,
1: hijo de la chingada! No, es que ya... Es más, Dani, no te la vayas a la esposa. Este güey solito, güey, este güey es un meme.
3: Sí que tiene la... ¿Qué culpa tiene la esposa?
1: Es Gilbert, ¿para qué se mete con químico?
3: No, bueno.
1: ¿Para qué andas de payaso?
2: No, sí, no lo voy a hacer, no manches.
1: Tranquilo, Soli. Rafael López Chávez. Ja, dice, en más de 5 años oyendo Inutilandia, es la más fantástica y fabulosa contestación que le diste a tu patrón. Saludos, un abrazote, hija de Dios, Zuli y Mr. Murillo.
2: ¡Saludos!
1: Arriba
2: ¡saludos!
1: La perla tapatía.
3: Vientos.
1: Eso, chico. El Huitre Salitre. Buenos días, amigos de Inutilandia. De Huitre Salitre. La mejor forma de exigir el ascenso y el descenso para mí es... alzar la voz y demandar en los tribunales internacionales que respeten los reglamentos que ya existían al formar las ligas, sin tener miedo a la censura de jugadores o clubes. Saludos y bendiciones. Eso.
3: Sin miedo.
1: Y luego dije, dice Yepa, no dije dejar de ir a los estadios, me refiero a no ir a los estadios.
2: Ah, okay.
1: No ir a los estadios. Qué baboso.
2: Y estamos muy mensos todos, Antonio.
3: ¿Puedo hacer una pregunta?
1: Es que mira, dice... No dije dejar de ir a los estadios. Me refiero a no ir a los estadios, no ver los partidos, no comprar mercancía en 6 meses, y te aseguro que la liga cambia.
2: O sea, todo.
1: Yepa. Todo en conjunto.
2: Todo en conjunto.
1: Dice Roquero Vaquero, buenos días, Toñiño, desde Texas, Toño con conjugo. Dice, buenos días, Toñiño, desde Texas, un saludo a la petotona de Dari, y una caricia en el Ort, al Zule y a ti. Martes de frutas y verduras, verdolagas para todos. Qué padre. Bueno, a ver por acá, déjame ver si hay otro mensajito más, porque ya nos estamos yendo casi a la pausa comercial. No, mira, nada más, no hay ningún mensajito nuevo.
2: Ok.
1: Bueno.
3: ¿Y la rola, Antonio?
1: La rolita, Antonio, a ver. ¿Te gusta esa rola, Antonio?

0: Pues ya casi nos vamos a la pausa comercial. 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
14: Hola, queridos amigos, aquí tienen a su doctora Isabel. Hoy me pregunto, y espero que ustedes se pregunten, ¿de dónde vienen nuestras actitudes? Es común preguntarse eso, ¿por qué tenemos ciertas ideas? ¿Por qué estamos abrazando ciertos conceptos? 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
16: Soy Valeria Lozano de Hábitos y seguro cuando escuchas la palabra estrés, piensas en lo mismo. La persona que no puede dormir bien y que toma café todo el día. Por lo tanto, cuando te dicen que te debes desestresar, piensas en lo opuesto a eso. Y si bien es cierto que te puede ayudar, el deber ser es que nuestro organismo vive en un estado de equilibrio constante, el que se conoce como homeostasis. Este es un mecanismo de autorregulación del cuerpo y mantiene todo en orden, desde tus niveles de azúcar, oxígeno, respiración, ritmo cardíaco y todo lo demás. Entenderás que cuando te sales de ese orden, todo lo anterior también se sale de armonía. Homeostasis es salud y el estrés es lo opuesto. Cuando activas una respuesta de estrés y no la puedes desactivar, caemos en síntomas como aumento de peso, dolores de cabeza continuos, problemas inmunológicos, inflamación crónica, entre otros. Una práctica diaria de meditación nos permite regresar ese equilibrio y relajarnos. 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

0: Es cumbia kinder.
1: Y Richie de Intocable, eso le digo. Para que te incultes, Zuley. Incúltate.
2: Incúltate,
1: Zuley.
2: Puro Pink Floyd, Zuley.
1: Ah, ya basta. Ya basta de puras nacadas de Pink Floyd. Entonces,
0: cosa es una cosa y otra.
1: Por favor, Zuley. Incúltate, güey. Bueno.
0: Fíjate, una cosa es Cumbia King.
1: Ajá.
0: ¿Era Cumbia King?
1: Cumbia
0: Kings. Kings. Reyes.
1: Ajá.
2: Cumbia Kings.
0: Y otra cosa es Pink Floyd.
1: Ay, qué naque, güey.
2: Claro.
1: Bueno, ya estamos de regreso en Inutilandia por todo en la radio. Y recuerde la pregunta del día para que se entienda y no ande con sus mafufadas, ¿eh? ¿Hasta dónde debería llegar la afición para protestar contra la desaparición del ascenso y descenso en el fútbol mexicano? ¿Dejar de asistir a los estadios? ¿No comprar mercancía? ¿Organizar protestas masivas o incluso boicotear a los clubes? ¿Cuál sería la medida que realmente podría hacer reaccionar a los dueños del fútbol mexicano? 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Dicho lo anterior, con ustedes, Hetzel.
3: Toñito, Dari, Zuli, cada día se supera más Toñito, ¿verdad? En la presentación.
2: Efectivamente.
1: ¿Cómo te queremos?
3: Para que vean el cariño y es recíproco. Es
1: nosotros nada más decimos, con ustedes, Israel Romo. ¿Y ya? Uh-huh. Para que veas acá, yo le meto feeling.
3: Okay. Exactamente, así me sentí como en la Plaza de Toros, México, así. importante el saludo. Y fíjense, chicos, déjenme, vamos rápidamente aquí a la información, porque ya la Leagues Cup entra en su tramo decisivo, ya está a modo todo o nada. Así es que la carrera por los 8 boletos a cuartos de final ya ha comenzado, comenzará el día de hoy por la tarde, y antes del inicio de esta última jornada de la fase 1, ningún club ha asegurado su clasificación, así es que 12 ya están eliminados, 10 de la Liga MX y 2 de la MLS. Así es que hay 4 lugares disponibles para cada liga. Hasta el momento, ningún club, ni de la MLS ni tampoco de la Liga MX, han asegurado matemáticamente su lugar en esta fase eliminatoria. Y los dos clubes de la MLS que ya no tienen posibilidades de terminar entre los 4 primeros es Minnesota United. Y uno que sí sorprende es Vancouver Whitecap, porque acuérdense que tiene a Robert Mueller y es uno de los equipos más importantes y que siempre está peleando por los primeros lugares en la conferencia del este. Así es que quedó eliminado. Y por la Liga MX, más de la mitad de los clubes que comenzaron el torneo ya quedaron fuera. El Atlas, Atlético San Luis, las Chivas Rayadas del Guadalajara, el Necaxa, Pachuca, Puebla, ¡ay, los Pumas, cómo lo siento! Querétaro, Santos Laguna y también Tijuana. Ya estos equipos ya están afuera. De estos, recuérdense que son 18 clubes que representan la MLS, 18 de la Liga MX. Son 3 partidos que es en esta fase de grupo, o lo que le llama la Leagues Cup, la fase 1. Sin embargo, los puntos se registran en las dos tablas independientes, es decir, que de la MLS con compiten entre sí por estos boletos, mientras que los de la Liga MX también hacen lo mismo. Y los cuatro mejores son los que avanzan directamente a los cuartos de final. Los criterios de desempate son en este orden: diferencia de goles, victorias en tiempo reglamentario, goles anotados, menos goles recibidos, menor cantidad de puntos en la tabla del fair play, es decir, de que no hayan tenido tantas tarjetas amarillas, y finalmente eso, se van por un sorteo, es decir, si hubiese tantos empates, entonces al final en la liga lo sortea, si quedaran igualititos en todo. También esta fase 1 ya va a concluir, o comienza hoy y termina el 13 de agosto. Los cuartos de final se van a disputar entre 25 y 27 de agosto. Así que es decir que los clubes van a regresar a sus ligas a seguir participando y luego van a regresar 25 y 27 de agosto ya a jugar los cuartos de final. ¿Cómo van a ser estos cruces? Pues el número 1 de la MLS se va a enfrentar al número 4 de la MX y así sucesivamente el número 2 al número de la MLS, al número 3 de la Liga MX, el 3 de la MLS con el número 2 y el 4 de la MLS con el número 1. Las semifinales se van a jugar el 1 y el 2 de septiembre, mientras que el partido por el tercer lugar y la final, estas van a ser el 6 de septiembre. Además del título, es decir, de ser el campeón de la Leagues Cup, pues entonces los tres equipos que también suban al podio, es decir, los cuatro que estén en semifinales, van a obtener un boleto para la Copa de Campeones de CONCACAF 2027. Mientras que el campeón va a avanzar directamente a los octavos de final. Estos son los premios para aquellos que dicen que la liguita de cartón y que el título no es importante. Pues sí, va a ser importante porque le va a dar al equipo el pase directo. Ya no va a tener que pasar por la ronda de grupos. ¿Y cómo se van a jugar? Pues el día de hoy en el Bank of America, en la ciudad de Charlotte. Charlotte va a recibir a Pachuca, mientras que Columbus Crew va a hacerle los honores a Pumas, ahí en Columbus, Ohio. Cincinnati se va a enfrentar al Atlas, mientras que Minnesota United va a recibir al Atlante, este Atlante que ha sorprendido porque es uno de los que tiene posibilidades, mientras que Real Salt Lake contra Juárez va a ser este cruce. Y en el otro partido, en el estadio universitario, Tigres va a recibir al Vancouver Whitecaps, el equipo ya eliminado. Así es que oportunidad de oro para los Tigres.
1: De acuerdo, pues una chance de que se metan los menos menos de la Liga MX. Y ahora sí ya, cuando se hacen las finales, que ya arrancamos esta semanita, pues ahora sí se ven con todo los cuatro de la MX contra los cuatro de la MLS, y ahí van a ver. Ahí vamos a sacar la casta para que vean.
4: Se supone que son los mejores de las dos ligas, ¿no?
1: Ahí sí les vamos a dar con tubo, ¿eh? Escúcheme bien. Ya va a entrar el AME, va a entrar Cruz Azul, va a entrar los chidos, van a ver que ahí sí.
2: Ahora sí.
1: Nada que les toca los Pumas y dando pena y como diario. Ahora sí ya van los chidos, pero no te creas, también los de la MLC están haciendo un gran papel, por supuesto. ¿Algo más?
3: Solamente, así es que hoy, recuérdense que hoy a las 11 de la mañana, el Galaxy presenta en sociedad al Chucky Lozano. Wow. Evento que se va a estar realizando, a las 10 de la mañana es el entrenamiento, aproximadamente hasta las 10:15, porque se espera que a esa hora, ya ahí mismo en el lugar, en la cancha número 1, ya di toda la información, van a llegar ahí los fanáticos, pero en la cancha número 1 allí será la conferencia de prensa en la que estará el presidente del Galaxy, imagino, y el director técnico también, en la presentación del Chucky Lozano, que ya comenzará, me imagino que ya para el fin de semana, cuando se reanude ya la MLS, entonces empezará el Chucky Lozano también a jugar ya con el equipo. No se habló, se hablaba de que en San Diego estaba entrenando al Parejo junto con el equipo. La diferencia era que no era contemplado para jugar, pero que sí, los entrenamientos de él eran iguales. con la misma exigencia para todo el club. Entonces me imagino que tendrá ritmo, vendrá con ritmo para comenzar a jugar de una vez ya con el AFC, perdón, con Galaxy, y si no, pues lo veremos en el próximo partido.
1: De acuerdo.
3: Pero creo que será muy pronto. Así con la necesidad que tiene Galaxy, claro. Con la necesidad que tiene Galaxy, yo creo que muy pronto lo pondrán a jugar por la necesidad de gol y de un hombre que sea determinante en la cancha, que es lo que se espera del Chucky Lozano.
4: De acuerdo, Ete. Me parece también a mí que es una buena medida por parte del equipo del Galaxy contar con un delantero rápido, con un delantero que, pues, en sus mejores tiempos en el calcio italiano, la verdad que sí marcaba diferencia cuando ingresaba. Quizás lo utilicen como revulsivo o de inicio, Ethel, ¿no?
3: El Galaxy lo necesita de inicio.
4: Ok.
1: Sí, ya, no. Ya no queda sí, tiempo.
4: Para recomponer el camino.
1: De volade.
3: Exactamente.
1: Pues ojalá que le vaya muy bien a Chucky. El Galaxy sí. También. Bueno, yo recuerdo que fue de los primeros equipos que yo conocí de la MLS. O sea, ¿no? Obviamente ahí estuvo mi Jorge Campos. Estuvo sí. Luis Hernández el Matador también.
4: ¿Hermosillo estuvo ahí también o no?
1: Hermosillo, no me acuerdo. No me acuerdo de Hermosillo, Zule, la verdad. Okay. Yo me acuerdo de esos dos. Y obviamente, la adquisición de la
3: Mauricio Cienfuegos, Kobe Jones.
4: El pescadito.
3: Allá ha estado también el Capitán América, Landon Donovan.
4: Sí, claro.
3: Eso. Que incluso tiene ahí David Beckham. David Beckham fue el que lo puso en el mapa mundial. Ahí hay tres estatuas.
4: Zlatan también.
3: Zlatan, los hermanos Dos Santos.
4: Jonathan y Dios, sí.
3: Sí, y también el Chicharito, Dios santo, también. La leyenda del fútbol mexicano.
1: ¡Chicharito! ¡El Chicharito! Bueno.
3: Que hay tres estatuas afuera en la plaza de las estrellas de Lake Galaxy, hay tres estatuas, Landon Donovan, David Beckham, y la última que fue la de Kobe Jones.
4: Ok, es cierto, Kobe Jones, nos habíamos olvidado de este mediocampista extremo, que la verdad con la selección de las barras y las estrellas también destacó muchísimo.
3: También, exactamente, fue uno de los importantes en la selección de los Estados Unidos. Uh-huh. Así que ha tenido muy buenos jugadores, muy buenas estrellas el Galaxy, y es el equipo más ganador en títulos de la MLS, Super Archivos, uh-huh. Y también campeonatos internacionales, y es una pena que esté pasando horas tan bajas el Galaxy. Y lo peor es que un equipo que llegó hace muy muy poco tiempo y que sea tu rival de la ciudad y te esté disputando tanto a los fanáticos como los títulos y te esté ganando. Entonces yo creo que Galaxy necesita, y ha traído buenos hombres, porque Ricky Puig lo trajo y fue importantísimo. Ajá, se notó la diferencia, fueron campeones con él, y desafortunadamente en el siguiente torneo, después de que son campeones, se lesionó y se vino hacia abajo el Galaxy y no ha levantado desde entonces.
4: Okay.
1: Dice el Jorge, la brujita, dice Tony Meola, el portero.
4: Tony Meola también.
3: Exacto.
4: A mí no me parecía muy buen portero Tony Meola, ¿eh?
1: No. Medio robustito, ¿no? Robustito.
4: Sí.
3: Como cachetoncito,
4: muy fuerte,
3: ¿verdad?
4: Muy fuerte, sí.
1: ¿Yo qué? De mí no estoy hablando. Y aparte se llamaba Tony también.
3: ¿Y se recuerdan cuando les conté de que había estado Marcelo Balboa en la conferencia de prensa uh-huh. previo al encuentro entre México y Australia uh-huh. antes del Mundial? Porque eran en el 1996 fue cuando comienza la MLS, entonces lo llevaron justamente para eso, porque eran los 30 años de la MLS y había empezado todo en ese estadio, en el estadio Rose Bowl de Pasadena. Y nos contaba Marcelo Balboa que 8 de los seleccionados que participaron en el Mundial de 1994, entre ellos él, y uno de ellos era Tony Meola, Alexis Lalas, y mencionó varios, no tenían club. Ellos jugaban en universidades y allí los habían ido a reclutar.
4: Okay.
1: De acuerdo, pues
3: imagínense, y también decía de que cuando empieza Galaxy, en el estadio Rose Bowl, en el estacionamiento del estadio, ahí era donde el equipo entrenaba.
4: Ah, okay.
3: imagínense lo que se ha convertido la MLS 30 años después.
4: Sí, sí, sí, la verdad que ha mejorado muchísimo. Tan es así que, bueno, ya muchos equipos tienen su estadio específicamente para el soccer.
3: Exactamente, y también el centro de alto rendimiento de cada una de sus instalaciones modernísimas de primer mundo. Bueno, es redundante, pero o sea, con instalaciones de verdad envidiables. Pues claro. Eso sí, y muchos ya casi todos los clubes tienen, porque es de la parte de las exigencias de la MLS para que un club de expansión pueda formar parte, es el hecho de que ya tenga todas las instalaciones, su estadio y todo esté en la misma categoría.
1: Okay. De acuerdo, Edgar, como siempre, un abrazote, gracias por todo, estaremos al pendiente de la presentación del Chucky con el Galaxy y de todo lo que
2: y le van a poder hacer preguntas a Zetel para que le diga Chuque.
3: Chuque. Dice Toñito, le van. Chuque, dice Toñito.
1: ¿Cómo dice Toñito, Murillo? Chuque. Ni modo que se te alebreste a ti. No,
3: pero ¿te imaginas el Chuque así como de pocas pulgas?
1: No, pero dile que.
3: Me saca de la conferencia. No, y yo,
1: Si se pone mamucas, dile que es en inglés Chuque. Chuque. Es en inglés, dile Chuque.
2: No manches, Antonio. Ay,
3: qué lindo. Bueno. Y yo por seguirle las indicaciones a Toñito me quedo sin credencial, ¿verdad?
2: Ándale.
1: No, sin miedo al éxito, Etel. Sin miedo al éxito, tú tranquila.
3: Ok, chicos.
1: Un abrazo, Etel.
3: Entonces, mañana aquí con los pormenores de toda la presentación y también de la continuación de esta League Cup que se ha puesto emocionante. Díganme si no se ha puesto emocionante.
1: Sí, sí, la verdad que sí. Está buena. Pero. Okay.
3: Entonces no reclame.
1: Eso. Abrazo, te queremos mucho.
3: Un abrazo fuerte.
2: Saludos.
1: Esto es tu Etel Corato. ¿Y qué creen? Un día como hoy, que es 11 de agosto, nació Gustavo Cerati.
4: Mira.
1: De 1959, un 11 de agosto del 59, nace Gustavo Cerati.

0: podrías olvidar. Pues ahí está,
1: gran legado en la música que
0: a Gustavo Cerati. Nunca lo vi, fíjate. Nunca lo vi a Gustavo Cerati ni a Soda Stereo. Es que yo no soy muy fan de Cerati ni de Soda Stereo.
1: Ni yo. Pero porque cuando eres fan de alguna banda, pues sí.
0: Sí, de lo que sea. ¿No? Vas y pagas lo que caiga, ¿no?
2: Ajá.
0: Pero sí, no. Y de hecho, sí me tocó que vinieran a Guadalajara en el 3 de marzo.
1: Wow.
0: Hace mucho, obviamente antes de que tuviera el temita ahí de coma y todo, con Gustavo Cerati. Sí. Y no me dio por ir, fíjate. No me dio por ir, pero sí respeto su música, obviamente la respeto mucho. Okay. Pero pues no soy muy fan de Soda Stereo ni de Cerati. Pues, ¿sabes quién sí es muy fan? El buen Pedro Antonio Flores.
1: Sí.
0: Sí.
2: Órale.
0: Que ahorita está el concierto, ¿cómo? ¿Con holograma? ¿Cómo está? ¿Cómo?
1: Sí, con holograma.
0: Sí. O sea, los originales de Soda Stereo tocando en vivo y cantando Cerati, pero en holograma. Oye, eso está...
1: Muy locochón, ¿verdad?
0: Muy locochón. ¿Cómo le harán, güey? Para que todo vaya al compás y...
2: Híjole, la verdad,
0: el ritmo y la voz.
2: No tengo la menor idea, pero la imagen y pues la música, obviamente, yo creo que separan la voz.
0: Uh-huh.
2: Y al momento de que están pues interpretando la rola, pues ponen la imagen junto con la voz, ¿no?
0: De acuerdo, Chime. Bueno, pues ahí está el homenaje a Gustavo Cerati, porque un día como hoy nació el argentino,
1: el enorme
0: cantante argentino. El Piltrafa dice: Toño, ¿cómo estará de mensa tu pregunta que solo le entendió el atrevido de San Luis?
1: No,
2: bueno.
0: Luego acá. Buenos días. Jiricayos. Luis.
2: Jiricayos.
0: Desde Riverside. A ver, Murillo.
2: Buenos días, Luis.
0: Yo creo que el amargado tiene un punto. Siendo sinceros, ¿a cuánta gente crees que le interesa la Liga de Expansión como para dejar de consumir la Liga? Güey, es que no es tanto ya que te guste la Liga de Expansión o no.
2: Ajá.
0: Sino que es base de crecimiento para la Liga MX, para la Primera División, güey. Uh-huh. El ascenso y descenso es indispensable para que se cree una competencia.
2: Ajá.
0: Es ahí, güey, no es que si te gusta o no te gusta, ¿no?
1: Uh-huh.
2: Claro, claro.
0: Es para crear una competencia, güey.
2: Incentivos para los de la Liga de Expansión de poder jugar en una categoría o en la máxima categoría. Y los de la máxima categoría, para que no se tiren a la maca, ¿no?
0: Ajá, exacto. Es para que los que están abajo le metan dinerito y busquen salir de esa tabla del descenso, güey. Para que los de la expansión también le metan varillo y busquen hacer buenos equipos para buscar ese ansiado ascenso, güey.
2: Ajá,
0: o sea, es todo...
2: Categoría.
0: Es un todo, güey. Ay, no, Dari, ya voy renunciando ya.
1: Antonio, no, escuchar, por favor.
0: Yo, cada día
2: saca más, las manzanas, Antonio, más, explicar.
0: Cada día se parecen más a mí, Dari. Están más opencos. Lo redescuchas, güey.
1: Añoño.
2: No, yo qué, Antonio.
0: Ay, no.
2: Yo sí te...
0: ¿Por qué no emigran a línea sí de cuatro o algo? Eso, güey. Corte, no le cambie. 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

0: vamos a dar tiempo al Ricky Jr.
1: Tiempo al tiempo,
0: Zule.
1: Hay que darle tiempo al tiempo, Zule. ¿Y otro?
0: Porque ya ves que nunca se conecta la hora, Luis.
1: Muchísimas gracias por seguir con nosotros. Es un gusto estarlos acompañando esta mañana de martes aquí en este programa 8 con el Zule Ledesma. Toñito Morillo, que ahorita regresa, nos encargó el changarro, pero aquí andamos, aquí andamos. Ahorita vamos a leer mensajitos, vamos con algunas llamadas y ya tenemos listillas. Pero antes, Zule, y si me permite, Sean,
0: A ver.
1: Les voy a platicar una información.
0: Venga.
1: Espectacular. Porque, ¿qué creen? ¿Qué ha sucedido? En los recientes días, bueno, de hecho, el día de ayer, la NBA ya dio a conocer información importante sobre su arranque de temporada, de esta temporada 2026-2027. Y se acuerdan que les había dicho lo importante que es la figura de LeBron. No habían revelado su calendario por saber en qué equipo iba a jugar LeBron y para acomodar los horarios estelares.
0: Ajá.
1: Ya resulta que se ha dado a conocer los primeros juegos que se van a estar llevando a cabo el próximo 20 de octubre. Y efectivamente, tan importante es la figura de LeBron James.
0: Sí, claro.
1: Que pues justamente los 76ers, que es su nuevo equipo, aparece en esta triple cartelera del próximo 20 de octubre. Ahí les van los juegos que se van a disputar para iniciar esta temporada. Los Celtics de Boston contra los Pistons de Detroit. Y es que estos dos equipos pues tuvieron una campaña pasada importantísima, ¿no? Terminaron en el 1 y 2 de la clasificación del Este, pero bueno, no llegaron a las finales de la conferencia del Este. Aún así, son plantillas prometedoras, con buenos resultados y mucha historia dentro de la NBA. También está otro partido que es el Philadelphia contra los New York Knicks. Y pues aquí es donde les menciono lo de LeBron James, los 76ers, que se van a estar enfrentando ante los campeones del 2025-2026.
0: Nada más ni nada menos.
1: Así que será luego empezando y con grandes, grandes partidos, ¿no? Este partido que promete bastante allá a los Knicks, pues les van a dar sus anillos de campeones luego de haber levantado el título. Y pues los 76ers, renovados, aumentados y con el cuatro veces campeón, cuatro veces MVP de las finales, 22 veces All-Star LeBron James, va a comenzar su temporada número 24 teniendo pues como único un récord de tantas temporadas dentro de la NBA. Y ya para terminar esta triple cartelera, tenemos Oklahoma City Thunder, que va a estar enfrentando a los San Antonio Spurs. Así es, pues estos dos equipos también tienen rivalidad interesante. Jugaron las semifinales de la NBA Cup y también las finales de la Conferencia del Oeste. Así que va a ser un enfrentamiento importante. Pero no solo les traigo esta gran noticia,
0: ¿qué
1: ¿no?
0: ¿Qué más,
1: David? El 20 de octubre. Para el día de Navidad, Zuli, agárrate.
0: A ver.
1: Es un día muy atractivo en el calendario. Les cuento, para empezar, nada más y nada menos que se va a volver a jugar la final, digámoslo así, de la temporada pasada, los San Antonio Spurs contra los New York Knicks. Así es, una reedición de la final.
0: Muy bien.
1: Jalen Brunson y los Spurs de Wembanyama. Vamos a ver cómo vamos a ver cómo termina este gran partido. Además, también en este 25 de diciembre, váyanle anotando, Miami Heat contra los Celtics de Boston, que pues sigue siendo pues un partido interesante, ¿no? Tienen ahí historia que hace que esto tenga una carga interesante, este partido. Los Philadelphia 76ers, donde está LeBron, no lo pierdan de vista, porque va a estar enfrentando a Los Ángeles Lakers. O sea,
0: también,
1: su nuevo equipo contra su ex equipo, donde además en su ex equipo juega su hijo. Si ya habían hecho historia, siendo la primera vez que un padre y un hijo iban a compartir la cancha dentro de la NBA, ahora va a ser también la primera vez que un padre y un hijo van a ser rivales en la cancha. Así que va a estar interesantísimo también esto de los Philadelphia 76ers contra Los Ángeles Lakers. Además, dos partidos más. El Oklahoma City Thunder ante Minnesota Timberwolves. Así va a estar Shai Gilgeous-Alexander y los Thunder. Y pues Anthony Edwards con los Timberwolves va a ser algo interesantísimo. Y ya para terminar esta cartelera del 25 de diciembre, uh-huh, anunciado también Denver contra Golden State Warriors. Así ¡órale! Es Curry, que va a estar ahí, pues muy importante, un jugador que ha revolucionado la pues el tema del triple dentro de la NBA. Va a estar enfrentándose a Nikola Jokic, que pues también ha sido un jugador de mucho impacto. Se convirtió en el tercer jugador y el único escolta en promediar un triple doble en una temporada. Así que son jugadores de mucho peso, mucha carga dentro de la NBA, y nos entrega la NBA una cartelera impresionante.
0: A ver, a ver.
1: Para disfrutar.
0: ¿Cómo qué? ¿Cómo qué? ¿Cómo qué?
1: Pues todo lo que te acabo de decir, Zule.
0: Ah, muy bien. Es que hay cosas que llaman la atención. Ese duelo entre padre e hijo de LeBron contra su hijo me llama mucho la atención.
1: Sí, sí, sí, los 76ers contra Los Ángeles Lakers el día de Navidad. Es viernes 25 de diciembre. Son cinco partidazos que nos entrega la NBA para ese día. Y mientras que el 20 de octubre, que va a ser el tip-off, pues están ahí esta triple cartelera con los Boston contra Detroit, Filadelfia contra Nueva York y Oklahoma City Thunder contra San Antonio Spurs. Así que son grandes, grandes partidos, y pues así vamos calentando los motores para una nueva temporada dentro de la NBA. Y ahora ya estamos listos para irnos con nuestro queridísimo Luis Quiñones, que ya está listo para platicar con nosotros. ¿Qué ha pasado en las grandes ligas, Luis Quiñones? Buenos días.
2: ¿Qué pasó, Dari Dari? Muy buenos días, Zuli, Zuli, un beso.
0: ¿Qué hubo, Dari? ¿Qué hubo, Dari?
1: Hoy no más. Hoy no más, Zuli.
0: Dari, ¿para qué lo pones a Luis Quiñones?
2: Estás bien estaba. Herbolario, estás bien herbolario hoy, estás bien
0: Luis
2: herbolario.
0: Quiñones, Luis Quiñones, buenos días, Luis Quiñones.
2: ¿Qué pasó, muchachos? Qué gusto saludarlos en este bello, hermoso programa llamado Inutilandia, para hablar un poquito de lo que está pasando en el béisbol de las grandes ligas. Ayer ya se dio a conocer el calendario de la postemporada de MLB que vamos a tener a partir del 29 de septiembre. El 29 de septiembre estará iniciando las series de Wild Card, las series de Comodín. 29, 30 y 1 de octubre serán los juegos de Comodín este año en el béisbol de grandes ligas. Las series divisionales arrancarán el sábado 3 de octubre, y de ser necesario un quinto juego, se extenderían hasta el sábado 10 de octubre. Las series de campeonato inician el domingo 11 con la Liga Nacional, y de ser necesario un séptimo juego de la Liga Americana, llevarían hasta el martes 20 de octubre, mientras que la Serie Mundial va a arrancar el viernes 23 de octubre y llegaría a un juego 7 el sábado 31. Por lo tanto, la Serie Mundial pudiera terminar o en cuatro juegos el martes 27 de octubre, o el miércoles 28 en cinco, el viernes 30 en seis, y de ser necesario un séptimo desafío ya sería en Halloween el 31 de octubre, el sábado 31 de octubre. En cuanto a los resultados del día de ayer en las grandes ligas, sin duda toda la atención en Los Ángeles, California, en el Dodger Stadium, con el debut de Tarik Skubal ahí en Dodger Stadium. Ya había debutado después de ser cambiado a los Dodgers en la fecha límite. Había debutado con los Dodgers, pero en Chicago, allá contra los Cubs. Y ayer hizo su primera presentación Tarik Skubal en Dodger Stadium frente a su nueva fanaticada, en lo que fue la victoria de los Dodgers, 6-5 ante los Reales de Kansas City. Tarik Skubal ayer, 5 entradas completas con 4 hits permitidos, 3 carreras que fueron limpias, par de boletos, ponchó a 6, le conectaron un cuadrangular Jack Caglione del equipo de los Reales. Jack Caglione es uno de los que estuvo con Italia en el Clásico Mundial de Béisbol, mientras que el puertorriqueño Edwin Díaz se anotó su sexto rescate ayer. Otani se fue de 4-2 con una carrera impulsada para el equipo de los Dodgers de Los Ángeles. En los otros resultados de ayer, en el duelo entre los Cerveceros y los Padres, victoria para el equipo de los Padres de San Diego, pizarra final de 3-2 sobre los Cerveceros en ese encuentro, el rescate número 30 de la campaña para Mason Miller, mientras que conectaron cuadrangulares Ty France y Jackson Merrill. Christian Yelich la sacó por el equipo de los Cerveceros de Milwaukee. los D-backs de Arizona para nuestra gente en Phoenix en la 105.1 de FM. Blanquearon los D-backs 9-0 a los Rockies de Colorado para llegar a 64 victorias. Siguen metidos en zona de clasificación allí con los Phillies de Filadelfia, compartiendo el último puesto con los dos últimos boletos de comodín. Ayer los Phillies le ganaron 6-5 a los Cardenales de San Luis. Y Boston en una atractiva serie, aunque ya Toronto ha quedado muy por detrás, pero ayer los Blue Jays se llevaron la victoria 2-1 sobre los Red Sox. Parte de lo sucedido ayer en las Grandes Ligas, hoy estarán iniciando nuevas series. Los Yankees de Nueva York reciben en el Bronx a los Marineros de Seattle. Interesante duelo ese que vamos a tener en Nueva York entre los Marineros y los Yankees. Y recordarles que el próximo jueves

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1: DC Junior, fíjate, te estoy hablando solamente de latinos, pero sí, que sí, coincidieron, sí, que se enfrentaron, pues está, habría que buscar ese dato, Misuli. Mañana con gusto te lo traigo y te lo doy.
2: Excelente, Quiñones.
3: Bueno, búscale por favor, Luis Quiñones.
1: Sí, Misuli, con mucho gusto, ¿eh?
3: Okay.
2: Okay.
3: Ya, lo okay. Ya te vas a...
1: Okay. Pues ya, la invitación, la invitación para que nos acompañen hoy a las 5 en Desde el Diamante, como siempre, el mejor programa de TUDN Radio, 5 de la tarde, tiempo del Este, ahí los esperamos como siempre en TUDN Radio.
2: Excelente, muy te bien, mandamos un abrazo, Luquillones.
1: Abrazo, mi Dari, Zuli, los quiero mucho. Zuli, un beso, Zuli, un beso.
3: Dari, por favor.
2: Es lo que
1: hay,
2: es lo que hay.
3: Abrazos,
2: bye.
3: Adiós.
2: Bien, vámonos con los mensajitos. A ver, por acá tenemos mensaje de Jesús Pimentel. Un audiecillo, a ver qué nos dicen.
4: Buenos días, muchachos. Aquí Jesús Pimentel saludándolos. Toño, Toño, no te agüites por las preguntas. Ah, mira qué mal educado. Perdón. Dari, buenos días. Zuli, buenos días.
3: Buenos días.
4: Y a ver, Toño, continuamos. Tú no te agüites, tú haz las preguntas. Igual, estás generando que llamemos, ya sea para opinar o para... decirte que hincha pregunta a Mona, pero está bien. Pues yo opino en todas las opciones que diste, todas juntas y en bola, pues qué hingados. Y por otro tema, a ver, te digo que este programa es motivacional, Toñito, pero tú no haces caso, o no quieres creer. A ver, mira, el Carlos, ¿qué se ganaba con ser el campeón de la longitud, pero también el campeón del rapidín? Mira, ahí bajita la mano, no somos campeones de la longitud, pero tampoco del rapidín. Imagínate cómo estará de frustrado ese camarada. No sé cómo tirar de ti, porque tú dices que muy, muy acá y eso, pero yo nomás digo, dijo Anaí, bueno, eso digo yo. Y bueno, pues, ¿qué le podríamos decir? Ese vato que les está critique, que les dice esto y lo otro, y luego ahora le pusiste de reto que hiciera lo mismo en los otros programas, como que es muy suavecito allá, ¿no? Y acá sí les tira con todo. Yo que tú no la pasaba, ¿no? Que se oiga un buen audio, pero que les ponga bien en la maraca, porque sí, pues hasta así yo mando los audios. ¿A poco no? Bueno, después de que ya te quité tu tiempo, pues nada más es para desearles un feliz día. Que en realidad el mensaje es lo único que vale, lo otro son puras pendejadas. Sale, muchachos, que tengan buen día. Bye.
3: Muy bien, qué bueno que ya colgó en este momento. Pero sí tiene razón, nuestro buen radio escucha, Antonio, de que fue muy suavecita la llamada, ¿eh? Del Gilbertón
5: fue suavecita.
2: Bueno. Eso no alegre, Antonio.
5: Eso no alegre.
2: Eso,
5: no te pongas al estricto hoy, sobre tú te quedas.
3: No, yo nomás estoy diciendo, Antonio.
5: A ver, ¿dónde nos quedamos? Por acá. El Matutain, ¿cuánto trae?
6: Buenos días, amigos de Nutilandia, aquí apenas despertando. Hoy me secuestró la cobija, hubo una tormenta muy fuerte la noche, mucho trueno, no pude dormir, pero a usted, yo sé que a ustedes no les importa. Buenos días, Darinka.
2: Buenos días,
6: Toño.
5: Buenos días,
6: señor. Me dejo escuchando a la señora Colato ahí al fondo, en la cola de la radio. Toño, respecto a tu pregunta, creo que todas las anteriores. Estel, por favor, no me rompa el pie, espérenme, vamos a apagar la radio. Ya la apagué, Estel, sorry por un rato, es que no se van a escuchar mi hermosa voz. Saludos a todos. Bueno, todas las anteriores, Toño, yo pienso que para que el fútbol mexicano vuelva a tener ascenso y descenso, la gente tiene que cooperar, no comprar cosas, no asistir en los estadios, básicamente que la gente coopere, especialmente en la primera división y que solo aplique

0: la primera división, para lo de la segunda, que si vayan a los estadios, que apoyen para que la gente vea, y de esa forma también trasciende todo el país. Y una pena que no haya descenso ni ascenso, pero un saludito, ya mi tiempo se está acabando. Ah, que lo pasen bonito, feliz martes. Y oh, chiste. Oh, no, hoy no es miércoles. Si quieres chiste, sintonice mañana en Inutilandia con un chistecito de miércoles del matutino. Que la pasen bonito.
1: Eso. A ver, por acá, ¿cuánto queda? Sí, una llamadita. Ah, échale, dale.
2: Nos lo manda Raúl Uribe, dice, también menciona que el hijo de LeBron es matanga para jugar, y si está en la NBA es por ser hijo del papá. Es hijo del papá.
1: Es hijo del papá.
3: Sí es.
2: No por tener talento. Bueno, pero sí es extra ya. Sí. No les gusta ya.
1: Cállate, los hijos.
2: Pero nunca había pasado también.
1: No. Sule, cronómetro, hermano.
3: Cronómetro, hermano, sí, señor, cómo no.
1: ¿Tú me indicas cuando ya estemos listos, Zulay? 3 minutitos, tú me dices.
3: ¡Empezamos!
1: ¡Buenos días! ¿Con quién hablamos?
4: ¿Lunes?
1: ¡Juanito! ¿Lunes? ¡Buen día, amigo! ¿Cómo estás?
4: Bien, hermano. ¿Cómo estás?
1: Bien, tú.
4: No te digo dónde estoy porque es como si... Vamos, no digo nada. ¿Cómo estás, Zulay? Me leyendo de...
3: Todo bien, Juanito. Buenos días.
4: Ya, tu viernes, mi Zuli, hijo de la
3: chica. Ya es viernes por mí.
4: No, está bien, se lo merece, mi Zuli, se lo merece. Digo, no sé por qué era, pero se lo merece. ¿Y cómo está mi corazón?
2: Melón.
4: No, ¿cómo está mi corazón de melón? ¿Todo bien?
2: Todo bien, gracias.
4: Mi dictadora, no. ¿Cómo se puede decir?
2: Dictadora.
4: La dictadora, che, Darín, la chilindrina. No, está bien, mi Darín. Qué chilos, mejor vamos a traer mejor a Lawrence.
1: No, pero espérate, güey, que esa decisión, esa regla, no, güey, tú ves. Los bonos que le hizo ganar con Vaselino y Colombia, güey. No, güey.
2: Ahora soy la favorita de...
1: Ajá, de lujo, güey. Tú ni sabes,
4: sí,
1: güey.
4: Pero mira, no, yo sé, güey, pero como dice el dicho, entre más...
2: Si eres compa de verdad, deberías estar alegre por nosotros, la verdad. Ajá. Si no, nada más eres ahí, mire, come cuando hay. No.
4: Mire, soy un como que anda y le voy a decir por qué.
2: Díganos.
4: Que simplemente, no nomás me perjudicó a mí, perjudicó al 99% de los radioescuchos.
1: ¡No, cállate los chicos! ¡Por los que se quejaron con Vaselino, güey!
4: Es que fueron tres güeyes, y por tres güeyes, y dos más.
1: El Vaselino le hace caso a las masas.
4: Sí.
3: A las masas de tres.
4: Por eso te hace caso a ti, debe ser toda una masa.
1: ¡Y córrele, güey, que te queda un minuto!
4: ¡Ay, qué doñito! Es que con 3 minutos no tiene ni qué chilón decir. ¿Sabes qué? Mejor ya lo voy a llamar.
2: ¡Sí, wey, se puede! ¡Sí, sí se puede!
3: ¡Sí, se puede!
1: Es que pierdes mucho tiempo que... ¡Güey, pues al grano, güey!
4: Ya me voy, doñito.
1: Ahí vamos, güey.
3: Híjole.
4: No, llamé no para saludarlo, güey. No para saludarlo, ¿no? Porque quería saludarlos y pues desearles un feliz día. Díganos de bendiciones. Mi jefe, quiere decir mucho. Y pues aquí estamos aquí. Mizuli, yo sé que ya estamos viejitos, pero usted, échele usted. Mañana que descanse, Mizuli, usted nomás esté como la piñata. A Deli. Puro dormir.
3: Salud, Juanito, eso es todo.
4: Bueno, me voy, me despido, saludos, bendiciones para todos. Saludos de América, ya me están cayendo bien, porque nomás tengo 3 minutos, no tengo chance de dar esa escadilla. Saludos,
1: me voy,
4: el Juanito.
1: Bye, Juanito.
3: Justo, Antonio.
1: You, Juanito, you. Eso, a ver, por acá, deja ver, nos queda un minutito, para irnos ya al cuarto comercial, deja ver, Juan. Dice el Salgado de Luciana. Ethel dice que se ha puesto emocionante la League Top, sobre todo para los Gonzalos. Ya podrán comprar su botana y disfrutar.
3: No, bueno.
1: Bueno, vamos a la pausa. A la pausa. No le cambie, esto es Inutilandia.

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0: estamos de regreso en Inutilandia por TUDN Radio. Y vámonos de volada con la información de Centroamérica. Ya está nuestro Tico Consentido, que hoy milagro que no interrumpió el hijo de...
1: No, estaba cantando. ¿Cómo no va a cantar uno a Cerati? Lo falta usted.
0: No, pero que le bajó.
2: No lo escuchamos, no lo
0: le bajé
2: escuchamos,
0: el volumen,
2: tico,
0: qué
2: no
0: bueno.
1: El
0: Tico Solano.
3: No lo escuchamos, Tico, cantar para nada.
1: No, lo que pasa es que Toño baja el volumen, entonces no me escuchan. Pero bueno, aquí estamos, como todos los días, listos, preparados para hablar de la hermosa Centroamérica. Y como lo hemos dicho desde ayer, tanto en las redes sociales que uno hace, y aquí, por supuesto, la solidaridad con todos los amigos de Colombia. Ahí estaba viendo algunos futbolistas como John Arias, que envió también implementos, mandó un par de aviones. Uno llegó ayer, otro llegará hoy. Así que se unen también las fuerzas deportivas para tener el apoyo para toda la gente en Colombia que la necesita. Y es curioso, ayer se conectaba una persona de Colombia, del público, y es interesante esto que son las redes sociales también cuando están bien encaminadas y cómo se solidariza uno con estas personas. La verdad que uno se alegra, mira qué bien, JJ, que estás bien, ya este es la comunidad que se arma en torno a esto y el deporte que nos une y también uno se apega a las situaciones que pasan en cada uno de los países, como fue en Venezuela. Pero bueno, y atentos también nosotros en esta Centroamérica que a veces nos menean un poquito de vez en cuando, pero hay que estar atentos. Y como yo he dicho, siempre tenga su foco preparado, tenga su radio a baterías ahí listo, porque hay que estar atento. La fuerza de la naturaleza uno la desconoce. En lo deportivo, bueno, hoy hay Copa Centroamericana, hay tres partidos donde tal vez el más atractivo para mí, por lo menos, es el partido que harán el Real Estelí, el equipo de Nicaragua, que lo hará contra el Alianza del Salvador. Este es su primer partido, el Alianza ganó sus dos partidos en casa, y ya entonces aquí puede definirse muchas cosas. El Saprissa hoy también jugará su tercer partido de la Copa Centroamericana. Curiosamente ya le ganó a dos equipos panameños, le ganó a uno de visita y otro de local, así que pareciera que Saprissa va por buen camino. No se sabe si el panameño Fidel Escobar seguirá en Saprissa, me parece que no va a seguir ahí en el Saprissa. Y lo curioso, y creo que lo mencionamos ayer, creo que no nos dio tiempo en ese momento, fue despedido el técnico José Yacón en Heredia. Herediano ha tenido 33 técnicos en los últimos años. 33 técnicos.
2: Híjole, muchísimo, ¿no? Muchísimo.
1: Claro, porque ahí está Japet Soto. Yo digo que es el pésimo ejemplo para cuando alguien quiere ver qué es lo que no debe hacer un gerente: meterse en todo. Y Japet es el barrendero, el que cobra en la entrada, es el que se pone...
2: Es el caimán, como dicen en la música, ¿no?
1: Es todo. Pero eso no es un buen ejemplo.
2: Órale.
1: Dice, mi segmento favorito de la radio, lástima, el que nos quitaron, Toño Murillo nos quitó de misión. Saludos de Indiana rumbo a Iowa, dice Raúl Uribe.
0: Pues que no tenemos rating. ¿Ya qué?
1: Sí. Entonces teníamos que poner a Toño para que lo subiera.
0: Pues sí.
1: Decía que sí, 33 técnicos, y se menciona que podría llegar José Saturnino Cardoso como técnico. El tema es aquí que el que llega a tomar, estuvo el Piti Altamirano para hablar de técnicos mexicanos, estuvieron muchísimos, pero siempre al final de cuentas Cafete agarra el equipo y lo pone ahí y lo hace campeón en un... Pero de veras, es un pésimo ejemplo de lo que no hay que hacer como gerente. Y el tema de Cardoso no se sabe si se va a poder o no, por lo siguiente: Herediano le debe a tributación, a la parte de Hacienda, nada menos que $1,000,000. Entonces, no puede tratar a nadie que venga del extranjero. Este fútbol tico que en realidad ha tenido situaciones administrativas bastante fuertes en cuanto a dineros, en cuanto a procedencia de los dineros. Y en este caso, yo creo que se va a quedar por una alternativa local el equipo herediano. Y el que llegue Heredia sabe que puede que dure 3 o 4 partidos. Apenas llevamos 3 fechas del campeonato, y en la tercera fecha ya es como el tope de los técnicos que llegan en Herediano. Otro de los partidos que hoy hay en Copa Centroamericana también es Plaza Amador de Panamá, que jugará contra Xelajú. Recordar que este mes de agosto, todo el mes de agosto va a ser Copa Centroamericana. Estamos en la tercera fecha, que se disputa ahora martes, miércoles y jueves. Y ya después, la otra semana, vendrá la cuarta y al final del mes, obviamente, la quinta fecha. Para esta jornada mañana juega Motagua Cartaginés, un cartaginés que no pudo viajar ayer, lo tuvo que hacer en horas de esta mañana. FAS contra Verdes, y el jueves jugarán Alianza Humesí, duelo de panameños, Antigua contra Maratón y Firpo contra Diriangén. Ya muy, muy definidas las tablas. Pareciera que Alajuelense, que agarró otra vez, Alajuelense es el tricampeón de esta Copa Centroamericana, está con 2 partidos, 6 puntos. Pareciera que su camino está bastante llano para llegar a la siguiente ronda. Alianza del Salvador, lo han hecho bien los albos de la Alianza, que han conseguido hace rato que un equipo salvadoreño no era protagonista. Veremos cómo le va con el Estelí. En el grupo C, el duelo de equipos grandes de Centroamérica, Olimpia y Saprissa. Ahí van los 2 con 6 puntos. Y en el último grupo, Motagua de Honduras Municipal, veremos qué pasa, y Cartaginés solamente tiene un partido, solamente tiene un punto. Así que esta es la Copa Centroamericana, nuestro torneito de barrio que nos dio la CONCACAF para que nos entretengamos. Es lo que yo digo, ahí al final clasifican 4 equipos directos y 2 de repechaje que van a la Liga de Campeones de CONCACAF, que es nuestra gran pared siempre para enfrentar a los equipos de MLS y Liga Mexicana, que pocas veces pasamos. Hace muchos años, el 2005, cuando fue Saprissa que quedó campeón de la CONCACAF, desde esa fecha no hemos vuelto a tener un
0: protagonismo. Ni me lo menciones, hijos de su madre.
1: Le ganamos a Pumas, ahí estuve yo en la cancha, me acuerdo que el Saprissa hizo una muy buena presentación, dejando a Monterrey del Piojo, era el Monterrey del Piojo, y tuvieron una gran presentación dejando Monterrey y después dejando Pumas en propio CU, ganando la Copa, en la época de Jorge Vergara, que después Saprissa fue el Mundial de Clubes y terminó en tercer lugar. Es el gran ícono de los triunfos del Saprissa, el tercer lugar en el Mundial de Clubes. Pues esto sería, ya lo demás ya... En las próximas semanas estaremos hablando del Mundial Sub-20 femenino, donde hay participación también de nuestras chicas de CONCACAF. Estaremos viendo qué tal le va. Y sigue la novela de Infantino y veremos al final qué va a hacer la gente de México. Han sacado tantos comunicados, se ha enredado toda la cosa, no sé, están bien convulsa la situación en cuanto al apoyo o no que tenga que tener Infantino. Me parece que para mí, sinceramente, Zuli, Toño y Darinka, se embarcó el señor Mikel Arriola con lo que ha sacado. Para mí, creo que no dio un paso positivo. Eso es lo que yo creo, por lo menos. No sé ustedes.
2: Sí, es una realidad, ¿no? De repente, como que no hay una definición muy clara de acuerdo a lo que piensa la demás gente. Y acá, el directivo de la Liga MX, pues obviamente que está... de acuerdo a su postura, en una posición muy, muy, muy, muy complicada, ¿no? No nada más para él, para la federación.
1: Sí, y estar en este momento, creo que ser aliado de Infantino no es buena seña.
2: Ajá.
1: Creo que no, o sea, por más que le haya dicho, mira, yo te ayudo para que te vayas a te vas para allá, no te preocupes, ahí te va a ir mejor, yo tengo buenos contactos allá en Sudamérica, vení, apóyame. Y creo que lo embarcó.
0: Vení.
1: Vení. Bueno, poneme a Cerati para irme ya, Toño.
0: Oh, qué lata, para irme.
1: Ah, sí.
0: Póngalo en su disco, a lo que quiera, no, porque me está dando lata
1: a mí. No importa, hágalo.
0: Hágale.
3: Te voy a acusar con las caras cuando lo vea.
1: Ay, Toñito, eso.

0: me salgo, no me da la cara.
1: Vamos con mensajitos de la banda. ¿Cuánto traes?
0: Dale, dale.
2: Buenos días, díganselas. Dari, Don Zuli. Y al Buyular Murillo. ¿Cómo están? Bueno, antes que nada, mandar un fuerte abrazo a nuestros hermanos colombianos que la están pasando muy, muy mal ahorita con el, lo del temblor, el terremoto allá en Colombia, ¿verdad? Y ojalá, primeramente Dios, se rescaten a las personas con vida, ¿verdad? Primeramente Dios, y lo más que se pueda,
3: ojalá.
2: Que trabajen duro y que Dios les dé ánimos y fuerzas para seguir adelante. Señores, hermanos colombianos, ánimo, estamos con ustedes.
3: Eso.
2: Primeramente Dios, como digo, que se recuperen lo más posible de las personas, los que están ahí, ahora sí, bajo escombros. Primeramente Dios, que se encuentren con vida, antes que nada, ¿verdad? A todos, la mayoría de ellos. Y pues a seguir adelante, echarle ganas y orar por ellos, por nuestros hermanos colombianos. Y también todavía los de Venezuela pues siguen batallando, también hace unos meses que pasaron el temblor allá. Ánimo a todos y cada uno de ellos, hermanos colombianos y venezolanos. Y pues el fútbol es otra cosa, Toñito, y tu pregunta, pues la afición creo que va a seguir, no va a dejar de apoyar a sus equipos. Sería muy bueno que no fueran al estadio ni compraran su playera o el, ¿cómo se llama? Los tickets, los boletos para ir a ver el fútbol, pero los
4: piquetes.
2: Pues van a seguir yendo, van a seguir apoyando a sus equipos, y pues
1: depende de dónde darán.
2: Los dueños no van a hacer nada por cambiar lo del ascenso y descenso de los otros equipos. Que tengan un buen día, señores. Chau, chau, Don Picadotas Ledesma.
1: ¿Qué es eso?
4: ¿Qué es eso?
1: Cronómetro de mano, por favor. Vamos con llamadita. Cronómetro de mano. No te me distraigas con el pack.
3: No.
1: ¿Quién te mandó pack? Para que me lo compartas.
3: No, Antonio.
1: ¿Tú me dices? ¿Listo?
3: ¿Cuántos?
1: Tres. Buenos días. ¿Con quién tenemos el gusto?
5: Es un gusto escucharlos.
4: ¿Aló?
1: Bueno.
5: Espero que se le estén pasando bien. Aquí les pasa mi cuaderno al pintor porque me dijo que conquistara mientras él llegaba.
4: Okay.
1: Ah, pásanos al pintor.
4: ¿Y cómo te llamas tú?
5: Buenos días.
1: Se fue.
5: Señores, ¿cómo están, Darinka?
1: Suena igual este tipo de... ¿Qué pasa, Pipón?
4: Imponation.
1: Tóxico.
5: Nada más que con un acento de chilango así.
1: Ajá.
5: Eso es en honor a... Gracias a los que... ya aparezco este. Sí.
4: Hola.
1: ¿Qué onda, mi tóxico?
5: Nada, aquí echándole ganas. Espérame. Se me fue el chile por otro lado.
1: ¡Epa!
5: Perdón. Es que estamos en la hora de los muertos.
1: Ajá.
5: Y pues quise echarme una tocada de comida, pero no puedo. ¿O hablo o cómo?
1: Ah, caray.
5: No pueden hacer las dos cosas.
1: Eso.
5: ¿Sí?
3: Tú tranquilo, Pimpón.
5: Aquí estamos. Ya, pues ya aquí en la chamba. Ya. Hemos ido trabajando. Ayer nos tomamos el día. Ya les expliqué por qué, ya les dije, pero todo bien. Ya estamos de latosos otra vuelta.
3: Eso es lo bueno de ser jefe, Pimpón. Eso es lo bueno de ser jefe.
5: Eso es lo bueno. Eso es lo bueno, que cuando hace falta.
3: Ajá.
5: No en vano, son como otros que dicen que tienen 30 años de productor. ¡Ay, chingada!
1: ¡Epa, güey! Estoy raspando muebles, ¿eh?
3: De picabotones.
5: No, perdón, por eso dije, pero ya tengo 28 años trabajando en esta compañía.
3: Ok.
5: Y pues ya, la experiencia es algo que no pueden echar a la basura nada más porque sí.
3: Eso sí, de acuerdo.
5: Doñito, ¿cuál es la pregunta del día que no la escuché? Porque el triste tío Rula estaba hablando conmigo y no me
3: viene
5: por ahí, y luego me puso a su juego.
1: Pues no la respondas y ya, güey, cállate el hocico.
5: Es que estábamos en línea y se puso bien interesante la llamada.
1: Pues, en resumen es, ¿qué tendría que ser la afición? Y corre, porque se te va a acabar el tiempo. ¿Qué tendría que ser la afición para reclamar verdaderamente lo del ascenso y descenso?
5: ¿Qué deberíamos hacer? Pues, ¿en qué le va a doler más a los dueños de primera?
1: Dinero.
5: ¿Qué es lo que más les duele y por qué es lo que hacen? por el billete. Démosle en el billete y vas a ver que van a tener que cambiar. Pero es complicado porque aquí les dice uno, piensa, no, no vamos a ir a ver a nuestro equipo favorito. Vienen aquí, les llenamos el estadio. O sea, está complicado. Uno siente un pedacito de México cuando va a ver a su equipo y recuerda cuando lo veía allá en México y todo, pero pues se aprovechan de eso. Porque allá no creo que tengan buenas entradas, todo lo hacen por medio de todo Estados Unidos. Y como dice el sur, 10, 9, ah, no, estás bien, no voy a subir.
1: Ya, ya te pasaste, de hecho. ¡Sácate la cara! ¡Vámonos!
6: Y volvemos. No.
1: Adiós. Sule, otra vez, por favor. Por favor, Tequilisi, my friends, otra vez. ¿Listo? Buenos días, ¿con quién hablamos?
7: Good morning. Buenos días, estimado del programa.
1: ¿Qué pasó, mi efusivo?
7: Buenos días, Mirete. Buenos días, Tequilisi, preciosísima Pierna Dari.
4: Ah, sí soy, la verdad.
7: ¿Y qué tal, Tuli? ¿Cómo estás?
3: Buenos días, vientos, aquí andamos, ¿qué hay?
7: La leyenda del rebaño sagrado. Oye, estamos vergüenza del fútbol mexicano, Dásile.
3: Sí, tiene razón. No gañamos.
1: ¿Qué pues?
3: No gañan,
7: Este, Murete.
1: ¡Ey!
7: ¿Puedes dejar a la Dari que sea la que diga el tema del día o lo que dices en la mañana? Porque yo nomás escuché
1: híjole, por más que quise dar el chance,
4: ni modo.
1: ¿Me ayudan? Antonio,
3: Antonio,
1: yo quise.
4: ¿Por qué te criticarán la voz, Antonio?
1: ¿Por qué me la criticarán? Esta voz, Dari, que ha ganado
4: tantos Emmys,
1: Grammys, Grimes,
3: Grammys,
4: Emmys, Humus.
1: Que ha ganado Billboard. Que
3: ha ganado dinero.
1: Que ha ganado Oscar.
3: Para comprar un mundo.
4: No entiendo, Antonio.
1: Yo tampoco entiendo, Dari. Estoy sorprendido, Dari, de mi crítica hacia mi voz. A ver, Antonio, cronómetro de mano.
3: Perdón. Ya empezó, Antonio.
1: Buenos días, ¿con quién hablamos?
3: Corriendo tiempo.
8: Bueno, ya cállate, Soli. Buenos días.
3: ¿Quién es, Antonio?
1: ¿Quién es Antonio? Es Gio, güey.
8: No me
1: dejes
8: hablar, me
1: estás
8: diciendo.
1: Gio. ¿Qué hacemos con Gio?
3: I'm sorry, Gio.
1: ¡Vamos! ¡Vamos!
3: 20 segundos que perdiste.
1: Fíjate. ¡Qué récord, güey!
3: Híjole.
1: Qué mal enfoque le dan a la llamada, güey. O sea, sí, ahí van a criticar. Van a criticar al más sentido, güey. Al Zuley. ¿Eh? Empieza criticando al más delita, güey. Al Zuley. O sea, güey.
3: Te mane.
1: 2 horas esperando línea, Dari. 2 horas esperando línea.
4: No manches,
1: y entran criticando al más nena de todos. Pues no, güey, no se puede.
3: Para, Antonio. ¿Cómo el más nenita, Antonio?
1: Ay, no, güey.
3: Andrés, pues, ¿quién va? ¿Quién sigue?
1: No, ya no hay nadie, están libres.
4: Pero
1: ¿cuál fue, Antonio? 2 horas esperando línea, Dari, para cuando entres criticas al más nena.
3: Gio, aprende, Gio, por favor.
1: Aprende, güey.
3: Estás así, Gio.
1: Y aprende todo. Dijeras, ahorita vuelvo a marcar. Ya no hay entrada, güey, porque ya gastaste tu...
3: I'm sorry.
1: ¿Qué baboso está?
3: We sorry for you.
1: Ay, joder. Ay, no, yo sí, ya, Dari. Ya redáctame la carta de renuncia. Ya.
4: Yo, a ñoñito.
1: Ya no soporto más.
3: Antonio.
1: El ambiente de la oficina.
4: Añoñito.
1: Ya mi radio.
3: El chat pipi te puede...
1: Definitivamente.
4: Sí, cierto.
1: Están muy... A vosos todos y no aprende.
3: El chat, Antonio.
1: Con todo el dolor de mi corazón.
4: Ajá.
1: Y dejando atrás.
4: Mis 47 años.
1: 48, casi 49 años.
3: Casi 49.
1: Ya como productor y locutor. Ajá. Ganador de Grammys, Emmys, Muffins.
4: Humus y Mimis.
1: Me veo en la penosa necesidad de dejar mi empleo por culpa de los radioescuchas abosos.
4: Atentamente.
1: Que marcan a este programa atentamente.
3: A este H programa, Antonio.
1: Donald Trump. No, oye, Murillo. A ver, mensajito, aguántate. Ay, mensajito, aguántate.
9: Buenos días, amigos de Nutrilandia, amigo Panzavera San José. Saludos, Toñito, Darín Catalavera y a Zuli Zuli.
1: Buenos días.
9: Con respecto a tu pregunta, ¿qué es lo que debe hacer la gente? Pues yo creo que es dejar ir a ver la selección, porque los equipos pues no les importa. Pero cuando le toca la selección, ahí sí, de volada que reaccionan. Ya viste lo que pasó con el... ¿Quién fue el que estaba técnico, Zuli? El hijo de la actriz. Que nomás nos dejaron, no fueron entre cuando fue tercer lugar. Ajá. Y de volada le dio un cuello. Así es, hijo, la selección es la que debemos de dejar de usar. Aunque como hispanos o mexicanos, pues, referencia a la MX, pues no somos muy unidos. Entonces yo pienso que ahí tiene que ver también mucho la unidad. Aunque últimamente veo que ya se están uniendo, ya ves cuando pasó lo de esta Angélica, se llama creo la hija de Pepe Aguilar, que dijo que nomás era así como el fritura de maíz, 25%, así pues le cayeron y dejaron de ir a sus conciertos. Entonces yo creo que nos unamos, esa es la cuestión. La cuestión ahora es si lo van a hacer, porque no somos muy unidos para hacer ese tipo de cosas. Uh-huh. Es que pues nada, y pues ya esperando el día de mañana, la fiera nuevamente va a salir al ruedo.
1: Va a salir
9: yo
1: al
9: creo
1: ruedo,
9: que
1: Antonio.
9: Sí se va a echar al Inter, ya que no está el mesiánico, no está el equipo al 100. Y pues yo creo que no empatito, porque si ya dijo esta mujer las reglas de ese empate, pues en juegos directos, pues nadie de los de abajo, creo. Sí, está el... Hay varios que tienen 3 puntos. Pero con un empatito, estamos del otro lado.
1: Pues qué... Qué exigente. No, ¡corte, corte, corte!
4: ¡Ay, Antonio, por favor!
1: Un equipo grande, eso no es. Mejor eliminados.
3: Con un empatito, Antonio.
4: Antonio, por favor.
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0: por tu DN Radio, con mucha alegría, mi Darinquito Talavera, el Zule Ledesma, su servilleta, Toño Murillo y toda la banda que hace posible este espacio. Queremos agradecerles bastante su preferencia de lunes a viernes en este programa, mucho, esta porquería de programa. De verdad que estamos muy contentos y lo hacemos con mucho corazón. Sí, de repente que nos enojamos con ustedes, y es normal, es normal en una relación, sí, amor, sí, odio, y de verdad somos familia, así que no se lo tomen personal. Todo lo que digamos aquí, no se lo tomen personal, ¿eh? Como yo no me tomo personal.
1: ¿A Juanito?
0: A Juanito, a todos. Igual, a mí
1: no se vaya a sentir, Antonio.
2: Yo, por ejemplo.
0: Sentir, Dani, por ejemplo, yo no me tomo personal que me digan cerdo, marrano.
1: Te lo tomas impersonal, Antonio.
0: Impersonal.
2: Qué bueno que.
0: Torejón, frentón.
2: Qué bueno
0: dientón,
2: que lo tomas así a la
0: ligera. Fijadón. Ay, güey, tiene un chorro de defectos, ¿ah, güey?
2: ¿Fijadón?
0: Pues no.
1: Es quijadón, Antonio.
2: No, quijadón no, Antonio. No. Dientón, sí.
0: Dientón, sí.
2: Orejón también.
0: Cachetón, sí.
2: Cachetón también.
0: Pelón, sí.
2: Ajá.
0: No, Dari, ¿por qué?
1: El pelo no es un defecto.
0: Dari, ¿por qué existo? Tanto defecto.
1: Porque vienes a ser felices a las personas, Antonio.
0: Ah, gracias, Dari. O sea.
1: Sí.
0: Lorenz, ya no vengas,
1: no
0: Lorenz.
1: Nunca.
0: Ya no vengas nunca más. Lorenz.
1: Es más, bórrame ese contacto, Antonio. Por favor,
0: ya borrar más, déjalo.
2: Lorenz, te vamos a borrar.
0: Borrado.
2: Te vamos a borrar.
0: Borrado para toda la vida, Lorenz. No te parezcas. Bueno, ya de regreso. Y de verdad es un honor para nosotros tenerlo de regreso en Inutilandia después de mucho, mucho tiempo. Es un gusto escucharlo en sus transmisiones, en los programas donde le toca a él, que en los podcasts, que en todos lados, siempre con mucha alegría, siempre con mucho entusiasmo, con mucha sapiencia, por supuesto. Ajá. Porque hay muchos que solamente hablan tarugadas, pero claro, él sí habla con sapiencia, con conocimiento, y anda en todos lados, que en deportes, que en novelas, que en programas de espectáculos, que en programas de revistas. Ajá. A todo le haya, es un estuche de monerías. Con ustedes, Alfredo Tame.
3: Me iba a colgar. Se equivocaron de güey.
0: ¿Cómo andas, amigo? Buen día.
3: ¿Cómo están? Qué gusto saludarlos. Es que finalmente ya abrieron la cartera, muchachos. Uno con toda esa descripción que das, ¿cómo va a trabajar gratis?
0: No, sí, no, amigo, pero es que también tú te excedes, cobras, o sea, cobras lo que sabes, pero también muy machín. O sea, te manchas como si fuéramos tele, güey.
3: Cobro como si fuera Memo Shoot en la casa de los famosos.
0: Exactamente, cobras como si fueras Memo Shoot. Por cierto, sigan, apoyen a Memo Shoot en la casa de los famosos.
3: Es lo menos que esperamos de la gente, sí, lo menos.
0: No. Exactamente, sigan ahí todo el contenido que él trae junto con otros más, y para que no lo manden al exilio, por favor. No queremos que lo manden al exilio, por favor, bueno.
3: Ahí nada más dejen que lo mande Enrique Burak, pero ya en el plano laboral, que ese es el que está acostumbrado.
0: De acuerdo, hermano. Oye, pues un gustazo tenerte por acá, y pues hay mucha actividad de la Leagues Cup, pero yo quiero arrancar haciéndote partícipe de la pregunta del día para ver tu opinión. Ahí te va, la pregunta del día, a ver si se entiende. Ahí te va, que mucha banda ya me reclamó, no se entiende, que cállese el hocico, ahí les va. ¿Hasta dónde debería de llegar la afición para protestar contra la desaparición del ascenso y el descenso del fútbol mexicano? Ahí te va algunas opciones. Dejar de asistir a los estadios, no comprar mercancía nunca jamás, organizar protestas masivas o incluso boicotear a los clubes. Para ti, ¿cuál sería una medida que de verdad los dueños pues se resienten para que tomen otras decisiones?
3: Mira, creo que es un tema extremadamente álgido, uh-huh, en donde hagas lo que hagas, va a ser muy complicado que esto suceda, porque estamos hablando de el factor principal que hoy es el fútbol, que es el negocio. Y por más de que quieras organizar un evento masivo donde digas durante un mes nadie va a consumir fútbol, no va a pasar, porque desgraciadamente no tenemos esa cultura, no tenemos esa idiosincrasia de decir esto está mal, lo sumamos y lo hacemos. Pero si fuese un mundo perfecto y pudiéramos lograrlo, pues sin duda para mí lo ideal, y mira que me voy a dar un balazo en los pies, pues no consumas fútbol durante un fin de semana. Así de sencillo. Nada más demuestra el impacto que puede llegar a tener el que no haya consumo de fútbol en un fin de semana. Y nos estamos dando un balazo en los pies, insisto, todos nosotros, porque de esto comemos y de esto vivimos. Pero haciendo referencia de lo que tú estás mencionando, Pues me iría por ahí, pero honestamente yo creo que no, tenemos que adaptarnos a lo que está pasando y no va a cambiar. No podemos, desgraciadamente, adaptarnos a lo malo, porque así es como, no lo voy a probar yo nunca, pero desafortunadamente la tendencia nos invita a entender que no va a cambiar. Nos fueron llevando poco a poco, ¿eh? Primero lo desaparecieron, después fue así, no, va a volver, sí, mire. Háganme cuenta que fue como cuando mi papá se fue de casa. No, sí regresa, hijo, no te preocupes, nada más fue por cigarros. Ah, no, ya habló, que ya viene. Y el cabrón nunca volvió. Entonces, así acabó siendo este manejo, ¿no? O sea, no va a pasar, no al menos ahorita. Tendría que darse una reforma total en el fútbol. Y ya vimos lo que pasó cuando alguien intentó hacer una reforma que era tocar un poquito la bolsa de los dueños de los equipos. ¿Y en qué acabó sucediendo esto, ¿no? La renuncia de un presidente de una federación. Entonces, yo creo que tenemos que ser muy, muy reservados en el tema, como medios también, porque hay que aceptar desgraciadamente esta circunstancia. No va a modificarse, no es que estemos de acuerdo, no por decir vamos a vivir con ello, lo estamos aceptando, pero es parte de empezar a fluir y buscar otras fórmulas. Si no va a ser a través del descenso, el ascenso y descenso, ¿cómo sí entonces hacemos que la liga tenga más competencia, tenga desarrollo, tenga crecimiento? Porque si no es por ahí, okay, bueno, ya no fue por ahí. ¿Cómo encontramos soluciones para que sí suceda algo de lo que dejamos a través de recibir con el ascenso y descenso?
2: Buenos días, Rafa, qué gusto saludarte. Bueno, ese es el tema del ascenso y del descenso, pero lo que es ahora en la competencia en donde están involucrados equipos de la Liga MX y de la MLS, obviamente que hay algunos partidos que llaman la atención, por ejemplo el del Atlante, que Atlante está en una posición en donde puede continuar con vida dentro de esta League Cup, que enfrenta a Minnesota. ¿Cómo ves al equipo del Piojo Herrera? ¿Crees que pueda seguir teniendo esa dinámica y ese buen quehacer que le ha dado esa posibilidad de seguir con vida en esta League Cup?
3: Te mando un abrazo, gusto saludarte.
2: Igual.
3: El Atlante está viviendo un momento que es la fase del enamoramiento. Todo está lindo, todo lo que haga está bien, todo lo que deje de hacer también está bien, porque además lo está haciendo de una manera alegre. Y eso contagia y eso demuestra que es un equipo que no creo que vaya a ser competitivo para hacer un campeonato, para lograr un campeonato, pero sí va a ser de esos equipos que levanten la mano para que te incomode, para que le ponga sabor, para que te saque de pronto un susto, como se lo sacó al Cruz Azul, como se lo sacó al América. Lo de Miguel creo que está viviendo lo que todos en el deporte buscan muchas veces, que es una segunda oportunidad. Él ya no es una segunda, ya es una 134 oportunidad, pero lo está aprovechando y encontró el modo y el equipo y la directiva perfecta para que esto sucediera. Porque además hay que recordar, él tiene el corazón azul crema, perdón, azulgrana. Ajá. Él tiene ese corazón y está pasmado, y es un equipo que se está divirtiendo, que con poco está funcionando, que además tiene la idiosincrasia del pueblo, es, oye, no tenemos mucho, pero juntos nos divertimos y juntos salimos a dar todo lo que tenemos. Entonces, está siendo muy congruente el Atlante. Esa es la palabra que yo encuentro. Está siendo sumamente congruente e insisto, creo que va a ser muy complicado que pueda ser un equipo contendiente, pero sí muy competitivo.
2: Ok.
1: ¿Qué tal, Alfredo? ¿Cómo estás? Te saludo con mucho gusto. Y bueno, hace ratito Toñito te preguntó sobre una polémica. Yo voy con otra polémica. Porque se ha hablado mucho sobre este tema de Gianni Infantino, la traición, que así es como lo han calificado algunas de las confederaciones, la asiática, la CONCACAF, la UEFA también, ¿no? Traición, porque no les avisó sobre su plan de intentar privatizar, pues, el tema del Mundial, ¿no? Vender algunas acciones. Y pues parece que pues tal vez la reelección, no sé si tal vez dejar la FIFA sea como lo que pueda seguir en los próximos días. Yo pensaría que más bien la reelección de Gianni Infantino está pues completamente perdida, ¿no? Pero pues preguntarte tú qué opinas sobre todo este tema y cuál crees que sea el futuro de la máxima figura, sí, del máximo organismo del fútbol.
3: Saludos, Darinka. Oye, me dicen que cantas muy bien, ¿eso es cierto?
1: No te han dicho mentiras, ¿eh? Ay.
0: Una chulada lo que dijo, ¿eh?
1: Gracias.
3: Y ya hablando con el tema que me mencionas, mira, yo creo que hay dos errores y cosas muy particulares en este tema. Uno es que si Infantino les hubiera dicho, difícilmente le habrían dicho que no. Porque, ¿quién va a decirle que no al dinero? El problema es cómo lo hizo. Entonces todo empieza a oler mal. Entonces, si huele mal, empiezas a levantar la alfombra. Y si levantas la alfombra, imagínate lo que no le puede llegar a salir a Gianni Infantino. Y entonces le das herramientas a tus enemigos para sacar la peor parte de ti y empezarla a exponer. Uh-huh. Sí creo que él tenía un as bajo la manga para estas elecciones, que era el Mundial de 64 países, en donde él sabía que extendiéndolo a 64 países, particularmente con CACAF, África, Asia, iba a tener el voto, porque entonces países de esas confederaciones iban a poder competir más para un Mundial. Pero al haber hecho las cosas así, este as bajo la manga lo acaba de perder, se puso la soga al cuello y además empezó a meter algo que no debe.

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1: Mucho dinero. ¿Eh? Pero obviamente, pues también le ha quitado esencia, ¿no? O sea, le ha dado mucho dinero, pero también yo creo que de repente, Alfredo, le ha quitado esencia, que eso no ha gustado a muchos. Entonces, y ya se metió en muchos temas que, hasta políticos, que no todo el mundo está muy, muy...
2: con su best friend,
1: muy a gusto,
2: Trump.
1: Exactamente. Digo que ahí tiene mucho que ver el presidente de los Estados Unidos. Pero bueno, vamos a ver qué pasa. Amigo, te mandamos un fuerte abrazo. Muchas gracias por tu tiempo. Lo valoramos mucho. Y igual ya te voy a hacer tu cheque para que te llegue ahorita mismo. Te lo vamos a endosar.
3: Realmente, muchas gracias. Ya acepto también bitcoins porque hay que estar en la época del acepto todo.
4: Muy bien, muy bien.
1: Te estoy haciendo en ese momento tu transfer por bitcoins. Te voy a transferir 30,000 bitcoins.
3: Ahora. No, hombre, ya con eso te ponemos al escenario para que cante Darinka.
1: No. Eso, mi hermano. Muchas gracias por todo,
3: Gracias, hasta luego.
1: Abrazo. Oye, ¿qué es lo de bitcoins?
2: Es una moneda electrónica.
4: Electrónica,
2: sí. Antonio. Pues es que como que se va inflando, la verdad no sé muy bien, pero pues es como una la nota.
1: Metiéndote conmigo, dale.
2: No, Antonio, tú no. O sea, tú sí, pero no
1: dijiste,
2: eres moneda.
1: ¿Tienes cuerpo? ¿Cómo que tengo cuerpo de Bitcoin?
2: No, ya te Antonio, estás desinflando, tú. Ya estás
4: lo que sea de cada quien, Antonio. Sí. Pregúntale a tu chat PPP.
1: A ver, ¿qué le pregunto?
4: Pues, ¿qué le hiciste? ¿Qué pregunta le
2: hiciste?
4: El Bitcoin.
1: Ay,
4: ¿qué es el Bitcoin?
1: Es el Bitcoins. Ahorita le pregunto.
2: Ya. Eso fue ya nuestro conocimiento ya no sirve. Ya puro ChatGPT. Ya.
1: Dale, ChatGPT se ganó mi confianza.
2: No me vuelvas a preguntar nada.
4: Dale.
2: No me vuelvan a preguntar nada los dos, Oli.
1: ChatGPT, dale, se ganó nuestra confianza.
4: A ver, yo quién voto.
2: Nada de que hay como mi contraseña.
1: No, ChatGPT no nos va a dar contraseña.
2: No more.
1: No, sí, more.
2: No more.
1: Sí, more.
2: Sí, no,
1: no, Loren,
2: que el
1: micrófono,
2: que cómo hago lo del SAT, que no.
1: Loren, sí, more. Antonio.
4: Antonio, yo a Loren no lo he borrado. Y teléfono, no,
1: aparte, aparte de que nos ayudas, te llevas regaños, ¿eh?
2: No, qué poquísima. Yo siendo un alma tan buena, Antonio.
4: Dale, yo ni tengo el teléfono.
2: No.
4: Yo no tengo el número.
1: Dile, Suri, acabo ya la pregunta al Inge. Qué poca madre.
4: No,
1: tú no ves como un objeto nada más que.
2: Siendo una persona tan linda.
1: Poca madre.
4: Fíjate, Dali, no es por nada. Pero esa pregunta al Inge me libró de una.
2: Sí.
4: No, pues
1: me estaba acordando ayer. Entra, no sé por qué entró a esta junta el Zule. Mira apurado. Tengo que entrar a un link que me mandaron. Entra y luego de repente, pues están güey dando una clase, ¿no? Algo. Sí. Volvemos a lo mismo, la juntitis. Y el Zule de repente. ¿Ella pa' qué? ¡Omar! Oye, entró el link que me mandaron.
4: No.
1: ¿Y qué es de ventas? ¿Yo pa' qué quiero eso, Omar?
2: No manches, Zule.
1: El vaselino. No. Pues no entra, Zule.
4: Para nada.
1: Ahora,
4: no,
1: que si quieres aprender de ventas, pues entra. Y eso, ya su respuesta fue, como siempre, impetuosa. ¡Qué fregado!
2: ¿Qué es eso?
4: ¿Cuál como siempre, Antonio? ¿Cuál como siempre?
1: Vámonos a la fregada. ¿Y abortó la misión?
4: ¡Ahí nos vemos, ¡Ahí nos vemos!
1: Zuley, cronómetro en mano, Zuley.
4: Cronómetro en mano.
1: En ese momento, muy buenos días. ¿Con quién hablamos? Buenos días.
4: Ni te pelan, Antonio.
1: Adiosito.
4: Déjame borrarle, pues.
1: Otra vez, ahí va. Restablécelo. Buenos días, ¿con quién hablamos?
5: ¡Hijo mío!
1: ¿Qué pasó de chido, boluda?
2: ¡Qué gran personalidad!
5: Sí, porque el Julián desgraciado se lo merece, Chucky.
1: Yo no lo digo.
5: Todo bien, Toñito. Hola, bueno. Chucky, querida. Hoy es luna llena, Chucky.
2: Oh, my goodness.
5: Cuidadito.
2: Cuidadito.
5: Hoy toca.

0: nada, Chucky, hoy toca salir a cuchillar a gente. Hola, Chucky, querido.
1: ¿Qué pasó? Buen día, buen día.
0: No me cortes ahí al tío que después que dice te amo y todo eso. No me cortes.
1: No, para nada, ya sabes. Ya sabes, Gio.
0: Bien, corta los endejos.
1: No, bueno.
2: ¿Cómo vas, Guachi? ¿Cómo va tu recuperación? ¿Todo bien?
0: Todo bien, Chucky, todo bien. Excelente. Ayer me sacaron los puntos, así que ahí firme con la recuperación. Ahí les quería comentar una noticia que está sonando mucho en mi país, chicos.
1: A ver, cuéntanos.
0: Y es que aparentemente, Messi va a estar por tiempo indefinido en Argentina porque se reporta, y este es el término que usó la prensa argentina después del fallecimiento de su papá, dicen que Messi está abatido. Ese es el término que están usando, que no está bien anímicamente para nada. Y que sobre todo su mamá le habría pedido también que regresara a Argentina. Así que se está hablando, muchachos, que con mucho viento a favor el contrato con el Inter Miami va a ser hasta que en diciembre Messi pegaría la vuelta para jugar en Newell's y quedarse ya, instalarse en Argentina.
2: Oye, pues... Sí, ya estaba sonando desde antes de esta triste noticia, así que posiblemente se regresaba, ¿no?, ya con el Newell's.
3: Oye, sería un hitazo para la Liga Argentina, ¿no? Tener a Messi ahí.
0: Y está Di María en el clásico rival de Newell's, que es en Rosario, porque acuérdense que Di María nació en Rosario, Messi en Newell's. Eso sería un, como decís, Toñito, sería un avance muy grande.
3: Tener, sería una locura. A ver, ¿a qué voy? Obviamente, mucha afición argentina pues solamente lo ha visto, muchos lo han visto con su selección argentina, ¿no? Que han viajado a mundiales y eso. Y cuando de repente hay partidos en Argentina. Pero tenerlo ya en el país, ya como tal, imagínate lo que sería ir a la visita de Newell's Old Boys, cuando vaya de visita, llenos absolutos. Y córrele, amigo, porque ya te quedan 10 segundos.
0: Nada, Toñito, decirte que eres hooligan, pero bien, bien, bien desgraciado por haber ido a Inglaterra. Eso no me lo olvido nunca. Okay.
3: Pues me cae bien a Inglaterra.
1: Sí, vamos, es, ¿qué es?
0: Abrazote, chicos.
3: Abrazote, amigo. Quédate mucho a mí. Che, boludo. Ya se sienta mejor, ya. Dice que ya.
1: Sí.
3: Ya se sienta mejor.
1: Escucha.
3: Ya no duele tanto. Sole. Es adaptarse. A ver dónde va a ser el chorrito.
1: ¿Al dolor o qué?
3: ¿Adaptarse
1: al dolor, Antonio?
3: Ajá, al dolor. Es adaptarse.
1: Ok.
3: Yo también ya hago chis sentado.
2: ¿Sí?
3: Porque a mi esposa se le metió la idea de que avientando gérmenes haciendo...
1: ¿Y si le atinas al...?
3: Pues no, el chisguetillo, güey. Pues con el chisguetillo, güey. Pues más que uno trata de...
1: ¿Pero sentado, Antonio?
3: Sí, yo aquí hago sentado. Porque digo, a mi esposa ya se enoja porque hago paradillo. Y pues el chis... O sea, yo sí le atino, güey. Me dice que avienta uno ahí, que siempre se va algo así, en la taza. Ay, tómale limpio, pa' que todas esas cosas. Ay, me llevo a cambiar de mujer.
2: ¿Anto?
3: O de taza, güey. Para que no estén dando lata, güey. Entonces, ya hago sentado. Ahí me tienes a mí, como tipo Che Boludo, ya hago sentado.
1: ¿Sí? Ah, ok.
3: Sí. Okay. Uno me deja el Che Boludo.
1: Que te pase tips, Antonio. El Che Boludo.
3: Ya quisieras que a veces ni sentado se me sale, brinca el chisguete, güey. Soy un fraude como ser humano.
1: Es eso, Antonio.
3: Ay, no, mis papás se echan más ganitas, güey. yo creo que uno de los dos no tenía ganas de hacerme,
2: güey. Antonio.
3: O mi papá o mi mamá. O mi papá terminó muy pronto, güey.
1: O se excedieron en las ganas, Antonio.
3: O mi papá acabó, fue rápido. Así, güey, este güey, de fregue, o sea, ahí viene el la jefa. Algo, güey.
1: Qué poca más.
3: Bueno, vamos a la pausa, no le cambie, regresamos de volada. Esto es Inutilandia.

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0: tardes, bienvenidos a Desde el Diamante. Aquí estamos en vivo en la señal de TUDN Radio. Es martes 11 de agosto del 2026 y aquí estamos listos ya para hablar toda una hora del béisbol de las Grandes Ligas. Soy Luis Quiñones junto a Alberto, el Beto Ferreiro, que ahí está ya perfectamente conectado desde el Lone Depot Park, desde el estadio de los Miami Marlins, ya con nosotros, listos para hablar de todo lo que está sucediendo en las Grandes Ligas. Ayer interesantes resultados, debutó Tarik Skubal en Los Ángeles, en el Dodger Stadium, ganaron los Dodgers, aunque él se fue sin decisión. También hay que hablar de los Tampa Bay Rays, que siguen enrachados, 7 victorias de forma consecutiva, y esa es la pregunta que le queremos también hacer a todos ustedes. ¿Les alcanzará en octubre a los Tampa Bay Rays? Bético Ferreiro, muy buenas tardes, bienvenido, cuéntame cómo está el ambiente ahí en el Lone Depot Park.
1: Qué placer saludarte, mi estimado Quiñones. Muy buenas tardes a todos los amigos, los amantes del béisbol. Estamos en el conteo regresivo, porque en unas horas solamente estará cumpliendo 45 años de edad. Aquí mi compañero, mi gran amigo, casi mi hermano, casi parte de mi familia, Luis Quiñones. Así que nació, sí, el 12 de agosto, hace 45 años atrás. Así que, señores, vayan regalos, vayan preparando el mensaje de cumpleaños hoy y mañana y toda la semana. Esto es especial porque está cumpliendo años el jefe del departamento de béisbol de TUDN Radio.
0: Bájeme sí. El cargo y súbame el salario.
1: ¿Cuántas veces le van a subir ya
0: el salario? Acuérdese que el chicharrón de Guataca no da manteca. 5 veces
1: le han subido el salario este año, hermano.
0: Y que el chicharrón a su vez no es carne. Hay gente que piensa que el chicharrón es carne, pero no, el chicharrón no es carne.
1: El único hombre que tiene una oficina, aparte de la Aldeco, en TUDN Radio es usted. El jefe del departamento de béisbol. No, Quiñones, aquí, antes de meternos en el tema de los Reyes de Tampa Bay, hoy estaremos en presencia seguramente de un gran duelo de lanzadores entre Eury Pérez, el dominicano, con 5-9, una efectividad de 3.61, muy bien, pero se estará enfrentando a Paul Skenes. Hoy Paul Skenes, señores, con, tú te pones a ver, 3.96, su efectividad, 9 victorias, 10 derrotas. Sabemos que es un extraordinario lanzador. Los dos son muy buenos, Paul Skenes y Eury Pérez. Más adelante hablaremos de este primer juego de la serie, Quiñones, porque también es una serie importante para estos dos equipos que ahora mismo están por fuera de la postemporada, pero con aspiraciones en esta recta final de meterse en la postemporada. La pregunta del programa, lo de los Reyes de Tampa Bay, Quiñones, si hay un equipo que juega como es, como equipo, es este conjunto de los Reyes de Tampa Bay. Ayer estaba viendo ese juego, tú hablabas del racimo ese de 8 carreras, en el octavo episodio llegaron las 8 carreras, al final se llevan el triunfo 10-6 sobre los Atléticos. Pero fíjate, Yandy Díaz se va de 4-3, Quiñones, ahí está el cubano en nuestra pantalla junto con Caminero. Mira, Yandy Díaz se va de 4-3, conecta jonrón, su jonrón número 16. En los últimos dos juegos, Quiñones batea todo lo que ha querido, porque iba de 9-7. Él había caído en una mala racha, que justamente lo hablábamos hace 2-3 días aquí. Pero de ahora que lleva de 9-7, volvió a montarse en 300. 302 exactamente. Exactamente, 302. Pero fíjate, su compañero Simpson, 305, y es el segundo de los bateadores de la Liga Americana por detrás de Jordan Álvarez. Así que hay dos de Tampa por encima de 300. Aranda no está en 300, pero está cerca de los 290. Caminero no está en 300, pero es el segundo en jonrones en toda la Liga Americana, 34, Junior, a un jonrón del líder de Jordan Álvarez. Le quiere abollar la triple corona. Es decir, aquí, Quiñones, podemos sentarnos a analizar este conjunto de los Reyes de Tampa Bay y da gusto, porque hay muchos, pero muchos, que son los responsables de que este conjunto no solamente que haya ganado 7 en fila, sino que se encuentre en el primer lugar con una cómoda ventaja. 6 juegos le sacan a los Yankees y 8 a los Medias Rojas de Boston, Luisito.
0: Sí, la verdad, un equipo de los Rays que hoy, si lo analizamos, Beto, a ver, es el segundo mejor equipo de todas las Grandes Ligas. El segundo mejor equipo de todas las Grandes Ligas son los Tampa Bay Rays. Ahí está nuestro amigo Neto Quija, desesperado. Aguántame, Neto, que de eso hablamos después, mi netico. Anda con el gatillo alegre, Neto Quijas. Ahí vemos el jonrón de Junior Caminero ayer, Betico Ferreiro, el cuadrangular de Caminero, tremendo destacazo. que termina conectando Caminero en el día de ayer. Y también hay que mencionar lo de Yandy Díaz, que tú hablabas su aporte ofensivo de Yandy Díaz con el equipo de Tampa, siendo uno de los mejores bateadores del béisbol de las grandes ligas. Este fue el jonrón de Caminero en esa gran remontada del octavo episodio y puso la pizarra 6-5, pero también, Beto, el jonrón que termina conectando Yandy Díaz, descomunal el batazo, te veía hoy en tus redes sociales, estás pegado, ¿eh? Sigan al Beto Ferreiro, @ el Beto Ferreiro, y el Beto Ferreiro, me gustaba más con lo del
1: Beto
0: café.
1: Ferreiro Deportes.
0: Es Beto Ferreiro Deportes, síganlo ahí en todas las redes, que el Beto...
1: En Facebook, en TikTok tenemos una comunidad sabrosa. Sí. ¿Sabes qué? Yandy Díaz fue abriendo el juego.
0: Sí, ese fue comenzando el desafío.
1: 439 pies, Luisito.
0: Tremendo. 429. Tremendo estacazo el de Yandy Díaz. Es una fuerza descomunal la que tiene el cubano, sin lugar a dudas. Ahí vemos el cuadrangular de Yandy para abrir la pizarra en ese momento. Y después, lo que comentábamos, ¿no? El jonrón que termina conectando finalmente también Junior Caminero para de esa forma pues acercar al equipo en esa gran remontada en el octavo episodio. Pero te decía, Beto, a ver, Tampa hoy no solamente es el mejor equipo del este de la Americana, es el mejor equipo de toda la Liga Americana, pero Tampa también tiene el segundo mejor récord de todas las grandes ligas ahora mismo. Milwaukee 74-45 jugando para 622 y el equipo de Tampa 72 victorias, 46 derrotas, jugando para 610. No hay casualidad, es el segundo mejor equipo de las mayores, el mejor equipo de la Liga Americana, pero la pregunta es esta: ¿en octubre le alcanzará a Tampa para fajarse contra unos Yankees, contra Boston? Mira, suponiendo que llega una serie mundial que supere a los de la Liga Americana, porque lo hemos dicho aquí muchas veces, la Liga Americana este año está flojísima, ahí cualquiera gana, cualquiera pierde, no hay un claro dominador, por eso Tampa, hay que decirlo hoy, es el mejor equipo de la Americana y el segundo mejor de Grandes Ligas, pero suponiendo que llegue una serie mundial, le daría a Tampa para enfrentar a unos Dodgers, a unos Phillies, a unos Bravos de Atlanta, a unos Cerveceros de Milwaukee, que son los que tienen el mejor récord. Para mí es una de las grandes sorpresas en el ámbito positivo este año en la temporada de Grandes Ligas.
1: Y ahí está lo que están mirando en Facebook, en YouTube y en X, que respondan esa pregunta que está en pantalla. ¿Les alcanzará en octubre? Yo creo que, fíjate, ahora tú me preguntas de octubre, para mí el enfoque de Tampa tiene que ser agosto y tiene que ser septiembre y tiene que ser el día a día, porque no han ganado su... Sí, la ventaja de 6 con los Yankees es muy buena, 8 de Boston buena. Pero todavía tú sabes que hay mucho camino aquí por recorrer. Sí, una de las grandes sorpresas, sin lugar a dudas, el récord ese de Tampa y que esté en el primer lugar, porque se hablaba de los Yankees, se hablaba de Boston, se hablaba de Toronto, se hablaba de todo el mundo y siempre se habla poco de Tampa. El año pasado tuvieron un gran rendimiento, pero no les alcanzó, se cayeron. Yo creo que este año, con estos peloteros con más experiencia, el propio Caminero, que es un niñito que 23 años, el propio Aranda, lo de Simpson, Yandy Díaz, que es ya un consagrado, Shane McClanahan dijo, cuando le hable a mis hijos y a mis nietos sobre un gran compañero de equipo, lo que representa en el vestuario, le hablaré de Yandy Díaz. Fíjate el respeto que le tienen a este muchacho, y ya no tan muchacho, como te decía, ya todo un consagrado, lo respetan mucho, lo quieren, lo aprecian, es un tipo muy tranquilo, es un tipo que es un trabajador de esos que cada año se supera. Yo recuerdo al principio de su carrera el trabajo que le costó establecerse allá en Boston. Lo mejor que le pasó a Yandy Díaz fue ser cambiado a Tampa. En Tampa le dieron la oportunidad, la confianza creció y los números no se equivocan, están ahí. Pero yo creo, Quiñones, que tiene un buen equipo. Yo creo que tiene todo. Tiene buen picheo, tiene buena defensa, tiene buen bateo. Fíjate, mira para que tú veas. Estaba buscando hoy en cuanto al promedio. Ahora con Yandy batea 3-2. 3-2 Yandy, 3-5 Simpson. Yo creo que ya no hay más ninguno en la Liga Americana. Jordan Álvarez, que es el líder de los bateadores con 323. Y esos dos... Es decir, así está la cosa, que Tampa tenga dos, y entonces un tipo con un poder descomunal como Caminero. Tú hablabas del poder de Yandy, ¿verdad? Que cuando el hombre eleva la pelota, no es segundo de nadie. ese jonrón de ayer, y muchos hemos visto parecidos, unos jonrones al de ayer, 439, pero sabemos que cuando él la eleva es capaz de mandar muy lejos la pelota, lo que es un tipo que
0: chocador de bola,
1: chocador de bola, batea líneas. Pero si él se dedicara a elevar la pelota, sí, yo creo que duplicara su producción jonronera. Yo creo que, a diferencia del año pasado, que yo te dije, Quiñones, Tampa no le alcanza, se cayeron. Yo creo que este año sí le va a alcanzar para llegar a una postemporada. Y una vez que en ahí, yo creo que ya este núcleo de Tampa puede hacer mucho daño. Tú decías una cosa importante: no hay un claro favorito en esa americana. Los Yankees, por el picheo, si llegan saludables y se puede reincorporar Aaron Judge y Cody Bellinger, un dolor de cabeza. Con Judge, Bellinger, con Luis García Jr., con Elio Ramos, esos dos últimos que han llegado. Pero si están saludables y si está saludable el juez, un dolor de cabeza. Inmediatamente yo creo que ahí, en ese caso, los Yankees serían favoritos, fíjate, en la americana. Pero tienen que estar todas esas piezas saludables entrando una postemporada. Tal vez el regreso de Tampa a la Serie Mundial. Acuérdate que...
0: En el 2020.
1: Llegaron en el 2020. Quedaron cortos, pero llegaron contra los Dodgers. Mira, ya sería, a lo mejor, ya sería una Serie Mundial. Dodgers-Tampa sería la repetición del 2020.
0: O tus Marlins, imagínate ahí en la Florida en corto, de Tampa, Miami.
1: Ya me alegraste el día, ya no hay polémica.
0: A ver, Tampa, si nos vamos a las estadísticas, es la segunda mejor ofensiva de las Grandes Ligas. Por eso lo decimos, cuando usted busca por qué este equipo está donde está, bueno, porque están bateando colectivamente para 259. Solamente los Dodgers de Los Ángeles, con un averaje de 261, presentan mayor ofensiva que la de los Tampa Bay Rays. O sea, es la mejor ofensiva de la Liga Americana y la segunda mejor ofensiva de todo el béisbol de las Grandes Ligas, la de los Tampa Bay Rays. Y eso es importante y creo que hay que destacarlo. Tú hablabas del picheo de los Yankees y ayer hablábamos aquí del picheo de los Yankees de Nueva York, pero el picheo de Tampa es el sexto mejor de las Grandes Ligas, con 3.70, y si nos vamos a la Liga Americana, están los Yankees, los Tigres, Boston, y después Tampa, el cuarto mejor picheo de toda la Liga Americana. Ahí están los Tampa Bay Rays, con esas 7 victorias de forma consecutiva, están enfrentando al equipo de los Atléticos. Ayer veíamos el resultado, ahí veíamos imágenes de lo que fue esa gran remontada en el octavo episodio, con esas 8 carreras, los jonrones de Yandy Díaz, los jonrones también de Junior Caminero, importantísimo también, y hoy continuará el equipo de los Tampa Bay Rays enfrentando a los Atléticos. Hoy está, mira, uno que no hablamos de él, Beto, que no mencionamos, pero lo de Nick Martínez en la lomita con Tampa este año ha sido espectacular. Tiene 11 ganados, 3 perdidos y su efectividad está en 2.65. 2.65 en 22 juegos ya para Nick Martínez, el nacido en Miami y que está teniendo un gran año con los Tampa Bay Rays, un pitcher que debutó por allá por el 2014 con Texas, pasó por San Diego en el 2022-2023, después de 5 años de no jugar en Grandes Ligas. En el 2024 regresó con Cincinnati, el año pasado también con Cincinnati y ahora con el equipo de Tampa, teniendo una gran pero gran campaña con ese promedio de efectividad de 2.65, 11 victorias, ya igualó la mayor cantidad de triunfos para él en una temporada. Y si nos vamos también a otros números, por ejemplo, en cuanto a ponches, todavía está lejos porque él tiene tres campañas con más de 100 ponches, la del 2023 con 106, y lleva 2 consecutivas, 2024 y 2025, donde poncha a 116. Pero Nick Martínez ha sido crucial también en ese picheo de los Tampa Bay Rays en esta temporada.
1: Y bueno, yo te he mencionado lo de Shane McClanahan, es otro gran lanzador, Quiñones. Es un hombre que, fíjate, en esta campaña tiene 9-6, 3.09 de efectividad en 20 aperturas. Es decir, es muy bueno. Junto con Nick Martínez, buen bullpen, es un conjunto que puede hacer, que yo te digo, puede hacer mucho daño. Ya tú no puedes mirar de medio lado a Tampa ni minimizar ese conjunto. No, yo te digo, un año más de experiencia con esos jugadores que yo te mencioné bajo ese líder que es Yandy y Caminero. Simpson me encanta como pelotero. No tiene, fíjate, Simpson no batea jonrón, no tiene jonrón. pero es un tipo que pone la bola en juego, es tremendo, es 305 con la cantidad de turnos al bate, lo de Jonathan Aranda. Me gusta ese conjunto de los Reyes de Tampa Bay. Fíjate, en la Americana estamos hablando de sorpresas cuando mencionamos a Tampa, y cuando mencionamos a los Medias Blancas de Chicago, nadie, en su sano juicio, pensó que estos dos equipos iban a estar hoy comandando en agosto 11, un día antes del cumpleaños de Quiñones. Nadie mencionó, a nadie pensó, a nadie le pasó por la cabeza que en agosto 11, el día antes del cumpleaños de Luis Quiñones, estos equipos, los Reyes de Tampa Bay y los Medias Blancas de Chicago, iban a estar comandando sus respectivas divisiones.
0: Y hablabas de los Yankees, ver si Tampa puede aguantar el embate de los Yankees de Nueva York, que bueno, ahí están en el segundo lugar de la división, se han alejado a 6 juegos completos.
1: Unos segundones.
0: Boston está a 8 de los Tampa Bay Rays, a 2 de los Yankees. Y hablabas de si regresan los lesionados. Bueno, hay buenas noticias porque videos en las redes sociales de varios colegas que siguen a los Yankees han mostrado a Giancarlo Stanton corriendo las almohadillas ahí en Yankee Stadium. Ya hace unos días, pues se habló de Aaron Judge, recibió permiso para hacer algunos ejercicios, ya se le vio en el terreno de juego haciendo ejercicios a el juez. Y ahora es Giancarlo Stanton el que también pues tiene se le ve corriendo las almohadillas ahí en Yankee Stadium, dándole la vuelta al cuadro, corriendo hasta segunda. Estas son muy buenas noticias para los Yankees de Nueva York. ¿Desde cuándo no juega Stanton, Beto? Porque acuerdas que al principio se hablaba de que era algo
1: pasajero.
0: Sí, algo sencillo, que no iba a tener complicaciones. Pero ya lo de Giancarlo Stanton, yo creo que pasó bastante tiempo. Estoy buscando por acá exactamente desde cuándo no juega, porque la verdad sí lleva un
1: buen
0: rato. Yo no
1: recuerdo la última vez con uniforme.
0: Bueno, ahí te va. El último juego fue, imagínate, el 24 de abril. 24 de abril.
1: Bueno, todavía no. El 24 de agosto se cumplirá 4 meses.
0: 4 meses ahora, el 24 de agosto.
1: Casi toda la temporada.
0: Tremendo.
1: Apenas ha jugado. Y Josh también lleva mucho rato por fuera. Es decir, que los Yankees estén sin Stanton, sin Josh, con Bellinger lesionado en esta posición, yo no creo que sea tan malo, fíjate. O sea, que yo tengo cosas como
0: no, son. malo.
1: A ti, yo lo que no adoro, ni lo mío no es endulzar orejitas, pero tomando en cuenta que se han perdido este equipo, estos jugadores, casi toda la campaña, o gran parte de la campaña, y que lanzadores de puntería también han estado lesionados, el propio Gerry Corre de eso tarde, lo de Carlos Rodón, lo de Max Free, y tú dices, bueno, que este equipo esté hoy ahí, así todavía, si este equipo se pone saludable y regresan todas esas piezas, ahí sí, yo te digo, cuidado con los Yankees, yo te decía los otros días que para mí el haber llevado... conseguir los servicios de Luis García Jr. es muy bueno. Bueno, un tipo con 24 jonrones, lo que puede aportar Elio Ramos y todo. Porque las piezas las tienen, lo que las piezas están lesionadas. Hoy tú dices, Mamán no batea. Y así sucesivamente. Bueno, no vamos a repetir lo de
0: todo. Lo mismo que repite como un papagayo aquí toda la semana.
1: Pero la realidad...
0: Sí, la misma. Es lo mismo que repite como un papagayo aquí toda la semana, mi hermano.
1: Ah, bueno. Y es verdad o mentira, pero te lo tengo que repetir. Porque como mismo te digo...
0: Oh, pero la gente se cansa ya de eso, Beto. La gente ya se cansa de eso ya, de escucharte con lo mismo, como un papagayo aquí.
1: ¿Tú sabes quién realmente se cansa? El fanático enfermo, como usted.
0: ¿Tú sabes que mi vecina Berta tenía un loro? Y el único problema del loro es que nada más le enseñaron a decir una cosa, así como tú. Entonces el loro se pasaba todo el día repitiendo lo mismo.
1: Bueno, la vecina,
0: oye, hermano,
1: Berta,
0: yo te voy a tener que repetir.
1: Que el marido se le fue con
0: sí,
1: otra.
0: Sí, ya tenía 70 años.
1: En su caso, usted no es solterón, su mujer no se la ha ido con otro todavía, pero el tema es que a ti te gusta nada más que te digan lo bueno. Y no te puedo decir lo bueno, te tengo que decir también las cosas no tan buenas.
0: Pero usted, para que no se le vayan también con otro, póngase para la cosa, porque así repitiendo como un loco, como un loro, así, lo mismo.
1: Óyeme,
0: en cualquier momento sale corriendo mi amiga.
1: A ver. ¿No te gusta que te digan las cosas malas? Todo mira, lo que tú nada más quieres escuchar cositas buenas.
0: A ver,
1: ¿no?
0: Lorito, a ver. Giancarlo Stanton, aquí tengo los números. 24 juegos este año con los Yankees. 24 juegos nada más.
1: ¿Pero qué es tanto? Eso
0: el año pasado...
1: ¿Qué estamos hablando de tanto?
0: El año pasado, 77 juegos. En el 2024, 114. O sea, 114 estamos hablando que se perdió 50 y pico de juegos también.
1: Es lo mismo siempre.
0: 58 juegos se perdió. En el 2023 se perdió 61, 101 juegos. En el 2022, 110 juegos. En el 2021, 139. Y bueno, ni hablar del 2020 y 2019, porque hay 18 juegos en el 19 y 23 juegos en el 2020. Y fíjate que él venía de ser un pelotero, bueno, exceptuando la de la temporada del 2015 con los Marlins, que jugó 74 desafíos, pero en un juego era un pelotero bastante estable.
1: Sí. Gracias, cuando le dieron el béisbol en la cara, él tuvo cirugía. No, fue un pelotazo tremendo.
0: Y su último año, y aquí lo curioso, que creo que es lo que pasa no muchas veces, y lo hemos visto en más de una ocasión, con el tema de los peloteros en la agencia libre, ese último año fue el del MVP, ¿verdad? En los Marlins, la temporada.
1: El último año ganó el MVP,
0: con el 2017. Pero fíjate que ese año se perdió dos juegos nada más con los Marlins. Dos juegos. Sí. Y es increíble cómo la carrera, desde el punto de vista físico de Stanton, ha caído en ese sentido. Bueno, está...
1: Solamente
0: al menos,
1: hizo ponerse el uniforme de rayas, ¡pum! Lesión tras lesión.
0: Al menos ha regresado a la actividad física.
1: Necesitan doctores buenos ahí en el equipo.
0: Yo creo.
1: Eso es lo que debería estar usted hablando.
0: Al menos...
1: El departamento médico, señalar al departamento médico. No es normal que un equipo todos los años tenga esa cantidad de lesionados.
0: Al menos ya se le vio en el terreno de juego. Beto, lo de ayer en Toronto fue de locos. Lo de ayer fue de locos, esa jugada en el desafío entre los equipos de los Medias Rojas de Boston, y ahí está la jugada, y los Blue Jays de Toronto. A ver, habían corredores en primera y en tercera, un fly al jardín central, la captura el patrullero central, pero el problema es que todo el mundo estaba confundido, pensaban que habían dos outs en la pizarra. Entonces, tiran a primera, sacan el doble play porque había un solo out, sacan el doble play en primera base, pero la carrera cuenta. Aquí el tema, Beto, es que los umpires se demoraron 16 minutos para determinar qué había pasado. De estas cosas en el béisbol, donde pensamos que lo hemos visto todo, y todos los días, en todos los juegos, nos regala algo nuevo. Ahí está la jugada, lo ven en la toma abierta lo que sucedió, todo el mundo confundido. El tiro viene de regreso a la segunda base, pero completan el doble play en la inicial y se perjudica hasta cierto punto el equipo de los Blue Jays porque termina anotando la carrera termina valiendo, pero increíble la confusión que se armó ayer en ese juego de pelota.
1: Sí, ya tú lo dices ya, cuando pensamos en el béisbol que lo vimos todo, llega un nuevo día y es algo, realmente lo de ayer fue, tú decías la mejor explicación, lo dijiste, de locos. El que no ha podido verlo y lo está viendo por primera vez, dirá, ¿cómo es posible que esto ocurra? Bueno, ocurre en el béisbol. Los Medias Rojas de Boston de momento han tenido al día unos patinazos, ¿eh?
0: Sí. Por cierto, ayer la regla que se aplicó fue 5.09, inciso C4, que establece cuando se lleva a cabo una apelación de una jugada que pone fin a una entrada, la decisión de la jugada de apelación tiene prioridad para determinar el out. Para que la busque ahí en los libros de anotación, porque el béisbol, que ya era de locura, ahora con tecnología, con revisión, con el sistema ABS se complica un poco más. Señores, vámonos a la pausa. En TUDN Radio regresamos enseguida con más.
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10: Tiger Woods cambió el golf con una mezcla brutal de talento, concentración y magnetismo. Cuando apareció, el deporte dejó de sentirse exclusivo y se volvió masivo. Su potencia, precisión y mentalidad asesina obligaron a todos a elevar el nivel. Tiger ganó majors, rompió barreras y convirtió cada domingo en una cita nacional. Su historia tiene...
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0: Regresamos, amigos. Estamos de regreso en la señal de TUDN Radio, emisión del martes 11 de agosto del 2026. Hoy en el béisbol de Grandes Ligas, mucha actividad. Ayer ya mencionábamos esa victoria de Tampa 16 sobre los Atléticos. El equipo de Tampa enrachado 7 victorias de forma consecutiva, es el mejor equipo de la Americana, segundo mejor equipo de todo MLB, pero ayer también, Beto, tuvimos la victoria de los Dodgers de Los Ángeles. Se llevaron el triunfo los Dodgers en un peleado juego, hay que decirlo, ¿eh? 6 carreras por 5 sobre los Reales de Kansas City.
1: Como hasta la 1 de la mañana casi.
0: Rally de 3 carreras en el sexto inning, una más en el séptimo, porque los Reales todavía reaccionaron y empataron en la parte alta del séptimo con un par de carreras, y fue Freddie Freeman el que impulsó la carrera del Gane. Pero en este juego la gran historia, Beto, el debut de Tarik Skubal ahí en el Dodger Stadium, en el Uniqlo Field at Dodger Stadium, la casa de los bicampeones de la Serie Mundial. 5 innings, permitió 3 carreras, par de boletos, 6 ponches, 4 hits, permitió un jonrón de Jack Caglione, el de Italia en el Clásico Mundial.
1: Pero fue una cosa increíble, porque Caglione batea a la zurda. Tarik Skubal es zurdo. Los zurdos casi no pueden batearle. Y este hombre se la desapareció, batazo inmenso por el jardín derecho, alándola para su mano, y antes le había conectado hit. En el tercer turno lo poncha, pero se fue de 3-2 Caglione. Y ahí sí, ahí tomó el mando el equipo de los Reales de Kansas City, 3-0, y uno decía, wow, se le complica a Tarik. Al final lanzó esas 5 entradas, se fue, lo dejó perdiendo, pero el equipo remontó. ¿Qué pelotero es el Freddie Freeman?
0: Sí, sin duda.
1: Un turno al bate, estaba teniendo por encima de 300, ¿eh? Y un turno al bate tremendo, con el juego empatado en el séptimo, conecta un cohete entre primera y segunda, hace los ajustes esos dentro del mismo turno. Este hombre, bueno, por eso va a estar en el Salón de la Fama, es realmente tremendo. Y un batazo importantísimo fue el de Max Muncy, un doblete con las bases llenas, que ahí pone al equipo arriba de los Dodgers. Después, como bien tú dices, lo empataron con el jonrón de Isbell, con uno en base. Ahí se puso 5-5 el juego, pero estuvo muy entretenido. Fíjate que me puse a ver el juego, lo vi completo, ¿eh? Debut de Tarik en el Dodger Stadium, estaba repleto el Dodger Stadium.
0: Como casi todas las noches.
1: Mira, sí, pero como valió la pena quedarme hasta casi la 1 de la mañana viendo el juego, Quiñones, porque fue un gran juego de pelota.
0: Sí, eso que tú eres de lo que se acuesta temprano, 8:30 ya, sí, se claro, pone la pijama eso. Y el Beto 8:30 se pone la pijama y se acuesta. Sí.
1: 8:25 ya estoy ya con la pijama puesta ya.
0: Shohei Ohtani de 4-2 con par de anotadas, una impulsada ayer en ese juego de pelota, un doblete. Mookie Betts también conectó doble por el equipo de los Dodgers de Los Ángeles, 71 victorias, 48 derrotas, siguen estando en el primer lugar de la división oeste de la Liga Nacional, pero los D-backs, Beto, siguen ahí con jonrón de Nolan Arenado, pues se blanquearon 9-0 a los Rockies de Colorado en el Chase Field. Sigue siendo la misma diferencia, ¿eh? No se preocupen, lo de los Dodgers es cómodo, 7.5 sobre los D-backs, pero los Diamondbacks de Arizona, su pelea es por meterse en puestos de wild card para nuestra gente de Phoenix, la 105.1 de FM. Ahí están los D-backs con esos 2 puestos de comodín junto a los Phillies. Ambos tienen 64 y 56, y resistiendo el embate de San Diego, que está a un juego, Miami está a 3.5, pero lo de San Diego, Beto, cuando parecía que ya bajaban la guardia, que se desinflaban, que otro año incluso se podían quedar fuera de los playoffs, ahí están pegados a un juego nada más de Phillies y de D-backs. Ayer derrotaron los Padres 3-2 en Petco Park al mejor equipo de Grandes Ligas, los Cerveceros de Grandes Ligas de Milwaukee. El mejor equipo de las Grandes Ligas hoy, 74 victorias, 45 derrotas. Y ayer con un cuadrangular de Jackson Merrill por el equipo de los Padres. También el jonrón de Ty Franks, el número 17 para él en la temporada. Y el debut de Casey Mize con el equipo de los Padres de San Diego, tras ser cambiado desde los Tigres de Detroit hace solamente unos días.
1: Exactamente. Hoy un abrazo a Pedro Mendieta. Aquí nos escribe Quiñones en X. Dice que reportando sintonía desde Houston, excelente programa, y también Jesús Bracamonte con nosotros, también dice reportando sintonía que le encanta el programa, que es muy buena la idea de los videos explicando las jugadas, así que gracias, y pasen la voz y cuéntenla a sus amigos. La primera hora del programa siempre estamos en Facebook, YouTube y en X, aparte de eso también en la aplicación Euforia. Este programa de hace rato ya, pero de hace bastante tiempo ya, es radio y televisión, pero nos ayudan mucho si ustedes comparten en Facebook y en YouTube el link share, compartir para que más personas sepan de nosotros y más personas se unan a la transmisión. Neto Quijas está haciendo un trabajo tremendo. Son 24 productores y Neto Quijas es el jefe de los productores.
0: Sí. Oye, Beto, siguiendo con los resultados del día de ayer en el béisbol de las Grandes Ligas, resultados más que interesantes que tuvimos ayer lunes iniciando series, pues también lo hecho por los Phillies de Filadelfia, venciendo 6-5 a los Cardenales, porque los Phillies ahora mismo no pueden aflojar de ninguna manera. Andrew Painter, este muchacho que ha sido una sensación este año con el equipo de los Phillies, ayer lanzó 5 1/3, pero solo le conectaron 2 hits, le hicieron un par de carreras, regaló 3 boletos y ponchó a 6, pero estuvo tirando sin hit ni carreras como hasta la altura del quinto episodio, ¿eh?
1: En el quinto le conectaron el primer hit, sí. Pero un promedio de efectividad altísimo, muchas más derrotas que victorias, pero un tanto mentiroso, porque yo he visto 3 o 4 aperturas del mundo.
0: Y son buenas, claro. Los números ahí están, 2-8, la efectividad 6.27, pero suele dejar buena impresión cuando tiene estas salidas como la de ayer Andrew Painter con el equipo de los Phillies de Filadelfia, que repito, los Phillies...
1: Y también hay que tener paciencia con él.
0: Sí, claro. Los Phillies no pueden aflojar porque tienen ese último comodín empatado con Arizona. Como yo te dije aquí hace un tiempo, lo pagué todo ese no me hace caso.
1: Usted siempre viene con... Como yo le dije hace 4 años, cada vez que...
0: Él está de la Nacional.
1: El palomero finalmente tiene una paloma en mano. Se le van todas las palomas.
0: Como yo le dije, Atlanta es dueño de esa división. Vale, 7.5 de ventaja.
1: Usted dijo que los Yankees iban a pasear la división. Y fíjate, son segundones.
0: Bueno, mi hermano, pero con esa cantidad. Con esa cantidad de lesiones, claro. Eso son cosas que no están en el presupuesto.
1: Las lesiones es parte del juego y todo.
0: Cuando se te lesionan tantos al mismo tiempo. Llegaron a tener fuera al mismo tiempo a Gerrit Cole y a Carlos Rodón. Regresó Gerrit Cole y se le fue Max Fried, apenas regresó hace poco. Mi hermano, ha sido un hospital.
1: No se puede buscar excusas. Cuando usted lo vea que no se puede buscar excusas. Todos los años en la misma película. Ahí hay que buscar a nuevos enfermeros, a nuevos masajistas. Está un buen lugar ahí que usted conoce, a lo mejor ahí necesitan un cuerpo. Para mí, ese departamento de salud, hay que analizarlo de principio a fin. Claro, hermano.
0: Qué bárbaro. Bueno, Atlanta tiene 7.5. Por lo tanto, hoy la bronca de Filadelfia para meterse en playoff tiene que ser inevitablemente por vía del comodín. Y en el comodín tienen pegado, como ya decía hace un rato, a San Diego. Por cierto, no sé si viste las declaraciones que dio Dave Roberts. Hoy, los Dodgers no tendrían que ir al comodín, porque tienen 71-48, pero en el criterio de desempate están por arriba de Atlanta. Por lo tanto, hoy pasarían directo a series divisionales Milwaukee y los Dodgers. Entonces,
1: pero por eso las cosas van cambiando día a día. Ayer estaban en el comodín.
0: Sí, sí, pero tienen el mismo récord, 71-48, no es que se despegaron ya del todo. Entonces, hoy la serie de comodín sería Atlanta contra Filadelfia y Cachorros contra Arizona. Pero las declaraciones de Dave Roberts, habló despectivamente, dijo, hoy somos un equipo de wild card, de comodín. Y eso no está bien, tenemos que cambiar.
1: Me gusta. A diferencia de lo que yo te decía temprano, que no le gusta cuando le señalen la deficiencia de los Yankees, el propio manager de los Dodgers está diciendo, hoy tenemos que mejorar, hoy somos un equipo de comodín. Eso es lo que uno quiere escuchar, la autocrítica, hermano. La autocrítica no es mala. Personas que se ofenden cuando le haces una crítica constructiva. No todo el mundo critica para destruir. Las críticas constructivas son muy buenas. Y esto de Dave Roberts, hablando así de su equipo, solamente lo que puede hacer es ayudarlo, elevarlo al siguiente nivel. Me encanta. Aplausos para Dave Roberts.
0: Vámonos al oeste de la Liga Americana, Beto Ferreiro, donde los Astros de Houston siguen al frente. 61 victorias, 59 derrotas, medio juego. Nada más de ventaja sobre los Rangers de Texas, que tienen una victoria menos, 60, con la misma cantidad de derrotas. Ayer, los Rangers de Texas derrotaron 4-1 a los Angelinos de Los Ángeles. Por cierto, están rodando cabezas. Los Angelinos acaban de despedir al coach de pitcheo Mike Maddox. al coach de bullpen Dom Schiette y al coach de picheo asistente Darryl Scott. Además, Tim Lebeck ha sido nombrado instructor de picheo interino y Michael Wertz fungirá como coach de bullpen interino. Así que se mueve el dominó en ese equipo de los angelinos, Beto, que la verdad es una pena, ¿no? Con peloteros que ha tenido ahí como el propio Mike Trout, que ahí sigue, y ver este equipo que no va a ninguna parte.
1: Malísimo. Aquí lo vimos en este propio parque. Me tocó trabajar el juego el sábado, la victoria de los Marlins, y sí, da pena realmente el conjunto de los angelinos. Tú decías lo de los Astros de Houston en el primer lugar. Quiñones, hace 10 juegos no conecta jonrón. Ahora mismo, en un ratico voy a poner un video en TikTok, Beto Ferreiro Deportes. Si no me sigues todavía en TikTok, dale para allá, Beto Ferreiro Deportes.
0: Está pegado.
1: Hablando de Jordan, porque la última vez que conectó jonrón Quiñones fue el 29 de julio contra los Rangers de Texas. Conectó ese día su jonrón 35. Estamos hablando de 10 juegos sin pegar jonrón. Aún así, tiene la triple corona. ¿Por qué? Porque tiene esos 35 jonrones, pero Caminero tiene 34 y Ben Rice tiene 32. Aún así, tiene la triple corona también porque es el líder de los bateadores con 323. Simpson tiene 305 y Yandy Díaz 302. Así que fíjate, en cuanto a promedio, le saca bastante a Simpson. Y en impulsadas le saca 6 a su inmediato perseguidor, a Dingler, que tiene 80 y Jordan tiene 86. Pero es muy complicado, eso lo sabemos, lo de la triple corona. Tiene que volver a encontrar el paso jonronero. Oiga, porque hablábamos hasta de 50 jonrones y se ha quedado estancado ahí, Jordan.
0: Veía por ahí, tío, yo a veces veo cosas que me quedo frío y que me hacen cuestionarme mi capacidad para entender este deporte, ¿no? Que llevo viendo. Mañana voy a cumplir 26 años.
1: Sí, 20 y nada, 44 cumple ya, hermano.
0: Bueno, gran parte de mi vida estoy viendo béisbol y a veces me cuestiono, ¿no? Veía por ahí un analítico, muchacho joven, cuestionando una triple corona de bateo de Jordan automáticamente le podía dar el MVP. Digo, la verdad, yo no sé, mi hermano, en qué planeta estamos en cuanto al béisbol.
1: Tú te pones a ver a cada gente, hermano. Usted mire a tú del
0: no, radio no, no, y a ver. No, pero de verdad, no, pero por esto mismo, es que a veces uno se molesta y a veces después te sorprende, y es que es eso. O sea, mira, las cosas en la vida no te pueden tomar por sorpresa, ¿no? Y más las cosas malas. Tú tienes que estar preparado para lo malo, ¿no? Para que no te agarre desprevenido, para que no te agarre de tonto, para que no te deje con la cara que me quedó a mí de tonto, oír a alguien que diga que una triple corona de Jordan Álvarez no le da el MVP automático de la Liga Americana, mi hermano. Que porque el OPS y el OPS...

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1: No sigo a esa persona, y lo digo con todo respeto, de verdad, pero mira, ese béisbol no me gusta, ese béisbol de videojuegos, de tanta sabermetría exagerada, porque yo entiendo que es una buena herramienta, y aquí a veces sacamos numeritos y mencionamos, pero mi hermano, ¿cómo tú me vas a decir a mí que una triple corona de bateo de Jordan Álvarez con la temporada que ha tenido no le da el MVP de la Liga Americana? ¿Qué es eso?
2: Es una locura, hermano.
1: Es una locura,
2: hermano. Vas a enfermar si sigues viendo cualquiera. Tú, mira que yo te lo digo.
1: No, porque es que uno ve cada cosa ahí en las redes sociales, uno se mete y a veces son cosas buenas, pero a veces son cosas malas, ¿no? Pero bueno, parte de lo que se está precisamente viviendo en esta campaña del béisbol de Grandes Ligas. 833-867-2346. Ese es nuestro teléfono en cabina, el 833-867-2346, es nuestro número para que usted se comunique. Mira, que nos digan qué opinan de esto mismo. Porque digo, a lo mejor soy yo que estoy loco, yo soy el que estoy mal, Beto es el que está mal. A lo mejor esas personas tienen razón. ¿Usted cree que hay alguien hoy con números suficientes para decir que merece más el MVP en la Liga Americana que lo que está haciendo Jordan Álvarez?
2: El nombre y apellido, que nos digan nombre y apellido.
1: Y como la escuelita, ¿no? Y como la escuelita, que justifique su respuesta. Porque la verdad, para que me convenzan, ¿no? A ver, usted me da a mí una buena explicación, buenos argumentos, y puede que usted me convenza a mí. Pero así de la nada, así de hablarme así de esa manera, y no, la verdad me parece...
2: Que lo digan también si Tampa va a ganar el Este, ya. Seis juegos de ventaja sobre los Yankees y 8 sobre los Medias Rojas de Boston. Si a estos Yankees les alcanza, este hospital ambulante de los Yankees de Nueva York, que nos digan también, hoy uno de los temas principales ha sido lo de Tampa Bay, 7 victorias en fila, que es el equipo más caliente y que está en la sabrosa, refrescante, afrodisíaca cima, mirando a todo el mundo, desde allá arriba, hacia abajo, y se encuentra primero con los de rayas y después con los medias rojas. Un uniforme de rayas y medias rojas es lo que se encuentra cuando mira desde arriba hacia abajo, el segundón y el tercerón, los Reyes de Tampa Bay.
1: Mira, Beto, y fíjate que el cierre de temporada de Tampa, el viernes 18 de septiembre inician una serie de 3 juegos en el Tropicana Field contra Boston. Y el 22, o sea, el martes 22 de septiembre hasta el jueves 24, inician serie contra los Yankees en el Bronx.
2: Tremenda serie.
1: Esa serie, cuidado, que en una de esas, esa es la serie que define el ganador de la división este de la Liga Americana, esa de Yankees, sí, contra los Tampa Bay Rays en el Bronx.
2: No, a lo mejor los Yankees llegan lejísimos a esa serie.
1: Y su última serie, de la temporada, va a ser contra Phillies en Filadelfia. Esas van a ser las tres últimas series de Tampa. No tiene fácil el final de la campaña el equipo de Tampa, Repito, contra Boston en el Tropicana Field, contra los Yankees en el Bronx y contra Filadelfia allá en el City en Swan Park.
2: No, en este año Tampa, a diferencia del otro, porque en el otro llegaron a estar comandando y todo, después se cayeron como un piano. Bueno, este año que demuestren que están para grandes cosas, que ganen su división, que eviten jugar la serie esa de comodines y que lo demuestren. Yo sí creo que tienen talento, sí, yo sí creo que tienen talento y son peloteros más pulidos, lo hablábamos temprano, y yo tengo más confianza en este equipo de Tampa, obviamente, de la que tenía el año pasado.
1: Vámonos para Oregón con el amigo Gabriel. Gabriel de Oregón, buenas tardes, hermano. Ya te leímos hace un rato por ahí por YouTube, pero qué bueno saludarte por acá por teléfono.
3: Sí, doble saludo. Es que yo lo sigo donde quiera que ustedes vayan, ya ves.
1: Gracias, mi hermano,
2: qué bien,
1: gracias.
2: Qué bien, hermanazo, qué bien.
3: Sí, no, mira, la verdad, esa persona, Luis, que a la que leíste, la verdad, esa persona está más que loco, está... No sé qué es lo que le pasa, porque con los números que tiene Jordan, yo siento que, pues, a menos que tenga, no esperamos que tenga una lesión, pero pues ya sabes que puede pasar, y ese hombre que es de cristal, pero está poniendo sus números ahorita como para que de aquí al final, lo único que lo pudiera alcanzar sería Aaron Judge, y Aaron Judge no está jugando. Sabes que Aaron Judge también, pues, dan un fuera de serie, y ahorita como orden.

0: donde está jugando solo, porque no está él. No creo que haya alguien que le quite sus números, ni un Bobby Witt Jr., que son siempre los que están ahí cerca, no está ni cerca de él. Pues, ¿quién podría ser? No hay nadie, ni para él. El MVP está más que cansado, o sea, no... Como te digo, a veces las lesiones vienen, pero ojalá les quede y se mantenga saludable ese muchacho, que es un peloterazo. ¿Quién no quisiera tenerlo en su equipo? La verdad, o sea, es alguien que, pues, ayuda y mucho. Era grande, tiene a los Astros, él casi el solo, porque, pues, la verdad, ese equipo, la verdad, está muy mal ahorita. Mirando a sus jugadores, y Jordan es el que está poniendo los números para el equipo y para él. Y, pues, sí, la verdad, sí está loco ese muchacho que le diste.
1: No, la verdad, digo, se respeta la opinión, pero repito, aquí se van más por esas estadísticas rebuscadas, en mi opinión, para tratar de buscar, ¿no? Hay una situación, ¿no? Pero bueno, está bien.
0: Pero sí, las que te dan todo eso, un MVP, un triple corona, son las más importantes que él tiene. El líder en jonrones, el OPS, en todo lo que él tiene, las estadísticas que él domina, son las que te van a ganar los MVP. A menos que ya Chizo se aloque y a ver si prometió 50-50. Pero no creo que eso suceda.
1: Sí, no, lo de ya Chisel, eso es cuento de camino, Gabriel. Además, ya está contra el reloj, ya se tendría que apurar mucho para lograr eso ya Chisel, así que no creo. Por lo pronto, tú disfrutas de tus Red Sox, que ahí están en la pelea, Gabriel.
0: No siempre los disfruto, aunque no vayan para ningún lado, yo los disfruto. Sabes que la persona que es fanática de su equipo, en la buena y en la mala, siempre está allí. Y en este momento van a la alza, pero ahorita son 3 derrotas consecutivas, pero estamos en buena posición para la wild card. Así es que ahí estamos, a ver, esperemos que no se desinflen y que sigan adelante, que ya regresen los refuerzos, porque no han podido jugar.
1: Sí, la verdad, yo creo que al final de la jornada este equipo de Red Sox, Beto, lo que logre esta temporada, vamos mucho más allá de lo que esperábamos de ellos después de ese inicio desastroso, así que yo creo que todo es ganancia. Gracias, Gabriel, mi hermano.
0: Exacto, en ganancia, sí, órale, que tengan buen día, amigos.
1: Gracias al amigo Gabriel desde Oregon, un fuerte abrazo hasta Oregon. Gabriel siempre siguiéndonos en YouTube, en Facebook, también en TUDN Radio. Donde siempre también estamos ahí en... oye, de momento yo pensé que estábamos en una playa nudista aquí, Beto, esa a la que tú te vas de vez en cuando. ¿Qué está pasando aquí, Beto?
2: Pero ahí está en seriedad,
1: No, imagínate la primera media hora.
2: Si no hubiera sido...
1: ahí en Facebook y en YouTube, estuviera sido viral, hubiera sido un escándalo este asunto aquí. Pero bueno, Betico, nos queda un minuto y medio para despedirnos. Hacerle la doble invitación, ya lo saben. Hoy continúan esta serie, inicia la serie también de Marineros contra Yankees, y los esperamos el próximo jueves 7:30, desde Iowa, desde los maizales donde se grabó la película Field of Dreams, con ese juego de Filadelfia, los Phillies contra los Mellizos de Minnesota. Y el próximo domingo, Betico, a la 1:30, vamos a tener para ustedes el juego entre los Yankees de Nueva York y los Blue Jays de Toronto, así que la invitación está hecha, Beto.
2: Mañana un día importantísimo en este programa, señores, porque mañana es el cumpleaños de Quiñones.
1: Espero mi regalo.
2: Espero full sintonía.
1: No, a mí no me esté felicitando nada más.
2: Llame mañana desde temprano. Mañana es un día de fiesta, de celebración. Llamen, quemen el teléfono, el 1-833-867-2346, de las 5 de la tarde. Feliciten a Quiñones. Compren el regalo, Quiñones. Quiñones, me voy. Mañana celebramos aquí tu cumpleaños.
1: Pásela bien ahí en el Lone Depot Park. Betico, disfrute del juego de pelota. Los Marlins contra los Piratas. Cabrera contra Paul Skins esta noche ahí en el Lone Depot Park.
2: Eury Pérez,
1: perdón. Cabrera está por allá por Chicago, ya verá. Así que disfrute del juego de pelota y mañana nos reencontramos acá. Señores, nos despedimos. Quédense con Jorge Ramos y su banda. Chao, hasta mañana.
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10: Soy Valeria Lozano de Hábitos y te quiero contar sobre dos tipos de estrés que tal vez no conocías. El primero es el estrés acumulado en el sistema nervioso, que es el que tiene que ver con eventos desafortunados vividos en el desarrollo o infancia y que no se procesaron bien. 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
12: Hola, ¿qué tal? 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

0: días, Avelino de Costa Costa. Iniciamos nuestro programa de este miércoles, ombliguito de la semana, pues acompañando a nuestra gente de Colombia. Aquí estamos contigo, Colombia. Sé que están pasando por momentos muy duros. Los acompañamos, como siempre, a toda nuestra gente y toda nuestra comunidad dentro y fuera del país. Gracias por su sintonía, gracias por conectar con nosotros desde bien tempranito. En este miércoles, como ya es costumbre en nuestro programa por muchos años, miércoles de inmigración, recuerden, es la oportunidad que usted tiene un poquito más adelante de conversar directamente con un abogado y hacerle consultas. Así que, pues, de antemano le decimos que atento a nuestra línea telefónica porque está al servicio de nuestra comunidad. Al igual que usted puede llamar desde ya para participar, opinar con referencia a nuestro tema del día o cualquier otro tema que usted quiera traer a la mesa, porque recuerde que este programa es suyo. Así iniciamos nuestro show. Gracias por su sintonía. También recordándoles que en un par de horas, esto es rapidito, el programa vuela, se los prometo. Vamos a estar conectados a través de las redes sociales de manera simultánea, pero siempre conectados con nuestras emisoras a nivel nacional y, por supuesto, todas las oportunidades que tenemos de llegar a ustedes y ustedes poder escucharnos a través del streaming Euphoria by Travel, TuneIn y cualquier otra aplicación que sirva para escuchar la radio completamente en vivo. Allí estamos, listos para ofrecerles este su programa de cada mañana. Vamos hasta las 10 de la mañana, hora del este. Bueno, a esta hora también recordarles el equipo que está al pie del cañón, como siempre, Oliver Figueroa en los controles, atendiendo sus llamadas y musicalizando el show. Janet Vázquez en la producción del espacio y frente al micrófono. Lalo Leal en los deportes. Esta es su servidora, Andreina Gandica. ¿Cómo están, muchachos? Con los buenos días.
1: Hola, hola, Andreina. Buenos días a Oliver, buenos días a Lalo, buenos días a nuestra hermosa y maravillosa audiencia. Aquí vamos un día más, Andreina, un día más de esta tragedia en Colombia, ¿no? Y continúa la búsqueda a contrarreloj, ahí bajo las estructuras, bajo los escombros, lo que quedaron, y con mucha esperanza de encontrar a gente con vida, porque todavía hay personas, muchas personas desaparecidas en Colombia, y nosotros nos seguimos sumando a esta ayuda internacional por ahora, por el pueblo de Colombia, pero no olvidamos a Venezuela, a tu pueblo, querida, porque también ellos sufrieron hace cuestión de unas semanas bastaron nada más para que tuviéramos estas dos tragedias que han enlutado a tantas familias, tanto en Venezuela como en Colombia. Así que aquí, en Buenos Días América, les abrazamos a todos los venezolanos y a todos los colombianos. Andreina, arrancamos así.
0: Sí, señor, y recordándoles que durante todo el programa vamos a estar actualizando información con referencia a Colombia, las cifras, lamentablemente, de personas que perdieron la vida en medio de este terremoto que ocurrió en horas de la mañana de este mismo lunes. También vamos a estar, pues, actualizando información con toda la gente que nos acompañará a través de la línea telefónica. Por supuesto, invitamos a los colombianos y a todos los que conectan con nosotros cada mañana, pues, que se sumen a la conversación este día. ¿Cómo estás, Oliver? Te abrazo.
2: Hola, ¿cómo estás, Andreina, Janet, Lalo, a la gente que nos acompaña? Sí, fuerte abrazo a los hermanos sudamericanos, los hermanos colombianos, los hermanos venezolanos. Acá estamos iniciando otro programa. Quédense con nosotros las próximas 4 horas. Tendremos muchísima información de muchísimos temas, así que, bueno, invitamos, por supuesto, a la gente también a que nos llame, a que se sume con nosotros en un ratito en redes sociales. También es miércoles de inmigración, como ya bien lo comentabas, Andreina, así que, bueno, quédense con nosotros porque, bueno, por supuesto, tendremos un programa muy especial.
0: Y los deportes nunca faltan, Lalito, un abrazo fuerte, buen día para ti también.
3: Nunca faltan, Andreina, buen día para ti, para toda nuestra gente, para toda nuestra gente colombiana. Estamos de todo corazón, toda nuestra ayuda, todo nuestro apoyo con ustedes, y aquí listos para arrancar este miércoles en el medio tiempo de la semana, y como siempre mantener bien informada a toda nuestra gente. Abrazo para ti, para Yane, para Oli, y aquí listos para el banderazo de salida.
0: Sí, señor, vámonos a contarle a toda nuestra audiencia lo que ocurrió mientras usted dormía.
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5: Con referencia al terremoto en Colombia, la cifra de muertos asciende a 224 y más de 100 desaparecidos son buscados a contrarreloj bajo los escombros.
1: Manizales mantiene toque de queda tras terremoto en Colombia.
5: La Catedral de Manizales justamente sufrió daños durante el terremoto que sacudió este país.
1: Y le contamos también que fuerzas militares mantienen despliegue en Buenaventura tras el terremoto.
5: Estados Unidos lanza alerta a sus ciudades tras el terremoto. La Embajada de los Estados Unidos en Colombia sí lo informó y continúa atendiendo reportes sobre ciudadanos estadounidenses afectados por ese terremoto.
1: Rescatan con vida a Daniela tras pasar 36 horas bajo los escombros en Pereira.
5: Conmebol reprograma los partidos de Copa suspendidos por el terremoto en Colombia.
1: Pereira mantiene operativo de rescate tras el terremoto con 45 personas desaparecidas.
5: Buenaventura recupera vuelos comerciales tras afectación de este terremoto.
1: Bueno, y en otras noticias, alrededor de 150 mil menores en riesgo de separación familiar por el posible fin del TPS para salvadoreños.
5: Y también activistas piden frenar las nuevas órdenes de Trump que limitan la ciudadanía por nacimiento.
1: En más información, Estados Unidos registra en julio el mes más caluroso en 132 años.
5: Y el gran escape de Donald Trump, escondido en un carrito de Catering que salió de Turquía en una insólita operación de seguridad.
1: Soldado hispano lucha por liberar a su esposa detenida por ICE.
5: Y también bebé milagro nace en medio del terremoto en Colombia. Madre relata los momentos de angustia que vivió durante el parto.
1: ICE planea equipar a sus agentes con guantes que generan descargas eléctricas.
3: Y pasamos desde luego a la información deportiva. LeBron James jugará su primer partido con los 76ers ante los Knicks, campeones actuales en la NBA.
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5: Chicos, hay algo que verdaderamente uno no puede sacarse de la cabeza y me gustaría también pulsar su opinión. Este tipo de tragedias, ¿no? ¿Cómo podemos nosotros protegernos de ello? Y cuando nos hacemos las preguntas y cuando investigamos y cuando creemos que puede existir una forma de quizás salir ileso de una situación así, nos encontramos que somos más vulnerables de lo que pensamos. Y en eso me he quedado pensando en las últimas horas, ¿no? Lo vulnerables que somos. Cuando va pasando el tiempo y una tragedia así ocurre, comienza a revelarse nuevos videos, escuchamos nuevos testimonios y nos damos cuenta que somos un punto tan, tan pequeño en este planeta que una sacudida de la Tierra puede acabar con todo lo que construimos y perseguimos durante todo el tiempo, durante toda nuestra vida, Janet. Y al final, escuchar los testimonios no solamente de lo que ocurrió en Colombia, sino también de lo que ocurrió en Venezuela recientemente. Personas que dicen que perdieron todo lo que por años trabajaron y construyeron. Allí involucran sus familias, sus seres queridos como lo más importante que hayan perdido en medio de un terremoto. Sus casas, sus trabajos. Y hay mucha gente que se quedó sola porque fueron los únicos que pudieron salvarse de su familia en medio de una tragedia como esta. Y yo los invitaría hoy a reflexionar. ¿Qué nos deja ver esta desgracia que ha ocurrido con nuestros hermanos venezolanos y colombianos? ¿Usted se ha puesto a pensar si lo que hace hoy el tiempo que dedica hoy realmente es a lo que vale más la pena, o simplemente se deja llevar por un sistema y por lo que se supone es lo más importante. No sé si te has puesto a reflexionar, Janet, pero a mí el terremoto de Venezuela y ahora el de Colombia me ha puesto a pensar mucho y me ha puesto a replantearme muchas cosas en mi vida.
1: Y a valorar, ¿no? Valorar lo que tenemos. Lo que tenemos, las personas que también están a nuestro alrededor, que tenemos todo, porque estas personas que mencionas en Colombia, en Venezuela, en un abrir y cerrar de ojos, lo perdieron todo. Háblese de personas, háblese de cuestiones materiales, que les pudo haber tomado años y años, toda su vida en tener y en un abrir y cerrar de ojos, en cuestión de segundos, eso se destruyó. Así que yo creo que, y qué bonito, Andreina, que lo traes esto para reflexionar y valorar eso que tenemos hoy en día.
5: Sí, Oliver, ¿tú cómo lo ves? ¿Te has puesto a reflexionar un poco sobre eso? ¿El por qué estamos aquí? ¿Cuál es nuestro propósito? Y al final, ¿qué pasaría si algo así ocurre?
2: Pues es inevitable, me parece, cuando uno ve las imágenes de gente que pierde su patrimonio, ¿no? Ya no digamos la vida de las personas, que es aún peor, ¿no? Pero como bien mencionas, todo lo que la gente construye con su esfuerzo, con los años que pasan, y de pronto que en cuestión de segundos todo puede acabar, porque luego damos por sentado muchas cosas, ¿no? En esta vida, y creemos que somos para siempre, y que a nosotros no nos va a pasar, y que eso sucede en otros lugares, y que eso pues es algo que sucede una vez cada 100 años, y de pronto, pues el día de mañana nos puede pasar a cualquiera, ¿no? Y por supuesto que viendo esas imágenes, y es inevitable también recordar ciertos sucesos. A ver, en este lado México ha sufrido también grandes terremotos en su historia, lamentablemente, y por supuesto que uno dice, bueno, pues a lo mejor es momento de, pues de aprovechar un poquito más la vida, ¿no? O de hacer todas esas cosas que uno no hace, o que dice, bueno, para mañana, y para el día de mañana, y para el día de mañana, y bueno, así nos pasamos muchas veces la vida, ¿no?
5: Sí, definitivo. Lalito, ¿cómo lo ves? Qué increíble lo que acabas de mencionar, y me toca muy de cerca, Oliver, dar por sentado lo que tenemos, y es un grave error. Lalito.
3: Sí, efectivamente, ¿no? A veces vivimos con la peligrosa ilusión de que lo que nos rodea es eterno, es para siempre, las personas, las posesiones, los amigos, y siempre construimos rutinas rígidas, acumulamos preocupaciones que nos enferman de estrés, que nos enferman del estómago, que nos enferman de cáncer, discutimos por cosas que no importan, y lo que realmente importa es vivir esta vida como si fuera el último día y disfrutarla al máximo, porque la verdad, nadie, absolutamente nadie, la tiene comprada esta vida.
5: Nos vamos a la pausa, queremos escucharlos a ustedes, ya volvemos.
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19: Sandy Koufax tuvo una cima breve pero deslumbrante. Cuando estaba en plenitud parecía imposible batearle. Su recta y su curva dominaron a una generación. Lanzaba con arte y furia, con una mecánica elegante y un brazo de leyenda.
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0: abrazo grande, Andreina, para ti y para toda la gente aquí en Buenos Días América. Miércoles 12 de agosto, 6:24, tiempo del este. Vámonos con la información deportiva porque estamos en TUDN Radio de gala con los manteles largos por la Supercopa de Europa 2026. Se juega el día de hoy, miércoles 12 de agosto, y enfrenta a dos clubes que llegan como campeones continentales, el Paris Saint-Germain y el Aston Villa. En el Stadium Salzburg de Austria, el Paris Saint-Germain llega como campeón de la Champions League y el Aston Villa como monarca de la Europa League. El partido se va a desarrollar a las 21 horas, tiempo allá en Austria, 3 p.m. hora del este, 1 p.m. hora del centro de México. El Paris Saint-Germain de Luis Enrique tiene la gran oportunidad de conseguir algo poco habitual: ganar la Supercopa de Europa por segundo año consecutivo. Los parisinos ya levantaron el trofeo en el 2025 después de remontar un 0-2 ante el Tottenham, empatar a 2 y ganar en penales. En toda la era moderna, el Real Madrid es el último club que logró repetir consecutivamente en el año 2016 y 2017. Absolutamente todo listo para esta Supercopa en los micrófonos de TUDN Radio.
1: ¿Sabías que la Supercopa de Europa será una muestra del choque frontal entre la UEFA y el gobierno de Donald Trump? El protagonista será el árbitro del encuentro entre el PSG y el Aston Villa, Omar Artan, de Somalia, el penúltimo país del mundo en desarrollo humano. Hasta ahora nunca un árbitro de fuera de Europa había pitado una Supercopa. El primero en lograrlo es somalí, tiene 34 años y hace unas semanas Estados Unidos le prohibió la entrada al país, a pesar de haber sido designado como árbitro oficial del Mundial por la FIFA. Las restricciones de visado impuestas por el gobierno de Donald Trump le impidieron entrar al país. Así que su sueño mundialista se terminó sin haber siquiera empezado. Lo bueno, el fútbol le tenía preparada otra buena historia. Pocos días después de que Estados Unidos le cerrara las puertas de entrada, llegó la llamada que lo cambiaría todo. La UEFA lo designaba para dirigir la Supercopa de Europa. Algo, como te decimos, histórico. Y ojo, porque no es la primera vez que Artan rompe una barrera. Ya había sido el primer árbitro somalí en dirigir una final de la Champions League de África, hazaña que le valió el premio al mejor árbitro masculino del año 2025 de la Confederación Africana. Y ahora, pues lo dicho, sumará otro logro: el primer árbitro no europeo en pitar la final de la Supercopa de Europa. Además, también será su estreno absoluto en suelo europeo. Así que de la exclusión de un mundial al centro del fútbol europeo. Este miércoles, en Salzburgo, Omar Abdulkadir Artan no solo dirigirá un partido, escribirá una página más en su...

0: ¿Qué historia y qué mensaje al mundo? El mismo árbitro que tú, Estados Unidos, rechazaste siendo el mejor, el mismo árbitro que tú rechazaste, que tú, Estados Unidos, en el Mundial, no le permitiste la entrada y le cortaste su sueño de ser árbitro mundialista, ese mismo va a ser mi árbitro y va a ser historia al ser el primer árbitro no europeo en pitar una final. Se llama Omar Artán. A este gran árbitro, Estados Unidos le prohibió oficiar en el Mundial días antes, y hoy va a dirigir la final de la Supercopa que vamos a tener en estos micrófonos. Luis Enrique, técnico de París, se espera un gran juego.
1: Match, first official match, one final. It means we did a great job last year and we try to start in our best way.
0: Un gran partido, un gran encuentro. Vamos a tratar de iniciar de la mejor manera. Luis Enrique. Ahora Unai Emery, técnico del Aston Villa. No va a estar la estrella de este equipo porque todavía está de vacaciones. Se llama Dibu Martínez y es considerado el mejor portero que ha visto el mundo.
2: Esta semana todavía finalizando sus vacaciones.
3: Consa, Watkins and Emiliano Martinez, because they finished the season 19 of July and I gave them four
0: terminaron to rest and temporada they are not el 19 de julio por estar en la final.
3: They were here, of course, maybe we can have many more chances, but
0: están aquí pero no van a jugar. En un futuro, a lo mejor van a tener más oportunidades. ¿Quién es el favorito de este partido? Por supuesto que el Paris Saint-Germain es el gran favorito. Pero aquí aparece uno de los grandes temas del encuentro, el desgaste del equipo galo. Luis Enrique reconoció que su conjunto llega lejos de su mejor preparación porque 15 futbolistas parisinos estuvieron en el Mundial, que terminó apenas unas semanas atrás. Parece tan lejano ese Mundial, lo extrañamos tanto todos los días. Algunos internacionales franceses, españoles y marroquíes apenas regresaron a entrenar el lunes. Todavía tienen arena en los pies debido a que muchos de ellos la pasaron en la playa. Entre ellos, por supuesto, está el Balón de Oro Ousmane Dembélé, que viene de un gran pero gran Mundial con Francia, además de Désiré Doué, Bradley Barcola y el campeón mundial español Fabián Ruiz. Carabasquella tuvo una preparación muy pero muy corta, el equipo de París. Y el Aston Villa, pues no es ningún invitado de piedra. Unai Emery, precisamente ex entrenador del Paris Saint-Germain, llevó a Aston Villa a conquistar la Europa League derrotando 3-0 al Freiburg en la gran final. Partidazo que tendremos en punto a las 3 p.m. hora del este en estos micrófonos. Abrazo, abrazo muy grande. Gracias por escucharme.
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5: Bueno, vámonos a las líneas 1-833-867-2346. Tenemos a Armando. Armando, ¿qué tal estás? Un abrazo para ti.
6: Un abrazo, linda. ¿Cómo amanece?
5: Muy bien, hablando, gracias, Armando.
6: Esta mañana de las cosas que pasan súbitamente, ¿verdad? Cuando creemos que todo está construido. Mira, tal vez yo soy de las personas que trata de vivir la vida lo más normal que puede. ¿Sabes por qué? Porque yo no, mira, a ti como a mí o la gente de tu pueblo, la gente de tu país, de nuestro, de Latinoamérica en general, pero hay países que han sido más golpeados. Tu país ha sido bien golpeado por, ya sea por la corrupción, ya sea por los terremotos, ya sea por ¿cómo te podría decir? Las matanzas de los gobiernos en contra de la gente cuando se levantan. Ha habido muchas, uh-huh. hemos recibido muchas cosas así. Tal vez eso nos hace ver la vida diferente de algunas personas que vienen aquí gritando y hablando tonteras. Yo sigo pensando que ustedes están en un problema bien grande con el presidente Trump porque no le importa. Fíjate que a estas alturas del juego todavía no se mira ningún avance en lo que es la recuperación de ustedes con semejantes riquezas naturales que tienen. Ya, uh-huh. eso tenemos que estarlo recalcando todos los días. Ya, y como te digo, yo siempre estoy con los pueblos que sufren porque nosotros hemos pasado y tenemos que ser solidarios y no hablar todo lo tontera, aquí venir a hablar babosada, porque somos un solo pueblo. América Latina es un solo pueblo con diferente historia y con diferentes problemas, pero somos uno solo. A veces viene gente aquí a tirarle uno al otro y no debe ser así, porque más en estos momentos tenemos que ser solidarios y aportar lo mejor que podemos y vivir la vida lo mejor que podamos, porque no sabemos qué va a pasar mañana, ni allá ni aquí mismo. No uh-huh. tenemos comprada la vida ni tenemos comprada nada. Ya todo sí. pasa, todo se acaba y es mejor vivir la vida. Un abrazo, sí. que te quiere mucho desde aquí de Nueva York.
5: Bonito, gracias Armando. Y tú dices algo muy cierto. La gente tiene que ayudarse entre nosotros, entre la gente, ¿no? Y los que somos hispanos entendemos los problemas que existen en nuestros países. Y más ayuda el civil, un Armando, un Gaspar, un Sergio, un Lalo, un Janet, un Oliver, a otro hermano latino, hispano, que el propio gobierno. Fíjense lo que pasó. El primer país en salir, vamos a enviar ayuda a Colombia, fue Venezuela. Y todavía, en este momento, mientras usted y yo estamos conversando, existen cuerpos debajo de los escombros en La Guaira, en Venezuela. ¿Cómo vas a enviar tu ayuda cuando nunca te preocupaste por tu propia gente? ¿Qué te dice eso? Mera política. Mera retórica. No se ayudan ni ellos mismos, porque primero son unos incapaces y segundo porque no tienen corazón. Y no es porque no querramos ayudar a los colombianos, claro que queremos ayudarlos. Lamentamos lo que está pasando y quién es más que los venezolanos, que entendemos lo que significa esto, porque lo acabamos de vivir recientemente. Pero hazme tú el favor, vamos a mandar cuadrillas, ayuda a Colombia, ¡epa! ¿Dónde estuviste tú cuando te necesitábamos? ¿Dónde estás tú ahora mismo que te necesitamos? Porque todavía hay gente puesta allí al frente de los edificios esperando que alguien saque el cuerpo. ¿Y los gobiernos? No, los gobiernos no ayudan al pueblo. Los gobiernos se ayudan para enriquecerse unos a otros. Esa es una realidad, triste realidad, pero es nuestra realidad. Algo muy sabio dijo Armando, con tanta riqueza que tiene Venezuela, teniendo de aliado, entre comillas, al país más poderoso, Estados Unidos. Solamente miren hoy, enciendan la noticia. ¿Cómo está mi país ahora mismo? Peor que antes. Pausa y regresamos.

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13: Hola, ¿qué tal? 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
15: Saber es poder.
16: Poder retirarse de la fuerza laboral y jubilarse en los Estados Unidos puede ser un desafío, pero con las herramientas adecuadas y un plan puesto en marcha, puedes alcanzar tu meta. Lo primero es entender cuánto dinero necesitarás para vivir una vez que dejes de trabajar. Puedes hacer un presupuesto y proyectar cuánto dinero necesitarás para pagar tu casa si tienes un mortgage, tu vehículo, servicios, deudas, comida y entretenimiento. 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

0: Janet, primero la canción me parece espectacular, su letra, su sentido, su mensaje, y ellos dos juntos suenan bien.
1: Sí, suenan bien, Andreina, Camilo, este colombiano, este artista colombiano, y el mexicano, Karim León, ¿no? Que se fusionaron y que hicieron esta pieza que también me encantó, que es muy rica, suena muy bien, suena bailable también, les quedó muy bien esta canción. Pero hablemos de Camilo, Andreina, porque Camilo es otro de los artistas que se ha pronunciado, otro de los artistas colombianos que se ha pronunciado tras el sismo en Colombia y que ha manifestado su sentir. Qué fuerte y qué dolor es lo que dice Camilo. A través de sus redes sociales él escribe: sé que pasó hace muy pronto y que todavía no sabemos la magnitud de las pérdidas a causa del terremoto que acabó de pasar en mi país. Tengo un hueco en la panza después de colgar el teléfono con amigos que me contaron cómo lo vivieron, qué susto y qué dolor. Estamos pendientes de saber muy pronto cuáles son las mejores maneras de ayudar para poder sumarnos. Estoy pendiente de mi DM por si tienen info y llamados a la acción. Los amo, es lo que dice el cantante, que reconoció que todavía pues bueno, se desconocía. Poco a poco sabemos que empieza el recuento de los daños en Colombia y conforme pasan las horas, pues vamos conociendo más sobre la cifra que aumenta, ¿no? De personas tanto que han encontrado, como que también personas que lamentablemente han perdido la vida. Y así sucede, así ha pasado, han pasado las horas, Andreina, pero sí.

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0: recibiendo sus llamadas al 1-833-867-2346. No hay nada que nos haga más feliz que escuchar las voces de nuestra audiencia desde cualquier punto donde se encuentren. Pero hoy estamos en un punto reflexivo y yo creo que vale la pena hacerlo, porque un terremoto tiene una manera brutal de recordarnos algo que muchas veces preferimos olvidar. Somos profundamente vulnerables. Lo vivimos recientemente en Venezuela, hoy lo vuelve a vivir Colombia, México y tantos otros países conocen demasiado bien esa sensación de que en cuestión de segundos la vida puede dividirse entre un antes y un después. Porque hay personas que un día se acostaron haciendo planes para mañana y esa mañana nunca llegó como lo imaginaron. Personas que pasaron años construyendo una casa, una familia, un proyecto, una vida y despertaron sin un hijo, sin una madre, sin su pareja, sin su hogar, sin aquello que creían seguro. Y quizás ahí está la gran reflexión. Vivimos como si tuviéramos garantizado el tiempo. Postergamos abrazos, guardamos palabras, nos desgastamos en peleas pequeñas, trabajamos para tener más, mientras a veces dejamos para después a quienes más queremos. Pero la vida no nos firma contratos. Y la tierra, cuando se mueve, nos recuerda que muchas de las cosas que creemos controlar son apenas prestadas. Por eso hoy no queremos hablar solamente de terremotos. Queremos hablar de cómo estamos viviendo. Y le preguntamos a la audiencia, si mañana la vida cambiara en segundos y perdieras todo aquello que hoy das por seguro, ¿podrías mirar hacia atrás y decir, viví como realmente quería vivir, amé a quienes tenía que amar y no dejé lo importante para después? ¿Usted podría darse ese lujo hoy o mañana si algo ocurre? Llámenos al 1-833-867-2346. Nos encantaría escuchar qué opina, cómo lo siente, cómo lo vive. Tenemos a Cristian en la línea. Cristian, ¿de dónde nos llamas? Un abrazo para ti.
1: Buenos días, bendiciones. Llamo de Utah.
0: Oh, Utah. Gracias, Cristian.
1: No, pues para decirte que es muy doloroso mirar atrás después de que de verdad tenemos todos los días una vida planeada, porque nosotros nunca pensamos sino en el mañana, todos los días. Siempre andamos pensando qué vamos a hacer mañana, dónde vamos a estar mañana, dónde vamos a trabajar mañana, qué vamos a hacer mañana. Pero mirar hacia atrás es difícil. Y es más difícil cuando hay vidas humanas. Yo soy colombiano y seguro que me duele todo lo que pasa. Y me duele más estar lejos, me duele más no tener de pronto la posibilidad de regresar, de ayudar.

0: devolver. Lastimosamente nosotros los colombianos hemos estado golpeados por la guerra, por la violencia, por desastres, por cosas. Y al igual que Venezuela, pues somos países ricos en recursos naturales, en gente, en personas. Somos personas y seres humanos que se nos olvida que de pronto mañana no existe y es feo.
1: ¿Tienes familias afectadas, Cristian, por esta tragedia?
0: No, gracias a Dios no, pero sí tengo amigos que tienen familias muy destrozadas y pues también pedir un poco la ayuda, pues no importa que sea para mí o para otra persona, pero hay gente que realmente lo necesita, hay gente que perdió sus hijos, hay gente que perdió sus casas, hay gente que perdió la oportunidad de tener el mañana del que estamos hablando. Y pues cualquier granito de arena, cualquier granito, yo sé que en tanto desastre, los políticos y la gente que nos gobiernan van a hacer más desastres porque realmente la ayuda no va a llegar. Pueden mandar $10,000 para ayudarnos y van a llegar $100, porque lastimosamente a eso nos acostumbraron y nos van a acostumbrar siempre.
1: Gracias, Cristian, por compartir tu manera de ver las cosas y por compartir un poquito de tu Colombia con nosotros. Y eso es lo más doloroso, ¿no? Que mercadean con la tragedia. Es muy doloroso, es muy mezquino, es muy miserable. Muy miserable. Creo que esa es la palabra. En esas personas no existe corazón ni sangre que corra por las venas. Es muy doloroso. ¿Cómo puedes quitarle la ayuda a alguien que lo necesita? Y más cuando esa ayuda no te pertenece a ti. ¿Cómo eres capaz de hacerlo? Miren, escuchando a Cristian, se me vino a la mente un rostro que jamás olvidaré. Y si me consigo a esa persona en algún momento, en algún lugar de esta vida, la voy a reconocer. Y era un hombre que horas después de la tragedia de Venezuela se sentó frente a un edificio y un periodista se le acercó para preguntarle por qué estaba allí y cuál era su situación. Y ese hombre, con una mirada perdida, voltea hacia el periodista y le dice: allá adentro está mi esposa y mis tres hijos. Y cuando el periodista, claro, se siente un poco abrumado, porque no es fácil tampoco abordar a alguien que está pasando por una tragedia como esta, le dice: ¿Y usted estaba dentro cuando ocurrió? Y el hombre estaba completamente en shock, obviamente. Y volteó con una mirada tan particular, pero tan perdida y con tanto dolor en su alma, que le dijo: no me quedó nada. Fueron las únicas palabras que salieron de su boca, y volvió a mirar hacia el edificio, sentado, porque decía que ya había tratado de mover todo lo que podía humanamente y no llegaba, porque vivía en un piso muy abajo y el edificio se cayó prácticamente todo. Y no se me olvidará jamás su rostro. O sea, no hay palabras para describir el rostro de aquel hombre. No sé qué será de ese hombre hoy, pero imagínense ustedes lo que pudo haber estado sintiendo ese hombre, sus únicos tres hijos y su esposa bajo los escombros. Seguimos con llamadas. Tenemos a Pablo en la línea. Pablo, ¿usted qué opina? Un abrazo.
2: Hola, Andreina. Buenos días. Saludos al equipo, a Lalo, Yane. No sé si Brisi vino hoy, pero no le escuché.
1: No, Brisi hoy está libre otra vez.
2: Wow, qué cosas, qué chévere. Oye, Andreina, escuchándote esta mañana hablar lo que estás meditando el día de hoy, muy interesante. En estos días me hice la misma pregunta: ¿qué tanto es trabajar y no darte una calidad de vida? ¿Sabes? ¿Qué tanto es hacer y no llevar en ti lo que realmente debes llevar? Un abrazo, porque a mí me da tristeza cuando voy a un velorio y veo flores y veo coronas y yo digo, ¿por qué no se lo dieron en vida? ¿Qué hace ese muerto con ese poco de cosas en ese momento? Le hubiesen dado eso en vida. ¿Sabes? El ser humano trabaja de una manera tan tan guiada, tan adoctrinada, que no se da cuenta que la vida, como dicen ustedes, es un fragmento. Y yo te digo, hay que atesorar dentro de ti todo aquello que tú necesitas, un abrazo, un amor de un hijo, un abrazo de una madre, una caricia, cualquier cosa, llevarla contigo, porque ese es el tesoro más grande que nadie nos va a poder arrebatar.
1: Es así, Pablo. Y gracias por darnos tu reflexión, qué bonita reflexión. Nos tenemos que ir a una pausa, por eso no seguimos conversando, pero gracias por llamar.
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0: aquí estamos contigo y actualizando información. Ya vamos a estar ofreciéndole cifras de lo que ya oficialmente conocemos tras este terremoto en Colombia. Recordándoles que un equipo está listísimo para las 3 horas que nos restan. La primera hora se pasó, bueno, volando. Oliver Figueroa en los controles, atendiendo sus llamadas, musicalizando el show. Janet Vázquez en la producción del espacio frente al micrófono. Lalo Leal en los deportes. Está su servidora Andreina Gandica. Nos vamos de inmediato con lo que ocurrió mientras usted dormía.
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0: Cientos de fallecidos y más de 500 heridos se registran en distintas ciudades de Colombia tras el sismo de magnitud preliminar 7.4 ocurrido en la mañana del lunes en el departamento de Chocó.
2: Y Manizales mantiene toque de queda tras el terremoto en Colombia.
0: El terremoto fue percibido en otras zonas como Bogotá y provocó graves daños estructurales en las ciudades de Cali, Manizales, Pereira y Quibdó.
2: El ejército despliega más de 80 rescatistas y 1,000 soldados en Cali, ellos especializados en búsqueda y rescate que permanecen desplegados en puntos prioritarios de Cali.
0: El sismo también fue percibido en Panamá y Quito, Ecuador, y ya ha sido el más intenso de la región en los últimos 10 años.
2: Le contamos también que la Fuerza Aeroespacial de Colombia moviliza rescatistas y 17 toneladas de ayuda tras el terremoto.
0: Y por otra parte, alrededor de 150,000 menores en riesgo de separación familiar por el posible fin del TPS para salvadoreños.
2: Activistas piden frenar las nuevas órdenes de Trump que limitan la ciudadanía por nacimiento.
0: En noticias, Estados Unidos, que registra en julio el mes más caluroso en 132 años.
2: Y le contamos del gran escape de Donald Trump, escondido en un carrito de catering. Salió de Turquía en una insólita operación de seguridad.
0: Y era como si nuestra habitación estuviera colgada de hilos. Una turista británica que relata cómo vivió el terremoto en Medellín.
2: ICE planea equipar a sus agentes con guantes que generan descargas eléctricas.
0: Eclipse solar parcial en Nueva York y New Jersey, pues quedarán fuera de la franja de totalidad. Aún así, se podrá apreciar el eclipse solar de manera parcial.
2: Un pastor fue detenido por ICE al llegar al aeropuerto de Houston. El pastor Luis Morales fue detenido por agentes de ICE en el aeropuerto George Bush de Houston cuando viajaba con su esposa a Nueva York.
0: Y el alcalde de Hialeah, en el sur de la Florida, ordena el cierre temporal de las piscinas de la ciudad para hacer inspecciones.
2: También le contamos que UCI se exige la presentación electrónica de formularios desde ya.
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0: Bien, y el alcalde de Manizales, Jorge Eduardo Rojas, despliega una brigada de más de 100 ingenieros para inspeccionar al menos 300 estructuras con fallas tras el terremoto. Los especialistas revisan viviendas, comercios y también centros históricos de la capital de Caldas para determinar estos riesgos de colapso.
4: Han transcurrido más de 24 horas desde que el terremoto de 7.4 sacudió varias ciudades del eje cafetero, específicamente una de ellas es Manizales, y uno de los centros en las que más se sintió este golpe fue en este monumento nacional declarado así desde el año 1984, la Catedral Basílica de Nuestra Señora de Manizales. Esta es una construcción que se realizó en 1939 debido a que las otras capillas que justo en este lugar estaban, también fueron destruidas paradójicamente por incendios y sismos. Ahora el ala principal de esta catedral se ve visiblemente afectada por los terremotos. Sin embargo, no es la única edificación que se ve afectada, ya que por lo menos en este lugar, en esta ciudad, hay al menos más de 300 edificaciones que se han visto afectadas, de acuerdo a lo que dice el alcalde de Manizales, Jorge Rodríguez Eduardo Rojas. De hecho, él dice que se encuentran más de 100 ingenieros de su jurisdicción visitando varias edificaciones para hacer un balance, para hacer un, digamos, un diagnóstico preliminar de todo lo que está aconteciendo. Nosotros conversamos con un afectado y nos cuenta cómo vivió este terremoto.
5: No, una experiencia siempre horrible, pues nunca pensé que nos iba a tocar eso. Pues yo estaba pues en el tercer piso, estaba ya para salir a trabajar. Pues como siempre ha habido temblorcitos, pues yo pues nada, está como temblando. Pero como siempre, más fuerte cada segundo, más fuerte, más fuerte. Yo me paré en la puerta cuando un vecino comenzó a gritar, Dios mío, Dios mío. Yo solo dije que no, esto se me va a caer encima. Y dije, no, yo no puedo quedarme acá. Mi reacción fue salir corriendo, salir afuera. Ya cuando bajé, toda la gente estaba acá en pánico, comenzó a caerse todo, el polvo, duré tosiendo hasta caí toda la noche tosí. Ahora entré un momentico y sentía el pánico, como quería salir otra vez, toda la cargado, pues.
6: ¿Y viste personas heridas o algo por
5: ahí? Sí, una anciana, ya estaba la ambulancia acá, eso se vino abajo, todo esto acá. La anciana así como que se cortó una mano, porque esos vidrios y todo cayeron. Y toda la gente en pánico, toda la calle. Yo solo pensé en salir por papá. Pensé en él, cómo estará. Él vivía a pocas cuadras de acá. Yo solamente salí corriendo.
4: Y mientras los ingenieros evalúan las infraestructuras, como pueden ver a mis espaldas, yo me despido. Vuelvo con ustedes al estudio.
0: Bien, y por otra parte, pues durante la transmisión en vivo de Línea de Fuego de nuestra cadena Univisión, el presentador Luis Carlos Vélez presencia en vivo la movilización de varias personas en el centro de Pereira, en Colombia, por una alarma de un posible sismo.
7: Todo con mucha calma. ¿Qué tal? Buenas tardes. Estamos en vivo desde la ciudad de Pereira. Hay una alarma de sismo en este momento. La gente la están evacuando del centro de la ciudad. Estamos en el centro de la ciudad de Pereira y a mis espaldas está la alcaldía, y al lado un edificio que ha colapsado totalmente. Esta es la capital de Risaralda, en el eje cafetero. La gente se empieza a mover porque ha habido una alerta de sismo. ¿Qué es una alerta de sismo? ¿Les llegó a los celulares? ¿Les llegó a los celulares la gente alerta de sismo? ¿Es la alerta previa? ¿Es la alerta previa? ¿Es la alerta de previa de sismo o qué? Siga, por favor. Estamos en vivo acá en NMás Univisión 24/7. ¿Qué tal? Muy buenas tardes. Están moviendo a la gente al lado de la grúa. Está temblando. Muchas gracias. Sí, señor. Muy amable. Gracias. ¿Qué tal? Buenas tardes. Como se dan cuenta, estamos transmitiendo en vivo acá en la ciudad de Pereira. En Risaralda ha llegado una alerta a los teléfonos celulares que anticipe a los movimientos y ahora están dando la reacción. Gracias, muy amable, gracias señor. La reacción de que nos callemos, hacer un anuncio acá. Ok. Listo, aparentemente ya. Empiezan a sonar las alarmas. Estamos en Pereira, en la capital del eje cafetero. Desde el sismo que sacudió a Colombia, desde hace más de 24 horas, se han sentido múltiples réplicas en todo el país. Empiezan a sonar las alertas, empiezan las alarmas, la gente ya está un poco más calmada de lo que estaba hace tan solo algunos instantes. El sismo viene dejando un gran número de personas muertas y afectadas porque este tipo de situaciones se están dando con el paso de las horas y lo que está haciendo es que la remoción de escombros se interrumpa y esta ventana de las 72 horas en las cuales las personas tienen la posibilidad de mantenerse con más probabilidades con vida se haga más reducida por las múltiples interrupciones y los movimientos que terminan de sacudir otra vez los escombros que se hacen visibles acá en el centro, en la ciudad de Pereira. Bien, mientras esto se trata de normalizar, y voy a tratar de irles narrando lo que va sucediendo mientras es evidente que ustedes escuchan las alertas.
0: Bueno, ahí está. Luis Carlos Vélez en plena transmisión. Qué difícil debe ser poder controlar todo, ¿no? Primero, pues, la emoción de estar allí, el impacto que pudiese generar en cualquiera de nosotros, pues, una alerta como esta, y estar en medio de una situación tan vulnerable. Volvemos a la vulnerabilidad, ¿no?, de la que hablábamos en un principio. Vámonos a las líneas. Queremos escuchar a nuestra gente. Tenemos a Gaspar en la línea. Gaspar, un abrazo fuerte para ti y te escuchamos. Adelante.
8: Un abrazo, Andreina, un abrazo a todos nuestros amigos de allá de Colombia, de Venezuela. Uh-huh. Estamos con ustedes realmente. Mi pensamiento, ya sabes cómo pienso yo, Andreina, pero cuando escucho a la gente hablar de esta forma en la que se ven las cosas como algo distante, como algo de que, por ejemplo, ahora que pasó los terremotos y que hablamos del gobierno y que hablamos de nuestros líderes y lo vemos como algo allá, muy lejos, que no podemos influenciar y que realmente nosotros no podemos hacer nada y que todo está así y que no se puede componer, Andreina, me parece un pensamiento tan derrotista. Y es la idea que yo siempre he tratado de impulsar en tu programa y con cualquiera que yo hablo. La realidad que tenemos se hace por los actos que hacemos todos. Es una suma de actos, Andreina. Yo pongo el ejemplo de la basura, ¿sí? Uh-huh. La mayoría de la gente recoge la basura y se cuida de recoger la basura, ¿sí? Si todos, la mayoría, hacemos lo que debemos hacer, la situación va a cambiar completamente, la ciudad va a estar limpia, los terremotos no van a crear tanto problema, porque los terremotos van a seguir existiendo. ¿Cómo es que los manejamos? Eso es lo que podemos cambiar. Los líderes malos, eso siempre van a ver, ¿sí? Pero nosotros lo podemos cambiar al momento de votar.
0: Sí, definitivamente. Todo cambio es posible, ¿no? Solo basta con que tengamos la intención y trabajemos por ello. Nos puede llevar más o menos tiempo, pero todo cambio nace desde nosotros mismos primero, ¿no? Tenemos a Sergio. Sergio, un abrazo para ti. Te escuchamos.
9: Sí, buenos días. Lo importante que es lo reflexivo, ¿verdad? Yo muchas veces mis comentarios pueden ser un poquito medio tomados como que es ataque cuando no lo es. Cuando hablamos de a la madre naturaleza, pues tenemos que entender que somos vulnerables, somos unas hormigas, ¿verdad? Ya puede ser diluvios, ya puede ser terremotos, como lo vemos, cuando vemos estructuras cayendo, pero la estructura principal no cae, vemos que ha sido falta precisamente de la atención de lo que es la fuerza civil en el sentido del gobierno, ¿verdad? De poner los códigos, cómo tienen que ser construidas, pero como existe la corrupción, pero que también es alimentada por nosotros mismos como población. Dado que si tú eres dueña de un edificio, pero como quieres seguir teniendo más ingresos y rentar, se da por venir y construir y pegarle otro pedazo a un lado de esa construcción con el mínimo costo posible. En otras palabras, vemos el caso de tu país, Venezuela, y lo dije anteriormente. ¿Y cómo está tu país? ¿Qué te dije? Nos vamos a acordar y te acordarás de mí. Va a estar peor. Inclusive Machado, cuando vino después del terremoto, quiso entrar a tu país. No la dejaron entrar. No sé si sepas ese dato. No la dejaron entrar. ¿Por qué? Pero a mí me encantaría que la misma Machado estuviera para que hubiera todavía peor como diría tu país. Y no por desearles lo peor, porque eso muchas veces nos hace falta poder entender y llegar a una profundidad de dolor para poder ser reflexivos y mirar realmente no ser apolíticos.
0: Sí, bueno, apolítico es difícil, ¿no? Y menos en estos tiempos, pero creemos, bueno, es que la verdad el tema político es muy profundo. Pero gracias, Sergio, por venir a dar tu opinión. Gracias por compartirlo con toda nuestra audiencia. Nos vamos a la pausa y regresamos ya.

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1: El 19 de septiembre de 1988, Washington D.C. vio nacer al que se convertiría en uno de los jugadores más determinantes de la NBA, Kevin Durant. 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

0: Y aquí estamos escuchando sus opiniones a través del 1-833-867-2346. Y hoy estamos en un punto de reflexión, porque un terremoto tiene una manera brutal de recordarnos algo que muchas veces preferimos olvidar. Somos profundamente vulnerables. Lo vivimos recientemente en Venezuela, hoy lo estamos hablando desde Colombia, México, también atravesado por terremotos muy, muy devastadores, porque hay personas que pues un día se acostaron haciendo planes para mañana y ese mañana nunca llegó como lo imaginaron. Personas que pasaron años construyendo una casa, una familia, un proyecto, una vida y despertaron sin un hijo, por ejemplo, sin una madre, sin su pareja, sin su hogar. Sí, suena drástico, duro, pero hoy es una realidad de miles de personas. ¿Quién dice que a usted ni a miles nos puede tocar algo así? Vivimos como si tuviéramos garantizado el tiempo. Postergamos los abrazos, guardamos palabras. No, le voy a decir, nada. No, ¿para qué le voy a decir esto? No, yo mañana lo llamo. Sí, yo... No, un beso. Bueno, te lo mando por WhatsApp. Pero la vida no nos firma un contrato. Aquí nadie tiene la vida garantizada. Ni lo que tenemos hoy está garantizado. Y la tierra cuando se mueve, y la hemos visto, la hemos sentido, nos recuerda que muchas de las cosas que creemos controlar son apenas prestadas. Por eso hoy no queremos hablar solamente del terremoto. Queremos hablar de cómo estamos viviendo esto. Y queremos preguntarte, si mañana la vida cambiara en segundos y perdieras todo aquello que hoy das por seguro, podrías mirar hacia atrás y decir, viví como realmente quería vivir, amé a quienes tenía que amar y no dejé lo importante para después. ¿Usted podría decir eso? Llámenos al 1-833-867-2346. Gaspar, iba contigo, pero te me fuiste. Vámonos con Diego. Diego, un abrazo para ti. Te escuchamos. Adelante.
1: Hola, Reina.
0: Sí, adelante, te escuchamos.
1: Así es, muchas gracias por toda la broma, la llamada. Pues, oiga, los actos de la naturaleza nos has estado pasando las facturas día tras día. Ahora es el momento que los seres humanos hagamos conciencia a cuánta cosa que nosotros estamos en deuda con el Creador. Aquí no se escapa a nadie, ni los más poderosos del mundo. Está muy claro lo que dice la escritura, a donde se metieren de allá lo sacaré. Entonces, llegamos a una conclusión que cuando interviene el Supremo no se escapa nadie. Y los agradezco mucho, Reina, muchas gracias, feliz día.
0: Gracias a ti, Diego, feliz día. Vámonos con Filiberto y le traslado la pregunta a Filiberto. Filiberto, ¿tú mañana podrías mirar hacia atrás y decir que viviste como realmente querías, amaste a quienes tenías que amar y no dejaste lo importante para después?
2: No, fíjate que yo duermo todos los días muy bien porque yo sí he disfrutado mi vida a plenitud. Es más, he exagerado porque no sé si, bueno, yo no creo en el Nazareno, pero yo creo en mí y he tenido cosas de más exageradamente, tanto económica como amor, como ayudar a gente y todo. Yo sí estoy completamente seguro que, ¿sabes qué? Me sobraron cosas. Uh-huh. Nada me puede ahorita ofender como un terremoto, un huracán, un incendio, ¿no? Estoy preparado, simplemente. Mira, uh-huh. Reina, qué raro, porque ahorita yo no sé por qué el colombiano o el venezolano se sienten diferentes al otro ser humano. Yo creo que hace poco también tembló en Japón muy fuerte y no se hizo la misma difusión de esto. Japón se preparó para esto, se preparó por años, décadas, porque ¿sabes qué? Estamos aquí, vamos a hacer estos edificios así, así, así, hay que preparar a nuestro pueblo. Pero vamos a ver una cosa muy sencilla y muy drástica. ¿Acaso el colombiano le exigió alguna vez a su gobierno que le tuvieran edificios preparados para un terremoto? ¿Acaso Venezuela hizo lo mismo? Vamos a poner como ahorita si Colombia, Cuba, se libera, llegó un huracán y no tiene nada preparado. ¿Por qué? Porque el mismo pueblo lo quiso. Mira aquí, Andreina, aquí en Estados Unidos, en tu estado, ahí en Florida, temporada de huracanes. ¿Ha llegado que están inundados ciudades completamente, ¿verdad? Pero sabemos bien que nuestro país, aquí Estados Unidos, está preparado para eso. ¿Por qué? Porque así lo exige la gente. Mira las inundaciones en Texas, los grandes incendios que ha habido, simplemente. Pero eso no lo voltean a ver, a decirlo. Es que mira, nuestra gente, así lo exigió al gobierno. Es como, mira, es como si ahorita el colombiano nomás le echa la culpa al gobierno. No, señores, ese gobierno también es colombiano, es compatriota de ustedes. Pero ustedes lo quisieron poner ahí. No es un chino, no es una, no es de otro país, es un colombiano igual que ustedes.
0: Lo que ocurre es que en nuestros países no es tan sencillo como te pido que hagas esto y el gobierno lo hace. No, fíjate la historia de nuestro país. Sí, Venezuela votó por Hugo Chávez y fue el primero que inició toda esta tragedia, ¿no? Y luego, bueno, en lo sucesivo, Nicolás Maduro y todo lo que ha pasado por ese río. Y cuando, pues, el pueblo reaccionó y se dio cuenta de lo que tenía, ya era demasiado tarde porque habían asumido todo, ¿no? Y la maldad, pues, arropó la voluntad del pueblo, porque el pueblo votó en contra de ellos y aún así ellos se quedaron, ¿no? A veces la voluntad del pueblo no es la que se impone, sino la maldad, el poder y la estrategia y cómo mentes maestras, porque son mentes muy inteligentes. El que me venga a decir que Diosdado Cabello y toda esta gente son unos burros, no. Esta gente es inteligentaza. De hecho, no sé si usted lo sabe, pero Diosdado Cabello es uno de los que tiene el IQ más elevado de América Latina, pero usa su inteligencia para mal, ¿no? Es duro, es un tema complejo, no es tan fácil. Y aún así, este país, como lo dice Filiberto, muy preparado, muy primer mundo, muy poderoso, mueren las personas en manos de otras a punta de disparos. Entonces, ¿qué tan preparados estamos para cuidarnos nosotros mismos? No podemos hablar de desastres naturales, porque bueno, aquí no, gracias a Dios, no hay terremotos, pero sí hay tornados, hay inundaciones a causa de los huracanes, y sí, nos preparamos y tenemos una cultura mucho más fuerte para afrontar esos embates de la naturaleza, y ciertamente se evitan muchísimas muertes por la preparación y por cómo afronta un país como los Estados Unidos este tipo de situaciones. Pero también hay fallecidos, ¿no? No hay que minimizar la fuerza de la naturaleza, que a veces hace su voluntad y nos lleva por delante. Vámonos con más llamadas. 1-833-867-2346. Pero primero vamos justamente a recapitular sobre el terremoto que sacudió Colombia. Se suma a los 100, a los sismos más potentes registrados en lo que va del 2026. ¿Es inusual una cadena de terremotos tan fuerte? Bueno, expertos analizan los sismos de este año.
3: Lo que es el continente americano y la conexión con el continente asiático, pues nos encontramos inmersos en lo que es el cinturón de fuego. Es decir, hay una actividad tectónica muy importante, ¿no? Con placas perfectamente bien identificadas y que históricamente han generado pues ya varios terremotos. Entonces, lo que actualmente estamos viviendo no es que sea atípico, es una realidad que vivimos en zonas de alta sismicidad. Y que bueno, en el caso de Colombia, bueno, se tienen registros muy importantes de terremotos antecesores, lo mismo que en Venezuela, lo mismo que en México, y en otra parte también del continente americano, en donde bueno, se han tenido vestigios de una gran actividad sísmica. Entonces, en ese sentido, lo que sí hay que entender es de que somos países que tenemos que tener esa capacidad de saber convivir con el fenómeno, y el saber convivir con el fenómeno es desde diseñar adecuadamente las construcciones, pero también el saber qué hacer durante y el después de un siniestro de estas características. Entonces, por todo ello, creo que no lo debemos de ver como algo que sea atípico o que algo que, bueno, pues esté ocurriendo de manera novedosa, dado que los registros históricos ahí están, están los epicentros perfectamente bien identificados y se reconoce las placas tectónicas que están haciendo pues actividad y que, bueno, desafortunadamente en la actualidad se están volviendo a activar.
0: Bien, vamos a actualizar información que tiene que ver con el terremoto. Sobre las víctimas, hay más de 200 fallecidos y más de 1,000 heridos tras Chiapas, el temblor, bueno, el terremoto de 7.4 registrado este lunes en Colombia. El Papa envía una primera ayuda de $115,000 para Colombia. El Papa León XIV ha enviado esa primera ayuda para los afectados de este terremoto, que será destinado directamente a la Conferencia Episcopal para que se ocupe de su distribución. De la Espriella, el presidente de Colombia deposita las esperanzas en los rescatistas y perros de búsqueda, porque el presidente destacó el trabajo del personal que sigue buscando a sobrevivientes entre los escombros en una lucha contra reloj a casi 48 horas del terremoto, que ya, por cierto, acaba de cumplirse justamente en este preciso momento, 48 horas del terremoto en Colombia. Sobreviviente de dos terremotos, la realidad supera la preparación, ¿no? Y justamente es el caso de John Milton Quintero, residente de Pereira, sobrevivió a los terremotos que sacudieron al Eje Cafetero en el 99 y el pasado 11 de agosto relata los momentos de pánico que vivió mientras su apartamento se estremecía y parte de la estructura se desprendían, ¿no? Este hombre cuenta que los habitantes de Pereira aún temen por las réplicas y posibles colapsos de edificios averiados. Bueno, dicen que las réplicas pueden llegar horas después, días después, semanas después, meses después, inclusive hasta años después del terremoto. Así que siempre queda uno como en expectativa, ¿no? Allí en el estado Vargas, en Venezuela, pues todavía se sienten los movimientos telúricos. Nos vamos a una pausa. Ya volvemos. 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

0: abrazo a toda nuestra gente, fanáticas y fanáticos a los deportes. Un placer estar con todas y todos ustedes. Vámonos a la Leagues Cup, los resultados de la Leagues Cup. Los partidos del día de ayer, Columbus Crew le gana en penalty shots a los Pumas de la UNAM 3-2, 1-1, terminó el encuentro y Columbus Crew humilla a Pumas y lo vence 3-2. Pumas fuera del torneo, un torneo en donde dio pena el conjunto universitario, no ganó ni un solo partido. Pero lo más triste no es la derrota, no es regresar a casa siendo el actual subcampeón del torneo. Lo más triste es que se lesionó un titular y se lesionó un jugador en el cual pues ellos habían puesto muchas expectativas para el presente torneo. Sebastián Córdoba, toda la temporada fuera por una lesión en la Leagues Cup. Mal y de malas el equipo universitario. Las palabras de su técnico Esteban Solari.
1: Tal que necesitábamos en esa posición, que vino a reemplazar a un jugador que se fue, que fue muy importante, y la verdad que nos va a doler su ausencia. Aparte estamos, yo personalmente, muy muy apenado por la situación que le toca pasar a él. Le deseo todo lo mejor, le deseo una pronta recuperación, porque aparte de ser un gran jugador también es un gran ser humano y se había adaptado rápido al grupo, así que esperemos que pueda tener una buena cirugía y volver lo antes posible a las canchas. Creo que eso es lo primero, y después obviamente como club, bueno, nos reuniremos ya llegando a México para tomar las medidas necesarias. Obviamente que es una posición que quisiéramos reemplazar, que nos haría falta porque no somos un plantel tan largo y porque él obviamente es un jugador de mucha calidad, así que confiamos en que lo podamos reemplazar, y mientras tanto obviamente seguir compitiendo.
0: Pues ya no hay de otra, ya no hay de otra para Pumas. Lamentable lo de Córdoba, se lastima y va a estar fuera toda la temporada, un jugador en el cual no solamente Solari, sino la afición había puesto altas expectativas.

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1: Hasta el último día de mi estadía, chicos. Ojalá sea por mucho tiempo. Y con estos jugadores. Con estos jugadores. No cambiaría ninguno de estos jugadores por cualquier otro. Ya me han dado sobradas muestras de su valor. Y ante la adversidad han sacado lo mejor. Y ahora que estamos en una situación no deseada, también vamos a sacar.

0: como nuevo entrenador de la selección uruguaya y por supuesto le preguntaron si Luis Suárez va a regresar con los charrúas.
1: Mundial que estaba dispuesto a volver. ¿Lo tenés pensado para los partidos amistosos?
2: ¿Luis dijo qué?
1: Que estaba dispuesto a volver a la selección a pesar de la denuncia, del homenaje.
2: ¿No? Te juro que no lo había escuchado. Pero no, obviamente Luis, tengo un cariño enorme con Luis y tenemos mucha confianza y si él está seleccionable es uruguayo, como te dije, así que obviamente tener un jugador como Luis con la experiencia, tiene gol, lo sigue demostrando todos los fines de semana que juega, ¿por qué no? Eso se verá más adelante, pero nadie va a discutir de lo que es Luis. Y bueno, la verdad que no sabía que había dicho eso, pues, si lo dijo, bienvenido sea. Y con respecto al gol, yo creo que tenemos muchos jugadores que hacen goles. Ahí tenemos, la verdad que en ese sentido, habrá que ver ahora, como te digo, hay muchos que, algunos están jugando en México, están haciendo goles, estos últimos fines de semana han hecho algunos partidos amistosos, la liga, bueno, el caso de Salazar, que en realidad es volante, pero no delantero, comenzó con gol y asistencia, no es algo que me preocuparía mucho, ¿no? En el tema de gol, porque la verdad que en ese sentido tenemos buenos delanteros, tenemos buenos jugadores de tres cuartos de cancha hacia adelante, así que no es algo que me preocupa.
0: En pocas palabras dijo, no lo voy a traer a Luis Suárez, tengo a muchos jugadores más en su posición. Qué lástima, ya quisiéramos en México tener a un jugador como el pistolero Luis Suárez. No lo llevaron al Mundial y ahí están las consecuencias. Uruguay quedó eliminado en la primera ronda y al parecer las cosas van a seguir igual para este equipo charrúa. Cerramos con la Leagues Cup. Ya cerramos con este campeonato porque la actualización oficial al día de hoy, Atlante, Atlas, San Luis, Chivas, Necaxa, Pachuca, Puebla, Pumas, Querétaro, Santos y Tijuana eliminados. 11 equipos mexicanos matemáticamente eliminados de esta competición. ¿Quién tiene vida? Por supuesto el América, el Cruz Azul, tienen vida dentro de este campeonato, Juárez, Monterrey. Todavía tienen vida. El partido que destaca el día de hoy, América enfrentará al Austin FC en uno de los encuentros señalados como determinantes en esta última fecha. La Major League Soccer incluso presenta directamente este encuentro como un enfrentamiento entre aspirantes a la fase de eliminación directa. Gran partido entre dos invictos y dos aspirantes al título. El favorito, por mucho, en esta y en mil vidas, las Águilas del América, por supuesto. Los deportes.

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0: aquí estamos contigo. Pues ya son las 7:50 minutos de la mañana en el este, las 6:50 minutos de la mañana en el centro y las 4:50 minutos de la mañana en el Pacífico. Cientos de fallecidos y más de 500 heridos se registran en distintas ciudades de Colombia tras este sismo de magnitud preliminar de 7.4 ocurrido en la mañana del lunes en el departamento de Chocó, con epicentro en San José del Palmar. Los equipos de rescate continúan trabajando a contrarreloj buscando sobrevivientes entre los escombros de los edificios derrumbados. Tenemos a nuestra audiencia en la línea queriendo participar y nosotros queriendo escucharlos. 1-833-867-2346, si usted desea comunicarse en la mañana de hoy. ¿Que le repite el número? Claro, por supuesto. 1-833-867-2346. A ver, Luis, muy buenos días. ¿De dónde nos llamas?
1: Hola, buenos días, Andreina. ¿Cómo estás?
0: Bien, gracias.
1: De Utah.
0: Adelante, Utah hoy está encendida. Cuéntame, Luis.
1: Creo que tu pregunta fue individual, si estamos preparados para perder a alguien o
0: sí,
1: perder parte de un país en una tragedia y uh-huh, que nos afecte tanto. Y nunca estamos preparados porque en realidad uno como ser humano no quiere desprenderse de sus seres queridos y no espera que la naturaleza nos sorprenda con esto.
0: Uh-huh.
1: Así como nos sucede en Venezuela, pues nos sucede en Colombia también, y hay muchas pérdidas irreparables, gente buena. Y bueno, lo único que queda es orar por sus almas y que Dios los tenga ya junto a su regazo y puedan hacer una mejor vida con él.
0: Sí, señor, y muchísimas gracias, Luis.
1: En cuanto a este señor, pues, que es totalmente xenofóbico, él debería escuchar primeramente y después plantear su respuesta. Porque, señor, se tiene un odio tan grande que, bueno, ya ahí se da cuenta uno de que el señor nunca en su vida ha disfrutado y nunca ha podido aprovechar la vida por la amargura que lleva.
0: Bueno,
1: ahí te dejo eso. Que tengas un feliz día, un hermoso día para todos. Feliz miércoles, feliz ombligo de semana. Que Dios los bendiga.
0: Amén. Y que también Dios te bendiga a ti, Luis. Desde Utah. Hoy estamos preguntándole a la audiencia, si mañana la vida cambiara en segundos y perdieras todo aquello que hoy das por seguro, ¿podrías mirar hacia atrás y decir, viví como realmente quería vivir, amé a quienes tenía que amar y no dejé lo importante para después? ¿Usted podría decir eso? Es la pregunta que hoy tenemos sobre la mesa porque este terremoto tiene, bueno, los terremotos como tal, tiene una manera brutal de recordarnos algo que muchas veces preferimos olvidar. Somos profundamente vulnerables. Nos guste o no nos guste, nos preparemos o no nos preparemos. Lo vivimos recientemente en Venezuela. Hoy hablamos de Colombia. México también ha pasado por terremotos sumamente devastadores. Y otros países que conocen demasiado bien esa sensación de que en cuestión de segundos la vida puede dividirse entre un antes y un después. Así que hoy le invitamos a reflexionar, a cuestionarse, a pensar si hoy o mañana se levanta con una realidad distinta, podría vivir en paz y tranquilo con lo que ya hizo en vida. Nos vamos a la pausa. Ya regresamos.

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1: Familia, definitivamente momentos interesantes para poder viajar y disfrutar otras cosas que no habíamos hecho antes. 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
6: Hola, queridos amigos, aquí tienen a su doctora Isabel. 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

0: Aquí estamos, Colombia, contigo, y hoy los invitamos a reflexionar, ya arrancando nuestra tercera hora de programa, porque un terremoto tiene una manera brutal de recordarnos algo que muchas veces preferimos olvidar. Somos profundamente vulnerables. Lo vivimos recientemente en Venezuela, hoy lo vuelve a vivir Colombia, México y tantos países. Conocen demasiado bien esa sensación de que, en cuestión de segundos, la vida puede dividirse entre un antes y un después. Porque hay personas que un día se acostaron haciendo planes para mañana, y ese mañana nunca llegó como lo imaginaron. Personas que pasaron años construyendo una casa, una familia, un proyecto, una vida, y despertaron sin un hijo, sin una madre, sin su pareja, sin su hogar, sin aquello que creían seguro. Y quizás ahí está la profunda reflexión. Vivimos como si tuviéramos garantizado el tiempo. Postergamos abrazos, guardamos palabras, nos desgastamos en peleas pequeñas, trabajamos para tener más y más y más, mientras a veces dejamos para después a quienes más queremos. Pero la vida no nos firma un contrato, quiero decir. Y la tierra, cuando se mueve, nos recuerda que muchas de las cosas que creemos controlar son apenas prestadas. Y por eso hoy no queremos hablar solamente del terremoto, queremos hablar de cómo estamos viviendo, usted y yo, Janet, Oliver, Lalo, y todos los que estamos ahora presentes en esta transmisión. Si mañana la vida cambiara en segundos y perdieras todo aquello que hoy das por sentado, ¿podrías mirar hacia atrás y decir, viví como realmente quería vivir, amé a quienes tenía que amar y no dejé lo importante para después? Es la pregunta que hoy le hacemos a nuestra audiencia. Márquenos y respóndala. 1-833-867-2346. Oliver Figueroa en los controles, atendiendo sus llamadas, musicalizando el show. Janet Vázquez en la producción del espacio, frente al micrófono. Lalo Leal en los deportes, y esta su servidora, Andreina Gandica. Muchachos, los abrazo con los buenos días.
1: Muy buenos días, Andreina, buenos días, Oliver, buenos días a Lalo, buenos días a nuestra hermosa y maravillosa audiencia que nos acompaña desde casa, desde el trabajo, desde el trayecto, donde quiera que se encuentre. Me ha gustado mucho esta reflexión que has compartido, Andreina, y que nos has invitado a realizar este día, ¿no? Cómo en un suspiro nos puede cambiar la vida, cómo los terremotos que han sacudido Venezuela, Colombia, han cambiado la vida de mucha gente en cuestión de un segundo. Y en un instante, una mañana que parecía igual, un día que podía ser como cualquier otro, pues terminó convirtiéndose en un momento de tanta incertidumbre, de angustia, de tristeza, de miedo, de muchos sentimientos, Andreina. La naturaleza, que también nos muestra su fuerza de muchas maneras: terremotos, tornados, huracanes. Ya lo vamos a estar platicando un poco más, pero bueno, pues este momento de reflexión para valorar lo que tenemos hoy: nuestro trabajo, nuestra familia, nuestro hogar, una casa donde poder llegar a vivir. Hoy hay muchas personas que no tienen ese hogar, no tienen esa casa, señor, donde llegar.
0: Es así, Janet, completamente de acuerdo. Oliver, también lo compartíamos un poquito más temprano, inclusive arrancando el programa, con los buenos días para ti.
2: Buenos días, Andreina, Janet, Lalo, a la gente que ya nos acompaña. Sí, decíamos, ¿no?, un poco que quedamos por sentado muchas cosas, y damos o creemos que el planeta nos pertenece, ¿no? O sea, que somos seres humanos y que es nuestro. Y en realidad no es así. O sea, estamos acá, es prestado, y no como tal, no somos dueños del planeta. Entonces yo creo que, pues esto, lamentablemente nos recuerda eso, que somos simplemente habitantes, pero que no somos dueños del planeta.
0: Lamentablemente o afortunadamente, ¿no?, para reflexionar y para que nos dé una jamaqueada y nos ponga los pies sobre la tierra. Querido Lalo, te abrazo fuertemente, a ti también.
3: Te abrazo, Andreina, con todo mi corazón, con todas mis fuerzas, para ti, para nuestro hermoso pueblo colombiano.
0: No dejemos este abrazo para después.
3: No dejemos este abrazo para después. Y un beso, abracen a la gente que tienen cerca. Por favor, abrácenla, disfrútenla. Y bueno, el temblor nos recuerda de la forma más violenta y dolorosa que nuestra existencia es frágil y es prestada, se nos arranca de golpe, nos regresa a lo humano, pero también esta gran enseñanza nos muestra que siempre vas a tener la mano de un desconocido, la mano de un vecino, la mano de alguien que nunca habías visto en tu vida y que está ahí para ayudarte. Hoy el pueblo colombiano está unido y, como siempre, es un pueblo, lo escuchábamos de un radioescucha, que ha sufrido violencia, que ha sufrido guerra y siempre ha salido adelante. Y estoy seguro que va a salir de esta.
0: Sí, señor. Vamos a conectar de inmediato con Colombia. Ya está con nosotros Chalo González, periodista con 45 años de experiencia, RCN Radio y Televisión. Chalo, gracias por recibir nuestro llamado. Te abrazamos a ti y a todo tu pueblo.
4: Hola, Andreina. La verdad que me conmueven ustedes con el tema musical que abrieron el programa porque me estremecen las entrañas. Y así estamos todos aquí. Nosotros estamos en una placa desafortunada desde el tema sísmico y hay regiones que sufren más que otras. Yo he sido testigo a lo largo ya de mi vida de muchos de estos grandes eventos, desafortunados eventos de movimientos telúricos. Y la historia nos remonta a Tumaco, un puerto sobre el Pacífico, una tierra de futbolistas, cuna de grandes futbolistas, la tierra de Willington Ortiz. Ha sido azotada en dos oportunidades con maremotos a bordo, con tsunamis. Antioquia ha sido muy golpeada, Chocó, esa zona del Pacífico. Y esta vez, otra vez el eje cafetero. Ya el eje cafetero en el 95 había sido sacudida con otro movimiento, no tan fuerte como este, pero sí fue devastador. Casi que desapareció una ciudad tan hermosa como Armenia, tan visitada por los turistas que de todas partes llegan, buscando nuestros parques temáticos. Pero esta vez Pereira, Manizales, Armenia. Pero de ahí se repercute en el departamento del Valle, Cali. ¿Cómo son las cosas de la vida? Lo que ustedes decían, Andreina, hoy me estaba acordando esta mañana, cuando estamos ya completando 48 horas de ese lunes terrible, cuando nos levantó la tierra moviéndose. Yo tengo que confesar que estaba apenas empezando como a terminar mi vigilia onírica, y el vaivén de la cama fue tan fuerte que en este lugar donde yo estoy aquí, que es el tercer nivel de mi casa, donde tengo este estudio, donde yo hago mis trabajos periodísticos, me costó bajar al primer nivel. Y afortunadamente, pues estas construcciones están bien hechas. Me costó bajar al primer nivel y encontrarme con el vecindario cubierto por el pánico, la gente en pijama, gritaban a un lado, las alarmas sonaban. Y entonces uno de inmediato dice, por favor, señor, pare. Es que fueron 2 minutos, pero 2 minutos de un movimiento que te pierde el equilibrio. Ustedes vieron las imágenes, cómo la gente en la calle se caía tratando de correr. Lo peor que le puede pasar a uno cuando la tierra se mueve es correr. Pero había otra gente que se abrazaba para no perder el equilibrio. Ahí en la mitad de la calle, viendo cómo se caían los edificios, cómo se iban desmoronando como si fueran de arena, grandes edificaciones. Entonces ahí es donde uno se acuerda de la canción de Juanes. La vida es un ratico. Claro que es un ratico. Hacía un ratico habíamos estado celebrando en Medellín la fiesta de las flores. Uh-huh. Y uno dice, hoy esas flores que exhibíamos en Medellín están hoy por aquí en un montón de casas, en un montón de hogares, de familias, de niños perdidos. A esta hora nosotros no sabemos cuánta gente está desaparecida. A esta hora nosotros no sabemos cuántos muertos vamos a tener. Vamos en 188, pero es que esos son los que se han podido contabilizar, los cuerpos que se han recuperado. Cali estaba viviendo el viernes una gran fiesta. Era una cosa histórica. Cali estaba de fiesta, se estaba posicionando allí el nuevo presidente del país. Y unas horas después, cuando se preparaban para un evento musical que es histórico aquí como el Petronio, pues eso se tiene que cancelar. Cali en sus grandes barrios hoy está destruido. Y la gente dirá, bueno, ¿y qué pasó en Bogotá? Mire, ese es un fenómeno muy especial y es una lástima. ¿Por qué nosotros que estamos rodeados de rascacielos, de grandes edificios, Bogotá se ha desarrollado de una manera tal que por todas partes por donde ustedes pasen, lo que anteriormente eran grandes extensiones de la sabana de Bogotá, hoy esos son grandes complejos residenciales. No se cayó una sola teja. De esas edificaciones, muchas de ellas están todavía sin estrenar, que todavía no están habitadas. Pero aquí existe el tema de las normas, que desafortunadamente en muchas partes de nuestro país no se van teniendo en cuenta.
0: Las pero también, Chalo, aquí... estas normas tienen que ver, y discúlpame que te interrumpa, con la actualización, ¿no?, de las normas. Porque quizás antes, pues hace 20 años, 25 años, no existían esas normas porque no existía el récord que hoy existe, el conocimiento de las afectaciones por los movimientos telúricos. ¿Puede ser eso o se lo adjuntas, o se lo adjudicas, mejor dicho, a la irresponsabilidad del gobierno?
4: Hay de parte y parte, sobre todo los constructores y de un gobierno que da licencias de construcción en regiones que históricamente son muy vulnerables. El departamento del Chocó, que es un departamento donde a esta hora está lloviendo como llueve todo el año, la gran mayoría de los muertos no están allí, aunque el epicentro estuvo allí. Y ahí hay una explicación. La mayoría de estos pobladores de estas regiones construyen sus casas encima del agua, sobre unas bases de madera, con guaduas, con techos de zinc, techos de paja. Y entonces cuando esto se cae, no produce los muertos que producen las ciudades como Cali, Cordera, como Manizales, porque allí ya las construcciones son de concreto, de material firme, son grandes edificios. Pero la gente del Chocó construye de manera muy folclórica y no hay regulación y las autoridades no exigen, y también está pasando en estas otras ciudades donde, si ustedes observan las ideas, muchos de estos territorios son lo que llamamos nosotros los pueblitos típicos, esos que son tan lindos para hacer turismo, pero esto se está haciendo sobre unas construcciones antiquísimas que simplemente fueron retocadas, fueron pintadas, pero que sus bases son las mismas de miles de tiempos, de muchos años. Entonces, un sacudón como estos tira al suelo todas esas construcciones que son de bareque, de barro, que no están fuertemente construidas. Son muy bonitas, pero esas construcciones, incluso en Cali, hay sectores de Cali, como pasó en Armenia en el 95, la Armenia que se acaba en el 95 es la Armenia que nosotros llamamos la Armenia vieja, que es la Armenia de casas de bareque, casas que se construyeron sobre unas bases que no eran sólidas, terrenos de invasión. La migración hace que la gente se venga desesperadamente a estas ciudades, van levantando construcciones en todo lado. Entonces, cuando viene un movimiento como estos, la gente cuando dice, ¿por qué Bogotá no pasó nada? No, aquí sí pasaron cosas. Aparte del pánico, pues es que se suspendieron muchas actividades, simplemente por precaución, pero las grandes construcciones antisísmicas han soportado en los últimos dos años dos grandes embestidas. El del lunes fue de 7.4, lo más que la profundidad es de algunos dicen de 82 kilómetros, otros hablan de una profundidad de ciento y punta, diferente a lo de Venezuela. Lo de Venezuela fue muy superficial, en una zona que no es tan rocosa como son las zonas nuestras. De pronto eso nos ha protegido de que esta catástrofe no hubiese sido dos veces más grande que la de Venezuela.
0: Sí, señor, definitivamente. Y Chalo, para despedirnos, porque nos queda apenas 20 segundos, yo quisiera que tú le envíes un mensaje a todos los colombianos con este profundo dolor que nos has exteriorizado en la mañana del día de hoy a propósito de tus años de experiencia viendo tragedias como estas.
4: Sí, que hay que abrazar a la gente. No aplace la visita a la mamá. ¿Cómo cada rato? Mamá, yo en estos días voy. Yo te llamo. Yo te visito. Mijo, ¿cuándo vienes? Me pasó a mí con mi madre en la pandemia. Cada que yo hablaba, ¿cuándo vienes, hijo? En estos días voy. Espérate, mamá. Un campito. No, no saquen campitos. No, no. No más campitos. Háganlo. Háganlo. Háganlo, que ustedes... nos pasa, en cualquier momento abrimos los ojos y está la tierra sacudiéndonos, nos entierra a todos. No aplacen más esos tiempos. Esos ahora no los aplacen.
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0: Gracias, Andreina, Jane, Oli, auditorio, fuerte abrazo. El fútbol es lo menos importante, decía Valdano, de lo más importante. Con el corazón hecho pedazos, las abrazo a ustedes y a toda nuestra comunidad. Señoras y señores, me encantaría que le suban el volumen a su radio, porque les voy a presentar una noticia que está teniendo mucho, mucho ruido en México. La gente ya necesitaba una noticia de esta magnitud. La gente se ha mostrado contenta debido a estos rumores, porque hasta el momento son rumores, nada más, como la canción del venado, ¿no? Son rumores, pero existe la posibilidad y nos llena de ilusión. Sin más prolegómenos, vámonos con esta nota. Súbale el volumen a su radio y escuche con mucha atención, porque si se hace realidad esto, el fútbol mexicano va a cambiar para siempre.
1: Conmebol. Al menos es lo que promete Infantino si sigue siendo presidente de la FIFA. Según el periodista Martín del Palacio, Infantino habría ofrecido a México ayudarle a cambiar de confederación y pasar de CONCACAF a Conmebol. Claro, a cambio tendría el apoyo de la Federación Mexicana a su candidatura para continuar como presidente de la FIFA. Es así, que México pueda cambiar de confederación no es tan fácil. Tendría que pasar por diferentes aprobaciones y de momento no hay ningún acuerdo oficial confirmado. Pero claro, la idea sería bastante potente para México a nivel deportivo. Pasaría de enfrentarse habitualmente a selecciones de CONCACAF como Estados Unidos o Canadá a jugar contra Argentina, Brasil, Colombia o Uruguay. Y todo esto llega después de que CONCACAF firmara una carta abierta en la que acusaba a FIFA de una grave falta de juicio y de haber perdido la confianza en su gestión. ¿Y a ti qué te parecería este cambio?
0: En pocas palabras, la CONCACAF le declara la guerra a la FIFA y a Gianni Infantino por todo lo que hizo Gianni Infantino de querer vender el balón, de querer vender el Mundial. México se hace a un lado de la CONCACAF. México dice, vamos a analizar toda esta situación con Gianni Infantino, si nos conviene o no nos conviene. Gianni Infantino habla con México y le dice, estoy harto de la CONCACAF, se me voltearon, yo quiero que tú respaldes mi candidatura. A cambio, te voy a mover de la CONCACAF a la CONMEBOL. Es decir, las eliminatorias no las vas a jugar con Guatemala, con El Salvador, con Honduras, con Costa Rica, con Estados Unidos, con Canadá. Las eliminatorias las vas a jugar con Colombia, con Argentina, con Uruguay, con Brasil. Y no solamente eso, te voy a cambiar de confederación, México. Ya no vas a estar en la CONCACAF, ya no. Ya no vas a jugar la mugrosa Leagues Cup, ya no vas a jugar la CONCACAF Champions Cup.
2: No me la vas a mandar a la CONMEBOL, aquí ya tenemos mucha gente aquí.
0: ¿Nos van a mandar a la CONMEBOL?
2: No,
0: es lo mejor
2: que nos va a pasar
0: en la vida.
2: No, aquí no hay más nada, aquí no hay más cama para tanta gente.
0: Venezuela contra México, nos vamos a enfrentar, Andreina. Tú vas a estar en el Estadio Azteca con tu remera venezolana preciosa, vamos a estar ahí.
2: Bueno, entonces se llevan a Brasil, vaya.
0: ¿Para la CONCACAF?
2: Claro, se va a Brasil para la CONCACAF si quieres que México entre en la CONMEBOL.
0: Pero va a haber más cupos, Andreina, va a haber más cupos. Acuérdate que el otro mundial...
2: Nosotros hemos esperado mucho tiempo para aprovechar nuestros cupitos. Entonces, pues no vas a venir tú, ahora vení a gozártelo, porque tú quieres.
0: El sol no hace para todos, dice por ahí, Andreina.
2: No, nosotros somos bien egoístas con eso, bien egoístas.
0: Pero va a haber más cupos,
2: No me interesa.
0: Vamos a crecer a nivel... Tú, siendo mexicana como nosotros, vamos a crecer a nivel
2: No me manipules. No me manipules con eso. Ay, mira, qué locura, no. No se vale, Lalito, con eso no te metas, quédate quieto. No.
3: Si ya toma tequila, come picante.
2: Oh, sí.
3: Le gusta el mezcal, le gustan las gorditas y los tamales y los churros.
2: Y le digo a mi marido, no manches.
0: A mí no también me gusta. A mí también me gustan las gorditas.
2: Y las flaquitas y todas.
3: Sí, las chaparritas y las altas. Como la canción.
2: Exacto.
0: Como la canción de Pedrito Fernández. Ya, Andreina habla como nosotros. Le gustan los hombres peludos, pelo en pecho. Argentina, Andreina.
3: Argentina de Andreina.
0: Me ha confesado, lo voy a decir al aire, no tengo que decirlo, pero me ha confesado que le gustan los regios. Así me lo dijo. Los de Monterrey.
3: Me gusta porque siento que me regaña. Venga. ¿Cómo es que? ¿Cómo que hablan de
0: regaña? Póngase así, comadre. Voltese así. Así no, comadre. Le gustan los regios. Entonces, le preguntamos a nuestra gente, Andreina, porque no es solamente cambiar en las eliminatorias. Señoras y señores, vamos a jugar Copa Libertadores, vamos a jugar Recopa Sudamericana, vamos a jugar Copa Sudamericana. Es la mejor noticia en los últimos 200 años. La mejor. Le preguntamos a nuestra gente lo siguiente. México debería abandonar la CONCACAF y mudarse futbolísticamente a la CONMEBOL. Inciso A, sí. México necesita rivales de mayor nivel. Inciso B, no. Debe mantenerse en la CONCACAF. Inciso C, sí, pero solo para disputar Copa América y Copa Libertadores. Inciso E, sería más competitivo, pero también mucho más difícil de clasificar. O inciso E, me da igual, México debe mejorar sin importar la confederación. Invitamos a nuestra gente a votar en radio. Véngase para redes sociales para vernos las caras. En redes sociales, por favor, emitan su voto A, B, C, D o E. México debe de abandonar la CONCACAF y mudarse a la CONMEBOL. Esta nota la dio Martín del Palacio, que Gianni Infantino habló con México y le dijo, si apoyas mi candidatura, yo te saco de la CONCACAF, lárgate de la CONCACAF, no tienes nada que hacer. Y estoy de acuerdo, ya no tenemos nada que hacer en la CONCACAF, siempre son los mismos resultados, necesitamos crecer, enfrentar a Brasil, a Uruguay, a Colombia, a Venezuela, a Bolivia, a Perú, Ecuador, necesitamos enfrentar a otro tipo de rivales. Eres lo que las personas o con las personas que te juntas. Entonces, si México se junta con estos, quizás les aprendamos algo nuevo, sobre todo a Brasil, Argentina, Uruguay y Colombia, y a Venezuela también, un país que amamos. Chicas, por favor, y chico, por favor, ¿qué opinan? ¿Se tiene que cambiar México A, B, C, D o E?
3: A ver, Oliver, tú empiezas.
4: Ay, me quedé como pensando igual.
3: Yo así pensando.
0: Ya me aventaron a mi Oli al ruedo.
5: Si México se va a la CONMEBOL, el próximo mundial perdido. No lo juega.
2: Estoy apoyando a Oliver porque tú sabes lo que es enfrentarte todo el tiempo en las eliminatorias a Brasil, a Argentina, Uruguay, aunque Uruguay no le fue bien en este mundial, pero es que son selecciones históricas. Colombia, o sea, mira, hasta el que peor baila, que es Bolivia, ha ido a un mundial. Bueno, Venezuela no ha ido, es el único de la CONMEBOL que no ha ido. Pero voy, estoy con Oliver. Me pongo del lado de Oliver, sí, señor.
3: No, pero México sí necesitaría rivales de mayor nivel para que se ponga las pilas, porque de que hay talento, hay capacidad, la hay, pero sí necesita esforzarse un poco más, ¿no? Yo creo.
2: Pero ya eso se arregla con otras cosas, no metiéndose en la casa de la CONMEBOL. Claro, que le metan presión. De otra forma, que se busque unos buenos amistosos, que le metan más billetes, que se vaya para Europa a jugar juegos de preparación. Ah, pero no lo van a venir a encasquetar aquí en el Sudamérica. No, señor, que se va para otro lado.
0: ¿A dónde? Nadie nos quiere.
2: Vaya a Arabia.
3: No somos ni de aquí ni de allá. No nos quieren ni en Norteamérica, ni en Centroamérica, ni en Sudamérica. ¿De dónde somos entonces?
0: Yo creo que si México va a la CONMEBOL clasificaría en tercer lugar. Argentina, Brasil y México. Jugamos con Brasil en Mundial, le empatamos en su casa. Creo que México está por encima de Colombia, Ecuador, le ganamos a Ecuador 2-0 en la más reciente Copa del Mundo. México está por encima de Perú, Bolivia, Venezuela, pero por encima de Argentina o Brasil no. Vamos en tercer lugar y sí queremos un cambio. Y vamos a la Copa Libertadores también. Rápidamente les presento el audio de un sabio, Matías Almeida, hablando de este cambio. Y él se va a los clubes. A México le va a beneficiar mucho más jugar la Copa Libertadores que jugar la Leagues Cup o la CONCACAF Champions Cup.
6: La Copa Libertadores y todo la hacía bien. La hacía muy bien, la Copa América. creo que se hacía muy competitiva y hacía que crezca. Sé que las distancias son largas, pero si tenemos, por ejemplo, el fútbol, si se juega la Champions, el campeonato que se juegue, lo que es toda América, entonces ahí le van a dar potencia a todos y no estar dividiendo por sectores. Pero bueno, por ahí uno tiene muchas ideas y el tiempo que lleva un fútbol, pero sabemos que los que deciden son otros y hacen muchos estudios para definir cosas y nuestras ideas pueden ser muchas y quedan ahí. Siempre que sea un beneficio para cada liga, creo que todas se necesitan. De todo lo que es América se necesita porque se están comprando y vendiendo jugadores. Necesitan competirse entre ellos. Y yo lo he dicho esto hace rato, ¿no? Es hora de que en algún momento lo piensen para hacer, digamos, un campeonato. Ya probaron con ese mundial de clubes, que algunos fueron invitados, otros no fueron. Bueno, que hagan como la Champions, pero en toda América. Y ahí nos vamos a dar cuenta en qué posición está Sudamérica, Centroamérica, Norteamérica. Y que compitan. Y a ver quién es mejor, como se hace en Europa.
0: Como dice, uno tiene muchas ideas, muchos proyectos y al final nada sale bien. Pero ahí está, y puede ser una realidad debido a que Infantino ya rompió con la CONCACAF. La CONCACAF le declaró la guerra a Gianni Infantino. Andreina, ha cenado con Infantino, lo conoces muy bien, y es un tipo demasiado inteligente, demasiado astuto.
2: Pero no somos amigos, ¿eh? O sea, ojo pelado con eso, no somos amigos.
0: Que quede claro, que quede claro. Pero va a salir de esta, va a salir de esta y se va a reelegir en el 2027. Ahora pienso que nos conviene. Yo sí creo que nos conviene que quede Infantino. Desde hace mucho tiempo, no solamente en este espacio, sino desde mi juventud, hace 4 o 5 años, he pedido que México se cambie a la CONMEBOL, que necesitamos otro tipo de rivales. Dios mío, abran su mente. México contra Brasil, eliminatorias mundialistas, rumbo a la Copa del Mundo de Uruguay en el 2030, México-Brasil, en el Estadio Azteca. ¿Se imaginan lo que sería eso? ¿Se imaginan lo que sería ese partido?
2: Mire, la gente se está revelando aquí. Dice Jorge Eliezer Omaña, México no está por encima de Colombia. Por aquí Ana Karina dice, que se vaya para que sepa que es un repechaje. Ninguna selección de la CONMEBOL es un equipo fácil. Ajá, ahí está. ¿Qué creen que somos nosotros aquí?
0: Ya están saliendo los CONMEBOLeros. ¡Corte!
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2: Lorena Lin, nuestra meteoróloga, ya está lista para darnos el reporte del tiempo de costa a costa. Lorena, muy buenos días y gracias por estar acá.
21: Buenos días, Reina, siempre un placer estar con ustedes. Bueno, hoy es un día bastante parecido al día de ayer. Vamos a tener mucho calor en Texas, en Oklahoma, en Florida, en el sureste del país. Por ejemplo, en Miami la temperatura máxima va a estar en 92 grados, en Atlanta 90, en Houston 97, en Dallas 102, en El Paso, Texas 94, y para Arizona en Phoenix 101 grados, un poquito más al norte de Denver 94, Raleigh 96, en Carolina del Norte, Nueva York 87, Chicago 80. Las zonas más calurosas van a ser la zona del sureste del país, incluyendo Florida, y luego la zona de lo que serían las grandes llanuras y valle de Ohio. En Miami, por ejemplo, les decía, las temperaturas máximas en el rango de los 90, pero realmente con la humedad, el índice de calor se va a sentir hasta los 103 grados, igual que en Tampa, 103 grados también. En Houston, que la temperatura máxima estará en 97, se va a sentir realmente hasta 110 grados por la humedad. En Brownsville, ese índice de calor, sensación térmica va a ser 111, Dallas hasta 106 grados, Kansas City hasta 104 grados, así que ya se lleven la idea, va a ser una jornada bastante calurosa para el sureste. Y luego están las tormentas severas. tenemos un frente que se ha estacionado entre el Midwest y el Valle de Ohio, entonces donde mismo tuvimos tormentas ayer, las vamos a tener hoy de nuevo. No se espera que hoy sean tan fuertes como estuvieron ayer, pero de todas formas tenemos riesgo de tiempo severo niveles entre 1 y 2. Otra vez para Chicago el tiempo severo nivel 2. Ayer hubo un montón de reportes de ráfagas de viento fuertes que estuvieron derribando algunos árboles, causaron daños. También va a haber tiempo severo otra vez para Atlanta, Jacksonville, parte interior de Carolina del Norte y del Sur, ambas. En Kentucky, incluso Louisville, Kentucky, Memphis, Tennessee, Nashville, Tennessee, y hacia el interior de Pensilvania, bueno, de hecho, el estado de Pensilvania completo, incluyendo la ciudad de Filadelfia. Estoy viendo que acaban de actualizar el potencial de tiempo de vientos, lo más significativo para la jornada de hoy en el Midwest. Otra vez van a ser las ráfagas de viento fuerte y han subido a un 30% de probabilidad, que eso en materia de tiempo severo es bastante elevado. No necesariamente para Chicago, la ciudad como tal, pero sí para los suburbios. También para San Luis, Indianápolis, Kentucky, Louisville, Omaha, y bueno, donde quiera que se generen tormentas, hoy tenemos esa posibilidad de vientos por encima de las 60 millas por hora, pero estas zonas que les decía van a tener los vientos más fuertes. Riesgo de tornado hoy en Louisville, en Indianápolis, en el interior de Illinois, incluyendo la ciudad de Champaign, en San Luis, en Cincinnati, en Ohio, y también el granizo más grande lo vamos a tener hacia las Dakotas y Colorado, incluyendo el área metropolitana de Denver. Hay un montón de cosas hoy. Hay riesgo de inundaciones desde Atlanta, Carolina del Sur, toda la zona otra vez del Valle de Ohio, incluyendo hacia el Midwest también, Chicago otra vez, Omaha y las cuatro esquinas, lo que es Utah, Colorado, Nuevo México y Arizona, tienen riesgo de inundaciones por las lluvias y las tormentas monzónicas. Finalmente quiero dejarles saber que estamos vigilando un par de áreas de posible desarrollo tropical. En el Atlántico hay una que tiene un 80% de probabilidades de desarrollarse como una depresión ya tropical durante las próximas 48 horas. Todavía está muy lejos, no ha llegado al Caribe, están aguas abiertas del Atlántico, pero hay que vigilar porque estamos en temporada de huracanes y ya está comenzando a despertar un poco el trópico.
2: Ahí está. Lorena, y muchísimas gracias por darnos este recorrido tan completo de costa a costa. Abrazo fuerte para ti.
21: Abrazos para ustedes.
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2: Bueno, tener que llegar y encontrar tanto dolor y tanta destrucción ha sido un choque bastante fuerte. Es lo que relata nuestra periodista de N+, Univisión, Ilia Calderón, desde el barrio Medrano en Quibdó. El desplome de viviendas, los cables eléctricos caídos y la falta de vías de acceso dificultan la llegada de auxilio a las zonas golpeadas cerca del epicentro en San José del Palmar. La alta tasa de pobreza

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1: En este momento, los cuerpos de rescate, tanto la Policía Nacional como el cuerpo de rescate del Ejército Nacional, la Defensa Civil, la Cruz Roja, junto también a voluntarios, están uniendo esfuerzos para tratar de, en esta casa, determinar si todavía hay alguna señal de que una persona pueda estar atrapada o que puedan rescatar un cuerpo ya sin vida. Las imágenes que está tomando en este momento William Suárez, mi camarógrafo, pertenecen a una casa contigua de la que, como ustedes ven, no ha quedado prácticamente nada. Las ventanas rotas también y... Este es parte de la destrucción y la desolación que se está viviendo aquí. Los cables del tendido eléctrico completamente abajo, algo que todavía puede ser peligroso, por eso las autoridades han acordonado el área para tratar de mantener cierto control. Hemos visto también personas que han entrado por esta pequeña puerta, ¿no?, de hierro que queda también con unas latas de zinc, que tratan de entrar y recuperar algo de sus pertenencias. Escuchábamos el testimonio de un chico muy joven que es DJ y que tenía todas sus creaciones en una computadora y que lastimosamente pues las ha perdido. Así que esta imagen dice mucho de lo que está viviendo Quibdó. Y para que ustedes tengan una idea, el epicentro de este temblor fue en San José del Palmar, que queda aproximadamente a unas 127 millas. Si lo pensamos así, no es muy lejos. Pero el Chocó siempre ha tenido un problema de accesibilidad. No hay vías de comunicación en buen estado. Entonces, para llegar desde Quibdó a San José del Palmar, tomaría más de un día. O sería más fácil incluso hacerlo desde otro municipio, que se llama Novita, que queda un poco más al sur de Quibdó, o hacerlo por una ciudad que queda en el departamento del Valle, que es el estado contiguo al Chocó, una ciudad que se llama Cartago. Para que ustedes tengan una idea de lo que es la vida en el Chocó, 2 de cada 3 personas viven por debajo del nivel de pobreza, un nivel de pobreza del 67%, comparado con Bogotá, que es la capital, que digamos tiene un nivel de pobreza del 19%, aquí es del 67%. 2 de cada 3 personas viven por debajo del nivel de pobreza. Con esto los dejo, Borja, por ahora, pero recuerden que esta es una extensa y gran cobertura de N+ Univisión.
2: Bueno, allí está nuestra compañera Ilia Calderón, que está a su tierra y a la zona pues que la vio nacer. Vamos a actualizar información. La cifra de muertos asciende a 224 y más de 100 desaparecidos son buscados a contrarreloj bajo los escombros. Entre las noticias más recientes que está dejando este terremoto, pues entendemos que el gobierno de Colombia decreta 3 días de duelo nacional por los fallecidos. El gobierno nacional, en nombre del pueblo colombiano, fiesta su profundo dolor por el fallecimiento de las personas que perdieron la vida con ocasión del movimiento sísmico y se solidariza con el luto de las familias y amigos de estas personas, expresó un decreto expedido por la presidencia. A partir de hoy y por 3 días se izará el pabellón nacional de Asta en los edificios públicos del país y en las misiones diplomáticas de Colombia en el exterior. España reduce a 75 los nacionales desaparecidos en el terremoto y ya lo habíamos mencionado, el Papa envía una primera ayuda de $115,000 para Colombia. Allí tenemos información reciente. Pero vamos de inmediato a conocer también lo que nos ofreció nuestro compañero o colega periodista Luis Carlos Vélez, que realiza un sobrevuelo sobre el eje cafetero, zona fuertemente afectada por este terremoto. El presentador, quien está a punto de aterrizar también en Pereira, muestra poblaciones que intentan mapear autoridades.
3: Sobre el eje cafetero, la zona más afectada por el terremoto de las últimas 24 horas. No ha parado de temblar en esta zona del país, que es una zona que conecta principalmente

0: tres principales ciudades de lo que era el antes el Gran Caldas: Armenia, Pereira, Manizales. Lo que nos dicen las autoridades es que sigue subiendo el número de muertos, el número de heridos, mientras que las autoridades intentan hacer un mapeo de toda esta zona que estamos viendo, porque son decenas de pequeñas poblaciones. Según los más recientes datos, más de 507 municipios de esta zona son los que han resultado afectados por este terremoto de 7.4 grados. Esta es una zona muy proclive a los movimientos telúricos, a los movimientos sísmicos. Hay varias placas tectónicas que chocan acá debajo de donde estamos. De hecho, el terremoto que tiene mayor precedente, el de mayor magnitud antes de este, sucedió también acá en esta zona, hace unos 27 años, donde se registraron más de 1.000 personas muertas. Estamos haciendo este balance inicial, que seguramente, desafortunadamente, a medida que las autoridades lleguen a todas estas poblaciones, vamos a ver cómo aumenta el número de víctimas y el número de personas afectadas. Y esta ciudad a la que estamos aterrizando y a punto de aterrizar se llama Pereira, que es la zona donde más personas resultaron muertas en este terremoto que las autoridades en Colombia ya están empezando a catalogar como el gran terremoto de Colombia, por la inmensa extensión de tierra que ha sido afectada por este movimiento telúrico. Regreso con ustedes.
1: Cuídate mucho, Luis Carlos.
2: Bueno, allí está Luis Carlos Vélez, nuestro periodista colombiano de N+ Univisión, realizando ese sobrevuelo sobre el Eje Cafetero, zona fuertemente afectada por el terremoto en Colombia, Janet. Y poco a poco seguimos viendo imágenes de lo que ha dejado este terrible paso sísmico por Colombia.
3: Sí, claro, Andreina, y seguimos conociendo pues el recuento de los daños, ¿no? Aunque se siguen presentando movimientos, se siguen presentando réplicas y también actualizando la cifra de personas que se encuentran o que han estado encontrando ya sin vida, lamentablemente, se sigue actualizando. Hasta este momento, 224 personas muertas y más de 100 que continúan desaparecidos y que son buscados a contrarreloj, Andreina.
2: Sí, señor. Bueno, nosotros estaremos actualizando información, como siempre, como lo hemos hecho después de esta terrible tragedia en Colombia. Así que usted también puede participar a través del 1-833-867-2346. Es nuestro punto de contacto, nuestra línea telefónica. Manizales, que mantiene toque de queda tras este terremoto. Estados Unidos, que lanza alerta a sus ciudadanos tras este sismo en Colombia. La Conmebol, que reprograma los partidos de Copa suspendidos por terremoto en Colombia, son las noticias más importantes y que destacan después de este de esta tragedia que viven nuestros compañeros y hermanos colombianos. Vámonos a la pausa, ya regresamos.

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0: 9 minutos de la mañana en el este, el reloj marcando 8, 1 minuto de la mañana en el centro y las 6, 1 minuto de la mañana en el Pacífico. Todo el equipo, bueno, listo para esta recta final. Hora que nos falta, sí, de este, una hora. Wow, increíble cómo se ha pasado el tiempo. En Buenos Días América, de costa a costa, actualizando información con referencia a Colombia, qué está pasando con nuestros hermanos colombianos y todas las noticias que se están generando desde allá. En los controles, Oliver Figueroa, Janet Vázquez en la producción del espacio frente al micrófono, Lalo Leal en los deportes, esta es su servidora Andreina Gandica. Oliver, ¿cómo vamos? ¿Cómo bien, nos estamos portando?
1: Ya, bien, bien, una hora nada más, nos queda bien, bien, ya.
2: Tiene cara de buen niño, de bien portado.
1: De bien portado, de bien portado. Sí, sí, sí, sí. A veces.
0: ¿Tú te pones bravo, Oliver?
1: No es mi estilo. Muy bien portado.
0: ¿Ustedes han visto bravo a Oliver en algún momento?
2: Yo no lo he visto bravo, pero siento que los seriecitos, los calladitos, cuando se enojan de verdad.
0: De verdad, verdad. Sí. ¿Qué haces cuando te enojas, Oliver?
1: En alguno, antes era más enojón, ya le he bajado, me estresaba más, ya soy menos enojón. No soy tan impulsivo, pero me contengo, me lo guardo, pero sí soy enojón, a veces soy más enojón, sí. Pero no, me lo guardo, no, tampoco.
0: No queremos verte disgustado.
1: No soy de ir golpeando, ni mucho menos, no, porque salgo perdiendo, no.
0: Sí, está muy bien, un hombre sabio, sí señor. Bueno, aquí estamos, vámonos de inmediato con lo que ocurrió mientras usted dormía.
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0: Es noticia el desafío de Colombia tras el terremoto y el gobierno de este país ha decretado 3 días de duelo.
2: También le contamos que el presidente de Colombia, Abelardo de la Espriella, recorre las localidades más afectadas por el terremoto prometiendo apoyo.
0: Ya han pasado 48 horas desde este movimiento telúrico y hay más de 200 fallecidos y más de 1.000 heridos tras este sismo de 7.4 en la escala de Richter.
2: Manizales mantiene toque de queda tras el terremoto y las fuerzas militares se mantienen en despliegue en Buenaventura tras el terremoto.
0: Bueno, eclipse solar parcial en New York y New Jersey, pues quedará fuera de la franja de totalidad. Aún así se podrá apreciar el eclipse solar de manera parcial en este lugar de los Estados Unidos. Recordándoles que podrá usted observar hoy miércoles, está en una buena localidad por la tarde.
2: También le contamos que alrededor de 150.000 menores en riesgo de separación familiar por el posible fin del TPS para salvadoreños.
0: Alcalde de Jayalía ordena el cierre temporal de las piscinas en la ciudad para hacer inspecciones en el sur de la Florida.
2: Activistas piden frenar las nuevas órdenes de Trump que limitan la ciudadanía por nacimiento.
0: Joven de 22 años muere en vuelo de Southwest que partió de Dallas hacia Los Ángeles.
2: Estados Unidos registra en julio el mes más caluroso en 132 años.
0: Y si nos vamos a Illinois, hace historia con tornados y pone en jaque el récord histórico nacional.
2: También le contamos el gran escape de Donald Trump, escondido en un carrito de catering. Así salió de Turquía en una insólita operación de seguridad.
4: Y en la jornada 3 de la Leagues Cup, Monterrey se jugará su pase a los cuartos de final esta noche a las 8 p.m. tiempo del este, cuando enfrente a Nashville Soccer Club.
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0: El abogado Héctor Benítez ya está con nosotros. Abogado, buenos días y gracias por estar con nosotros esta mañana.
5: Muy buenos días, Andreina. Gracias a ustedes.
0: Bueno, conocemos que UCI exige la presentación, en este caso, electrónica de formularios desde ya. ¿Qué significa esto, abogado?
5: Bueno, la realidad es que ellos van a hacer una determinación a partir de qué fecha y también qué tipo de planillas ellos van a estar requiriendo de forma obligatoria para efectos del envío electrónico. La creación de formas electrónicas no es nueva, ya tiene bastante tiempo, se han ido incorporando cada vez más. Lo que va a cambiar ahora es que el Servicio de Migración, aunque la regla entra en vigencia hoy, no han definido qué planillas van efectivamente a enforzar para que la gente empiece a utilizar desde el punto de vista electrónico. Entonces lo que se espera es que lo definan a partir de los próximos días.
0: Claro, y también parece que el gobierno de los Estados Unidos está revocando más de 175,000 visas a extranjeros con antecedentes. Usted que está en el pulso de las solicitudes y de la dinámica migratoria en este país, abogado, ¿cómo ha visto la situación en línea general?
5: Mira, la parte preocupante de la revocación de visas no inmigrantes es cuando de alguna manera viene por la manifestación de la libertad de expresión. Cuando de alguna manera el comentario que estoy utilizando en una determinada circunstancia no es de mi agrado y procedo a la revocación de una visa. Por supuesto, también va a cambiar en el contexto de si esa persona está haciendo vida en Estados Unidos o si la persona está fuera de Estados Unidos. Me explico. Si tienes una visa de turista, no tienes intereses legítimos de propiedad, de vida dentro del territorio americano y cometiste o cometes algún tipo de delito, tienen derecho a hacer una revocatoria del visado sin ningún tipo de pregunta. Pero supongamos una persona que está en el contexto de una visa de trabajo, una visa de estudiante, hace una manifestación de un tema con el que no esté de acuerdo, como por ejemplo pasó con la muerte del caballero Charlie Kirk, donde probablemente esa persona no estaba de acuerdo con él y manifestó sencillamente, digamos, algo de apatía por su muerte, pero no deja de ser una manifestación, una expresión basada en la libertad de expresión, enmienda primera. Y hemos visto cómo han procedido ciertamente la revocatoria de visas de estudiantes, visas de trabajo, etcétera, basado en ese elemento. Lo más preocupante sería personas que gozan de residencia permanente y que también están siendo objeto de esta medida. Lo cierto es que la inmensa mayoría de visas no inmigrantes.
0: 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Abogado, por ejemplo, los países como puede ser El Salvador, como Venezuela, que se han visto trastocados con otras maneras de ingresar al país, por ejemplo, el parol que ha sido eliminado para los venezolanos. ¿Qué pasa con aquellos ciudadanos venezolanos que quieren venir de turista? ¿Se les está recortando también esa solicitud? Es decir, ¿son pocas las que se están aprobando cuando quieren venir a hacer turismo?
5: Claro. En el contexto de visas de turista, hasta el momento que yo haya tenido contacto después de la proclamación que dictaron en junio del año pasado, de personas que le hayan aprobado visas de turista, en este momento no he tenido contacto con el primero. No digo que no exista, pero no he tenido contacto con el primero. Y se implementó una nueva política para el otorgamiento de visas de turista, donde en teoría estamos incluidos los venezolanos a través del pago de una fianza que puede ir de 5, 10, 15 a 20 mil dólares por persona. Esa fianza no es que sea un regalo, la fianza es una consignación de dinero para que en el caso de que tú incumplas con lo que prometiste al momento de tu llegada, entrada y salida del país, efectivamente te puedan cobrar esa fianza. Pero reitero, que yo haya tenido contacto ahorita, el sol de hoy, con alguien de origen venezolano que le hayan aprobado después de junio del año pasado una visa de turista, ninguno.
0: Wow. Aquí tenemos a Eli Romero, creo yo. Dice, buenos días, Andreina. ¿Puedo viajar en avión siendo asilado aprobado?
5: Dentro de los Estados Unidos, categóricamente sí. Sí lo puedes hacer porque ya tienes estatus. Ya te aprobaron el asilo. Entonces la condición difiere muchísimo de quienes tienen un asilo pendiente, porque el asilo pendiente, aunque es una autorización de estadía, la posición de la administración es que la persona no tiene un estatus, y al no tener un estatus los habilita a ellos, de acuerdo a la interpretación que le están dando, los habilita a ellos a proceder a una detención. Pero en el caso tuyo, que ya tienes un asilo aprobado, puedes hacerlo libremente dentro del territorio americano y fuera si cuentas con un documento de viaje que te autorice para ello.
0: Aquí Vanessa dice, gracias al abogado por su ayuda al inmigrante, bendecido día y éxitos en su carrera, cuídese mucho, gracias, le dice nuestra oyente. También tenemos el mensaje de Giovanni Guardado, ¿qué está pasando con el TPS?
5: Wow, la pregunta es difícil. Por ejemplo, TPS El Salvador, estamos hablando de que está a las vísperas de una posible renovación o terminación. TPS Haití fue objeto de una terminación y fue validado hace poco por la Corte Suprema la terminación, porque señalaron que no había facultades para revisiones jurisdiccionales, es decir, de cortes, de tribunales, contra esa terminación. TPS Venezuela todavía existe, la lucha incluso ya a nivel de Corte Suprema, el TPS Haití impactó la o impacta la decisión que se vaya a tomar en el caso Venezuela. Sin embargo, todavía en el caso Venezuela está abierta la puerta para que se continúen con las violaciones de carácter constitucional que sí serían revisables por tribunales. Entonces, digamos que la dinámica es muy, muy variada, depende del país, el tipo de violaciones, etcétera.
0: Abogado, el Servicio de Ciudadanía e Inmigración de los Estados Unidos instruyó a sus oficiales a sugerir la prueba de ADN en muchos más trámites de los que aplicaba hasta ahora. ¿Cuáles podrían ser esos trámites?
5: Mira, normalmente se da en el contexto de trámites de peticiones familiares, donde comúnmente vemos esa realidad, donde tal vez personas obtienen algún tipo de documentación para simular un vínculo filial que realmente no existe y están haciendo determinaciones de pruebas de ADN para ver si hay algún tipo de fraude en esa petición. Entonces, el incremento normalmente lo vamos a ver es ahí.
0: Pero podríamos decir que, por ejemplo, la solicitud de madre o padre de ciudadano, ¿puede ser?
5: Solicitud de padre o madre de ciudadano, o el padre ciudadano pidiendo a un hijo, porque te doy un ejemplo. Suponte una persona que realmente tiene un sobrino. Esa persona, por algún motivo, de forma fraudulenta, gestiona un proceso de una obtención de un acta de nacimiento reflejando como que si fuera hijo de él. Entonces, tal vez esta persona, si de alguna manera, desde el punto de vista médico de la determinación de ADN, se ve que hay una vinculación, pero no que es un vínculo directo de padre o madre a través de esta prueba, ahí pueden abrirse, obviamente, preguntas. Personas que reflejan a otros como sus padres cuando realmente no lo son, ¿ok? Y no pasaron por un proceso de adopción válido. Estos también pueden abrir muchas preguntas a través de ese tipo de ese tipo de determinaciones.
0: Gaspar Bucio dice, yo soy residente y voy a viajar. ¿Los residentes no tienen problema, abogado?
5: Depende, Andreina. La inmensa mayoría de los residentes no tienen ningún problema, salvo que, por ejemplo, tú eres residente permanente y tengas más de 6 meses fuera de los Estados Unidos sin haber contado con un permiso llamado Reentry Permit para eso. Salvo que hayas pedido una remoción de condiciones en el contexto de una petición que deviene de matrimonio y no la hayas realmente planteado a tiempo, ¿okay? O se haya determinado posteriormente que hubo una suerte de fraude. Salvo que tengas algún tipo de récord criminal que de alguna manera, aunque no esté decidido, ¿okay?, pueda poner en riesgo que al momento de tu entrada no te admitan como residente permanente, sino que te den un parol y luego te coloquen en removal proceedings para ver qué pasa con tu residencia. Entonces, si no tienes absolutamente nada que temer en este sentido, viaja con tranquilidad. Pero si estás en contextos similares a los que te acabo de comentar, sí es bueno que consultes con un abogado de migración antes de hacerlo.
0: Abogado, ya que usted toca el tema de los residentes, entendemos que hay muchos residentes que tienen sus residencias pero no permanecen todo el año en los Estados Unidos, y entendemos que hay un tiempo determinado que ha implementado el gobierno de los Estados Unidos y UCI en este caso de poder permanecer fuera sin que te peche tu residencia. ¿Cuáles son esos tiempos y cuáles son exactamente esos justificativos si te excedes del tiempo?
5: Inicialmente, para ser considerado como que te estás presentando para admisión, 180 días. Para pérdida de la residencia por no tener presencia en territorio americano, 1 año. Y hay personas que entran y salen del territorio americano con muchísima frecuencia, ¿okay?, donde realmente tienen su residencia habitual en otro país, y se supone que la residencia permanente es para que tú vivas en territorio americano. Entonces, aunque entres y salgas con mucha frecuencia, si la determinación acumulativa de los días se observa que tu día a día, tu actividad, tu presencia física realmente no es mayoritariamente en territorio americano, puede traer preguntas que conlleven a una discusión del mantenimiento de tu residencia o no.
0: Claro. Abogado, ¿dónde podemos encontrarlo?
5: Me pueden ubicar a través de la arroba venmelegal, a través de la página web en el www.venmelegal.com o a través del 866-VENME-12.
0: También por aquí tengo una pregunta en las redes sociales que está relacionada con la nacionalidad por nacimiento. Parece que sigue cuestionándose, abogado.
5: Sigue cuestionándose, pero ya en un contexto muchísimo más limitado. La Corte Suprema en junio definió que la nacionalidad por nacimiento está garantizada para todas aquellas personas que efectivamente nazcan en territorio americano. Pero la administración acaba de emitir un par de órdenes ejecutivas donde está discutiendo, por ejemplo, el alcance de la ley de enemigos extranjeros, pareciera que a quien considere como enemigo pueden limitar el considerarlo como ciudadano americano, el hijo de esa persona o de ese grupo en territorio americano, pero lo cierto es que tiene que haber una invasión activa para tú poder aplicar esa norma. Y obviamente, actualmente en los Estados Unidos no hay ningún proceso de invasión activa. Hay otro que es de funcionarios que forman parte de actividades diplomáticas. Hay algunas limitantes tradicionales, pero que en este caso no operan.
0: Abogado, muchas gracias nuevamente por estar aquí.
5: Gracias a ustedes.
0: Héctor Benítez, abogado de inmigración. Nos vamos a la pausa y ya regresamos.
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0: ¡Qué bárbaras! Lalo Leal is in the house. Qué gusto saludarles ya en esta recta final, 9:22 de la mañana. Qué rápido se nos pasa el tiempo aquí en Buenos Días América. Bocinha llegó al vestidor del Colo Colo y vean su presentación, tan X, tan irrelevante. Cometió un gran error en llegar a este equipo. Lo tratan como un Juan Pueblo. Bocinha, máxima estrella de la más reciente Copa del Mundo, una copa que tuvo 48 selecciones. Bocinha fue el héroe de Cabo Verde y lo reciben así en Colo Colo en el vestidor. ¿Qué onda, güey?
1: ¿Qué onda?
0: Así lo recibieron. Vean las imágenes, ¿verdad? Y la gente escuche cómo recibieron.
1: Ponme las imágenes, pues, para ver.
0: A Bocinha. Ay, patético.
1: No puedo creer eso.
2: Un abrazo. ¿Cómo está usted? Bien. Bienvenido.
3: Muchas gracias.
2: Un placer que esté con nosotros.
3: Claro.
2: Qué bueno.
3: Bienvenido.
2: Bien.
4: Maestro, ¿cómo estamos?
5: Javier Correa, ¿cómo vamos?
4: ¿Todo bien?
1: Bien. Bocinha.
4: ¿Está bien?
5: No le hagas caso a este. No le hagas caso a este.
6: ¿Está bien? ¿Se lo llevan usted al
7: papel? A la puerta.
6: Buen día.
0: La verdad que lamentable. ¿Qué onda? Ah, ¿todo bien? Ah, sí, bien. O sea, en México, en Querétaro lo buscó, le iba a pagar 1.2 millones de dólares anuales. Colo Colo le paga 300 mil dólares anuales. El Inter Miami le iba a pagar 1.5 millones de dólares anuales e iba a jugar con Messi, con Suárez.
1: Si hubiese llegado a Querétaro, ¿cómo lo hubiesen recibido?
0: No, en la corregidora, Andreina, con mariachi, con guapango, con huasteco, con mole de olla, con mole poblano. Ahí hubiéramos hecho unos taquitos de birria, unos taquitos, unos chiles en nogada. Así hubiéramos recibido a Bocinha.
1: Ay. Con nosotros aquí en Miami, mi amor, con huevos artificiales, con un yate esperándolo allí en el muelle, con un montón de caviar y toda la elegancia de Don Beckham, o sea, una cosa de alto nivel, mi amor. Bueno, usted escogió Colo Colo, vaya a agarrar Colo Colo.
0: ¿Pero por qué? La verdad que sigo lamentando esa decisión de Bocinha. Yo creo que se va a arrepentir de llegar a Colo Colo. Ve la manera que lo reciben. Ah, ¿qué onda, Paredes? Mucho gusto. ¿Qué onda? ¿Todo bien? Sí. Oye, como si estuviera llegando Juan Pueblo. Oye, es la máxima estrella del Mundial y así la recibes. Por favor, qué falta de respeto para Bocinha.
1: ¿Cómo deberían haberlo recibido?
0: Con el estadio completamente lleno. Con el estadio lleno en Santiago. Lo hubieran puesto en un ómnibus, Bocinha hasta enfrente. Como
1: de repente lo mandaron en Uber del aeropuerto para allá.
0: Lo mandaron en Uber.
1: Ay, no,
0: en Uber. Y ni siquiera Uber Black. Lo mandaron en Uber X. En Uber X.
1: Compartible. En Uber compartible.
0: Compartido con otros tres. Ay, aficionados. No se puede.
1: Estoy de acuerdo contigo.
0: Sí, no. Qué triste. La verdad, se va a arrepentir. Pudiendo llegar al epicentro del deporte, porque es el epicentro Miami, el epicentro de la Major League Soccer, con el Hard Rock Stadium, fue sede
1: mundialista. ¿No hubiese pagado ni en pasaje? Pues se hubiese quedado aquí, después del juego.
0: Claro, ¿ya? Ahí está el hotel,
1: ¿te ahorras
0: al lado? Pero qué gran error de Josimar Bocinha. Ahora nos vamos al Real Madrid, porque José Mourinho ha puesto las reglas muy claras. Todos vamos a comer al mismo tiempo.
1: Ay.
0: Los celulares se quedan en una canasta.
1: Uy.
0: Y todos, por la convivencia, vamos a comer juntos.
8: No pueden ver, pero ¿qué sucede cada día en la Ciudad Real Madrid? Bueno, pues aquí lo tenéis, este mediodía, cuerpo técnico y jugadores en este día de pretemporada comiendo en el comedor de la Ciudad Real Madrid. Imágenes que os ofrecemos, como decimos, madridistas, que no suelen ser habituales para poder ofreceros, pero hoy...
0: Ahí está.
1: Bueno, hasta yo estoy comiendo, pues.
0: Porque qué rico.
1: Manda el jefe a comer, todo el mundo come.
0: Yo hace rato tenía unas galletitas.
1: Tú y tus galletitas, te encantan tus galletas, ¿verdad?
0: Es mi platillo favorito. Yo puedo vivir de galletas toda la vida, ¿eh? Toda sí. La vida.
1: Nene. Bueno, el fácil para alimentar.
0: Fácil, muy sencillo. Unas galletitas solucionan el tema. Querida Andreina, hoy a las 3 p.m., tiempo del Este en la Unión Americana, Jorge Ramos, Manu Villaseñor y Diego Peña estarán con toda la cobertura, con toda la cobertura desde Austria de la gran final de la Supercopa entre el Aston Villa y el equipo del Paris Saint-Germain. De verdad, desde Austria nuestros compañeros estarán en esta espectacular transmisión.
1: Hay plática aquí, hay presupuesto.
0: No, para aventar, Andreina, para aventar, la verdad, para dar y para aventar, ¿eh? Ramos, Peña, en la crónica, Villaseñor, Manu Villaseñor, en los comentarios, ya están listos para la gran Supercopa Europea, solamente a través de estos micrófonos. El primer torneo europeo se escucha aquí, en la única señal deportiva en los Estados Unidos de Norteamérica. No existe otra. Vamos a escuchar a Luis Enrique hablar del crecimiento del fútbol español. Tiene toda la razón. El fútbol español domina la rama femenil, son campeonas de todo. Domina la rama varonil, son campeones de todo. Domina también la barra de técnicos, Emery, técnico español, al servicio del Aston Villa. Luis Enrique, técnico español, al servicio del Paris Saint-Germain, campeón de Champions, campeón de Europa. Los españoles están en todos lados dominando el planeta del fútbol.
4: El fútbol español está al máximo nivel, sea jugadores, sea la selección, sea entrenadores. Creo que es algo que nos tiene que hacer sentir orgullosos. Y como este segundo mundial, esta segunda, espero que sea el inicio de muchos más triunfos para la selección y para el fútbol español. Yo creo que hace ya algunos años el señor Luis Aragonés, que yo considero que fue el primero que abrió realmente el camino, ayudado también por el Barça de Pep Guardiola en ese momento, con muchísimos jugadores españoles jugando de una manera muy determinada. Creo que hace ya más de una década que España juega a todo lo que sabemos jugar de manera asociativa, un fútbol muy identificable, y creo que ha sido y es algo que nos tiene que hacer sentir orgullosos. Y el futbolista español es un futbolista muy valorado y apreciado, lo mismo el entrenador, lo mismo los dirigentes, y yo creo que es algo positivo.
0: ¡Amanas! ¡Amanas! Tiene toda la razón, tipo irreverente, pero también muy resoluto. Toda la razón, Luis Enrique, en sus declaraciones. Querida Andreina, nos vamos a los virales.
1: ¡Muy bien! ¡Hombre inteligente!
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1: Ay, Janet, te dieron unos cuantos minutos. Siéntete afortunada.
9: Qué suerte tengo yo, qué suerte tengo el día de hoy. Señor, que me permitirán los virales. Porque tenemos unos momentos, bueno, hay de todo. Momentos muy emotivos, momentos de pánico también. Así que vámonos directamente. Y empezamos por este momento que ha sido, pues, muy, muy sensible, conmovedor. Tras 36 horas bajo los escombros, Daniela Largos fue rescatada con vida. Aquí vamos a ver las imágenes y escuchar también lo que pasó. Bueno, la esperanza es la última que muere, Andreina, así que qué momento, ¿no? Qué momento al que podemos ver y escuchar también aquí rescatando a Daniela, así que la esperanza es lo último que muere.
1: Fíjate, Janet, que tan distintos somos en nuestros países. Ocurría también en Venezuela, cuando rescataban a alguien, aplaudían de una manera muy eufórica, cosa que no ocurre en otros lugares del mundo. Dime tú si un europeo, ellos que son tan fuertes y tan duros, pasa algo similar, ojalá que nunca les ocurra, pues, pero no celebran un rescate como nosotros.
9: Sí, ¿no? Yo creo que después de el largo trabajo que se hizo, bueno, pues lo tenían que celebrar y que además pues esa esperanza, ese momento de saber que Daniela estaba viva y que la pudieron sacar de ahí. Ay, yo creo que se te enchina la piel. A mí se me enchinó nada más de ver ese momento. Y la verdad es que es conmovedor, Andreina, conmovedor tras lo que está viviendo hoy por hoy Colombia.
10: Sí, señor.
9: Bueno, nos vamos a otro momento viral. Y mira lo que pasó, Andreina, Lalito, en este momento, en pleno terremoto. Imagínate tú, estás en el gimnasio y te da un calambre y no puedes moverte para salir.
10: ¡Ay, no!
9: ¿Cuántas veces te puede ocurrir algo así? Bueno, pues es la mala suerte, ¿no?, para este joven que estaba en un gimnasio. Ay. Levantando unas pesas, empieza a temblar en Colombia. Él se, pues deja las pesas ahí en el piso para poderse mover y el calambre en la pierna no le permitió, pues, salir más rápido como lo hicieron los demás que salieron corriendo. Muy mal, porque tampoco podían correr. Pero este tuvo que arrastrarse porque le dio un calambre en la pierna. Eso sí es mala suerte.
10: Ay, sí, ¿no? Y además qué angustia, ¿no? No el poder moverte. Además el dolor que genera un calambre, ¿no? Uy, sí. No, no, terrible, terrible.
9: ¿Te ha pasado, Lalo, que te dan calambres cuando estás haciendo ejercicio?
0: En el cuchicuchi a veces a uno le da un calambre.
9: Ay, no. Yo digo cuando haces ejercicio. Ejercicio no, pues, de como este
0: no
9: tipo.
0: Hago, como lo hago, casi no.
10: El ejercicio de él es aquella cosa.
9: El ejercicio es el cuchicuchi, dice.
0: En el peor momento de toda tu vida, te da un calambre. Cuando tienes que no correr bien, lo dices, pero ser más veloz. Claro. Y se va arrastrando a la puerta de salida en el peor momento. O sea, ese calambre no pudo ser más inoportuno.
9: Sí, terrible. Y a ver, nos vamos con otro más. Esto ocurrió en Nueva York. Y es que pasa con un grupo de adolescentes. Ahí podemos ver las imágenes. Un grupo de adolescentes que irrumpen en restaurantes y comercios, provocan disturbios y generan episodios de violencia. Esta situación ha llevado a varios locales, como McDonald's, por ejemplo, a reforzar la seguridad y restringir el ingreso de menores sin acompañamiento de adultos. Imagínate, grupos de adolescentes que quieren hacer esto, eso es vandalismo, vandalismo puro. Esto ocurrió el fin de semana en Nueva York.
10: Qué miedo que tú estés allí. Qué miedo que tú estés allí y que entren una cantidad de muchachos descontrolados, ¿no? Porque además pueden estar drogados, fuera de control.
9: ¿Y lo hacen por qué? ¿Por diversión?
10: Lo hacen por diversión porque son unos vagos, porque no tienen educación, porque, bueno, lo han criado en medio de violencia y ellos lo que saben es de violencia.
9: Divirtiéndose en locales. Por eso están restringiendo ya en varios locales la entrada de jóvenes o de adolescentes sin adultos. Así que cuidado, esto ocurre en Nueva York.
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0: suculento, vamos a hacer un invento. Venga pues, 9:41 minutos de la mañana en el este, el reloj marcando 8:41 minutos de la mañana en el centro y el reloj diciéndonos que son las 6:41 minutos de la mañana en el Pacífico. Bueno, saludando a toda nuestra gente allá también en California, que están encendiendo, sí señor, sus emisoras, pero desde bien temprano nos acompañan esos madrugadores favoritos de nuestro programa. Una de las nuevas figuras del regional mexicano con mayor crecimiento, impulsando un sonido que fusiona el regional con influencias urbanas sin perder su esencia. Estamos acompañados aquí en la cabina con Ian Córdoba. ¿Cómo estás? Un placer tenerte aquí en casa.
1: Gracias, no, gracias por el espacio, Adriana.
0: Andreina,
1: perdón.
0: No te preocupes.
1: Bien contento de estar aquí, pues, qué bonito suena aquí, lento aquí en su...
0: Nada lento, tiene su swing.
1: sí, tiene buen ritmo.
0: Sí, háblame un poco de este tema, que además es el tema que estás lanzando y que estás promocionando ahora mismo, Ian.
1: Sí, este tema tiene muy poco que salió y la verdad ahorita ha llegado a más de... poquito menos de 3 millones de reproducciones. Gracias a Dios la gente la cogió como los demás temas. Muchos me conocieron por Linda Mujer, Te Amo y Me Amas, y esta nueva propuesta es para que la gente siga enfiestada. Es una canción de antro, bien con mucho ritmo, y también lo que viene muy padre, viene una canción este 27 de agosto, para que estén al pendiente, se llama Mi Nombre en Su Piel.
0: Oh.
1: Que es un reggaetón así suave también, lento, romántico. Entonces eso es lo que traemos ahorita, lo romántico.
0: La verdad que me gustó mucho esta canción porque tiene además una rima bien simpática.
1: Sí.
0: Tiene ¿cómo es que dice lo del mapa? Me gusta esa.
1: El trayecto para tu casa, me lo sé tal como me sale en el mapa.
0: Está bien, bueno, uno que ya casi no mira mapas en papel. En estos días veía a un amigo en Europa con un mapa en la mano y yo decía, ¿pero qué tú estás haciendo? ¿Y qué pasa si lo volteas?
1: Está muy anticuado ya su compa, ¿no?
0: Sí, señor. Cuéntame un poco de tu trayectoria para los que no te conocen. ¿Cuál ha sido tu experiencia en la música, la evolución y la transformación que tienen tantos artistas, ¿no? Sí. Sobre todo en estos tiempos donde hay tantas fusiones.
1: Sí. No, mi carrera ha sido una evolución, sin duda. Empezamos muy pues como todo mundo, ¿no? Así empezando, intentando cosas nuevas, experimentando. Ahorita hemos llegado a un punto donde yo creo que yo y mi disquera que me apoya en la Kimmy's Group hemos llegado a una conclusión de que pues ahorita la gente le encanta estas fusiones exóticas, ¿no? Lo urbano, yo empecé en regional con lo básico regional, guitarras, charchetas, tololoche, y ahorita estamos en una época donde la gente quiere escuchar así artistas, experimentar. Estamos con el reggaetón, que fue lo que nos funcionó.
0: Uh-huh.
1: Y también tenemos ahí muchos temas con fusiones con el rap, trap, y creo que muy pronto van a poder escuchar esa evolución mía en un álbum que ya se viene próximamente.
0: Eso, muchos proyectos, más de 8 sí. millones de oyentes mensuales en Spotify, consolidándose pues como uno de los artistas jóvenes con mayor proyección del género. ¿Cómo se logra esto?
1: Se logra con mucho trabajo, mucha consistencia, mucha planeación también, pues ahora sí que todo el tiempo estamos componiendo, muchos de los temas que no han escuchado ya tienen el añito ahí guardado, entonces nos adelantamos, no perder tiempo, porque como dicen todos mis temas, o sea, hay que vivir como si no hubiera mañana, hay que trabajar y gracias a Dios,

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1: Como dicen, 8 millones de oyentes mensuales. Llegamos a un punto que teníamos 9, ahorita estamos en 8, pero seguimos taloneando ahí. Estamos para aproximarnos a más y más oyentes, primeramente Dios.
2: Bueno, vamos a escuchar Linda Mujer.
1: Claro que sí.
2: Su éxito acumula más de 170 millones de reproducciones en YouTube y se convirtió en un fenómeno viral en plataformas digitales. Escuchemos.
3: Ven para acá, mija.

0: escucharlo así en vivo y en directo. Acompáñame a esta canción con la melodía que tenemos en fondo.
1: Claro que sí.
0: A ver, ¿qué dice?
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0: Dice, ahí está.
1: Véndame, bailame, hazme el amor. 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
0: Está bueno, él es Ian Córdoba. También ha demostrado su versatilidad con temas como El Pariente, una historia bélica.
1: Claro.
0: Cuéntame de eso.
1: Sí, es una historia real, historia bélica. Ahora sí que tenemos para todo un poco, para los románticos, para los desenamorados, para la gente bélica, para todo.
0: Uh-huh. A la gente que le gusta escuchar más historias de amor, de desamor, de conflicto, ¿cuál es tu pulso después de haber hecho tanta música?
1: Yo veo que la gente le gusta un poco de todo, pero ahorita la gente nos pide mucho lo romántico, y también, como no, hay gente ahí que se quedó picado con las historias bélicas, y también próximamente podrán escuchar más de eso en un álbum que ya se viene, primeramente Dios.
0: Ah, bueno, ¿y cuándo viene ese álbum? Cuéntanos.
1: Estamos ahorita armando el rompecabezas, pero yo creo ya no se tarda en asomar la fecha. Yo creo que primeramente Dios, ya en unos mesecitos ya tendremos la fecha exacta.
0: O sea, el álbum fecha por confirmar, pero el próximo 27 de agosto se estrena Tu Nombre en Mi Piel.
1: Exactamente.
0: Muy bien.
1: Lo que sí ya está seguro es 27 de agosto, Mi Nombre en Su Piel, una nueva propuesta, un nuevo tema que yo sé que les va a encantar.
0: ¿Cómo podemos encontrarte, Ian, y tu música también?
1: Sí, me pueden encontrar en todas las plataformas como Ian Córdoba Oficial. También ahí en la página de Lucky Music Group me podrán encontrar. Y Spotify, YouTube, está igual, Ian Córdoba.
0: Te despedimos con Lento, esta canción pues que nos ha traído Ian Córdoba hoy promocionando ese su más reciente sencillo, un tema con un sonido moderno, sensual, pegajoso, sobre todo pegajoso, sí, que marca una nueva etapa, quiero decir, en su carrera, y está conectado con una audiencia cada vez más amplia. Esto es Lento de Ian Córdoba. Y te despedimos. Gracias, Ian.
1: Ánimo, muchas gracias. Estamos a la hora.
0: Gracias por estar aquí. Gracias.

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0: Qué canción tan profunda y tan sentida, Janet.
1: Sí, Andreina la mencionó hace un rato, hace un ratico, como dijo de la canción. Uh-huh. La mencionó un oyente y nos pusimos aquí a buscarla, Oliver y yo, para poderla presentar, ¿no?, a nuestros oyentes. La vida es un ratico, ¿porque eso qué uh-huh. significa? Significa que nuestra existencia es muy corta y fugaz. A propósito de la reflexión o las reflexiones que hemos estado haciendo a lo largo de este programa. Un ratico, una frase muy usada en Colombia, ¿no?, para indicar un tiempo breve. Pero una canción muy linda que nos deja Juanes, este cantante colombiano, y que nos dice, hay que priorizar lo bueno, cuidar a la familia, querer a los nuestros, dar amor, buscar la paz, que tengamos esa tranquilidad, esa armonía, esa felicidad. Yo creo que eso es lo que debemos de priorizar en nuestras vidas. Y bueno, es que el tiempo pasa muy rápido, Andreina, y se van a abrir y cerrar de ojos, y en un suspiro esa vida se puede apagar. Entonces, bueno, pues muy bonita la canción que nos... dijo un oyente más temprano.
2: Qué bonita que la pudiste rescatar tú, Janet y Oliver, para poder colocarlo y despedirnos en este programa con reflexión, ¿no? Y con la pregunta que hoy le hacíamos a nuestra audiencia: si mañana la vida cambiara en segundos y perdieras todo aquello que hoy das por sentado, ¿podrías mirar hacia atrás y decir, viví como realmente quería vivir, amé a quienes tenía que amar y no dejé lo importante para después? Los invito a que se respondan a usted mismo. Este día, un día que hemos querido reflexionar sobre tragedias y sobre la vida, cómo puede cambiar en un solo segundo. Cuídense mucho, gente. Hasta tomorrow.

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2: Hola, hola, ¿qué tal? Muy buenos días, 6:55 a.m. Hoy miércoles, ombliguito de semana, 12 de agosto. Y bueno, la temperatura aquí en Las Vegas, por el momento, 83 grados. Tendremos un día mayormente soleado. Temperatura máxima de 100 grados hasta 97 grados. Ya va bajando la temperatura. Oiga, por un momento, accidente en el Freeway 15 Norte, salida con la Lamy Boulevard. La rampa y el carril de medio se encuentran bloqueados, ocasionando tráfico lento. Otro accidente por allá por el Freeway 15 Norte, salida con la Neon Getaway, donde el carril derecho también se encuentra bloqueado. Lado contrario, Freeway 15 Sur, salida con la Flamingo Row, que vehículo es compuesto con el carril derecho bloqueado. Por favor, tome sus precauciones y evite textear cuando va manejando. Reportó para ti Adriana Santillo, que tengas un excelente día.
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1: Ahora para arriba, ahora para arriba. Hola, hola, hola, hola, ¿cómo están? Excelente, maravilloso, espectacular, pero sobre todo bendecido miércoles. Ya, sí, la miércoles. O 12 de agosto de este 2026. Muy contentos, emocionados. Dariquito Talavera, El Vaselino, Toño Murillo y toda la banda que hace posible ese espacio. Queremos agradecerles bastante su preferencia, así que no se hable más, nada de pretextos de que hay esto, hay lo otro. Al contrario, pura alegría, pura sabrosura, ya estamos por acá y vamos a echarle todo el ánimo del mundo. No sin antes recordar que le mandamos un fuerte abrazo fraterno al pueblo colombiano, al pueblo venezolano. Estamos con ustedes. Lo que vamos a estar informando que hay que hacer para poder ayudar, algunos centros de acopio que están instalados en algún lugar del mundo, en Estados Unidos, por supuesto. Vamos a estar comentando todo eso durante el transcurso del programa, y si ustedes tienen información, también se las agradecemos bastante. Así que muy buenos días, espectacular y maravilloso miércoles, ya se la sabe. Vamos a pasarla de rechupete, así que no se hable más. Mi Dariquita, petota, hermosa, bonita, ¿cómo estás? Buenos días.
0: Buenos días, mis petotones, ¿cómo me hicieron? Bien. Me da mucho gusto eso, poder verlos, escucharlos nuevamente en este programa. Pues miércoles, ya saben, mitad de semana. ¿Y tú, niñito?
1: Sí, dale, tete.
0: ¿Qué onda con esa vocecita?
1: No, y ya.
0: ¿Qué está pasando?
1: Ya estoy bien. ¿Y ya estoy bien?
0: Es que no haces calentamientos, Antonio.
1: No, me faltó calentamientos hoy. Me faltó.
2: Unas gárgaras.
1: Me faltó las gárgaras. No, pero ya estoy, te lo juro, estoy súper bien. Hace 8 horas atrás no hablaba nada.
0: ¿No?
1: Nada, pero ya, todo muy bien, perfectamente bien.
0: Calienta, Antonio, calienta.
2: ¿Cómo estás cuando estás súper mal?
1: Pues por eso te acabo de decir que hace 8 horas no hablaba nada. Estoy perfectamente bien y en buenas condiciones.
0: Bueno, imagínense. Te creemos. Sí,
1: más y menos, pero me tuve que inyectar menos. Y por cierto, ay, che,
0: ¿a poco?
1: Inyección dolorosísima. Ja de su maíz. Toda la noche me dio lata el brazo izquierdo, pero feo.
2: Ah, en el
1: pero,
2: brazo.
1: En el brazo. No, ya me inyectan de la pompa. Ya no.
0: ¿Ahí a poco?
1: Dice que ya no. No sé. No,
2: o sea, sí se puede, pues.
1: Sí, pero creo que hay una. No orden. Pero creo que ya está como que está cambiado el tema.
0: O sea, ya para ya, no ver nylon.
1: Exactamente. Bueno. Sí, aunque no lo creas. Ay, yo si fuera.
2: Yo como primero. ¿Cómo me inyecta mi hermana?
1: Ajá.
2: Le digo, órale, ahí le va.
1: Yo si fuera enfermero, fuera de puras mujeres, pura pompa.
0: Ay, Antonio.
1: Dale.
2: Bueno, depende. Ay, estaba muy tirado el cáter. No, en el brazo, ya no nos dejan.
1: En el brazo, mejor. No, sí, ya te preguntan, ¿dónde quieres, pompa o brazo? Ya ella misma me dijo. Ya nos dicen como indicación.
0: En el pompón, en el pompón.
2: En el brazo. Pom.
1: Dije, pues acá, pónmela acá, le dije.
0: Antonio.
1: Y con la inyección que hacemos, le dije, ay, después vemos. Mi Marcelino, buenos días, ¿cómo estamos?
2: ¿Qué onda? ¿Qué onda? Gusto saludarte, Murillo, a la Dari. Aquí en miércoles de Inutilandia, echándole candela, muchas ganas, claro, arrancando el día. Que la gente se emocione como nosotros. Ya estamos con la frase motivacional.
1: Ah, de todo.
2: Un día como hoy de... Con todo lo que hay en Inutilandia, que estamos arrancando con todo este día.
1: Aprovecha el primer bloque, porque es lo más producido que tenemos. Ya los demás, se caen el hocico.
0: Lo demás es creación de nuestras mentes maestras.
2: Ya lo demás, ya mejor ni me peleo.
1: Yo lo demás.
0: No, lo demás es pura creatividad.
1: Ya lo demás, llevamos 9 años. Ya será muy enfadoso Radio Escucha si quiere cambiarle.
2: Ni me peleo.
1: Ya será muy hijo de la ingada, amargado si quiere cambiarle. Ya llevamos más de 8 años con eso. Así que
2: cállese. ¿Qué fácil? ¿Te lavas las manos?
1: Pues sí, claro que sí. Así es esto.
2: Qué poca madre.
1: No hay que vivir la vida con preocupaciones, al contrario.
2: No son preocupaciones. Mira, no nos vamos a enojar. Claro, empieza con tu guión ya.
1: Claro que no, relájese.
0: Estamos contentos todos.
1: Todo perfecto.
2: Todos contentos.
1: Todo muy bien. Ya no hay por qué pelear con nadie. Eso, arrancamos en Utilandia. Aguándale tú, aguántale tú, Trey.
0: Me encanta el ambiente.

0: ¡Eso! Y déjame decirle a toda la banda que este miércoles 12 de agosto faltan exactamente 141 días para que finalice este 2026. Y también, apúntale bien y escúchale bien.
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2: Estamos a 28 días de la campaña regular de la NFL y hoy te presentamos al jugador que deberá seguir con los Giants de Nueva York. En el último draft, los Giants apostaron por Arvel Ruiz para convertirse en el nuevo corazón de su defensiva, eligiendo al jugador de tan solo 20 años con la quinta selección global. En su segunda y última campaña universitaria como titular, acumuló 69 tacleadas, con 10 de ellas para pérdida de yardas, además de 6.5 capturas, demostrando que puede generar impacto en todas las facetas del juego. Nombrado linebacker del año del Big Ten en la NCAA durante 2025, su ascenso ha sido meteórico.
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0: Ahí está, faltan exactamente lo que escucharon del buen Iker González para que arranque.
3: ¿Cuántos?
0: Ya la NFL sepa la ingame, le puse atención.
3: 28.
0: Y también 141 para que finalice este 2026, hoy Día Internacional de la Juventud, para todos los jovenazos. Si está joven. Si sí, está joven, ¿eh? No me ande con sus cosas de
3: ¿hasta
0: que...
3: ¿Hasta qué edad
0: tengo
3: eres 60 joven?
0: Tengo 60 y me siento... No, se sienta. No, no, no. Que esté joven.
3: Pero, ¿hasta qué edad eres joven?
0: No, pues, no sé. Un 30, 35, 40, hasta ahí. Ya después de los 50 ya no eres joven. Entonces, no ande con sus cosas de que... Yo tengo 75, pero me siento con un... Como... No, es joven. Ya está veterano, ya está vetarrón. No es joven, espero. Un abrazote a todos los que son jovenazos. Y el día de hoy celebramos... ese Día Internacional de la Juventud, Día Mundial del Elefante también, Día Internacional del Disco de Vinilo.
4: ¿Del elefante?
0: Del elefante.
4: ¡Wow! ¡Qué padrísimo! Oigan, ¿ustedes sabían que el elefante, o sea, es mega pesado, ¿no?
0: Claro que sí. Claro.
4: Pero camina de puntitas, ¿sabían ustedes
0: ¿sí?
4: eso?
0: ¿De puntitas?
4: Sí, sí, sí, su estructura está como para que caminen con sus puntitas nada más, ajá. Pero tienen un colchón así impresionante en los pies, ajá. Pues para no recibir tanto impacto de tanto peso que tienen, o sea, es algo muy padre, ¿no?
0: Ah, también, no sabía eso, dale.
4: Sí.
3: No, yo tampoco.
0: Qué buen dato, dale.
4: Y aparte recuerdan mucho los elefantes.
0: Hoy sí, como homenaje que todo el mundo, los caballeros, dale, químico, el vaselino en casa... Que lleguen con un calzón de elefantón recibiendo a su mujer así.
3: Un elefantón.
0: Y le sacan el... ¿No? ¿Ha llegado el químico alguna vez así?
4: No, Antonio.
0: Que te en la cama.
4: ¿A poco tú sí te has puesto esas tangonas de,
3: ¿sí?
4: de elefante? De... No, Antonio.
0: Un ratoncito. Pues,
3: le matas
0: y le hice,
3: la...
0: y le hice así.
4: Claro.
0: Y me dejé ir así.
4: Y otra.
0: Y la corre. ¡Ay, la corre!
4: Antonio, no
0: dije,
4: manches.
0: Este piquete no va a ser, distinto. Le dije,
4: ¿cómo vas a creer? No.
0: ¿La corretí?
3: Sí, le creo.
0: En realidad parece el ratón Crispín.
4: ¿Qué es eso, Antonio?
0: Pero bueno,
3: fíjate, entrando a otro tema bien random.
0: Ajá.
3: Según la Organización de las Naciones Unidas, la juventud abarca de los 15 a los 24 años.
0: Ah.
3: Sin embargo, en países como México, el Instituto Mexicano de la Juventud establece que este periodo es de los 12 a los 29.
0: Ajá.
3: Pero hay otros organismos de salud y juventud en diferentes países que se extiende el rango hasta los 29 o 35 años.
0: Ah, pues no
3: sabes. O sea, ya los de 40 sí, ya no somos jóvenes.
0: Ya no somos jóvenes.
3: Es que tú todavía dijiste 40, hace rato.
0: Ah, pero por eso dije.
3: Bueno.
0: Es que no tenía el dato preciso hasta. Es que tú me hiciste una pregunta. ¿Hasta qué rango?
3: Fíjate que qué padre que venga yo para cuestionarte tu Día Internacional de lo que quieras.
0: Es por enfadoso.
3: Deja ver qué otro día te cuestiono.
0: Cuestiona más
4: disco
0: por,
4: de vinilo, a
0: por
4: ver,
0: enfadoso, güey, porque no tienes nada que hacer.
3: Disco de vinilo.
0: Es un disco de vinilo.
3: Pero obviamente lo sacaron los músicos.
0: Pues sí, hace un disco de años.
3: Sí.
0: De hecho, otra vez aún están de moda, otra vez.
4: Sí.
0: Los discos de vinilo.
4: Es algo bien selecto, porque
3: la
4: aparte de que está caro,
0: ajá.
4: O sea, ya no está como el aparato para escucharlo, ¿cómo se llama eso?
0: El
3: tocadiscos.
4: El tocadiscos, efectivamente.
0: Y muy poca gente tiene ya el tocadiscos.
4: Sí. Otros están tocadiscos.
0: Exactamente. Oye, mis papás sí tienen una consolita de tocadiscos.
4: ¿Ah, sí?
0: Pero la ya no sirve.
4: Oh.
0: La tienen para poner.
4: Sí, es una reliquia, ¿no? Pero
3: sí, ya están más como de adorno que para lo que se usaban antes.
0: Sí, ponle que el disco está padre, el disco de vinilo, que se ponga de moda, porque se ve muy bonito, ¿eh?
4: Está muy padre.
0: Está muy padre. Pero, pues también que a la par vendan consolas de tocadiscos, ¿no? O sea,
3: es que ya regresaron, si hay aparatos que te tocan los discos, pero efectivamente, como dice Dari, cada día están más caros.
0: Y exactamente, bueno, y también el Día Mundial de la Caligrafía.
3: Ya no se usa.
0: No, pues ya no.
3: Lamentablemente.
0: Ah, no, está bien, todo.
3: No, o sea, a mí me gustaban los ejercicios de caligrafía que te ponían a hacer.
0: Yo se los sigo haciendo.
3: Para mejorar la letra.
4: ¿Ya no les ponen a los niños?
3: No, yo creo que ya no. Palito, palito, casita.
0: No, mis hijos todavía hacen plana, sí.
4: Es que así aprendes a escribir.
0: De sus nombres y aprende bolita, palito, sí. Bueno, yo sé.
3: Yo no tengo hijos. Mi sobrina.
0: De hecho, yo he hecho dos. Porque Sebastián se me ha quedado dormido y yo termino haciéndolas.
3: No, mal hecho. Mal hecho. También. Que lleve la tarea incompleta. Otra ya se rió.
0: No, de que van completas.
3: No, que quede con la tarea incompleta.
0: No, quede con tarea incompleta las entregas.
3: Que ahorita que decías de la caligrafía, qué bueno que efectivamente se usa. Yo tengo dos sobrinas que me dicen. Tío, o sea, yo ya no uso ni cuadernos, llevo mi tablet. Y yo,
4: le digo,
3: y a ver, escribe. Y yo, ah, ¿verdad?
0: No, pero eso es básico, te enseñan a escribir desde...
3: No, claro, sí, en todos lados, pero llega un momento en que hay, no sé si en México, Estados Unidos o en otra parte del mundo, no, ya me acordé. En Suecia, leí esta semana que iban a prohibir otra vez, bueno, que iban a prohibir que en los colegios o en las escuelas, realmente allá la mayoría son escuelas, las tablets para que regresaran los niños a escribir con su cuaderno, o sea, todo eso que hoy en día en muchos lados se ha perdido, porque es una realidad, o sea, fuera de broma, ya llegan a primero de primaria y no, es que ya no van a llevar tantos cuadernos, llevan una tablet y tú no mames, o sea, y se ha perdido mucho el escribir, el tener tu cuaderno, el tener tu libro, el hojearlo. Eso es cierto.
0: Como los míos están en la escuela de gobierno, pues sí, ellos sí siguen con sus planitas y sin tablets. No los tengo. No se los dejan entrar con esas cosas.
4: ¿A poco?
0: No.
3: Sí, no, ya.
0: No, en la entrada se los quitan. Tablets sí, perdón, las tablets. Celulares sí los dejan meter, por alguna emergencia. Celulares sí, hasta para las maestras. Pero bueno, ahí está, y también es Día Mundial del Hijo de en Medio. Día Mundial del Hijo de
3: Medio.
0: ¿Tú
3: qué hijo eres?
0: Yo soy...
3: Aparte de la tiznada.
0: Ni para allá ni para acá, soy el segundo. O sea, conmigo no hubo de en medio.
3: Pero nada más son dos, ¿no? Yo sí sería dos. El de en medio.
0: ¿Sí?
4: O sea, el conocido.
0: ¿Te gusta el
4: de
0: en medio? ¿Te gusta el de en medio?
3: Soy el hijo de en medio. Soy un doble sándwich. Somos cuatro. Soy el tercero.
0: Entonces, doble en medio.
3: El del segundo y el tercero, pues somos los de en medio.
0: Ah, pues sí.
3: Porque el primero y el cuarto, el primero es el primero. Y el cuarto es el último.
0: Pues sí, Benzo. Pues claro. Como que el primero sea el octavo.
3: Por eso, ¿no? Benzo. Yo soy el de en medio. Pero normalmente será el de en medio cuando son tres, cuando son cinco, cuando son hijos nones. ¿O cómo? ¿Me puedes resolver la duda?
0: Y tú eres contenta igual que yo, ¿verdad?
3: Para el siguiente miércoles. Que yo no hay día de nada. No, ya no.
0: No, ya. No hay es que de tú, nada. Tú no te das cuenta, pero tú le das el traste a todo, güey.
3: Yo por eso cuestiono. Mi trabajo es cuestionar.
0: Pero aquí no.
3: Y el de ustedes es preguntar.
0: Aquí no. Cuestiona
4: a tu
0: piscinita.
3: No, por eso.
4: Entonces, al primer hijo es el que le toca que los papás aprendan
0: le
4: con ellos.
0: Pato.
4: O sea, el primer.
0: Le ponen peto.
4: No, espérate.
0: No, le ponen.
3: A mí que me pongan Juan.
4: El primer hijo es el que los papás con ellos aprenden, ¿no? O sea, con ellos son los que le tocan los fregadazos, que demás. El segundo hijo, que ya...
0: más relajado.
4: Pues más relax.
0: Poquitito.
4: Sí, bueno, pero el de medio es como... No. El tercero, o sea, el menor sería como el consentido. Dicen que el de en medio es como más libre.
0: Sí. Es el más rebeldón, el tercero.
3: Sí, pero ¿no crees que...?
0: Tú que tienes hijos.
3: Porque nosotros hablamos desde la ignorancia. Pero ya el tercero es como, ya los dos salieron bien, ahora el tercero... Ya lo que quiera.
0: Ya se rompió su mamá, déjalo, que levántese.
4: Pero el más bebito es el más consentido, Antonio. El más bebito es el más consentido.
3: ¿Y verdad que sí hay un consentido?
4: Sí, el más bebito.
0: El güey que le pasas todo.
3: ¿Cuál es tu consentido?
0: No, yo los tres.
4: Eso dicen todos los papás.
0: Los tres.
4: Eso dicen todos los papás, pero la verdad es que el más pequeñito...
3: Debe de tener alguien.
4: Consentidos.
0: Todo mi gremio familiar dicen que el primero, que Leo.
4: Ya.
0: Dicen que Leo.
3: Yo creo que sí, también.
0: No, pero...
3: Le pasan muchas a Leo.
0: Porque no han visto cómo trato a los otros dos.
3: No, les pasan muchas a Leo.
4: Yo sí te he visto cuando los regañas y dices, ya, mis niños...
3: Ay, no, qué regañón.
4: No es cierto.
0: Ya te veré, güey. Todos esos papás que critican de que ponle mano dura y que caes el hocico. Ya lo veré.
3: Porque, no, porque si Dios tocado... me da licencia, dirían las abuelitas.
0: Sí, me tocado pláticas con raza de
3: yo
0: que,
3: no voy cuando, a decir que yo no le voy a decir que hijos, mano dura.
0: Y se enoja de que. No, pues es que pone mano dura. No,
4: es difícil. Jamás. Tú los amas.
0: Me tocó dos casos específicos.
3: Yo te he dicho
0: de que me criticaban. Y cuando ya suben papás. Volteé y dije, ¿qué hola con tu mano dura, hijo de la... Nada,
4: no, como muy salsitas, venías muy león.
3: Bueno, y yo te he dicho, no. No. Yo voy a
0: educar muy león.
3: Con el diálogo.
0: Ah, qué bárbaro.
3: Hasta que me harten el santo guamazo. ¡Cállese el océano!
0: Eso. Bueno, y también el día de hoy, como algo especial. Antes yo con la frase del día.
3: ¿Puedo hablar o me cae?
4: Quejejo.
0: Pues últimamente es lo que te dé la gana, güey.
3: Antes de que cambiara el ritmo, me sentí en película de Cantinflas en la del Patrullero 777, cuando va entrando a ese antro donde luego arma el despapalle. Con el lente oscuro así, de piloto, con pelo en pecho.
0: Un día como hoy, 12 de agosto. Pero de 1991, la banda de rock Metallica publica su quinto álbum y para muchos el que más ha dejado billete a la banda. El álbum negro, no digo que el mejor, pero el que más ha dejado billete a la banda.

0: Eso, yo también celebramos.
1: Oye, Santa, ¿este fue tu disco que ya lo llevó hacia el estrellato? ¿Y el que más lo criticaron o no?
0: Sí,
1: porque yo sé que ya después ya como que la gente dijo, no, es que son muy comerciales.
0: Exacto, a partir de ese disco, el álbum negro, a partir de ese disco, fue como la apertura a otra raza. Fue cuando empezó otro tipo de público, no solo rockero, a escuchar a Metallica.
1: Okay.
0: Y eso, los rockeros de
2: llegó
0: corazón.
2: Llegó a más gente.
0: Y los rockeros de corazón se sintieron traicionados por la banda. Y dijeron, cualquier güey ya escucha Metallica. Fue el disco más criticado, el que dio como el cambio. Sí, que hizo que la banda se conociera ya a nivel mundial, pero sí, para los fanáticos de Hueso Colorado de Metallica fue como una traición a su estilo de música.
2: Qué bueno. Los fanáticos viven de otra cosa, ellos tienen que vivir de sus discos, y ya vendieron mucho, qué bueno.
0: Oh, de acuerdo. Y estaba yo escuchando también el otro día, que no me acuerdo el nombre del productor, pero que no lo quería mucho para este disco, y que ya lo habían despedido. Y después, como vieron que todo el éxito que tuvo el disco, dijo, venga, chapa acá.
1: Bueno, siempre no.
0: Y hacemos otros tres discos.
1: No manches.
0: Se aventó otros tres discos el productor de Metallica en ese entonces. Pero sí, yo conocí a Metallica. No, lo conocí desde antes, con el Master of Puppets, desde antes. Pero este disco, sin lugar a dudas, fue el parteaguas para la banda. Pero insisto, en el aspecto de que...
2: Pues lo conocías muy chiquito.
0: ¿Me prestas atención para...?
2: No, o sea, es que esto dijiste que fue en el 90 o 91.
0: Sí,
1: 91.
2: ¿Y tú eres del 84?
0: No, pero a lo que voy es que, yo conocí a Metallica no por el álbum negro.
2: Ah, ok.
0: Igual sí lo conocí casi pegándole a los 90, pero lo conocí por otros discos.
2: De todas formas, muy chiquito.
0: Sí, claro que sí.
2: O sea, 6 años. ¿Cómo dices tú?
0: Sí, con 6 años.
2: 6 años, no, sí. O sea, fuera de broma, eras muy joven.
0: Exactamente.
2: Eras un niño, yo de niño, yo...
0: Esa con la onda vaselina.
1: No,
2: yo creo.
1: Sí.
2: Sí, ahí va la hormiga con su paraguas y recogiéndose las enaguas.
1: Ah, qué bonito.
0: Hoy celebramos los santos de Santa Felicísima. Este sí está feo, güey.
1: Imagínate que
0: Santa Tristísima. También. San Quiriaco.
2: No, hombre.
0: San Quiriaco. También Santa Hilaria. San Atanasio.
2: Atanasio es más normal.
0: Es más normalón. Santa Benilde y Santa Nimia. Santa Nimia. Uy, sí, estuvieron bien feos los mendigos nombres de... Sí.
2: Bien marihuana.
0: De los santos. Y mi Dare, arránquese con las efemérides.
1: ¿Qué pasó, Atanasito? Ah, claro que sí.
0: Atanasito.
1: Vamos con las efemérides. Un día como hoy, 12 de agosto, pero de 1984... se dio la final del torneo de fútbol de los Juegos Olímpicos de Los Ángeles 1984. ¿Qué sucedió? Francia conquistó la medalla de oro al derrotar a Brasil con marcador 2-0.
2: Un día como hoy también, pero del 2012, se celebró la ceremonia de clausura de los Juegos Olímpicos de Londres 2012, poniendo fin a una edición que tuvo como grandes protagonistas a Usain Bolt, Michael Phelps y Mo Farah.
0: Es menso. Y un día como hoy, 12 de agosto, pero del 2016, en los Juegos Olímpicos de Río, Usain Bolt ganó los 200 metros planos y continuó haciendo historia en el atletismo olímpico. Vaya por pluma y papel, córrale, porque ya casi nos vamos a corto. Ya llegó el momento que todo México y el mundo espera.
1: Atlantis, United States.
0: La frase del día, güeyes. Que los obstáculos de hoy sean la fuerza que necesitas para alcanzar tus metas mañana. Porque entre más metas, mejor. ¡Otra vez! Que los obstáculos de hoy sean la fuerza que necesitas para alcanzar tus metas mañana. ¡Córtetl!

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15: Estamos a 28 días de la campaña regular de la NFL y hoy te presentamos al jugador que deberá seguir con los Giants de Nueva York. En el último draft, los Giants apostaron por Arvel Ruiz para convertirse en el nuevo corazón de su defensiva, eligiendo al jugador de tan solo 20 años con la quinta selección global. En su segunda y última campaña universitaria como titular, acumuló 69 tacleadas, con 10 de ellas para pérdida de yardas, además de 6.5 capturas, demostrando que puede generar impacto en todas las facetas del juego. Nombrado linebacker del año del Big Ten en la NCAA durante 2025, su ascenso ha sido meteórico.
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0: Inoculable, Apertura de Radio, de Rinquita, Petota, Hermosa, Talavera, El Vaselino, Toño Murillo y toda la porquería de banda que hace posible este espacio Inutilandia. Así que abrazote, ya se la sabe, para todo Colombia. Estamos con ustedes. Para Venezuela también no nos olvidamos tampoco de lo que hace más de un mes ocurrió por allá, estos sismos. Y no se me ponga nervioso, porque ya escuché que mucha banda de que ahora sigue México, y ya escuché que ahora Perú, y ya escuché que ahora... No, no, tranquilos, relájense. No se me pongan nerviosos antes de... del tiempo, como dirían por ahí, no lloren antes de que nos peguen.
1: Y eso es algo impredecible.
0: Claro.
1: Punto, o sea, un temblor es impredecible.
0: Aunque el otro día entrevistaron a un sismólogo, sí, un sismólogo, y dijo que sí es algo que no se puede decir con exactitud, pero que ahí ya hay
2: tendencia.
0: Ya hay más tecnología. Ajá. Para de a poquito ir sabiendo, no qué día, pero en como en
1: ni qué momento, hora.
0: Ni en qué hora.
1: A ver, una, es ejemplo, en Estados Unidos... se nos da mucho lo de los tornados.
0: Ajá.
1: Que los tornados tú los puedes ir monitoreando y saber cómo se está juntando las diferentes corrientes de aire y demás, y se genera un tornado. Los huracanes, los ciclones, o sea, están como muy identificables. Decir, ah, oye, esta es tormenta tropical, uy, no, pero se va a juntar con este aire caliente. Y entonces, eso es mucho más fácil de prevenir, ¿no? Y ya saben qué, pues vamos evacuando aquí, desalojando esta cosa. Pero un temblor, por más de que efectivamente haya más tecnología, como tú dices, o sea, si supieran, no, si hubiera la fórmula, pues obviamente
0: se evita.
1: Claro, pero ¿no? Es algo que es muy complejo.
0: Digo, la catástrofe no se evitaría, ¿no?
1: Sí, pero podría sí
0: salvar vidas,
1: muchas
0: sí.
1: vidas, ¿no?
0: Eso sí. Y les llevo, bueno, ya hay una herramienta muy útil, creo yo. A veces te asusta de más la ingadera, pero un mismo celular te puede avisar cuando hay...
2: Pero eso, fíjate que nada más es en México. No sé si en otras partes del mundo, pero por ejemplo, ahí en Colombia, como no es una zona de sismos, no tienen ni siquiera alarmas. Pues alarmas de las que suenan así en la calle,
0: sí.
2: Tampoco.
0: A partir de este momento tendrá que ser un parteaguas para todo el mundo.
2: Sí.
0: De conectar esto, aunque sean sus celulares, porque si ayuda, fíjate que yo hace poco que no tembló, obviamente, creo que fue un...
1: No, sí.
0: ¿Sí tembló?
1: Sí, sí,
0: ah,
1: sí.
0: Ah, bueno.
1: Pero sonaron.
0: ¿Sonó?
1: Sí.
0: Un minuto antes de que ocurriera eso, creo yo, y todos salimos ahí despavoridos al coto donde tiene su casa, y todos salieron, y a tiempo, pues, a eso voy, se ayudó.
1: Sí.
0: Yo no sentí nada, o sea, después de que hubo el aviso, no sentí yo nada.
1: Penúltimo, no sonó, todavía no están. Yo vivo en un departamento, en un edificio de departamentos, y el primero yo lo escuché porque tenemos unas medallas de carreras que hemos participado y empezaron a chocar las medallas.
2: Uh-huh.
1: Entonces, al momento de que choca, suena como pues campanita. Y yo, mi primer pensamiento fue: cabrón, el de arriba
0: le
1: está andando con todo. Y luego dije: ah, no manches, se está moviendo la cama.
0: Ajá.
1: Y ya salió. Y el otro, que también ya me tocó en el departamento donde vivo, empezó a sonar la alarma. Me desperté y dije, porque era ya también como en la madrugadilla y eso, me desperté a mi esposa y dije, ah, es la sísmica, vamos saliendo, caminando con calma, pero nosotros vivimos en un tercer piso. Entonces, o sea, vamos caminando rápido, sin correr, pero también igual son 5 torres, todos los de las torres bajamos, y a ver, y luego muchos dicen, es que te espanta. Pues claro,
0: pues para eso es, pues eso es.
1: No es como que, ay, que suena. No, pues es un sonido agudo que molesta.
0: Sí.
1: Pero para eso, esa es la intención.
2: Que reacciones.
1: Claro.
0: Tienes un minuto para salir,
1: ¿sí?,
0: de donde estés, ¿no?
1: Pero bueno, lamentable lo que sucedió en Colombia, ya sí. Lo dice lo de Venezuela también, y bueno, pues, terrible, y esperemos que... pues que se vaya solucionando, que se vaya encontrando gente también con vida, porque bien o mal, muchas veces por ahí están esos milagros. No me tocó, era muy niño, pero hay milagros del temblor del 85. Ya lo nos tocó hace...
0: 2017.
1: Un poco más cercano, pero bueno, pues solidarios con los pueblos venezolanos y colombianos.
0: Claro que sí. Y bueno, la figura a destacar el día de hoy, 12 de agosto.
1: ¿Cómo no te he dejado arrancar tu guión, verdad?
0: Porque eres una basofia de ser humano, güey.
1: No, estás dando no, de ser humano no. Tal vez de conductor
0: de Inutilandia,
1: sí.
0: De conductor no. Dice por acá.
2: Antonio.
0: Ya me la rayó el vaselino.
1: Nomás cuando vuelvan a Andrea, asistente, apúntame ahí que se acabaron los permisos para este.
0: Bueno, dice, la figura a destacada el día de hoy, Pete Sampras, el buen
2: tenista.
0: Sí, tenista. Nació un 12 de agosto, nació el 12 de agosto de 1971. Eso parece una escena porno.
1: Así le hacen los
0: de Juan.
1: ¿Sí o no? Muchos sí. No, qué enfermo. Yo nunca he escuchado a alguien que le haga jugando tenis.
0: Ah, ¿no has visto las películas que yo he visto de tenis porno?
2: Basta, por favor.
1: Ah, o sea, qué triste. No manches, pero, con razón luego traes perrillas. Perrillo ese.
0: Pete Sampras nació un 12 de agosto de 1971. Y por lo que este miércoles estaría celebrando 55 años de edad.
1: Está, ¿no?
0: Está celebrando 55
1: años
0: de
1: todavía
0: edad.
1: Sí, claro, todavía. Es un jovenazo.
0: Ya anda matando a Pete Sampras. Es el peloncito, ¿verdad?
1: Sí.
0: El peloncito.
1: Yo me acuerdo del pelón, siempre. Ajá, pero siempre. Dije, no, este va a agarrar el pelón de una manera.
0: Bueno, fue uno de los grandes referentes del tenis mundial en los años 90, sobre todo. Conquistó 14 títulos Grand Slam. También ganó 7 veces de Wimbledon, siendo dominante pues, en esa categoría.
1: Sobre el césped.
0: Pues Wimbledon. Se me hizo muy acá decir eso. Ocupó el número 1 del ranking de la ATP durante 286 semanas.
1: Ahí está. Y no lo está leyendo.
0: No,
1: su mente.
0: Ya te necesito.
1: Desde que dijo peloncito, dijo, ya ubiqué quién es. Sí, claro.
0: No, es que te lo juro que antes de según ahorita, yo dije, ¿cuál era ese?
1: ¿Andrea, él se casó con una tenista o no? No, ni nos está topando. Le bajó a la bocina.
0: Está con las cartas, no lo molestes.
1: ¿Pete Sampras se casó con una tenista también o no? Sí, no sabe ni con quién.
0: Ahí está, ahí está la figura de destacar el día de hoy, 12 de agosto. Y la pregunta del día para que vaya participando, 1-833-867-2346.
1: Yo quiero participar.
0: 305-297-9697.
1: Con Steffi Graf, cierto, sí, muy guapa Steffi Graf también.
0: El regreso del Chucky Lozano al fútbol y al Galaxy, por supuesto. ¿Es una oportunidad para recuperar su mejor nivel o es la confirmación de que su carrera en Europa quedó definitivamente atrás?
1: Es una oportunidad para confirmar que va a seguir ganando varo.
2: Pues también, o sea, las tres.
0: ¿Las tres? ¿Las cuatro? Pues dale.
2: A ver, deja, veo una cuarta opción, Antonio. Una cuarta opción.
0: ¿A la selección mexicana?
1: No.
0: Él lo dijo ayer.
1: Sí, no.
0: Él lo dijo ayer.
1: Los jugadores deben de ser autocríticos.
0: Pues es que no está grande, güey. No está tan veterano. Toño,
1: ya no trae.
0: No, pero no está tan veterano.
1: Toño, ya no trae.
0: No, sí. A ver,
1: tú. Yo te la compro. Si yo te digo, Toño, te voy a invitar este domingo, o sea, en 4 días. A que corramos un medio maratón.
0: No,
1: ¿lo corras?
0: No.
1: Claro, uno es autocrítico y uno sabe qué puede. A ver,
0: pero Chucky, yo no soy deportista, güey, sí.
1: Chucky, no vas a regresar a la selección. No lo vas a hacer. A ver, ¿qué debo una apuesta yo aquí? Porque Chivas no perdió 3-1. Uh-huh. Debo cafés, ya se los puse, ahí está la carretera. Pero es que el Chucky ya, o sea, fue un gran jugador, estuvo militando. Creo que su mejor momento fue en Países Bajos y con el Napoli en Italia después. Pero realmente en la MLS no ha brillado el poco tiempo que tiene porque dicen que es por cuestiones extra cancha, sí, que es muy indisciplinado, es problemático, que...
2: Entonces, y ahí sus chicharrones traen.
1: Y Márquez lo conoció como compañero en la selección. Y Guardado, si Guardado regresa también, o bueno, se integra al cuerpo técnico de Márquez, y saben que es así, ¿tú lo llevarías?
0: No, pues no.
1: Entonces, no, o sea, yo sé que dice, no, sí, voy a buscar llegar a selección otra vez. En buena onda, ponte a trabajar, sé profesional, pártetela para tu equipo que te está pagando. Y ya después, en 2 años, vemos si te puede, pero no creo que le vaya.
0: De acuerdo. ¿Tú, Dare? ¿Cómo ves?
2: Pues yo creo que sí, es una nueva oportunidad, pero pues justo como para que él trate de mejorar esos problemas que tiene, ¿no? Que lo ha dejado fuera del equipo donde llegó como una gran cartelera, pues para tener afición mexicana, pues lo dejaron relegado en la banca, entonces creo que es una oportunidad para él que tiene que aprovechar. sinceramente.
1: Yo ya creo que, como dice Dari, bueno, no lo dijo tal cual, pero es su última oportunidad después de cómo llegó a San Diego. O sea, llegó como la estrella. Entonces, digo, llegas como, estrella. Apestado. Claro, o sea, tiene 7 meses sin jugar. Porque no lo quiso ya el San Diego.
0: Por eso, a ver, pero seamos positivos, supongamos.
2: Supongando.
0: Que agarre nivel otra vez. Ajá. Que se vuelva el indispensable del equipo, del Galaxy.
1: Del Galaxy.
0: De los chidos de allá. O sea, ¿y no le darás una chance de regresar a selección para observarlo?
1: Sí, pero no le va a pasar.
0: Ok, bueno.
1: O sea, es que yo creo que ya muchas veces es la mentalidad del jugador. Yo creo que pierden piso y dicen, ah, es que yo soy el Chucky, güey. Yo soy el que le metió el gol a Alemania.
0: Porque de San Diego, Chucky, futbolísticamente no iba mal, ¿eh?
1: ¿En dónde? No, claro, ¿cuánto no le metiste el gol a Alemania?
0: Ah, no, sí, ya.
1: Ah, yo fui el del Napoli. ¿Sí? ¿Y luego qué pasó?
0: No, pero te digo.
1: ¿Por qué estás acá?
0: En el San Diego.
1: ¿Cuántos años tiene el Chucky?
0: Futbolísticamente en el San Diego no iba mal,
1: güey. No iba mal, pero, insisto, creo que se sienten intocables, se sienten estrellas. A ver, no digo que no sea estrella, pero pierden mucho piso y entonces ya es, no, ¿yo para qué? No, yo no tengo que correr. No, yo no tengo esto.
0: Mira, tiene 31 años, ¿no, Chucky? Creo yo.
1: Chucky Lozano, 31 años de edad. O sea,
0: no está tan grande.
1: No está tan grande. Pero lamentablemente, su mentalidad, creo, no le va a dar para regresar a una selección. A los 31 años todavía, si hubiera tenido buen nivel, podía jugar todavía en Europa.
0: Pues ahí está, para que participe con nosotros en la pregunta del día en cuanto al Chucky Lozano. Al ratito ya con él le estaremos hablando de cómo le fue en Chucky, en su presentación en Argentina.
1: Estaba hablando, qué bueno hablar. No le quiso contestar, Toño.
0: ¿Cuál? ¿Ya colgó?
1: Entró una.
0: Sí, al rato marcando otra vez. Resultados de la Liga de Argentina. El día de ayer, martes 11 de agosto, Talleres de Córdoba pierde 3-0 con Lanús. Y para hoy, Racing contra Banfield. Para hoy la actividad, recuerda que por TUDN Radio ya les tenemos la Liga Argentina para que esté checando
1: todo
0: qué partidos tendremos el fin de semana y cuando sea necesario. Así que aquí estaremos dando los resultados más importantes. El sábado continúa la actividad, pero ya mañana les estaremos dando pues los partidos como tal. El dominguito.
1: Ya el viernes.
0: Ya el viernes, exactamente.
1: Y bien nos va.
0: Pero hoy recuerda que el día de hoy va a haber actividad. Ahorita por acá me andaba pensando, espérame, aguántame. Aquí
1: estoy, sí, ya. Pero hoy hay más de Libertadores, ¿no?
0: Sí, exactamente. Pero hoy, en cuanto a Argentina, ahorita vamos con Libertadores. Hoy de Argentina es Racing contra, el viernes, Racing contra Banfield. Ya me andaba pensando, menso. El viernes 14, Racing contra Banfield. Qué bueno que corregimos a tiempo. Banfield contra Racing, partido de la Liga de Argentina, y al ratito estaremos hablando de la Copa Libertadores y todo lo que se venga. Vámonos con la Leagues Cup, porque ya muchos se despidieron, ya muchos dieron su último juego, otros siguen con chances todavía de hacer las cosas bien, pero los que sí, los Tigres en Monterrey empatan a un gol con Vancouver. Nahuel, me lo expulsaron por aventar al árbitro, también se mancha, hinche Nahuel.
2: ¿Cómo crees?
0: Sí, sí. Y luego dice que no se percató, que era el cállate los hocico, está de rojo el árbitro. ¿Cómo de que no, güey? Los de Vancouver de blanco y tú de amarillo, claro que sí.
1: A mí sí hay un jugador que me cae gordo, es Nahuel Guzmán.
0: Pero es bien bueno. ¿Verdad?
1: Sí, es muy bueno, pero también es muy irrespetuoso.
2: Muy payaseto.
1: De hecho, yo si fuera jugador en la y que jugara a la par de Nahuel, a mí sí me valdría atrás, a una al pecho. Ah, me voy 5 partidos y ya me voy.
0: Excusaron a...

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1: En la sociedad mexicana.
2: La película de tu mamá también fue causó revuelo.
1: Sí, sí. ¿No has visto Dari? Tu mamá también, no. Dari? Vela. Dirían, es de esas pocas películas mexicanas buenas.
3: Ajá. Bueno, ¿es de estilo Atando Cabos y eso? ¿O
2: está
3: no?
2: Dominguerona también.
1: Sí, pero digamos...
2: No está catalogada.
1: Ya voltearon Oscar, allá, ¿no? Porque ay, todas las mexicanas son malas. Pero yo creo que fue como el parteaguas. Ajá. De cuando el cine mexicano volvió a retomar un poco más de actividad. Y creo que fue buena y creo que también... Esa Amores Perros...
2: Fue entretenida.
1: Pero yo creo que también fue el boom para Diego Luna y para Gael.
2: Ah, no, sí, bueno, sí.
1: Y a mí la película se me hace buena.
2: Sí, a mí también.
1: Yo como una película...
2: Yo como experto en Oscars.
1: No, claro. No, yo ser experto en Oscars. Yo voy al cine a tragar palomitas...
2: Y a caldear, ¿a poco no?
1: Y a tomar...
2: ¿A poco no?
1: No, ahorita ya no.
2: La Dani dice que la Dani...
1: Ahorita ya no.
3: No,
1: ¿nunca
3: no
1: fue al cine a
2: echar faje?
1: ¿Cómo no crees?
3: No.
1: Le dije, en la secundaria.
3: ¿A quién se va al cine? A ver,
1: la secundaria.
3: A ver el respetable trabajo de los directores.
2: Escúcheme, señoritas. Okay. No, Dari, señoritas. Del mundo.
1: Si su novio,
2: amante, hasta amigo o esposo, no le hizo un hoyito a la bolsa de las palomitas ya terminadas.
1: Ah, eso sí fue muy enfermo.
2: ¿Para meter manita? No. Regrésense a esa tapa.
3: Ay, no, Antonio.
1: Yo nunca le hice el hoyito. Yo no le hice el hoyito, pero sí iba sobre el hoyito. Pero, Dani, sí, o sea, en la época de secundaria que uno es
2: piojo... Es que tu mamá escuchando también tú, ¿no?
3: No pasa nada, ya estoy grande.
1: No, o sea, por lo menos así como...
2: ¡Ponga atención, señora! ¿Por qué no hacía su chamaca a los 12, 13?
1: Mira, Toñito, o sea, por lo menos así como en la piernita, ajá, de que, ay, se me cayó la palomita, déjate la
2: resbalo
1: y ya...
2: Se resbaló.
1: No vivieron.
3: No, en otros, sí, en otros lados sí. Les contaría, pero...
1: No, dijimos en el cine.
3: No, pero en el cine no, o sea, yo a lo que se va al cine.
2: ¿A poco
3: cine,
2: nunca tuviste contacto en el séptimo arte, dale?
1: ¿Del séptimo?
3: No, Antonio.
2: Qué barro.
1: Son muy buenos.
2: Yo me acuerdo que fui a ver una, la de Secreto en la Montaña.
3: ¡Ay, no!
2: Sí, pero espérate, no la vi. La verdad, escogí esa para no verla.
1: ¿Es qué?
3: ¿Qué haces?
2: Secreto, no, o sea, sí la vi, pero... Pero vi otras cosas. Vi secretos.
1: Es correcto.
2: Y vi montañas. De la montaña. Yo sí vi montañas también. Y sentí las montañas ese día.
1: ¿Tú a qué cine ibas?
2: Y esa vez que fui a ver esa, fui a uno que está en Centro Magno.
1: Ah, sí, ese Centro Magno era mucho parecido.
2: Iba a las 3 de la tarde, que sabía que estaba solo. Cine a esa hora.
1: A esa hora va Andrea.
2: Ay, Andrea.
1: Ahora yo entiendo por qué. Dice, no, voy al cine a las 3 de la tarde, al Centro Magno.
2: Agárrame el hoyito a la bolsa, dice. Bueno, otro de los partidos, ya comentamos el Real Salt Lake que golea a Juárez 3-0, que decía Diego Luna, es jugador del Real Salt Lake, también de selección estadounidense.
1: Sí, es bueno.
2: Ojalá lo pueda ver en un equipo mexicano, aunque no creo, es esos que están así de que, ay, yo soy muy gringo y que sabe qué. Bueno, el Charlotte pierde con Pachuca 1-0. Cincinnati pierde con Atlas 2-1. El conjunto rojinegro bien, le da la voltereta. Sí, oye, un atajadón de Camilo Vargas en el, ¿qué fue? ¿Primer tiempo? Segundo tiempo. Con la pierna, no recuerdo si fue a la izquierda o a la derecha, ya en la raya, que era para gol, cantado. También por ahí hubo polémica.
1: Y la raya sí hay que defenderla bien.
2: La raya hay que cuidarla y defenderla bien. La raya es indispensable en todo ser humano. Y por último... Si iba a marcar un penal, qué bueno que no, porque no había que marcar nada, pero ahí se armó la polémica. El Columbus y Pumas empatan a 1 gol, y en penales gana Columbus 3-2. En más resultados también de esta League's Cup, bueno ya, de los de ayer ya todo, listo para hoy. Orlando contra San Luis, también el Inter Miami contra León, el Monterrey contra Nashville, Toluca contra Dallas, San Diego contra Puebla, Seattle Sounders contra las Chivas... También otro partido...
1: ¿Hoy juega León, dijiste?
2: Sí, contra el Inter Miami.
1: León tiene la oportunidad de...
2: Sí,
1: de
2: va 3-3. Bien. León va bien.
1: América, Cruz Azul, León y Juárez.
2: Sería
1: Son los primeros...

0: 4. Tigres quedó con 6, ya le bailó, porque es quinto, ya le bailó. Ya son los 4 mejores. América, Cruz Azul, León.
1: El Choluca,
0: y
1: a ver, dime cómo va el Choluca, porque
0: el Choluca va contra Dallas. Sexto, tiene 3 puntos, tendría que ganar y tendría que buscar mejor diferencia de goles para bajar a Juárez. Que Juárez ya jugó.
1: Fíjate que León, nada más porque el rival es el Inter Miami, pero el León, yo lo veo chido. Lo veo chido.
2: En penales lo van a ganar, Antonio.
0: No, pero ¿sabes qué? Tal vez sí lo gana León.
1: Sin Messi. Fíjate,
2: no está Messi.
0: Y el Inter le anda valiendo cacahuate. Es 12 de la general. Por, digo, general me refiero a los 18 equipos de la MLS.
1: Sí, pues solamente goleó al San Luis y perdió con el Monterrey.
0: Por parte de la MLS está el Columbus, primero. Real Salt Lake, segundo. 8 y 7 puntos respectivamente. El Austin con 6 puntos. Chicago Fire con 6 puntos, que son esto, Austin y Chicago, les queda un partido más. Entonces, creo que ahí se quedará. Dallas tiene un partido más por jugar, también con 6 puntos. Y Los Ángeles, TTT, o como tú le dices, 5 puntos, es el octavo lugar.
1: Perfecto. Pues bueno, Paseíno, gracias.
0: ¿Cómo crees? Ya me voy.
1: Nada de lograda.
0: No,
1: es el momento que nos esperamos, ya, cuando te despedimos, güey.
0: Para la otra, mejor me voy a callar para seguir el guión. Ahí nos vemos, bye. Saludos a los que me escribieron a las redes sociales.
1: Se siguió todo. Vamos a la pausa. Esto es Inutilandia.
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4: Los Pumas dieron a conocer la gravedad de la lesión de Sebastián Córdoba, jugador que encendió las alarmas tras el partido ante el Cincinnati de la League Cup. Por medio de un comunicado, el Club Universidad dio a conocer que Córdoba presenta una ruptura del ligamento cruzado anterior de la rodilla izquierda, por lo que se someterá a una cirugía. En este mismo partido, Pumas vino de atrás, rescató el empate 1-1 ante el Columbus Crew, pero al final, en la tanda de penales, sucumbieron 3-2, con 3 tiros errados y solamente se llevaron un punto. Tigres se mantiene en la búsqueda de un técnico y un delantero para el Apertura 2026, luego de la salida de Guido Pizarro. Uno de los candidatos, el vasco Javier Aguirre, ya le dijo que no a la propuesta de Tigres. Yo soy Darinka Talavera y esto fue Contacto Deportivo.
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1: En el aire, muy buenos días Las Vegas, Nevada, buenos días a todo el mundo que nos escucha por aquí, ya sabe, este programa se llama Dinero y Abundancia con su amigo Jesse Fonseca, pero hoy día está dedicado a Boomers Insurance, hablando de temas de Medicare y Medicaid. Bienvenidos a nuestro programa. Y hoy día, como nuestros invitados especiales, y como dicen por ahí, damas primero, la dama Karen de la Mora. Karen, muy buenos días.
19: Buenos días, Jesse. ¿Cómo estás?
1: Excelente. Una agente de Boomers Insurance. Ahora nuevamente Las Vegas, Nevada.
20: se nos fue por ahí. 20 años vivió en Las Vegas y luego se desapareció. ¿Por cuántos años?
19: 5.
20: Es como fantasma y ahora se aparece otra vez.
19: Welcome Bien, Las Vegas.
20: Welcome, bienvenida. Y hoy día también aquí tenemos con nosotros la carita bonita de Boomers Insurance, el caballero, uno de los dueños socios, señor Sergio Sosa.
21: Hola, Jessy, ¿cómo estás? Ojalá que no me vayan a buscar en las redes sociales porque van a ver que no es cierto.
20: Tú nomás pon fotos ahí con Photoshop. Me encanta el apellido Sosa. Como de Scarface, ¿te acuerdas? Ajá. Sosa. Mira, Sosa. Bienvenidos. Hoy día vamos a hablar de temas de seguros. Obviamente, Boomers Insurance. Quiero informarles que es una compañía de seguros a nivel nacional. Cubre 48 estados. Y hoy día ya tenemos un lugar físico. Han tenido licencia de Nevada por varios años, pero ahora tenemos un lugar físico en el 400 Sur Jones Boulevard y Alta. 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Pero hoy día quisiera platicarle a la comunidad qué tipo de programas está ofreciendo Boomers Insurance. Karen, nos vamos con la dama. A ver, Karen, platíquenos, ¿qué hace Boomers Insurance?
19: Bueno, Boomers Insurance en Las Vegas es el lugar donde las personas tienen el recurso de ir y hacer sus consultas sin ningún compromiso. Vamos a estarles contestando preguntas acerca de Medicare, de Medicaid, de funerales, de cómo planificar funerales. Estamos ahí para recibir a todo tipo de preguntas que la comunidad tiene, porque en el 400 Sur tenemos recursos con la ciudad, estamos en conexión con diferentes programas que tiene el estado. Entonces queremos que sea un oasis para la ciudad de Las Vegas.
20: Excelente. Centro de Opciones e Información. Bienvenidos a todas las personas que les interese Medicare, Medicaid. Tocamos un punto muy bueno, también servicios de funerales. ¿Cuántas personas por ahí tienen familiares que fallecen y pues el día de mañana no tienen ni un peso cómo enterrarlos? Pero el concierto de la banda de Banda MS, ahí sí fueron. Así es que pónganse las pilas.
19: Eso es lo que queremos evitar, que puedan seguir yendo al concierto, pero que ya estén planificados. Entonces, correcto, también pueden llegar a visitarnos para consultas.
20: Excelente. Bienvenidos cuando gusten. Ya saben, aquí está Karen de la Mora. Sergio, platícanos, ¿qué haces por ahí en Boomers Insurance?
21: ¿Qué hago por ahí por Boomers Insurance? Pues ¿cómo te puedo decir? Mi título es vicepresidente. He estado con la compañía ya casi como 17 años. Tengo 25 años de estar en como agente, licenciado, ¿no? Dígame, licenciado.
20: Licenciado. Gracias. Licenciado Sosa.
21: Sí, pues yo comencé como agente, ayudando a las personas, como Karen está ayudando ahorita, ¿no? A las personas que se están jubilando, ¿verdad? Ayudarlos a orientarlos un poquito acerca del Medicare y de sus opciones. Pero desde los últimos 17 años, desde que comencé con Boomers Insurance y soy dueño de la agencia, mi rol ha cambiado un poquito. Okay. Ahorita nosotros ayudamos a las personas que quieren entrar como agentes y les enseñamos un poquito acerca de pues cómo ser exitosos, ¿no? Cómo
20: administrativo.
21: Ayudar,
20: sí. Y obviamente operando, en las operaciones se puede decir,
21: exactamente,
20: ¿no?
21: Exactamente.
20: Excelente, en crecer. Y lo han hecho crecer bastante, casi 1,000 agentes.
21: No, sí, gracias a Dios hemos crecido bastante, ¿no? Hemos ayudado a mucha gente, tenemos agentes que han comenzado en diferentes estados, ¿verdad? Y ahorita tenemos licencia en 47 estados. 48 estados, gracias, Karen. Pero y seguimos creciendo, gracias a Dios.
19: Jessy, déjame excelente contarte que
20: platíqueme.
19: Sí, una de las cosas que el señor Sosa tal vez no recuerda es que el apoyo de él hacia los nuevos agentes, como cuando yo comencé, es el abrir las puertas, okay, en diferentes medios como las relaciones con los doctores, con los grupos médicos, con los planes. Eso ha sido un punto crucial en mi carrera como agente, gracias a la ayuda de Sergio y y de todo el equipo de Boomers que tengo a mis espaldas y vas a tener a tus espaldas, porque están en el 400 Sur detrás de Jesse Fonseca también.
20: I like it. Así me, entonces, si por ahí nos escucha algunos médicos,
19: pues, es con Sergio Sosa que tenemos que hablar.
20: Tiene que venir a verme, para hacerle un capuchino, atenderlos, vengan a vernos.
19: Si quieren crecer su práctica, es de llamar a nuestro número de teléfono, hacer una cita para que nosotros mandemos a traer al señor Sosa y tengamos la oportunidad de ayudarle en esa práctica a crecer.
20: Excelente. Así es que uno de los servicios es buscar clínicas médicas para ofrecer los servicios y el apoyo, y obviamente entre esos movimientos es como puede crecer un agente, obviamente, y hacer crecer al mismo médico.
21: Sí, hay muchos doctores que son muy buenos médicos, ¿verdad? Pero se concentran en, claro, darle, ¿cómo se llama?, tratamiento a sus pacientes, ¿no? Y no conocen mucho en el negocio, ¿verdad? Y hay muchos doctores que pues están...
20: ¿Me estás diciendo que los médicos son socialmente raros?
19: Simple y sencillamente tienen tiempo para socializar.
21: No tienen tiempo no, y no saben cómo...
20: Es broma, pero pues ellos se han dedicado toda su vida a estudiar y, sí, y tener ese conocimiento para salvarnos la vida como lo hacen, pero y posiblemente para ir a buscar más negocio, tal vez no son lo mejor.
21: Exactamente. Les ayudamos a entender un poquito más acerca de sus contratos que tienen con los grupos médicos, cómo apoyar a los pacientes que tienen ahorita, ¿no? Ponerlos en planes que donde deberían de estar. Ver a una persona con diabetes debería de estar en un plan de diabetes, ¿no? Un
19: claro.
21: Chronic SNP. Entonces nosotros les ayudamos a entender cómo trabaja el negocio para ayudarlos a hacer más dinero con lo que tienen, ¿no?
20: O sea, lo apropiado en la cobertura, porque igual yo conozco personas que, hablando de otro tipo de seguro, que me dicen, no, dame el seguro de la casa cuando vendo una casa, dame el seguro más barato, sin saber qué le va a cubrir.
21: Uh-huh.
20: ¿Usted quiere que le cubra esa colección de guitarras que tiene?
21: Sí.
20: ¿Quiere que le cubra toda su ropa fancy, sus 20,000 zapatos, su reloj? Entonces hay que elegir el seguro apropiado que le va a cubrir adecuadamente, y obviamente eso es algo que pues estoy aprendiendo todos los días de platicar con Karen, hablando de ya estoy aprendiendo nombres que Champions, que ¿quién más?
19: Humana, Lyman, etc. Tenemos variedad, porque el estado de Nevada es un estado bastante rico en planes y todo. ¿Correcto, Sergio?
21: Correcto.
19: Okay. Pues yo 5 años en California, pues eso duplica la cantidad, pero venir acá y tener y ver tan buenos planes que tenemos, pero ahora... Si nos enfocamos en la comunidad que tiene necesidad de conocer, pues estamos para ayudarles. Yo sé que a veces es muy conveniente estar en un solo plan, porque es los movimientos a veces después de cierta edad se nos hacen un poco complicados, ¿no? Pero para eso estamos nosotros, no para dirigir, para educar, para dirigir. Entonces, bienvenidos sean otra vez al 400 Sur de la Jones.
20: Claro que sí, bienvenido a la llamada. 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Obvio, queremos que las personas pues se junten a Boomers Insurance, ¿correcto? Pero más bien estamos dando información y le damos la bienvenida en cualquier momento. Ahora, Karen, platícanos. Ya, te veniste de California.
19: Sí.
20: ¿Y qué vamos a hacer aquí en Nevada? Platícanos.
19: Bueno, pues primero que todo vamos a llenarnos de amigos, ¿para qué? Para que estas personas nos conozcan y sepan qué tipo de servicios nosotros estamos dispuestos a traer a la comunidad. Entonces, para mí es muy importante que la comunidad de Nevada, bueno, de Las Vegas, bueno, y va a ser de Nevada porque no nos vamos a quedar acá, vamos a estar en Mesquite, vamos a llevar a Perón, para todas estas ciudades un poco más hacia el norte, y se vale soñar, el cielo es el límite, llegar hasta Carson, para llevar un buen servicio. Yo sé que habemos en la ciudad de Las Vegas muchísimos agentes y hay negocio para muchos. Estamos llamando a la comunidad que en este momento no tiene un agente, que está por cumplir 64, no sabe lo que hacer y conoce el 400 Sur. Venga, tenga su primera consulta con nosotros. No necesita hacer cita, puede llamar y hacer una cita o venir y, como dicen en inglés, walking. Welcome.
20: Walking's welcome.
19: Ajá, exacto. Y nosotros tenemos un equipo bastante en la oficina siempre. Está Jessy, estoy yo, está nuestra manager Arlene, está nuestra asistente Paula y siempre tenemos personal para poderles atender. Las respuestas las tenemos y si no las tenemos, nosotros vamos a buscar lo mejor para ustedes.
20: O sea, tenemos el apoyo de la oficina corporativa también.
19: Exactamente, correcto. Por eso tenemos a Boomers detrás de nosotros y también tenemos al Estado, a la ciudad y muchos otros recursos que tenemos. Nosotros vamos a traer noticias de dónde va a estar el siguiente banco de comida, en dónde se va a realizar la siguiente feria de salud, dónde usted puede también buscar si le está pasando algo con housing. Nosotros vamos a tener esos recursos. Si hay algún complaint referente a la ciudad de Las Vegas, tenemos el contacto. O sea, tenemos diferentes, voy a volver a repetir la palabra, recursos, porque de eso se trata, que crezcamos para traerles a ustedes un solo lugar. Va a ser una sola parada. 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
20: Así es, bienvenidos una vez más. Ya sabe, nos puede llamar con dudas, preguntas, puede mandar un texto si quiere, si tiene alguna preguntita básica y no tiene ganas de hablar con nosotros, no hay problema. 702-436-6000, o si quiere venir a la oficina, ya sabe, nos sentamos, platicamos. 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Tengo una máquina de hielitos que estoy muy orgullosa de ella.
19: En este calor, un café frío.
20: Un ice cappuccino, exacto. Se lo puedo hacer. Mejor que el Starbucks.
21: Una cervecita.
19: Y hay algo que sí, exacto. Hay algo que sí es muy común en la oficina de Jesse. Nunca va a faltar el café.
20: Tengo café en abundancia.
19: Eso, así me gusta.
21: Café en abundancia.
20: Ya sabe, así como tengo dinero. ¿Para qué le digo que no? Sí, sí. Pero bueno, ¿qué más podemos platicar referente a lo de los seguros? Entiendo que hay diferentes planes. Me di cuenta de algunas personas, Karen, que les dan hasta dinero mensual para comida.
19: Sí, hay ciertos beneficios en diferentes planes. Es algo que podemos platicar a la hora de que ustedes lleguen a nuestra oficina para nosotros poder ser extensos, porque Medicare es como las personas son como los dedos de la mano, nadie es igual, hay diferentes cosas que se ajustan, ¿correcto? Entonces, lo mejor que yo les recomiendo es vengan, nosotros no vamos a necesitar que firmen ningún compromiso con nosotros para contestarles una pregunta, ¿okay? Entonces, estamos definitivamente enfocados en ser un centro de información. Entonces, sí, hay diferentes beneficios, ¿ok? Así que vamos a tratar de que contestemos eso y que se ajuste a las necesidades, ¿correcto? Bien.
20: Ahora, yo entiendo que también hay algunos planes que vienen con un servicio de hogar, de alguna enfermera que atienda a las personas, ¿es correcto?
19: Es correcto.
20: Okay, entonces,
19: mira, basado a ciertas reglas que tenemos en el mundo del Medicare como agentes, no podemos entrar en varios detalles en este medio. Por eso yo invito a la comunidad siempre a sentarse con un agente, correcto, y tener y exponer, porque de esa manera nosotros podemos hablar de beneficios. Sí, hay ciertos planes que ofrecen este tipo de ayudas. Entonces, si usted está teniendo una necesidad, entonces venga a nuestra oficina, compártanos esa necesidad y nosotros buscaremos el ajuste hacia esa necesidad. O sea, me encantaría ser más detallada en cosas de beneficios, pero
20: no se puede.
19: No se puede. Y eso es algo que yo estoy comprometida.

0: comprometida con este estado y con el estado de California, donde tengo mis licencias, a proteger eso. Pero yo quiero que vengan y nos conozcan, se tomen ese café y tengan la confianza de contarme o de contarle a Jessy qué es lo que en este momento están necesitando. Con gusto nosotros vamos a buscar por todos los medios cuál es el mejor ajuste para ustedes.
1: Excelente. Yo conocí una señora de 90 años, si no me equivoco, y se lo presenté a Karen también, donde ella no tenía a nadie que la atendiera. Y sus hijas, bien gracias, ¿no? Uh-huh. Y cuando la fui a visitar, una de las cosas que hizo es que dejó una olla prendida. Yo olí lo quemado y yo tuve que ir a apagarlo. Entonces digo, ¿esta persona está sola todo el día? Eso no lo sentí muy apropiado. Entonces, algún plan, si ve esa necesidad, pudiera darle una asistencia
0: claro que sí.
1: adicional.
0: Exacto, ¿okay? Exactamente.
1: ¿Y es caso por caso?
0: Es caso por caso, y igual hay niveles dependiendo del tipo de plan que escojamos. Entonces, eso es algo que en nuestra entrevista, en nuestra cita, en ese momento en donde nosotros llegamos a tener este momento de confianza, vamos a poder indagar y tratar de buscar la solución. Y qué bueno que viste en ese caso. Sé que es algo que te va a quedar ahí y vamos a buscar lo mejor para esta cliente. Espero que pronto podamos traerles noticias de que ya ella está en buen cuidado.
1: Excelente. Otra clienta que me llegó hace unos días, señora María, saludos para ella, se mudó de Las Vegas, donde pues no estaba muy a gusto, y ahora se fue a Reno. Entonces, ¿qué cambios tiene que hacer ella, aparte de cambiar su dirección en su papeleo, con lo médico?
0: Sí, es un cambio de condado, entonces ella debe de buscar un plan en el condado. Entonces, claro que necesita de nosotros desde acá podemos dirigirla, ya que tenemos licencia en el estado completo de Nevada, así que buscamos los planes que se ajusten a ella en el condado donde se movió, ¿correcto?
1: Muy bien.
2: Uh-huh. Y tuviera que buscar un nuevo doctor también.
0: Exacto.
1: Entonces, a eso me refería. ¿Qué hacemos, Sergio? Esta persona llega a Reno. Obviamente, pues es una ciudad muy lejos de Las Vegas. ¿Qué hace?
2: Sí, uno tiene que, pues, se está moviendo de un condado a otro. Claro que no va a poder seguir con el mismo médico, ¿no?, que ha tenido, ¿verdad? Entonces, nosotros trabajamos muy, muy cercamente con los grupos médicos y ellos nos pueden también orientar, ¿verdad? Nos pueden decir cuáles son los doctores que hablan español. Si el paciente necesita una doctora en vez de un doctor, ¿verdad? Todo eso es importante. Exacto. ¿No? Entonces nosotros podemos ayudarles a encontrar a un médico
0: y a sus especialistas también. Exacto.
1: Ya, por ejemplo, vamos a decir que esta semana escuché la palabra osteoporosis.
0: Sí.
1: Me vino a la mente cosas, artritis. Uh-huh. Y diferentes temas. Entonces, obvio, se tiene que buscar de nuevo. Los planes la recomiendan a ella con diferentes médicos, ¿correcto?
2: Diferentes médicos, especialistas, hospitales, ¿verdad? Las necesidades del paciente, pues son únicos, ¿no? Cada persona tiene necesidades diferentes. Entonces, nosotros podemos ayudarles a encontrar el grupo médico, los doctores, los especialistas que ellos necesitan.
1: Muy bien, hablando de eso, ¿tenemos boomers en Reno?
0: Claro, no? Nosotros somos boomers de Nevada.
1: ¿Nosotros cubrimos Reno?
0: Exactamente.
1: ¿Tengo que ir a Reno?
0: Ay, nosotros Reno. Cubrimos, hay diferentes maneras de dirigir una reunión con clientes. O sea, tú puedes tener la posibilidad de ayudar a un cliente en forma personal o por teléfono. Existen diferentes procedimientos para hacer ese tipo de ayuda, pero tú puedes llegar al cliente sin necesidad de estar al frente. 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
1: Okay. Ahora, si, ¿cómo hacemos para la información que nos dan solamente es verbal, no tienen que firmar algo?
0: Hay procedimientos donde se le hace firmar al cliente, sí. Okay. Tenemos nuestros medios para, por medio de las regulaciones que tenemos, que se hacen, los planes ya están diseñados para que existan

0: la ayuda electrónica y por teléfono.
1: Okay, así es que si por ahí no tiene un email, hágalo. Cuando viene conmigo a comprar casa, tiene que tener email, porque hoy día todo se firma electrónicamente igual. Entonces, algo también que deben de tener, así es que
0: dígale a sus hijos. Si necesitan ayuda con el email, nosotros le ayudamos, no hay ningún problema.
1: Un email.
0: Le hacemos un
2: otro
0: email,
2: servicio, ¿verdad?
0: Otro que servicio. Que hay algo que nos caracteriza, ajá, y que me caracteriza, digamos, en el estado de California, es que muchos de mis clientes, no sé si me van a escuchar por allá, y grandes amigos, porque mis clientes no son solamente mis clientes o mis amigos, es que ellos pueden recurrir a mí para diferentes cosas. Si hay alguna carta que no entienden, si alguien les está tratando de cobrar algo, yo siempre les he dicho, hey, no permitan que nadie dirija o les haga un fraude. Primero consulten, para eso estoy yo. Si algo se les suena que no es lo correcto, a veces preguntar no mata. Es más bien de héroes preguntar. So, pregunten.
1: Pregúntame.
0: Exacto. Esa frase fue muy bien hecha.
1: Así es, estamos aquí a sus órdenes. ¿Algo más que queremos tocar? ¿Algún tema por ahí, Sergio, Karen?
2: No, yo solo quiero decir para las personas que están escuchando, ¿verdad? Especialmente, pues esto es para nuestra gente, ¿no? A veces no hay mucha información. No hay mucha información, ¿cómo se llama?, que les llega a nuestra gente,
1: sí,
2: ¿no? Entonces, hay muchos servicios que ellos quizás no sepan, ¿verdad? Que
0: desconocen,
2: ¿no? Y nos gustaría, claro, que ellos hablen para que nosotros podamos informarles acerca de todos esos servicios, ¿no? A través del estado de Nevada, las personas que son de bajos recursos, uh-huh, tantas personas que califican para ciertos servicios y ellos ni saben, ¿verdad?
1: O sea, atención. Entonces, a los hijos, los nietos que nos están escuchando, usted también tome nuestros datos, llámenos para ayudarle a su tía, a su mamá, a su abuela,
0: a la vecina que están viendo que está sufriendo,
2: a la suegra,
0: a la suegra, a la suegra, al suegro, a esos abuelitos que están ahí y esos vecinos que están ahí, que a veces yo tengo muy muy buenas personas que he conocido en esta trayectoria, que son los vecinos de estos seniors que están solitos en este país. Llámenos, nosotros estamos aquí también para contestar las preguntas de ellas, para todo ese comunidad de caregivers. Ellas son el puente para todas estas personas que están solitas. Aquí estamos para servirles. Si su cliente está en necesidad, llámenos. Nosotros podemos ayudar a que mejore la situación de ellos. Así que nosotros somos un puente de información. Es todo lo que venimos a hacer, darles información. Si algo de nuestros servicios está para ayudarles, nosotros estamos para brindar esa ayuda.
1: Entonces, este mensaje no es nomás para las personas de esa tercera edad, es para las personas que están alrededor de ellos y ven alguna necesidad y ven que necesita algún cambio.
0: Correcto.
1: Porque y también, lo que están haciendo no está funcionando.
0: También para todas aquellas personas que son managers de apartamentos, managers de senior centers, que quieren tener una fuente acreditable, nos pueden llamar. Podemos ir a esos lugares y podemos llevar la información para prevenir el fraude en sus clientes.
1: Ok. Excelente. Pues mire, ya le dimos todos los datos. 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Saludos a mi mami que está en el cielo, que en paz descanse, la señora Paulita Fonseca, que yo vi las necesidades que ella tenía y la vi pues envejecer. Y pues se nos adelantó, pero vi los diferentes servicios que pudo obtener. Y le doy gracias al país, porque hay otros países que no tienen eso. Entonces, aquí sí lo tiene. 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
0: Está desconcentrado el señor.
1: 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Le doy las gracias al señor Sergio Sosa, que vino desde California para vernos por aquí. Karen, que nuevamente aquí se regresó a Las Vegas, Nevada. Y estamos súper contentos porque mi niña dice, quiero ir con mi tía Karen. Así es que, bienvenidos, gracias una vez
0: gracias.
1: Más. Y gracias a todos por escucharnos. Gracias por permitirnos entrar a sus hogares por estos 30 minutos. Y ya saben, cada miércoles 8 a.m., aquí estamos, Dinero y Abundancia, pero los segmentos miércoles son de Boomers Insurance. Sergio, gracias.
2: Gracias, Jesse.
1: Karen.
0: Gracias, Jesse.
1: Chao. Gracias. Estamos a la orden y que tenga un lindo día. Bendiciones.
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0: Old Culture Army.
1: Ah,
0: en la canción Rock Cocktail. Con el doctor Chenka. Ya estamos de regreso en Inutilandia. Ahorita para que se enlace el cumpleañero de hoy, el mendigo de Luis Quiñone. Y ya. Ajá, exactamente, mi Dani. Oye, y avisar a toda la banda ganadora de boletos del Nashville contra Rayados de Monterrey, que ya les mandaron los boletos, ¿eh? Ya se les envió sus boletos al correo, a donde se tenía que enviar. Así que todos los ganadores, escuchen bien, ya tendrán que tener sus boletos, no en sus manos, pero sin sus correos o a donde se los hicieron llegar. Así que a donde usted apuntó. Así que ahí está el tema para que no haya broncas. Me acaba de comentar el mendigo del Vaselino. Vámonos con mensajitos por acá, rapidísimo, porque hay muchos. También por acá, George Oludo, dice, hola Toño, abrazo grande a vos, a Vaselino y a Chucky. Dice, Metallica, mi banda favorita. Ese álbum los dio a conocer al mundo. Sí, exactamente, al mundo, pero Metallica ya en el gremio del rock y eso, ya era muy famosa, ya era famosona. Pero ese disco sí le dio, pues, otro plus. Dice por acá, dice, Enter Sandman, de Black Album, en el 91, es la canción más escuchada, con más de, ¿qué? 2,000 millones de reproducciones. Para vos, hooligans, que le vas a los Otos de Axel. Guns N' Roses no tiene nada que pedirle a Metallica ni a nada, papá. Cállate los cico, hinche, oludo. Abrazo, amigo, te quiero.
1: Abrazo, así.
0: Dice por acá, el Yapayapa, bendito Dios, eliminó el mensaje. El Brujita dice, buenos días a los tres, güey. Claro que te inyectaron el brazo, pues no tienes nalgas. Pues qué, güey. Pero a ver, por acá, otro mensajito. Jorge Ramos y su banda, no sé, es de ayer. Pero es de otra cosa.
1: A ver, yo tengo un mensajito.
0: A ver, dale.
1: Señora, ¿se va a hacer o no se va a hacer el pozole?
0: ¡Épale! Pues...
1: Dice, ya métale la mazorca al...
0: ¡Dale!
1: ¡Así dice! ¡Ah, qué cosas! ¿No? ¿Qué es eso?
0: ¿Qué es eso? Dice por acá el Maza Ruiz. A ver, puerco, el presidente de Colombia rechazó la ayuda internacional para que veas que estás bien, güey, de noticias, güey. Bien atrasadito, güey. Ya dio apertura, güey. Cállate el hocico. Es lo que te digo, casa de serpientes. No cualquiera. Es fácil vernos a nosotros hablar tan tranquilamente.
1: Claro.
0: O sea, no seas güey. O por lo menos actualízate, güey. Antes de abrir el hocico, actualízate, casa de serpientes. Ya dio apertura al presidente de Colombia para que entrara la ayuda. Inútil. Y dice, bueno, prosigo con su mensaje. El primero. A ver, puerco. El presidente de Colombia rechazó la ayuda internacional para ayudar de lo que pasó en Colombia, que ellos pueden solos, dice el presidente. De Colombia, gordo, lambebotas. Pues sí, güey, de Colombia, inútil. Pero aparte ya te dije, actualízate, güey. Ya dio apertura para que llegara el apoyo. Inútil, bueno, para nada. Armando Orozco, dile a Vaselina que Chucky era el goleador y asistidor. Él tuvo problemas con el técnico chileno. También es muy prepotente. Ok. Pero lo malo que tiene problemas con todo el mundo, Chuque. No solamente con el último. Alberto Huerta. Felicitaciones, Toño, por la nueva casa de Inutilandia 105.1 en Phoenix. Nomás vieras lo que nos gustó por la razón de que TuneIn es como de los haters y nos dejan... Y no nos dejan oírlos bien. Saludos, Dare y Zuley. Ah, bueno, pues, chido, hermano. Muchas gracias por eso. Luis Sánchez. Muy buenos días para todos en cabina. Saludos desde Michigan. Traducción, Paloma Blanca, desde Michigan. La pregunta del día. ¿Quieren que sigan en el programa de Inutilandia, Dare y Zuley, después de que ayer, Toño, diciendo que si la afición de la Liga MX... meta presión por el ascenso y ellos diciendo cuál afición de la expansión o cuál, y Toño poniendo la pregunta bien clara?
1: Ay, no estaba clara,
0: lo entendió hasta mi hermana, que no sabe, dudo. Estaba muy clara.
1: No es cierto, Antonio, no estaba
0: ¿Cómo
1: clara.
0: ¿Cómo se iban a ir los los güeyes de la expansión. Pues claro que era para los de primera división.
1: No, oh, pues hay que especificar, por favor. Qué poca. Ahí te encargo. Mensajito de Martín Alejandro. Ajá. Saludos a todos los inútiles. Felicidades al mejor talento de TUDN Radio, Luis Quiñones.
0: ¿Sí, qué?
1: Saludos desde Ciudad Juárez. All eso. Right. Oye, ¿y Luquiñones sí vendrá? ¿O
0: sí, no? Ya, de hecho, ya, no. No, de hecho, ya lo estoy viendo, pero ahorita ya lo estoy diciendo de emoción. Aguánteme poquito, aguánteme. Hoy es un día especial. Gabriel Alegría, dice por acá. ¿Ves lo que ocasionas? Ah, sí, ya. Mandó mensaje. Dice, Columbus 1, Pumas 1. Ya sé, menso. Quédate el hocico. Otro mensajito por acá. Lo estoy sacando rápido para irnos con más cosas. Teo Reyes. Hola, buenos días, Toñito, Dani y el patrón del torero. Que tengan un excelente miércoles. Muy bendecido para ustedes y todas sus familias, amigos, que Dios los bendiga, y a los redescuchas también, que Dios me los bendiga, a cada uno de Toñito. Qué horrible la lesión de sus jugadores, Córdoba, y se lesionó Córdoba, y va a estar fuera muchos meses, dice...
1: Te van a operar, Antonio.
0: Sí, de ligamentos cruzados, dice el Teo. Qué mala onda, Toñito, pero qué mal, amigo, sí, qué mala onda, mi querido, mi hermano Teo Reyes. Y el Cartas Ibarra dice... Muy buenos días, feliz miércoles, estimados Toñito, Dari, aquí apenas escuchándolos. Eso, papá. Ahora sí, vámonos a hablar de la MLB, pero antes...

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0: pasó, bola de inútiles? Muy buenos días, muchas gracias, inútiles, muchas gracias también al sensei por esas mañanitas, de verdad.
1: Trajo hasta la orquesta, güey, valóralo, güey.
0: Sí, ya veo, de verdad. Gracias, sensei, gracias, Dari, al Zuli, que sé que debe andar hoy con su arbolaria, pero pues también el saludo para el Zuli. Qué gusto saludarlos. En este día tan especial. Gracias.
2: Ay, qué bonito, Quiñonito. Pásatela muy bonito.
0: Gracias, pero ya sabes, Toñito del Vaselino, no, me puso el triple de trabajo.
1: Sí, ese güey le vale. Es que ese güey ya, ya tiene visión empresarial, güey. O sea, ese güey ya humanamente lo perdimos.
0: Después te voy a decir, yo después te voy a decir de qué tiene visión. pero no. Hasta me mandó en la noche. En la noche te vas a los Charros de Jalisco, a los playoffs, a trabajar, a cubrir los playoffs de la Liga Mexicana de Béisbol, órale. Y así me mandó, así me... Pero bueno, ahí lo hacemos con mucho gusto porque también es parte de lo que disfrutamos y de lo que nos gusta hacer, que es el béisbol y el deporte. Así que muchísimas gracias a toda la bola de inútiles que nos han estado... saludando, y bueno, pues a las 5 vamos a estar en Desde el Diamante, ya usted lo sabe, con el mejor programa de TUDN Radio, el programa de béisbol, y en la noche, sí, pendientes ahí de mis redes sociales, porque vamos a estar en el Estadio Panamericano de Zapopan, Jalisco, llevándoles a ustedes, pues todo lo que pase en los playoffs entre Sultanes de Monterrey y Charros de Jalisco, así que si me preguntan cómo vamos a pasar el día, con mucho, pero mucho béisbol y mucho, pero mucho trabajo, como nos gusta. Y mañana les voy recordando que aquí en la señal de TUDN Radio tenemos béisbol. Es el juego de Field of Dreams, el juego del campo de los sueños allá en Iowa, recordando aquella famosa película de Kevin Costner. Es una de las mejores películas de béisbol, de deporte de forma general. Sin lugar a dudas es una de las mejores, esa del campo de los sueños. Y ya hace varios años MLB está rememorando esta película con un juego ahí en donde se filmó precisamente en esos maizales. Y bueno, el año pasado no se celebró debido a que se estaba remodelando el estadio y ya para este año se retoma ese juego de Field of Dreams. Así que mañana a las 7:30 de la noche aquí en la señal de TUDN Radio le estaremos llevando, por supuesto, toda la transmisión, todos los detalles de lo que ocurra en ese desafío entre los Phillies de Filadelfia y los Mellizos de Minnesota. En cuanto a los resultados de ayer en el béisbol de las Grandes Ligas, este martes tuvimos la victoria de los Yankees de Nueva York, 4-1 sobre los Marineros de Seattle. Los Tampa Bay Rays, señores, siguen enrachadísimos, son el mejor equipo en cuanto a cantidad de victorias consecutivas ahora mismo en las Grandes Ligas, con un total de 8 triunfos en fila. Han ganado 9 de los últimos 10 encuentros, 73 victorias, 46 derrotas, y están muy cerca, muy pero muy cerca, de ser el mejor equipo de las mayores. Hoy el mejor equipo de Grandes Ligas son los Cerveceros de Milwaukee, que tienen una victoria más, pero la misma cantidad de derrotas, o sea que Tampa está nada más a medio juego de Milwaukee para ser el mejor equipo de esta temporada de las Grandes Ligas. En el este de la Liga Americana le está sacando 6 juegos de ventaja a los Yankees, una ventaja importante teniendo en cuenta que ya estamos a mitad de agosto, lo que queda es un mes y medio nada más de temporada. No se ha decidido todavía para mí la división este, son 6 juegos, pero hay que recordar, se enfrentan entre ellos, Boston va a enfrentar a Tampa, que es otro rival divisional, así que para mí todavía no hay nada decidido en ese sentido, pero para los Yankees importantísimo haber ganado ayer, porque aprovechan para mantenerse con la misma distancia de Tampa en esa gran racha en la que se encuentran, pero le sacan un jueguito de ventaja a Boston, que ayer perdieron 5-3 frente a los Red Sox de Boston, frente a los Blue Jays de Toronto, perdón. Perdieron los Red Sox de Boston ayer ante los Blue Jays 5-3. Ganaron los Dodgers 5-4 en 10 innings a los Reales de Kansas City. Qué buena serie que le están dando los Reales a los Dodgers de Los Ángeles. Y para los inútiles que nos escuchan allá en Phoenix, Arizona, ayer perdieron los D-backs 3-2 ante los Rockies de Colorado en otro de los juegos atractivos del día de ayer. Y los Padres de San Diego derrotaron 11-2 a los Cerveceros de Milwaukee, al mejor equipo de las Grandes Ligas. Por lo tanto, los Padres ahora mismo le han dado alcance precisamente a los D-backs de Arizona y a los Phillies de Filadelfia con 64 ganados, 57 perdidos, porque ayer los Phillies terminaron cayendo 2-0 ante los Cardenales de San Luis. Por lo tanto, hoy, en estos momentos, Phillies de Filadelfia se está quedando fuera de la postemporada, porque tienen 64 y 57, el mismo récord de los D-backs y de los Padres de San Diego, pero el criterio de desempate, que es el diferencial de carreras, ahí tiene a los D-backs hasta el segundo comodín y a los Padres de San Diego en el tercero. Por lo tanto, los Phillies se han salido de esa zona de clasificación, aunque todavía queda mucho, y lo importante para ellos es que incluso tienen el mismo balance que D-backs y San Diego. Así está el panorama en estos momentos de la temporada, recordándole que mañana vamos a tener precisamente a los Phillies contra los Mellizos de Minnesota.
1: Perfecto, mi Quiñone, y ahí les va el promo para que no se les olvide nunca. 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
1: Protagonizada por Kevin Costner, y hace referencia, por eso escuchábamos ahí en el promo un fragmento de la película, que es una de las escenas donde una voz le dice a Kevin Costner, al actor, pues, al protagonista, que si él construye el campo, ellos vendrán. Y le hace un guiño a los Medias Negras de 1919, era el equipo de los White Sox de 1919, que por ahí se enredaron en un asunto de amaño de juegos por apuestas, y por eso fueron calificados como los Medias Negras. Y a jugadores muy en específico como Joe Shoeless Jackson, el descalzo Jackson, que fue un jugador que fue declarado inelegible de aquellos Medias Negras de 1919, y que, bueno, pues personalizado, ¿no?, por un actor, aparece en esta película. Fue nominada a 3 premios Oscar en 1989 como mejor película, mejor guión adaptado y mejor banda sonora, y está inspirada también, hay que decirlo, en un libro que habla precisamente de toda aquella historia del escándalo de los Medias Negras del año 1919. Si usted no la ha visto, tiene de aquí a mañana para que entienda mañana por qué se juega ahí en ese campo de maíz de Iowa, porque ahí en ese campo de maíz fue donde se filmó la película, y en ese campo, la casa incluso que sale en la película está todavía ahí a un lado del campo de juego, del pequeño estadio que se ha construido para jugar estos juegos de temporada regular de Grandes Ligas.
2: Okay, ya vamos a ver, Quiñones, ya verás.
1: Sí, está muy buena, está muy buena, está muy muy buena. De las mejores películas, de verdad, del béisbol. Tiene un gran mensaje, porque también es una manera de él, hasta cierto punto, establecer un vínculo con su padre. La verdad, está muy muy bonita esa película, la recomiendo que la vean. Ahora que se pone de moda de nuevo con este juego del campo de los sueños, que se había desarrollado ya hace, llevaba, ¿qué fue?, desde el 2000, según mi cuenta, 2021, 22, 23, creo que el 24 ya no se jugó, y el 25 tampoco, el año pasado tampoco, y ahora regresa ya con el estadio un tanto remodelado para crearle más condiciones y que pueda recibir un juego de Grandes Ligas.
3: Okay. Ya está, mi Quiñones, pues ahí está, para que no se lo olvide, one more time.
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2: Chulada.
3: Eso, ya está, mi Quiñones, gracias.
1: Pues ahí está la invitación, Bola de Inútiles, los espero hoy a las 5 en Desde el Diamante, ya lo saben, y mañana también a las 5, y luego a las 7:30 con este juego entre Phillies de Filadelfia y Mellizos de Minnesota. Eso. Un beso, Zuli, un beso. Un beso.
2: Ah, no, no, está. Al rato te vemos, Quiñones, trae ese pastel.
1: Bye. Trae sí.
3: El pastel.
1: No, ahorita, no. Si vieras, doñito, el pastelote ahora en la mañana.
2: Ay,
1: qué
2: no,
1: barra,
2: ¿eh?
3: Qué pastel, qué esto. Así te recibe tu chamaco.
1: Ay, un pastelote ahí bien, no, qué bárbaro. Abrazos inútiles, gracias. Bye.
3: Hasta luego, bye. Vámonos con este audiecito. No, ya a mí se cansa. A ver, el DJ Terco Guzmán dice, buenos días. Ayer, aquí en Indiana, cerca de Chicago, estuvo muy feo, gracias a Dios. Estoy bien. Saludos para todos y unas oraciones para los de este lado. Está bien horrible. Esa es mi ruta de todos los días de trabajo de troquero. Saludos al Vaselino, a Dari y al Marrano. Al parecer un tornado, se ve como... Déjame ponerlo yo. Sí, un tornado, Dari.

Pues, un abrazote, amigo, a DJ, a Telco y a toda tu banda. Esperemos que todo esté muy bien por allá. Digo, en lo que cabe bien. Así que abrazote, te queremos mucho y estamos al pendiente de todo lo que ocurra, te lo juro. Vamos a la pausa comercial, no le cambie. Regresamos de volada. Esto es Inuti, Inuti, Inutilandia. Felicidades, señor.

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1: De cara a una nueva etapa en su carrera profesional, al fichar con el LA Galaxy de la MLS, Irving "El Chucky" Lozano habló un poco de lo que sucedió en San Diego, equipo al que afirma no le guarda rencor, pero que le dejó clavada una espinita tras no poder asistir al Mundial. Matías Almeida, entrenador del Monterrey, habló sobre la Leagues Cup. Considera que tanto la Liga MX como la MLS se necesitan para seguir creciendo. Sin embargo, le gustaría ver un torneo donde participen todos los equipos de América, al estilo de la Champions League de Europa. En la Leagues Cup, Juárez cayó de manera aplastante 3-0 ante el Real Salt Lake, mientras que Tigres terminó empatando 1-1 y se llevó la victoria en penales ante el Vancouver Whitecaps. Yo soy Darinka Talavera y eso fue Contacto Deportivo.
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7: Hola, hola, ¿qué tal? Muy buenos días. 8:56 a.m. Ombliguito de semana, miércoles 12 de agosto. Y bueno, por el momento demasiado tráfico lento en nuestro Freeway 15 hacia el sur, viniendo desde la rampa de la Cray Road hasta la salida de la Sahara. Accidente por el área de la Somerville Parkway y North Rainbow Boulevard, donde el carril derecho se encuentra bloqueado con demasiado tráfico lento. Así que por favor tome sus vías alternas y evite textear cuando va manejando. Buen día.
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0: regreso, ya de regreso en Nuclearia. Y seguimos festejando a este álbum negro de Metallica que el día,
1: bueno,
0: un día como
1: bueno,
0: hoy salió a la luz. ¡Cállese el hocico! Un 12 bueno, de agosto bueno, del 91 super, salió a la luz este álbum negro de Metallica. Ahora sí, bueno, con ustedes, el Tico Solano.
1: Mire, ya que estaba tocando eso, vos sabes que cuando se casó mi hija hace como 4 años, una de las canciones que pusieron ahí, que ellos dos escogieron, son muy metálicas, algo de Mother, Darinka, sí, tal vez usted acordás de las canciones de Metallica. La pusieron como, como introducción cuando ellos iban entrando ahí para la boda.
2: Ah, la de Nothing Gold.
1: ¿Cómo? Mother, es una de las famosas canciones de Metallica. Yo no soy muy fan del Metallica, no fan, sí me escucho, pero no habitualmente, pero sí me llamó la atención porque ellos
2: escogieron. Debe ser esa, la de Nothing Else Matters.
1: Esa. Uh-huh. Entonces ellos iban entrando ahí, todos los que estábamos esperando, yo a mi hija, a mi yerno que lo adoro, los que viven en Barcelona. Entonces, y que me dieron un nieto maravilloso. Esa canción la pusieron cuando iban entrando ellos al ahí para la boda. Mira. Son súper fan de los de Metallica.
2: Ay, qué padre.
1: Y la verdad que sí, me trajo un bonito recuerdo. Gracias, Toto. Yo sé que estabas pensando en eso, por eso la
0: claro,
1: pusiste.
0: Claro, tico.
1: Totalmente, estás en paz. Bueno, oiga, por cierto, lo que estaba hablando antes, Tiñones, que yo estaba escuchándolo ahí para la transmisión del jueves. No se me olviden las presentaciones de ese campo, el campo de los sueños, cómo lo construyen para ese partido específicamente, cómo ponen todas las el estadio, solo en Estados Unidos se pueden hacer esas cosas maravillosas, y la presentación de Kevin Costner en su momento, no, fue algo espectacular, la primera vez que lo vi, ya se ha vuelto recurrente, pero la primera vez que lo vi fue realmente sensacional, muy gringo, y muy bueno, y más que los que seguimos el béisbol, por supuesto que lo seguimos, en esa oportunidad creo que eran las medias, en alusión a lo de las medias negras y medias rojas y toda la cosa del béisbol. Pero bueno, hablamos de fútbol y de fútbol centroamericano, que ayer tuvo actividad. Ya el Saprissa pareciera que se encamina para la clasificación, tiene 3 partidos, 9 puntos, está en el mismo grupo que Olimpia, que se enfrentarán en la última fecha. Son los dos grandes de Centroamérica que están presentes en la siguiente fase, sin duda alguna. También ganó el Plaza Amador, 5-2. Y aquí un detalle de que nos delata a los centroamericanos. Ayer el equipo de Alianza del Salvador jugaba con el Real Estelí en Nicaragua. Todo bien, normal. Lo que pasa que el equipo salvadoreño, si vemos las distancias entre los países, El Salvador, Nicaragua, Honduras, Costa Rica, todo está muy cerca. Pero la gran ocurrencia de los dirigentes salvadoreños es que los hicieron viajar por bus. Por bus a los muchachos de la Alianza, 14 horas de San Salvador a Estelí para enfrentar ese partido. No puede ser posible. Si quieren ser profesionales, esto que también la CONCACAF cubre parte de los costos y que los hayan mandado en bus. Qué tristeza. Y no solamente decir, perder el partido, de por uno, sino regresar en bus también. Son otras 14 horas. Son cosas que no deben pasar en nuestro fútbol si queremos ser mejores cada día. Y ayer que el Estelí ganó, llegó y empató a la Alianza, que también tiene 6 puntos, pero la Alianza tiene un partido más, así que el Estelí es el líder. Vamos a ver si vuelve a ser el gran protagonista de las últimas de la primera y segunda edición de la Copa Centroamericana. Hoy también hay partido. Hoy jugará el Cartagena para contra el Motagua de Honduras en uno de los partidos también interesantes. Ya se vuelven a enfrentar con el año pasado. Y el Paz contra el Verdes de Belice es un partido también. Lamentablemente que no, el Paz no le ha ido bien, y el Verdes es el equipo más débil de Centroamérica. Es el equipo de Belice que lo ponen para decir que integramos a toda Centroamérica. Toño, no sé si alguien que se dieron cuenta ayer en el partido de Pumas contra el Columbus Crew, Que se fue a penales, Keylor Navas con categoría, con clase,
0: marcó
1: con
0: calidad. Golazo, qué buen gol,
1: Y vos sabés que Keylor, cuando estaba en sus inicios también, yo tengo una anécdota muy, muy interesante. Cuando estaba precisamente en República Deportiva hace muchos años, me tocó entrevistar ahí en esas veces de Copa Oro, y entonces me tocaba entrevistar a la gente de Costa Rica que llegaba, y entre esos estaba el papá de Keylor Navas. Papá de Keylor Navas lo dejó pequeñillo él. Muchos ticos, no son tantos, pero han emigrado a Estados Unidos. Y le mando un abrazo a toda la gente que está en New Jersey, principalmente. Hay mucho tico en Elizabeth, en una zona, es muy, y sobre todo muy de Celedón, una zona del sur de Costa Rica, donde es Keylor Navas y donde el papá de Keylor se fue allá. Y de ahí en adelante nos hicimos muy buenos amigos del papá. Siempre cuando me contaba con él, me recordaba, mira, ¿te acordás cuando me entrevistaste allá? Y me dijiste que mi hijo iba a ser el portero de la selección nacional. Nunca se me olvida. Bueno, cosas como esas que son bonitas que le pasan a uno en esta carrera de periodismo deportivo. Y lo interesante es que el papá era jugador de fútbol también, un tipo alto, igual que Keylor, grandote, y era delantero. Y Keylor, en sus inicios, cuando estaba con el Saprissa, en esos rondos que hacían, o en esos partidos que hacían generalmente cuerpo técnico, jugadores, Keylor se ponía a jugar de delantero, y era muy buen delantero. Por eso no me llamó la atención la manera como ejecutó el penal ayer ante el equipo de Columbus. Lástima que los inútiles del resto de compañeros no pudieron hacer nada porque perdieron contra Columbus, a pesar de que él tapó un penal también, y falló el memote. Exacto, no apareció Memote en su momento y sí lo hizo Keylor en penal. Pero bueno, eso es también por la experiencia que tiene Keylor, pero nada más quería hacer ese sobre Keylor Navas y sus momentos también como grande. Y sabe que cabecea muy bien porque es tipo alto, y cuando estaban en los partidos generalmente lo usaban como centro delantero, por lo mismo. Pero bueno, eso es parte de esta Copa Centroamericana, que mañana también tendrá actividad en los partidos. Mañana Alianza, duelo de panameños, Alianza con el Lumecita, Antigua y Maratón. Ahí tiene más posibilidad de Maratón, tiene que ganar el partido de visita, y el Lidian Gen también tendría que ir a ganarle al Firpo, que el técnico del Firpo es tico, es Marvin Solano, y se hizo viral una situación que se dio en el último partido del campeonato salvadoreño. Viene la periodista de un canal de Salvador, lo entrevista y habla, y al final, cuando lo despide, llega Marvin Solano, agarra la mano de la periodista y le da un beso en la mano. ¡Wow! Se volvió viral la despedida que le hizo el técnico, y sobre todo por la reacción de la periodista, que jamás esperaba que el técnico se la despedida. Esta es nuestro Centroamérica. A mí me encanta. A mí me encanta. Somos románticos aquí en Centroamérica. Claro. Dice el buen amigo Raúl Uribe, ¿dónde andará hoy? ¿Dónde andará? ¿En qué zona? ¿En qué en parte de los Estados Unidos? La última vez que lo estaba en Indiana, en Iowa, zona de las tormentas fuertes. ¿Y qué nos queda más, mi estimado Toño? Bueno, nada más decir, los equipos chapines, lamentablemente, los equipos chapines en la tabla de posiciones de la Copa Centroamericana están ocupando la última posición. En el A, Xelajú, que no ha ganado puntos, Antigua no ha ganado puntos, Mixco tampoco. El único que ha hecho algo es Municipal, que está en el grupo de Cartaginés y Motagua. Veremos a ver qué pasa, porque sí, no han ganado un solo partido de los seis que han disputado, nada. Y eso sería, mi querido Toño, es lo más importante en Centroamérica, que es nuestro torneo de agosto, que vamos a estar todo el mes de agosto hablando sobre la Copa Centroamericana, y también de los torneos locales, que es lo que tenemos en este momento para todos los amigos que están en la Unión Americana, originarios de los bellos países centroamericanos.
0: Perfecto. Así que,
1: bueno, despídame con el tema, que me la cancioncilla.
0: Que claro, estaba ahí de
1: oye, gracias, Dorinka.
2: Thank you, Mitico.
0: Para que se acuerde
1: de Raúl, que estaba en Galena, Iowa.
0: Eso.
1: A ver.
0: Para que se acuerde de la boda que usted pagó.
1: Le voy a decir a mi hija que.
3: Papi, ¿cómo se le ocurre mencionar esas cosas?
2: ¡Ay, qué bonito!
0: Voy a Atlético nos mandó el Raúl Uribe, tío Ruedas.
1: Sí.
0: Una foto de usted con Infantino, ¿eh?
1: Ah, ya, qué bueno. Somos buenos amigos, sobre todo por el dinero. Tenemos la misma plata, ambos. No, los que somos iguales somos que no tenemos nada de pelo. Buena pieza esa, ¿verdad? Me gusta, Darita.

0: Bueno, tu podcast.
1: Muchas gracias, muchas gracias, amigo. Ahí vamos, ahí vamos.
0: Sigue adelante, vas a ser un grande.
1: Eso. Abrazo, mi tico, bueno, te queremos.
0: Chao, chao, nos vemos.
1: Bye. Bye. A ver, déjame revisar si hay algunos mensajitos por acá. El Panzaverde dice, yo necesito boletos para el juego de la Fiera contra Miami. Pues estás bien sordo, güey, aparte, porque regalamos para Monterrey contra Nashville, uh-huh, a Oso.
2: Y ya fue, ¿eh?
1: ¿En qué momento dijimos que vamos a regalar para León contra Miami? Inútil. El Yepayepa volvió a borrar su mensaje. Qué bueno, hijo de... También por acá, déjame ver otro mensajito más.
2: Aguanta, yo tengo un mensaje.
1: ¿Se dale?
2: Mensaje. Que nos lo manda Sergio López. Saludos, Darín Catavera. Triste por los gatos del Pedregal y los chiquitigres. Espero que la Fiera siga dando la cara por los felinos. Y también, pues, hablar de su nuevo radioescucha, Bunt Agdar, ya que me cayó muy bien y es conocedor del Fuchi Bowl.
1: Ay, no, a mí ni se le entendió nada. Que también payasos estos.
2: A ver, por acá también, Juan Bárcenas, buenos días, Darinka, y al Big Pig dice, saludos a Quiñones por su cumpleaños. Oye, dile a Murillo que ya chale con su música de circo. Oh, qué lacha.
1: Pues cámbiale, güey. Si no te gusta, cámbiale.
2: Oh, qué lacha.
1: Cállate, hocico. Bueno, el día de hoy tenemos Supercopa de Europa. Se enfrentan el PSG contra el Aston Villa. Y obviamente la tendremos por TUDN, después de que TUDN Radio, después de que termine Inutilandia, sigue Contacto Deportivo brevemente, media horita, ¿vale? Uh-huh. Y ya nos vamos con la Supercopa, que ahí voy a estar yo en la producción de operación del partido. Estará el buen Diego Peña, Manu Villaseñor. Y Sergio Ramos sin su banda.
2: Sin su banda, va a estar solo.
1: Sin su banda, solo. El buen Jorge Ramos sin su banda el día de hoy. Así que para que usted no se pierda esta gran final. Y escuchamos lo que dijo Unai Emery, técnico de la Aston Villa, sobre qué significa para él enfrentar a Pep, a Guardiola. A este Luis Enrique, otro técnico español.
3: Bueno, hablando de técnicos españoles, en este caso de buenas tardes, de Luis Enrique, es difícil catalogar al mejor entrenador, pero si hablamos de la Champions League y ganándola dos veces con su trayectoria además anterior, pues ahora mismo, sabiendo el respeto que tengo por otros entrenadores que son muy buenos, también españoles, como puede ser Guardiola, Arteta, creo que Luis Enrique es el mejor. Ahora mismo es el mejor. Entonces, enfrentarnos a él a nivel de equipo, a nivel de futbolistas y a nivel de entrenador es un reto. Y es un reto y un test siempre. Entonces, a mí me gusta jugar contra los mejores. Y cuando juegas contra los mejores, pues tratamos de encontrar la mejor respuesta nuestra. Y Emiliano Martínez está esta semana todavía finalizando sus vacaciones.
1: Eso, estuvo Unai Emery y ahora escuchamos a Luis Enrique. Primero hablando de... Le preguntaba a Dario, oye, el momento que tienen los españoles, ya sea técnicos, futbolistas, técnicos, ¿eh? Directivos, uh-huh, es muy bueno. ¿Qué opinas de todo esto? Y esto fue lo que contestó Luis Enrique.
4: Creo que hace ya muchos años que el fútbol español está al máximo nivel, sea jugadores, sea la selección, sea entrenadores. Creo que es algo que nos tiene que hacer sentir orgullosos. Y con este segundo mundial, esta segunda estrella, espero que sea el inicio de muchos más triunfos para la selección y para el fútbol español. Yo creo que hace ya algunos años el señor Luis Aragonés, que yo considero que fue el primero que abrió realmente el camino, ayudado también por el Barça de Pep Guardiola en ese momento, con muchísimos jugadores españoles jugando de una manera muy determinada. Creo que hace ya más de una década que España juega a todo lo que sabemos jugar de manera asociativa, un fútbol muy identificable, y creo que ha sido y es algo que nos tiene que hacer sentir orgullosos. Y el futbolista español es un futbolista muy valorado y apreciado, lo mismo el entrenador, lo mismo los dirigentes, y yo creo que es algo positivo.
1: Okay, las palabras de Luis Enrique. Y también, Dani, le preguntaron que cómo llegan los futbolistas para este partido del equipo, obviamente, del PSG, y esto fue lo que contesta Luis Enrique, ya que muchos le llegaron en esta misma semana, la mayoría. Entonces, esto fue lo que contestó Luis Enrique.
4: No, es una situación surrealista. No tengo jugadores. Han llegado el lunes. Los internacionales Han llegado los franceses, español y marroquí, han llegado el lunes, día 10, hace dos días. Los brasileño y los portugueses han llegado el 3, una semana, 10 días para jugar un partido. Es una situación que provoca el mercado, pero la aceptamos, nos preparamos de la mejor manera y estamos contentos de estar aquí porque significa que hemos ganado un trofeo muy importante, que es la Champions League. Pero realmente mañana, en términos de lo que es un partido de máximo nivel, es muy difícil. No sé qué nivel tienen los jugadores, han entrenado en su casa los pocos días que han podido entrenar. Vamos a ver mañana. Es muy importante para nosotros y para nuestro club y para nuestros aficionados dar una buena imagen e intentar ganar el trofeo, pero en términos de preparación no se parece nada a lo que es un partido, a lo que debería ser un partido, una final.
1: Eso, pues estas son las palabras de Luis Enrique. Recuerda que hoy, después de Contacto Deportivo, que es de media hora brevemente, tendremos la Supercopa de Europa por acá, así que los campeones de la Champions y de la Europa League se enfrentan, mi querida Dari. ¿Tienes información?
2: Padrísimo, Antonio, no se lo pierdan a través de tu DN Radio. Sí, pues fíjate que pues se acaba de suceder lo del papá de Lionel Messi, ¿no? Y Lionel Messi ya se tomó el tiempo de poder redactar una carta dirigida claramente a su padre, lo hizo a través de Instagram, y pues fue un mensaje muy motivacional, bastante sentido. Claro, pues es su papá, ¿no? Despedirse de él, pues es algo bastante fuerte. Si me permites, les leo un poquito de lo que escribió a través de su cuenta de Instagram en esta carta. Y dice así: cada vez que terminaba un partido, esperaba y extrañaba tu mensaje. Ahí me di cuenta que la situación era fea de verdad. Esto lo empiezo a leer tomando en cuenta que el papá de Lionel Messi comenzó a tener pues declive en su salud antes del Mundial, ¿no? Dice, y así y todo, no dejaba de pensar en llegar lo más lejos posible para darte tiempo y que vieras un partido. Llegamos a la final y no pudiste estar. Quería ganarla para llevártela y mostrarte una nueva. No pude. Las piernas no me daban más. Esta vez intenté ir en contra de mi físico, pero no pude. Nunca pude sentirme bien, expresó. O sea, esto pues claro, por no haber conseguido la Copa del Mundo, ¿no? Termina perdiendo, Argentina se queda en el segundo lugar y él quería ganar esa copa para podérsela llevar a su padre, ¿no? Continuó con la carta, dice: no sé qué voy a hacer sin vos, no sé cómo seguir, solo jugaba al fútbol y ahora tengo bastantes dudas de que vaya a seguir haciéndolo por mucho tiempo más. Estuviste al lado mío desde el principio, faltaba tan poquito para el final, ¿por qué no aguantaste ese poquito más y terminábamos juntos? Pues está hablando, claro, del retiro, ¿no? O sea, poderse retirar del fútbol y pues estar con su familia. Una parte más de esta carta dice: quiero agradecer de todo corazón todo el cariño, el respeto y la enorme consideración que tuvieron conmigo y con mi familia en este momento tan doloroso por la partida de mi papá. Gracias por acompañarnos, por cada mensaje, cada gesto y sobre todo por respetar nuestro dolor y nuestra intimidad. Esto fue también pues parte de lo que publicó en Instagram para agradecerle pues a todos sus aficionados, ¿no?
1: Híjole, pues triste, y sí pone en duda, Dari, lo de el seguir jugando o no. Pues obviamente fue un tema. Estaba buscando yo por aquí, te queremos hacer algo. Sí. Dame un segundito. Porque es algo relacionado a Carlos Tevez. No sé si viste el video donde explica por qué ya no quiso jugar al fútbol.
2: Okay.
1: Y mira, no, déjame ver si es este completito. A ver.
5: Todo el tiempo, hasta que le dije, mire, dejé de jugar porque perdí a mi fan número uno. Hubo este silencio.

0: ¿Cómo crees?
1: Se le murió su papá. Uh-huh. Y él dice que desde ese momento perdió las ganas de jugar al fútbol porque era su fan. Y que la única onda de levantarse y jugar y de ganar y todo eso lo motivaba su fan número uno, que era su papá.
0: Ay, Dios mío.
1: Entonces, sí, está. Ahorita me topé uno, lo agarré así a rajatabla para ponerlo al aire, pero estaba más fuerte la música. Pero hay otros donde, búsquenlo ahí en TikTok, Carlos Tevez se retira por su papá, y la explicación que da está bien, pues muy, te hace llorar, la verdad, uh-huh. ¿No? Es que dice que que compraron casi toda su familia, Dari, compraron casas casi juntitas, sí. Como un coto, uh-huh. Y ahí vivía toda la familia. Órale. Entonces, y que en un cumpleaños de él les decía que ya se iba a retirar, y pues todos que le decían, no, güey, o sea, ¿cómo te vas a retirar si estás no en tu mejor momento, pero todavía traes, uh-huh. ¿No? Y ese día les dijo, sí me retiro, y la razón fue por la que lo que escuchamos. Papá. Exactamente.
0: Pues, casi, pues aquí también Lionel Messi, ¿no? Con eso, ¿no? No, ajá, sé si vaya a seguir haciéndolo por mucho tiempo, aún tengo bastantes dudas. Sí, está bastante fuerte, ¿no? Pero pues esa es la manera en la que él busca despedirse de su padre. Digo, la carta también tiene otras cosas, porque revela que su papá fue el que le dijo que jugara su último mundial. Y Messi dice, ¿y cuánta razón tenías, no? Llegamos a la final. Lo disfrutamos todos los partidos. Está muy fuerte.
1: Bueno, vamos a la pausa comercial. Regresando, tenemos a nuestro talento de TUDN. Ya trataremos de meter llamaditas y también Dari trae otras notitas más. Así que no se desespere, o en un ratito más metemos llamaditas y más mensajitos, porque ya la banda ya está mandando mensajes. Muchas gracias. Ahí vamos, corte comercial, esto es Inutilandia.

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0: Eso, ya lo ves, en Islandia. Y seguimos celebrando que un día como hoy, 12 de agosto, pero de
1: 1900... Aclara, Antonio, aclara. Sí se puede Bueno, ahí va.
0: Una disculpota, pero ya estamos mejor, aunque no lo crea, ya estamos mejor. Un día como hoy, 12 de agosto, pero del 1991, Metallica publica su quinto trabajo de estudio, conocido como Black Album, tras años marcados por el estilo dinámico y complejo del thrash metal. El cuarteto de Metallica, mi querida Dani, se trasladó a los estudios de One on One en Los Ángeles para trabajar junto al productor canadiense Bob Rock.
1: A él es el que como que no les gustaba y luego pues vendieron.
0: Como que ahí les decía algo como que a la banda no le gustaba y con lo que no sé qué. Él les decía, confíen en mí, tranquilos, güey, van a ver que va a ser un exitazo. Y como que no, y cuando ya salió la venta, se dieron cuenta que sí. Fue un exitazo este álbum negro de Metallica y escuchamos esta rolita.

0: Rola.
1: Vámonos hasta la Ciudad de México con nuestro amigazo del alma, como lo queremos, con ustedes, Lalito Luna.
2: Y ya después, con el paso del tiempo, Metallica freseó y sacaron The Unforgiven, que se salió completamente de los ritmos heavy metaleros habituales, pero también es una rola que se seguirá escuchando por los siglos de los siglos.
1: Amén. Sí, tiene razón, Larito, que este disco muy criticado, digo, muy criticado por la banda acá metalerona, metalerona de corazón, de hueso colorado, pero que fue el disco que le abrió las puertas, pues, a todo el mundo, ¿no?
2: Sucedió algo más o menos así como cuando Luis Miguel se cortó la greña y apareció en La Incondicional con el pelo corto.
1: Ándale.
2: Igual con el vocalista de Metallica, siempre greñudo, todo rudo. ¿Cómo se llama?
3: El vocalista de Metallica.
1: James. James.
2: Bueno, ese.
1: Así.
2: Y de repente apareció con el pelo cortito y dicen, espérate, pues tú no eras así, estás quebrándonos a todos los que te hemos seguido durante años por año.
3: Se puso fresón.
2: Bueno. Sí, freseó. Siempre en esta vida de repente hay que volverse fresa.
1: Es que a veces, Lalito, Darititi, que tú eres cantante, que me vas a ver si coincides, a veces los fans o los que nos gusta la música de cualquier género, como que nos volvemos locos, ¿no? O sea, creemos que esa música es nuestro estilo de vida y lo damos todo por ello. Y los músicos de esa banda, por ejemplo, yo he visto a James bailar todo tipo de música, echar cotorreo de todo tipo de música. Mis bandas preferidas que a veces escucho yo tienen otros gustos musicales. Y entonces uno dice, ¿cómo? Y hacen shock. Como si yo me desgarro por el rock, por el rock and roll. Este güey baila cumbia, canta cumbias, le gusta de todo. No es posible, Lalito.
3: ¿Cuántas cumbias te perdiste por andarte haciendo el rockerito?
1: Exactamente.
3: Así nomás te lo digo.
2: Yo era un gordo rocker de 130 kilos y ahora soy un papá fresa de 90.
1: ¿Qué? ¿Y a poco no te gusta ya la de soy una serpiente que anda por el bosque? Que buscando una parte de...
2: Hola, ¿quiere ser usted una parte de mi cola? Sí.
1: ¿A poco no te sabe? Dinosaurios, la de Blippi.
2: Ayotayo. No.
1: Hola, corre Pocoyo. Hijo de la... ¿Cómo no? Ya vale, bueno, amigo, oye, con el tema de...
3: Antes de que te quedes sin voz, Antonio.
1: Que me quede sin voz. Ay, entonces me arranqué más, fíjate.
3: Sí.
1: Ahoritita de un rato a otro.
2: Mira, aplica la perro bermudiana. Ponte un bote de basura ahí al lado. Y cada vez que necesites mollejear, pues ya nomás.
1: Mollejear.
2: Muteas el micro y vámonos, ya.
1: Luego me la cuentas completa esa historia, por favor, amigo, la necesito. Oye, preguntarte a Chucky Lozano, fíjate que hoy hicimos la pregunta del día, mi querido Lalito, y quiero hacerte partícipe de ella para ver si opinas también. Ahí te va. ¿El regreso del Chucky Lozano al Galaxy o al fútbol es una oportunidad para recuperar su mejor nivel o es la confirmación de que su carrera en Europa quedó definitivamente atrás?
2: Sí, bueno, quedó atrás desde el momento mismo que llegó a San Diego, ¿no?
1: Okay.
2: Pero yo creo que esta es una gran oportunidad, compañeros, para recuperarse en primera instancia a él en lo personal, a él en lo mental, y ya después en lo futbolístico, porque en lo futbolístico sabemos muy bien qué es lo que puede llegar a registrar en cuanto a nivel el Chucky Lozano. Estamos hablando, Toño, de un jugador de 31 años de edad.
1: Sí.
2: Que está en una edad ideal para seguir triunfando y para seguir demostrando la gran capacidad que tiene, si es que su cabeza se lo permite. Porque ese ha sido el gran problema del Chucky Lozano durante los últimos meses de su carrera, al grado de que él mismo fue quien decidió parar el torneo pasado y con ese paro quedar fuera de la gran posibilidad de estar presente en una Copa del Mundo. Una Copa del Mundo bien especial, mi Toño Dari, porque además era en nuestro país. Yo espero, realmente que varios centavos le hayan caído ya en la cabeza como para decir, ah, caray, le estoy regando y el fútbol me vuelve a presentar una oportunidad. Además de que llega mejor pagado de lo que estaba ganando, sí, según yo, en San Diego. O sea, ¿a quién se le dan ese tipo de cosas, garantías y demás? Va a ser un hitazo en Los Ángeles, va a ser un hitazo allá en Carson, va a ser un imán de taquilla, y si de por sí ese estadio siempre luce lleno, mi Dari, pues ahora va a lucir al doble porque no deja de ser una figura del fútbol mexicano.
3: Sí, claro, pues comentábamos hace rato, ¿no? Tratar de recuperar esa afición latina o esa afición mexicana, pues para el equipo del Galaxy, y ojalá que esa misma lectura le esté dando también el Chucky Lozano, ¿no? De tener esa oportunidad, tomarla y pues en realidad sí hacer un buen papel. Lalito, yo te quiero preguntar por algunos equipos en específico que pues ya quedaron eliminados dentro de la Leagues Cup, ¿no? El caso de Toluca, ¿Toluca ya está eliminado? ¿Se ve a Tonito?
1: Pues no del todo, pero prácticamente es...
3: Sí.
2: Le falta el partido contra Dallas, sí.
3: Okay, el caso de Pumas, entonces, las Chivas, Atlas, ¿no? Que por ejemplo, Chivas y Atlas, pues que anunciaron a sus refuerzos de que pues con dinero y pues el tema económico fue algo muy fuerte, ¿no? Para ellos en este tema de los refuerzos. Pues el caso de Pumas, que es uno de los equipos pues que recientemente pues ha sido protagonista, ¿no? Con lo del el subcampeonato. Y que hayan quedado eliminados en este torneo, que también muchos técnicos como que lo hacen menos o lo desestiman o no les interesa, no lo sé. ¿Tú qué crees? ¿Cómo debería de tomarse estos resultados, estas eliminaciones? ¿Como un fracaso deportivo o sería como nada más pasar la página y pues enfocarse en la liga?
2: Se tiene que hacer el análisis individual, ¿no? Porque hay equipos que sí buscaron con todo su potencial, pero simplemente no les da ni el nivel ni la nómina que tienen, por ejemplo, como el Atlante. Pero en el caso de los Pumas, yo creo que sí tiene que ser más severa la crítica, porque fue un equipo que utilizó este evento para modificar su esquema, para darle minutos a jugadores nuevos, distintas situaciones, y ahí yo creo que hay una responsabilidad total por parte de Solari, el técnico, y otros que sabiéndose clasificados a la Conca Champions, pues yo creo que no terminaron de meterle el 100% de su potencial para estar presente en este torneo. Entonces nos tendríamos que ir caso por caso, Mirari, pero sí hay varios que quedaron y decepcionaron en esta edición de la Leagues Cup. Y bueno, vamos a ver, a final de cuentas, quiénes son los cuatro que se meten en la fase final de este evento, ¿no?
1: Oye, amigo, ya para finalizar y agradecerte bastante, yo me quiero trasladar de regreso a la Liga MX, que otra vez tomará sus actividades ya este fin de semana. Pero en el América, ¿a qué voy? Con un proyecto, pues, un poquito distinto a lo acostumbrado, ¿no? Poniendo mucha confianza en los jóvenes, primeramente en el técnico que contrataron, sabiendo que él utiliza mucho a jóvenes, pero, y sabiendo que va invicto, que está jugando bien en los dos torneos. Pero preguntarte, ¿hasta dónde le alcanzará? Y si la afición se conformará, pues con decir, sacaron jóvenes, juegan chido, pero el América tiene otras exigencias. ¿Hasta dónde le alcanzará, amigo?
2: Pues mira, la exigencia será siempre la misma, mi Toño, buscar el campeonato. Ya veremos qué es lo que se puede realizar. Ahorita lo único que sí no se pueden permitir es dejar ir, como en su momento se había estado hablando en los últimos días, en el caso del Rayito Rodríguez, porque entonces sí, ahí se cae definitivamente todo el proyecto, ¿no? El nivel que hoy en día trae este jugador, pues les da la esperanza de poder tener un buen torneo y que pueda él jalar en cuanto a nivel a varios más, que sabemos que son buenos jugadores, pero que hoy en día no están atravesando por un buen nivel. Ya veremos qué es lo que pasa y si es que terminan aprovechando más el talento joven que siempre han tenido ahí en la producción total, pero que en muchas ocasiones no recibe la oportunidad, mi Toño. Pero de que están obligados a buscar, como siempre, el campeonato, están obligados.
1: De acuerdo, amigo. Como siempre, un abrazote, mi Lalito. Te queremos mucho y estamos al pendiente de todo lo que pase, ¿va?
2: Abrazo a todos, ¿eh? Por cierto, hoy hay comida en casa del Metro Reynoso. Mi Toño, Dari, les da tiempo de agarrar un avión. Aquí los espero en la Ciudad de México.
1: Vámonos, Dari. Vámonos, Dari, yo pago. Vámonos.
3: Vámonos.
1: Gracias, amigo. Abrazote.
2: Saludos.
1: Que se la pasen bien. Ahí estuvo el Lalito Luna. A ver, dale, deja saco el cronómetro porque voy a sacar las tres llamaditas que tengo ya para enfocarnos en el siguiente bloque a meter mensajitos. A ver, deja. Pongo cronómetro, cronómetro, juntas mi cronómetro, aquí está. 1, 2, 3. Buenos días, ¿con quién hablamos? ¡Corre tiempo!
0: ¿Qué hables?
1: ¿Cómo andas, güey? ¡Buen día!
3: ¡Buenos días!
0: ¿Cómo estás, Toñito? ¿Qué es el piloncillo?
1: ¿Mire tu amigo?
0: Bien, bien, hermano.
1: Qué bueno, güey.
0: ¿Cómo está mi corazón de melón, de melón, de melón, melón, melón, melón, melón?
3: ¿Qué onda, Juanito?
0: Nada, mi darinquilla, taladrilla. ¿Cómo andamos? ¿Todo bien, mi darin? ¿Mi corazón de melón?
3: Muy bien, gracias.
0: Qué bueno, corazón de melón. Toñito.
1: ¡Ey!
0: Ándele, güey. Ándele, endejo. Endejo. Sígale haciendo caso a la darinca. Sígale haciendo caso que textos leídos ilimitados. Y ándele, siga hablando, güey.
1: No, pues sí, está bien. Textos, está bien. No tenemos, con los textos no tenemos bronca, güey.
0: Entonces no sé de pinche chillón que no tiene voz. No sé de pinche chillón.
1: Ah, no, no. ¿Quién chilló, güey?
0: No, ya no puede, que no sé qué. Que... Okay. Ándele, güey. Sigue haciendo caso a la darinca. Hijo de la chilindrina.
1: Juanito. Juanito. Ándele. Ándele, güey.
3: Ándele, ándele.
1: El karma instantáneo, dale.
3: Sí, cierto. Fíjate.
1: Nunca antes el karma había aplicado tan,
3: oye,
1: tan rápido.
3: Oye, me mandó un mensaje José Miguel. ¿Qué te dijo? Y no alcancé a leerlo, me acabo de dar cuenta. Uh-huh. Dice, buenos días. Pregúntale a Lalo Luna si es el mismo que salía con el abuelo Tantán en el estadio y el conejo. Desde ahí los escucho. Abrazos, Darinka, y a Lalo Luna. Pues no sé, Antonio, ¿tú lo ubicas?
1: Ahí estás. A ver, córrele, güey.
0: ¿Qué pasó, güey? ¿Me cortaste, güey?
1: No, ay, sí, te corté y luego te enlacé, Nenso. ¿No? ¿Te dejaste escuchar?
0: No, te digo que déjalo ahora a mi Dari para que ella trabaje, para que ella le dé, para que vea lo que es bonito estar hablando, pues.
1: Pues si sí habla, güey.
0: ¿Eh?
1: Pues si sí habla.
0: No la dejas hablar, güey, no sé. Mira, güey. Mi Dari está bien, mi Dari lo quiso, está bien, lo consiguió mi Dari, salió con la suya, de que la dije hablar más.
1: Ya superalo, Juanito, ya catrocico.
0: ¡Qué toñito! Güey, estoy hablando yo de más para que tú no hables, amigo.
3: Eso,
0: quiero.
1: Pues córrele porque te quedan 30 segundos, güey.
0: Quiero cuidarte tu garganta, güey. ¿Ya ves? ¿Quién te hizo bocón, güey? Dime, ¿quién te hizo bocón?
1: Pues tú.
0: Estás bien menso. Hijo de la... Está bien, estoy... Ya me voy mejor, güey. Ya voy a la ingada. No tengo nada que decir.
3: Abrazo, Juanito.
1: No puede ser, güey. No tengo nada que decir. Abrazo, amigo. Fíjate.
0: Bye.
1: Solito este, güey. Vámonos con otra llamadita. Cronómetro en mano. Buenos días. ¿Con quién hablamos?
4: Buenos días, Darinka.
3: Buenos días, Pimpón.
1: Detoxity, ¿cómo andas?
4: Oye.
5: Buenos días, good morning, my friend.
1: Doble llamadita, 2-1.
4: Echando a perder las sorpresas, debo decir. Tengo a los cuatro fantásticos aquí en línea, pero siempre se trae la tiene.
1: Siempre el gringo la riega.
4: Tengo al Johnny, el Super A, que es el Super A, al Ben, que es el Gio, a ver si está el Gio ahí, Gio, que la chihuahua.
1: De ahí quiere hablar ya.
5: Nomás estamos tuyos.
4: Y estaba la mujer invisible, o sea, el tío Rulas, pero como está invisible, no salió.
1: Oh, que la casilla.
5: Son dos mujeres invisibles.
1: Y te quedaste con el
5: Gio y el tío.
1: Te quedaste con el que no quieras enlazar, güey.

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1: No es cierto, fue Juanito.
2: No, yo no prometí nada.
3: Y luego
2: Pipón. No, pues íbamos a cotorrear, pero pues, le digo.
4: Bueno, a ver, oye, Dani, pero que esta mendiga regla de los 6 minutos si les pega tanto, güey, o qué pex. No saben qué decir, güey.
2: No, mira, ya me está llamando quién.
4: Ajá. Pues corre porque te quedan 30 segundos.
2: No, ya sé, no, ahorita no voy a andar contestando.
1: Bueno. Sigue hablando, Pimpón, sigue hablando.
2: Tú sales.
1: No, ya cállate.
2: Ya, ahí te dejo con el Super 8.
4: Eso. Ahí está, amigos. Adiós.
1: Yo aquí me quedo.
4: Sáquense el chosto los dos. Para aquí me quedo, casi hocico. Cronómetros, mano. Buenos días. ¿Con quién hablamos? Corre tiempo.
5: Buenos días, cochinada del programa. ¿Es conmigo?
4: Buenos días, mi queridísimo efusivo. ¿Sí es contigo?
5: Sí, hola, Darío.
3: Hello, efusivo.
5: Hermano, ¿cuántos minutos dura este ahí?
4: Te quedan 2:30.
5: Ahora, estamos entre ira. La verdad que yo estoy decepcionado de los Pumas. ¿Cambiamos de equipo o qué?
4: No, ¿por qué, güey? ¿De que fuera gripa, güey?
5: Cochinada de equipo, la verdad que tan pena.
4: Aguante vara, no sea botito, aguante vara.
5: No le echan ganas, hombre, ¿qué será?
4: Pues no lo sé, pero no anda con sus nenadas.
3: En las buenas y en las malas. Ajá,
4: es como un matrimonio esto, ¿eh, papá?
5: Sí, ya,
4: Oye, efusivo, muévete, güey, de lugar, se escucha bien feo.
5: ¿Se escucha feo?
4: Sí, aparte de tu voz, güey.
5: ¿Mejor ahí?
4: Ajá.
5: ¿Mejor ahí?
4: Sí, mejor ahí.
5: Tengo la voz como un hombre feo.
4: A ver, ¿qué más?
5: Te quiero contar un chiste ya de que estamos hablando de esto, de la voz perrona. Estaba una señora, estaba muriendo su marido casi en el hospital.
4: Ajá.
5: Llega una mesera gangosa y le dice, tu esposo se murió. Y le dice la señora, no me joda. Y le dice la gangosa, no, se murió, no me joda ni me jodará.
3: Ah.
4: Que venga el matutino mejor.
3: ¡Es efusivo!
5: ¡Te amo, Darinka!
3: ¡Abrazo! ¡Abrazo! ¡Bye!
4: ¡Joder, la vida! ¡Qué chiste tan mal!
3: ¡Antonio, no lo entendiste, Antonio!
4: ¡Ay, no, Dale, pero es que... ¡Ay, no, Dale! Ya estoy pensando seriamente ya. ¡Vacaciones, Dale! ¡Las necesito!
3: ¡Pues las pedimos, Antonio!
4: ¡Juntos, ya!
3: ¡Pues las pedimos,
4: ya
3: Antonio!
4: ¡Ya que estoy en azul y ya, por favor, Dale! ¡Operar, ya que lo enseñen! ¡Ya, por favor! Bueno, vámonos, rapidísimo con... ¿Cuánto nos queda? Un minuteiro. A ver si hay un mensajito por acá, sino ya para irnos a la...
3: Dari, ¿le puedes preguntar a Ñoño?
4: Ajá.
3: ¿Qué es experto... Ah, no, a Ñoño, que es experto culinario, ¿por qué?
4: ¿Qué? ¿Por qué? ¿Por qué? No sé. ¿Por qué? No sé. ¿Por qué, Dari?
3: Ay, no, es un albur, Antonio.
4: Tú suéltamelo,
3: Dani. Tú léelo, Antonio. Ahí
4: se va. Léelo.
3: Dice,
4: Dani. ¿Sí le puedes preguntar a Ñoño, que es experto culinario, por qué si el chorizo es de puerco, por qué sabe a toro? No sé. Oye, un minutito y vamos a la pausa comercial de una vez para que ya regresando ya nos vamos a enfocar en los mensajitos, que ya hay muchos. Y en más noticias, así que, bueno, no le cambien, regresamos de volada. Esto es Inutilandia, y recuerda que estamos haciendo homenaje al álbum negro de Metallica.

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1: Los rojinegros del Atlas sacaron su primera victoria en el certamen que reúne a los equipos de la Liga MX y la MLS. El resultado fue 2-1 a favor de los zorros ante el Cincinnati. La directiva del Cruz Azul Femenil ha decidido hacer cambios en la dirección técnica y darle las gracias al entrenador Israel del Real tras la goleada que sufrió la máquina en manos del América con marcador 10-0 en la Liga Femenil. Guadalupe Gorbi se quedará como la entrenadora interina de esta apertura 2026. Vaya sorpresa la que se llevó el club Sao Paulo cuando se disponía a viajar para enfrentar el partido ante Bolivia de la Copa Sudamericana. El autobús contratado por los brasileños fue decomisado al encontrar 86.5 kilogramos de marihuana. Yo soy Darinka Talavera y esto fue Contacto Deportivo.
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0: Eso, eso, en Utilandia, por Ciudad de la Radio. Y ahora sí, vámonos de volada con los mensajitos. ¿Cuánto trae?
1: Perdón, Eti, que habla tu patrón, el Casa Serpiente. Un saludo para Darita Talavera, para tu patrón, el Basilao, más conocido como el hijo de Tuta,
0: no más.
1: Basilao, bueno, puerco, José Chizarco. Ayer los Pumas ganaron en penalti, no, perdieron en penalti, ganaron, iban ganando, perdiendo, empataron, ganaron.
0: Eso.
1: Voy a creer lo que hace Nahuel, que dice Nahuel no entiende, yo no sé por qué no lo sacan también. ¿Cómo se atreve de empujar al árbitro? Y todavía ahí los comentaristas decían, creo que son de Tigre, porque no se dio cuenta, se equivocó. ¿Cómo no se dio cuenta? Todavía lo volteó a ver que venía el árbitro, le pegó un empujón, quítate, le dijo. Pero bueno, sigan adorando al Nahuel. Igual Tigres ganó, ni en su casa pudo ganar, puro empate, ya ni la... Ya ni la tostada, sardo con cisticerco, come cuando hay, como esas carnitas al descabeche, puerco. ¿Y Gilbertón? Yo no soy nadie para decirte lo que yo también le tiro, pero estuviste muy live con los tiros que le aventaste al Tate y a Lalo y al señor Ufren. Más fuerte, si no me lo cancelas, puerco. Chau, el tío patrón, el Casa Serpiente. Ay, todavía no se bebe.
0: Eso. A ver, por acá.
2: Bueno, mañana vemos.
0: ¡Dale!
2: ¿Qué pecho?
0: ¿Qué tienes atrás de ti, dale?
2: ¡Oh, my God! ¡Me espanté! ¡Qué tonto eres!
0: Parece un Teletubbies, dale. Con los de atrás.
2: Marciana,
0: dale.
2: Es que se sorprenderían.
0: Se van a sorprender.
2: Se van a sorprender al rato. No se pierdan la... ¿Qué? La final. La...
0: De la Super League.
2: La Supercopa de Europa.
0: Dale, claro que
2: tenemos
0: sí.
2: Tenemos bastante producción, ¿eh? Aquí ya están preparando todo el set. ¿Ya? Para al rato salir de lujo a través de redes sociales.
0: No
2: para que no se lo pierdan.
0: No llegó aquí,
2: YouTube,
0: pero sí,
2: X, Instagram, Facebook, TUDN Radio. Ahí va.
0: No.
2: ¿Eh?
0: No llegó aquello, pero sí. Para...
2: Este lo compraron antes.
0: Ok.
2: Ay, Ñoñito. Ya cierra el lotito. Oye, ¿cómo vamos de llamadas y mensajes?
0: No, muchas.
2: Porque tengo información, Antonio.
0: A ver,
2: I'm
0: dale.
2: Sorry for you.
0: Hacemos un...
2: Me voy de rápido, okay.
0: Te vas de largo, dale. Te vas de largo.
2: Para okay. No pasar desapercibidos con esta información. Porque vamos a hablar del fútbol femenil. Dos notas bastante interesantes. La primera, ya cayó el primer director técnico. Así es, se trata del Cruz Azul, Israel del Real, que había tenido pues participación en el banquillo del Cruz Azul desde la campaña pasada. Ya tenía unos cuantos partidos, 11 juegos, estuvo al frente de la Celeste, 6 triunfos, 2 empates, 3 derrotas. Pero pues miren, en la jornada número 2, esa goleada del América 10-0 frente a Cruz Azul, pues surtió bastante efecto y de manera bastante fuerte, porque ya pues el Cruz Azul ha anunciado la salida del entrenador Israel del Real. Se queda Lupita Warbis, que es la auxiliar técnico del Real. Va a estar de manera interina, al menos para el duelo que se viene esta semana de la jornada número 3 ante el Atlante Femenil. Se juega el viernes 14 de agosto a las 7 en el Estadio Centenario. Así que ahí les platico un poquito sobre lo que viene en el comunicado. Después de una evaluación profunda, la directiva ha decidido no continuar con el proceso de Israel del Real, quien hoy ha dejado su cargo como director técnico del primer equipo femenil. De igual manera, queremos informar lo de Guadalupe Warbis. Ahí terminan. Es importante cada aspecto del proyecto, por lo que seguiremos en constante evaluación y realizaremos los cambios que sean necesarios para retomar el camino ascendente que nos llevó a registrar un récord histórico de puntos, así como dos liguillas consecutivas para disputar una semifinal. Que la verdad, la campaña pasada del Cruz Azul fue histórica. Pierden a una de sus más grandes armas, que se fue a jugar al equipo de Monterrey. esta jugadora, Ariel Chavarín, que ya está en Monterrey, ya debutó con el equipo de Monterrey. Será complicado, ¿no?, que encuentren a una goleadora de esta calidad. Pero bien, ahí surtiendo efecto los malos resultados y esa goleada de 10-0. En otra de las notas, pues resulta que Cristina Borkenrode es una jugadora histórica de Monterrey. Pues ya se despide de la institución. 118 goles, 6 años con el equipo, 6 años y medio vistiendo la camiseta albiazul, 118 goles, 3 títulos conquistados. Es una jugadora, pues sí, histórica, de mucha garra, que la verdad, pues en el lugar que la pusieran en cuanto a la ofensiva, ella pues hacía lo mejor como elemento de Monterrey. No se ha hecho de manera ya oficial, no ha habido comunicado por ninguno de los dos, pero ya se sabe pues que esta jugadora ya ha manifestado que ya se quiere retirar. Y bueno, disputó 247 partidos, 118 anotaciones. Así que Cristina Borkenrode está ya cerca de decir adiós con las Rayadas.
0: Perfecto, mi Dani. Pues gran información como siempre de la TTT. Así que bueno, vámonos rapidísimo con más mensajitos por acá. Así que a la 1, a la 2, a la 1, 2, 3, 4.
3: Buenos días, Inutilandia. Oye, gordo, ayer me cortaste mi audio nomás porque no te estaba gustando lo que dije.
0: Pues sí, güey.
3: Chemenso, aguante vara, mijo.
0: No.
3: Y sí, todavía venden los tocadiscos. Ya más actualizados, va, pero todavía los venden. Yo tengo una colección de tocadiscos y de discos. Apenas ayer me agarré otra vez porque se me había dañado el de ópera de Queen. Y no, hombre, me lo disfruté ayer toda la tarde.
2: Ay, qué padre.
3: Tengo alrededor, no tengo muchos porque soy muy selecto con la música que escucho, pero que aparatos que funcionan y que yo les he comprado las agujas y todo, porque pues todo ha vuelto a la vida de ese tipo de ambientes últimamente. Tengo alrededor de 14, creo, tocadiscos en mi colección y alrededor de 130 en mi discoteca, o sea, en mi biblioteca de discos de vinilo. Y tengo de todo, pero básicamente es rock y soft rock, heavy metal y algunos discos importantes como de Juan Gabriel, de Javier Solís, que son más por recuerdos de nuestros mayores. Pero sí, güey, si tanto queda la expansión, como iba diciendo ayer, ¿por qué no haces un programa de fuera expansión? A ver cómo te va, a ver cuántos te van a escuchar, para que te metas en la bolsa de los directivos, para que digas que no, pues que pierdan dinero, que pierdan, de todas maneras, ¿qué tienen? Son directivos. Ay, va a salir, dale un zape, por favor. ¡Narenca!
2: ¡Qué pacho!
3: A ver, ¿para cuándo está mi canción? A ver.
2: ¿Qué canción?
0: Pues de hecho te voy a decir algo, mi querido... Es el amargado, ¿verdad? Ajá. Hace años yo producí un programa de expansión en Guadalajara. Nacionalmente tenemos un gran rating, ahí sí te voy a caer el hocico. A lo mejor en Estados Unidos no pegaría, ahí sí te la compro, güey. Pero el programa Dari que teníamos acá en TW, que era de expansión, tenía un gran rating. Gran rating, te lo puedo asegurar y garantizar, güey. No generalices, menso. Sí hay público para todo. Cállate el hocico. Y yo sigo insistiendo que... Y aparte te voy a decir algo. Tú hablas de que los dineros, sí. Yo defendí ese tema hace unas semanas, ¿te acuerdas, Dari? Que decía, el que siente el fregadazo es el dueño. Uh-huh. Es el directivo, en lo económico. Pero en este caso yo creo que para el crecimiento de cualquier liga sí es indispensable la competencia. Para mí es indispensable que haya ascenso y descenso en esta Liga MX, para que siga pues creciendo como tal, insisto, una competencia leal y real. Y en cuanto a lo que dices, güey, yo te garantizo que había gran rating a nivel nacional de un programa de expansión. No creas que todo es nada más acá, güey, pero digo, no, obviamente no te voy a mentir que a los niveles de lo que genera una Liga MX como tal, la primera división, pero nosotros, o mi experiencia personal es que teníamos muy buen rating de ese programa de expansión que se hizo. Bueno, vámonos con más mensajitos. Por acá dice Víctor, ese bueno. Miguel Montoya de California, borró su mensaje. Chepe Cheps, ahí va, 1, 2, 3.
4: Sí, bueno, ¿qué tal? El Chepe Chefs hablándoles desde Houston, ese caluroso Houston. Aquí andamos escuchando el programa Tres Pelequillos. Nada, saludándoles. Bueno, está escuchando que no, que dicen por ahí, que fue Venezuela, que fue Colombia, que era bien en México. No, yo les digo, chiflen su flauta a todos los que le desean mal a papá México, Chiflen a su Mauser, que no vamos a estar tolerando malas vibras. Sáquense a lavarse los ojos a otro lado. Y sobre todo, engarinan y chiflen a su Mauser. Bueno, volviendo al tema, aquí andamos escuchando, tragándonos lo que nos dan. Y sobre todo, deseándoles la buena vibra en este ombliguito de semana. Perdón, Pelonete, por favor, mándale un saludazo al Zuli ahí, donde quiera que esté. Está chilling around, está tirando rostro, está con los cuates, aventándose unos refresquitos de cebada. ¿Cómo estás tú, Pelón? Ahorita miércoles, ¿todo bien? ¿Desveladón? Con eso que ya también te desvelas, te levantas muy temprano. Muy temprano, muy temprano. Para Despierta América, barbaroso. Bueno, pues aquí andamos. Saludos a todos los que ya están recuperando, al Pimpón, la vita que se lava su carita con agua con jabón, que su hermano sigue recuperado, qué bueno. Al Chavo Ludo, al hija de Juanelo también, ya está recuperado, qué bueno. Me da gusto a todos los que están saliendo adelante. Ese Ricky también, ánimo, el Ricky. Desde que has pasado algo difícil, ánimo, pero chico. Ánimo. Y aquí andamos, escuchando el programa Tres Peleque. Y sobre todo vamos a saludar a la más bella, a la más hermosa, a la beautiful one, a la my goodness, a la reencachada. ¿Qué duele, mi Dari? ¿Todo bien?
2: ¿Qué vale?
4: ¿Cómo estás? Ya, un grito de águila. Para el día, tú eres del ave de las tempestades, nada que del león ni que del Choluca, Porfis, ¿ok?
2: Right.
4: Y ya ayer hicieron bajar al Gio, hijo de su bueno, mi modo. Saludos, mi Dari, al Shepherd Shepherd.
2: ¡Abrazos!
0: ¿Fue el Zuli, güey, o qué?
2: ¿Qué Zuli andábamos? ¿Cómo, Antonio? Buenos días.
5: No es por producir, Toño Inglés.
2: Pero...
5: Y ahí con el vaselino.
0: Ajá.
5: Ustedes confundieron a Pete Sampras con Andrea Agassi. Agassi es el calvo. Y él se anduvo con Steffi Graf. Pete Sampras no está casado con ninguna tenista. Ni anduvo con tenistas. Él está casado con una artista, una actriz de Hollywood. Entonces está ahí nomás para
0: toda la razón, güey.
5: Para corregirlos ahí un poquito. Saludos.
0: Tienes toda la razón, güey. Sí, es cierto. El peloncito es Agassi.
2: All right.
0: Ah, está bien.
2: Ay, bueno.
0: Está bien.
2: Mensajito.
0: Entonces, no nos equivocamos en la información de
2: alguien.
0: De lo que hizo. No,
2: de
0: Pete Sampras, lo que hizo es real. Pero nos equivocamos en más bien de ya lo que dijo de chisme Andreita.
2: ¿De quién era?
0: Se casó con Ñeñeñe.
2: Bueno.
0: ¿A qué viene el vaselino, David?
2: A echar cotorreo, Antonio.
0: Hay que darle matarín, ese güey ya.
2: Antonio.
0: Yo estoy esperando que un día le agarre la onda y diga, ya, no voy a venir. Pero que no él salga. Que no él salga.
2: Ya, hay que cerrar el lotito, Antonio.
0: El lotito.
2: A ver, un mensajito que
0: el
2: dice
0: el horno no está para...
2: Sergio López, la cabra loca de Juanito, dice, nunca ha tenido nada que hablar, pero hasta ahora le pusieron cronómetros, se dio cuenta. Ahí está, un mensajito.
0: Sí, pero ¿a poco...? Tanto cambio.
2: Como que sí los destanteé un buen.
0: Pero 3 minutos es mucho, Dari.
2: Que dije que no me hicieras decir esa regla que tú pusiste.
0: Que yo puedo. ¿Cuánto tiene mensajito?
6: Hola amigos de Inutilandia. Buenos días, Happy Wednesday. ¿Cómo están ustedes? ¿Cómo andan? Saludos, Toñito, Darinka, morning, Toño. Zuli está descansando. Oye, Toño, en cuanto a la pregunta del día, ¿cuál fue? A ver, la pregunta del día resulta que... La pregunta del día es, los Pumas sí siguen dando lástima a los Pumas. Siempre van a dar lástima. Más ahora que se les lesionó el refuerzo que trajeron el Córdoba.
0: Esa no es la pregunta del día, güey. Hablamos de Chucky Lozano, güey.
6: Chistecito de miércoles. Resulta que estaba un tipo, ¿verdad? Quería comer, no sabía, pero era un poco afeminado él, ¿verdad? Entonces estaba viendo a alguien ordenando y alguien ordenó un sándwich de jamón con tocino y huevos. Y él empezó a verlo, ay no, que voy a desayunar, ay no sé, se me antoja un sándwich de jamón con tocino, ay no sé. Y le dice el que ordenó antes de él, le dice, pídelo con huevos. Y le dice de nuevo, Deme un sándwich de jamón con tocino, por favor.
2: ¿Ese sí te gustó, Antonio? ¿Sí?
0: Sí, sí, sí.
2: Ay,
0: ese
2: qué
0: sí.
2: Bonito.
0: Ay, este vamos. Pinche matutino. Yepa, yepa, ¿cuánto trae?
7: Oink, oink. Ando bien puerco.
2: Oink.
7: Ando bien puerco. Oh, oh, oh, oh, oh, oink.
0: No, que es yepa, yepa. Es oink.
7: Oink. Con todo el amor para ti, Antonio. Oh, the control army in the house.
0: Eso, papá. Y ahí por acá, el Huitre Salitre dice: buenos días, amigos de Inutilandia, de Huitre Salitre. Toño, Dari, me siento traicionado por mi propia familia. Soy celeste de toda la vida. Anoche mi hija salió a cenar a un restaurante brasileño acá en Austin y me mandó fotos de ella con los jugadores del archienemigo América. Me da el tramafán. ¿Qué hago con la traidora?
2: Desherédala.
0: Primeramente, cambia la chapa de la puerta. Primeramente. Obviamente, llaves nuevas. Y cuando llegue ya no
2: dile
0: va
2: a poder. Dile que cuando se va a independizar ya.
0: Ajá. Ya está. Ya córrela, güey, de la casa. Córrela de la casa, güey. De inmediato. Dice Alex Cordero de Nashville: a mí no me llegó mi boleto para Nashville contra Monterrey. Ah, pues ahorita paso el.
2: ¿Pero si ganaste o no?
0: Yo quiero pensar que sí, no está fregando. O sea, yo quiero pensar que sí, ¿no?
2: ¿Quién es, Antonio?
0: Alex Cordero, dale.
2: A ver, déjame revisar. A ver,
0: tú tienes la revista. Bien, claro, dale. Sí. Bien, dale.
2: ¿Para el partido de quién? ¿Es no, Monterrey, nace? Uh-huh. Ah, no, esa lista no la tengo, Antonio.
0: Hija de la. Ah, cómo me emocionas ya.
2: Esa lista no la tengo, Antonio. I'm sorry for you.
0: Y aplica su ley de Esmas. A ver, déjalo a punto. Alex Cordero. Alex Cordero. Ok, ahorita pregunto, hermano, y al rato que te digan en contacto en otro espacio. No vayas a irte de tu DN Radio. Ahí como le hago para que se quede, ¿verdad? Ahí por acá otro mensajito. El Alacrán de Durango, one, two, three.
8: Hola, pelón, Darinka.
2: Buenos días.
8: Sí. Ah, sí, tú feo allá para ese lado. Y capaz ya vive y pues que hubo mucho destrozo en casa y todo. Y ahorita está en mi casa, mi hija, pues allá hay muchos destrozos y no hay luz, no hay nada. Pero lo bueno, como dices tú, lo material no hay viene. Y ellos, pues lo bueno, fue lo bueno que ellos, mi hija trabaja, mi yerno trabaja y pues tengo dos nietos, una de 9 meses y un nieto de 5 años. Pues está en la casa, se queda, está cuidando. Y lo bueno que no había nadie ahí en la casa. Pero sí hubo mucho destrozo. Mucho destrozo. Para la Indiana, ellos viven en Illinois todavía, pero estás ahí, va ahí toda esa área. Y no hay luz. Y pues están, los tengo refugiado en mi casa. Saludos, el Alacrán de Durango.
2: Bueno, pues a cuidarse todos por allá.
0: Exactamente. Abrazote, carnal. A ver, otro... ¿Dare? Uh-huh. Nos llegó un mensaje de Super A. Ajá. Pero lamentablemente se amenzó y ya marcó.
2: ¿Ya marcó?
0: Ya marcó, pues con ping-pong. ¿Para qué se mete?
2: Antonio.
0: Pues va para atrás. No hay llamadito, no hay mensajito, mi Super A. Por güeyes. A nosotros no se nos olvidan las reglas, güey. Y de hecho, híjole, ayer que habló, ¿qué? Alan Fafán, ¿no sabes qué? Uh-huh. ¿Quién crees que se percató de que están dobleteando voces?
2: ¿A poco? ¿Y si te dijo algo?
0: Mala vaca. Valió mal.
2: Pero es parte de este programa, Antonio.
0: Ah, ni modo.
2: Quila.
0: Nos vamos a ir al pozo.
2: La verdad, sí. Pero bueno.
0: Sin chamba.
2: Ánimo, Antonio.
0: Ay. Hablé en voz alta. A ver, por acá. Bueno, super, ahí te va, güey. Te voy a poner, güey. Ingesu. Me voy a arriesgar a que me regañen. Cuéntate.
9: Good morning, my friend. This is
0: El
9: Super. Saluditos.
0: Hasta ahí. Oh. Hasta ahí. Hasta ahí no puedo hacer más por ti, güey. Para compensar que marcaste poquitito, güey. ¿Cuántos de otro mensaje?
10: Buenos días, amigos de Inutilandia, amigo del Panzaver de San José. Saluditos, mi Toño. Pues ayer, otra vez, no pudieron los gatos de Pedregal. Ajá. Saludos, Darín Catalavera.
2: Saludos. Saludos.
10: Los chiquitigres, pues tampoco, no. A ver si hoy puede la fiera. Ahí está. Tercer lugar de la tabla general de los Mexicans. Así es que vamos a ver que contra Miami creo que se le puede ganar, quedar con puntaje perfecto. Pero como dice el Zuli, el juego hay que jugarse.
2: Los juegos.
10: Así es que nada, vamos a esperar hoy. Pregúntale a Vaselino, perdón, a ver si va a haber boletos para el Miami, para agarrarme el avión de una vez y treparme al Zopilote para ver la fierecita. Es que saludos, que tengan excelente día. Vamos a estar ahí pendiente del partido de la fiera, a menos que lleguen los boletos antes, pues nos vamos. Y otra cosita, pues los equipos mexicanos no están dando el ancho en esta liga. Esperemos hoy a los Pájaros, al Chavo del Ocho de la vecindad, que no tiene estadio. ¿Quién más? Toluca es el que puede, y Monterrey son los que pueden meterse ahí a competirle a los seis de arriba, bueno, a los que tienen 6 puntos, los que son 4, los que están arriba. Y me cayó bien ayer el nuevo aficionado, el tu radio escucha, ¿cómo se llama? Un Adbar. Es que saluditos para ese amigo que se reporte, ya que hace falta escuchas de la fiera.
0: Ni se entendió.
10: Saludos, Arbanus, que tengan excelentes días. Adbur, Adgar, su amigo de la nuevo de la radio, saludos.
0: Solito te enchufaste, güey.
2: No manches.
0: Solito te enchufaste, hinche panza verde, güey. Te acabo de decir, güey. Ay, no, hijos de la fregada. Dice el Gilbertón, par de quemamuca cerdo, aquí te tengo una inyección de penicilina, güey. Todavía no entiendo por qué tú, Zuli y Darinka prefieren la música en inglés si se les nota que se les hace agua a la canoa cuando escuchan a esos grupos que ni les entienden. Dale, sí, güey. Son un montón de apatriadas y hasta el tico se les unió. ¡Qué mamocadas, bola de inútiles!
2: Pues no, no se trata de eso. La verdad es que nos gusta música de todo. ¿Sí?
0: Y que te valga gorro.
2: O sea, así como escuchamos
0: gustos,
2: música
0: güey.
2: En español, también escuchamos en inglés, en japonés, en francés, portugués, o sea... ¡Abre tu mente, mijo, por favor!
0: O ábrete la ingada ya, como quieras. Dice. Y el negro tienes el asterisco, tú, Metallica y tu pork de Guns N' Roses. Inge Sunani los dos. ¡Corte!
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0: Eso, seguimos haciendo el homenaje al disco del álbum negro, otra vez, de Metallica, ajá, que un día como hoy, 12 de agosto, pero del 91, salió a la luz.
1: Qué padre, ¿no? Antes como que los lanzamientos de los álbums, así, que era algo esperado.
0: ¿Había filas, Dari?
1: Sí.
0: Había
1: sí,
0: filas sí. esperando en las discotecas.
1: En las
0: tiendas, pues.
1: Ajá.
0: Para gente se quedaba a dormir, para ser de los primeros que agarraran el disco.
1: Wow.
0: No manches, ¿qué tiempos aquellos?
1: Sí, pues ahorita ya nada más como con los lanzamientos, ¿no? De los singles que ya se suben a plataformas. Pero también creo que la industria pues ya ha cambiado muchísimo ya por cada reproducción, que ahora es así como se gana, ganan muy poquitos centavos. Entonces necesitas tener de verdad muchas reproducciones, demasiadas como para que represente ya un ingreso, ¿no? Más bien los artistas pues optan por hacer los conciertos. Y ya de ahí, pues, generar ganancias reales.
0: De acuerdísimo. Pues ahí está. Dale, tenés información del Vasco Javier Aguirre, dale.
1: Así es, Antonello. Y es que los Tigres de Nuevo León siguen buscando un técnico. Así es, un técnico. Aún no lo encuentran. Entre sus opciones, pues ya lo habíamos platicado, estaba Osorio. Bueno, él todavía creo que se mantiene como una opción. El que sí ya no es una opción es el Vasco Aguirre, porque lo buscaron para que fuera el técnico, pero el Vasco les dijo no al proyecto de los universitarios. Entonces, pues siguen buscando quién va a tomar las riendas, quién va a encaminar pues el trayecto, ¿no?, de los Tigres. Y pues aún se mantienen pues sin tener un timonel, que es una reestructuración, ¿no?, lo que están viviendo allá en Tigres, y aún no se tiene ni probable fecha de cuando ya tengan a un técnico ni nada. Entonces, pues ahí la información. Al momento, pues yo creo que lo más importante pues es que Javier Aguirre les dijo que no.
0: Okay, Javier Aguirre, es que sí, como que se iba a tomar un descansito, sí dijo. Y aparte, creo que quiere regresar a Europa. Quiere regresar a las Europas el buen Javier Aguirre. Aparte, recuerda que con Monterrey no lo fue como que muy bien como técnico, entonces está ahí. Yo creo que por ahí dice, mejor a la Liga MX, ¿no? Y mejor me aguanto. A ver, dice por acá, mensajito, ¿cuánto trae?
2: Chicas, super chicas. Buenos días, saludos, ¿cómo están mis compas, mis comadres? Saludos a Antonio Murillo, señorita Smiles. Smilers. Bonita sonrisa. Aquí escuchando su programa, pero muy, muy molesto. Molesta porque ya paren con esa música, Toño. Como dicen mis comadres, ya bájale a esa música tan fea. Pon otro tipo de música, más bonita, más chimemehuetona. Pon el Grupo Frontera, de Capaz de la Sierra, de Peso Pluma. Esos, pon. ¿Qué tienes que andar poniendo esa música tan fea para tlacuachis? Aquí no somos tlacuachis, Antonio. Pon otro tipo de música más mejor, no como esa porquería de música. Que el álbum y que salió y que qué nos importa esos grupillos para tlacuachis. Que salió el álbum negro y que no sé qué. Pues ¿qué nos interesa eso? ¿No nos importa? Bueno, y hablando de eso de que salió el álbum negro y todo eso, pues salió, pero a mí el otro día me entró un virus en la computadora y ya no pude descargar mi música. Y pues ni modo, así pasa. Nada más pasaba para saludarlos y decirles que quiten esa cochinada de música y pongan música más mejor. Pon de Grupo Frontera, ¿eh? Y de hecho a mí me dicen la frontera porque dicen que muchos me cruzan. Así es cuando también me entró el álbum. Chao.
0: Es inútil. Chao, chao. A ver, vamos con más mensajitos por acá. Dice Rafael López Chávez de Chicago. Buenos días, mis superhéroes tapatíos, hija de Dios y polifacético Murillo. ¿No necesitas vacaciones? Lo que necesitas es cambio de radio. Escuchas, no terminarás en el qué, o terminarás en el psiquiatra. Y arriba el rebaño de Guanatos, abrazote. Eso, Inutilandia el mejor. Gracias, carnal, abrazo. Otro mensajito.
3: Buenos días, bola de inútiles. Aquí Jesús Pimentel saludándolos. Dari, buenos días.
1: Buenos días.
3: Toño, buenos días.
0: Buenos días.
3: Y el Zuli, que se hizo presente, pero está en el cuerpo de Toño. Ahora sí nos extrañó Zully con él.
0: ¿Sí?
3: Toñito, Toñito, hombre, ni andando como anda, después sí gangoso ya, y con la voz así.
0: Vale, gorro.
3: Ni siquiera así le da chance a Dari que hable un poquito más. Pinche Toño, pero. Aliviánate, canijo. Si no es necesario que hables tanto. Mañana, si no puedes, ahí va a estar el Zully y Dari. Aunque a Zully se le van a acabar las posibilidades de interrumpir, porque va a tener que hablar él. Mejor lo interrumpes tú, a ver, para que vea lo que se siente. Sale, Toño, que te aligeres. Y para el cubano, feliz cumpleaños, cubano. Sale, muchachos, buen día.
0: Gracias, amigo, gracias. Alex Cordero de Nashville dice, aquí me voy a quedar. Cuando entro a escuchar el inútil programa, me voy como gorda en tobogán hasta desde el diamante. Ok, ahorita te revisamos a ver si... Alex Cordero, ¿fuiste ganador o no? Y si fuiste, ¿por qué no ha llegado tu boletito mensual? Salgado de Luciana, qué bueno que Don Pájaro Caído no anda de nena hoy. Dice, ah, no está hoy. Ya denle aire. Ahora esta porquería se trata de dos personajes o más, como Don Herculano y otros. Si van a hacer eso, háganlo bien o se caen el hocico, dice. Así el otro, ¿qué? Hermano Al-Bahad Mamad. Abrazo a nuestro nuevo radioescucha. Otro mensajito.
4: ¡Hey! ¿Qué onda? Buenos días. Aquí estoy escuchando pura abosada con ustedes. ¿Una?
1: No.
4: La del panza verde ese mentado. Dice que para subirse al avión, pero el juego y eso, ya está pidiendo boletos, o sea... Si quieres ir, súbete al avión y no estés pidiendo boleto, no estés presumiendo que para subirte al avión y que la erga. O sea, sí. Súbete y no estés mendigando un che boleto, caro. Si vas a ir, vete y no estés pidiendo boletos. Si en realidad quieres ir y si en realidad puedes ir, ¿no? Otra, que la música en inglés, escuchen lo que les dé su ingada gana a ustedes. No es culpa que los demás no la entiendan. Muy supex, ¿no? Muy supex. Así que no hagan caso. Y Toñito, pues tú sí no la entiendes. Pero pues ahora sí hazle como los sorditos o no sé. O sea, el ritmo. Diles tú que el ritmo, que el beat es lo que te gusta. La vibración de la música y de los instrumentos. Tú di esa babosada, Toño. Porque pues a ti sí ni cómo defenderte, ¿no? Pero pues no hagan caso. Nomás estoy hablando yo también para tirar un poco de hate, como dicen los morros ahora. Just talking out of my ass, nomás para hacer un poquito de tema y para eso. Que hablarme babosadas, pues uno también se le llena la boca de babosadas, pues así como así, Toño, y las tiene que sacar, pues tiene sí, que sacar wey. El odio, tiene que sacar, oh, y feliz cumpleaños a Quiñones, ojalá para esta hora ya haya pegado un triplete por lo menos, home run, o que haya salido Doña Blanca de fiesta ya, sobre, saludos.
0: Ay, güey, dice el caso serpiente. A ver, señor Mourinho, que del verbo no entiendes, que dijo mi patrón Gilberto, que no pongas música en inglés, entiende, indio, patarrajada, para que él esté contento con una de las jilguerillas. Ah, que le ponga una de las jilguerillas. Ahorita, hasta eso también las jilguerillas sí nos gustan, güey.
1: Sí, también.
0: Claro que sí. Carlos Ochoa dice, me te iba a leer acá, güey, pero está bueno. Dice, saludos a Ñoño y Dari. ¿Sabes? En mi casa tuvimos una consola y mi papá tenía muchísimos discos. Este fin de semana pasado, mi hijo compró un tocadiscos. Está muy bonito y suena muy bien. Se me hace que voy a empezar a pedir mi colección de discos que yo tenía en casa allá en Ciudad de México. Y empezaré a comprar más. Eso, posdata. Como les habías comentado antes, soy muy fan del Tri. Y en México dejé mi colección de Tri, Soul in My Mind. Hasta los del Tri. Ojalá todavía existan. Pues yo creo que sí, güey. Si los cuidaron bien, seguramente ahí van a estar, mi hermano. Otro mensajito. ¿Cuánto trae?
5: ¡Chivas, chivas! ¡Súper chivas! ¿Qué tal? ¿Cómo están? Soy el Takis, el original. No los dos de Temo que llaman ahí. El cuinillo. Y el chilango apestoso. Que no me digas así, mi Takis, porque yo trato de remedarte nomás que me sale el tono chilango. y el cunillo. Nomás que a mí se me sale decirte, mi palabra, la última que termina siempre con, siempre que te llamo, cuinillo. ¡Cui! Ay, se lo hace bien cura ese, güey.
0: Marihuana.
5: Oye, ayer te llamó un chilango diciendo, pues ese taqui no es original, porque eso de la casa de los babosos ya lo sacaron en otro lado, otro locutor. No, güey. El Toño tiene sus babosos como tú, y en el otro programa también hay que tener sus babosos de él. O sea, cada quien con sus babosos. O sea, que hay mucho americanista con lo que él puede hacer este programa. Chilazos apestosos, mugrosos, hediondos a patas. Pedorros.
0: Eso, a ver por acá. Otro mensajito, aguántenme. Ahí va.
6: Ya llegué, ya me voy. No, ese es un té que te, tú lo tienes que hacer, como te dije, a proporciones más o menos similares.
0: ¿Un té
6: de lo que es el ajo, el canela y los limones y, como te dije, el orégano? Lo haces proporcionadas y te lo tomas como quieras antes de dormirte, lo más caliente que lo puedas tomar, hacer en sorbetes. Y eso te va a ayudar a la garganta. Eso lo escuché en el programa de Rafael Ramos Villagrana. Una vez andaba eufónico el tipo, que en ocasión no podía hablar. Se hizo ese té y al día siguiente andaba casi como campeón. Como para cantar, como Pavarotti. Y eso también se lo puedes compartir a Darinka. Por ejemplo, ella que canta. Supuestamente eso se lo recomendaba uno que cantaba ahí en el área de Los Ángeles a Rafael Ramos Villagrana.
1: Ok. ¿Sí? Canela con jengibre. ¿Y qué más dijo Antonio?
0: Y a ver, espérame, dale, porque me salí.
1: Okay.
0: Dice por acá: corta limones de criollos en rajas y orégano.
1: Okay.
0: Proporciones iguales e ingredientes. Cuando me vaya a dormir, evita lo frío.
1: Vale.
0: Vale, pues. Permítame, déjame. A ver, espérame, aguántame. Oiga, vamos a hacer una espérame, ¿dónde está Miami? No veo Miami, aquí está. Vamos a hacer una pequeña pruebita en vivo, porque eso nos viene el siguiente programa. Señor Jorge Ramos, ¿me escucha?
7: No, no, Ramos, es Víctor.
0: Ah, Víctor, estás al aire, güey, Estás al aire, güey, estás en vivo, güey, haciendo pruebas.
7: Saludos.
0: 3, 2, 1, canta una rola, Víctor.
7: 4, 5, 6,
0: canta una rola, Víctor.
7: 9, 10.
1: Venga, de ronco pecho.
0: Una rolita, mi Víctor, cántese una.
7: No, no, no me sé ninguno.
0: ¿Le gusta Metallica?
7: Sí.
0: A ver.
1: Yeah. ¡Eso!
0: Entonces yo creo que ya estamos, ¿no?
7: Ya estamos, gracias, Toño. Saludos a la banda.
0: Bye, eso. Bye. Ahí está nuestro buen Víctor, que es de los técnicos de TUDN Radio, de los meros meros, ¿eh? Uh-huh. De los Inges Fregones. ¿Cómo de que no? Nuestro buen Víctor. Abrazote. Haciendo pruebas en vivo. ¿En qué programa hacemos eso, Dani? En ninguno.
1: Nomás en este programa.
0: En esta porquería de programa hacemos todo en vivo, güey.
1: Nomás aquí.
0: Que valga gorda, nada más aquí. Por eso ya nos van a sacar del aire, Dani. A ver, por acá.
1: De verdad, me lo juras.
0: No, dale.
1: Oh, my goodness.
0: Esperemos que no. Por acá dice. ¿Dónde me quedé? Joaquín de Luna dice: Toño, buenos días, mi Dani. Buen día. Un consejo. No pierdas tu tiempo explicándole al Pirruris de San Francisco nada. Si le das importancia a alguien que no lo merece, lo elevas a tu nivel. Ándale. Una abeja no pierde el tiempo explicándole a una mosca, porque la miel es mejor que la miel.
1: ¡Ay! Por la tarde tú que no llegas.
0: Tranquilo, mi Joaquín. Relájate la raja, amigo. Y déjame un mensajito ya primero con llamaditas. A ver, aguántame. Mensajito a la una, mensajito a las dos, mensajito a las tres.
8: Buenos días, aquí su amigo don Herculano. Toñito, dame 2 minutos de tu tiempo, mijo. ¿Cómo estás, Toñito? Después de saludarte, quiero saludar a esta otra niña, a... ¿Cómo se llama esta niña? Oh, a Darinka. Tiene un nombre muy raro, pero pues, es lo que hay. Saludos, niña Darinka.
1: Saludos.
8: El otro señor, el Javier Ledesma, no está ahora porque, pues, creo que es su día de descanso. Pues claro, como ya está viejito, tiene que trabajar menos. Ya. Pero le mando un saludo hasta donde esté, al asilo, o donde esté, le mando un saludo. Bueno, mi tema de hoy es este. Tú trajiste una palabra, una pregunta aquí para todos nosotros sobre el Chucky Lozano. Mira, Chucky Lozano es uno de los jugadores que más ganas le ha puesto en la selección y en los equipos donde está. Es un chavo que disfruta el fútbol, yo así lo veo. Desafortunadamente, a lo que dice, no me consta. Es un...
0: ¿Un qué?
1: ¿Es un qué, Antonio?
0: ¿Es un qué? A ver.
1: Nunca lo sabremos.
8: Consta.
1: Ah, ok.
8: Es un chavo muy problemático en el vestidor. Y a raíz de esos problemas, yo me imagino que si no hubiera sido así, él hubiera llegado más lejos. Porque él tuvo oportunidades grandes en Europa de sobresalir más de lo que estuvo sobresaliendo. Pero bueno,

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1: Muy buen bajista, Robert.
2: Muy buen bajista.
1: Y bueno, y sabías que James Hetfield es fanático del mate, que antes de cada concierto se toma un litro, un termo completo de mate. Dice que le encanta el mate, y aparte dice que le ayuda mucho para su voz y armonizar su voz y todo eso.
3: Órale.
1: Lo dijo en una entrevista. Ahí te mandé unas fotitos de James atrás del escenario chupándose unos mates, Toñito.
2: Sí, sí, he visto las bambalinas del vocalista de Metallica, todo su ritual que hace, y entre ellos está su mate.
1: Sí, sí, sí, sí. Ahí para tu voz, ahí bueno, ahí te recomiendo un té de carnol, es muy bueno, Toñito.
2: ¿De qué?
1: Y va a ver como té de carnol.
2: Carnol, ok. Muy bien.
1: Carnol Plus.
2: Hijo de la chingada. Ya sabía yo, muy bien.
1: Ah, bueno, nada, que te quería dar ese dato de Robert, pero ya lo sabía, así que nada, hijo de Axel, por fin pusiste música.
2: Pero a ver, nada más te voy a corregir el aire, güey. No soy hijo de Axel, soy...
1: El novio.
2: El esposo de Axel Rose.
3: Marido.
2: Oh, soy el marido de Axel Rose. Por favor, güey.
1: Hasta que lo dijiste.
2: Por favor, güey.
1: Jotito. Hooligan y Jotito, las dos.
2: A mucha honra, ¿cómo ve?
1: Abrazo. Chao, Chucky.
3: Chao, así que estés bien. Bye.
2: Fíjate, amigo. Vamos con la última llamadita. Corre tiempo. Buenos días. ¿Con quién hablamos? Bueno. ¿No? ¿No quiere? Manda la una. Manda las dos. Sáquese, pues. Vámonos. Al Choston. Elías de Tucson.
4: Toño, la neta, nada de eso te va a funcionar a ti. Tú lo que ocupas es hacerte un collar de limones y andar toditito el día con él, Toño. Hazme caso y te vas a aliviar. Es más, hazte el collar ahorita en la tarde que llegues a tu casa. Y mañana...
2: Sin gripa, no moquillo, baboso. Cállate, hocico. Dice por acá, Salgado de Luciana. Caquis, deja que de andar poniéndole el horro a todo mundo. Bueno... A ver, dale tete, algún mensajito por acá, déjame ver. Dice Armando Rosco. Dice, güey, al Juanito sí puede y tío sí puede dos veces. Pero tío no habló, güey. A ver, tío mandó mensaje, pero ya nada más, güey, no habló. Y tú hablaste, ¿tú para qué te mensas? Inútil. ¿Para qué hablas? Y aparte otra vez, por mensaje inmenso, Eder Hernández, el atómico, dice, muy... infeliz cumpleaños al cubano fracasado.
3: No, no manches.
2: Ah, qué pasado, güey. Ay.
3: No dijiste nada, Antonio.
2: No es que le estoy leyendo porque es inútil. Está yendo como gordo en tobogán. No va a leer ese, atómico. No lo va a leer ese, güey. Porque aparte es mi amigo, güey. Deja, ya no estoy hablando como compañero de trabajo, ni lo que sea. El cubano es amigo mío, de los que yo quiero mucho, y lo que estás diciendo tal vez es tu razón, es tu pensamiento, y tú así lo sentiste, o tal vez es la realidad, ¿no? Desde tu perspectiva. Pero yo no voy a leer esto al aire, porque, insisto, es mi amigo, y yo no coincido con lo que tú ves, escuchas o dices, porque yo sí he tratado al ser humano Luis Quiñone, y no solamente al locutor. Así que bueno, ahí está. Mirale, vámonos.
3: Muchísimas gracias por este día. Nos escuchamos mañana, pero no se pierdan toda la programación de TUDN Radio. Abrazos, bye bye.
2: Eso, yo soy Toño Murillo, esto fue Inutilandia. Se quedan con el homenaje del álbum negro de Metallica.

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Es miércoles 12 de agosto y esta es la información. Sigue la actividad de la Leagues Cup. Tigres ganó en penales y Pumas perdió este miércoles. Se continúan los encuentros. Chivas, Rayados e Inter de Milán disputarán compromisos. Damos banderazo inicial al fútbol europeo con la Supercopa de Europa entre el Paris Saint-Germain y el Aston Villa. A continuación, Los Ángeles Lakers tienen nuevo dueño. Se reportó su venta en 12 mil millones de dólares, cifra récord en la NBA. Arrancaron los octavos de final de la Copa Libertadores. Hoy duelo de potencias brasileñas entre Cruzeiro y Flamengo. Con esto y más arrancamos Contacto Deportivo.

0: Bienvenidos y bienvenidas a una emisión más de Contacto Deportivo a través de la sintonía de TUDN Radio. Soy Andrea Martínez y los invito a que me acompañen en poco menos de media hora para platicar rápidamente lo que ocurre en el mundo del deporte, y es que cederemos parte de nuestro espacio a la previa de la Supercopa de Europa entre el Paris Saint-Germain y el Aston Villa, campeones de la Champions y de la Europa League respectivamente. Jorge Ramos, Diego Peña y Manu Villaseñor los esperarán en este compromiso, pero antes hay que llegar bien informados, así que vamos a escuchar palabras justamente de Luis Enrique, el entrenador del Paris Saint-Germain, previo a este compromiso.
1: No es una situación surrealista. No tengo jugadores. Han llegado el lunes los internacionales, han llegado los franceses, español y marroquí, han llegado el lunes día 10, hace dos días. El brasileño y los portugueses han llegado el 3, una semana, 10 días para jugar un partido. Es una situación que provoca el mercado, pero la aceptamos, nos preparamos de la mejor manera y estamos contentos de estar aquí porque significa que hemos ganado un trofeo muy importante, que es la Champions League. Pero realmente mañana, en términos de lo que es un partido de máximo nivel, es muy difícil. No sé qué nivel tienen mis jugadores, han entrenado en su casa los pocos días que han podido entrenar. Vamos a ver mañana. Es muy importante para nosotros y para nuestro club y para nuestros aficionados dar una buena imagen e intentar ganar el trofeo, pero en términos de preparación no se parece nada a lo que es un partido, a lo que debería ser un partido, una final.
0: Luis Enrique, el técnico del PSG, hablando de sus jugadores que apenas se están reincorporando a los entrenamientos. Por parte del Aston Villa, habló su entrenador Unai Emery, hablando sobre los técnicos españoles. Será un choque de técnicos de esta nacionalidad en esta Supercopa de Europa, y también habló sobre Emiliano El Dibu Martínez, su arquero. Aquí lo escuchamos.
2: Es difícil catalogar al mejor entrenador, pero si hablamos de la Champions League y ganándola dos veces con su trayectoria además anterior, pues ahora mismo, sabiendo el respeto que tengo por otros entrenadores que son muy buenos, también españoles, como puede ser Guardiola, Arteta, creo que Luis Enrique es el mejor. Ahora mismo es el mejor. Entonces, enfrentarnos a él a nivel de equipo, a nivel de futbolistas y a nivel de entrenador es un reto. Y es un reto y un test siempre. Entonces, a mí me gusta jugar contra los mejores, y cuando jugamos contra los mejores, pues tratamos de encontrar la mejor respuesta nuestra. Y Emiliano Martínez está esta semana todavía finalizando sus vacaciones.
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4: Luis Enrique se enfrenta no solo a una final más para su Paris Saint-Germain. De levantar el trofeo en Austria, el asturiano llegaría a su tercera Supercopa como entrenador tras haber alzado el título del 2015 y del 2025. En esa lista están Carlo Ancelotti con 5 y Pep Guardiola con 4, como los únicos entrenadores que han ganado más de 2 Supercopas.
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0: Ahí está la invitación para que, terminando Contacto Deportivo, se queden con la previa y el partido Paris Saint-Germain contra Aston Villa. Jorge Ramos, Diego Peña y Manu Villaseñor. Pero hay que platicar de otras cosas que están ocurriendo en la Leagues Cup, porque en penales Pumas perdió su compromiso. Fallaron Rodrigo López y Nathan Silva después de que empataran a uno en el tiempo regular. Por parte de los universitarios, anotó Álvaro Angulo, que por cierto tuvo que dejar el compromiso por una lesión. Vamos a escuchar las palabras de Esteban Solari, el entrenador de los universitarios.
5: Un empate que la verdad nos deja la sensación de que fuimos mejorando a medida de que pasó el torneo. El primer partido nos costó adaptarnos, pero ya el segundo, más allá de haber perdido, creo que mostramos una cara totalmente distinta, generamos mucho, y hoy un partido contra un equipo que juega bien, que es presionante, creo que lo controlamos todo el tiempo. El primer tiempo, la verdad que neutralizamos al rival, no permitimos casi que tenga ocasiones de gol en todo el partido. Creo que con el gol le conté 3 ocasiones de gol a ellos, con lo cual quiere decir que nuestro trabajo defensivo fue muy bueno. Y ofensivamente los presionamos desde el primer minuto, presionamos alto, recuperamos pelota, casi hacemos un gol en esa recuperación que Coco tiene una buena ocasión. Generamos creo que no más de 4 o 5 opciones tampoco, pero al fin y al cabo era un partido que se dio así. El primer tiempo creo que lo hicimos de buena manera, y el segundo tiempo obviamente, después del mano a mano que tiene Luciano, que creo que es la mejor ocasión que hay en el segundo tiempo, y nos hacen la expulsión, el partido se pone obviamente cuesta arriba.
0: Por cierto que los Pumas dieron a conocer el estado de salud de Sebastián Córdoba a través de un comunicado. Anunciaron que el jugador presenta una rotura de ligamento cruzado anterior en la rodilla izquierda, por lo que el jugador tendrá que pasar con el quirófano, y aunque no se especificó su fecha exacta de regreso a las canchas, se espera que se pierda al menos todo el apertura 2026. Hablábamos también del caso de Álvaro Angulo, que en este encuentro donde hizo el gol cerca del final, al minuto 87, tuvo que salir del terreno de juego al ser derribado en el césped con una fuerte queja de dolor en la rodilla derecha. Minutos más tarde ya se determinó que no podría continuar dentro de la cancha, salió movido en camilla, lo que de inmediato encendió las alarmas en Pumas. Hasta el momento la directiva no se ha pronunciado con ningún comunicado sobre la gravedad de la lesión de Angulo, y se espera que en las próximas horas den a conocer esta situación. En más resultados de la League Cup, Pachuca venció 1-0 a Charlotte, mientras que Minnesota United derrotó 3-1 a los Potros de Hierro del Atlante. Por cierto que Miguel Herrera, su técnico, recibió un fuerte castigo por insultar al cuerpo arbitral del encuentro pasado del Atlante ante el Real Salt Lake en esta League Cup. La comisión disciplinaria dio a conocer que le impuso al Piojo una sanción de 2 encuentros. Hay que recordar que Herrera fue expulsado en el partido por la central Lizeth García, a lo que el Piojo respondió con fuertes reclamos al cuarto árbitro Daniel Quintero antes de abandonar el terreno de juego. Miguel Herrera se perdió el encuentro ante el Minnesota United dentro de la fecha 3, y en caso de que Atlante avance, también se perdería el encuentro de los cuartos de final. Los rojinegros del Atlas se despiden de esta League Cup con una victoria de 2-1 sobre Cincinnati FC, goles de su refuerzo Florian Monzón y también de Jesús Serrato. Vamos a escuchar las palabras de Hernán Crespo, su entrenador.
6: Y el formato del campeonato hace que para los equipos mexicanos sea difícil, sea muy difícil desde los traslados, si bien nos han tratado muy bien. Y nosotros tratamos de honrar la competición en el límite del posible y bajo nuestras posibilidades. El tema de Atlas, yo creo que, por lo que a mí respecta, por eso me gustó el proyecto, es un proyecto a largo plazo, tratar de que Atlas logre ser competitivo en el futuro o lo más rápido posible, sabiendo que el camino a la construcción es largo, sabiendo que hay que ir creciendo y cambiando cosas y hasta en muchos casos hasta mentalidad de ciertas cosas, y llevará un tiempo, pero acepté este desafío porque era lindo venir a un club histórico como Atlas, sabiendo que es nueva también la propiedad del club, los propietarios, y hay muchas cosas nuevas, jugadores nuevos, cuerpo técnico nuevo, bueno, y esto hasta que empiece a funcionar lleva tiempo. Una construcción no es del día de mañana, de hoy a la mañana. Entonces tenemos que estar con mucha mucha serenidad, con mucha ambición, claramente, al mismo tiempo, para tener un futuro mejor.
0: En más resultados, el Real Salt Lake le ganó 3-0 a Bravos de Juárez, y en penales Tigres se llevó la victoria frente a Vancouver Whitecaps. Terminaron empatados a 1 en el marcador en tiempo regular. Rodrigo Aguirre fue el que anotó por parte de los felinos, y ya en la tanda de penales ganaron 5-4. Rodrigo Aguirre falló un tiro desde los 11 pasos. Cabe destacar que en este encuentro también Diego Lainez y Nahuel Guzmán fueron expulsados. Vamos a escuchar las palabras de Hernán Elizondo, el técnico interino de Tigres.
7: Bueno, el equipo, lógicamente hoy esperábamos sacar los 3 puntos. Puede estar ahí un poco contrariado, lógicamente, pero como tú lo mencionas, tenemos una ligera esperanza, nos aferraremos a ella. Esperaremos a ver qué pasa. De las lesiones no es muy pronto, lógicamente se tiene que hacer una evaluación médica y esperar resultados. Mira, en la primera pregunta de utilizar un cuadro recurrente, sinceramente hablamos siempre con los chicos a ver cómo se sienten. Lógicamente, entre partido a partido ha habido en estos dos últimos 4 días de recuperación, sobre todo en este 4 días de recuperación, más bien dicho. Entonces los muchachos manifestaban que se sienten bien. Y ahorita alcancé a comentar con Araujo, dijo, ¿no?, que se sentía bien antes del partido. Entonces, bueno, son cosas de repente que pasan. Nos ocuparemos de eso, lógicamente, con el área médica. En lo que corresponde a tu segunda pregunta, no. Yo voy, créeme, lo que voy día a día. Yo te digo, yo estoy pasando por un interinato con mi cuerpo técnico. A mí me toca estar aquí al frente, pero créeme que mi cuerpo técnico está al lado mío, que deberían estar en la misma, así inclusive. Entonces, yo seguiré trabajando con la mejor de las intenciones para lo más pronto posible sacar una victoria.
0: En Tigres siguen con la búsqueda de directora de técnico, y es que en esta pausa en la Liga MX, debido a los compromisos de la Leagues Cup, la directiva de los felinos se pusieron a buscar personas para ocupar el banquillo de Tigres, y según información de nuestro compañero Vladimir García, ya se han realizado varias entrevistas. Uno de los candidatos que rechazó la propuesta fue el ex técnico de la selección mexicana, Javier El Vasco Aguirre, pero también dentro de los candidatos está Juan Carlos Osorio. Según Vladimir, los universitarios han tardado en su decisión, ya que su búsqueda está encaminada en encontrar un técnico que tenga trayectoria internacional, pero que conozca el fútbol mexicano y que sea afín a utilizar jugadores de fuerzas básicas. Precisamente en esta cantera es donde se espera que los Tigres trabajen a marchas forzadas, ya que a pesar de que no se diga puertas abiertas, se entiende que el cuadro felino se encuentra en una etapa de reestructuración financiera. Ante esto todavía no hay técnico para Tigres, ni fecha probable de llegada, aunque se especula que sería entre la jornada 5 y 7, lapso en el que también deberá llegar el centro delantero que también está buscando el cuadro felino. Este miércoles sigue la fase de grupos de la Leagues Cup. El Inter Miami se estará enfrentando a León a las 7:30 de la noche, tiempo del Este. Y estas fueron las palabras de Guillermo Hoyos, el entrenador de las Garzas, previo al duelo.
8: Es lo mismo, ¿no? Es decir, el hecho de que hoy, es decir, podés salir de lo que es esta competencia, que es muy linda jugarla. Tenemos una posibilidad, yo creo que el club, el Inter, con sus jugadores, el nivel que tiene que pelear todo y tiene que tratar de jugar todos los partidos de la misma forma, es decir, tratar de ganar y buscar los objetivos deportivos que se tiene. Y bueno, nos duele haber empatado el partido, no nos fuimos nada contento en ese aspecto. Competimos muchísimo y los jugadores dieron todo el máximo, y bueno, y a veces también el rival juega y tiene las cualidades que tiene.
0: El equipo de Nashville también se estará enfrentando a Rayados de Monterrey a las 8 de la noche, tiempo del Este, y aquí escuchamos las palabras de Matías Almeida.
9: Bueno, creo que el partido pasado nos deja en muchos aspectos cosas muy positivas, como grupo, como equipo, como mentalidad, como juego, cosas también a corregir que son parte de nuestro proceso. Y bueno, eso nos permitió ese triunfo, poder jugar mañana por una posibilidad dependiendo siempre de otros, ya no tanto de nosotros. Pero bueno, nosotros también estamos con esa fe y con esas ganas de poder tener la posibilidad de buscar ganar el partido y después esperar. Esa es la realidad. Creo que el primer partido nos marcó. El primer partido con Orlando nos marcó bastante y nos vamos a acordar toda la vida de ese partido, porque el partido ese debería haber terminado de otra manera.
0: En el Nemesio 10, Toluca se estará enfrentando al cuadro de FC Dallas, y esto dijo su entrenador, el de los Diablos, Antonio El Turco Mohamed, previo al compromiso.
10: No, bueno, nosotros sabíamos que podía pasar esto de tener muchos partidos seguidos de entrada, y bueno, lástima que tuvimos algunas lesiones, que eso nos mermó de poder seguir manejando la rotación en el equipo, ¿no? Pero bueno, es lo que hay. Cuando todos los demás ligas estaban de vacaciones, nosotros estábamos jugando, y empezamos justo cuando terminaba el Mundial. Esto ya lo sabíamos, nosotros fuimos el último equipo que terminó. Pero bueno, es lo que hay. Así que hay que prepararse igual y competir. No podemos estar excusándonos en el poco tiempo, porque sabíamos que era así. Pero siempre digo lo mismo, uno corre con desventaja. Parece que llegar hasta el final en las competencias es una desventaja muy grande. Lo mismo pasa en diciembre, ¿eh? El equipo que llega hasta el final arranca el 4 de enero, donde todos los demás equipos se prepararon desde noviembre, y y el equipo que arranca a principios de diciembre, después en la fecha 7-8 se cae, como nos pasó a nosotros el torneo pasado. No tienes preparación, no tienes pretemporada y es normal. Y así sucesivamente va pasando con muchos equipos. Pero bueno, hay que acostumbrarse a competir de esa manera. Y nosotros hemos podido, todos los torneos que jugamos, podernos reconvertir y llegar hasta el final. Y el objetivo ese es llegar hasta el final. Esperemos que nos dé.
0: Seattle Sounders, por otro lado, se estará enfrentando a las Chivas Rayadas del Guadalajara en otro de los encuentros para este miércoles. Aquí escuchamos a Gabriel Milito.
11: Pero la realidad que nos toca vivir y la debemos afrontar con mucho profesionalismo. Más allá de no tener opciones, ser consciente de que representamos a un club muy grande. Y a Chivas, con opciones o sin opciones, hay que representarlo siempre con mucho profesionalismo, con mucha seriedad. Y siempre hay cosas en juego, ¿no? Pues, en definitiva. Más allá de, lógicamente, que nos hubiese encantado llegar a este tercer juego con las opciones de clasificar. De todas maneras, es un partido que nos va a servir para competir, para probar cosas, para mirar rendimientos, para agarrar ritmo, seguir agarrando ritmo en el caso de algunos jugadores, y también para sacar conclusiones, ¿no? Lo que está claro es que lo tenemos que jugar con la máxima seriedad, como corresponde, porque hay que tener dignidad, hay que jugar con honor y sobre todo ser conscientes de que representamos a una institución gigante y no, acá no, siempre se juega por algo, más allá de que matemáticamente estamos eliminados, pero hay cosas de juego, sin dudas.
0: Hoy también en otros compromisos, Orlando City se enfrenta a San Luis, San Diego FC jugará contra Puebla y Los Ángeles FC se estará enfrentando a Querétaro. Actualidad de las Grandes Ligas con Luis Quiñones. Luis, bienvenido a Contacto Deportivo, cuéntanos los detalles.
12: Hola, ¿qué tal, Andrea? Muy buenas tardes. El saludo para ti, para la gran audiencia de Contacto Deportivo. Se mueven los puestos de comodín, buscando las últimas plazas a la postemporada en la Liga Nacional, y la lucha se pone cada vez más interesante tras combinarse ayer la victoria de los Padres de San Diego, 11 carreras por 2 frente al mejor equipo de la Liga Nacional y con el mejor récord de todo el béisbol de las mayores este año, los Cerveceros de Milwaukee, cuadrangulares de Luis Rengifo, de Fernando Tatis Jr. y del receptor Luis Campuzano, guiaron el triunfo tras una gran salida de Walker Buehler, que durante 6 entradas solo permitió una carrera para anotarse su 7º éxito de la presente campaña. Los Padres llegaron a 64 ganados, 57 perdidos, y aprovecharon las derrotas de los Phillies de Filadelfia, 2 carreras por 0 ante los Cardenales de San Luis, y de los D-backs de Arizona, 3 carreras por 2 frente a los Rockies de Colorado, para empatar a estos dos equipos con idéntico récord de 64 y 57, desplazando ahora a los Phillies, que son los que salen de zona de clasificación por el diferencial de carrera. Los Yankees superaron 4 carreras por 1 a los Marineros de Seattle. Los Blue Jays de Toronto vencieron a los Medias Rojas de Boston y continuó la racha ganadora de los Tampa Bay Rays, llegando ahora a 8 triunfos de forma consecutiva tras vencer 12 carreras por 4 a los Atléticos. Jonrones de Junior Caminero, el torpedero Taylor Walsh, que conectó par de cuadrangulares, el cubano Yandy Díaz, el otro cubano Víctor Mesa Jr. y el receptor emergente Carson Williams. Más información hoy a las 5 en Desde el Diamante, y recuerden, mañana jueves a las 7:30 de la noche desde el Field of Dreams en Iowa, los Phillies de Filadelfia contra los Mellizos de Minnesota. Y los esperamos, que tengan muy buenas tardes. 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
14: Estamos a 28 días de la campaña regular de la NFL y hoy te presentamos al jugador que deberá seguir con los Giants de Nueva York. En el último draft, los Giants apostaron por Arvel Ruiz para convertirse en el nuevo corazón de su defensiva, eligiendo al jugador de tan solo 20 años con la quinta selección global. En su segunda y última campaña universitaria como titular, acumuló 69 tacleadas, con 10 de ellas para pérdida de yardas, además de 6.5 capturas, demostrando que puede generar impacto en todas las facetas del juego. Nombrado linebacker del año del Big Ten en la NCAA durante 2025, su ascenso ha sido meteórico.
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0: Seguimos con más en Contacto Deportivo y vamos a la NBA porque Los Ángeles Lakers fueron vendidos a los empresarios estadounidenses Josh Kushner y Bob Iger por más de 12 mil millones de dólares en una cifra récord. Los empresarios habían participado en el proceso de expansión en Las Vegas, pero dieron un giro, decidieron cambiar de rumbo para presentar una oferta agresiva para comprar a Los Ángeles Lakers a Mark Walter, quien el año pasado había adquirido una participación mayoritaria en el equipo de la familia Buss. Walter, quien es director ejecutivo y presidente del holding diversificado TWG Global, ha sido el propietario mayoritario de los Lakers desde el pasado mes de octubre, cuando su oferta fue aprobada por unanimidad por la Junta de Gobernadores de la NBA. Walter tiene intereses en diversas organizaciones deportivas, entre ellos los Dodgers, los Los Angeles Sparks de la WNBA, el Chelsea de la Premier League y también en un equipo de hockey femenino de la Liga Profesional. Asimismo, Walter también es propietario de varios equipos del automovilismo, incluidos entre ellos la escudería donde está Sergio Checo Pérez en Cadillac. Y antes de llegar al final de este contacto deportivo, solamente recalcar que este martes arrancaron los octavos de final de ida de la Copa Libertadores. Fluminense e Independiente Rivadavia empataron sin goles, mientras que Estudiantes La Plata igualó a uno con Universidad Católica. Para este martes a las 6 de la tarde, tiempo del Este, Platense se estará enfrentando a Coquimbo Unido y Palmeiras jugará contra Cerro Porteño. Por TUDN Radio a las 8:30 de la noche, tiempo del Este, hay duelo de brasileños. Cruzeiro se estará enfrentando a Flamengo. Ya en la Copa Sudamericana, también en los octavos de final de ida, Boca Juniors venció 3-1 a Deportivo Recoleta y Bolívar y Sao Paulo igualaron a 1. Para este miércoles hay dos encuentros, Tigre contra Torque y Bragantino frente a Atlético Mineiro en la Copa Sudamericana. Así estamos llegando al final de este contacto deportivo. Quédense en la previa y el partido de la Supercopa de Europa. El París Saint-Germain y el Aston Villa se enfrentan. Jorge Ramos, Diego Peña y Manu Villaseñor los esperan. Yo soy Andrea Martínez. Que tengan un excelente miércoles. Hasta la próxima.
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0: gusto saludarlos. ¿Cómo están? Bienvenidos. Arrancamos una nueva temporada europea en la señal de TUDN Radio. La producción de Toño Murillo, Manu Villaseñor, Jorge Ramos, quien les saluda en este micrófono, su servidor Diego Peña. La Supercopa de la UEFA, la misma que se ha disputado en Tiflis, en Skopje, en diferentes ciudades del viejo continente, hoy llega a Salzburgo, a la Red Bull Arena, la casa del Salzburgo, que se cansó de dominar la liga austriaca y que hoy va a hospedar el duelo entre el Paris Saint-Germain y el Aston Villa de Unai Emery. Un entrenador que sabe lo que es perder en este torneo y el otro enfrente, que ha dominado el viejo continente a placer y que busca emular lo que en su momento hizo el Real Madrid con el bicampeonato de este torneo. Manu Villaseñor, gusto saludarte, darte la bienvenida. Una Supercopa de UEFA que se nos presenta, quizá como diría el turco Mohamed, con el Juego de las Estrellas, en un momento en donde nadie la quiere. Bienvenido.
1: ¿Qué tal, Diego? Saludar a Jorge, también a toda la gente que nos estará acompañando en esta transmisión. Sí, creo que es el momento donde, sobre todo después de la Copa del Mundo, se vuelve complejo por el tema de descansos, vacaciones, etcétera. Notamos que del lado de Luis Enrique eso no importa mucho, y va con todo por el título, plantea su cuadro titular, con la inclusión ya de Akliuche. Hablando de los fichajes que tiene el Paris Saint-Germain para esta temporada, es muy interesante lo que hizo con el Mónaco y hoy tiene su primera titularidad. Creo que en general lo que presenta el cuadro de Luis Enrique es muy interesante, es todo lo que tiene para poder ir por esta copa. Del otro lado, con el Aston Villa, sí creo que pese a ser un equipo titular, tiene algún par o más de un par de jugadores que no son habitualmente titulares incluidos en la alineación. Creo que entiende la temporada de una forma distinta y creo que también la carga local que tiene cada uno de los equipos es muy diferente lo que se juega en Inglaterra y lo que se juega en Francia.
0: Y además las ventas que ha tenido uno y otro, mientras uno robustece el plantel a pesar de las salidas. Jorge, con el gusto de saludarte, de darte la bienvenida, de Kang In-Lee o de Gonzalo Ramos, que fueron los anotadores la temporada pasada para salvar aquella Supercopa de la UEFA en contra del Tottenham. Hoy el Aston Villa no puede disponer del 60% del plantel titular que presentó en la pasada final de del título que terminó logrando en contra del Friburgo de la Copa de la UEFA, y hoy vamos a ver con qué armas pelea Unai Emery. Bienvenido, Jorge.
2: El saludo para ti, Diego, para Manu, para Toño Murillo también. Sin duda está dando muchísimas ventajas el Aston Villa, y tú lo mencionabas muy bien, Manu lo mencionaba muy bien. No se pueden comparar las temporadas que se avecinan, la de la Premier League para el Aston Villa y lo que es la Ligue 1 para el conjunto del Paris Saint-Germain. Aparte, Luis Enrique quiere pasar a la historia del Paris Saint-Germain como el técnico más ganador de todos y pone prácticamente toda la carne del asador. De lo que queda fuera, yo diría que Dembélé de repente le falta. Me recuerdan si le falta alguno más, pero perfectamente, con Dembélé podría ser el equipo titular hoy, tal vez Barcola entrando de nueve, aunque dicen que se va al Liverpool, podría ser el equipo titular hoy para jugar una final de Champions, por ejemplo, ¿no? Entonces, sin duda está muy inclinada la posibilidad para el lado del actual campeón de la Champions, que va en busca también ahora de repetir esto que tiene que ver con la Supercopa de Europa.
0: Sí, totalmente de acuerdo. A ver, la única duda que yo puedo llegar a tener, Manu, porque por más de que se hayan ausentado Vitinha, Joao Neves, Nuno Méndez, todos estos futbolistas, no tiene que ver con la idea del equipo de Luis Enrique, porque lo vimos jugar la pretemporada en contra del Manchester United y con el 50% del plantel ausente seguía jugando a lo mismo y seguía teniendo intérpretes muy similares a los que suele tener el Paris Saint-Germain en cuanto a roles se refiere. Lo de Ayari, un centrodelantero que se movía muy bien saliendo del área, muy similar a lo de Ousmane Dembélé. Acá yo las dudas que puedo llegar a tener es en qué momento va a comenzar los cambios Luis Enrique en el partido, porque creo que en algún momento Vitinha, Joao Neves, Nuno Méndez, que terminó el Mundial con una lesión, hay que recordarlo, en contra de España, no van a aguantar los 90 minutos.
1: Aún así, yo asumiría que si están para jugar desde el inicio, están al 100%. No creo que estén, por ejemplo, no pones a jugar a un jugador tocado. Creo que te lo reservas aunque quieras ganar el título, porque vas comenzando la temporada. Yo creería que están al 100%. Yo creo que va a depender de cómo pueda ir ahí en la sensación de la cancha, cómo pueda ir observando a cada uno de ellos. y también creo que en el caminar del partido, porque si esto hablamos, porque creo que hay un potencial donde el Paris Saint-Germain pueda llegar al minuto 60 ganándolo por 3 goles, por ejemplo, ¿no? Un 3-0, creo que ahí el escenario te permitiría entonces venir con modificaciones, comenzar a cuidar las cargas y cerrar el partido también viendo a jugadores que quieres ver en un contexto más competitivo de lo que fue la pretemporada.
0: ¿Tú coincides, Jorge?
2: Exactamente, sí, definitivamente. Si arrancan jugando es porque físicamente están bien, están saludables, pero si la diferencia es importante, promediando el segundo tiempo, seguramente los va a comenzar a cuidar. Por el lado de Unai Emery, él lo dijo bien claro, les dio 4 semanas de vacaciones a aquellos jugadores que participaron del Mundial y no rompe esa decisión ni siquiera jugando esta final de Supercopa Europea. Unai Emery tiene que cuidar la salud de los futbolistas porque la intensidad de lo que es el fútbol inglés y ya no solo la Premier, sino todos los otros campeonatos aledaños que se van jugando exigen muchísimo del físico de los jugadores. Definitivamente la tiene más fácil el conjunto del Paris Saint-Germain, que después se puede dar el lujo en el torneo local en Francia de hacer una rotación e ir manejando los tiempos de esfuerzos de cada uno de sus futbolistas. Un lujo que no puede darse un Unai Emery.
0: Totalmente de acuerdo. La Liga, la exigencia y muchas otras situaciones tiene que afrontar el Aston Villa, que las tiene un poco más cómodas el señor Luis Enrique. Nosotros vamos a hacer una pausa en esta previa desde Salzburgo, en Austria. Paris Saint-Germain y el cuadro del Aston Villa se pelean el primer título europeo de la temporada, la Supercopa de la UEFA.
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11: Serena Williams redefinió la fuerza en el tenis. Su saque era intimidante, su mentalidad indestructible y su presencia revolucionaria. Ganó en una era durísima, volvió después de lesiones, críticas y maternidad y siguió compitiendo como figura monumental. Serena no pidió permiso para dominar, impuso respeto. Representa poder, elegancia, resistencia y grandeza. Su legado va mucho más allá de la cancha, abrió camino.
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12: Simone Biles llevó la gimnasia a una frontera que parecía imposible. Su potencia, control corporal y creatividad la colocaron en una categoría única. Tiene movimientos con su nombre porque hizo cosas que nadie más podía hacer. Pero su grandeza también está en hablar de salud mental, presión y humanidad. Biles recordó que incluso los más fuertes también sienten, y que cuidarse también es valentía.
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0: Estamos de vuelta en la Supercopa de la UEFA en la señal de TUDN Radio. Jorge Ramos, Mano Villaseñor, quien les saluda en este micrófono, Diego Peña. Todos comandados en la producción de Toño Murillo. Y en el golpeteo constante, Jorge, entre la FIFA, la UEFA y todas las confederaciones, hoy tenemos un capricho por parte de la UEFA, un premio, no sé si con justificación, para Omar Hartán, el primero que no pudo ingresar a los Estados Unidos para la pasada Copa del Mundo. Desde entonces, la UEFA dijo, acá es bienvenido para pitar la Supercopa de la UEFA. Usted con las dos Champions League de África que ha pitado en su final con el Mamelodi Sundowns, tiene las credenciales para pitar. Una gran polémica tenemos en este partido.
2: Hay un tema claramente político. Todo va enrabado. Creo que fue ayer que el presidente de los Estados Unidos, Donald Trump, respalda a Gianni Infantino. El gobierno de Donald Trump no dejó al árbitro somalí Omar Hartán entrar al país durante el campeonato mundial. Hoy la UEFA le da la oportunidad. Es la primera vez que un árbitro no europeo va a arbitrar una Supercopa. Entonces, acá hay un tema político, geopolítico, podríamos decir, donde está claro que hay una separación, hay una grieta definitiva. Me parece bárbaro que el árbitro somalí pueda hoy demostrar su capacidad, que está de sobra mostrada, pero que lo pueda volver a hacer. Pero esto tiene ramificaciones importantes en lo que hoy es el tema política fútbol, ¿eh?
0: Sí, totalmente de acuerdo. Acá nos vamos a dar cuenta, Manu, si Omar Hartán tendría que haber ingresado a los Estados Unidos para pitar la Copa del Mundo, que para África era su mejor árbitro, ¿no? Quizá uno de los calificados, ¿por qué no pensar que hubiera podido estar en la gran final? Y se une quizá a estas acciones que ha tenido, como de dar una muestra de que la UEFA le pone el ejemplo al mundo, como con aquella ocasión que Stéphanie Frappart, la francesa, fue la primera mujer en pitar una Supercopa de la UEFA.
1: Aunque sí diría que la situación es completamente distinta, ¿no? Ahora, con lo de Omar Hartán, el que debiera o no estar en Estados Unidos, creo que no lo dicta el que esté en este partido o la actuación que tenga hoy, es que estaba designado para ello, y fue un tema político, fue un tema con el visado, por el que no pudo ingresar a Estados Unidos. No fue un tema deportivo, deportivamente se lo había ganado, estaba seleccionado y bueno, hoy creo que no es para resarcir un daño, porque tampoco creo que la UEFA busque el premio en ese sentido, ni busque ahí poner a Omar Hartán como que merecía estar ahí, ¿no?
0: ¿Seguro?
1: Yo creo que más lo que busca es llevar un poco el discurso contrario a lo que ha sido FIFA. O sea, no es tanto por premiar al árbitro en sí mismo, sino es para mandar un mensaje de el cómo nos manejamos acá y sobre todo de lo contrariados que están en cuanto a la postura con la propia FIFA, con Gianni Infantino. Yo creo que va mucho más por ahí el mensaje, que no quiero decir que están armando una guerra, pero sí creo que es muy claro quién es el opositor principal de FIFA.
0: Acá yo no sé, Jorge, cuánto se pueda perjudicar el juego, porque si el árbitro, a ver, entiendo que al ser el mejor de África tiene que tener la capacidad para pitar el día de hoy, pero va a terminar siendo una presión inmensa para él el pitar este compromiso, porque puede perjudicar el juego por una decisión geopolítica del organismo de la UEFA.
2: Yo no lo vería tanto por ese lado, Diego. Me parece que el hombre está con todas sus posibilidades de hacer un gran trabajo. Si se equivoca, se equivoca como todo árbitro se equivoca, pero yo creo que eso no va a tener ninguna incidencia en el otro tema, que es aledaño, que es paralelo, que es el tema político. Vamos a pensar que el árbitro va a hacer un gran trabajo y que el fútbol es el que va a decidir, aquel que lo juegue mejor, el que va a decidir al campeón de la Supercopa.
0: ¿Y no creen que puede llegar a molestar a algunos equipos que las competencias de la UEFA las esté tomando para esta guerra con la FIFA?
2: Ese es otro tema, ¿no?
0: Sí, o sea, porque a mí me da la sensación, Jorge, de que dices, trabajo a mis árbitros, que ya los conocemos, que los tenemos comprobados, y tú quieres, por mandarle un mensaje a la FIFA, traer un árbitro que no es de nuestra confederación, sí, creo que puede desatar alguna...
2: Pero los árbitros europeos, Diego, también llegan a CONCACAF, han llegado a CONMEBOL a arbitrar partidos, ¿eh? Es válido, ¿eh?
0: Pero porque los de la UEFA son los mejores calificados, ¿no? Un africano en Europa... No lo quiero demeritar por su nacionalidad ni nada por el estilo, pero el ritmo de juego, la intensidad de las entradas es totalmente diferente.
2: Sin duda. Bueno, vamos a ver, esperemos que no tenga nada que ver el árbitro en el desarrollo del partido.
1: Acá creo que el que podría sentirse perjudicado nada más es el árbitro que podría creerse designado a este partido a priori, ¿no? Pero de ahí más, creo que para los clubes debe ser exactamente lo mismo, sea quien sea el árbitro. Creo que... no va a incidir mucho más allá del tema político propiamente. Estoy de acuerdo acá que en la cancha no creo que sea un protagonista. El único afectado, yo creo, y no se va a hablar mucho de ello, es los árbitros que podrían haber estado designados acá, en la Supercopa, naturalmente, si es que Omar Artán hubiera estado pitando en la Copa del Mundo, ¿no?
0: Sí, bueno, que también, si nos vamos a la vara de lo que pita la UEFA, y nos vamos a quien pitó la pasada final del mundo, Slavko Vincic, yo no sé... si es tan bueno como para estar acá el Slavko Vincic después de tantas críticas que se ha tenido con el esloveno, ¿no, Jorge?
2: Es más, Diego, ¿quién pitó el España-Francia? Iván Barton.
0: Sí.
2: Para mí, mejor que Vincic. Para mí, Barton, seguro, mejor que Vincic. Hizo un trabajo espectacular el salvadoreño. Y bueno, el fútbol del Salvador no es mejor que el fútbol de Somalia. Me imagino yo, no lo sé, ¿no? O el fútbol regional africano, que es donde se mueve...

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12: No, nunca perdió con Villarreal, 2 con Sevilla en contra del Barcelona y del Real Madrid, y se encuentra a su némesis, a Luis Enrique. Las palabras por parte del entrenador del cuadro inglés, refiriéndose a la rivalidad en contra de Luis Enrique.
13: Bueno, hablando de técnicos españoles, este caso de buenas tardes, de Luis Enrique. Es difícil catalogar al mejor entrenador, pero si hablamos de la Champions League y ganándola 2 veces con su trayectoria además anterior, pues ahora mismo, sabiendo el respeto que tengo por otros entrenadores que son muy buenos, también españoles, como puede ser Guardiola, Arteta, creo que Luis Enrique es el mejor. Ahora mismo es el mejor. Entonces, enfrentarnos a él a nivel de equipo, a nivel de futbolistas y a nivel de entrenador es un reto.

0: y es un reto y un test siempre. Entonces, a mí me gusta jugar contra los mejores, y cuando jugamos contra los mejores, pues tratamos de encontrar la mejor respuesta nuestra. Y Emiliano Martínez está esta semana todavía finalizando sus vacaciones.
1: Las palabras por parte de Unai Emery, el exentrenador del Villarreal Sevilla, el Mr. Europa League le llamarían algunos, Jorge, que el golpe más duro de su carrera se lo dio Luis Enrique con aquella remontada 6-1 en el Camp Nou en 2016.
2: Exactamente, no se olvida nunca más Unai Emery de eso. Pero bueno, es un muy buen técnico que supo pasar por el Paris Saint-Germain, que tiene condiciones para dirigir equipos de primerísimo nivel, lo que hoy da ventajas en cuanto a lo que ya hablábamos, platicábamos anteriormente, de que no dispone de sus mejores jugadores, en algunos casos por su propia decisión. Pero estamos hablando de un técnico que es muy pragmático, pero que intenta jugar, que su equipo juegue bien al fútbol, que saca la pelota desde el fondo bien jugada, que le gusta la presión alta, que tira a su línea de cuatro bastante adelante también. En fin, tal vez hoy tenga que tomar más precauciones de las que normalmente toma, porque en lo previo el rival se sabe que es mejor. Pero estamos ante un gran técnico, el señor Unai Emery.
1: Totalmente de acuerdo, y lo ha demostrado en diferentes equipos. Hacemos pausa y regresamos con el protocolo de la Supercopa de la UEFA en Salzburgo. Ya esperan el Paris Saint-Germain y el Aston Villa.
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1: Todo listo, la ceremonia de apertura en la Red Bull Arena de Salzburgo en Austria. Los dos equipos ya reunidos en el terreno de juego con sus respectivos títulos. La verdad es que es un momento ceremonial inolvidable, Manu, que el hecho de que carguen sus respectivos trofeos, sus entorchados, le da mucho más valor y jerarquía a cada uno de los equipos.
2: Me encantó, el cómo se veía desde una toma aérea este protocolo con los escudos, pero además con las imágenes que bien resaltabas, ¿no? De ese momento cumbre, como lo es levantar la UEFA Europa League para el Aston Villa y como lo fue también la UEFA Champions League para el Paris Saint-Germain en contra del Arsenal. Lo que de repente sí veo es algunos huecos en la tribuna de este estadio Salzburgo en Austria. Creo que está bastante dividido, pero sí, en las partes laterales alcanzo a notar todavía algunos pequeños huecos. A un estadio que le caben apenas y por encima de los 30.000 espectadores.
1: ¿Será que los boletos están igual de caros que en el Mundial?
2: No creo. En UEFA no suele suceder así y creo que puede ser otro golpe, ¿no?, a la FIFA. Acá no funcionamos así.
1: Sí, totalmente de acuerdo, porque se ha revelado que 350 euros será el boleto intermedio para la próxima Eurocopa que se disputará en Reino Unido. Ya lo veremos. Por lo pronto ya se comienzan a dar las alineaciones. El Paris Saint-Germain, Manu, que sale con Zafanov bajo los tres postes, su línea titular defensiva, con Hakimi, que apenas regresó el día lunes a los entrenamientos, con Marquinhos, William Pacho, Nuno Méndez, Vitinha, Warren Sayemer y Joao Neves en el medio terreno. Adelante de Siredo, Webich, Kvaratskhelia, y el estreno del nuevo refuerzo del exfutbolista del Mónaco, Magnus Akinfeev.
2: Prácticamente el cuadro titular, sobre todo desde la línea defensiva, ¿no? Que esa cambió pocas veces en el transcurso de los partidos importantes de la última temporada. En el medio campo, quizás la inclusión ahí de Warren Sayre-Emery en el lugar de Fabián Ruiz podría ser otro de esos movimientos de los no titulares, lo de Akliuche. Y lo de Desiredo Güey, que sí jugó muchos partidos también ante la ausencia de hoy de Ousmane Dembélé. Creo que por ahí son los movimientos, pero en su mayoría es un cuadro titular.
1: El equipo de Unai Emery que salta con Marco Vizón, el portero suplente bajo los tres postes. Pau Torres, que ha sido fiel escudero de Unai Emery, también lo tuvo en Villarreal. Víctor Lindelof, el ex del Manchester United, Manny Cash, Ian Madsen, ex del Borussia Dortmund, Jim McGinn, João Gómez, Boubacar Camara, George Hemmings. Adelante Brian Macho, Emiliano Buendía, que anotó dos goles, un gol en la pasada final de la Europa League. Las cartas que pone sobre el terreno del juego Unai Emery, Manu.
2: Y también acá notar, ¿no?, entre las ausencias principales que continúan en el club, al menos tienes la de Dibu Martínez, que ya se explicaba en la conferencia de prensa, tiene descanso, lo de Oli Watkins, pero también las salidas importantes, ¿no?, la de Lucas Digne, que hoy está enfrente, justamente acaba de ser traspasado el Paris Saint-Germain, lo de Yuri Tielemans, que tomó rumbo a Manchester United, y Morgan Rogers, siendo una transacción histórica para este Aston Villa, que se fue al Chelsea. En cuanto a fichajes, Manzambi hoy no está en la banca, Alejandro Garnacho, Joao Gómez, de esos fichajes provenientes del Wolverhampton, que sí ven minutos esta noche, Mateo Ruggeri, está por cerrarse también Joao Palhinha, y el club está trabajando también en el regreso de Jack Grealish.
1: Totalmente de acuerdo. En la tribuna se veía a Nasser Al-Khelaifi y al señor Cheferín, que de seguro, Jorge, con el gusto de saludarte de nuevo y te dejo el relato, le ha de haber dicho: seguro que no quiere la FIFA, lo apoyamos, ¿eh?
3: Exactamente, exactamente. Se arrancó el partido, señoras y señores, movió el Paris Saint-Germain y como de costumbre, ya la mandaron por un costado afuera, bien arriba, en tres cuartos de cancha. Es el primer lateral por izquierda en zona defensiva que va a ser efectivo el Aston Villa por intermedio de Madsen. Se toma su tiempo, la pelota está en sus manos. Somos TUDN Radio en la final de la Supercopa Europea. Envío largo que va controlando y apoyándose atrás Marquinhos para su arquero Zafanov. Allí sale el ruso y vuelve a jugar para Marquinhos, el capitán, que la pone en la semiluna. La va recibiendo el ecuatoriano Pacho William, que abre sobre la izquierda para Nuno Méndez. Comienza el partido tocando en el fondo el equipo del Paris Saint-Germain. Viene a presionar Maggio. El juego más atrás otra vez para Pacho para Nuno Méndez. Se repite en la intención. Cabeza levantada, ojo ojos abiertos, piensa el partido lusitano. Otra vez para Marquinho. Marquinho se va a apoyar en Hakimi. Eligió y la pone más larga sobre la derecha. Le quedó para Quiluche. Allá toca el juego hacia atrás. Otra vez para Hakimi. Hakimi la vuelve a meter al medio para Marquinho. Marquinho cambió sobre la izquierda para Nuno Méndez. Se hace por ahora un poquito monótono. Tocaron para João Neves. Devolvieron para Nuno Méndez. Este por el medio para Vitinha. Vitinha desde el ombligo de la cancha abrió sobre la derecha. Le quedó para Hakimi. Hakimi la pone otra vez para Quiluche. En el toqueteo intelectual. Por allí la pelota rebota. La vuelve a tener Pacho. En el fondo el ecuatoriano. Jugó para Nuno Méndez. Obligado. Quiso abrir para Carabasquilla. No pudo controlar el balón. Es lateral, medio campo, donde la raya divide la cancha en dos, que favorece a Aston Villa. El lateral ya se hizo efectivo, la ponen atrás para Víctor Lindelof, y el sueco juega más atrás todavía para el neerlandés Mario Bizot. El arquero desde la semiluna saca de derecha sobre la izquierda, envío largo a tres cuartos de cancha, arriba Hakimi, la bajaba de cabeza, el arranque que intenta por allí Hemmings, que la va perdiendo, la recupera sin embargo nuevamente el conjunto de Aston Villa cuando el árbitro entiende que hay una falta de Emery. Sir Emery, hay tiro libre en 8 metros, territorio rival por izquierda, que favorece a Aston Villa. Acaba de comenzar el partido, primeros 2 minutos, primeros conceptos de Diego y de Manu, de Peña y de Villa, señor.
1: A mí me sorprende mucho el rol que está tomando a Cruz, porque no es el extremo por el corredor de la derecha para el Paris Saint-Germain. Ahí aparece desde
3: allá viene un centro, perdón, pelota arriba, arriba la cabeza para despejar de un hombre del Paris Saint-Germain. Ya vuelvo con ustedes, la tiene McKean, se viene el Aston Villa, ahí está el capitán, cambió para la zurda, metió el centro, arriba para ganar Pacho, de cabeza. Voy contigo, Diego, de nuevo.
1: Me sorprende lo de Cruz, porque no es el centro delantero. Parece que es el centro delantero, corrijo, del Paris Saint-Germain, con el balón para el equipo parisino, y que Warren Zaïre-Emery va y juega a esa banda. Vamos a ver qué es lo que busca Luis Enrique con el movimiento por el centro de Akluj y de Micha Kvaratskhelia por detrás de los contenciones, mano.
2: Y también agregarlo lo de Aston Villa, ¿no? Es un 4-4-2 bien plantado, con Emiliano Buendía y Maggio en doble punta.
3: Aquí se viene Aston Villa, gran jugada de Madsen, se mete al área, va al fondo, mete el centro, ya dentro del área, y lo cruza justito Hakimi para mandarlo al córner. Hay tiro desde la punta izquierda que favorece en tiro de esquina a Aston Villa, que se anima, que se anima. Estamos recién en el amanecer del partido, esto acaba de comenzar. Tiro de esquina, punta izquierda, pie derecho, le va a pegar el capitán, le va a pegar John McGinn, el escocés, se va a adelantar. Hay varios corpulentos esperando. Viene el centro, pelota arriba. Gana de cabeza justamente a Quiluche. La sacó este, pero la recupera nuevamente el conjunto de Aston Villa. Retrocede Lindelof, lejos, hacia atrás, la va poniendo para su arquero. El que lo hacía era Cash. La dejó el polaco para el arquero ruso Bizot. Y Bizot, que, perdón, el arquero neerlandés, que toca por el medio sector. Por allí le va quedando para Camara. Giró Camara, la mete en el círculo. Mayo, y la pelota que va derivando sobre la punta derecha, donde maneja con ella Joao Gómez, la pierde el brasileño, la pelea McGinn, la gana, pero ya le pertenece al Paris Saint-Germain. Y las salidas del fondo y el toque jugando para Aquiluz, abriendo sobre la derecha para Warren Zaïre-Emery. La tiene Emery, la va perdiendo. Gana bien allá en aquel sector Madsen. Se viene el zurdo, marca punta, falta desde atrás de Zaïre-Emery. Hay tiro libre, pita y marca el árbitro cuando falta. Faltaban 8 metros para cruzar la línea ecuatorial. Tiro libre por izquierda para Aston Villa.
2: Y también agregar, ¿no? De Paris Saint-Germain, en estas rotaciones, mucho tiene que ver el movimiento que hace Nuno Méndez por izquierda y lo que hace Hakimi por derecha a la hora de estirar para que Akliouche pueda finalmente cerrarse un poco más al centro. Hay rotaciones ahí, por momentos, si bien pasa Warren Zaïre-Emery, también lo hace Desiré Doué.
3: Esta noche en TUDN Radio Copa Libertadores de América, Cruzeiro Flamengo, desde las 8 de la noche, hora del este, 7 en el centro, 5 en el Pacífico. Cruzeiro Flamengo, que tiene un lío bárbaro Cruzeiro con Memphis Depay, le cancelaron el contrato que aparentemente ya estaba firmado y ahora esto puede terminar en un tema judicial. Pero bueno, todo el fútbol en TUDN Radio. Aquí la tiene Marco Bizot, el arquero de Aston Villa, piensa, levanta la cabeza, la pelota entre sus manos. Hoy juega porque le dieron descanso a Emiliano el Dibu Martínez. Envío largo, tres cuartos de cancha, salta Maggio. 17 años para el inglés, ¿eh? 17 años hoy titular el centro delantero de Aston Villa. La pelota llegó a las manos de Matvei Safonov. Safonov abrió sobre la izquierda y la dejó para Nuno Méndez. Camina con la pelota el marcapunta zurdo. El toque dentro del área la pone otra vez para William Pacho y el ecuatoriano se aproxima a la empanada del área, jugando lateralmente para Marquinhos. Marquinhos alargó sobre la derecha para Hakimi. Hakimi para Vitinha. Vitinha por aquella zona la dejaba para Calucci. Viene el pelotazo largo que no puede Aquiluch llegar a ella, se le va afuera y hay lateral en salida por izquierda. 21 años para Aquiluch, no, 24 años para Aquiluch. Pensé que tenía menos, un joven con interesantes condiciones. Hay un lateral, sector izquierdo, medio campo todavía, territorio de Aston Villa.
1: Y que se sigue convirtiendo el Mónaco, Jorge, en ese proveedor de futbolistas importantes para el conjunto de la capital francesa. El caso de Kylian Mbappé en su momento, toda la gran generación que ha tenido y que ha pasado por el Mónaco y que lo siguen surtiendo, ¿no? A Cluj, seleccionado mundialista, que tuvo muy pocos minutos con Didier Deschamps en el pasado mundial.
3: Exactamente, pero se viene el otro mundialista, ¿no? Hablamos de Ferran Torres, dicen que prácticamente ya está hecho. Sacó el arquero de Aston Villa sobre la zurda, la viene a correr Mayo, llega primero y gana bien allí Zremer y la pone más atrás en el pecho de Marquinhos, pero ya todo estaba anulado. El árbitro pita y marca un tiro libre. No, es lateral, se había ido afuera de Emery. Lateral que hizo Madsen. Madsen la va poniendo atrás para Pau Torres. Levanta la cabeza el español, busca, recorre la cancha con su mirada, se mete en el círculo central. Tocó por bajo, la pelota le quedaba para Joao Gómez, la ponen por el medio, se adelanta allí Hemmings y el balón que termina en las manos nuevamente de Safonov. Hasta ahora no pasa nada en el partido, mucho estudio, me parece que se están cuidando, no sé, ¿será todo el encuentro así, muchachos?
2: Yo creo que al menos los primeros 30 sí van a ser así, Tiene que ver con la posición que busca el Paris Saint-Germain en esas rotaciones. Cada vez que por derecha intenta conectarse a Cluj, se nota que todavía no juega el ritmo del resto, al menos en la movilidad de sus compañeros, no los está encontrando a primer toque como él espera. Y sobre Ferran Torres, rápidamente, yo creo que desperdiciado en Barcelona, creo que Luis Enrique va a encontrar una muy buena pieza y va a sacar lo mejor del español.
3: Sin duda, y más si se va a Barcola, ¿no? Más si se va, que también se viene hablando de eso, pero todavía no se concreta. Pero al estar jugando a Quiluches, porque Barcola lo pondría ya, si es muy necesario en este partido. Para mí que es que lo está cuidando, para que una lesión no arruine el negocio. Viene una pelota larga sobre la derecha para Hakimi, le pone el pecho, se mete a la área, puede ser, mete el enganche, ¡uy! La fue a poner al medio y la arroja Hakimi a la pelota. La recupera Kvaratskhelia, la vuelve a dejar para Aquiluch. Aquiluch más atrás para Zremeri. Le pega con el revés de la zurda, lo traban justo, pica en la semiluna. Gana arriba Nuno Méndez, le quedaba allí para Aquiluch otra vez para Nuno Méndez. Metida en el área, quiso meter un centro y se la dio a las manos al arquero Marco Bizot y allí terminaron las ilusiones del actual campeón de la Champions.
1: Pero el primer aviso viene de un movimiento que posiblemente esperábamos, Jorge, de Warren Saint-Emery pasando de la banda al centro, a donde no lo va a ir a seguir Ian Madsen, y después Hakimi a toda velocidad tratando de llegar por sorpresa para ganar en el espacio al futbolista que pasara por el Borussia Dortmund. No tuvo un último buen toque el futbolista nacido en Madrid y desafortunadamente la dejó correr el Paris Saint-Germain.
3: Camara en el fondo tenía la pelota para Aston Villa, atrás para el arquero que le pega la pifia, la pone en el medio, cabeceaba Joao Gómez, pelota que va mirando Camara y no puede, la recupera otra vez Vitinha, Vitinha la deja para Nuno Méndez, Nuno Méndez más atrás para William Pacho, la pide Marquinhos, viene sin embargo allí para Hakimi, Hakimi por derecha para Zremer, se abre Aquiluch sobre aquel sector, Zremer va metiendo una diagonal, juega más al medio para Joao Neves, apertura por derecha, le vuelve a quedar por allí para Hakimi, este para Aquiluch, se vuelca al medio el zurdo, la deja más atrás, viene llegando Pacho, sale del círculo central, la puso para Vitinha, se viene Vitinha, le pegó por arriba, totalmente desviado el remate del lusitano, hay tiro de meta para la Aston Villa.
2: Y también resaltar, ¿no? En este ritmo de partido, además de los pocos riesgos que está corriendo el Aston Villa en marca, te trata... Cuando te ataca por derecha el Paris Saint-Germain, en el sentido del ataque del Paris Saint-Germain, incluso en esta última pudimos notar a Brian Maggio bajando también a marcar por la banda para al menos tener igualdad, un 4 contra 4 por esa banda. Se corren pocos riesgos, pero también creo que es notorio, ¿no?, que vienen regresando de vacaciones la mayoría.
3: Exactamente, salida desde el fondo de Aston Villa, sobre la punta derecha la ponen para el capitán McLean, la lleva y la va perdiendo con Nuno Méndez, le quedó para João Neves, abrió sobre la izquierda para Carabasquel y enganchó para el medio Icha, pero con una doble marca termina perdiendo con Cash, y la salida con Camara y el toque para João Gómez y pasa por McLean, y McLean que la deja para Cash, y Cash sobre la punta derecha para Mayo, recibe de espalda la marca de Pacho, la lleva Mayo, la puntea Pacho, la manda afuera y hay lateral en ataque y por derecha para el Aston Villa. Corpulento Mayo, físico extraordinario. Por algún motivo arrancó jugando para la selección de Luxemburgo, pero ya pidió el cambio y ya juega para su país natal, Inglaterra. Se hizo el lateral, la viene a pelear sobre el sector izquierdo. Allá Nuno Méndez le comete infracción. McLean, el árbitro, pita y marca a instancias de su asistente, el señor Liban Ahmed. Es tiro libre favorable al Paris Saint-Germain.
1: Lo que a mí se me hace muy interesante, Jorge, y no sé si Manu comparta, es para que, por lo menos en estos 12 minutos, y hablando de riesgos como tal, para que Paris Saint-Germain libere a Nuno Méndez y se proyecte hacia adelante, el que tiene que venir a jugar como un tercer central prácticamente es Vitinha. Si no sucede eso, y si la línea defensiva de Paris Saint-Germain no sube en el terreno de juego, no libera a Nuno Méndez.
3: Aquí se viene la Aston Villa, pum, pum, pum. Un remate de Camara, se perdió cerquita del caño derecho de Safonov, se acaba de salvar el Paris Saint-Germain. Buen remate del galo jugador del Aston Villa.
2: Es que normalmente en la salida con balón del Aston Villa, el encargado de tapar a Camara en la salida en campo rival es Vitinha, salta hasta campo rival, pero en esta que viene de una pérdida, Vitinha recorre un poco hacia la línea del medio campo, le cede ese espacio a Camara. Lo detecta perfectamente el número 8 y decide sacar el disparo raso que pasa apenas a un costado del palo de Safonov.
3: Pelota en el fondo la tiene Lindelof, el zaguero central experimentado sueco la va poniendo atrás para Marco Bisot. El arquero hoy titular abrió sobre la punta izquierda. Por allá la baja y la tiene Madsen. Juega en corto y por aquel sector otra vez para Hemming. Arranca Hemming, no entra mucho en juego Buendía, La tiene Hemming por aquella zona. La va llevando, hace un rodeo. Este es Buendía, ahora me equivoco. Ahora está Buendía. Buendía por abajo, la ponía para Hemming. Corta bien en el medio otra vez. Pacho se va afuera. Y el lateral sobre la izquierda que favorece al conjunto del Aston Villa. Que hasta el momento Aston Villa le está haciendo un buen partido al Paris Saint-Germain, teniendo en cuenta las diferencias de las que hablábamos antes de que comenzara el juego, ¿no?
1: Pero la misma película pasó, Jorge, el año pasado, y te tocó narrarlo también en contra del Tottenham, que se puso 2-0 y que al minuto 85 primero apareció Kangendi y después Gonzalo Ramos. Acá el tema no es jugar mejor, sino trasladarlo al marcador y después sostenerlo en contra de un equipo muy potente.
3: Es cierto, pero hasta el momento, digo, no está siendo superado en el trámite, por lo menos. Vamos a ver, por lo cual se me antoja que podemos tener partido hasta el final del mismo. Donde la diferencia sea escueta o donde no haya diferencia y donde en algún momento ya el Paris Saint-Germain va a tener que poner toda la carne en el asador. Allá se viene Madsen, la termina perdiendo.
4: Service in Las Vegas has issued a severe thunderstorm warning for northwestern Clark County in southern Nevada until 1 p.m. Pacific Daylight Time. At 12:08 p.m. Pacific Daylight Time, a severe thunderstorm was located 5 miles west of Centennial Hills, moving north at 15 miles per hour. Hazard, 60 miles per hour wind gusts and small hail. Source, radar indicated. Impact, expects damage to roofs, siding, and trees. Locations impacted include Centennial Hills, Chill Springs National Monument, and Floyd Lamb Park. Seek shelter inside a well-built structure and stay away from windows. This storm is capable of producing damaging winds.
3: Y medio, muchachos, sí lo tienen, ¿eh? Hay, señoras y señores, aquí una reposición que favorece a Aston Villa en lateral, que va a ser efectivo. Matty Cash toma carrera, cabeza arriba, también la pelota bien arriba, le queda para Mayo, la cubre bien el joven delantero, la hace rebotar entre Nuno Méndez y Joao Neves, el balón que se va afuera y es lateral en ataque por derecha para Aston Villa. No me gusta el partido, muchachos.
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3: Perfecto, fútbol mexicano, exactamente, aquí también es la señal, ¿eh? Pelota para Mayo, tres cuartos de cancha y por el medio, se equivoca, quiso abrir por izquierda, retrocedía Hakimi, le pone el pecho, la pone atrás para Safanov y el arquero ruso que va jugando dentro de su propia área para Marquinhos, que en la salida se equivoca y entonces la recupera Camara, Camara por arriba para Maguín y Mayo que la espera en el centro, Maguín que va a meter el centro, lo marca Nuno Méndez, amaga, va hasta el fondo, se va solito afuera, tiro de meta para el Paris Saint Germain.
2: Individualmente también es ahí donde se puede notar, ¿no? Lo del Aston Villa, la diferencia. En lo colectivo, estoy de acuerdo, está haciendo mucho mejor el conjunto villano a la hora de presionar, meten problemas a un Paris Saint Germain que le cuesta tener la pelota, que le cuesta una posesión larga, pero también le cuesta el juego directo que normalmente busca el equipo de Luis Enrique. No ha encontrado a Vicha Kvaratskhelia en el mano a mano que normalmente busca, pero aún así creo que individualmente el Aston Villa, ya en esta última, específicamente con McGinn, se puede notar, ¿no? Queda uno contra dos, no sabe resolver qué hacer cuando tiene la marca encima por parte de Nuno Méndez y termina por regalar una situación donde el equipo ya había llegado al último tercio.
3: Desiredo Bueno ha entrado mucho en el juego del Paris Saint-Germain, ¿eh? Como que no ha encontrado su espacio, rotan allá con Akilouche, pero participa mucho más este último que Dohue. Vamos a ver, aquí la pelota la tiene Nuno Méndez, juega atrás para William Pacho, camina con el esférico, piensa el partido y se apoya en su compañero y zaguero también, Marquinhos. Marquinhos para William Pacho, William Pacho comienza a devorar metros, el toque en corto para Nuno Méndez, no presiona muy alto ahora el Aston Villa, la tenía Vitinha, Vitinha dejó para Joao Neves, se viene este, la va poniendo a domicilio con Kvaratskhelia, Kvaratskhelia atrás para Nuno Méndez, Nuno Méndez juega hacia el medio dejándola para Marquinhos, alargó sobre la punta derecha, allí aparece Hakimi, Hakimi tocaba para Dohue, Dohue la vuelve a poner al medio para Joao Neves, Joao Neves, el juego atrás para Pacho y Pacho sobre la izquierda para Kvaratskhelia, mete una diagonal Kvaratskhelia, va zigzagueante, la deposita otra vez en Vitinha, se hace tedioso el partido, no se acelera, poco interés en darle mayor dinámica, me parece, la tiene Hakimi, va perdiendo con la buena marca de Madsen y él arranque a toda velocidad de Buendía, cruzó la frontera, la lleva al argentino, hace la pausa, miró, levantó la cabeza y luego la entrega mal, buscando una diagonal que iba metiendo por allí. Era Hemmings el que se equivocaba. La diagonal la metía Buendía. Y ahora la salida del Paris Saint-Germain y la ponen para Vitinha y pica Dohue por el medio. No se la dan. Primero para Kvaratskhelia. Recibe el georgiano. Atrás el toque para Joao Neves. Apertura sobre la derecha para Hakimi. Hakimi para Akilouche. Akilouche que devuelve nuevamente para Hakimi. Este para Joao Neves. Metido en el círculo central. Levanta la cabeza. Mira el horizonte. Recorre la cancha con sus ojos bien abiertos. Abrió sobre la derecha para Akilouche. El toque en el largue por aquella zona para Hakimi. Hakimi de punta va Kvaratskhelia por la izquierda, Dohue, la vuelve a tener Joao Neves, Neves la dejó para la subida, sector izquierdo por este sector de Nuno Méndez, Nuno Méndez la vuelve a meter más al medio para Zer Emery, el toque atrás, toqueteo, la tiene pero no termina de cambiar el ritmo, el conjunto del Paris Saint Germain, mucho toqueteo pero nada más, el juego va pasando allí por Zer Emery, el toque al medio para Kvaratskhelia, arrancó Hakimi, viene para el mar punta, la para, mete el centro, pelota arriba, saltó Kluge, no pudo cabecear bien, le quedó para Nuno Méndez, todo dentro del área y por izquierda, atrás para Kvaratskhelia, giró el georgiano, notable, más atrás, la dejó parado, se encontró con la pelota Bizot, se encontró con la pelota Bizot porque me da la impresión que no sabía ni a dónde iba, se tiró hacia atrás, puso las pompi en el piso y con la pierna izquierda la salvó, le pegó Kvaratskhelia, gol, gol. El París. Paris Saint-Germain. Bicha Carabaquel y al georgiano de derecha dentro del área, entrando por izquierda, sacó un remate fuerte y alto contra el horizontal, intentó algo Bizot pero no pudo, y bueno, cuando quiso el Paris Saint-Germain aceleró en la primera, la salvó el portero, pero ya en la segunda fue sometido con un remate muy fuerte arriba. Gana el Paris Saint-Germain en 20 minutos de la primera mitad. Paris Saint-Germain 1, Aston Villa 0.
2: Cuando parecía que los recorridos defensivos eran perfectos por parte del Aston Villa, vino a explotar las bandas el conjunto del Paris Saint-Germain. Con esas rotaciones, en esta última aparece Kvaratskhelia, mete la diagonal. Yo creo que hay una colaboración importante por parte de Marco Bizot, porque más allá de la potencia en el remate, creo que ni siquiera va tan angulado a primer palo. Va un poco más en medio a la posición del arquero. Creo que no alcanza a ver cuando la pelota sale del zapato del georgiano y por lo tanto se tira hacia atrás. No alcanza a meter el manotazo. Ya lo está ganando el París, pero lo hace explotando los costados.
1: Bizot se equivoca tremendamente dando un paso hacia la izquierda esperando que la pelota vaya a su palo más largo, Jorge, y termina regalando todo el primer poste. El balón hubiera quedado directamente en las manos del cancerbero neerlandés en caso de que no se hubiera movido. El disparo fue al centro. Paris Saint-Germain, en 5 minutos de agobio que tuvo con Bicha Kvaratskhelia, que había arrancado la primera jugada por el centro y que después se abrió sobre la banda, terminó abriendo el marcador por 1-0.
3: Señoras y señores, y hay un tiro libre ahora para el conjunto del Paris Saint-Germain, aproximadamente en 3/4 de cancha, a unos 30 metros del arco, defendido por el portero Bizot. Tiro libre desde aquel sector derecho que va a ser efectivo. Vitinhas, también está Hakimi detrás de la pelota, pero me parece que le pega el portugués, ¿eh? Arriba la vino a buscar Pacho, también con el Marquinho, por supuesto la espera Quiluz, y un rebote para Doué. Le va a pegar Vitinhas, me parece, el árbitro ya dio la orden. Se adelanta Hakimi, pasa por encima del balón, viene Vitinhas, la mete al medio. Nuno Méndez, que le pega cruzado de zurda y totalmente desviado. Buena, buena la idea, mala la ejecución, estilo de meta para el Aston Villa.
2: Y buscaba explotar acá con una distracción de arrancar por derecha, tocar finalmente al centro donde estaba Nuno Méndez. Creo que el primer control no es tan bueno, pierde un poco de tiempo, no alcanza a recuperar la posición para el remate y lo termina echando afuera.
3: Aquí recuperaba Aston Villa, pero con falta, entiende el árbitro, allí del jugador Hemmings. Hay tiro libre favorable otra vez al Paris Saint-Germain. Bueno, ahora sí le empieza a costar muchísimo a Aston Villa, ¿eh? No puede encontrar la pelota, en las divididas gana siempre el elenco francés. O sea, se empieza a ver de a poco la diferencia en la calidad de los hombres. Esa es la impresión que me va quedando. Le va a pegar Vitinhas, vendrá otro centro. Allá va llegando, caminando al área mayor, William Pacho. Ya la está esperando Marquinhos. Kvaratskhelia también allí al borde del área. Abrieron sobre la derecha, le quedó para Doué. Doué zigzaguea, se mete al área, va al fondo, rasante al medio. Cortaba un hombre y la salida que no puede ser de Madsen. La vuelve a recuperar Paris Saint-Germain. Ahora sí, monopoliza la pelota, presiona y gana cada vez que van a dividirla. Le quedó para Kvaratskhelia, enganchó por el camino un hombre. Se mete Kvaratskhelia al área. Acá y no hay nada, no hay nada. Correcto. Allí Omar Artan, el árbitro central, que hasta el momento hace un muy buen trabajo. No ha tenido inconvenientes el somalí. Hay un lateral ahora, me parece. Estamos viendo la repetición acá. Bueno, hubo, pero también Kvaratskhelia agarraba a Joao Gómez, ¿eh? Lo agarraba, no hubo falta. ¿Estamos de acuerdo, muchachos?
1: Sí, no, para mí nada.
3: El toque atrás ahora, viene la pelota para el arquero Safonov del Paris Saint-Germain. Abrieron sobre la derecha para Hakimi, alargó por aquella zona para Aquilus. Aquilus metido casi como extremo, la vuelve a poner atrás para Vitinhas, la pide Aquilus. Piensa Vitinhas el partido, juega hacia el medio para William Pacho. Allí va el ecuatoriano William Pacho, abrió para Joao Neves con perfil, zurdo. El joven lusitano la vuelve a poner para Vitinhas. Vitinhas otra vez pensando ante la remedia. metida que hacía sobre el Maguín. Abrieron sobre la izquierda, le quedó para Carabasquelia. Carabasquelia más atrás otra vez para William Pacho. 25 minutos casi de comenzado el partido. Paris Saint-Germain está ganando por 1-0. A los 20, el georgiano Carabasquelia hizo la apertura del marcador. Qué jugador nos perdimos de ver en el Mundial, ¿eh? Esas son las ausencias importantes, pero bueno, a veces no lo ayudan las selecciones de los países donde nacieron. Mire qué bien lo que hace Carabasquelia. La pone por izquierda para la subida de Nuno Méndez. Se va a meter bien el segundo. ¡Está! Llegó tardíamente Aquiluz. No pudo. La recuperado Güey por derecha. Vuelve a meter el centro. Saca de cabeza como puede Lindelof. Y le va quedando para Maguín. Y allá se viene el capitán. Y abrió sobre la izquierda. Y por allí está Gémin. Hace el rodeo. Gira. Busca por un lado. Busca por el otro. La pierde. Pero el árbitro entiende que había falta de Warren Zeremer. Y hay tiro libre para el Aston Villa.
2: Hello. La última, qué buena jugada también por parte de Carabasquelia. Primero parecía que se desmarcaba Dohue, pero que arrancaba en posición adelantada, pero rápidamente en el vuelo del balón recompone, él toma el centro y permite que Nuno Méndez sea quien avance por la banda. Después en el envío violento, retrasado, que me parece una muy buena idea por parte del portugués, no alcanzan a llegar. Creo que primero ni Warren Zaïre-Emery y después tampoco Cliuc alcanza a cerrar, así que se quedó muy cerca otra vez el Paris Saint-Germain, que ya se nota muy superior en este minuto 26.
3: Así es, y ahora va saliendo desde el fondo otra vez Aston Villa sobre la derecha con Cash. El toqueteo por el medio venía para Buendía, que se enoja allí con un compañero. La recupera el Paris Saint-Germain. No le dura nada la posesión al Aston Villa. Esa es la verdad. Era cuestión de tiempo y cuando lo disponga el Paris Saint-Germain creo que va a ampliar la diferencia. Porque es grande en lo futbolístico a todos los niveles, conjunto e individualidades, todo está muy volcado en favor del conjunto lusitano. En el fondo la tiene William Pacho, tocó para Vitinha. Vitinha arranca, lo viene persiguiendo Buendía, apertura sobre la izquierda para Carabasquelia. Carabasquelia encuentra vacío y por el medio allí a Cliuc. El toqueteo que venía, la pelota que la va perdiendo Vitinha, el arranque de Buendía, tocó por bajo para Mayo, el corpulento 17 años la aguanta, toca para la subida de Maquín sobre la derecha, centro, Banana arriba, y arriba ganaba Mayo, notable, le puso la frente, dijo que sí, con la cabeza y el balón se va tirándole un guiño al parante derecho de Safonov. La mejor llegada de Aston Villa, tiene condiciones este chico Mayo, Brian Mayo.
1: Pero sobre todo, Jorge, porque le termina ganando la espalda a William Pacho, que lo va y lo busca al momento de la botada, y después el servicio de John McGinn es notable, se la pone en la zona para que pueda rematar. No es un centro, es un pase a la cabeza de Mayo, que le faltaron 2 centímetros para darle rumbo de portería.
3: Hay lateral favorable a Aston Villa, estamos en casi 28 minutos. 1-0 gana el Paris Saint-Germain. Gol de Carabasquelia cuando corrían 20 de esta primera mitad. Salida sobre la izquierda ya para Madsen. El neerlandés la termina perdiendo con la presión que ejerce sobre él Zaïre-Emery, y la pelota que se va afuera no la pudo controlar Dohue. Es lateral en salida por izquierda que favorece a Aston Villa.
2: Y ahora entramos al momento donde el Paris se siente más cómodo, ¿no? Con la ventaja, el Aston Villa tiene que por momentos adelantar más líneas, adelantar y tomar más riesgos sobre todo, y ahí en el contragolpe con espacios largos a la espalda de la defensa del Aston Villa es cuando más cómodo se puede sentir, a pesar de que la posesión del Aston Villa puede ser un poco más larga.
3: Y ya la perdió el Aston Villa en la salida, de la pelota que queda por izquierda, la corre Carabasquelia, va hasta el fondo, línea de fondo, se mete al área, engancha para la derecha, mete el freno, mete el centro ahora, pero la pone en el pecho de Ian Madsen y este se apoya atrás con el arquero Marco Bizot.
1: Hay algo que creo que le está perjudicando muchísimo, Jorge, a Aston Villa, y que no se ha dado cuenta Unai Emery para poder realizar un movimiento en esa zona y que pueda salir beneficiado. El Aston Villa está recargando prácticamente todo su juego sobre la zona de John McGinn. Parece que tiene la encomienda Nuno Méndez con el físico portentoso que tiene de seguirlo a todas las zonas de la cancha, incluso al propio terreno del Aston Villa. Hasta allá fue y recuperó en la última. Si no hace algo Unai Emery como para preocupar a Nuno Méndez, que alguien le pase por la espalda a John McGinn, lo van a dominar al mejor futbolista del Aston Villa.
3: Exactamente, se repiten sobre la derecha y McGinn, que tampoco en el 1-1 no tiene una velocidad para arrancar así y matar, entonces le simplifica a Nuno Méndez el trabajo, y después Nuno Méndez con el portento físico que tiene, se manda arriba y te mata por allí. Hay diferencias, hay diferencias. Bueno, la pelota la tenía João Gomes, el brasileño la va poniendo atrás, la dejó allí para Pau Torres para Lindelof, y el sueco la juega por derecha para Cash, y Cash que toca por ese sector donde anticipa justamente Nuno Mendes a McGinn y la manda afuera. Hay lateral nuevamente favorable a Aston Villa, hay lateral que hacen para Mayo, pero llega primero y de cabeza la termina mandando afuera William Pacho, otro lateral en ataque, tres cuartos de cancha, siempre por derecha, favorable al equipo de la Premier League, al equipo inglés que está perdiendo por 1-0. Lateral que hace efectivo Matty Cash, el polaco levanta la cabeza, busca en quién descargarse, mueve con su mano izquierda, le está pidiendo algo a algún compañero, me parece que a Mayo, para él viene pelota arriba, Mayo atrás, la dejó para Buendía, le pegó con una marca arriba que rebota esta pelota, un cabezazo que metía ahora Maxen sobre la izquierda, pero la termina mandando afuera, en definitiva, no, pensé que salía, pero no salió, cayó y la pelota todavía está en juego, el árbitro está entendiendo que había una falta sobre Aquilush que marca en la salida por derecha, tiro libre para el Paris Saint-Germain.
2: Creo que solamente notando a Maggio por el portento físico que tiene y sobre todo porque le está ganando los duelos cada vez que juega de espaldas a William Pacho, una gran parte del juego del Aston Villa incluso podría darse por juego largo. Si en juego corto estás teniendo problemas para poder salir jugando con balón controlado, en el juego largo, con el salto de líneas, puedes encontrar a Maggio, pero tienes que acercarle gente a la cual descargarle la pelota. Al mismo Buendía, que lo está usando de doble punta, que de repente pueda ir, fijarte un poco a Marquinhos y después caer detrás de Maggio para que ahí puedan juntarse estos dos.
3: Mire, y hay un mensaje que nos muestra el monitor aquí en la cabina, que hay en la tribuna para el árbitro del partido. Se ha convertido en figura el árbitro con lo que le pasó. A veces dicen, no hay mal que por bien no venga. Claro, nada se puede comparar el haber podido arbitrar en el Mundial. Seguramente él cambiaría toda esta promoción que ha habido alrededor de él con la oportunidad de hacer lo que más le gusta y en el evento más grande que tiene el fútbol, que es un campeonato mundial o una copa mundial, para hablar correctamente. La saca desde el fondo Pacho, abrió sobre la izquierda, le quedó por aquí para el enganche que viene metiendo ahora Aquilush. Aquilush la juega otra vez atrás, la deja para João Neves, cambia de frente sobre la derecha, aparece Dugüe, le pone el pecho, la deja en el piso, tocó en corto allí para João Neves, devuelve para Dugüe, Dugüe más atrás jugando para Vitinha, apertura larga sobre la punta derecha, la corre Hakimi como extremo por aquel sector, lo marca Martens, gana el neerlandés, se recupera Hakimi, el árbitro dice que hay falta del marroquí jugador del Paris Saint Germain, hay tiro libre en salida por izquierda para el equipo inglés, tiro libre que ya hizo efectivo Pau Torres, la pone para su portero Bisot al borde de la semiluna, jugaba por allí para Camara, Camara otra vez atrás, le quedó para Lindelof sobre la salida de Cash, se viene Cash, el marcapunta derecho de Aston Villa, la mete hacia adelante, recortaba media Marquinhos que aparece por izquierda ahora, cuando el árbitro está marcando, se retrotrae, marca una falta anterior cometida por Vitinha, aparentemente al tiro libre en salida por derecha para la Aston Villa.
1: Para mí la solución, y es que el equipo de Unai Emery sigue intentando Manu salir por el corredor de la derecha, es que Mayo pique el espacio, está dejando John McGinn a su espalda cuando logra traer a Nuno Mendes y que ahí trate de ganar el duelo con William Pacho, es la manera en la que va a lograr tener profundidad y tratar de tener el balón del otro lado. Después, lo que dices, no hay posibilidad de jugar con alguien más si Emiliano Buendía no se acerca a la zona.
2: Y que también no le he terminado de ver velocidad a Maggio propiamente para atacar espacios, por eso es que viéndolo de espaldas, con la facilidad que tiene para descargar juego para el resto, creo que hace bien en atraer la presión, porque el París va a ir a presionarte, o sea, no tienes que hacer demasiado más que tocar en corto, al menos desde el saque de meta. Después sí tienes que encontrar la vía para hacerle llegar la pelota, pero en ese repliegue que tiene el Paris Saint-Germain, que también es rápido, va a ser complicado que Maggio encuentre a quien descargarle y que lleguen antes sus compañeros que los rivales.
3: Aquí la tiene el marcapunta zurdo de Aston Villa, hablo de Ian Maxen. Atrás la va poniendo para Pau Torres, no pudo controlar Buendía, pero le quedó y se viene a toda velocidad y me gusta Henry, se mete al área, se va cayendo, le cuesta bien, ahora va sobre el fondo, hace la pausa, la deja atrás para Maggio, le pegó muy afuera. Lindo, lindo lo que pasaba para la Aston Villa, pero la definición de Maggio no le dio la rosca necesaria, tenía que haberle pegado más de cara interna, de pie derecho, creo que le pegó con el pecho de esa extremidad y la pelota salió recta y lejos del caño zurdo del arquero Safonov, se acaba de salvar el Paris Saint-Germain.
1: no pasó tan cerca como imaginábamos. Lo que es una realidad es que después de más de media hora, para mí el mejor jugador de Aston Villa es Mayo. ¿Cuánto costó Diego Mandé? Por 19 años, no sé, por 17, ¿cuánto van a nadar por Mayo después de este juego?
3: No, no, tremendo jugador este muchacho, ¿eh? 17 años, corpulencia, aguanta la pelota, sabe con el balón. No, no, estamos ante la presencia de una figura de futuro que si se consolida va a hablar el mundo de él, ¿eh? Este chico Mayo, ¿eh? Acá la pelota sobre la punta derecha en ataque de Hakimi para el conjunto del Paris Saint-Germain. La dejaron para la llegada de Zieremery. Apertura sobre la izquierda ahora. Tocan para Joao Neves. Joao Neves la vuelve a meter al medio. Le quedó para Akilush, que aparece ahora más recostado sobre el andarivel central y a veces hasta por izquierda cuando arrancó jugando sobre la derecha y al medio. Un balón que se va fuera, un lateral que es favorable al conjunto del Paris Saint-Germain cuando protesta el argentino. Buen día, Emiliano, buen día, porque él entendía que era para el otro lado. Lateral que va a ser efectivo, Hakimi. 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El juego de Nuno Méndez para el Paris Saint-Germain. Por el medio, la puso allí para Zieremery, este que va tocando para Carabasquel, el autor del único gol. En cortito la dejó por allí. El toque que venía para Marquinhos. Marquinhos sobre el sector derecho. Camina con la pelota Hakimi. Ahora sí para Kalush, para Akilush. Akilush atrás. Toqueteo intelectual con Dogué. Otra vez para Akilush, otra vez para Hakimi. Hakimi, Akilush, Hakimi. Akilush la vuelve a pedir. Viene de Hakimi para Akilush, vuelca de la punta al medio, el toque atrás, llega vacío en el círculo central, allí Pacho, Pacho para Nuno Méndez. 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Aquí está Dogway, la pelota encara la marca de...
4: Service in Las Vegas has issued a severe thunderstorm warning for Central Clark County in southern Nevada until 1:15 p.m. Pacific Daylight Time. At 12:31 p.m. Pacific Daylight Time, a severe thunderstorm was located 17 miles south of Railroad Pass, or 17 miles southeast of Anthem, moving northeast at 10 miles per hour. Hazard, 60 miles per hour wind gusts and small hail. Source, radar indicated. Impact, expects damage to roofs, siding, and trees. Locations impacted include mainly rural areas of Central Clark County, Highway 95 south of Boulder City. Seek shelter inside a well-built structure and stay away from windows. This storm is capable of producing damaging winds.
3: Bien paradito, con experiencia y colmillo retorcido, lo ganaba Marquinhos. El balón que derivó para William Pacho y este para la salida con Nuno Méndez, que alargó sobre la izquierda allí para Carabasquelia. El autor del único gol del partido la va llevando, picaba por el medio allá el jugador Zieremery, pero no se la dio. Se arrepintió y jugó más atrás para William Pacho. Pacho en salida por derecha. Le quedó para Hakimi. Hakimi bien para Akilush, que de primera toca, pero se le va. No puede controlar Carabasquelia, que aparecía ahora volcado por aquella punta a la derecha. Lateral que ya hicieron para Aston Villa. Le quedaba para Lindelof y este para Matty Cash. El polaco levanta la cabeza y juega en corto y al medio para el número 8, Boubacar Camara. Camara que va a tocar más atrás para Pau Torres. Precio por Carabasquelia, le pega de zurda, la pone arriba, vuelve a ganar allá Hakimi, pero el árbitro estaba marcando una falta anterior en 39 minutos de la primera mitad. 1-0 gana el Paris Saint-Germain, gol de Carabasquelia cuando corrían 20 minutos. La pelota es posesión del equipo campeón de la Champions, hablamos del Paris Saint-Germain. La tiene Nuno Méndez. Nuno Méndez atrás otra vez para Pacho William y este que juega para Marquinhos. El zaguero va a abrir sobre la punta derecha para Hakimi, se quiere sacar la marca de Buendía de arriba y lo logra. No, se la robó buen día, pero después se rehace otra vez Hakimi y la vuelve a reconquistar. Y toca atrás para Marquinho, y Marquinho por el medio para Joao Neves, y este por bajo para Carabasquelia. Carabasquelia volcado sobre el andarivel zurdo, recostado por aquella zona, va alargando para la subida de Dogüe. Dogüe presionado, se equivocó, la entregó mal, le quedó y se viene buen día. Arranca Emiliano, la lleva el argentino, cuando le va a pegar se la roba Carabasquelia, quedó lesionado Carabasquelia. Hay tiro de esquina, pero cuando Carabasquelia le va a pegar buen día desde atrás se la roba, y entonces el envión que llevaba en la pierna derecha Carabasquelia choca contra una pierna de buen día y queda tirado el georgiano en el terreno de juego. Damas y caballeros, se acaba de salvar el Paris Saint-Germain solo porque Carabasquelia le robó el remate a buen día,
2: Una falta clarísima, Jorge, que acá no alcanza a ver correctamente Omar Artán. Toca la pelota Carabasquelia, después recibe una patada sobre el tobillo izquierdo en la parte trasera y bueno, no la ve, así que por lo tanto es tiro de esquina.
3: Y buen día hace el tiro de esquina, punta izquierda, viene el centro, Vitinha de cabeza, la corre sobre el segundo palo, Camara la dejó para McGinn, amagó, giró, se metió al área, metió el centro, ¡está! Se lo acaba de comer, se lo acaba de devorar, se lo acaba de tragar. Damas y caballeros, no me pregunten porque van a pensar que les miento, les juro, se lo juro que no le miento. Un centro de McGinn después de dos enganches, se la puso en la cabeza a Maggio, y Maggio con el arco a disposición le puso la coronilla de la cabeza y la pelota se va por arriba del horizontal. Era gol porque era gol, y no va a poder dormir después de lo bien que hablamos de Maggio esta noche con el gol que se comió,
1: Lo describiste a la perfección, Jorge, porque al no darle con la frente, la pelota sale por arriba del travesaño de Matvei Safonov. De darle con la frente de lleno, el futbolista inglés hubiera cantado el uno por uno para el Aston Villa. Lo que después de esta acción se debería estar preguntando Unai Emery es cómo puede hacerle para tener a McGinn y a Maggio en el último tercio, porque son los que han ocasionado en 42 minutos las ocasiones más claras a favor del Aston Villa. Algo tiene que hacer Unai Emery para acercar a McGinn al área.
3: Cortita, Manu.
2: A ver, creo que saltando líneas, para mí el juego largo es la mejor forma de poder conectar y de liberar la presión de París.
3: Le pega McGinn, tiro libre, pelota arriba. No se lo cuento porque hay un scrimmage, porque se produce de todo en el área y al final un cabezazo estuvo cerca de vuelta. El arquero Matvei Safonov se queda con él. No sé ni de quién fue el cabezazo. Se lo perdió por el segundo palo Ian Madsen. Dos buenas oportunidades que tuvo el Aston Villa ahora en balones cruzados, muchachos.
1: Sí, totalmente de acuerdo. El dominio del Paris Saint-Germain a través de la pelota, desde mi punto de vista, es lo que ha resaltado en el juego, más aparte el tanto de Carabasquelia. Pero en generación de peligro, el Aston Villa creo que en 42 minutos ha sido muy superior al equipo francés.
2: Sobre todo por aire,
3: Exactamente, le está doliendo mucho las pelotas cruzadas en defensa al conjunto de Luis Enrique. Allá la tiene Lindelof para el equipo inglés. Lindelof desde el fondo abre sobre la derecha para McGinn, lo anticipa Nuno Méndez, ahora se la manda fuera y es lateral donde la raya parte la cancha en dos, sector derecho para la Aston Villa.
2: Me da la impresión en la primera que es el propio Lindelof, ¿no? El que se pierde el remate, que queda completamente solo. Pero acá no alcanzo a ver si es Pau Torres o Lindelof.
1: Alguno de los dos.
2: Es Lindelof, que la deja para Pau Torres, pero interviene Marquinhos y en la segunda oportunidad aparece Camara de cabeza.
3: Bueno, señoras y señores, la pelota en estos momentos le pertenece a Hemington, que es de Aston Villa. Jugó por aquella zona para las salidas del fondo de Pau Torres, devolvió para Hemington por bajo, le quedó para Buendía, la pone para Maggio, pegue, le enganchó, chocó, le pegó y la tiró afuera. Bueno, está madurando el empate, le falta tranquilidad a Maggio, le falta eso que se va adquiriendo con el tiempo. Se acaba de salvar otra vez el Paris Saint-Germain. No sé si fue tiro de esquina o simplemente será tiro de meta, pero reiterar, ¿cómo aguantó? Le erró al arco Maggio.
2: Hay una desviada de William Pacho, ¿no?
3: Hay una desviada, sí, la barrera. Sí, sí, sí, sí, sí, sí. Pero bueno, reclama el tiro de esquina que el árbitro no se lo da, tiene razón Mayo, hay una desviada. Sacó Safonov desde el fondo, pelota que se recorta en la noche de Salzburgo, cayó en el medio sector, la recupera el Paris Saint Germain, la tiene Joao Neves, el juego atrás poniéndolo para Nuno Méndez. Nuno Méndez por bajo quiso habilitar a Carabaschelli y no le salió. Primero Lindelof, y Lindelof por el medio jugando para Buendía, Emiliano, el argentino por bajo, por allí se viene ahora Camara, abrieron sobre la derecha para McGinn, la pide Cash, abierto está nuevamente el jugador Hemmings. Hemmings devuelve atrás para McGinn, centro de zurda arriba, ¡gallo! ¡Gol! Mira, gol de Brian Mayo, otra vez desde la derecha, un centro de zurda de McGinn al segundo palo y por allá apareció la presencia, la corpulencia, la gana de gol. Todos los ojos abiertos y esta vez sí, no hay dos sin tres, y a la tercera la mandó a guardar a los 45 minutos de la primera mitad. Brian Mayo da el empate, estaba madurando. Notable la definición del chico de 17 años. Estamos ante la presencia de un goleador de raza, Diego.
1: Y un error gigantesco de William Pacho, que deja de ver la pelota, que le da la espalda a la jugada, que va y toma Mayo en todo momento, y antes de buscar pelear por la esférica, trata de frenar al delantero inglés. No lo ha podido detener en toda la noche, merecido tanto, por fin pudo definir con rumbo a portería.
2: Y preguntabas también el cómo poder aislar a un John McGinn para poder meter los centros y buscar a Maggio. En esta última, en lo particular, se vuelve fundamental que Hemmings acaba cruzando hacia la derecha y que además por el interior le pasa a Mari Cash. Eso provoca que quede el mano a mano, que quede libre McGinn para poder meter el centro, que con el tiempo y la pausa necesaria te pone la pelota donde tiene que ser y encuentra otra vez el centro cruzado a segundo palo. Lo dices muy bien, se desentiende completamente William Pacho, se preocupa más por la marca del hombre que por dónde está el balón y pierde esa referencia. Y de pierna zurda llega muy bien el delantero inglés, el joven delantero inglés, marcando el empate que creo que ya era justo.
3: Le pegó como vino, ni siquiera fue bote pronto, como vino, no la dejó tocar el piso. Y se viene McGinn otra vez, se mete al área, va hasta el fondo, le mete al medio, ¡está! No llegó Buendía, no llegó Buendía, y esto es increíble ahora. Y se viene nuevamente el conjunto de la Aston Villa. La dejaron para Mayo, Mayo atrás para Pau Torres, Pau Torres amaga meter el centro. El español abrió sobre la izquierda para Madsen, busca el desborde, no puede, gana bien ahora saliendo sobre la derecha ya Hakimi, tocaba para Akinuj, pero el árbitro está indicando que es tiempo de descansar, de 15 minutos de descanso en un partido que había arrancado, no sé, un poco lento, un poco aburrido, un poco monótono, pero de a poco fue consiguiendo un mejor nivel y terminó en una alta nota, principalmente por lo que hizo el Aston Villa después de verse abajo en el marcador. Se vienen los conceptos, los análisis de los por qué de este 1-1 entre París Saint Germain y Aston Villa de Diego Peña y Manuel Villaseñor.
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3: Oficialmente, estamos a 32 días del arranque de la campaña regular en la NFL y hoy te presentamos al jugador que deberá seguir con Las Vegas Raiders. Todas las miradas estarán puestas sobre Fernando Mendoza. El quarterback egresado de la Universidad de Indiana fue seleccionado con el primer pick global del draft 2026 después de una brillante carrera universitaria en la que destacó por su precisión y liderazgo. Su llegada representa el comienzo de una nueva era para los Raiders, una franquicia que busca recuperar protagonismo. El rol del veterano Kirk Cousins será vital para su desarrollo a largo plazo, pues la exigencia para Mendoza es enorme, inclusive desde antes de poder ser considerado el mariscal de campo titular de la franquicia.
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11: The National Weather Service in Las Vegas has issued a severe thunderstorm warning for South Central Clark County in Southern Nevada until 1:30 p.m. Pacific Daylight Time. At 12:46 p.m. Pacific Daylight Time, a severe thunderstorm was located 6 miles southwest of Searchlight, moving east at 15 miles per hour. Hazard, 60 miles per hour wind gusts and quarter-size hail. Source, radar indicated. Impact, hail damage to vehicles is expected. Expect wind damage to roofs, siding, and trees. Locations impacted include Searchlight. Seek shelter inside a well-built structure and stay away from windows. This storm is capable of producing damaging winds and large hail.
12: Recorta en el mano a mano, busca el interior y mete un zapatazo. Ahí no puede hacer nada. Una vez que estaba girando Mari Cash, no lo puede cubrir, lo toma a contrapié. Y en la portería sí creo que el que pudo haber hecho un poco más es Marco Bizot, porque el remate, si bien es que va con potencia, va prácticamente a su posición, pierde visibilidad y de esa forma, con el remate del georgiano, lo ganaba al minuto 20, 1-0 el Paris Saint-Germain. Ahí parecía que crecía, no dejaba salir al Aston Villa durante esos minutos del propio tercio de campo, pero poco a poco fue avanzando y encontrando la figura de Brian Maggio, el joven inglés que ha sido también la figura del partido en 45 minutos, jugando espaldas, descargando juego para sus compañeros, pero la conexión más importante ha llegado...

0: través de la banda derecha en los pies del escocés John McGinn, para que en los centros pueda buscar la espalda principalmente del ecuatoriano William Pacho y que ahí pueda ganar. Al 27 mandó un cabezazo apenas afuera, a segundo poste. Al 40, quizás la más clara del partido, la mandó por encima del arco de Safonov, otra vez apareciendo a la espalda de los centrales. Pero al 45, ahí prácticamente por acabar la primera mitad, el centro por parte de John McGinn es pasado. Pacho se desentiende de la referencia del balón, va únicamente a la marca del hombre, le termina dando la espalda a la jugada. Y Maggio, que todo el tiempo está atento a dónde está el balón, de volea y de pierna zurda, mete un zapatazo dentro del área chica para poner el 1-1. Insisto, mejor el Aston Villa, pero el partido continúa empatado.
1: Nosotros por lo pronto hacemos una pausa comercial desde Salzburgo. El 1-1 momentáneo entre el Paris Saint-Germain y el Aston Villa en la Supercopa de la UEFA en TUDN Radio.
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12: Y el Aston Villa en el banquillo después del empate momentáneo por parte del equipo de Luis Enrique, Lucas Beraldo el brasileño, además de Illa Zabarni el ucraniano, Fabián Ruiz Peña, Ousmane Dembélé, Lucas Digne, Lucas Hernández, Seni Mayulu, Dro Fernández, Bradley Barcola, Lucas Chevalier, Quentin Jantou, además de Ibrahima Mbaye, las cartas que tiene en el banquillo Luis Enrique. Por parte de Unai Emery, Tyrone Mings, Ross Barkley, Tammy Abraham, Lamar Bogart, Kostas Nedeljkovic, James Wright, Tristan Rowe, Alisson el brasileño, Modu Keba, Bradley Burroughs, además de Aima Guzona, Presley, son las cartas que tiene a disposición el entrenador español de Aston Villa, Manu.
13: Hay un mundo de diferencia, ¿no? En la calidad que tienen los banquillos, Luis Enrique podría armar prácticamente otro once completo, ¿no? Con lo que encuentra en la banca, en una cuestión de calidad para jugar, y tendrá que moverle. A ver, no sé si lo hará desde la línea defensiva, porque creo que ha sido recurrente la forma en la que le han ganado la espalda a William Pacho. No ha podido competir el zaguero ecuatoriano, pese a ser muy dominante en duelos aéreos y sobre todo defendiendo a espacio abierto. Creo que hoy, ante el portento físico que ha mostrado Brian Maggio, no ha podido competir Pacho. Marquinhos también, en esa marca muy personal o esa marca mano a mano que toma por momentos el Paris Saint-Germain, sale demasiado del área en persecución de Emiliano Buendía. Creo que tácticamente puede corregir Luis Enrique sin la necesidad de intervenir desde el banquillo, pero si lo quisiera hacer, podría estar perfectamente, creo que Ilya Zabarnyi, ingresando en el segundo tiempo. Veremos si es así. A Aston Villa no le muevo absolutamente nada.
12: Nosotros por lo pronto hacemos la última pausa y regresamos con el complemento desde Salzburgo en Austria. Uno por uno, Paris Saint-Germain.
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1: De vuelta para vivir el segundo tiempo desde Salzburgo en Austria, la Supercopa de la UEFA está emparejada parcialmente 1-1, el Paris Saint-Germain y el Aston Villa, el cuadro de Luis Enrique y la escuadra de Unai Emery. Y acá será el momento, Manu, de ver cuándo es el fondo físico, cuál es el fondo físico de estos planteles. Parece que Ousmane Dembélé ya va al terreno de juego, pasaba por el pasillo que va del vestidor al terreno de juego. Lo que es una realidad, están dialogando con Mayo y me imagino que debe de ser una insistencia a tratar de mantener y de aislarse en ese mano a mano con el defensa central ecuatoriano William Pacho.
2: Sí, y también del lado del Paris Saint-Germain, no es lo más sencillo, pero creo que es lo primero en atender por órdenes, ¿sí? Cómo tener la pelota y aprovechar las oportunidades. Segundo, cómo evitar que le llegue el centro a Maggio. Antes de tener que contenerlo a él en lo individual, es cómo puedo evitar que Maggio siga lanzando con tal libertad. Y esto tiene que ver también con la marca, un poco de lo que pueda suceder en el costado izquierdo en función de cómo ataca el Paris Saint-Germain. Parece que solamente ingresará Ousmane Dembélé. Creo que la parte defensiva se puede corregir tácticamente, ajustando la referencia de marca, que Marquinhos no salga permanentemente por Buendía y que lo pueda tomar un mediocampista cada que salga de ahí. Y creo que eso podría ayudar a que el Paris Saint-Germain se meta en el partido. Ahora, lo del ingreso de Dembélé, veremos quién sale. Será Cliuche finalmente el que salga del terreno de juego. Creo que no ha dejado tan buena impresión en sus primeros 45 minutos, pero sabemos que tiene que adaptarse. Dembélé sí puede potenciar y dinamizar el ataque de este equipo.
1: Totalmente de acuerdo, además de lo polifacético y lo multifuncional que puede ser Dembélé, porque sobre el cierre del primer tiempo a Cliuche intentó jugar de interior, intentó jugar por dentro, y no le fue tan fácil al exfutbolista del Mónaco. Hay que recordar que en el cuadro del Principado prácticamente se la vivió jugando de extremo sobre la banda de la derecha, y hoy está viviendo una realidad distinta. Nosotros volvemos contigo, Jorge. Esperamos que tengamos buenos segundos 45 minutos. Prepara la garganta, porque de las últimas 10 Supercopas de la UEFA, en 7 nos hemos extendido.
3: Que así sea, Diego. Habla alto para que Dios te escuche, damas y caballeros. Va a arrancar el segundo tiempo, ya se lo contaron, bien Ousmane Dembélé a la cancha en el Paris Saint-Germain, deja el joven Magnès Akinjide su lugar. ¿Saben que a diferencia de lo que dijo Manu, a mí no me desagradó, me pareció interesante lo de Akinjide? Claro, Dembélé tiene otro nivel, ¿no? Pero vamos a ver, va a mover el equipo del Aston Villa. Va a comenzar y ya comenzó el segundo tiempo. Se lo contamos, se lo mostramos a sus oídos aquí en TUDN Radio. Sale Cash por derecha para el Aston Villa, largó por aquella zona. Le quedó por allí para Makin, Makin por arriba, la va a correr. Buendía, pero va llegando primero Pacho, que no tuvo un buen primer tiempo. No era Pacho, era Nuno Méndez. Le cometen infracción. Hay tiro libre que favorece en salida por izquierda desde el fondo al Paris Saint-Germain. 1-1 el partido. Goles de Carabasquelli a los 20 minutos de la primera mitad, empatando cuando agonizaba el primer tiempo este muchacho Brian Maggio, de 17 años, que se había devorado dos, principalmente una de cabeza con el arco vacío, y la cabeció muy mal, pero que muestra condiciones estimables de cara al futuro. Apenas con 17 años, reiteramos, ¿eh? Hay un lateral favorable al conjunto del Aston Villa que va a ser sobre el... Ah, no, lo dio para el Paris Saint-Germain. El lateral que lo va a hacer efectivo, Nuno Méndez por izquierda, donde la raya divide la cancha en dos partes. Allá está Nuno Méndez, metro y medio adelantado, jugó hacia el medio para Vitinha, se le va por debajo del pie, la recuperó Harrington, el toque otra vez, pues Hemmings, perdón, por el medio, la va perdiendo el propio Hemmings, y ahora la salida de Vitinha, levanta la cabeza, hace un rodeo cuando nadie lo marca, mira el horizonte, vuelve a dar una vuelta, una calecita, un tío vivo, como le dicen, jugando para Vitinha. Vitinha más atrás, la dejó para Marquinhos, el capitán alarga por derecha, aparece Dogué al medio para Joao Neves, la entregaba, no era Zeremery, la entregaba mal Zeremery, el balón se va afuera. Para mí fue falta de Dogué sobre Maggio, que el árbitro no está marcando, está indicando que es un lateral que favorece al Paris Saint-Germain, lateral que va a ser efectivo Achraf Hakimi. tiro libre marcó, ya lo hizo Hakimi, tocó al medio, la dejó para Zeremer y este atrás para Marquinhos, Marquinhos para Pacho y Pacho para Vitinha, y Vitinha que devuelve para Marquinhos y Marquinhos que se desprende desde el fondo con un toque corto y al medio para Dogué, devuelve allí para Vitinha, abrió sobre la punta derecha para Hakimi, lo cierra retrocediendo Madsen, el holandés, por arriba la pone para Mayo. Hablando de Holanda, que se puede decir Holanda, no solamente Países Bajos, hay una confusión tremenda con ese tema, yo ya lo estuve consultando. Xavi Hernández es el nuevo técnico de la selección Tulipán, atención, Xavi Hernández vuelve a la dirección técnica, se oficializó en la tarde de hoy. Allá va cayendo, tratando de ingresar Dogué dentro del área, no hay falta, le quedó para Buendía, Buendía para Mayo, Mayo sabe con la pelota, Mayo, obligó a una falta ahora de João Neves, tiro libre en salida por izquierda, zona defensiva, favorece a Aston Villa.
2: Y sobre Xavi Hernández, ¿no? Escuela de Cruyff también, esa conexión que tiene Holanda directamente con Barcelona, creo que más viva que nunca ahora con la elección del técnico. Y bueno, acá al menos en los primeros minutos otra vez vemos a un Aston Villa sin correr tantos riesgos, un poco más precavido, sabiendo que ya supo por dónde vulnerar al Paris Saint-Germain.
1: Le tengo una pregunta, señor Ramos. ¿Sabe de casualidad si la cancha, si el terreno de juego del Johan Cruyff Arena está en óptimas condiciones? Porque si no, Xavi no va a poder dirigir, ¿no?
3: Le salió el lado blanco a ustedes. Sí, sí, sí, no lo critique. Tiene razón. Están acostumbrados a jugar. Mira este terreno de juego. Es un lujo, es un billar realmente. Esperemos que sí, que esté en buenas condiciones. Y si no, se la tendrán que arreglar. Le tendrán que solucionar. Para jugar bien al fútbol hay que tener buenas canchas, ¿eh? Y bueno, eso es fundamental. Allá viene un pelotazo largo de Nuno Gómez, pasado de izquierda a derecha, la va corriendo por acá Zeremeri, allí está Zeremeri, el toque más atrás, la dejó para Hakimi, descarga por el medio, se viene Dogué, Dogué más atrás para Vitinha, cayó Dogué, Vitinha y la pelota toca para Dembélé, Dembélé para Carabasquel, y ahí este que la ponía por el medio pensando que le iba a buscar, Vitinha no hizo más que alcanzársela al arquero Marco Bizot, cuando tenemos primer plano para Fabián Ruiz, campeón del mundo. Luis Enrique pide que le entreguen el balón de oro por todo lo que ha ganado últimamente. Allá se viene Dogué, Dogué para Dembélé, devuelve mal para Dogué, aprovecha Pau Torres, le quedó para Mayo, Mayo jugaba para Buendía, la pone por arriba para Mayo, Mayo va, abrió sobre la derecha, le queda para Maguín, le va a pegar de zurda, amargó, se acomodó, le pegó y voló Safarov sobre un costado y complementa después allí Hakimi, el remate de Maguín, del capitán, viene el ruso volcándose a su derecha y apagando el canto de gol de la gente de la Aston Villa. Primera amarilla del partido, ¿para quién es?
1: Es para el cuerpo técnico de Unai Emery, que reclamaba una situación previa. Ahí es a lo que apunta y también salta la
3: primera tarjeta. Me parece que se la mostró un jugador también,
1: Sí, también a otro futbolista, si no estoy mal, es a Ian Madsen. Pau Torres, el que llega y pega a Desiree Dogué, es el primer apercibido en el partido, Jorge.
3: Exactamente, Pau Torres entonces es la primera amarilla del partido, el español se la llevó y ya se reanuda el encuentro y la salida desde el fondo de Pacho para el Paris Saint-Germain y abrió por derecha para Zeremeri, la vuelve a tener Zeremeri después que la tocaba Hakimi, pasó primero por Marquinhos, Marquinhos para Pacho y Pacho para Nuno Mendes, 51 minutos jugados, 6 de la segunda etapa, están empatando 1-1 Paris Saint-Germain frente al Aston Villa y usted lo vive aquí en la señal de TUDN Radio con todas las emisoras, con todo aquel que pueda sintonizarnos en la aplicación de Euforia también, se viene esta noche Copa Libertadores de América, el viernes arranca una nueva jornada del fútbol mexicano, el domingo a puro béisbol en esta señal, y se viene la Champions Europea ya también a través de TUDN Radio, estaremos con Diego, con Manu, estaremos con Gabo seguramente, y no sé, ustedes me dicen, muchachos, alguno de los muchachos que también vayan a estar en la cobertura de la Champions Europea. El juego pasa por Dembélé, Dembélé más al medio, le quedó allá para un cambio de frente que metían con Hakimi, la va a parar y se le va larga, y recupera entonces sobre la izquierda ahora Madsen, el marcapunta zurdo, atrás la va poniendo para Pau Torres, sale desde el área presionado por Dembélé, tocaba para Macho, se le fue larga y la perdió, la recupera otra vez Marquinhos, Marquinhos para Vitinha, Vitinha sobre la izquierda para Carabasquedia, la tiene el georgiano, por cierto, es el primer georgiano en hacer un gol en la Supercopa Europea, nunca antes alguien lo había hecho con nacionalidad georgiana. Se viene Vitinha, abrió sobre la derecha, la dejó para Hakimi, Hakimi alargó por esta zona para Zeremeri, devuelve para Hakimi, todo en ataque, todo por derecha, Hakimi para Zeremeri, Zeremeri para Vitinha, que la viene a buscar en corto, giró, descargó más atrás donde está Pacho, tres cuartos de cancha, sobre la izquierda para Nuno Méndez, tiene pegado la raya de cara a Carabasquelia, elige hacia el medio para Vitinha, Vitinha para Pacho, Pacho para Vitinha, Vitinha sobre la derecha para Marquinhos, acurrucado el equipo de Aston Villa, abrieron para Adogüe sobre esta punta a la derecha, el balón que se va fuera tocado allí por Pau Torres, el árbitro dice que igual le corresponde al lateral al Paris Saint Germain cuando parecía que rozaba en un hombre del equipo de Luis Enrique, lateral que hicieron atrás para Marquinhos, Marquinhos en el círculo central la va poniendo para Pacho, Pacho sobre la izquierda, la deja por aquel sector para Carabasquelia, devuelve otra vez más al medio para Vitinha, Vitinha para el arranque de João Neves, levanta la cabeza, descarga ahora por aquí para Adogüe, alargó sobre la punta derecha para Hakimi, Hakimi atrás para Adogüe, Adogüe más atrás nuevamente para Pacho, parado todo el equipo de Aston Villa en su propio territorio, allá viene para Carabasquelia, a nivel zurdo, giró, la mete en el área y corta muy bien Lindelof, y el sueco que va jugando para Camara, la terminó perdiendo en la salida, quedó para Dembélé, y cuando le fue a pegar apareció Pau Torres, quiso meter un enganche pero se le fue larga y encontró el arquero Marco Bizot.
2: Y ahí aparece correctamente Dembélé, ¿no? Esta peligrosidad que te da, creo que distinto a cualquier otro perfil que tenía en el terreno de juego Luis Enrique. Después cuando intenta el túnel, ahí ya no puede impactar a puerta, defiende correctamente también el Aston Villa, pero se vuelve a equivocar en la salida. Ahí creo que no le ha generado tanta ventaja la salida corta.
3: Sector izquierdo en ataque, el conjunto de Aston Villa con Macet. La va poniendo más atrás para João Gomes y el brasileño de 25 años levanta la cabeza, piensa el partido y se va apoyando atrás al final en Lindelof. Abrió sobre la izquierda para Macet. Macet se vuelca más al medio. Uy, la entregó mal Macet, se la regaló allí a Vitinha. Vitinha la dejó para João Neves. Abrió sobre la derecha, le quedó para Adogüe. La pide Dembélé, viene para este, devuelve para Adogüe. Adogüe que va a encarar la marca de un hombre, la pone al medio, rebota, la vuelve a tomar Hakimi, vuelve a rebotar en un defensor que era Camara y la termina sacando Lindelof. Y le cae para Emiliano Buendía, que la va perdiendo, gana, presiona y siempre termina airoso el equipo del Paris Saint Germain, ahora que domina el juego para Marquinhos, retrocede ante la presión de Mayo, atrás la va poniendo para su portero y este con el pie derecho sobre la derecha, también descargó para Zeremeri, alargó por esa zona para Hakimi, devuelve para Zeremeri, se vuelca de la derecha al medio, levanta la cabeza y también la pelota descargando para Carabasquelia, la acomoda con la tetilla zurda, la dejó en el pecho del pie derecho en cara a la marca de Cash. Allá va Carabasquelia, lo está esperando Makin también, lo marca, doble marca. Carabasquelia más atrás, dejó para Dembélé, pum pum, le pegaba Zeremeri, la pelota sale rebotada en un hombre rival y la va controlando Marco Bizot yendo al piso.
1: Son 10 minutos de una repetición de lo que constantemente sucedió en el primer lapso, Jorge, con la posesión del Paris Saint-Germain. Diferentes movimientos como por ejemplo que Zeremeri pase... Pedía falta Maguini, para mí
3: era falta y amarilla, me parece a mí.
1: Para Nuno Méndez.
3: Para Nuno Méndez, exactamente. Termina, Diego, perdón.
1: Donde Warren Zaire-Emery como interior pasa la banda, como Adogüe de extremo se convierte en lateral, y como en algunas ocasiones Hakimi pasa de ser lateral a convertirse en extremo. Sin embargo, no han logrado llevar... porque esos movimientos se dan sobre la banda de la derecha, pero Paris Saint-Germain no logra llevar el balón a ese costado donde tiene superioridad. Está sacrificando el movimiento de diferentes futbolistas para generar un hombre libre en una zona en donde no está teniendo la pelota, por lo menos en profundidad.
3: Manu, no me parece que Vitinha esté, que ya no lo estuvo en el Mundial, en el nivel que mostró la temporada pasada.
2: Estoy contigo. A la hora de hacer las rotaciones hay un par de envíos largos que le mandan para que él profundice y no va. no está conectado con el equipo ahora mismo. También creo que la recepción, tampoco en el buen timing que lo suele distinguir, creo que tampoco lo está haciendo así Vitiña. Yo creo que Fabián Ruiz debería ingresar. Es un hombre que además pisa un poco más el área.
3: Acá metió una pelota larga justamente Vitiña sobre la punta derecha para Hakimi. Va al fondo, mete un centro atrás. Corta de cabeza Camara. La vuelve a recuperar Hakimi. La pelota es del Paris Saint Germain. El fútbol viene pasando ahora por intermedio de Vitiña. Devuelve para Hakimi. Hakimi atrás para Marquinho. Tres cuartos de cancha de la derecha al medio. Descargó para la subida de Nuno Méndez. Alargó por izquierda para Carabasquelia. Encara la marca del polaco Kach. Lo espera Makin. Se frena, se vuelca al medio. Quiere pegar. Cuando quiso tocar al medio, se termina robando Buendí y le quedó para Mayo. Y Mayo arranca la larga zancada del corpulento 17 años. La lleva el autor del empate, el jugador más joven en la historia de la Supercopa en anotar un gol. Abrió sobre la derecha, lo venía a socorrer Cash. El balón se pierde afuera. El árbitro está diciendo que es tiro libre favorable al Aston Villa.
1: El soldado del tartán, el señor McGinn, el nacido en Glasgow, no le gustó mucho la marcación de Omar Artán. La verdad es que entre lo que ha hecho Mayo y lo que ha hecho Magín es resaltable. Ahora vimos en la última jugada cómo, a pesar de que se defiende bien, por lo pronto el Aston Villa no puede dejar que Mayo recorra tanto terreno con el balón dominado. No tiene la velocidad ni la explosividad para generar una contra el suelo. Tiene que encontrar el balón en la salida Magín o a Buendía.
3: Y aquí se viene Madsen, alargó sobre la punta izquierda para Hemmings, metió el centro pasado. Y al final la termina sacando de volea y afuera Nuno Méndez, cuando en el camino también la manoteaba Safonov. Damas y caballeros, seguimos 1-1. Estamos llegando a los 14 minutos del segundo tiempo, 60 minutos en la suma de las dos del primer tiempo y lo que va del segundo. Lateral que va a ser efectivo por allá, Calla pone en el área, salta, despeja Pacho, complementa a Dogüe, el rebote le va cayendo allí para el futbolista Hemming, mete el centro y arriba de cabeza Buendía, la mandó en la noche de Salzburgo por arriba del horizontal, estiró de meta para Paris Saint Germain, no desentona el Aston Villa.
2: La fórmula está clara. Generar espacios por fuera, preferentemente por derecha, que es donde encuentra la pasada de Mari Cash y los buenos centros también por parte de John McGinn. Y ahí, aunque preferentemente han buscado a Maggio por el portento físico.
4: Service in Las Vegas has issued a severe thunderstorm warning for West Central Mojave County in northwestern Arizona, South Central Clark County in southern Nevada until 2 p.m. Pacific Daylight Time or 2 p.m. Mountain Standard Time. At 1:11 p.m. Pacific Daylight Time or 1:11 p.m. Mountain Standard Time, a severe thunderstorm was located near Searchlight, moving east at 15 miles per hour. Hazard, 60 miles per hour wind gusts and quarter size hail. Source, radar indicated. Impact, hail damage to vehicles is expected. Expect wind damage to roofs, siding, and trees. Locations impacted include Searchlight, Cottonwood Cove Campground, and Cottonwood Cove. Seek shelter inside a well-built structure and stay away from windows. 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
3: Vamos a ver, lo está revisando el VAR y el árbitro Omar Artán dice gol, gol, gol. gol del Paris Saint-Germain. Sí, sí, sí. Decide Doué. Entonces, en una muy buena definición, estaba habilitado, se quedó el fondo del conjunto de Aston Villa y apareció el francés entrando por derecha al área y definiendo de zurda al palo más lejano de Marco Bizot. Gana el Paris Saint-Germain por 2-1 en 17 minutos del segundo tiempo.
1: El rostro de Unai Emery lo dice todo, porque el Paris Saint-Germain en este tanto termina jugando a algo que normalmente no juega, al juego directo, a la velocidad, a atacar al espacio, en un muy buen balón que ponen a la carrera de Désiré Doué por parte de Ousmane Dembélé. Se termina haciendo diferentes ajustes, los enroques de Dembélé, que es el centro delantero, le deja el espacio a Désiré Doué para que entre ante la mirada de Pau Torres, que había tirado bien la línea. Y a final de cuentas, ya bien lo relatabas, Manu, es Mari Cash el que se queda colgado para el 2-1.
2: Y que el mérito principal acá, además del pase, que es una extraordinaria asistencia, tiene que ver con la continuidad de la jugada de Doué. También un poco, ¿no? Lo del arbitraje, que deja correr correctamente la jugada, porque de inicio parecía muy obvio. Pero bueno, ahí el Iván Ahmed dice, vamos aguantando un poco, aguanta la jugada, Doué se queda conectado a lo que estaba pasando en el terreno de juego, después con una definición soberbia.
3: Y se viene McGee, la pone por el medio, ¡está! Le pegó de volea de la pelota que rebota, quise decir Hemmings, la pelota que rebotó en un defensor y se viene la contra toda velocidad. Doué por el medio, va picando Dembélé, la lleva Doué, lo persigue, en falta. Falta desde atrás y va a ser amarilla, Va a ser amarilla, sí señor, para el número 35, João Gómez, el brasileño. Segunda amarilla del partido, segunda amarilla para el Aston Villa, la otra le pertenece a Pau Torres. Y hay tiro libre en tres cuartos de cancha y por derecha para el Paris Saint-Germain.
2: Me da la impresión de que justo por eso, porque Pau Torres es el que seguía en la carrera de Doué, y ya con amarilla dice, João Gómez, no la voy a jugar, vamos a bajarlo acá porque va a quedar mano a mano con mi central ya amonestado, cuando ahora mismo nos presentan la imagen del fuera de juego semiautomático y es justo el botín. Apenas el costado del botín de Mari Cash, lo que termina habilitando por el hombro a Désiré Doué, que continúa en la jugada, viene con una excelsa definición y pone el 2-1.
3: Vitinha hace efectivo el tiro libre, lo hace en corto y al medio, la dejó para Dembélé. Dembélé que amaga, perdió el momento, la pide Vitinha abierto y Doué viene para este. Doué va a meter el centro, primero encara un hombre por el camino, busca hacer lo propio con el mismo hombre que se la roba. El rebote le quedó a Dembélé, la pone por arriba, la viene a buscar João Neves, sacaba en el fondo Lindelof. Vuelve a recuperarla otra vez el conjunto del Paris Saint-Germain. Pelota por el medio sector para Dembélé. Dembélé la va poniendo más atrás para Pacho. Todo en territorio de Aston Villa prácticamente se juega. Quedó para Vitinha. Vitinha sobre la izquierda para Carabasquelia. El georgiano la vuelve a meter el medio para Dembélé. Devuelve para Carabasquelia. Carabasquelia, dicha, va poniendo más atrás, jugando para Pacho y Pacho para Vitinha. Vitinha levanta la cabeza, abre los ojos, se entrega mal. No se entendió con Dembélé. Y le quedó para el arranque que intentaba hacer allí Hemmings, que no pudo. Allí hay falta, el árbitro la marcó. No hubo falta. Jugaron atrás para Marquinhos. 2-1 gana el Paris Saint-Germain. 65 minutos de tiempo agregado. Estamos en los 20 minutos del segundo tiempo. El toque atrás para Marquinho al borde del área. Marquinho para Pacho. Pacho adelanta. Jugó sobre la izquierda para el arranque de Dembélé. Dejó un hombre por el camino. Aquel es Dembélé. No, en Nuno Mendes. Mire usted dónde aparece Nuno Mendes. Quiso cambiar por derecha para la subida de Doué, pero cortó muy bien Madsen. Y después Pau Torres que despejó. Pero vuelve a ser posesión del Paris Saint-Germain, que ahora la monopoliza. La roba Camara. La pone larga por arriba. La corre Mayo, llega primero el arquero Safonov.
1: Mientras Paris Saint-Germain no sea lo suficientemente fino como para concluir sus ataques y para no prestarse a la transición, esto se va a mantener en la misma tónica. Paris Saint-Germain necesita matar el duelo porque acaba, parece, de recaer en la lesión en Nuno Mendes, o le retiraron un zapato, el futbolista nacido en Sintra, Portugal, el ex del Sporting de Lisboa. En la última jugada perdió el zapato y es el reclamo que le hace Omar Artán, el silbante somalí, pero mientras no concluya las jugadas, Manu, le va a costar bastante al equipo parisino.
2: Sí, a ver, sigue vivo el partido, ¿no? Con el 2-1, también ha sido importante, creo que desde lo anímico, que los dos momentos donde el París ha pegado es cuando el Aston Villa más cómodo se ve o más cómodo se siente acá, cuando tenemos la repetición de no alcanzo a percibir dónde pierde el zapato Nuno Méndez, ¿no? En la última entrada al menos no fue ahí.
5: Sí, la verdad que es más, yo no sé, puede ser que arriba lo agarraba y por eso fue falta, pero bueno, señoras y señores, damas y caballeros, nos metemos de nuevo en el partido que se va a reanudar. Está ganando el Paris Saint-Germain por 2-1 y con esto se está llevando la Supercopa Europea, pero esto todavía le queda un rato, ¿eh? Y el Aston Villa lo ha complicado defensivamente, ha tenido inconvenientes el equipo de Luis Enrique. Hay un lateral en salida por derecha que Hakimi hace efectivo para el conjunto de el Paris Saint-Germain. La pone por arriba, aparece el pecho, sin embargo, allá de Pau Torres, se la puntean afuera y es lateral que favorece nuevamente a Aston Villa. Lo hizo Metzen, la pone larga, Mayo no puede ante la marca de Marquinhos, el balón se pierde por el fondo y desde allí, en tiro de meta, repone Matvei Safonov, el arquero ruso del equipo parisino.
1: Ya pasó un minuto, ¿no? Ya podría ingresar al terreno de juego Nuno Méndez, que es la nueva regla después de la tensión que requiere un futbolista o alguna situación de por medio. Y el Paris Saint-Germain por lo pronto está jugando con 10 futbolistas por la nueva regla. Y
5: ahora sí entró, ahora le permitieron entrar. El cuarto árbitro es el que debe controlar el cronómetro, ¿no? Para la entrada del jugador. Aquí la tiene Dongüe, presionado por dos hombres, se la puntean afuera y ahí lateral en medio campo. Sector medio derecho para el conjunto del Paris Saint-Germain, lateral que hace efectivo Hakimi. Descargó al medio, uy, se equivocó. Allí feo, Zremer y la tiró afuera. Lateral que hicieron de primera, la dejaron para Buendía. Buendía que alarga para Madsen, falta de Hennings. Falta de Hennings, para mí la pelota se perdió por el fondo, el árbitro está marcando tiro de meta simplemente favorable al elenco de Luis Enrique.
2: También comienzan a aparecer imprecisiones por parte del Aston Villa, ¿no? Por eso hablaba un poco de la parte anímica más que de la futbolística, por cómo cae el gol, por el momento, y si notamos una baja de juego por parte del Aston Villa puntualmente en las entregas ahora para Maggio también, que han sido largas, esta última, ¿no?, para Hennings. Que a Hemmings también lo noto que va diluyéndose conforme avanzan los minutos.
5: Sí. Acá se viene Paris Saint-Germain, acá se viene Hakimi. Llegó a tres cuartos de cancha, se frena, el toque atrás, vacío, aparece Vitinha. João Neves, Vitinha más atrás para Marquinhos. Marquinhos por el medio, jugando para Dembélé, apertura sobre la izquierda para Carabasquelia. La viene a cortar, a buscar en corto João Neves, sin embargo se la van poniendo atrás para Nuno Méndez y este para Pacho. Y Pacho para Marquinhos y Marquinhos para Vitinha y Vitinha que mira y juega largo, linda pelota para Hakimi. Va como una daga, se mete al área, pero se le va muy larga. Se pierde por línea de fondo, hay tiro de meta nuevamente para el Aston Villa.
1: Lo que es una constante con el Paris Saint-Germain y ahí es donde puede caer en la trampa de nuevo el Aston Villa, Jorge, cuando se van a preparar par de modificaciones, si no me falla la vista, Tammy Abraham, el ex de la Roma, se prepara, ¿te dejo?
5: Sí, a ver, acá saca en el fondo, adelante, adelante.
1: Es la posición de Ousmane Dembélé porque todos estamos en el conocimiento de que ingresa como centro delantero para sustituir a Magnus Akljus, que había jugado en esa posición, sin embargo está jugando como un enganche y va a tener que tener mucha atención el Aston Villa para los dos extremos, tanto de Desiré Doué como Vicha Carabasquelia, que le van a cerrar ahí. Por lapsus alcanzamos a ver cómo se integra la línea del medio campo Ousmane Dembélé para generar ese hueco y que alguien más ocupe su posición.
5: Se vienen tres cambios en el conjunto de Aston Villa. ¿Quién es el número 18 también, que lo estoy viendo?
1: Tammy Abraham.
5: Ah, ese es Abraham. Seguramente se va Maggio de la cancha.
1: Debe
5: Yo
1: de
5: no
1: ser.
5: Lo sacaría. Yo no lo sacaría. Cansado no puede estar a los 17 años. ¿Usted se acuerda cuando tenía 17 años?
1: Amaba mi inocencia, dirían los Ángeles Azules.
5: Por Dios, por Dios. Dos seguidos. ¡Remate! La soltó esta Carabasquelia. No pudo. La vuelve a tener Dembélé. La vuelve a perder. Hablo de dos partidos seguidos.
1: Sí, sí.
5: No, por supuesto, ¿no? Entonces, y después iba al baile en la noche. Aquí la pelota la tiene el Aston Villa sobre el sector izquierdo para Buendía. Emiliano que cambia sobre la derecha. Llega Cash por aquel sector. Alargó para McGinn. McGinn allá quiso tocar nuevamente con Cash y no pudo. Y va ganando Nuno Méndez. La pelota se va fuera. Ay, atención, Nuno Méndez queda lesionado. No pasa nada. Hay lateral en salida por izquierda para el Paris Saint-Germain.
1: Le pide la ayuda mano a Marc Bissot para que les tire la pierna en el calambre que está sufriendo Nuno Méndez. No nos podemos olvidar que terminó el Mundial lesionado, Nuno Mendes, que no pudo concluir aquel partido en contra de la selección española, y se van a venir las modificaciones en el conjunto de los villanos. El camiseta número 26 por parte del equipo de Aston Villa también va a venir, es Bogart, pero el primero que se va de la cancha es el anotador del 2-1, o el 1-1 parcial en su momento. Mayo, de muy buena exhibición en un escenario importantísimo para el ingreso. Sí, se fue Mayo para el ingreso de Tammy Abraham. Y imagino que se irá Buendía. El que también viene al terreno de juego es Alisson. El
5: Makini Camara.
1: Bueno, ok. Perfecto, las modificaciones. Alisson, un chico formado en el gremio. A sus 16 años dejó el gremio para llegar acá, ya de 20 años, y vamos a ver, le mete piernas frescas al partido, mano.
2: Sí, acá también veremos, ¿no? Si continúa con esa doble punta ahí, o si retrocede ligeramente ya Buendía, que creo que es lo que ha tenido que hacer para tratar de llevar el balón al ataque, ¿no? Le ha faltado un poco esta conexión a Aston Villa. A Magín no le encanta el cambio. Es muy notorio que sale molesto, pero creo que es un poco más con el arbitraje, porque incluso se lleva ya una tarjeta amarilla a pesar de que abandona la cancha.
5: Bueno, me falta un cambio. Entró Tammy Abraham y entró Alisson. ¿Cuál es el otro, perdón?
1: El otro,
5: 26. ¿Bogarte?
1: Exactamente, Bogarte.
5: Bogarte con el 26, entonces, perfecto. Bueno, damas y caballeros, el arranque a toda velocidad por allá de un hombre. ¡Uy, abajo, pelota está! Le pegó como venía. Y no pudo entrarle bien a ella Hemmings, me parece que era Joao Gómez, y ahora la pelota por izquierda para Madsen, que la termina perdiendo con la buena marca de Zremery, lo traba y se la manda fuera un hombre de la Convila. Hay lateral en salida por derecha para el conjunto de el Paris Saint Germain.
2: El que me da la impresión de que termina jugando afuera, ¿no? Es justamente Alisson el que desborda por la derecha en el lugar de McGinn. Bueno, ahora tenemos la imagen también del por qué se va amonestado también por el reclamo de dónde tenía que reanudar el Paris Saint-Germain antes de salir, y bueno, ya ahí quedó. Pero bueno, lo de Alisson, ¿no? Es el que termina por profundizar, así que para un Nuno Mendes que ya acusa calambres, le renuevan la banda derecha, y creo que acá tendrá que irse en la doble modificación que prepara ya el Paris Saint-Germain. Vendrá
5: Fabián Ruiz
1: y Lucas Hernández
2: para la salida por parte de Nuno Mendes con el número 25. Nos falta confirmar, también se marcha Joao Neves.
1: Yo me hubiera esperado que el elegido fuera Warren Zaire y Jorge, no Joao.
5: Y Lucas Hernández, perfecto. Aquí lo vamos anotando. El 8 para Fabián.
1: El 21 para Lucas Hernández.
5: Y el 21 para Lucas Hernández. Perfecto, entonces, damas y caballeros, y al ataque viene Alisson, quiso abrir por derecha, no pudo, entregó corto, y ahora la recupera nuevamente Lindelof, sobre aquel sector en cara con Cash, la dejó para este, mete el centro, pelota arriba, rebotada, despeja Pacho de cabeza, otra vez vuelve a cabecear Cash, la buscaba Alisson, no pudo. La recuperaba por el medio Joao Gómez, pero entregó mal y le quedó para Carabasquilia. Y la salida ahora de este. Busca levantar la cabeza y lo viene haciendo, pero retrocediendo también, jugando para Lucas Hernández. Le pegaron al georgiano, quedó en posición prenatal. Allí tendido sobre el terreno de juego. Hay tiro libre para el Paris Saint-Germain.
1: Pedía la amarilla Fabián Ruiz, ¿no? Para el golpe de Sobrevicha Cabaratskele, que es Emiliano Buendía el que llega y lo contacta al georgiano.
2: Sí, se queja del tobillo izquierdo, ¿no? Lo de Vicha Kvaratskhelia. Ahora que tengamos lujo de repetición. No, es Tammy Abraham, ¿no? El que termina por meterle un pisotón ahí bastante alto. El ex Milan. Pero bueno, se va sin tarjeta amarilla entonces.
5: Señoras y señores, tiro libre. Camina con dificultad Kvaratskhelia. Pero será el dolor del momento. Eso esperamos. Atrás Vitinha para Marquinho, Marquinho para Pacho, giró Pacho, alargó sobre la izquierda para Hernández, Lucas y este para Vitinha, devuelve otra vez para Lucas Hernández. El juego más atrás todavía para Pacho y metido dentro de su propia área grande, allí juega hacia la derecha para Marquinho, se alargó por la misma punta, dejó para Hakimi, la venía a buscar, allí chocando Vitinha y termina ganando en el fondo
3: al final Matens y la salida sobre la izquierda ahora con Pau Torres. Pau Torres de zurda y hacia adelante, pelota que va y viene, corrige y en el medio la va parando Bogarte, tocaban por allí para Buendía, giró este, tocó, no pudo, vuelve a recuperar Bogarte, que la pone atrás, la deja para el arquero Bisotti. Bisotti que abre sobre la derecha para el marcapunta de aquella zona. Hablamos de Cash, el polaco hace la pausa, envía largo, pelotazo que venía a buscar allá Abraham, pero no pudo, y ahí le queda para Carabasquelia, enganchó, pasó de largo Cash, lo está esperando Lindelof, la tiene Carabasquelia, la mete al medio, le queda para Dogüe. No pudo controlar bien Dogüe, aprovechó para sacar a medias Cash y la pelota que se va afuera y es lateral en salida por derecha. Este hombre era candidato a dirigir a Holanda también. Estamos viendo a Roberto Martínez allí en primer plano, pero le ganó el mandado Xavi Hernández. Lateral sobre el sector derecho que favorece a Aston Villa.
1: También era candidato, si no estoy mal, en su momento a tomar al Al-Nassr. Era lo que se hablaba, también, porque todos sabíamos al arranque de la Copa del Mundo, por una situación que se filtró, que iba a dejar Portugal, y así terminó siendo.
3: Exactamente, bueno, pelota por el medio, el toque atrás que viene para Lindelof, este para Cash, presiona ahora sí bien arriba el Paris Saint Germain, la dejaron correr, aparece por allí con ese balón Alisson, levanta la cabeza, cambia de frente, busca por izquierda, mala la entrega. Le queda muy retrasada Madsen, que se rehace, se va, recontrola, no dejó que se fuera. Atrás para Pau Torres, se viene el español. Tocó por bajo, Pau Torres la va a correr, Buendía, llega primero Marquinho, la deja atrás para Safonov y este sobre la derecha para Hakimi. A Hakimi lo presiona Buendía, lo deja por el camino. Se viene Hakimi, descarga más al medio, distribuye el fútbol por ese medio sector. El conjunto del Paris Saint-Germain, la dejaron para Carabasquelia, no. Primero va pasando por Fabián y este para Carabasquelia. Y este que va a encarar la marca de Calle. Viene Carabasquelia, baila por encima de la pelota, se vuelca al medio, dejó para Fabián, devuelve para Carabasquelia, corta Calle. Y el complemento... ¡Uy! Lo tocaron abajo justo a Bogarte. Fabián, es falta dentro del área mayor rival. Hay tiro libre favorable al Paris Saint-Germain. Mucho gusto, ¿eh?
1: Es el señor Makelele.
3: Era Makelele,
1: Ross Barkley se viene al terreno de juego y también Tyrone Mings para la salida de Pau Torres en un hombre por hombre para eliminar la tarjeta amarilla. Y Joao Gómez se va del terreno de juego para que venga el exfutbolista de Chelsea. Exacto, para limpiar las amarillas.
3: Mings y Barkley. Perfecto, entonces.
2: La importancia, ¿no?
3: Barkley con el número
2: 6.
3: 6. El 5 para mí, el 6 para Barkley. Muchas gracias, muchachos. Hay tiro libre favorable dentro del área propia a Aston Villa, que va perdiendo por 2-1 cuando vamos rumbo a los 80 minutos en el acumulado, rumbo a los 40 minutos del segundo tiempo. Sigue ganando el Paris Saint-Germain, se viene Martens en ataque para Aston Villa, el marcapunta zurdo va, mete el centro de zurda muy cerrado y a las manos de un seguro Matvei Safonov, que ya salió con la mano y de primera jugando para Fabián. Allí la tiene Ruiz, alargó para Carabasquelia, cruzó la línea ecuatorial, tocó por bajo pero va anticipando bien Lindelof y le quedó para Buendía, giró, perdió con Vitinha, picaba Dembélé, pero el árbitro entiende que había falta del lusitano sobre el argentino. Hay tiro libre donde la raya divide la cancha, a la derecha del ombligo, tiro libre favorable a Aston Villa.
2: Y también ya lo de Carabasquelia, ¿no? Se va viendo de a poco disminuido, creo que incluso a causa del golpe que se llevó por parte de Tammy Abraham. Pero bueno, acá le ha costado en la última también conectarse con Fabián Ruiz, aunque el París puede descansar un poco más con la pelota gracias al ingreso del español. Creo que la maneja mucho mejor que Joao Neves.
3: Se viene Madsen sobre la izquierda, frena el marcapunta zurdo y la pone más al medio, la dejó para Barkley. Barkley que amaga, toca en corto, queda para Hemmings, abre más atrás, jugando allí para Bogarde otra vez, para Barkley, este que abría sobre la derecha con Cash, que alargó por aquella zona para Alisson. Alisson para Cash otra vez, Cash que la pone más atrás para Lindelof. La viene pidiendo Mings, prefiere por el medio a tres cuartos de cancha, abría las piernas
5: allá Hemmings y la pelota ya mal entregada le queda para el Paris Saint-Germain con Doué, que largó para Dembélé, pica por el medio, Carabasquelia, viene Dembélé, Carabasquelia le abre la cancha, Dembélé le va a pegar, la adelantó, le quedó para Carabasquelia, la picó por arriba y saca casi igual la pelota, se iba afuera, no entraba, pero estuvo cerca Paris Saint-Germain del tercero y ahora le queda para Tammy Abraham, allá se viene Abraham, se viene Tammy, le va a pegar, péguele, abrió por derecha Alisson, pelota al medio, no llegó Abraham y el balón siguió su curso para que lo controle y salga sobre el sector derecho el conjunto del Paris Saint-Germain. Una linda contra, para mí le pudo haber pegado a Abraham,
1: Yo creo que aguantó hasta el final. Para mí tomó la mejor decisión y dejó en una muy buena posición a Alisson, que creo que era el elegido para rematar, porque Pacho estaba para mí tapándole el espacio, Jorge. Aguantó hasta el final muy bien Abraham. Y creo que Alisson es el que no toma la determinación adecuada.
2: Pero también creo que se ve condicionado porque Madsen y Abraham van picando los dos a línea de fondo. Y Madsen es el que se decide frenar en el último momento para retrasarse, buscando una diagonal retrasada. Pero él pudo haber cerrado la espalda de Hakimi. Creo que por ahí va la intención. No hubo entendimiento entre el que saca el centro y Madsen.
5: Minks tiene la pelota para el Aston Villa en el fondo. La pone con su arquero. Bisson la entregó mal. Le quedó para Doué, tocó para Vitinha. La tiene Dembélé. Se entreveró un poco y aprovechó Lindelof para salir con Buendía. Y Buendía sobre la derecha. Tocaba por allí para Alisson. Alisson la vuelve a tener. Toqueteo con Buendía. Se viene el argentino. Juega por bajo. Corta bien en el fondo. Ahora el futbolista Zeremery, me parece que era, El balón que largo se va a las manos de Bisson. El resultado es corto, pero el dominio es amplio del conjunto del Paris Saint-Germain. Claro que se hace peligroso Aston Villa en ataque. Allí la tiene Buendía, la entrega mal, se la termina robando Fabián Ruiz, la pide Carabasquelia, se la da muy larga dentro del área, va Carabasquelia, hace la pausa frente a la marca de Cash, la pone al medio de Dembélé, como viene, la hizo estallar en el pecho del pie zurdo y la pelota se va totalmente desviada por arriba del horizontal a cualquier lado, tiro de meta para el Aston Villa.
2: Igualmente, para salvar a Dembélé, había fuera de juego en la primera acción, en el pase de Fabián Ruiz hacia Vicha Kvaratskhelia, que también la virtud, ¿no? Una vez que hace la pausa, llegando a línea de fondo sin tener una opción clara, levanta la mirada, es capaz de observar a Dembélé, que le levanta la mano, le pone el centro elevado y bueno, no hace un buen contacto el francés, pero previamente había fuera de juego.
5: Señoras y señores, casi 84 minutos en el acumulado, sacó desde el fondo el portero de Aston Villa, despejaba Marquinho, la recupera nuevamente en el medio sector el conjunto de Aston Villa por intermedio de Barkley, abrió sobre la izquierda, Hemmings se viene al medio, la pone rasante, corta como puede Marquinho y la deja salir el propio Hemmings para hacer un lateral cerca del banderín del córner por el sector izquierdo, que va a ser efectivo ahora Ian Madsen. El neerlandés toma carrera, la hace en corto, la dejó al medio para Buendía, le quedó para Berkeley. Allí está Berkeley, hace la pausa, gira, la pone dentro del área, linda tuya y mía, entre Buendía y Madsen me parece que era, pero termina despejando Vitinha fuera, lateral de nuevo. Damas y caballeros, estamos en 84 minutos y medio, se viene Madsen, se mete al medio, corta muy bien Hakimi, y luego la salida de Doué para oxigenar la manda larga, donde sale como un zaguero, lejos del área, el arquero del conjunto de Aston Villa. El juego que pasa ahora por el sector derecho con Cash, el marcapunta. Ahora para Bogarde para Cash. Cash que la va poniendo más atrás para Lindelof. La viene pidiendo Mings. Lindelof no se la da, prefiere jugar hacia adelante. Tocó para Abraham, se la devuelve a medias. Buendía, pero ya la recupera para el Paris Saint-Germain. William Pacho. Atrás para su arquero Safonov. Ya no es rival, me parece, el Aston Villa, muchachos, ¿no?
1: No, en opciones generadas.
2: No. Pero también en los recorridos, ¿no? De marca, ahí es ahí donde se está quedando muy corto el Aston Villa.
5: Exactamente. Más allá de que el resultado todavía no indica que el partido está terminado, pero necesita más el Aston Villa, Pelota al medio, la va robando ahora como puede. Allá Doué la recupera. ¿Era Doué? Sí, era Doué.
3: y ahora la salida de Vitinha, abrió sobre la derecha, le queda para Hakimi, la acomoda con el pecho, la deja en el piso, toca por bajo, aparece vacío Dembélé, retrocede, quiere abrir para Hakimi, pero termina rebotando en Buendía y el rebote le va cayendo a Lindelof, que se apoya con el portero. Este con pie derecho va saliendo para el segundo zaguero central, Mings. Mings alargó para Madsen, Madsen por bajo, la deja para Heming. Heming que quiere tocar para Barkley, corta muy bien Marquinhos, la manda hacia afuera y es lateral el medio campo, pero todavía cancha del Aston Villa que favorece al elenco inglés. Se viene Mayulu, se va de la cancha Dogüe.
1: El que nos tiene por lo pronto con el triunfo parcial para el Paris Saint Germain, Jorge, el autor también de dos goles en la final de hace dos años en contra del Inter de Milán, ha sido muy importante desde su llegada, muy joven, ganador del premio Copag. Si hablamos también del Balón de Oro, hay que hablar del mejor del mundo de menos de 21 años, y a la cancha Seni Mayulu, que ha jugado en la pretemporada en contra del Mallorca y también del Manchester United.
3: Sale desde el fondo Safonov para el Paris Saint-Germain, la mete larga, va controlando primero Mings, la baja bien con la cara interna del pie zurdo, la pone para Bugar de dentro del círculo central, hace un rodeo y va apoyándose en Barkley, engancha Barkley, levanta la cabeza, la pelota pegada al pie derecho, es presionado por el recién ingresado Mayulu, tocó para Cash, Cash que levanta también el... los ojos mirando y juega por bajo para Bogarde. Bogarde sobre la derecha la dejó para Alisson. Alisson nuevamente atrás, poniéndola para Cash. El marcapunta de aquel sector cruzó la frontera, se arrepiente, retrocede y se vuelve a meter en su propio territorio. Atrás para Lindelof. Lindelof por bajo para Buendía, que recibe de espalda la pegajosa marca allá de Pacho. El árbitro dice que hay falta del ecuatoriano sobre el argentino. Hay tiro libre favorable a Aston Villa. Se viene Beraldo
1: para la salida de Vicha Kvaratskhelia.
2: Sí, es todo ya para el número 7. Esto pensando en el refresco defensivo, ¿no? Digo, veremos ahora también, porque se termina jugando el París como una especie de 4-2-3-1 con Fabián Ruiz habilitado como volante por izquierda, intercambiando bastante ahí Kvaratskhelia con Dembélé, y con esto pareciera ser una especie de línea de 5, ¿no? Al menos va, para cerrar.
1: Creo que lo va a colocar en el medio campo como lo ha hecho en la pretemporada.
2: Sí, ahí está.
1: A Lucas Beraldo, ahí está como contención.
3: Exactamente, ya ha jugado bastante de medio campo, aunque él creo que originalmente zaguero, sí. ¿No? Ustedes me corrigen si estoy equivocado.
1: Sí, zaguero.
3: Aquí, zaguero. La salida desde el fondo de Cash le pega hacia adelante. Rebota en Fabián que la roba medias, el balón que se va fuera, el lateral que favorece el Paris Saint-Germain, y el propio Fabián lo puede hacer efectivo, tal vez venga Lucas Hernández para ejecutarlo. Estamos en 88 minutos y medio, lo mismo que decir 43 y medio del segundo tiempo. El Paris Saint-Germain gana por 2-1 y por ahora se va quedando con la Supercopa Europea. Veremos cómo concluye esto, porque esto es fútbol. Hay lateral que va a ser efectivo, Lucas Hernández. Al toma carrera el exjugador del Atlético de Madrid, la pone por arriba. Cortaba bien Lindelof, complementaba Cash, le pega hacia adelante, salta allá Abraham, pero va perdiendo. Cruza y gana muy bien Marquinhos, se recuesta sobre la izquierda, le pega de zurda y al medio. La para Bogarde, se le va larga. Me parece que este muchacho Bogarde no tiene nivel para Premier, ¿eh? Y la dejaron para Dembélé, y se viene Dembélé, lo tocan, se cae, se levanta, le pega, rasante bajo, se vuelca sobre la derecha Bisotti, allí terminaron las ilusiones de Dembélé, el actual poseedor del Balón de Oro. ¿A quién les gusta para el Balón de Oro, muchachos, que ya se viene?
1: Ay, qué buena pregunta. A ver, estamos condicionados también, Jorge, que por primera vez la entrega se dará fuera de Francia, y con el la posibilidad de Harry Kane, y con la entrega en Londres, yo no lo vería tan mal, pero el nivel de Rodri creo que nos termina haciendo ruido por los 7 partidos buenos que jugó. Hay que...
2: Es que hace más ruido la Copa del Mundo que la Champions,
3: porque venía,
2: ¿no?
3: Con poco, pero a medida fueron pasando los partidos en el Mundial, volvió a ser el Rodri que todos habíamos visto en el mejor momento del Manchester City. Habrá que ver si se lo vuelve a llevar. Rodri es el último, yo decía Balón de Oro, es el último Balón de Oro, Rodri, no es el actual Balón de Oro.
2: Se agregaron 5 minutos más.

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1: Ha recostado ahora sobre la izquierda un poco para descansar, tal vez la terminó perdiendo con Barkley. Tocaron para Buendía, abrió sobre la derecha para Tammy Abraham, va a sacar el centro Abraham, se mete al área, frena, vuelve a tocar allí para Allison, más al medio para Bogarte jugando para Barkley para Madsen, la pisa, la tiene, la vuelve a tocar otra vez Barkley, otra vez allí Madsen, alargó para la subida de Mings. Quiere sacar el centro, no puede en este toqueteo. Por favor, muchachos, van perdiendo. La dejaron para Madsen. Madsen más al medio para Bogarde por bajo. Tocó para Buendía, hace la pausa, abrió para Allison sobre la derecha. La espera Abraham en un centro que pueda venir. La tiene Buendía, largó mal para Cashi, la va a dejar salir. No, no la dejó salir Lucas Hernández. Tocaba para Ruiz dentro del área. Termina rebotando en Allison y se pierde afuera. Hay tiro de meta para el Paris Saint-Germain que, me animo a decir, se va a quedar con la Supercopa Europea. ¿Ustedes me respaldan?
2: Sí. Y será, lamentablemente, para Unai Emery, Jorge, su cuarta Supercopa de Europa en la que dirige y no logra ganar.
1: Y no la logra ganar. Cuánta frustración, ¿no, Manu?
3: A ti tiene que haberla, ¿no? Pero también creo que desde el lugar desde el que le toca competir se puede parecer normal. Hoy compitió el Aston Villa, pero también parte de lo complejo contra el Paris Saint-Germain por el tipo de equipo que tiene, por la profundidad de plantilla, es resistir 90 minutos. Tuvo errores puntuales, no resistió 90 minutos en este cierre, bajó muchísimo incluso con las modificaciones.
1: Aquí la tiene Buendía, lo rodean tres y ya la perdió, le dijeron buenas noches y váyase. Ganó en el fondo primero Marquinho, por arriba la pone para Vitinha, que ahora aparece como delantero y por el medio, hace un ratito andaba por la izquierda. La vuelve a ganar en el medio aquí Barkley toca para Cash, sobre la derecha picaba Allison, se arrepiente Cash, se vuelca más al medio, la va poniendo atrás para Lindelof, la va pidiendo Mings, Lindelof no se la da, juega por bajo, la arriesga y le entrega mal. Ganó Ruiz, abrieron por aquel sector el zurdo, por allá se viene nuevamente el conjunto de... ¿Saben que no reconozco el zurdo aquel que aparece por allá a veces, eh? Le quedó para Ruiz, Ruiz tocaba por allí para Dembélé, la pone larga para Hakimi al piso, que va ganando Bissot, y la salida inmediata cuando el árbitro... falta un minuto de los cinco descuentos que dio. La tenía Mings, la dejó para el arquero y el arquero, en vez de pegarle largo, va jugando cortito dentro del área y hay presión alta del conjunto del Paris Saint-Germain. No se dan cuenta que van perdiendo, me parece, ¿no? La pusieron por arriba, le quedó para Hemmings. Abrió sobre la izquierda para Madsen. Vamos, Madsen. Se mandó, va hasta el fondo, saca el centro. Y ganaba apareciendo Buendía de cabeza, le metió la frente, tuvo que haberle metido parietal o frontal derecho, lo acabeció con la frente, no pudo girar bien el cuello y se pierde afuera, tiro de meta, la última oportunidad del Aston Villa, lo tuvo allí Buendía, tiro de meta para el Paris Saint-Germain.
3: Que se manda un muy buen partido, Buendía a la hora de organizar el equipo, para conectar. Acá, desgraciadamente, en su segunda oportunidad de remate de cabeza, este termina creo que incluso mucho más chueco que el primer intento que tuvo en la primera mitad, pero bueno, incansable lo de Buendía.
1: A ver, hay una más, hay una más, y se viene Barkley, se mete al área, mete el freno, hace la pausa y la va perdiendo con la buena marca en el fondo de Fabián Ruiz, que la manda afuera. Cuando el árbitro va a terminar, ya el tiempo está cumplido, señoras y señores. Paris Saint-Germain tiene otro trofeo en su vitrina. La Supercopa se va a la Ciudad Luz. Paris Saint-Germain es el campeón. Le ganó por 2-1 al Aston Villa, que con lo que tuvo le hizo partido, pero que no le alcanzaba, que en los últimos minutos ya le costaba levantar las piernas al equipo británico. Damas y caballeros, hay un justo y lógico campeón, se llama Paris Saint-Germain, sigue acumulando títulos, lo de Luis Enrique es...

0: impresionante. Deben unos conceptos cada uno y yo me despido, muchachos.
1: Creo que el Paris Saint-Germain aprovecha, golpea en los momentos clave, como lo decías en el relato, Jorge, cuando quizá más cómodo se sentía en el compromiso el Aston Villa y cuando parecía había menos amenaza por parte del cuadro de Luis Enrique, apareció Vicha Kvaratskhelia al minuto 20 y después Doué sobre el 61, generó más a lo largo del partido el conjunto de los villanos, sin embargo no fueron contundentes, buscó a través de las modificaciones Unai Emery refrescar a su equipo, hizo algo de ruido, pero fue insostenible para el físico del conjunto de la Premier League, Manu. Y...
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1: De vuelta en Salzburgo, el Aston Villa ha caído con la cara al sol cuando parecía, por las alineaciones de uno y otro, mano, ya con el resultado en mano, este 2-1 definitivo que el Paris Saint-Germain le da la posibilidad de mantener la Supercopa de la UEFA en sus vitrinas, cuando parecía, por las alineaciones, que pensábamos que esto iba a ser arrollador o hasta cierto punto muy contundente, nos ha dejado un partido muy agradable el cuadro de la Premier League.
8: Sí, fue un partido parejo, donde yo creo que fue mejor, en el balance general, ligeramente mejor. Y no pegó a tiempo, también tuvo muchas fallas el conjunto villano. Y es que el minuto 20, cuando el Paris Saint-Germain quizás apenas estaba encontrando en el partido, pero que le había costado tener la pelota. Llega Kvaratskhelia desde el vértice del área derecho, mete el recorte sobre Mari Cash y después impacta al centro de la portería, creo que con un error bastante marcado por parte de Marco Bisot. Era el 1-0. Al 27, Maggio, una de las grandes revelaciones y quizás uno de los jugadores del partido, sobre todo por parte del conjunto de la Premier, jovencito, inglés, centro delantero, de cabeza la mandaba por fuera, centro de McGinn, y ahí comenzaba a aparecer esa conexión entre el escocés y el inglés. Al minuto 40, nuevamente, el centro por parte de McGinn, esta vez lo deja solo dentro del área chica, pero agacha antes la cabeza Maggio y la manda por encima. Pero al 45, el centro pasado, se desentiende William Pacho de la jugada y llega de volea de pierna zurda Maggio para rematar y poner el 1-1, que era sorpresivo. Y es que al minuto 50 también tendría una oportunidad nueva, cuando Maggio dejaba para McGinn y atacaba a Safonov. Al 61, pase filtrado a donde se movía Dogué, lo que aparentaba ser la posición adelantada. Él continuaba con la jugada, quedaba mano a mano ante Bisot, definía de pierna zurda segundo palo y ponía el 2-1, que con la revisión en el VAR nos daríamos cuenta que estaría habilitado. Después de unas modificaciones, el Aston Villa dejó de competir en el partido, el París se sintió más cómodo y ganó 2-1 en los 90 minutos esta Supercopa de Europa.
9: Nosotros hacemos una nueva pausa y regresamos con la premiación desde la Red Bull Arena en Salzburgo.
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1: De vuelta en Salzburgo, en Austria, con Alexander Čeferin a la cabeza del protocolo, con los diferentes directivos. Ahí también está Nasser Al-Khelaifi, el presidente del PSG, que debe de vivir un momento soñado después de cuántos años de presión, Manuel.
2: Sí, para esto se armó el Paris Saint-Germain, para esto invirtió, ¿no? No sé si hoy lo pueda entender de otra forma en el fútbol, pero que hoy pueda saber que la clave estaba en la dirección técnica y que la clave no era la acumulación de estrellas, ¿no? Como en algún momento lo llegó a pretender juntando a Neymar, a Messi, a Mbappé, al propio Sergio Ramos, incluso, ¿no? En esa misma plantilla. Que la clave estaba en tener a jugadores que convencidos pudieran ir con una misma idea, pero bueno, faltaba la pieza que los pudiera convencer. Eso sin duda es Luis Enrique. Y lo decía Unai Emery, y vaya que es, creo que son palabras mayores, ¿eh? Considerar a Luis Enrique el mejor técnico español, incluso por encima de Pep Guardiola. Creo que es una cuestión de gustos, no tanto de los títulos. Creo que hay un montón de cosas que también juegan ahí, ¿no? Pero yo también creo eso.
1: Sí, por el estilo de juego, por no ser solamente un equipo poseedor del balón, sino saber qué hacer cuando lo tienes en tus manos. Y ya le entregan su medalla de reconocimiento por el trabajo, Omar Hartán. La verdad es que me ha dejado sin palabras el trabajo que ha hecho, mayúsculo, con apoyo y la bandera somalí en la tribuna.
2: Sí, me imagino lo lindo que debe ser ese momento, ¿no? Para él, insisto, no es para resarcir daños ni mucho menos, pero la vida y sobre todo la UEFA le ha dado la oportunidad de estar acá, de hacer notar su trabajo, y creo que hoy haya hecho un buen trabajo. No hubo tampoco, creo que alguna complicación específica, ¿no? Durante el partido, algún penal, alguna revisión del VAR, salvo el tema del gol en fuera de juego, donde hay asistencia semiautomática. Hoy un buen trabajo por parte de la cuarteta arbitral.
1: Totalmente de acuerdo. Y ahora el pasillo que hace el Paris Saint-Germain para que las combinas de Unai Emery, muy loable. No solamente la cantidad de ventas, la cantidad de bajas, o sea, entendiendo que hoy no estaba disponible el Diego Martínez, que la historia pudo haber cambiado un poco con él, y con Erle Consa, que también no podemos desviar la mirada del que es un seleccionado inglés, con los diferentes futbolistas, la lesión de Amadou Onana, el contención de la selección de Bélgica, que se rompió los cruzados y no podrá estar un tiempo. Seguramente no ganará la Champions League, y duele decir que el campeón de la Europa League no tiene el alcance de hacerlo, mano, pero competirá y será un equipo difícil, a reserva de conocer su camino el próximo día 27 en el sorteo de la UEFA.
2: Sí, puede competir. Lo decimos un poco durante la transmisión, que lo puede hacer sobre todo desde la dirección técnica, ¿no? El trabajo de Unai Emery, siempre muy bueno, siempre competitivo, y sobre todo siempre potenciando a los equipos que tiene, haciéndolos alcanzar y aspirar muchas veces más de lo que la plantilla puede merecer. Entiendo que compitiendo en Europa League no tuvo tantas complicaciones, porque para esa liga sí tenía una muy buena plantilla. Ahora en Champions, lejos de pensar que el equipo ha crecido en talento, se ha quitado de piezas creo fundamentales, ¿no? Con lo de Morgan Rogers, la venta de Yuri Tillemans también. Así que creo que eso puede complicar un poco el curso de este equipo, pero aún así está luego. Y como quieras ver el vaso, si lo ves medio lleno, también la inclusión de Maggio, lo de este centro delantero, veremos su evolución y estaremos siguiendo de cerca su evolución.

0: National Weather Service in Las Vegas has issued a severe thunderstorm warning for Central Clark County in southern Nevada until 2:45 p.m. Pacific Daylight Time. At 2 p.m. Pacific Daylight Time, a severe thunderstorm was located over Nellis Air Force Base, moving north at 5 miles per hour. Hazard, 60 miles per hour wind gusts and small hail. Source, radar indicated. Impact, expects damage to roofs, siding, and trees. Locations impacted include Las Vegas, North Las Vegas, the Motor Speedway, Nellis Air Force Base, East Las Vegas, Fremont Street, Sunrise Mountain, and Frenchman Mountain. Seek shelter inside a well-built structure and stay away from windows. The storm is capable of producing damaging winds.
1: City con Maresca ahora al frente. Creo que hay muchas apuestas que se pueden hacer acerca del futuro, pero París seguirá siendo el candidato número uno para que se lleve ahora el triplete.
2: ¿Por qué no mencionó el Barcelona en su discurso?
1: Sí, lo dije. Dije el siempre competitivo Barcelona.
2: Ok.
1: Está ahí. No se puede, no sé si le alcanza para una Champions, pero sí para estar compitiendo y sacar a casi cualquiera.
2: De acuerdo, Marquinhos el último hombre en la fila, el capitán con el abrazo con Alexander Čeferin. Que de seguro su ciclo en el Paris Saint-Germain debe de estar cerca de concluir. Ya no es el mismo veloz, con categoría, con salida, ya lo rotan de vez en cuando. Cuando ya ha recibido de las manos de Čeferin el título que los acredita como los supercampeones de la UEFA, pide que todos asistan a la fotografía para la eternidad a pie de campo en la Red Bull Arena. Ahí está Marquinhos y el Paris Saint-Germain, que son supercampeones.
1: Donde sin ser el mejor lo pudo definir, con la diferencia individual en el talento que ha acumulado, con figuras que incluso pueden estar debajo de su nivel, ¿no? Ahora mismo que sostiene la Copa Vitinha, pero que tiene todavía un año completo para reponerse, la competencia local se los permite, y este equipo está soñando con el triplete, con volver a conquistar Europa. Ahora mismo es más rey que nunca con el doblete de Champions, el doblete de Supercopa. Tendrá en algún momento también que buscarlo en el Mundial de Clubes, que creo que es lo único que podrá anhelar más, además de acrecentar lo que ya ha ganado este Paris Saint-Germain.
2: Nosotros nos despedimos, la producción de Toño Murillo, a nombre de Jorge Ramos. Manu, un placer.
1: Gracias, Diego.
2: A continuación, Luis Quiñones, y desde el Diamante festeja Luis Enrique.

0: respeto para todo el que piense lo contrario, pero hay cosas que yo no puedo compartir y una de esas es eso. Y mira, yo tengo 51 años. Hoy tú estás de cumpleaños, realmente son 37.
1: 26 años.
0: No, no, la realidad, 37, 38.
1: Estoy cumpliendo 36 años.
0: Es decir, yo puedo ser básicamente tu padre. A ver, 36, 46, te tuve a los 15 años.
1: Imagínate.
0: Bueno, a lo mejor tengo un hijo para ir regalo.
1: Un muchacho muy precoz.
0: Pero Quiñones, hay una, lo que te quiero decir es que hay una diferencia, ¿verdad? Entre el béisbol que viste tú en tú y lo que vi yo.
1: Pero son básicamente fue lo mismo. No, no, no, pero a ver, yo aprendí de béisbol.
0: No, pero
1: en
0: son
1: los años 15 90.
0: Años de diferencia.
1: Sí, sí,
0: son
1: pero...
0: 15 años de diferencia. Y yo opino con, no, no, y eso no significa que yo pueda, que yo sepa más que tú. Un chico de 15, 16 años puede saber más que yo, porque esto es otra cosa. A ver, vamos a poner las cosas aquí como son. A veces dicen, no, porque era un joven. No, no, no, la edad no importa absolutamente. Tú puedes saber más de béisbol que yo y ser más talentoso que yo, siendo 20 años o 25 o 30 no, claro, años más joven que yo. Eso no tiene nada que ver, pero te digo, lo que me refiero es, en el tema de que pasaron 15 años en lo que usted nació y después, lo que nací yo, ¿verdad? Y después usted.
1: Sí.
0: Estoy completamente de acuerdo contigo en esas épocas, porque vemos el béisbol de manera igual.
1: Uh-huh.
0: Este tema de que tú pones a Luis Arraez como cuarto bate y que pones a Kyle Schwarber como primero en vez de cuarto y Otani abriendo tanda cuando puede ser el tercero y cuarto bate, o a Mike Trout primero segundo cuando tiene que ser el cuarto bate, o a Jordan segundo bate cuando tiene que ser el cuarto, yo no lo voy a entender nunca, por más que me lo expliquen los que leen tantos libros de la sabermetría. Es decir, estamos ahí, fíjate, entre usted y hay una diferencia de edad y estamos de acuerdo, pero los de ahora a mí no me pueden convencer. Tú me puedes convencer a mí con cosas del béisbol y tú puedes estar en desacuerdo conmigo en cosas del béisbol, que si Beto puede ser el primer bate, que si fulano el segundo y por qué, y que si el tercero puede ser Víctor Sosa, pero decir que como los criamos nosotros, que un tipo que mete 60 jonrones es un primer bate, yo nunca lo voy a entender.
1: Es que,
0: 50
1: es que vas contra
0: porque viene
1: lo
0: sin nadie en base.
1: Es que vas contra
0: viene
1: lo
0: sin
1: lógico.
0: Nadie en base. Y me pueden decir, sí, ok, perfecto, pero batea más. Sí, pero batea más. Pero ahora siempre juego sin nadie en base, un tipo que es impulsor.
1: Sí, sí. A ver, es que...
0: Yo no me quiero molestar hoy en el día de su cumpleaños.
1: No, no, no te moleste. No te calientes plancha. Es que va contra la lógica completamente. Que el tipo que más jonrones tiene, 35 en la temporada... no aparezca entre los 10 máximos remolcadores de carreras en el béisbol de Grandes Ligas. A ver, Jordan Álvarez tiene la misma cantidad de jonrones de Kyle Schwarber y es líder en la Americana y segundo en todo MLB con 87 impulsadas. Junior Caminero es el otro que tiene 35 jonrones y también está entre los 10 primeros en todas Grandes Ligas en carreras producidas con 77. Matt Olson tiene 35, es uno de los que no aparece, habría que buscar ahí la cantidad de producidas que tiene Matt Olson ahora mismo, que te la voy a decir, pero tampoco aparece entre los 10 primeros. Pero que Kyle Schwarber, un tipo como Kyle Schwarber, la verdad, digo, con el perdón, me declaro un completo ignorante, tiene 74 producidas Matt Olson, pero no sé, es que va completamente en dirección contraria a lo que nosotros, como te repito, aprendimos en su momento del béisbol. Y hay cosas que han evolucionado, ok, esas se aceptan.
0: Bueno,
1: pero
0: se nota
1: pero,
0: que no sabemos nada.
1: Se nota que no sabemos nada. Recibimos con mucho gusto a Daniel Álvarez Montes de nuestros buenos amigos de El Extra Base. Daniel, muy buenas tardes, bienvenido, ¿cómo estás?
2: Buenas tardes, Luis, Beto, un gusto saludarle, feliz cumpleaños. Luis.
1: Gracias, Daniel, muchísimas gracias. A ver, aquí estamos analizando...
0: ¿Tú eres más viejo que Daniel o Daniel es más viejo?
1: Oh, Daniel aparenta ser más joven que yo, ¿cómo va a decir eso? Daniel se ve que tiene 20 años.
0: Daniel es por lo menos 10 años más joven que usted. A ver, acérquese a la cámara, los que están en Facebook y YouTube y X, acérquese a la cámara.
1: Oye, pero ¿qué te pasa a ti, compadre? ¿En qué año naciste tú, Daniel? ¿En qué año naciste?
2: 97.
1: ¿Ve? Es más joven, mucho más joven que yo.
0: Daniel nació cuando ganaron los Marlins. Hit del Garrentería.
2: ¿Sabes qué?
0: Que a propósito nació el mismo día que yo, 7 de agosto.
2: Sí. ¿Tú sabes que en mi casa teníamos una cosa? Porque yo nací en el 97, mi hermano nació en 2003 y yo siempre le dije a mi papá, hey,
1: no. Bueno,
2: pero
1: pues
2: ya me dijeron, no, mira, ya no.
0: Ustedes son peloteros de nacimiento, entonces.
2: Ya cerramos la fábrica, así que encargado.
0: No, pero 97 y 2003, las únicas dos veces que han ganado los Marlins.
2: Eso es lo que yo le decía a mis papás, como, miren, si quieren ayudar a la comunidad aquí, no.
0: Oye, yo creo que Mari Montes ahí lo planificó, ¿eh? Ella sabía que iban a ganar los Marlins esos dos años.
1: Oye, Daniel, estábamos hablando acá rompiéndonos la cabeza, porque, y además en redes sociales, en todas las páginas, pero se está hablando de esto, ¿no? De el Luis Arraez cuarto bate y del Kyle Schwarber primer bate. Eso ya estaba, ¿no? Pero del Luis Arraez cuarto bate dentro del equipo de los Phillies de Filadelfia, un equipo de los Phillies que hoy se está quedando fuera de la postemporada. Si terminara hoy mismo, serían los Phillies los que se quedarían fuera ahí de esos puestos de Wild Card.
2: Sí, por la racha que traen, la combinación de los otros resultados, y sí, es algo que pues van a necesitar de todos, obviamente, ¿no? Para recuperarse. El problema con los Phillies es que cuando han entrado en estos letargos, en estos slumps, traen justamente a Luis Arraez para que puedan empezar a mover un poco la fila, ¿no? Y moverle, chocar la pelota, llegar a la base y destrabar, digamos, de alguna manera cuando ocurran esos slumps. Pero Luis viene en su peor racha de la temporada, de un hit en sus últimos 19 turnos. Son cosas que pueden pasar. Es raro cuando pasan con un jugador así, y por supuesto se pronuncia más cuando es un jugador como Luis Arraez, y más en una racha como esta en la que están los Phillies. Pero es una discusión que lo estaba escuchando, que yo creo, Beto, además, que creo que en una de los que empezó con esto pudo haber sido Mike Scioscia, cuando Mike Trout era el primero o segundo bate, el mismo Giancarlo Stanton el año que fue MVP y estaba segundo, Aaron Judge estaba segundo en esos Yankees también. El final es un, lo veo más como un tema de cómo se valora la carrera impulsada en este momento, ¿no? Y tomando en cuenta que, bueno, que no depende de muchos factores más allá de lo que pueda hacer el bateador en el home, y pueden utilizar otras estadísticas para evaluar, pero siempre va a ser una discusión apasionante, sin duda.
0: A ver, me gusta eso ahí, estás en el mejor parque del mundo, en Lone Depot Park, ayer estuvimos ahí, qué lindo, qué aire acondicionado, te puedes ir a ver un juego de pelota y después cazar, porque a pesar del calor de Miami, ahí el aire acondicionado, aunque ayer había un poquito de calor ahí.
1: Te puedes sentar donde tú quieras, ahí, en cualquier puesto disponible, no, no hay problema.
0: No, fíjate, no, ahí
2: es verdad,
0: está arriba.
2: Eso no es verdad.
0: No, sí, sí. No.
2: Tú estabas allá arriba.
1: Yo estoy hablando de las gradas.
2: Beto se refiere a las gradas.
1: De a las gradas, a lo que me refiero yo. Puedes ir y sentarte en cualquier lugar. De todas formas, está vacío el estadio.
0: Bueno, es triste que esté vacío el estadio.
1: Menos serie del Caribe y Clásico Mundial.
0: Sí, con un equipo que está jugando muy bien al béisbol. Los Marlins pueden... Mira, para mí la sorpresa sería si los Marlins clasifican. Pero un equipo que esté jugando de la manera que están jugando y lo aguerrido, ayer mismo le ganaron a Paul Skins, le han ganado, Daniel, dos veces a Paul Skins en este año, y le ganaron a Mizorowski,
2: de hecho,
0: y a Christopher también le ganaron, ¿no?
2: Le ganaron a Christopher Sánchez no lo han ganado, pero sí le ganaron a Shohei. Le ganaron a
0: dos veces a Skins y una a Mizorowski.
2: Le ganaron a DeGrom.
0: ¿A DeGrom?
2: De hecho, a Skins, si contamos desde finales del año pasado, le han ganado tres veces, porque le ganaron el opening day aquí.
0: Es cierto. Entonces, ¿cómo no enamorarse de una película como esta? El equipo que no va a ningún lugar, que si esto. Yo no estoy... Mira, para mí, repito, para mí sería la sorpresa si se meten en postemporada. Pero estos Marlins todos los días salen del terreno y lo entregan todo de forma decorosa, ¿eh?
1: Sí. Oye, sin lugar a dudas. Ayer fue una actuación de Eury Pérez, 7 innings, sin carrera, 7 ponches, se lleva la victoria, le gana ese duelo, como ya decía Beto, a Paul Skins, que en 5 completas permite 2 carreras, una de ellas limpias, y ahí volvemos a lo mismo, las estadísticas que suelen ser engañosas, los números, tiene 11 derrotas, el de ayer lo perdió Paul Skins, pero en una salida de 5 entradas, permitiendo solo una carrera. Habló Eury Pérez al final del juego en conferencia de prensa. Me decías, Daniel, que lloró después de esta salida de Eury Pérez.
2: Lloró, o admitió que lloró después de una salida en Tampa.
1: En Tampa,
2: que es lo que hablábamos con Eury. Una salida durísima que los Rays le batearon, le hicieron 5 carreras. Y a partir de ahí, Eury Pérez tiene efectividad de 1.82 en sus últimas 11 aperturas. y Eury estaba hablando, bueno, de que eso fue un juego muy frustrante para él, pero desde ese momento en adelante ha sido uno de los lanzadores más dominantes del béisbol, y de eso estamos hablando.
1: Vamos a escuchar a Eury Pérez, que fue lo que dijo ayer en conferencia de prensa tras esta victoria contra los Piratas de Pittsburgh.
3: Desde el juego en Tampa, que no sabemos lo complicado que fue, desde ese juego tienes 1.83 de efectividad en 11 salidas. ¿Tú sientes que a lo mejor algo que hayas visto ese día te haya servido como un punto de quiebre y que quizás hayas hecho más ajustes y que obviamente lo que hemos visto en adelante es un pitcher de primer nivel?
4: Lo dije anteriormente, si ese día fue el día que... Bueno, lloré mucho durante el juego. Fue un día que fue frustrante para mí. Cambió todo. Me tranqué conmigo mismo a hablar sobre ese juego. Y pienso que no podía ir cambiando todo. Mi mentalidad, la forma de pensar durante el juego. Cambiar las emociones también y tratar de disfrutar mi juego. También, como dije con los pitching coach, hablar sobre el trabajo que hay que hacer con cada picheo. También agregamos un nuevo picheo del single que ha ayudado mucho en esta nueva etapa, disfrutando el juego y haciendo buenos picheos.
3: Mencionabas ahora que ayer viniste y que trabajaste en el loft, digamos, cuando no todo el mundo hace eso. ¿Qué te llevó y qué te motivó a seguir ese trabajo cuando has podido tomarlo como un día de descanso previo a tu salida?
4: Que pienso que nosotros como lanzadores nos podemos tomar un día de descanso para lanzar al próximo día. El Pichicón también fue una de las personas que me impulsó a venir aquí. Me escribió en la noche que estaba disponible para trabajar conmigo. Y yo agradecido con él, le dije que sí, que podía venir, que íbamos a trabajar en las cosas que teníamos que trabajar. So, estábamos yo y él solo aquí, luego hice mi rutina normal en el gimnasio también, y prepararme para hoy, mira que tuvimos resultados. Así.
1: Las palabras ayer de Eury Pérez tras esta gran salida contra el equipo de los Piratas de Pittsburgh. Daniel, nos quedan 30 segundos para irnos a la pausa. Hoy el equipo de los Marlins todavía en esa pelea, ¿no? Con Phillies, con los Padres y con los D-backs, que son estos dos últimos los que están metidos en zona de clasificación. Lo conversamos ahora. Vamos a mandar al corte comercial y seguimos conversando con ustedes durante la pausa en TUDN Radio, en Facebook y en YouTube. Gracias a todos los que están en la sintonía. Compartan nuestra transmisión y ya lo saben, en breve vamos a las llamadas al 833-867-2346. Corte y enseguida regresamos.
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17: Service in Las Vegas has issued a severe thunderstorm warning for West Central Mojave County in northwestern Arizona, East Central Clark County in southern Nevada until 3:15 p.m. Pacific Daylight Time or 3:15 p.m. Mountain Standard Time. At 2:21 p.m. Pacific Daylight Time or 2:21 p.m. Mountain Standard Time, a severe thunderstorm was located 13 miles south of Echo Bay Campground or 19 miles east of Las Vegas Bay, moving northeast at 5 miles per hour. Hazard, 60 miles per hour wind gusts and small hail. 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

0: ustedes la señal de TUDN Radio para que nos acompañen en esta segunda media hora de nuestro programa. Sí, señor, llegando a ustedes con toda la información de lo que está pasando en las grandes ligas. Gracias, gracias a todos los que están en sintonía. El teléfono en cabina, el 833-867-2346. 833-867-2346 es nuestro teléfono en cabina para que nos llame, para que se comunique con nosotros. Mucha actividad hoy temprano, Betico, en el béisbol de las grandes ligas. Tuvimos varios juegos que arrancaron hoy temprano en MLB. Ya hablábamos de ese resultado de los Phillies de Filadelfia, donde terminan perdiendo una costosa derrota porque los Padres ahí están al acecho. De hecho, se están enfrentando también los Padres y los Cerveceros a esta hora. Ventaja para Milwaukee, 2-1 en el quinto inning. Los Padres están sacando un buen resultado, Betico, contra el mejor equipo de las grandes ligas en estos momentos. Y bueno, a esta hora también Tampa le está ganando 8-2 a los Atléticos, así que van en busca de su novena victoria consecutiva a los Tampa Bay Rays.
1: Sí, no, el momento de Tampa es extraordinario, se dice fácil, rápido, no lo ves, novena victoria consecutiva. Bueno, a esta misma hora los Reyes de Tampa Bay están con 6 juegos de ventaja sobre los Yankees y 9 sobre Boston. De momento Boston se les olvidó ganar, 4 derrotas en fila, y por eso es que se han alejado a 9 juegos. Es decir, ahora Boston, que le estaba respirando muy cerquita en el oído a los Yankees, se encuentran a 3 de los Yankees en el segundo lugar, así que fíjate cómo está el panorama. No, pero lo de Tampa es fantástico, de la manera que está jugando el equipo de Tampa, y lo hablamos todos los días, y no es porque queramos hablar de Tampa, es porque Tampa se encarga que tengamos que hablar de ellos, por la manera esa de jugar al béisbol, por las victorias que consigue. Hoy, por ejemplo, en ese juego, uno que ha estado muy encendido, pero muy encendido, Yandy Díaz lleva de 5-2 con una carrera impulsada, El ex de los Marlins, Liam Hicks, también la sacó del parque en su debut con Tampa. Había comentado jonrón con las bases llenas, hoy tiene jonrón y tiene 16 en el año. Arandel, el mexicano, de 4-1, Caminero de 5-2 y ya está en 2.79 Caminero. Víctor Mesa Jr. hoy se dio en blanco en 4 turnos, pero muy bien lo del equipo de los Reyes de Tampa Bay. Así que en el bolsillo tienen la novena victoria en fila, justamente en el bolsillo, Quiñones.
0: Parece cuestión de tiempo. Mira, favorable a lo de Filadelfia es que a esta hora está perdiendo San Diego, pero está perdiendo Arizona también, 6-2 ante los Rockies de Colorado. Entonces se mantendría la, básicamente, Beto, porque tú decías hace un rato, el medio juego de diferencia, pero ese medio juego volvería a ser, si pierden los dos, San Diego y Arizona, volverían a tener los 3 el mismo récord, estarían empatados de nuevo. Beto, hay malas noticias para el equipo de los Astros de Houston, malas noticias porque José Altuve sufrió una contusión en el pie izquierdo y quedó fuera del line-up para el juego de hoy. Recibió esta contusión, este golpe, el venezolano José Altuve en el juego de ayer contra los Gigantes de San Francisco. Precisamente a esta hora los Astros y los Gigantes se están enfrentando, ganando San Francisco 1-0. Ausente de la alineación Altuve por el equipo de los Astros de Houston, y pudiera ser una baja sensible ahora que los Astros están en zona de playoff, están en el primer lugar de la división. Yo lo mencionaba que para mí los Astros tienen que tratar de todas de conservar, de luchar por mantenerse en ese primer lugar de la división, porque meterse a la pelea por los puestos de comodín, como ha estado la Liga Americana este año, es muy, pero muy complicado,
1: Esa noticia es horrible, porque si es uno que sabe jugar estos juegos tensos, estos juegos definitorios, ya en las postrimerías, cuando vienen los playoffs, es José Altuve, Quiñones, Así que el equipo lo necesita. No solamente que lo necesita saludable, ¿verdad?
0: Claro.
1: Para esta recta final, así que sí, es lamentable lo que está pasando con Altuve hasta ahora,
0: Y es un pelotero, para mí, bueno, sabemos lo que hace Jordan Álvarez, indiscutiblemente, pero yo creo que, si tú me preguntas, para mí la cara de esos Astros sigue siendo José Altuve, ¿no? Digo, más allá de que es un veterano ya, podemos decirlo, sin ningún tipo de problema, pero para mí sigue siendo el rostro de esos Astros de Houston, José Altuve, ese jugador que permanece, no por gusto es el más abuchado, por todo aquel tema del 2017, es ese jugador que sobrevive, ¿no?, de aquel equipo campeón de la Serie Mundial del 2017.
1: Sí, sí, justamente. Fíjate, ahora mismo, un abrazo a Pedro Sánchez Esteban, que está con nosotros. Quiñones, qué cantidad de mensajes. Dice, felicidades, Beto, al amigo Quiñones. Espero que cumpla mucho más en la cámara. Parece que tiene 27.
0: Gracias,
1: bueno,
0: mi hermano, gracias.
1: No crea todo lo que ves en la cámara, mi amigo. Julio Sánchez Esteban también aquí le manda felicidades. También Ignacio Orozco, reportando sintonías de Nueva York, dice, Beto, felicita a Quiñones por su cumpleaños. También Pedro Álvarez, desde Sáhuala Grande, dice, casi no tenemos luz, pero bueno, aprovecho esta oportunidad, Beto, para saludar a nuestro amigo Quiñones y desearle un feliz cumpleaños. Bueno, gracias a todos los que están felicitando a Quiñones en su cumpleaños hoy, ¿eh?
0: Gracias, de verdad, muchísimas gracias. Nos da mucho gusto y recibimos con mucho cariño todas esas felicitaciones de parte de ustedes. Vámonos precisamente, Betico, al teléfono, al 833-867-2346, que es nuestro teléfono en cabina, el 833-867-2346. Buenas tardes, ¿quién y de dónde?
2: Buenas tardes, Luis Siloto.
0: ¿Qué pasa, mi amigo Antonio? ¿Cómo estás?
2: Ahí bien. Yo el viernes pasado había llamado para felicitar al Beto.
0: Sí, su cumpleaños.
2: Sí, felicidades a Alberto Ferrero.
1: Gracias, mi amigo, gracias, gracias.
2: ¿Y hoy tu cumpleaños, Luis Eduardo?
0: Gracias, sí, sí, hoy es mi cumpleaños también, Antonio.
2: Felicidades a usted también, Luis.
0: Oye, muchísimas gracias, mi hermano, ¿eh? Muchísimas gracias, de verdad. Gracias por esa felicitación. Te esperamos mañana en la transmisión a las 7:30 de la noche aquí en TUDN Radio, el juego de Field of Dreams. Desde Iowa vamos a estar. Gracias, Antonio. Un abrazo, mi hermano. Hasta Nueva York. Vámonos con otra llamadita al 833-867-2346. Buenas tardes. ¿Quién y de dónde?
3: Buenas tardes, muchachos. David, por acá. ¿Cómo andas, compañero?
0: ¿Qué pasa, David? Todo bien, mi hermano, acá. Con mucho béisbol en el día de hoy, como nos gusta, ¿eh? Y esperando el regalo del Beto.
3: Yo lo estoy escuchando con respecto a las posiciones y San Diego, que está en una racha. Yo creo que vamos a tener que esperar la tercera o la última semana de septiembre para decidir quién cómo termina, porque no es como arranque, sino cómo termina. Fíjense que quién iba a pensar que ahora que hay que estar amenazando a los medios blancas, no es Cleveland, sino Detroit.
0: Sí.
3: Entonces, se ha metido en una racha ahorita Detroit que bueno, ya se le ha acercado. Entonces, eso también ha complicado más el panorama en la tercera posición de la americana, metiéndose ahora otro más con Detroit. La gente de Detroit, Minnesota, todos tienen chance y se va a definir en los juegos entre ellos.
0: Así que, y fíjate bueno, si esto está loco, que Detroit, después que cambia a Tarik Skubal, Alberto, David, ahora está metido en la pelea. Ahora están ahí a 2.5, pero espérate, están a 2.5 de los White Sox, a 2.5 del primer lugar de la división. Pero hoy los Tigres de Detroit están nada más a medio juego de los Rangers de Texas, que tienen el tercer comodín.
3: De hecho, que el béisbol es tan interesante y es tan impredecible que no podemos decir nunca quién quita que los Marlins se metan y se cumple el sueño de si los Marlins van a postemporada.
0: No, ¿quién aguanta al Beto?
3: Prometo ir allá a Florida.
1: Ay.
3: El juego justo allá.
0: ¿Quién aguanta al Beto, mi hermano? ¿Quién lo aguanta?
1: Tienes que venir para Miami ahí con todo pagado.
3: Yo tengo, mi hijo vive allá en Florida, no tengo problema. Mira, Beto, te tengo una pregunta. Yo te he escuchado en estos días que los Astros están allí en un gran porcentaje, hablaste creo que de 70-80% por Jordan, ¿okay? Podríamos aplicar esa misma filosofía a lo que representa Ben Wright a los Yankees, ¿correcto? Podríamos sí, decirlo, sí, ¿verdad? No estarían allí. Sí, Ben Wright. Ahora yo quiero que me digan, ayer ustedes conversaban y hablaban de la entrada de Stanton. ¿Cómo va a ser la gerencia con tres primeras bases y tres bateadores designados para no dejar sentado a Ben Wright?
1: Bueno, por eso es que siempre lo digo a Quiñones, que ese es un equipo mal armado.
3: Pero es que es un problema grande, al igual que las últimas dos salidas de Ryan Webb han sido excelentes. ¿Y a quién vas a bajar tú cuando vayas a subir el rodón?
0: Pero es mejor que te sobre y no que falte. Ahí sí, es mejor que sobre y no que falte. Yo quiero que tener... Mira, como el año pasado los Dodgers tenían 9 abridores ahí en su rotación, yo prefiero tenerla.
3: Pero pero vemos lo mismo, te falta un tercero, te falta un catcher. El viernes le dieron la pelota en una cajita de cristal a West cuando pegó el hit que para ganar el juego. Yo no sé, tenía 7 honrones y 7 impulsadas en toda la temporada. Sí. O sea, hay que ver cómo balanceamos eso. Pero bueno.
1: Oye, hermanazo, ¿tú te atreves a cantarle felicidades a Quiñones? Porque yo sé que tú eres una persona seria y me gustaría que un tipo serio que nos escuche. ¿Tú te atreves a cantarle felicidades a Quiñones?
3: Felicidades de la mañanita.
1: Ah, sí, sí, pero espérate, para grabarte esto. A ver, espérate, déjame decir. La productora Xiomara, graba esto, que esto es histórico. Le van a cantar felicidades a Quiñones. A ver, cuenta hasta 5 y dale, porque esto va a salir en la historia, pero menciona el nombre de Quiñones, que vas a hacer historia tú para el resto de tú en el radio. A ver.
0: ¿Te escuchamos?
1: Venga.
0: No, ya se fue.
1: No se fue. Él no me va a hacer quedar mal. Espérate. Él no me, nunca me haría quedar mal. Cuenta hasta 5 y venga con el cumpleaños para Quiñones. A ver.
3: Ok. Feliz cumpleaños a ti, feliz cumpleaños a ti, feliz cumpleaños, Quiñones, feliz cumpleaños a ti.
0: Ah, gracias, mi hermano. Gracias, muchas gracias, mi David. Gracias, David, un abrazo, mi hermano.
1: Felicidades, Quiñones. Y eso es lo que yo quiero, que alguien se atreva como David a cantarle felicidades a Quiñones cuando llame hoy. Hoy es un día especial porque hoy nació en Camagüey, Cuba, el jefe del departamento de Jorge Tuve de Radio.
0: Bájame el cargo y súbeme el salario. Vamos con otra llamada. Buenas tardes.
4: Buenas tardes, Quiñones.
0: ¿Qué pasó, mi amigo? Oye, me acordé de ti. Me acordé de ti, Jesucito.
4: ¿Qué pasó,
0: Jesucito? El fin de semana, yo fui, como dices tú, a pertrecharme. Fui a pertrecharme.
1: ¿Dónde fue eso?
0: A un lugarcito ahí donde sale más económico todo y compré una de esas etiquetas de la que le gusta a mi amigo Jesús, ¿eh?
4: Quiñones.
0: ¿Qué pasó?
4: Yo quiero mandarte un regalo. ¿A dónde te lo mando?
0: Oye, un regalo. Mira, no, mejor espera que vayamos. Guárdamelo y en una de esas esta postemporada vamos por Boston y ahí me lo da. Así de sencillo.
4: Pues mira, lo tengo en papel de regalo, hasta el papel de regalo lo tengo.
0: Bueno, mira, vamos a hacer una cosa, envuélvelo, ahí en el papel de regalo ese regalo, y cuando yo vaya por Boston, a ver, si no vamos en la postemporada, pues planificamos un viaje para ir allá al Fenway Park, y ahí en Boston nos vemos.
1: Pero venga, Jesucito, mientras le das ese regalo a Quiñones, yo quiero, no me vayas a defraudar, cuéntame hasta 3 y cántale a Quiñones, ¿eh? No me vayas a defraudar.
4: Eso, para ti tengo otro regalo, no hay problema, tranquilo.
1: Yo te quiero mucho, hermano, pero el mejor regalo para nosotros es que usted esté presente con nosotros, siempre aquí, estés o no estés de acuerdo con nosotros, porque te queremos mucho. Pero a ver, cuenta hasta 3 y saca eso que tienes ahí en tu corazón y cántale a Quiñones, que hoy es su cumpleaños, lo que tú quieras. Dile a Quiñones, si no quieres cantar, dile lo que sientes por Quiñones, a ver.
4: No, yo le tengo un aprecio especial a Quiñones y a usted también.
0: Gracias, Jesús, gracias. Nosotros también a ti.
1: Tú sabes que te extrañaba. En los días que te pusiste bravo conmigo, te extrañé muchísimo. Y Quiñones también.
0: Sí.
4: Yo me puse bravo con usted. Yo tuve una cosa que no me gustó, pero ya eso pasó.
0: Eso es cosa del pasado. Olvídate de eso,
1: pero
0: mi hermano.
1: Pero siempre recuerda que yo nunca me molestaría contigo, porque yo lo quiero usted como si fuera parte de mi familia.
0: Ya esas perezas quedaron limadas, ya.
4: Una hemorragia de alegría.
0: Una hemorragia de alegría. Wow, tremendo. Nosotros
1: nunca,
0: también.
1: Que nunca te pase por la cabeza que yo voy a estar molesto contigo. Tú eres como parte de nuestra familia.
0: Gracias, Jesús. Un abrazo. Cuídate mucho, Jesús.
4: Pelota, lo demás pendejado.
0: Seguro. Ahí tengo la botellita esa, la que te gusta a ti, para el fin de semana, para celebrar mi cumpleaños el fin de semana. Me acordé, oye, me acuerdo de Jesús, cuando voy a un lugar, o que estoy en el supermercado y paso por ahí por la licorería, me acuerdo enseguida cuando veo esos licores caros, exclusivos, que toma Jesucito, enseguida me acuerdo de él, enseguida me viene a la mente nuestro amigo Jesús, desde Boston, desde la ciudad de Boston. Mañana, Beto Ferreiro, aquí en la señal de TUDN Radio, vamos a tener ese juego de pelota, un juego que recuerden es especial, porque se disputa ahí en el Campo de los Sueños, en el Field of Dreams de Iowa, donde se grabó aquella película en 1900... Mira, esa película, Beto, fue un año antes de que yo naciera, en 1989... De ahí viene mi parecido con Kevin Costner, que la gente me dice que me parezco a Kevin Costner. El campo de los sueños, y bueno, mañana aquí en la señal de TUDN Radio vamos a tener para ustedes ese juego entre los Phillies de Filadelfia y los Mellizos de Minnesota. Se rescata, Betico, esa tradición. Hace un par de años que no se efectuaba ese juego del campo de los sueños. Tengo entendido que se le estaba pasando la mano al estadio, remodelándolo para que tuviera mejores condiciones aún para recibir juegos de la temporada regular del béisbol de Grandes Ligas. Y bueno, todo está listo para que mañana, con transmisión de TUDN Radio, tengamos una nueva edición del Field of Dreams de MLB.
1: Sí, y otra cosa, mañana vamos a tener igual programa a las 5 en punto, y después a las 7:30 vamos a tener ese... ¿Desde qué hora vamos a salir al aire, Quiñones? ¿De las 7?
0: Sí, desde las 7 íbamos a estar ya con todo.
1: ¿Desde las 7:30?
0: Sí, desde las 7 vamos a tener.
1: Desde las 7, bueno, a las 7 en punto vamos a estar entonces en vivo, en directo y a todo color con esa transmisión histórica. Otro año más, y qué bueno. Así que pasen la voz y cuéntenla a sus amigos. Pero entonces mañana tenemos una doble cartelera, porque primero va a ser el programa, ahí vamos a estar recibiendo las llamadas, y después ese juego de pelota aquí para de costa a costa, para que pasen la voz y le cuenten a todos sus amigos. O sea, aquí estaremos mañana celebrando al día siguiente el cumpleaños de Quiñones.
0: Un juego muy especial, Betico, que ya son varias ediciones que transmitimos aquí en TUDN Radio, y que bueno, mañana tendremos una más de este juego que hace alusión a aquella famosa película. If you build it.
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0: Ahí está la invitación para mañana, señores. No se lo puede perder aquí en la señal de TUDN Radio, ese juego de pelota entre los Phillies y los Mellizos de Minnesota. Los Phillies de Filadelfia, Beto, urgidos de victorias, precisamente para tratar de regresar. Recordar esta película, Beto, para mí es una de las mejores películas deportivas, no solamente de béisbol. Está la de Moneyball, que es muy buena. Hoy mi amigo Raúl Uribe, el tío Rueda, por la mañana me recordaba también la de Por Amor al Juego, es muy buena también. Habla de un lanzador de los Tigres de Detroit. Recordar aquella también de... que es de la... creo que la protagoniza este que hace el show este de televisión por las noches, que es muy buena también, de un fanático de los Red Sox de Boston. Es divertida y buena película también. Pero esta de Field of Dreams, Betico, sin lugar a dudas, es una gran película, muy buena. Y le hace un guiño a aquel equipo de los Medias Blancas de Chicago, conocidos como los Medias Negras, de 1919, envueltos en aquel escándalo del robo de señas. Y es como especie de un perdón, ¿no? Permitir que esos jugadores, empezando por Joe Shules Jackson, regresaran a un terreno de pelota. Y la verdad, es una trama muy, pero muy bonita. En estas horas, antes del juego de mañana, es una excelente oportunidad, Beto, para que usted, si no la ha visto o si la quiere volver a ver, pues busque ahí en la plataforma que esté disponible y pueda ver esta película de Field of Dreams.
1: Exactamente. Mira, Julio Oquendo también me dice, Beto, no puedo llamar porque estoy trabajando, pero por favor, felicítame a Luis Quiñones. Ustedes hacen tremenda pareja en el micrófono y en las transmisiones. Muchísimas gracias, Oquendo. Y también, fíjate, qué cantidad de amigos escribiendo, Quiñones, dice el amigo Orestes Villalta, de mis narradores favoritos, Beto, el señor Quiñones, no escucho ningún otro juego cuando sé que ustedes lo van a poner.
0: Gracias, mi hermano.
1: Un abrazo,
0: gracias.
1: A Quiñones. Dice, luce que tiene 27 años, aunque por su carácter parece que tuviera 80.
0: qué abusadores son, ¿eh?
1: Sí, por el carácter 80, no.
0: Oye, mira, saludos para todos, ¿verdad?
1: Oye, muchísimas gracias. La gente lo quiere usted, ¿eh? La gente lo quiere.
0: Sí, yo lo sé.
1: Usted siempre está preguntando y todo, ¿eh?
0: Mira, para los que están en Estados Unidos, Betico, aquí lo estoy buscando, la película está disponible en Peacock, con suscripción, por supuesto, en Netflix, en Roku Channel igualmente pueden verla en Amazon Prime, Video, en Google Play, en Apple TV. Son algunas de las plataformas donde usted, por supuesto, pagando, puede ver esta película de Field of Dreams, para que entre en ambiente mañana, que vamos a tener ese juego de pelota aquí en la señal de TUDN Radio.

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1: Están a una serie mundial y van a tener por ahí la bendición del Papa León XIV. No sé si te acuerdas que hace algunos añitos, hace un par de años, tres años, en la NFL, por ahí se equivocaron en redes sociales y arrobaron, en vez de a los Santos de Nueva Orleans, arrobaron al Papa, y la gente ya decía que tenían la bendición del Papa para esa temporada. Bueno, lo de los White Sox, Beto, si lo vemos hasta cierto punto, es un milagro lo que está haciendo este equipo de los Medias Blancas este año, ¿eh?
2: Exactamente, un milagro, justamente. Oye, también más mensajes aquí. Dice Marvin Aguado también, felicidades al amigo Quiñones. Ustedes deberían estar narrando béisbol todos los días. Bueno, estamos aquí cuando nos llama en TUDN Radio. Mañana estaremos y entonces también el domingo, hay jueves y domingo. Quiñones, muchas felicidades, gracias, hermano, que cumplas, gracias, mucho más. Ahora lo vamos a celebrar, tu cumpleaños, un abrazo. Te queremos muchísimo y gracias a todos los que te acompañaron aquí en el día de tu cumpleaños.
1: Un saludo también para el buen amigo y compañero nuestro, Jesús Eduardo Acosta. Le mandamos un abrazo también, felicitándonos. Gracias a Jesús, que siempre igual está en sintonía del programa. Mañana a las 7:30, Phillies de Filadelfia contra los Mellizos de Minnesota desde el Field of Dreams en Iowa. Y el domingo a la 1:30 de la tarde, los Yankees de Nueva York enfrentando a los Blue Jays de Toronto. Todo en la señal de TUDN Radio. Quédese porque ahí viene Jorge Ramos y su banda en la señal de TUDN Radio. Que tenga muy buenas tardes. Mañana volvemos a las 5 en punto para seguir hablando de todo lo que se está moviendo en el béisbol de las Grandes Ligas. Recuerden que nos pueden seguir en redes, arroba el Beto Ferreiro, arroba Luis Quiñones 90-bajo y arroba TUDN Radio. Buenas tardes, quédese con Jorge Ramos y su banda en TUDN Radio. Mañana regresamos a las 5. Chao.
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4: El partido entre Tigres y Whitecaps de la Leagues Cup terminó en polémica luego de las expulsiones de Diego Lainez y Nahuel Guzmán, que dejó al club mexicano con 9 jugadores los últimos minutos. Se ha revelado qué fue lo que dijo Diego Lainez que causó su expulsión. Mientras Gorriarán se queja del golpe que recibió en el área de Whitecaps, Lainez se acerca al árbitro y dice: "Ey, ¿tiene que ganar la MLS a fuerza o qué?". Por lo que instantes después Bartón decidió sacar la tarjeta roja. Javier Chicharito Hernández mandó un mensaje a los aficionados para que se den cuenta de lo que hay detrás de un futbolista. Tu cuerpo no te pertenece, es propiedad del club que te paga y la presión psicológica es brutal. En un error de 2 segundos, millones de personas reaccionan insultándote en redes sociales. Eso fue lo que expresó el jugador en su video. Yo soy Darín Catalavera y esto fue Contacto Deportivo.
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mete el centro, pelota arriba, saltó Kluivert, no pudo cabecear bien, le quedó para Nuno Mendes, todo dentro del área y por izquierda, atrás para Kvaratskhelia, giró el georgiano, notable, más atrás la dejó parado, se encontró con la pelota Bizot, se encontró con la pelota Bizot, porque me da la impresión que no sabía ni a dónde iba, se tiró hacia atrás, puso las pompi en el piso y con la pierna izquierda la salvó, le pegó Kvaratskhelia, gol, gol.

0: libre el Paris Saint-Germain. Villa Carabaquelli al georgiano, de derecha, dentro del área, entrando por izquierda, sacó un remate fuerte y alto contra el horizontal, intentó algo Bizot, pero no pudo. Y bueno, cuando quiso el Paris Saint-Germain, aceleró en la primera, la salvó el portero, pero ya en la segunda fue sometido con un remate muy fuerte arriba. Gana el Paris Saint-Germain en 20 minutos de la primera mitad. Paris Saint-Germain 1, Aston Villa 0.
1: Damas y caballeros, el saludo. Acabamos de relatar el partido que ustedes escucharon, el primer gol, a través de UDN Radio y de Euforia, donde el Paris Saint-Germain y Luis Enrique siguen acumulando trofeos. Es impresionante, de 16 que disputó, ganó 13 ya Luis Enrique. Es por mucho, hoy por hoy, el Paris Saint-Germain el mejor equipo del mundo. Esto creo que a esta altura no se puede discutir. Claro, está repleto de figuras, ¿no? Y un técnico que ha sabido amalgamar esas figuras y llevarlas a que jueguen como equipo, y el equipo le ha respondido. Vamos a hablar de ese tema, vamos a hablar con Polanco de lo que pasa en el mercado de transferencias. El Atlético de Madrid acaba de cerrar una transferencia. Hablaremos de lo que está pasando en la Leagues Cup y lo de ayer de Tigres, realmente lamentable lo del Patón Guzmán. Estaremos con otro tema, nos cuentan que cada vez está la situación, la grieta más amplia entre los directivos del fútbol mexicano como consecuencia de los desatinos de la FIFA, y muy mala noticia para Pumas, sin lugar a duda. Y un técnico que apuesta por el buen fútbol vuelve a dirigir, eso es una buena noticia para el fútbol. También creo que hoy jugó el Real Madrid un partido amistoso de la Copa Teresa Herrera, que no lo vi, pero seguramente los compañeros lo estuvieron apreciando y nos van a comentar si ya se empieza a ver el equipo de Mourinho, si ya se empieza a ver un Real Madrid mejor de lo que se veía con Ancelotti, si Mourinho ha mutado en algo o si sigue apostando simplemente que sus figuras, que hoy no las tuvo todas, terminen solucionando. Todo eso va a ser tema hoy en Jorge Ramos y su banda. Así que ya saludamos a la banda. ¿Cómo les va, muchachos?
2: Todo bien, Jorge, que lo escuchamos muy emotivo. Además, una lindísima mezcla de audio en la transmisión para darle toda la emotividad que tenía.
1: Sí, pero el partido, no estuvo.
2: Ahora, ojo, a mí no me disgustó el Aston Villa tampoco, ¿no? Muy bien. El Paris Saint-Germain contra un Aston Villa bien puesto en la cancha, correoso por todo el terreno de juego.
1: Me quedó sin piernas después.
2: Sí, que exhibió una nueva cara juvenil, con acné todavía en la barbilla. Maggio se convirtió en uno de los atractivos del partido, pero que lo que usted lo decía en los titulares, ¿no? Es decir, esta generación del Paris Saint-Germain no se cansa de ganar de la mano de Luis Enrique, y ganando bien, armando colectivos que hacen, y ganando por la ruta que a usted más le gusta, jugando bien. Alcanzan el objetivo jugando bien.
1: Sí. ¿Cómo anda, Polanco?
3: Bien, Jorge, siguiendo de cerca un poco los acontecimientos alrededor de la jornada de hoy, que ha sido de copas, amistosos, desmadres también, como por ejemplo el que armó Arbeloa. Fulham jugaba un amistoso contra Málaga hoy, lo echaron, el partido acabó empatado, tenía que definirse en lanzamientos de penalti, los muchachos del equipo de Londres agarraron sus cosas y se fueron del estadio, no fueron a los penaltis, es decir, el partido acabó en un mamarracho, en un desastre, lamentable.
1: Arbeloa seguramente no se dio cuenta que ya no dirigía al Real Madrid, ¿no?
3: Sí,
1: porque si hay un penal se lo van a cobrar.
3: Y sacar pecho ahora ya no es así nomás, Jorge, porque ya no tiene un escudo que lo proteja en ese sentido, creo que cualquier institución. A propósito de ese escudo, vi gran parte del Real Madrid contra Deportivo La Coruña. Vamos a platicarlo más adelante un poco de lo que pasó en la cancha.
1: Muy bien, perfecto. Yo vengo un poco, a mí me gusta, trato de prepararme lo mejor posible, pero cuando tengo esta hermosa oportunidad de relatar fútbol, que es lo que me apasiona, entonces no me permite acomodarme mucho para venir bien repleto al programa, así que hoy le voy a pedir mucha ayuda a los compañeros. Pero arranquemos por la Supercopa, el partido que se vio esta tarde, donde el Paris Saint-Germain ganó, donde Luis Enrique quiere seguir acumulando títulos, aunque después no los está enrostrando, no los está mencionando, pero él sabe que las estadísticas están ahí y no se guardó nada, tal vez solamente a Dembélé y a Fabián Ruiz, pero después puso en la cancha su mejor equipo. Se especulaba, y ayer había hablado en conferencia de prensa Luis Enrique diciendo que no tenía jugadores. Bueno, sí los tenía y los puso. El que no los puso fue Aston Villa. Aston Villa dejó a 6 titulares afuera, porque claro, ¿qué pasa? El Paris Saint-Germain tiene un torneo mucho más accesible, benévolo, en Francia, que lo que tiene Aston Villa en la Premier League, que no es solamente la Premier League, es la FA Cup, es, no sé,
2: la toda, Carabao.
1: Todas las que juegan en Inglaterra, ¿no? Entonces, tiene que cuidar mucho la salud de sus jugadores para no pasar vicisitudes después. Pero en el trámite del partido, lo que decían los compañeros, aunque el Paris Saint-Germain tenía más la pelota y fue el justo y lógico ganador, lo complicó muchísimo el Aston Villa, principalmente hacia el término del primer tiempo. Mostró a un chico Maya, 17 años, centro delantero. 17 años, centro delantero. Estamos ante la presencia de un jugador de clase mundial. El tiempo dirá si logra consolidar. Me hace acordar a Lukaku, entre otras cosas.
2: Sí,
1: muchísimo.
2: Sí.
1: Me hace acordar a Lukaku. Pero sabe con la pelota, es corpulento, aguanta con 17 años. Aguantaba a William Pacho, que lo hizo pasar muy mal al ecuatoriano. Aguantaba a Lindelof. Es más, el gol del Aston Villa viene porque en el cuerpo a cuerpo le saca ventaja Mayo a William Pacho y la define. Se había perdido dos, se perdió uno de cabeza que es difícil de que me crean que se perdió ese gol. Sí. Y después se apuró en otro que remató hacia afuera. Pero estamos ante la presencia de un jugador para mirarlo con mucho detenimiento y que muy pronto se hablarán cosas fantásticas de él. Es más, hoy lo presentaron en sociedad, seguramente, dejó a Tammy Abrams en el banco de suplente, y yo creo que le va a costar a Tammy Abrams poderle quitar la titularidad, exactamente. Pero bueno, terminó ganando. ¿Sabe que hay jugadores en el Paris Saint-Germain, y ya lo vimos en el Mundial, que no están al nivel de lo que lo habíamos visto en la temporada pasada? El primero en nombrar es Vitinha. Dogué, pero Dogué en el segundo tiempo mejoró.
2: Sí, mejoró.
1: Vitinha no es el mismo jugador. No sé si ha recibido un golpe desmoralizador por el hecho de que lo quería el Real Madrid y no se le dio. No lo sé, la verdad. Joao Neves también está por debajo de lo que puede. Nuno Mendes siempre en su nivel, pero en líneas generales tuvo mayor dominio de la pelota y tiene jugadores muy desnivelantes el Paris Saint-Germain. Ganó 2-1, un trofeo menor, tal vez el menor de todos los trofeos de Europa. El estadio con 30.800 espectadores de capacidad no se llenó. Y bueno, pero es un buen arranque. Ahora el domingo el Paris Saint-Germain juega la final de las o la Supercopa de Francia. Va por el 14º título. Lo juega, si no me equivoco, frente al Lille, ¿no?
2: Frente al Lens.
1: Pero en líneas generales no hay mucho más para decir, ¿no? Bárcola no jugó, seguramente porque están cerrando los flecos con el Liverpool. Exactamente. Pero de más, el Paris Saint-Germain va a ser el equipo a ganarle en Europa, ¿no? Me parece a mí.
2: Yo creo que va a ser la referencia tanto de la Liga en Francia, que eso ya es casi un lugar común, como de la Champions, que es el torneo otra vez que va a convocar y aglutinar los mejores equipos del continente. Y ahora con ese sistema de Liga con el que se compite en las primeras fechas, es un poquito más atractivo, más emocionante y no se repiten compromisos. Pero sí, Creo yo que lo que vimos hoy desde el Paris Saint-Germain es de Saint-Germain es la continuidad de un fútbol bien puesto en la cancha, de un orden establecido, de un sistema que domina perfectamente el equipo, sin muchas variantes, porque no hay necesidad de hacerlas. El plan de juego lo evidencian muy cómodo, muy fácil, lo ponen en marcha con suma facilidad. Se le enredó un poquitico por lo que Jorge acotaba, el 5-4-1 y la estrechez corriendo en el bloque completo los jugadores del Aston Villa, que eso fue muy meritorio para el Aston Villa, pero los goles son los que aquí marcan la diferencia. Ya anotó el de Doueck, entre otras cosas, tuvo que recurrir al semiautomático para que se marcara la posición lícita en la que estaba por el touch, estaba
1: visitando. Y tengo una pregunta en eso, ¿eh? A ver, de nuevo, en ese gol, el segundo, el semiautomático está supuesto a marcarle al juez de línea si fue o no fue, al instante. Una vez más,
2: eso fue en el mundial porque tenía acá toda la cancha.
4: No, acá estamos otra cosa.
2: Aquí estamos en el semiautomático básico.
4: Y aún en el mundial, recuerde que se tardaban un poco, y si no, váyase al partido de Cabo Verde, España, con los 4 minutos famosos en el famoso fuera de juego de Ferran, ¿no? Entonces, estamos en la misma, Jorge.
1: El semiautomático, pero, ese no trabaja como dicen que trabaja.
4: Pero Jorge, esa jugada vista a ojo humano parecía que era fuera de juego por la forma como estaba.
1: Yo lo dije en el relato.
4: Parecía fuera de juego. Si no tenemos tecnología en este caso, olvídese, eso no subía el marcador. Sí, y bueno, usted tuvo que frenar la jugada y terminó cantando el gol en diferido, como los jugadores hoy celebran en diferido los goles, que eso es algo horrible, ¿no?
2: Y aficionados, observadores y comentaristas, todos nos han puesto a trabajar en diferido con el tema del fuera de lugar ahora, marcado por el semiautomático. Ayer Jorge planteaba lo de las modificaciones de la UEFA en la propuesta que hace para que sea menos intervencionista el VAR. Por lo que estuve leyendo, Jorge, todo eso está perfecto, pero el semiautomático no se va a tocar. El semiautomático, porque el fuera de lugar es infalible. Entonces,
1: pero tienen un semiautomático que no es tan bueno.
2: Pero no se va a tocar.
1: Mundial.
2: No, horrible.
1: No se va a seguir siendo invasivo. Va a seguir siendo invasivo.
2: Está mal. Bueno, pero se va a recurrir.
1: Tienen que cambiar el reglamento
2: como la de hoy.
1: Tienen que rectificar el reglamento. Mientras no lo hagan, seguiré diciendo que es antirreglamentario. Cuando lo hagan y digan, no, sí, vamos a marcar con el semiautomático, lo que sea, por una uña, bueno, pero hoy el reglamento no lo dice. Hoy el reglamento no dice eso. Dice que solamente van a actuar cuando sea obvio, claro y manifiesto. Mientras tanto, es antirreglamentario. No hay vuelta de hoja. Pero bueno.
4: Claro. Jorge, la presentación que tuvo el Aston Villa en la recta final fue muy buena. Por ahí le dio muchas dificultades al cuadro del Paris Saint-Germain. Emiliano Buendía llegó también a poner un poco de ritmo y darle opciones al equipo. Pero a pesar de no tener algunos referentes, hizo un buen trabajo, hizo una muy buena presentación el equipo del técnico Unai Emery. La otra es la cuarta copa que gana ya en el 2026 el equipo de Luis Enrique. El fin de semana, Jorge, puede ganar la quinta a Mayorga, porque es la final de los campeones contra el Lens, partido que se va a jugar en el estadio del cuadro de Lens, así que vamos a ver si Luis Enrique levanta una quinta copa, que sería la número 14 en su estadía con el cuadro parisino.
2: Exactamente. Todo este equipo con la mano de Luis Enrique, ¿no? Entendieron lo que querían, él impuso sus normas, él puso orden y el equipo funciona. Él dicta plan de juego, los jugadores ejecutan. Así de sencillo. No se enredan en otras cosas.
4: Pregunto, los nombres que tanto vemos rimbombantes en otros equipos, ¿los vemos acá, Jorge y Ricardo? O sea, para decir, este equipo recurrió a la figura, a la estrellita, como dice Jorge.
2: Pero los ha construido. Los ha construido él. Exacto.
1: Él sigue la misma línea de Guardiola. Después sí, Dogué vale ahora un montón de plata. Barcola claro. Vale un montón de plata. Ahora tiene a este chico que creo que lo trajo del Mónaco, Calochue o algo así. Lo estuve relatando, sí. Ya me olvidé. Un nombre bien.
2: Todavía no está bien rodado. Tuvieron que cambiarlo para el segundo tiempo.
1: Exacto. Que fue cuando entró Dembélé. Pero exacto. Cuando ese chico despegue, lo va a poner en el concierto mundial Luis Enrique. Entonces, esa es la verdad. ¿Sí? Después sí se hacen grandes jugadores, pero claro. No es
4: que... Kvaratskhelia, por ejemplo, Jorge...
2: Llegó un poco hecho del Napoli.
1: Del Napoli,
2: pero,
1: sí.
2: Pero igual es un jugador que encontró su prime ahora en el PSG. A pesar de ser una gran campaña en el Napoli, el prime para mí de Kvaratskhelia la consiguió en el PSG.
1: No, lo de Luis Enrique es impresionante, sinceramente impresionante, y de seguir por este camino va a emular en cantidad de títulos lo que ha conseguido
4: Guardiola.
1: Por cierto, hablando de técnicos, la noticia del día de hoy, ayer ya se especulaba con el tema, Xavi Hernández, nuevo técnico de Países Bajos. Se hablaba de Roberto Martínez y de Xavi Hernández. El ex técnico del Barcelona le robó el mandado a Roberto Martínez. Él había dicho que quería dirigir una selección para tener más tiempo para su familia, porque esa es la ventaja que tienen los técnicos de selección, no tienen que estar en el día a día. Bueno, ya Xavi Hernández tiene una selección, habrá que ver cómo le termina yendo, ¿no? ¿Cómo le termina
2: Jorge,
1: yendo?
2: ¿No nota algo curioso? Xavi Hernández fue quien reemplazó a Koeman en el Barcelona, y Xavi Hernández ahora reemplaza
1: a Koeman
2: en la selección de Holanda. Y llega a ser el segundo extranjero en jijuemil años, porque el último fue
4: en 1978, la última.
2: Ernst Happel, el austríaco. La selección de Nesken, Rensen, Brinaninga, no fue Cruyff, porque Cruyff no quiso ir a Argentina por temas de seguridad.
4: El tema aquí con Holanda o Países Bajos nos lleva como Rinus Michels termina pasando ese ADN a Johan Cruyff. Johan Cruyff lo hace con el tema en España con Guardiola. Guardiola le da la estafeta a Xavi, le transmite ese conocimiento. Y mire ahora dónde estamos, con Xavi llegando a la selección de Holanda y tratando de, muchos dicen, el tiki-taka holandés, el que veremos con Xavi. Me parece que son jugadores diferentes y que a lo mejor se puede jugar de otra forma.
1: Le va a jugar bien al fútbol. La intención será de jugar bien al fútbol, pero
2: claro, no creo. La escuela de Rinus Michels, de la naranja mecánica del 74, que llevó Happel en el 78 y que termina siendo lo que después instaura en el Barcelona Johan Cruyff. Eso sí es toda una secuencia y una herencia futbolística, una línea de estilo futbolístico que se ha hecho evidente, ¿no?
1: Bueno, Jorge, muchachos,
4: estamos en Europa, terminamos lo que ha sucedido hoy con el Real Madrid.
1: Guti Romero es nuevo
4: jugador del Atlético de Madrid. Exacto. Pagan 40 millones, 35 más 5 en variables. Barcelona en algún momento preguntó por él, pero el jugador estaba interesado en unirse a Diego Pablo Simeone en el Atlético, y de esa manera, con la plata que llegó tanto de Ruggeri como de Nahuel Molina, el Atlético termina fichando
1: Ruggeri. Todavía no está hecho Ruggeri, no, que va para las Torrillas, creo, ¿no?
4: Ruggeri tiene detalles que corregir, Jorge, pero está arreglado nada más. Ya está arreglado, falta que sea oficial, son detalles lo que están tratando de cerrar entre ambos equipos. Romero llega, 5 temporadas, va a cobrar 5 millones netos por año, y es una de las grandes apuestas que seguramente tendrá el Atlético, y uno de los puestos que quería cubrir. ¿Por qué? Porque usted ya sabe, José María Jiménez no va a continuar con el equipo, y buscaban un tipo de referencia y de recorrido como lo es, por supuesto, el argentino.
1: No va a continuar con el equipo si aparece alguien que le pague el salario.
4: Totalmente.
1: Que está ganando. Él que gana, mucho. Creo que 8 millones libres, creo que gana.
4: Sí, 8 millones. Es mucha plata.
1: Más de lo que gana Guti Romero. Es mucha plata. Correcto. Para un jugador que ha tenido muchísimas lesiones, ¿no?
4: Entonces, lo otro, lo de Julián, Jorge, lo de Julián hoy, se reunió con Diego Pablo Simeone.
3: hablaron, intercambiaron opiniones, el técnico lo escuchó, le dijo, mira, lo que puedo hacer yo potenciarte desde acá en lo futbolístico, el tema contractual no va conmigo, tenés que ir a hablar con la gente de la oficina, con ellos tenés que arreglarte, porque en el aspecto cancha sabes que contás con todo lo que yo pueda darte para que tengas una muy buena temporada y te puedas sentir feliz y recuperar la alegría de jugar al fútbol. Es más, ayer he tenido una charla con Mateo Alemany, el director deportivo del equipo, y le contó la película también, de que el club no lo va a dejar salir, de que el club no tiene ninguna intención de cederlo al Barcelona. Entonces, a partir de acá, Jorge, Miguel Ángel Gil Marín es el hombre que tiene la llave y que, como ya lo contamos en su momento y lo escuchamos el otro día, es el que ha puesto, por supuesto, como tema personal el que Julián no se vaya al Barcelona. Pues es el hombre que tiene la llave para desentrampar un poco el tema.
1: El tema es que yo creo que debe haber molestia del lado de Julián Álvarez con el Cholo Simeone, porque el Cholo Simeone siempre ha hecho los movimientos que él ha querido, ha traído, los ha dejado ir muchísimos jugadores, le han traído lo que él ha pedido. Si el Cholo Simeone encara a Miguel Ángel Gil y Alemany y les dicen, ¿saben una cosa? No lo quiero en el equipo ya, yo quiero gente comprometida, y él no está comprometido, me lo está diciendo. O sea, el Cholo sí seguramente lo escucharía.
3: Podría mover.
1: Exactamente. Y alguien me dijo que hay molestia en el entorno de Julián Álvarez por la respuesta que usted acaba de contar que le dio el Cholo Simeone a Julián Álvarez.
2: Que ¿no? Se desmarcó el Cholo le dijo, yo me entré cargo de la cancha, usted arréglese con los directivos, y los directivos no lo quieren dejar ir porque es un tema de orgullo.
1: Sí, ¿no? Ya es un tema, exacto.
2: Es un tema de dignidad y orgullo, de lo que...
1: Ahora.
2: De ego, Jorge. La declaración, ¿quién fue el que le pidió a él que hiciera la declaración que hizo durante el Mundial? Esa fue la declaración que detonó todo en contra de la posible negociación con el Barcelona, porque se sintió el Atlético de Madrid sintió que lo estaban escribiendo en público, y ahí sí. Se le desenredó el negocio.
1: Bueno, vamos a ver en qué termina todo esto, pero pueden perder todo, ¿no? Aquí pueden perder todo. El jugador se puede desvalorizar, si tiene un mal año se va a desvalorizar, y hasta puede perder plata el Atlético de Madrid, que no recupere la posibilidad de que no recupere ni lo que le pagó al Manchester City. Así que la situación es compleja. Yo no me pongo ni de un lado ni del otro. Yo siempre digo, los jugadores juegan donde quieren, y en algún momento él va a llegar a Barcelona. Ahora, si no lo quieren dejar llegar, entonces están dispuestos a asimilar el daño que le va a hacer al propio Atlético de Madrid.
3: Tiene un problema extra, Jorge. Se lesionó Sorloth y estará 4 semanas de baja, por lo tanto Julián tendrá que entrar a la cancha sí o sí.
1: Bueno, tenemos que despedirnos por ahora. Vamos un mensaje con TUDN Radio y ya se viene Chilitos.
2: Vamos a
1: picarnos. Ya se viene Chilitos, exacto. Sí. Se viene Chilitos en un ratito.
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2: Tiempos igual al de hoy, todos.
4: Volvimos con
2: todos
4: tú,
2: los segundos tiempos.
1: Ya estamos de nuevo.
2: Primeros tiempos altos, segundo tiempo por ahora. No sé si es un efecto de la pretemporada.
4: Sí.
2: Se baja mucho el rendimiento en el segundo tiempo del Madrid.
4: Correcto. Y es, a lo mejor es típico por aquellos cambios que termina. Él dice que no quiere saturar a los jugadores. Dijo que quiere darle 45 minutos y llevarlos de a poco a todos. Pero eso sí, se notó lo de Camavinga hoy. Es más, el director de la televisión ve cuando Camavinga pierde la pelota y va el delantero en contra de la portería de Lunin y termina colgándose de la calzoneta para de esa manera cortar la jugada antirreglamentariamente. Va sobre José Mourinho para ver cuál era la reacción después de la que se había mandado Camavinga, que sigue siendo el Camavinga de siempre, ¿eh? No sí, nos extraña.
2: Ha jugado los tres partidos de pretemporada serios, porque ha jugado, hubo dos también que fueron livianitos. Los ha jugado, ¿por qué? Porque él no estuvo en el Mundial. Entonces ha hecho todo el recorrido completo de la pretemporada con Mourinho. Entonces es el que más movimiento y el que más minutos ha tenido hoy, para el engranaje.
4: Y hoy rotó la defensa central, hoy jugó Huijsen contra Rüdiger, no estuvo Konaté, que por ahí el review que hay, Jorge Ramos, no es muy bueno, pero bueno, hay que esperar qué es lo que pueda pasar más adelante. El técnico sigue pidiendo a Bastoni y sigue pidiendo un volante en el medio campo. Veremos,
1: tendrán que salir jugadores
4: para eso.
1: ¿Sí? Otro jugador que quería el Barcelona.
4: ¡Un defensa!
1: Todos
4: un
1: los
4: defensa.
1: Que nombró el Barcelona terminaron en el Real Madrid, ¿eh? Bastoni fue otro de ellos.
4: Sí, uno de ellos. Claro, es cierto.
2: Que los equipos se fijan en los mismos jugadores, son los buenos. Si hubiera 400, se fijaban en más. Pero
1: Bernardo Silva, Dumfries, todos sonaron para Barcelona antes que
2: para Madrid. Lo que pasa es que el Madrid tenía con qué comprarlos, Barcelona no.
4: No, porque hay jugadores que decidieron, como el caso de Bernardo, decidió por el Real Madrid, no es así nomás, Mayorga.
2: No sé, pero Rodrigo habían dicho que iba para el Madrid y terminó...
4: Por eso, ya había dicho sí, y al final le terminó diciendo no. Por cierto, esta noche termino el documental de José Mourinho. Jorge, yo como hincha de Chelsea a lo mejor lo disfruto por todas las imágenes y lo que ponen de José Mourinho
1: en ese documental. ¿De Netflix?
4: Sí, Netflix. Está buenísimo, Jorge. Está buenísimo, ¿eh? Ah, bueno, un poquito de la personalidad de él, por qué él es así y todas esas historias. Cuando le ofrecieron ser sustituto de Sir Alex en el Manchester United, dijo no, porque su corazón le decía Chelsea, que también Chelsea necesitaba técnico en ese momento. Entonces dijo, ¿sabes qué? Me voy al Chelsea porque es corazón, es el equipo que yo quiero. Uno.
1: Y dos.
4: Y correcto. Bueno, Jorge.
2: Oh,
4: campeón, ¿eh? Fue campeón con Chelsea cuando regresó en el 2015.
1: ¿Campeón de la Premier?
4: No. Chelsea. Con Chelsea ganó tres, Jorge. Con Chelsea ganó tres. Ganó dos en la primera etapa y ganó una en la siguiente cuando regresó. Pero él le dijo no a Manchester City en esa etapa para ir a Chelsea. Y la otra explicó muy bien lo del topo y lo de Casillas. Esa tiene pérdida. Al final todo el mundo sabe quién era el que soltaba las cositas. Salió lo del 5. Se va a deleitar con el 5-0, la manita aquella, Jorge. No.
2: Está como para... No, y las peticiones de Casillas, de cuando él llegó al vestuario y le dijo, nosotros queremos... Queremos vacaciones. Ah, bueno,
4: sí. Está muy bueno. No tiene desperdicio,
1: Bueno, a ver, muchachos, de nuevo. 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
1: Y saben una cosa, yo creo que a mí me pasó lo que a esta muchacha. Yo me comí un chilito, voy a comer otro. Me comí un chilito de durazno y yo sentí que tuve más garganta para el gol. Tuve más garganta para el gol.
4: Ah, de bueno.
1: Vio la
4: combustible.
1: Vio la chica cómo cantó el gol ahí. Mire esto. Mire,
2: sí, mire. No solo la chica, pero de a uno, no seas goloso.
1: No,
4: qué horror. Muy bien.
1: No puedo parar de
4: probarlo. No los había probado. Ayer oí la bolsa por primera vez, Los Peach Rings. Espectaculares,
1: Espectaculares. Bueno, muchachos.
4: Leagues Cup,
1: ¿Cómo está la tabla de posiciones? ¿Cómo está? ¿Quiénes son los cuatro mexicanos y los cuatro de MLS que a esta altura
4: aquí están? Están el bracket, Jorge. Ahí está el bracket de cómo está antes de la jornada de hoy. El primer lugar de los mexicanos es el América contra el cuarto lugar de la MLS, que es este Chicago. El primero de la MLS es Columbus contra el cuarto lugar de la Liga MX, que es Juárez. El otro tercer lugar de Liga MX es León contra el Real Salt Lake, por ahora, que es el segundo de la Major League Soccer. Y luego está Cruz Azul contra Austin, que es como se están los cuatro primeros de cada una de las ligas. Hoy hay una jornada que puede ser más que atractiva. La producción tiene el bracket de partidos para poder verlos y sobre todo ver un poco la suerte de Miami, que todavía, Ricardo, enciende una velita pequeña, pero igual, ¿no?
3: Pero tiene que nadie soplar la vela, porque donde alguno respire con la encima de la vela, ya. Yo lo veo muy complicado, porque es que Miami recibe a León, es cierto que funge en casa como local, pero insisto en la frase que usamos de metáfora en el partido.
4: León ha ganado los dos, ¿no?
3: No puede Miami irse a un asado sin con qué morder, sin dientes.
4: Claro.
3: Sin delanteros no hay manera de meter goles. Entonces va a ser, ojalá lo resuelvan con el sustento sólido de la media cancha, pero
4: sí. Partido lindo va a ser Toluca Dallas. Los dos tienen 6 puntos, Dallas tiene 6 puntos. Toluca tiene 3.
1: Ah. Pero juegan en Toluca.
4: Tiene 3, pero es un partido, pero es Toluca, y tiene un
1: pelearlo. Es Toluca. Sí. Ahora digo, y lo que pasó ayer entre Tigres y Vancouver, Vancouver con muchísimo suplente, parece que no sintió la localía como la sienten los equipos mexicanos, ¿no? Le empató 1-1, después en penales creo que ganó Tigres. Exactamente, pero digo, Para Vancouver la localía no fue tan imponente
3: fue un 1-1, y ojo que con el resultado 1-0 Tigres se estaba clasificando. Con el 1-1 se quedó con el punto adicional, pero sumó 6, porque los 3 partidos de Tigres fueron empates que los definió todos a favor, pero desde el punto penal. Y aquí lo grave del partido, 17.000.
4: La peor entrada en mucho tiempo, 16.000 aficionados para el Volcán. Hace como 10 años, según hacía un recuento el amigo Zancadía Norte, es el último partido en el cual se tuvo una pobre asistencia. Lo cual habla, señores, del mal momento de Tigres. Y el mal momento de alguna de sus figuras, Jorge, por ejemplo, el tema Nahuel.
1: Lo de
4: Nahuel, ¿podemos verlo, Forni, el empujón que termina dándole al señor Barton?
1: Y Barton no dudó, tiene claro reglamento. Mira ahí. ¡Bum! ¿Sabe lo que yo creo? Él pensó que era un rival, Él no se dio cuenta que era
4: el rojo y blanco, por favor, Jorge.
3: Daltónico, entonces.
1: Es que él no lo estaba mirando. ¿Podemos ver de nuevo o no? Venía de atrás, me parece, ¿no? Él venía de atrás cuando lo empujó. No estaba mirando para ahí. Si no, no tiene perdón de Dios.
3: Lo grave es que lo expulsa. Y va al cuarto oficial y vuelve.
1: ¡Ay, lo empuja! Empuja el cuarto oficial también.
4: Y después hace esto. Se va.
1: Rompe todo.
4: Tira
1: esto. Es histriónico.
3: Jorge, esta mañana escuché, ¿cómo se llama? Es muy serio, bueno, no sé si es muy serio, pero presumo que sí, un programa de Monterrey que dirige Willy González. Es un clip que hay en una televisora, creo que es Multimedios, Polanco. Él dice que el problema de Nahuel es un problema de salud mental.
1: Yo lo creo también, que se salió de cauce.
4: Tiene sus picos altos, ¿no?
3: Que se le,
4: no olvidemos,
3: zapa la cadena.
4: No olvidemos que él tiene 7 partidos, recién le acaban de dar 7 partidos en los partidos de CONCACAF, ¿se acuerdan?
1: Exacto.
4: Y ahora
3: el láser,
4: Y también unas cositas que pasaron en el partido contra Toluca, y ahora acá seguramente le va a caer una sanción fuerte, y no solamente esa, Jorge, sino esta. Le dijo, ahí está, ¿qué crees que gane lo de la MLS o qué? Le digo, sácamela, le digo, cuando sácame la tarjeta.
2: Lainez.
4: No, ¿podemos verlo de nuevo, Forni? ¿Podemos escucharlo, porfa, para poder tener todo el contexto de la acción con Lainez? Este es ya después que lo ha echado y toda la cosa. Aquí va.
1: Iván Barton. Iván Barton.
2: Tiene personalidad.
1: Tiene una personalidad tremenda. La verdad que es una pena que la Leagues Cup está más caliente por la situación que se ha planteado desde afuera de la cancha que por los partidos y lo que ocurre adentro. Lo de afuera está calentando lo de adentro, o lo calentó ya. Es una pena lo que ha pasado, porque era un campeonato interesante. Reitero, para mí tiene más nivel que la Conca Champions, porque todos son
2: equipos de nivel alto en la MLS.
1: Exactamente.
2: Con el perdón de Panamá y de Costa Rica y de...
1: Claro.
4: Lo que cree Jorge, lo que creen en México, Ricardo, es que de pronto, por el nivel que ha subido de la MLS, antes le regalaban la localía y venían acá, y como México tenía más músculo en ese momento, venían y ganaban, con algún problemita si acaso, pero hoy no. Hoy los de acá tienen suficiente ropa para ir a la fiesta y salen a veces más guapos que los mexicanos. Y de pronto les toca pagar, como veíamos la estadística esa cuando en la jornada 2 ya habían 9 o 10 equipos mexicanos fuera de la competencia. O sea, no puede ser que se marque tanta diferencia y luego venían a decirnos, o poníamos sobre la mesa, el hecho de que la localía por jugarse el torneo de este lado del mundo es injusto a que se juegue también algunos partidos en México para equiparar el torneo. Entonces me parece que en México están entendiendo un poco que el nivel ya creció acá y que no se puede solo jugar en Estados Unidos, porque si no, te va a pasar lo de este torneo.
1: Claro, antes no había protesta.
2: Pero, ojo, usted estaba leyendo ahora los emparejamientos y uno mira y ve, yo creo, de antemano, creo que los 4 que están ubicados en este momento... En este momento, los 4 mejores de México están un poco mejor futbolísticamente que los 4.
1: Puede ser, sí, ayer lo decíamos.
2: América, Cruz Azul, León.
1: Puede ser que Juárez. Juárez se puede colgar
2: de pronto y Tigres no creo que ya le alcanzó. Lucas es el que se puede meter ahí. Entonces, ahí podría ser. Y en cambio, la MLS está Columbus, Salt Lake, Austin, Chicago y de pronto se puede meter Charlotte, que son los que vienen con posibilidad de clasificar. Y lo del milagro de Miami, Polanco, récele a San...
4: Por ejemplo, nosotros sabemos quién es el líder en la Liga MX. Por ejemplo, el líder en la MLS América. Es Nashville e Inter Miami en una conferencia. Y en la otra es Vancouver y Los Ángeles. Es decir, ninguno de esos está en la plática.
2: Exacto. En cambio, en la MLS, en la Liga MX, sí, está América y Cruz Azul.
1: Exacto, exactamente. O sea que al final los mexicanos van a poder disfrutar con equipo mexicano campeón, ¿no? Me parece a mí.
2: Por ahora es lo que parece.
1: De no ser así, sería preocupante, porque tiene mejores equipos la Liga MX.
2: Con la
1: excepción de Columbus Juárez, el resto, por ahora se perfilan mejor los equipos mexicanos, ¿no?
4: Correcto, totalmente de acuerdo.
1: Malas noticias para Pumas, lo de Sebastián Córdoba, no se puede creer, ¿eh? Ruptura total de ligamento de la rodilla izquierda, en los próximos días los van a intervenir, tiene 6, 9, un año, se pierde toda la temporada.
2: Es una temporada larga, exactamente.
1: ¿Qué edad tiene Córdoba? Ya debe estar cerca de los 30 también, ¿no,
4: Sebastián Córdoba? Seguramente.
1: Ya tiene que estar cerca de los 30 ya, ¿eh? Se complica más todavía la recuperación, habrá que ver ahora si...
4: 29, Pumas, Jorge, 29 años, correcto. Los acaba de cumplir.
1: Habrá que ver si Puma sale al mercado ahora en busca de un jugador con características similares. No sé.
4: Este era un refuerzo. Jugó en Toluca la temporada pasada este muchacho y llegó este torneo para ellos, pero...
1: El fútbol no perdona.
3: Ahora, yo lo imaginé más joven, porque él emerge al panorama mexicano casi al tiempo con Lainez, ¿se acuerdan? Que fue la época que a Lainez lo debuta la Volpe y después con Miguel Herrera está en su prime en el América Córdoba. Pero claro, Lainez es mucho más joven. Bueno, mucho no, pero sí es más joven ahora. 29 años ya es...
1: Y Lainez debe tener 26 o 27. Es que Lainez debutó muy jovencito.
3: Muy niño,
1: Acuérdense que en México ahora empiezan a debutar más jóvenes, pero no se acostumbraba a que eso ocurriera. Y bueno, ¿y qué está pasando con los directivos del fútbol mexicano? ¿Siguen surgiendo noticias alrededor del voto de respaldo que le dio la Federación Mexicana a Gianni Infantino? Y lo que se dice es que no fueron consultados muchos de los equipos y que hay mucha molestia en esto, ¿no? Y habrá que ver qué se está tejiendo debajo de la mesa, porque estas cosas no se pueden tirar debajo de la alfombra. Hay que encararlas cuando hay desavenencias. Algo va a pasar, me imagino yo.
3: Lo que sucede, por lo que entendíamos de lo que nos anticipaba ayer René y lo que hemos logrado consultar hoy, es que la decisión de la carta que manda Mikel Arriola obedeció solamente a la insinuación del grupo Televisa. O sea, que fue el señor Emilio Azcárraga Yan, me imagino, por si es con nombre y apellido, o el grupo Televisa como referente del fútbol mexicano, quien dio sugirió la hechura de la carta para respaldar a Gianni Infantino a nombre de México, que es donde quizá hay desavenencia y desencuentro, porque si de pronto lo hace a nombre de la organización Televisa o de la América de México, que podría haberlo hecho perfectamente, es una cosa, pero cuando lo nombra, cuando la carta va a nombre de la Federación Mexicana de Fútbol o del fútbol mexicano, es donde los 8 dueños restantes, los del G8, dicen, por favor, a ver, a nosotros no nos consultaron y nosotros no estamos de acuerdo con eso. Entonces, hay una bronca, pero todo parece indicar, Jorge, que sí hay líos por lo de la adjudicación a Netflix de la Copa Oro y la Liga de Naciones.
1: Porque se lo perdieron las dos cadenas grandes de México.
3: La gran cadena, porque hasta donde entiendo, Jorge, yo esa parte no la conozco muy en intimidad. La que compra y hace todos los negocios es Televisa, y sublicencia a TV Azteca. Entonces, pero la que mueve los hilos...
4: La gente está molesta, Televisa. La gente está molesta literalmente porque la postura del fútbol mexicano embaucó a algunos que no están de acuerdo con las políticas que está tomando FIFA. Entonces... Algunos dijeron, ¿qué onda? Y a mí nunca me preguntaron nada. Y lo mismo pasa, Jorge, como cuando ven las medidas que toma el fútbol mexicano, que de pronto solo convienen al interés del negocio que es la Liga MX. Hablemos de plata, que si esto es impopular, les importa dos cacahuates. Que si afecta, por ejemplo, el hecho de jugar, el hecho de haber hecho clic, como yo decía, con la afición mexicana en el último mundial, pero después venir a jugar los partidos a Estados Unidos, es plata lo que busca la federación, y en ese sentido saben que en México no la van a tener. Entonces, primero la plata y después vemos si la imagen se puede arreglar o qué, eso importa o no importa. Lo que importa es que haga clean caja en la Federación Mexicana. El resto, Jorge, a la gente que sigan reclamando lo del ascenso, que sigan llorando, que de pronto no les preguntaron, olvídese.
3: Pero entonces la pregunta obligada es, ¿por qué el grupo Televisa apoya Infantino?
4: Porque tienen vínculos comerciales. Son socios comerciales. Hay una situación que se estableció durante el mundial que de pronto hay como capital involucrado de por medio. Entonces acá no es que yo le voy a dar la espalda a alguien que a mí me dio la mano, me ayudó en el mundial y después yo, o sea, me parece que no. Ahí hay cierta plata de por medio que se jugó la gente de Televisa con el señor Gianni Infantino. Es un tema muy, muy, muy, muy, muy largo, ¿eh?
3: Delicado eso, delicado.
1: Bueno, hoy no ha pasado nada con el tema Infantino, ¿no? Ha estado bastante callado.
3: Hoy debe estar tranquilo, hoy no le arden las orejas.
4: En absoluto.
1: Sí. Bueno, habrá que ver. Yo creo que el próximo, lo que vamos a saber de verdad qué pasa en esto es cuando arranca, que no tengo la fecha, pero sé que es en septiembre, arranca el femenino sub-20, el mundial femenino sub-20 en Polonia. A ver qué hace la UEFA, si de verdad le da la espalda al torneo, que es un torneo que, digo, normalmente esos torneos se juegan a pérdida, me parece.
2: Sí, claro, ahí no hay tanta presión.
1: Es como el sub-20 de varones también, de hombres
2: también.
1: Claro,
2: claro.
1: Ahí no hay tanta presión, pero bueno, hay que ver a ver cuál es la postura que va a tomar.

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1: Y para llegar al tope de la UEFA, de la FIFA, de la CONMEBOL, hay que tener su lado político.
2: Aparecieron entonces, en un momento en el cual, ¿quién salva? ¿Dónde colocan? Apareció la UEFA y le dio el escenario de la Supercopa al árbitro. Está bien,
3: Si lo habían por debajeado y basureado en el otro, al menos que al de él una palomita decente. Y ojo, que fue un buen arbitraje, Jorge.
1: Sí, es un buen arbitraje hoy. Bueno, habló Rafa Márquez hoy en un evento privado y dijo, para mi primera convocatoria no habrá grandes cambios de la lista que enfrentó el Mundial. Vamos a darle continuidad al trabajo. Sí. Atención, ¿eh? Está bien. Atención. No, está bien. No puede arrancar de cero para que no se pierda lo poco bueno que se pueda haber hecho, que no se pierda. Está bien. Aparte, México, en cuanto a jugadores convocables a una selección, no es que le abunden. En el pasado Mundial no le faltaba jugadores a México. No. Por lo menos alguno que dijéramos hubiese cambiado la cara de la selección. No, eran esos. Y en 4 semanas, 6 semanas más, siguen siendo los mismos. Después de a poco tendrá que ir haciendo
2: pero,
1: el cambio.
2: ¿Sabe qué puede hacer la diferencia, Jorge y Ricardo? El discurso. El llegarle al jugador, porque es un técnico distinto. El vasco tiene su toque, tiene su saborcito, y con el jugador trató de hacer clic con él y lo hizo muy bien. No sé con él, con lo mon que termina siendo, no sé, Jorge.
1: Señores, exhortamos a la gente a que nos llame vía WhatsApp únicamente al 305-280-2040, o si es desde afuera de los Estados Unidos, +1-305-280-2040. Nos despedimos de TUDN Radio, de Euforia, y los esperamos mañana, estaremos aquí. Nosotros ahora continuamos en nuestras plataformas.
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13: ¿Qué tal? 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La Oficina de Inmigración y Aduanas ICE puso en marcha operativos y redadas de detención migratoria en varios estados del país. Recuerda que todos tenemos derechos y si eres detenido, debes ejercerlos. 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
16: Bienvenidos sean todos ustedes a Los Jefes para toda la Unión Americana. Soy Álvaro El Brujo Morales. Qué bueno que está con nosotros. Saludos hasta California, Texas, Nueva York, New Jersey, en Massachusetts, en Florida, en Nevada, en Arizona, el Nuevo México. Gracias. En Hawái, gracias por estar con nosotros. También en la República Mexicana, en distintas estaciones de radio, en Nuevo León y también en Baja California. Gracias. Nosotros somos la autoridad en el deporte. Gran programa el que vamos a tener para todos ustedes. Rodrigo El Pony Ruiz estará con nosotros, Fernando Ceballos, Dionisio Estrada, Juan Carlos Gabriel, El Tuca Ferretti, invitados especiales, nuestros compadres jerarcas, Estrada, Damián Álvarez y Jesús Barrón. Gracias, una jornada más de Leagues Cup, y los tigritos, ahí van, y señoras y señores, ahí les va.
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16: Miren lo que son las cosas. Los Tigres que andan corriendo el riesgo de volver a ser los Tigres, aquellos del 83 al 2010, donde no ganaban absolutamente nada, hoy empatan contra Vancouver en el Volcán y ganan en penales un punto más, 5-4, se fueron hasta la muerte súbita, expulsaron a Nahuel Guzmán. Y yo, mientras veía la posibilidad de que los Tigres perdieran, o ganaran o perdieran, pero si el panorama era que perdieran, pensar que la historia ganadora de Tigres de la última década se podía ir al carajo próximamente, ¿quién ocuparía el lugar de los Tigres? Los Tigres actualmente, con esa empate y el punto extra, toman el liderato de la Copa de las Ligas, de la Leagues Cup. 2 victorias, 3 empates, bueno, que es prácticamente como lo manejan de esta manera. Le quita momentáneamente el puesto al América, pero al América le queda todavía un partido, a Cruz Azul le queda otro partido, a León le queda otro partido, a Toluca por ahí le queda también otro partido, a Rayados le queda otro partido. Sin embargo, estos Tigres todavía no convencen, y el tema es, si los Tigres vuelven a ser aquellos del 83 al 2010, ¿quién tomará su lugar como un equipo protagonista? Porque América es el protagonista de todos los torneos. Las Chivas son animadoras, no son protagonistas. Cruz Azul está ahí puesto también como un segundo. Tercero está hoy por hoy el Toluca. Pero el cuarto, el quinto, el sexto, porque los Pumas pues andan para llorar, o sea, le dieron las gracias a Efraín y para llorar. El tema es que parece, cada vez más, esto pudiera convertirse en una liga, en que una liga de dos, donde es el América contra todos los demás, pero que pudiera haber solamente dos protagonistas más, y que se incrementara la clase media a la baja, no al alza, por la caída de Tigres. ¿Quién tomaría, y le pregunto a usted que nos está escuchando a través y sintonizando a través de su radio, ¿quién tomaría el lugar de Tigres? ¿Acaso será León? ¿Acaso será Pachuca? ¿Acaso será... está difícil, ¿eh? ¿El Atlante? La cosa es que si Tigres cae, se abre el lugar para un nuevo animador. ¿Quién será ese animador? No dudaría que pudiera ser el Atlante. He dicho, y es momento.
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16: Rodrigo el Pony Ruiz, mi hermano Rodrigo el Pony Ruiz. Yo soy afortunado en la vida porque tengo la oportunidad de trabajar con mis ídolos de cuando yo era niño. Porque yo... Boli,
5: yo, hola, tú, chamaco.
16: Tú llegaste que en el 93 a México, ¿no?
5: 94.
16: Yo tenía... ¿En qué mes llegaste, te acuerdas?
5: Agosto. Bueno, cuando debuté por ahí.
16: En agosto.
5: Nah, yo... sí que es, naciste en 94.
16: No. Ya tenía yo 14 años. Ya tenía yo 14 años. O sea, por ejemplo, tú eres un ídolo de la niñez mía. Mi hermano Damián Álvarez, que ya se une aquí conmigo, pues es un ídolo ya de mi juventud tardía. Bueno, hoy tengo la dupla de extremos chingona.
6: Los mejores, claro.
16: Los mejores, ¿eh? El Poli por derecha y a ti te pongo por izquierda. No, para que yo esté rematando nada más.
6: Con una pretemporada por ahí estamos, ¿eh?
5: Así como se ven las cosas. Y...
16: No. nunca coincidieron, ¿no? Si fueron contemporáneos todavía un poquito, ¿no?
6: Sí, claro.
16: Sí, claro. Bueno, Pony, ¿cómo viste estos Tigres? Estos Tigres ahorita son líderes de su grupo de la Leagues Cup. Ganando, empatando, pero ganando en penales. ¿Cómo los viste? ¿Convencen o no convencen?
5: No, por supuesto que no convencen, obviamente que estando en su casa con un rival que ya estaba sin calificar, sin pelear ninguna situación, pues sí, arrancaron rápidamente ganando, pero realmente no se vio como esa gana, ¿no?, de poder haber incrementado el marcador. En fin, no sé si realmente,
16: o sea, es un tema de actitud, entonces
5: esté pasando cosas raras, cosas en la interna, qué sé yo, no podría decir. Damián podrá saber más cosas, que está por allá. Pero sí, se ve raro, ¿no? Que un equipo que realmente tiene muy buenos jugadores, nada más está el tema del técnico, que quizás esa situación, yo creo que si quieren retomar el paso, hablando de la liga, pues ya, no de la, de esta copa, pues lo pueden dejar de lado. Pero el torneo mexicano va empezando, entonces obviamente tiene que rápidamente, yo creo, buscar el hecho de llegar a un técnico que arme todo el cuento de nuevo y los enderece nuevamente, ¿no? Porque realmente es un equipo que tiene un plantel muy, muy competitivo. Entonces, tú decías en tu reseña de que lo descartan, ¿no?, en ser uno de los equipos protagonistas. Yo no lo descartaría.
16: Mira, Tigres tiene más directivos que jugadores en la banca, ¿eh? El otro día revisaba
5: ahí
16: la
5: puede ser, ahí puede estar el problema.
16: Tiene más directivos que jugadores de, como dice mi hermano Damián, de recambio. Hermano Dami, ¿coincides con el Pony de que él ve un tema de actitud quizá? ¿Tú ves un tema de actitud, de aptitud? ¿Por qué para ti Tigres no lo gana hoy en los 90 minutos?
10: Qué difícil poder analizarlo desde lo futbolístico. Básicamente, porque esto es un tema que toca más profundo, es un tema en donde no te puedes quedar solo con lo que ves en cancha. Yo creo que el momento está pesando también a la hora de jugar, de conseguir resultados. Yo mencionaba hace unos días que quizás las formas vienen sobrando, porque es importante cuando en los momentos así que son muy negativos, viste, que no te sale nada y que todo está en juicio de todo mundo y las tomas de decisiones, qué hacemos, qué es lo que está pasando. A veces el ganar te limpia un poco toda esa tierra, ¿no? Hoy Tigres está en un momento en donde yo creo que es un punto de inflexión muy grande. Hay que parar la pelota, hay que ponerla abajo de la suela y ver un poco alrededor la situación general, ¿no? Vemos que el equipo hay veces por momentos sí quiere, hay veces por momentos se ve superado, hay veces por momentos se ve con esa actitud que se espera, hay veces que lo superan fácilmente con algunos detalles defensivos, etcétera, etcétera, etcétera. Pero toda esta atmósfera, todo este problema que se está generando por no ganar, yo creo que empeora mucho las decisiones también que han surgido en el último momento, ¿no? La que hemos mencionado, jugadores que se han ido, entrenadores que se han ido, llegadas que no se concretan. Bueno, todo pesa en un momento particular. Yo siento que hay que parar la pelota, cada quien en su lugar, con las responsabilidades que amerite una situación como esta. Yo siempre voy por el lado del plantel, de la materia prima, ¿no? Del activo, del talento, que en momentos así tenés que cerrar filas y tenés que juntar estas almas, estas mentalidades, esta parte futbolística para poder sacarlo adelante. Digo, yo no le veo otra alternativa para
16: salir. ¿Sabes qué me revienta? Digo, mete un gol, saludo al rey Juan Carlos Gabriel, mete un gol en Búfalo. El pase se lo da Bruneta. Sí. Y luego, ¿sabes qué me revienta, hermano Damián?
10: Sí.
16: La manera en la que cobra el penal. La manera en la que cobra el penal. Digo, entiendo que si lo mete todos decimos, ah, no, qué chingón, lo metió suavecito. Pero cuando fallas un penal así, que no lo cobras con huevos en el desayuno, que son alta fuente de proteína y más rancheros, dices, ¿el tipo siente la camiseta de Tigres o no? Eso a mí me revienta. No sé usted.
10: Bueno, son formas, digo, podés discutir la forma que lo patea o no, y en definitiva no me quedo con eso. Básicamente Hay mucho por hacer y hay mucho por demostrar, no solo el penal que falló, o sea, hay mucho más detrás que me gustaría ver, ¿no? Hoy en día, de lo que empezó este semestre, ha dejado de ver mucho en esta parte futbolística. Digo, los parámetros siempre son indicadores y la verdad que es difícil de poder diagnosticar personalmente a cada jugador, pero yo siento que es un general en donde no estamos viendo cosas que sean relevantes y que ayude al momento, ¿no? Por eso te digo que cuando pasan estas cosas, enciérrense, muchachos, díganse las verdades, empiecen a conectar desde ese lugar, porque no hay otra forma de hacerlo, ¿verdad? Estamos viendo de que no hay una solución latente o una receta mágica que solucione este problema, si no es adentro de la cancha, y lo que se refleja de adentro de la cancha para acá, falta mucho todavía, falta demasiado para entrar en esa sintonía y decir, bueno, vamos a limpiar un poquito toda esta jet que hay, que se ve y que no se pueden limpiar, ¿no? Hoy era un partido ideal para ganar, para gustar, para sacar a Vancouver que vino de paseo, y se te complica un partido de la nada que no lo entendés. Yo a veces que no hay cosas que no las puedo comprender. Pero bueno, es un momento, como te digo, para parar la pelota, hay que bancar el momento, hay que sacarle, mirá lo que te iba a decir, hay que sacarle el mayor provecho posible a una situación dramática, porque sí es un punto de inflexión. Yo siento que sí, es hora de levantar la mano y empezar a ver las cosas un poco más serias.
16: Ojo, su majestad, porque lo que estamos diciendo es si convence el funcionamiento de Tigres como para ser protagonista más adelante, si el partido realmente fue bueno de Tigres, no lo pierden, lo iban ganando, lo ganan en penales. El Pony cree que hay un tema de actitud, yo también creo que hay un tema de actitud, pero bueno, a estos muchachos les llega la quincena todo. A estos muchachos les llega la quincena, o sea, le chilla la rata todas las quincenas, su majestad.
5: Como a nosotros.
16: A ustedes les llega siempre el día, les llega, o sea, yo no les fallo. El rey me habla dos días antes,
5: Ahora se cruza el sábado, rey, se cruza el sábado, ojo.
17: Yo meto presión desde mañana, Rodrigo. No te preocupes, mañana meto presión. Los saludo con mucho gusto, siempre un gusto.
16: Ya pedí a la directiva presupuesto para Damián, Pero siga su majestad, sigue su majestad.
17: Bienvenido, por supuesto. El otro día discutíamos el tema de América que no funciona, pero bueno, pues saca puntos y esta parte en el fútbol de trabajar con la victoria en la mano, en la bolsa, en el día a día, el ver al compañero y entender que hay cosas siempre por mejorar, pero con los puntos y con el resultado, pues siempre es más... más relajado trabajar y hay menos obstáculos y menos incertidumbre. En el caso de Tigres, además del tema de que si no sale el resultado o de que se dejan empatar y luego en penales, cuando parecía que lo tenían que haber finiquitado en los 90 minutos, o lo que ya traen de cola el cometa, ¿no? Se me permite la expresión. Tiene que ver con... La gente es muy metida. Si alguien lo sabe, es Damián. Y el mismo Rodrigo entiende. Lo digo con mucho respeto. La gente en provincia, el mismo Torreón, es absolutamente metida en su vida. Y sobre todo en la época que Rodrigo jugó en Torreón. Y bueno, por supuesto, en Tigres...
16: No llenaron el estadio, su majestad. A mí no tengo nada contra la afición de los Tigres. Me dicen que es una gran afición. Tenían que estar en las malas. Y no llenaron el estadio, Pero bueno, déjame ir a la pausa y venimos a hablar de los Pumas. 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
28: 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Iván aquí con el reporte del tráfico. Se reporta falta de estacionamiento por la fiesta de 15 de Cami.
29: Noticias de último minuto. Afirman que hay espacios al frente de la casa de Iván.
28: Noticia de último minuto. Iván está cobrando por el estacionamiento.
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6: De regreso con todos ustedes en los jefes para toda la Unión Americana. Soy Álvaro el Brujo Morales, gran programa el que estamos teniendo. Damián Álvarez, el Pony Ruiz, Juan Carlos Gabriel, todo un gran equipo de trabajo. Saludos hasta Salinas, Houston, Fort Lauderdale, San Antonio, Phoenix, Riverside, Las Vegas, Amarillo, Palm Springs, Reno, McAllen, Bronzeville, Los Ángeles, San Diego, Miami, Boston. Gracias en Monterrey, Nuevo León, Monterrey, California y también en Tijuana y en San Diego. Y ahora vamos con...
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6: Bien. Los Pumas, un empate en penales y tres derrotas. Pony, a mí me dijeron antes de que tú llegaras al fútbol mexicano en 1994, en un bello agosto de 1994, cuando tenías una melena así tipo Richard Gere.
7: Muy culera.
6: Bueno, era la época.
7: No, no se usaba el raparse, si yo no me había rapado.
6: Bueno, cuando parecías Richard Gere, decían, es que Pumas es grande. ¿A ti te parece, Pony, que un equipo que tiene ya 30 torneos cortos sin ganar una liga, que no ha dominado una década, que no es ni top 5 de títulos de la liga, ¿te parece que los Pumas son un equipo grande? Que ahora empataron 1-1 contra Columbus Crew.
7: Bueno, la verdad no sé. O sea, el catalogar un equipo de grande, pues ya no sé en qué va.
6: No tema, encare, como así, encare.
7: En los títulos, en los años, en que, porque yo la verdad, si nos vamos por el tema de los títulos, pues yo creo que equipos como América tienen muy pocos títulos, ¿no? Para tener...
6: De acuerdo, porque debería tener más.
7: Más de 100 años, pues sí, debería tener más, ni se diga Chivas y todo eso, ¿no? Pero bueno, obviamente que en una época pues fueron un equipo importante, que marcaron una época y también pues formaron a muchos jugadores mexicanos, ¿no? Sacaron muchas figuras, ¿no? Entonces, pues podría entrar dentro de ese grupo, ¿no? De equipos importantes, ¿no? Entonces, sí, el hecho de los resultados que tuvieron ahora, pues, difiere mucho de lo que venía haciendo. Y bueno, pues yo creo que ahora hay que darte la razón a ti, ¿no? En el sentido que quizás Efraín era un pilar importante y los llevó a una final y a hacer un buen torneo el anterior.
6: Pero a Efraín no le gustaba Efraín.
7: La forma, o sea, su actitud y bueno,
6: así le gustaba su mando.
7: Yo creo que es un poquito lo que causaba ese quizá malestar en mucho, ¿no? Pero bueno, era su forma de trabajar y yo creo que hizo un buen trabajo, ¿no? Entonces, ahora pues obviamente el hecho de que llega un técnico, digamos, que hizo bien las cosas también, Y bueno, yo creo que están en ese tema, en esa etapa de adaptación, ¿no? En cuanto a todo lo nuevo, todas las ideas futbolísticas, qué sé yo, todo lo que implementa un técnico cuando llega a un equipo, ¿no?
6: Pero mira, fíjate, Solari dio unas declaraciones el otro día donde dice: tenemos que ajustar la fase ofensiva y la fase defensiva. Carajo, acabas de agarrar al equipo subcampeón de la Liga MX. ¿Y se te jodieron las dos fases?
8: O sea, se le fueron hombres. O sea, a ver.
6: Ojo, Córdoba, está llegando la información: ruptura de ligamento, Sebastián Córdoba. Sebastián Córdoba me está llegando.
8: No, a ver, yo creo que Solari de entrada entra con calzador y a veces.
6: La gente de Pachuca se está muy molesta de cómo se fue Solari.
8: No, bueno, pues tendrán sus razones y Solari también tendrá sus razones para ir. Digo, si no hay un tema contractual y eso, pues ya es. Claro, ya entra lo moral, la palabra, en fin. Sí, sí creo, más allá de lo del tema de Pachuca, que entiendo que pudiera ser importante. Aquí el tema de Pumas, como se ve Efraín, cuando llega Solari, sí creo que entra un poco con calzador, justo se le va gente. No, a mí tampoco me sorprende que las cosas no vayan en un mes de competencia, porque es lo que llevamos básicamente, o 6 semanas de competencia entre peras y manzanas. O sea, hay tiempo, lo van a aguantar. Bueno, sí hay tiempo, lo van a aguantar, habrá que ver, ¿no? Habrá que ver su contrato. Yo Efraín, puntualmente haciendo análisis semana a semana, de repente lo llegué a criticar porque habían semanas en las que
6: ahora lo extraña.
8: Y sobre todo, no, lo que pasa es que cuando se hace el análisis, por ejemplo, en aquella Leagues Cup, me parece que fue que lo eliminaron.
6: Con CACAF.
8: ¿En qué fue?
6: Con CACAF.
8: En CONCACAF.
6: Sí.
8: Y bueno, pues creo que se equivocó, y ahí fue cuando yo decía que Efraín tenía que poner las manos a remojar, etcétera, etcétera.
6: Fíjate nada más.
8: Pero ya después en la liga, cuando Efraín empezó a decir las cosas, yo no critiqué absolutamente nada. Y mucho menos es mi culpa que haya llegado Solari, porque tú vas a decir que yo como criticaba a Efraín casi.
6: No, su majestad. Su majestad. Usted es un gran empresario. Yo ya estoy tramitando mi licencia FIFA de agente para prestársela.
8: Pero
6: a Solari usted no lo representa.
8: Yo soy comerciante, no soy ni siquiera empresario y no del
6: fútbol. Usted es fenicio.
8: Sí, bueno, pero ni siquiera del fútbol. Entonces, no confundamos. En el análisis del fútbol, yo creo que Solari es dentro de lo. A ver, los que hemos estado en cancha y tú tienes toda la experiencia. No, espérame, a ver, coño, déjame terminar.
6: ¿Qué culpa tengo yo de haber jugado en la calle y no en el pasto? ¿Quién es más fresa? Jugaron en pasto fueron ustedes, yo jugaba en calle con vidrios.
8: Coño, cualquier persona que haya pateado una pelota o que haya estado en los medios de comunicación.
6: No driblaba mejor que Messi, vidrios, perros y borrachos y autos. Y esta no me la van a contar ustedes.
8: Espérame. Y del barrio de donde venimos, ¿no? Y en la escuela, ¿no? Y en la televisión, ¿no? ¿O cómo?
6: Pues ya te olvidé.
8: Entonces la moralidad en otra punta. Eso no aquí, sí, en puntanita, sí. No aquí.
6: Hay que preguntarle eso a Damián.
8: Déjame terminar.
6: Dale.
8: Dentro de lo que cabe, aunque quieras madrear a Solari y canonizar a Juárez, dentro de lo que cabe, está todavía en el tiempo de fallar Solari. O sea, lo que te quiero decir es que todavía está en el tiempo de que Solari pueda levantar el barco. Más allá de que el caudillo Juárez, del señor y del brujo,
6: qué malditos celos,
8: príncipe de las tinieblas, vecino de Mefistófeles, Álvaro Morales.
6: Sí. No, de un facturero, pero sí.
8: Habrá que decir que si se entiende de la cancha, todavía Solari, más allá de lo que Pachuca diga, y si entró con calzador,
10: todavía podría levantar el barco. Vamos, está dentro del rango. Tiene muy poco tiempo trabajando.
6: A ver, déjale pregunto
10: es
6: a Dami.
10: Es una realidad.
6: A ver, Dami.
10: Bueno, aceptas que tiene poco tiempo trabajando. Solario, tú ya lo habías corrido.
6: Con tal de que me regrese el balón, acepto todo.
10: No. Es que interrumpes, metes puya, empiezas a madrear a distancia. No, quieres que la gente se enganche. Y no me engancho, nada más quiero terminar mi comentario. Entonces,
6: está bien.
10: Okay, te regreso el balón, nada más dime. ¿Tendrías que correr ya a Solari?
6: ¿O está dentro de...?
10: Está dentro del tiempo.
6: Está dentro del tiempo.
10: ¿Y eso es porque jugaste fútbol en la prepa o porque sabes de fútbol por todo el tiempo que tienes en los medios? Ahora sí tiene lugar esa.
6: Déjame preguntarle a Damián. Dami querido, ¿Pumas es grande?
12: Mira.
6: Dime.
10: Sí. En el 94, cuando llegó el Pony, sí era grande, coño.
6: No era grande ni mal, no era nada.
10: Pero dime, ya no digas hoy. Tú dijiste, cuando llegó Rodrigo con su cabellera, pues en ese momento sí.
6: Tú solito
10: te pusiste la soga.
6: Y se acabó el maldito bloque y no dejó nada.
10: Solito pusiste la soga. Sí, en el 94, sí.
6: Mira la pausa ahora.
10: La próxima vez no interrumpas cuando pregunte.
6: Carajo, no, es que eso sí le reconozco, su majestad. Quitarle la palabra es más difícil que quitarle el hueso al perro. Pero algo luchamos. Déjame la pausa y venimos con más para escuchar a mi hermano Damián Álvarez.
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6: Americana, soy Álvaro el Brujo Morales, gran programa que estamos teniendo con Rodrigo El Pony Ruiz, Damián Álvarez, Juan Carlos Gabriel y todo un gran equipo de colaboradores. Y ahora voy con
39: la última y nos vamos. La nota más viral de la jornada con Álvaro Morales.
6: A ver, hermano querido, Damián Álvarez, Pumas es grande, se puede decir grande.
2: te voy a hacer un comentario. Yo de que llegué en el 2003 ya estaban establecidos los grandes de México. Y yo, digamos, crecí, hice mi carrera desde que llegué con ese cliché, ¿no? Los cuatro grandes. Para mí hay una grandeza histórica y hay una grandeza deportiva. La grandeza histórica, estos cuatro grandes, nadie se la va a quitar, porque está así implícito y porque se lo han ganado en algún momento, como dijo el rey, de antaño. Yo creo que en las últimas dos décadas, no me fallan las cuentas, hay una grandeza deportiva que han fallado muchos equipos. Ha fallado Chivas, ha fallado Cruz Azul, ha fallado Pumas, en ese sentido de estar constantemente peleando títulos, de ganarlos, de ser protagonistas, de lo que se requiere un equipo grande, siempre estar peleando. Aunque lo ganes o no, siempre estar peleando. Yo eso difiero un poco. Yo creo que ha quedado rezagado Pumas en este aspecto de grandeza deportiva. Sigue siendo muy grande en el sentido histórico, pero en lo deportivo, a cuenta gotas, ha generado algo. Así todo, me ha ganado alguna final en Pachuca. De hecho, el Tuca me ha ganado una final en Pumas. Y recuerdo la de Hugo, el bicampeonato de Hugo, y alguna más de Memo. En 20 años... 23 años que estoy acá, ha salido campeón cuatro veces. Entonces, ustedes me dirán si es mucho, poco o tal, ¿no? Y viniendo al punto actual, que es lo que estamos hablando ahora, yo creo que no es bueno el presente Pumas, no está siendo para nada convincente. En cierto punto se está diluyendo, se está deshaciendo lo que en poco tiempo construyó Efraín, que fue el subcampeonato y todo lo que ya sabemos.
6: Saludos a Sancho.
2: Tiene su crédito todavía el Tano Solari para retomar el barco, como dice el rey. Pero yo creo que Solari se equivoca en un sentido. Porque sí, yo creo que dirigir un equipo grande sí seduce siempre, y eso no es la particularidad de mi comentario. Simplemente que creo que se perdió una oportunidad grande de estar en un equipo que te hace bueno. Pachuca te hace bueno en muchos sentidos, como jugador o como entrenador. Yo creo que el coqueteo que él hizo anticipadamente con Pumas detona alguna inconformidad y se rompió la relación. Lejos de que haya sido algo, es una apreciación mía, lejos que haya sido algo en su momento adecuado o bien manejado, yo creo que atendió un llamado y se dejó llevar, básicamente, ¿no? Para mí ahí se equivoca en qué sentido, en que le iba a ir bien en Pachuca. Ahora está en un equipo grande, ya sabe lo que significa mantener esa espalda, ¿no? Y este arranque no lo está ayudando mucho en ese sentido, porque va a empezar los cuestionamientos, como le ha pasado a Efraín. Acordate que cuando empezó Efraín,
6: lo mataban. Cuesta sí. Puestos de cabeza, ¿eh?
2: Sí, y pedían su cabeza y tal. No creo que sea el momento de pedir la cabeza del Tano, pero creo que sí sería un buen momento como para que empiece a dar otra cara al equipo, porque si no, la va a tener bastante pesada.
6: Déjame escuchar declaraciones de Solari. Solari, el técnico de los Pumas. Un empate y tres derrotas en este torneo de la Leagues Cup. Escuchemos lo que dice el técnico de los Pumas. Por menos de eso
3: estamos dolidos. Estamos dolidos, lo dije anteriormente. Seba para nosotros es un jugador fundamental que necesitábamos en esa posición, que vino a reemplazar a un jugador que se fue, que fue muy importante, y la verdad que nos va a doler su ausencia. Aparte, estamos, yo personalmente, muy muy apenado por la situación que le toca pasar a él. Le deseo todo lo mejor, le deseo una pronta recuperación, porque aparte de ser un gran jugador, también es un gran ser humano y se había adaptado rápido al grupo, así que esperemos que pueda tener una buena cirugía y volver lo antes posible a las canchas. Creo que eso es lo primero, y después, obviamente, como club, bueno, nos reuniremos ya llegando a México para tomar las medidas necesarias. Obviamente que es una posición que quisiéramos reemplazar, que nos haría falta porque no somos un plantel tan largo, y porque él obviamente es un jugador de mucha calidad, así que confiamos en que lo podamos reemplazar, y mientras tanto, obviamente, seguir compitiendo. Son torneos estos que el desgaste te lleva a tener este tipo de cosas, y la verdad que
6: bueno, lamentablemente Sebastián Córdoba se rompió el ligamento cruzado. Y Pony andaba jugando bien con Pumas, era de lo poco rescatable, ¿eh? En una carrera muy irregular la de Sebastián Córdoba, tuvo una muy buena, aquel título de Tigres del Ciboli, tuvo 5 o 7 goles en la liguilla, si mal no recuerdo. Tuvo algunas campañas buenas con el América y luego tuvo torneos desaparecidos con todo mundo, ¿eh? ¿Qué balance haces de la carrera de Córdoba, Pony?
1: Bueno, obviamente
6: una mala regular.
1: Es un muy buen jugador que tiene muy, muy buenas condiciones y que lamentablemente no ha tenido esa regularidad, ¿no?, que se requiere como para estar en nivel de selección y todo eso, ¿no? Yo creo que tiene la capacidad necesaria como para estar en selección, pero obviamente su irregularidad no ha permitido que haga una carrera dentro de la selección. Y bueno, ha tenido muchos altibajos y lamentablemente en el último tiempo pues no ha podido hacer bien las cosas. Y es un jugador que, vaya, no conozco el porqué de esa situación, pero que tiene las condiciones necesarias como para destacar y ser referente en cualquier equipo en donde esté, pues las tiene. Y bueno, yo creo que todavía están en muy buena edad como para tomar ese camino y tomar la responsabilidad que requiere, ¿no? Aprovechar esas condiciones que cualquier jugador quisiera tener y disfrutar del fútbol y de aprovechar, como te digo, todas las bendiciones que te da este deporte, ¿no?
6: Sebastián Córdoba, 29 años. 29 años, pero Rey, como que tuvo torneos ha tenido muy buenos torneos y torneos intrascendentes, o sea, es más como una cuestión mental competitiva, ¿no? Por no ser regular.
4: Y pareciera que no es tan ambicioso, ¿no? Por calidad, ya lo dijo Rodrigo, tiene todas, dos piernas, hizo un gol a base de cabeza contra Toluca, tiene una técnica individual impresionante, el golpeo de media distancia, tal vez por ahí el cambio de ritmo no es, pero también en cara, o sea, sí, condiciones tiene, y había empezado bien
6: por
4: en Pumas,
6: derecha, o sea, izquierda y centro,
4: y había empezado bien en Pumas, era de lo mejorcito de Pumas, parecía que estaba enganchado, parecía que estaba en ese en esa línea, en esa ruta de es mi último tren, ¿no? Pasó por América, por Tigres, fue a Toluca. Es mi último tren para ir a selección, es mi último tren para a lo mejor alargar mi carrera y que no se corten los siguientes 3-4 años, sino una carrera de porque con esa técnica, con esa visión de campo, es un tipo que puede jugar y hoy pues se puede jugar hasta los 37, 38 años. No sé, parecía que estaba en esa línea, ¿no?
6: Ya, a los 38 años ya estaba en la playa, su majestad, no joda, a los 38 años.
4: Con esa técnica.
6: Ah, yo pensé que con esa panza iba a decir usted.
4: No, con esa técnica te mueres de risa dentro del terreno del juego.
1: Rey, ¿no te da esa impresión de que se ve como un jugador que...
4: Sí. No es tan ambicioso.
1: No aspira más, claro, no aspira más. O sea, no se da cuenta realmente de la... De las
4: condiciones, de acuerdo, totalmente. Sí.
6: Pero eso era para que alguien hablara con él y dijera, carajo, ponte las pilas, carajo.
2: Sebastián es un jugadorazo, pero estupendo jugador, ¿eh? Yo siempre tuve cierta debilidad por él y más cuando estuvo en Tigres. Es de esos jugadores, como dicen los compañeros, que lo querés ver. Es un jugador de barrio, ¿no? Que maneja las dos piernas, que tiene gol, que juega y hace jugar. Quizás su carrera siempre estuvo vinculada en este aspecto que lo podríamos llamar quizás su talón de Aquiles, su regularidad. Yo siento que en gran parte puede estar ligada a lo que dice el Rey de su ambición deportiva, ¿no? De decir, bueno, yo no quiero ser caudillo, yo quiero ser jefe. Yo creo que le ha faltado esa parte de ser más matón en un sentido protagónico, porque sí ha sido importante por lapsos en todos los equipos que estuvo, ¿no? Mencionaste el torneo de Tigre, mencionaste cuando estuvo en América, su paso por Toluca, que no ha sido malo. había agarrado este segundo o tercer aire en Pumas y había arrancado muy bien. Para mí era una ficha y era un jugador para Europa, indudablemente, pero...
6: No tenía mentalidad.
2: Yo creo que algo le faltó para cumplir con eso. Hubo una etapa, hubo un momento en donde él, cuando llega a Tigres, era jugador de selección, era totalmente convocable siempre y se fue apagando, no sé por qué, quizás por esta parte de no digo de desinterés, sino como que cuando vos tuviste un gran torneo como el que saliste campeón y fuiste protagonista, como lo dijiste, con los goles y tal, yo creo que ese era el punto ideal para que él empiece a hacerse dueño del equipo, ¿no? Porque eso es la parte en donde estás a prueba. Ya después te trajeron

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1: Y talento para ser un jugador determinante.
2: Se cayeron los Pumas, señores. Se cayeron.
1: Una baja muy grande para Pumas, muy grande. Yo creo que dentro de lo que dijo Solari, está esa sensación de decir, encima que el panorama no está bueno, me quedo sin un jugador que me puede cambiar totalmente todo esto, ¿no? Entonces, bueno, ahora sí la tiene un poco más complicada.
2: Ay, Dios mío.
3: Se fue Carrillo y esa era la pieza que...
2: Sí, pero, güey, si llevan a Carrillo, ya lo descompusieron a Chivas. En Chivas todo descomponen. O sea, ¿me explican por qué no es titular Carrillo indiscutible cuando fue uno de los mejores jugadores del torneo pasado de la liga? Lo pusieron ahí 2-3 partidillos, y ya desapareció. Ya el Kevin que se llevaron de Tijuana, que fue también uno de los mejores jugadores del torneo pasado, ya fallando penales, ya los echan a perder en el Guadalajara. A perder.
4: Casualidad,
2: se
4: está adaptando a
2: la perla. Qué bueno que no podías jugar en Chivas porque te hubieran echado a perder, Poli. Te hubieran echado a perder. Por cierto, este miércoles juegan las Chivas Rayadas del Guadalajara contra Seattle Sounders. Ay, Dios mío. Eso se va a poner bueno.
3: Y luego hay clubes para los jugadores, hay jugadores para los que, o sea, hay jugadores que caen con el pie derecho en ciertos clubes y en otros no dan el do de pecho. Carrillo, la verdad es que cayó en Pumas con el pie derecho y parecía que Córdoba iba por muy buen camino también en Pumas. Es una lástima. Y ya en el plan táctico y de medio campo para adelante, ya desde la parte de Solari, pues no la van a pasar bien con esta baja. No sé cuándo y quién pueda reemplazar a Córdoba.
2: No, nadie. O sea, Pumas ya descuéntalo de toda competencia, Rey. Ya descarta a Pumas de toda competencia. O sea, ¿cómo dejas ir al técnico que te lleva al subcampeonato? Ah, es que tiene roces y no se lleva con la directiva. Mis hermanos, en este negocio, en esta industria, no todos podemos estar en los jefes o con el proyecto con mi hermano Damián en jerarquía. O sea, no todos podemos ser amigos. No podemos ser amigos, todos. Aquí sí, pero es una excepción. 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Gracias, mi hermano Damián. Gracias, Pony. Te digo que los extranjeros son bravos.
3: Top de la industria, eres preciso.
2: Preciso. Como pocos, pero como dice mi papá, si no los jodo, no los quiero.
3: Te quiero, top de la industria. Todo mi respeto y admiración a Rodri y a Damián.
1: Muy querido.
5: Cuando yo, es porque era verdad. El fútbol mexicano necesita debate, y aquí lo tiene. 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
3: Tomás Grande fue abrir camino para la igualdad en el deporte femenino. 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
5: Mohamed Ali peleó arriba del ring, pero también contra su época. Fue velocidad, palabra, valentía y revolución. Se movía como bailarín y golpeaba como trueno. 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No solo ganó combates, ganó un lugar eterno en la conciencia del mundo.
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15: ¿Cómo están? Buenas tardes, amigos de TUDN Radio y Euforia en la Copa Libertadores. Los octavos de final de ida. Desde Brasil, Cruzeiro enfrenta al Flamengo. Quédense con nosotros. Es la previa de este encuentro. Quien los saluda con mucho gusto, Oliver Figueroa. Hoy bajo la producción de Iker González. En los comentarios estará Horacio Llofré en lo que es un escenario importantísimo para los dos equipos. Hoy aparece el campeón de la Copa Libertadores ante un Cruzeiro que quiere dar la sorpresa, que en las últimas semanas en el Brasileirão lo ha hecho bastante bien, que tiene o tenía